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1: ¡Argentina! ¡Argentina! ¡La escaloneta ya llegó!
2: Y arranca el alargue, 30 minutos para galopar. Para sufrir presión alta de Argentina. A ver la salida de Bocinha con un volante central que recibe de espalda. Presiona hasta ahí nomás, ¿no? Borges por izquierda. Arrebató bien McAllister. A ver Alexis. Alexis hacia atrás. Hay un roce en el camino. Licha Martínez yendo abajo. Ay, no se le pudo dar bien a Enzo. Está muy inconexo el equipo desde que empezó el partido. Salvo casos muy puntuales, muy ocasionales. No puede articular juego Argentina. Y los pases que puede generar son de mero trámite. No son de esos que son decisivos, ¿viste? Pico López, que nada, escuchame. ¿Sabes lo que va a salir en Cabo Verde? La camiseta de Pico López, ¿no? Como la de Bocinha.
3: No, la de Bocinha.
2: Nada, esa la más cara.
3: Bolsa.
2: La salida de Cuti Romero son los primeros movimientos de este primer tiempo del suplementario. ¿Qué hace Arca? ¿Todo bien? Arca, te pido por favor, guardate algunas cosas porque estamos muy nerviosos, muy tensos.
4: Jorge Arcapalo.
5: Buenas noches. Sí. Salvo Lisandro Martínez y un tal Lionel Andrés Messi.
2: ¿Para qué viene? Nahuel Molina Lucero recibió el pase a la derecha, al centro. Rechazó mal Pico López y la tiró al córner cuando venía Julián. Hay que, a ver, atacarlo para generarle alguna inseguridad, ¿viste? Alguna duda. Ahí se hablan entre el arquero y los centrales. Hay que intensificar, sí, antes del córner.
5: Salvo ellos dos, el resto bajó su nivel, que ya no era mucho durante el Mundial. Pero tené fe porque
2: ¿Qué?
5: Los de enfrente no tienen ni idea cómo se ataca.
2: Bien.
5: Pero la Argentina ha hecho tan mal la cosa que le han empatado. Pero tené fe porque...
2: A ver, Messi corre, el primer cabezazo, el segundo. Ahí está, la tiene Licha para ganar. ¡Licha, gol! ¡Gol! ¡Lisandro! ¡Argentino! ¡Gol! ¡Argentino! ¡Licha! ¡Más que Licha! ¡Dicha Martínez! ¡La dicha de este segundo gol! ¡Que llegó en el momento oportuno! ¡Apenas arrancó el alargue! ¡Córner desde la derecha! ¡La peina en el primer palo! ¡Y Lisandro! ¡Licha! ¡Dicha Martínez! ¡Dominó y de sorda la clavó bien arriba! ¡Contra el palo de la mano izquierda de Bocinha!
4: ¡Metió la ficha!
2: ¡Metió la ficha!
4: ¡Licha!
2: ¡Y en la dicha! ¡Y en la felicidad del pueblo! ¡No me digas que van a cobrar! ¡Ay no! ¡El tipo que está saltando lo habilita! ¡Al que la peina en el segundo palo! ¡Porque hay dos peinadas! ¡Lisandro Martínez para que Argentina gane 2-1! ¡Lisandro que metió el primer pase! Para el gol de Messi, ahora define de zurda por el lado opuesto. Pelotazo tremebundo arriba para superar a Bocinha. ¡Ganamos 2-1! ¡La dicha de un país!
3: Mundial en las dos áreas, ¿no? De Licha. En las dos áreas.
2: Qué va. Menos mal,
5: ¿Qué te dije?
2: No, está bien, quedate acá.
3: Bien, claro.
2: Te quiero abrazar. Sí, lo estaban chequeando, que se lleva por la duda, pero no es gol. Ganamos 2-1, vamos Argentina, vamos país. Quiero ver mensajes de los oyentes. Que vengan 30 mensajes al 11-7000-0750, si es que no están desparramados en sus casas.
4: Están en el balcón colgado con el barra brava en el alambrado.
3: Diga, Valmiro.
2: Por favor.
6: Valmiro, no sé qué me pasa, debo estar más maduro porque no sé cómo sigo acá escuchándolo a Gustavo comentando un partido sin que nombre al Mufa y a la hermosa Flora haciendo esos chistes buenísimos.
4: Gracias.
6: Pero no cuando va empatando Argentina y quiero salir a caminar como en el cuento de Fontana Rosa, la observación de los pájaros. Menos mal que no están Lupita y Arca, porque si no me da un infarto. Ya que le puede
2: llegó Arca, pero Arca nos trajo.
5: Sí. Eso era antes de.
6: Néstor Ponce,
5: tiene la cita, Gonzalito, ponela.
2: No, sí,
3: muy bien, muy bien.
2: El Arca de la buena suerte, andá gritando esto, para. Escuchame, entró Arca y vino segundo gol. Perfecto, mira que yo.
3: No, pero además habló de Licha.
2: Tengo menos.
3: Habló de Licha, loco.
2: Sí, habló de Licha. A ver, guarda que se viene el 14, uno de los Duarte. Apertura por izquierda. Ahora se viene Cabo Verde. Enganchando el 28. ¿Sí?
7: Quilcocho.
2: Apertura por la derecha.
7: Quilcocho.
2: Ahí está Lenini.
5: Mientras no la tiren por arriba, no pasa nada.
2: Ajá. Bueno, ahí se viene Varela, Varela, Varelita. El centro atrás del arco. Saque de meta de Dibu. Vamos, Argentina.
3: Corre,
2: vamos,
3: ¿corne
2: dieron?
3: Sí, sí.
5: Bueno, no ve nada. ¿Qué pasa?
3: No. Sí. Está, el tipo está metido. Sí,
4: claro. Está en una.
3: Hay que entenderlo.
2: No me pareció que el árbitro había marcado saque de meta.
3: Hay que entenderlo.
2: No, es corne, sí, sí. Pero bueno. El tensiómetro. Claro. A ver. Un doctor a la derecha. Es un médico a la derecha, decía don Raúl. El corne de... Tiene... Ah, el marcapunta.
4: Fuera.
2: Otro corner. Nico González, corner de Cabral. Cabo Verdiano heroico.
3: Se supone que ahora se va a abrir un poquito la cosa, ¿no? Van a tener que salir a buscar.
2: Bien.
8: Hasta ahí.
2: ¡Ciruela! ¡Vámonos, pibes! ¡Le cumple de al lado! ¡Uy, un taco! Porque Pico López tiró un taco en el área chica. Están reclamando penal otro corner.
4: ¡No! ¡Qué penal! No,
2: están reclamando penal. Lenini mira, viste.
4: ¿Qué te tirás?
2: Se ve que ve el fútbol argentino, ¿no? Lenini,
4: ¿qué te tirás, Borges?
3: Jorge Luis.
2: Se te cayeron en la biblioteca.
4: ¡Graciela!
3: Al final era sin corregir.
2: Sí, totalmente. Dicha más igual, una pelota estaba viva en el área, ¿eh? Borges Ligón. Una caricia.
4: Le dieron una codama en el ojo.
2: Ahí está, a ver. Sí, uy, pelota atrás a la salida del área. Guarda que uno le pega de frente. Rebató, débil. Después de un rebote en Julián Álvarez. Ahí recuperamos y arranca Julián. Hace la tuya, Julián. Volá para la felicidad del pueblo y la grandeza de la nación. Bueno, Messi. Ahí está. Ahora es otra cosa, manejando la pelota y ganando 2-1. Arca, ¿qué me miras?
3: Con la pelota tiene soberanía política. No digo, ya que estamos.
2: Sí. Es un relato doctrinario. Me encanta. Sí, ahí está Licha. Licha. Tocando. Entregando de la pelota así. Eso es la justicia social. Compartir la pelota entre compañeros. Ahí está. Por izquierda, Enzo. Que siguió en el partido, ¿no? Enzo se frena. Sí. Cortito, Nico, Enzo. Bueno, camina Argentina porque ellos no salen. Está bien, habrá que regular.
3: Ahora sí.
2: 7 minutos
3: sin exagerar,
2: del primer tiempo del suplementario. Con el gol de Licha para acomodar los muebles. Están todos muy desordenados. A ver, Nico González, centro, está Julián en el área, Julián, Messi, le dio rebote, Julián, segunda jugada, Julián de medio giro, Julián, le dio la espalda y no el brazo, corner. La primera vez que pudieron juntar ahí 3 pases, linda pared, tiraron en el área,
3: sí,
2: no, Messi, Julián, no se puede, en un momento se cayó el fratacho, Julián, cuando le hiciste.
3: Pero lo quebraron por adentro.
2: Sí, por adentro. Bueno, bienvenido sea.
6: Vamos a Argentina, Marcelo en Mendoza. Claro. Soy de Caballito, qué sufrimiento. Y encima hace mucho frío.
2: Pero el calor lo pone las 7. ¿Dónde está la matraca?
6: Che, Cristian de Quilmes.
4: Acá.
2: Matraca de Bahía. Vamos, pues te pido por favor.
9: La noche no va a alcanzar. Nos
6: dice que cuidemos a Arca, que es el amuleto. Cristian de Quilmes.
2: Corne Messi, desde la derecha, centro, primer palo, devolución. De frente, ahí está Enzo, lo taparon. Le quedó hermosa picando a Enzo, ¿no?
3: Sí, señor.
5: Sí, bota de fruta. Una acertó.
2: ¿Cómo?
5: En el primer tiempo, la única que no fue de Messi fue la de él, que fue al arco.
2: Sí.
5: Y que exigió al arquero.
7: Hay que patear más, ya te lo dije hace mucho tiempo. Hay que patear más.
2: Bueno. Nosotros estábamos reclamando eso también, ¿eh?
7: Sí, sí.
2: Se va el 14,
7: sí,
2: sí. Duarte, que hizo el gol, ¿no?
3: Uh-huh. Sí.
2: Se fueron los dos Duarte,
3: sí,
2: entró el 9 y se fue el 6, Panini. En realidad Lenini, ¿no? Se fue de la cancha, entró el Colorado, mira el 9. Que
6: ¿quién es,
2: metió...
6: Juancito Duarte? No, este, ¿no?
2: No, Santo, por favor.
3: Pórtese bien.
2: Entró...
5: Uy, qué largo el apellido.
2: ¿Cómo? Penchimol, que tiene los dreadlocks rojos.
6: Teños de rojo, sí.
2: ¿Te gusta esa para vos? Te veo.
6: No, puedo volver a San Miguel con eso. Imagínese, me bajo en la estación de San Miguel. Camino para el lado oeste, como yendo para Barrio Mitre.
2: Pelo y barba te hace. A ver, entre líneas. Enzo Fernández, jugada de gol. pica Julián, apertura por izquierda. Nicolás termina mal, Nico. La tiró el centro para atrás, pero ya se había pasado Julián.
3: Era para vos, Nico. Jugátela.
2: Las termina mal, Nico.
5: Tiene que ir por afuera, por la orilla, diría el ingeniero Pellegrini. Tiene que ir por afuera.
2: Tiene que ir por la orilla, sí. Dijo el oriental.
5: Tiene que ir por afuera. Ninguno de los tres mediocampistas hoy me gustó.
2: No.
5: Ninguno de los cuatro ahora, porque ya salió De Paul.
2: Sí.
5: Pero bueno.
2: De Paul, Alexis y...
5: Y Almada. Y Almada tampoco.
2: Y Almada tampoco. Ahí está.
5: Y esa es la famosa...
2: ¡Déjalo! 10 minutos. 10 minutos, primer tiempo del alargue con el gol de Licha. Con el gol del Dicha Martínez. Estamos ganando 2-1. Pelota cruzada al área con Rosca. Al área nuestra dominó, hablando de Martínez, el Dibu.
5: El Dibu total.
2: Vamos Dibu. El departamento creativo de Radio 750 estallado.
5: Una también.
2: Estallado.
4: Se la guardé.
8: Vamos a Argentina, dice.
4: Se les agarra otra vez.
8: Vamos a Argentina, aguante relatores. Alejandro de la Plata enviaba este mensaje.
2: Qué linda familia la 750. Mira, estamos todos juntos.
8: Alicia también nos dice aguante relatores.
2: Es un quilombo, estamos de cumple ahí, todo. La alianza de...
5: Qué rica la torta esa que me dieron,
2: Bueno. Cambio por izquierda. Para que se venga ese muchacho Varela, Varilita. El 26, qué lindo café. Hace rato que no voy a Varela.
8: Mirando sanguchitos ahí.
2: Varela, Varilita. Ahí en la esquina de Calabrini, ¿no?
3: Sí. Está chacho todavía ahí.
2: Está chacho, digo así.
3: No, por eso, digo.
2: Sí, mucha política. Dominando Pico López. Hoy sabés la de Pico López que va a ver si gana Argentina, ¿no? Viernes a la noche. Picadinho, ¿sabés cómo va a jugar Pico López? Uy, guarda que se fue este tipo. Varela lo sacó con el cuerpo muy bien. Sin falta. Perfecto, ganó la posición. Paredes. Mira, choca los cinco con McAllister, con Lisandro Martínez. Bueno, esto refleja también la importancia de esa recuperación, ¿no? Qué buena definición. Estamos viendo el gol de nuevo.
4: Qué gola.
2: Le dio durísimo al primer palo el arquero. El arquero no se la imagina y cuando reacciona ya la pelota lo supera.
5: Voy a decir algo muy fuerte.
4: A ver.
2: Siempre lo que decía es fuerte. Guarda que se la dio una bocilla, guarda. Se le tiró encima. Julián fue a apretar Rico González. Salieron triangulando ellos como el Bayern Múnich.
5: Sí. Lisandro Martínez hoy es mejor que Messi. Ha jugado mejor que Messi.
2: Yo dije que era fuerte.
5: Bueno.
2: Hay ciertos límites.
5: Si querés, te digo el contexto y el porqué.
2: Sí.
5: Y bueno.
4: Cuernos.
3: Lo está provocando.
2: Varela. Me provoca todas las noches. Lo peor que yo entro, como un gil, todas las noches.
5: Bueno.
2: Varela, entro con un carrito.
4: ¡Que salga de ahí!
2: ¡Uy, golazo!
4: No.
2: ¡Golazo de Cabo Verde!
4: No. El
2: 13, no, el golazo que hizo este muchacho.
5: Esto sí es un golazo.
2: El golazo que hizo, que se venía por izquierda, le metió Roca a borde interno del pie derecho.
3: Golazo.
2: No, el golazo que hizo el 13.
4: No.
2: Sidney López Cabral.
4: ¿A quién le va a dar un beso a quién?
2: No, boludo, se subió a la tribuna y sí, lógico.
5: Que se puede ir hasta Cabo Verde, no hasta la tribuna.
2: No, es impresionante. El golazo que hizo este muchacho. ¿Qué golazo hizo? Los dos golazos, uno más lindo que el otro de Cabo Verde. 2-2.
5: No me dan los números. No,
4: le quiere dar un beso a alguien, ¿eh?
5: No me da el promedio.
2: Sí, está buscando a alguien. ¿Cómo?
4: Quiere darle un beso a alguien. Ahí está.
2: Qué golazo.
4: Bueno, la esposa, listo.
2: Puede ser, sí, que sea la esposa, sí.
4: Y sí, porque la se le dio y se fue.
2: ¿Qué golazo hizo? ¿Ustedes se dieron cuenta?
3: Sí.
5: Yo lo que me doy cuenta es que cada vez que la atacan en serio a la Argentina, le molesta. Y eso no puede ser. No dan los números.
2: Es verdad. No, es un golazo conmovedor.
5: Esto es un golazo. Igual, en los números, en los fríos números, que tanto ahora dominan el fútbol, no da. La Argentina la atacan, cuando la atacan en serio, ¿y qué pasa?
2: No, pero un gol más lindo que los dos golazos. Este es un golazo.
5: Este más que el primero.
2: Siete gol lo hubiese hecho uno nuestro, sale la tapa de los diarios, todo, que el mundo circularía por todo el mundo. Esto también, ¿no? Pero qué golazo hizo este muchacho, la verdad. Impresionante.
3: Sí.
2: Porque recibió de un izquierdo, ¿no? Después de triangular. Sí. Se cerró mucho Molina Lucero. McAllister llegó tarde. Enganchó para adentro y metió una rosca al segundo ángulo.
3: Sí.
2: Está memorable, Te digo, memorable, de un jugador de Champions League, te digo. Hizo un gol de otro planeta. Bueno, vamos Argentina, vamos, ¿qué vas a hacer?
5: Ahora hay que acelerar en serio.
2: Bueno, vamos, ¿qué,
5: Leo, antes que termine el primer tiempo.
2: Tagliafico, tocando en corto. Viene para Enzo. Enzo para Paredes. Vamos Argentina. Paredes la pone al área. Segundo palo. La baja. A ver qué está reclamando. Qué está reclamando. Está reclamando penal. No. Está reclamando un penal. Yo no lo vi como penal, ¿eh? Julián Álvarez era.
3: Todo el banco está reclamando.
2: Está reclamando penal. Está reclamando un penal. Yo no lo vi como penal, ¿eh? Julián Álvarez era.
3: Todo el banco está reclamando.
2: Todo el banco está reclamando.

0: Viejo, 3 minutos de adición del primer tiempo del suplementario. Montiel tocando en corto. Vamos, Cachete. Va para Paredes. Pica Montiel por este lado. Paredes la esconde. Paredes para, la verdad, el gol más sorprendente e inesperado que sufrió la selección argentina. Pelota larga para Nico González. Nico entrando al área. Nico centro atrás. A ver, Messi. Lo taparon. ¡Ale! ¡Remate! ¡Tapa Bocinia! Segunda jugada. Va Julián. ¡Lo taparon! ¡Ay, el remate increíble! El remate de Julián. ¡Tapó Bocinia! Sacó 3 pelotas. Impresionante.
1: Sí, señor. Sí, señor.
0: Figura bueno. Total Bocinia,
1: sí,
0: ¿eh?
1: Sí, fíjate que ellos llegaron,
0: de gol,
1: Ellos llegaron fuerte. 3 veces 2 goles.
0: Sí.
1: La Argentina llegó más y Bocinia. Bocinia apareció. Tal cual lo venía marcando el nivel que tuvo a lo largo de todo el campeonato.
0: Qué increíble. 2-2 Argentina acabó.
2: Sí, se dieron cuenta que los directores de la transmisión son del norte de América, porque se comen los cambios, se comen las repeticiones, se come todo.
0: Todo, es verdad. Cuando tenés razón, tenés razón.
3: Y no hay ningún primer plano de las reacciones. Nada.
0: Ellos la tienen, se viene. Argentina está atravesando un momento complejo. A ver, la pincharon al área. La iba a buscar Libramento, cobertura de Montiel. Arco. Recién ahora están marcando el cambio. Media hora después entró Montiel, sí. Es verdad, sí. Bueno, queda 1 minuto del tiempo agregado, digamos, en la primera parte del suplementario. 2-2. Todo muy insólito, todo... Es una locura total lo que está pasando.
1: Sí, Argentina es la insólita.
0: Es una pesadilla. Una verdadera pesadilla, ¿no? Bueno, lo que demuestra lo que es el fútbol, ¿eh? Bueno.
2: Eso que recién estaba haciendo Cabo Verde le convenía a la Argentina. Pero demoró tanto la salida de Argentina que ya retrocedieron todos y ya están paraditos.
0: Enzo Fernández, Tyler Fico. Vamos a Argentina. Vamos. Un ataque más vamos a tener en el final del primer tiempo suplementario. Cuti, Messi, a ver, recibiendo de 8, está cansado Messi, la perdió, la pelea igual. Sin embargo, el trabar le derivó en Montiel.
3: Vamos, se la dio
0: mal a Messi, se la dio igual Messi la pelea. La ganó finalmente Varela, que salió gambeteando. Cuti va a presionar alto, presiona, golpea y cobran falta. Sí, señor, tiro libre y se termina el primer tiempo en suplementario. ¡Qué increíble! ¡Qué jodido, Viste cuando te pone una camisa 2 talles menos.
3: Esa incomodidad
0: que partido. Bueno, pero esto es mérito de Cabo Verde, claramente, sí, claro. Que ha convertido 2 golazos, el primero juego asociado y el segundo con esa rosca. ¿Viste? El Dibu debe estar.
2: Voy a decir otra cosa fuerte.
0: Sí.
2: El mérito de Cabo Verde es saber defenderse. Ahora, como ya lo dije recién, es desmérito de la Argentina que le conviertan. Así como le convirtieron, por más golazo que le hayan hecho.
0: No, es verdad.
2: Un equipo que casi no sabe atacar, no que no puede, no sabe atacar. No sabe lastimar Cabo Verde.
0: No, y
2: te lastima.
0: Es una locura. El muchacho, a ver, se subió a la tribuna para ir a saludar a la mujer. Ahí está muy bien.
2: ¿Le mostró tarjeta amarilla o no?
0: Pero está, ¿cómo?
2: ¿Le mostraron tarjeta?
0: Ah, cuando le tiene que dar un premio, vos viste el gol que hizo.
2: Una cosa es.
3: Un romántico, aparte.
2: Una cosa es una cosa, pero otra cosa es otra cosa.
0: Se terminó el primer tiempo en suplementar. ¿Cómo vas a molestar a ese tipo que acaba de hacer ese
1: Para los memorios, por ahí me quedo yo. Pero me hizo acordar el gol de Diego contra el resto del mundo en el 79. Muy parecido. Para aquel que no lo vio y que no tiene...
0: Parecido al segundo gol de Arabia contra Argentina.
1: También.
0: Nada más que un poquito más fuera
2: de
0: área.
2: El de Diego fue... Entró de la derecha. Entró de la derecha.
1: Leao voló. Sí. Acá Diego se quedó.
2: Sí.
1: Se quedó Diego, clavado.
0: Así como nosotros estamos viviendo una pesadilla y nos miramos entre todos y no podemos entender.
2: Y claro.
0: Lo que está pasando para.
2: Es más, para ellos es más.
0: Para ellos
2: es más. Es más.
0: La gloria.
2: Más.
0: Bueno, decime, una palabra superior a la
2: no
0: gloria.
2: No sé, pero la van a inventar, debe existir para ellos.
0: La Inmaculada Concepción.
1: La historia.
0: La historia. Historia. Flor Alcorta, te necesitamos. Flor, querida.
3: Ahí voy a buscar los PNT. Estaba googleando a este muchacho de ver dónde juega el que hizo el segundo gol.
0: Sí, en eso estoy.
3: Benfica,
0: juega. En un equipo.
3: ¿En Portugal juega?
1: Muy bien.
2: Sí. ¿Juega o está en el plantel?
0: Bueno, juega allí, ¿qué querés?
3: Voy a buscar los PNT, ahí vengo, ¿eh?
0: Sí,
3: bueno,
0: tranquila.
2: Rápido, porque... por favor.
0: Sí. Sigue trabajando, por supuesto. Bueno, a ver, Messi, Lionel, el esfuerzo con el calor que hace mucho, para Messi mucho esfuerzo.
1: Sí.
0: Mientras tanto, a ver, el Cholo Simeone con su señora, la cara de la esposa de Simeone es una locura. Está como
1: está en misa.
0: Está en misa.
1: Está rezando. Está en misa.
0: Bueno, el fútbol, ¿no?
1: Metáfora,
0: fútbol,
1: ¿no? De lo que deben estar pidiendo un montón de

0: hincha, qué sé yo.
1: Sí, sí.
0: Entonces ya a esta altura hay que pedir por arriba.
1: Sí, sí, la
0: cosa
1: la
0: mística.
1: No, no, es que, a ver, la perplejidad, después, por supuesto, está el Dibu para atajar penales, pero con Cabo Verde, digamos, ¿no? Con Cabo Verde, digo, y Bocinha, que está en una noche, la verdad. A propósito de...
0: Apareció la caja fuerte de los PNT que nos estaban faltando.
1: Sí, totalmente.
2: Pero
1: vamos.
2: No, no me da la casa para ser nuevo.
0: Hay que repetir. Si nos iba bárbaro.
1: Bueno, arranca el segundo tiempo del suplementario. Arca.
3: ¿Para vos cambió en algo la entrada de Paredes? ¿O siguió la misma tónica?
1: Hizo rápido. Ahí arrancó el segundo tiempo. Vamos, Argentina. Tenemos 15 minutos para clasificar, para ganar, para despejar. Dudas, incertidumbre, que por supuesto van a quedar igual.
0: Sí, claro.
1: Por la producción del equipo, ¿no? Uh-huh. Ahí está Lisandro, Martínez, Nico González, Taliafico, la mueve para Paredes, círculo central. Allá tiraba una diagonal Montiel, como lo hace habitualmente, pero Paredes no se la tiró larga. Toca con McAllister, Cuti, McAllister, se desdoblan, se esfuerzan, son muy prolijos ellos en la marca, entre todos esos, ¿no?
0: Sí.
1: Con un 4-4-2. Sumamente férreo y extremadamente prolijo.
0: Y físicamente no les pesa el suplementario.
1: No, no. A ver, Nico. Julián, fuera del área. Julián, la cambia toda para Montiel. Como en los tiempos River le quedó muy alta a Montiel. Qué lástima, Julián, ¿eh? No,
0: sí.
1: No pega una, Julián, ¿eh? Está tirándose atrás, yendo mientras están charlando. Cambiazo. El Chino Tapia y Maxi Rodríguez. ¿Y qué hacemos?
3: ¿Qué tal si entran con uno de los tres? Uno nomás que entre de los tres.
1: Cucho ahí le está dando indicaciones como entrenadora.
3: ¿Cuál, ¿sabes?, de los tres?
1: La escala de preocupado, ¿no? Como las tenemos todos, verdaderamente.
3: En este momento, cambiazo.
4: El Cucho.
1: Sí. Cuti. Enzo. McAllister. A ver. Julián. A partir del círculo, atrás de los volantes de contención. ¿Dónde está Lionel? Caminando la cancha del otro lado, buscando el momento. El momento para aparecer y definirlo. Ahí está Taliafico. Paredes, Messi de 8, Messi, frente a la primera marca, Messi con el revés del pie, falta, sí señor, falta innecesaria contra McAllister. No es para darle al arco, es un poco lejos, ¿no? Pero Messi puede levantar el centro.
0: Sí.
1: O vos decís que sorprende.
0: No,
3: me sorprende cómo no se desviven por Messi. Lo dejan recibir, después van a buscarlo, pero después ya es tarde. Pero siempre lo dejan recibir.
1: Es lejos, 35 metros, pero la va a levantar. A ver, Lionel. Lionel Messi. Va a levantar, 2 minutos, 3 tenemos, del segundo tiempo suplementario. En el área Cuti, en el área Licha. Es la noche de Dicha Martínez. ¿Por qué no algo más? Es mucho pedir. Centro Messi, un rechazo. Después la revolearon. La levantaron en la noche. Arriba de cabeza Taliafico, que quedó como último hombre. Uy, la dejó corta y va a la contra. Y salieron 6 azules disparados.
0: Sí.
1: Volvemos desesperados. Viene el autor del gol hacia el medio. El pase cortó McAllister. La tiene Benchimol, el del pelo colorado. Atrás para el remate afuera. Finalmente de Monteiro. Era el 16 en realidad, que remató desviado.
3: Lo que ha hecho bien la Argentina en todo el partido es retroceder rápido.
1: Sí.
3: En búsqueda de la pelota y del rival. Pero han retrocedido muy rápido y bien. Varias veces le sucedió, pero cubrieron rápido todo. El problema está para adelante. El problema está para adelante.
1: Si sorprendió el 0-0 de Curazao con Ecuador, si sorprendió el 0-0 de España con Cabo Verde, esto salta a la banca. Salta a cambio de frente. De McAllister, Taliafico, buen control de pecho, de medio giro, vértice del área para que venga Enzo. Enzo entre dos, Enzo al área, Enzo. La tenía que soltar, la perdió. Le quedó finalmente a Taliafico, trasladó demasiado Enzo, ¿no? Que para mí no está bien físicamente Enzo. Mirá cómo le cuesta levantarse. Ahí la viene a pedir Julián. Enzo se quedó en el lugar, ahí va Julián, entre dos, se quedó en el lugar donde había perdido la pelota antes. Mientras tanto, la tiene Taliafico. Taliafico, Licha, ¿qué cobra el árbitro? ¿Posición adelantada de Taliafico? La mía.
3: En el primer tiempo hubo 4 de esas, así, como sin darse uno cuenta. 4. Bueno. En el segundo no se ve la cuenta.
1: Che, 109 minutos de juego,
3: minutos.
1: O sea, 3 minutos 4. De la etapa.
3: Mirá.
1: De la etapa final del suplementario.
3: Ese sí podría entrar, ¿eh? Ese seguro estoy que podría entrar.
1: Cafú. Pero brasileño.
3: Bueno.
1: Levanta bocina.
3: Nacionalizalo.
1: Arriba, Talia Fico rebotó en un rival que después lo chocaron a Talia Fico. Falta, falta, falta. Falta el tiro libre, será para Argentina. A ver. Y bueno, vamos a encomendarnos al espíritu, al espíritu de Santo. Lionel.
3: Sí.
1: A ver. ¡Diego!
3: Volvé, Diego.
1: ¿Cómo la ve? ¿Diego? ¿Podemos ver alguna fichita? ¿Ah, sí? Bueno. ¡Diego! Ah, que no te rompa la. Estaba escuchando la 750. Grande, gracias, hermano. Gracias por estar siempre en nuestras almas, en nuestros corazones, en nuestros pensamientos. Y ahí se viene Talia Fico, se mete en la área. ¡Gran jugada! ¡Nico González! ¡Esta lo trabaron justo! ¡Lo trabaron justo! En esta se mandó muy buena la de Nico entrando al área. Dejando a 13 de camino, recibió Talia Fico. Justo lo cerraron en el área, chico. Pico López. ¡Corre, corre! ¡Por fin! ¡Un revulsivo!
0: Por afuera lastima y encima sorprendió con una personal, cosa que no venía haciendo el argentino.
3: ¿Por qué no tira los córneres de pared? Lo tira Lionel.
1: Porque para él le tiene pegada fuera del área, se dio un rechazo corto. A ver, Messi, centro, ahí está, cabeza. ¡Gol! ¡Gol! ¡Gol! ¡Cuti! ¡Gol! ¡Cuti! ¡Gol! ¡Argentino! ¡Cuti Romero de cabeza! ¡El Mariscal, el Cuti! Volviendo por su fuera, volviendo de la lesión. ¡Salto! Se elevó en la noche para romper la monotonía, para hacernos recobrar la fe. El Cuti Romero, cabezazo seco, parietal derecho al palo más lejano. Corner de Messi, zurdo de la izquierda, es un pase a la cabeza, salta Cuti, la cruza al segundo palo, saltando con dos rivales y con Nico González, y por fin Argentina vuelve a sacar ventaja. Cuti Romero, el cordade, para que Argentina gane 3-2, ya en el segundo tiempo del suplementario.

0: la pelota. Ay, ay. Por ay, favor.
1: Vamos,
0: muy bien. Cuti Ramela, pone el cuarteto cordobés.
2: Pone
0: cuarteto. Dale.
2: Pone cuarteto.
0: Pone el cuarteto. Vamos, bueno. Flor, vamos, Flor, querido. Vamos.
1: Caramelo de miel, peuchele. No te rompas peuchele. La garganta gritándole a la tele.
3: Ah, bueno.
1: Acolchados de pluma manila para que el frío no te achique la pinchila.
2: Muy bien. Sobre, es importante. Es importante.
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0: Ahí está McAllister, McAllister, McAllister, McAllister. Messi, Messi, Messi, círculo central, Enzo y McAllister. 3-2, por favor. Che, che, solamente en una final del mundo jugando contra Mbappé te puede levantar tres veces el partido. Por favor, no rompa más la guinda, muchachos. Ya hicieron historia. Los van a recibir en el aeropuerto como héroe. Está todo bien, la verdad. Son el rival más duro que tuvimos los últimos 30 años.
1: Bocinha va a hacer propaganda de Gallelit.
0: Viene Julián Álvarez, Álvarez. Que algún equipo argentino contrate a Bocinha.
3: Sí, algo
0: por el estilo. Sí, me está tanto la salida de Borges. Ganamos 3-2. Mamita, ¿cuánto falta? Ahora pedimos la hora.
2: Ya está, terminalo. Fischer. Bobby, no era Bobby.
0: Fischer, no rompa la guita. Dale, ¿cuánto llevamos ya a esta altura? Capaz vos que sos buena para la cuenta.
2: Faltan 7.
0: 7. Ah, claro, vamos a 220.
4: Parece que en la puerta del área de Cabo Verde cayó un argentino.
0: Bueno, guarda, que no, están atacando, guarda.
4: No se levantó,
0: Por favor, ganamos 3-2 con Cuti. Hay que marcar ahí, más rigurosidad en la marca. Ahí rebotó de Montiel. Y ahí es
4: el Enzo que viene caminando, ahí vuelve caminando.
0: Sí, a ver, pero guarda. Menos mal que no llegó una pelota cruzada a la derecha del área. Decir que no llegó Ferreira, saque de meta. Vamos, vamos, Argentina. Vamos,
5: me preguntas por qué.
4: Algo que no desapareció en toda la noche. Ah, no, era McAllister, mirá. Y es el espíritu guerrero. El equipo fue a levantar cosas. Con nada, con nada. Cantó Vale 4 con nada. Pero lo cantó siempre.
0: Cantó Vale 4 sin cartas. Ni hablar. Tal cual. Bueno, ganamos 3-2. Gran salto de Cuti. El cabezazo de Cristian Romero, el segundo palo. Vamos, Cuti, querido. Te querés.
2: Recién en la última toma, me pareció ver que la pelota le pega en la espalda a Nico González.
0: Sí,
4: un cuadro le
0: Cuti.
2: No, no, es que cabecea es él, sí.
0: El Cuti. Guarda que viene el 26.
1: Guarda. No pasó nada, no pasó nada.
0: La murra que le dieron.
1: Levantate, levantate.
0: No, amarilla para. ¿Quién nos sacudió? Montiel. Cachete le dio paquete. Cuando lo dejaba en el camino, Varela. Sí, tiro libre, guarda que le puede pegar el que hizo el gol, Diestro de la izquierda, de la posición de buen izquierdo, Bueno. Tanto contra Cabo Verde.
4: Jugando así, bueno, tiene su lógica.
0: Tal cual, tiene su lógica. Gracias por estar con nosotros,
4: Gustavo. No,
0: gracias, la verdad.
4: Por favor, el honor es mío.
0: Zafano con vos, Zafano. Y bueno, el que hizo el segundo gol le va a pegar. Y le va a pegar así.
4: Mirá la posición en la que está.
2: ¿Vos tirás al arco o tirás al arco?
1: Cuernitos, hagan cuernitos, así le va mal.
4: Y después de haber hecho el gol como lo hizo, está en una posición perfecta para volver a apuntarle al arco.
0: A ver el 13, que...
4: ¿Puedo decir que es el mismo?
2: Estoy viendo poca gente en la barrera.
0: Sí, López Cabral. López
2: yo pondría
0: Cabral.
2: Más, pero...
0: La López Cabral, no, le dio... ¡Uy, el Dibu! Mano cambiada. Le pegó como la del gol, mano cambiada al Dibu. La tapada del partido. La tajada de Dibu. Esas decisivas, ¿viste? De cada partido. Mano cambiada el Dibu. Se elevó, manoteó. Era gol lo bien que le había pegado este muchacho, Lo bien, las manos...
4: Como dice el manual,
0: la mano arriba,
4: cambiada.
0: A la altura del travesaño, mano cambiada... Brazo derecho, un tentáculo. Mira. Del Dibu para mandar. Brazo derecho para mandarla al córner.
1: La mandó al mismo lugar que hizo el gol, ¿no? El muchacho más o menos, ¿no?
0: Exacto. No, los compañeros le hacen choque en los cinco con el Dibu. Cuando hay uno caído nuestro. Bueno, qué manera de sufrirla. Y ellos también.
4: Ellos ahora también. Empiezan a dar. Calambre, epidemia de calambre, ¿no?
0: Epidemia de calambre, sí, señor. Bueno.
1: Sangre en la nariz.
0: Estaría rico, ¿no? Sí. Bueno, 3-2, la verdad que Cabo Verde, escúchame. Nunca en tu vida, muchachos, van a repetir algo así. Aflojen porque no tienen derecho. ¿No?
4: No hay derecho a. No lo saben.
0: No, al contrario, reconocimiento total. Ya está, listo, ya está. ¿Cuánto falta? 4 minutos. A Tagliafico lo quieren.
4: Sí, no, lo está sacando de la cancha por la nariz.
0: Tiene sangre. Tiene sangre. Balmiro, quiero escucharte, Balmiro, necesito de tu aire fresco.
6: Rompí la matraca,
4: no.
6: Rompí la matraca.
4: No, hay matraca. Hay de repuesto.
0: Hay de repuesto.
4: Matraca de repuesto.
7: De repuesto, las 7:50.
6: ¡Ay, matraca! ¡Ay, matraca!
7: Me voy a llevar una la Wiki, ¿puedo?
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0: ¡Vamos, Mona, vamos!
6: Queremos canje.
0: Vuelve Tagliafico. Ellos tienen un corner a favor después de la tapada de Dibu Martínez, ¿eh? La del Dibu no es como la de Colomaní, pero es como la de Australia.
4: Sí.
0: Como la de Australia, ponele. ¿Te acordás que casi empata Australia?
6: Sí, sí.
0: ¿Eh? Volar al córner. Vamos a Argentina, por favor. El córner de un diestro de la derecha. Vamos a Argentina, centro, primer palo. Devolución, bien, bien. La devolución de Leandro Paredes. Lateral ofensivo de ellos. La verdad que han jugado un partido.
6: Partidazo.
0: Los muchachos de Cabo Verde, sí. El partido que jugaron impresionante. Lateral al área. Cerró Tagliafico de sobrepique, devolviendo Nico González. En realidad tocó corto y la dejó corta. Ahí la pelea y la perdió. Centro al área, guarda. Adiós, un primer adiós. Cabezazo. ¡Tapa Dibu!
1: Va,
0: segunda Dibu. Jugada. ¡Tapa Dibu! ¡Tapa Dibu! ¡Córner! ¡Córner! De cabeza la bajaron, el segundo palo entró Benchimol, el de la melena colorada, y el Dibu se jugó el pellejo, la mandó al córner. ¡La mandó al córner, Gustavo!
4: Dibu dos veces, empieza a ser clave en el final del segundo suplemental.
0: ¡Animal!
4: Del segundo tiempo del suplemental.
1: ¿Cuánto falta, chicos?
0: ¡Animal!
4: Y 3-2, pero con el va a haber descuento, seguro.
0: Sí, claro. No, no, falta todavía. Falta porque lo que se agregue. El centro, la devolución hasta ahí nomás. A ver si la sacamos. Uy, quedó uno solo. Para mí era offside. La tiró arriba. Igual está Buenos Aires, me parece, ¿eh? Para mí está Buenos Aires. Libramento, pero la tiró en el área chica. Arriba el arco.
4: Este es el momento donde parece que les pesa un poquito el partido. Ahora sí, ¿eh? Ahora sí les pesa un poquito el partido. Hay obligaciones.
0: Campana, pero vos que tenés el diagnóstico perfecto para todas las cuestiones que pasan en el país y en el mundo. ¿Qué carajo está pasando acá?
4: Ahora a ellos le está pesando un poquito la responsabilidad.
0: ¿Argentina, digo?
4: Argentina no puede salir de ese laberinto del que habrá que salir por arriba en el próximo partido.
0: Leopoldo lo dice. Le va a pegar, pero después lo retomamos.
4: No importa.
0: Le pega Dibu, vamos a Argentina, vamos a Argentina. De cabeza devolviendo. Cuando le pega el Dibu, de cabeza devolviendo el Pico López. Enloquecido Scaloni. Enloquecido para ir a presionar un poco más adelante, pero el equipo quedó muy estirado. Messi no da más. Messi no da más. Está entregando el alma, hay que jugar el martes frente a Egipto. Como viene la mano, pero esto falta. ¿Sí? A ver, se viene el autor del gol. Este muchacho Cabral. Lo Cabral no quita. Uy, Cabral remató al arco, le rebotó a uno. Creo que a Licha Martínez, ahí justo en la 2, donde. Ahí en los Messi. Vamos, corre. Sí, señor, corre. Ya vamos por vos, Egipto, tranquilo, pero tenemos que resolver un tema. El pelotazo fue justo en los mellizos Barros Esqueloto. Justo.
4: Dio tres.
0: Flor, quiero decirte algo. Cuando. Sí. Sufrís un pelotazo de este tipo.
1: Sí, es como nosotros las tetas, es muy doloroso.
0: Veis las estrellas.
1: Todo. Es todo terminal nerviosa.
0: La vía láctea.
4: Planetas que aún no se han descubierto.
1: Sí,
6: total.
1: Sí,
6: total.
4: Aparece.
0: Por favor, agregaron tres. ¿Cuánto es el partido más largo del mundo?
6: ¡Dale!
0: Vamos, Argentina, hay que defender esta,
1: ¿eh?
0: La gente llora, la gente está asombrada por lo sucedido.
1: Adiós.
0: Corre. Uy, la sacaron fuera del área. Control de pecho de uno. ¡Remató! La hicieron bien a la salida del córner, pusieron a un tipo a la media luna frente al área y iba a la contra después del doble rechazo. Iba a la contra por adentro Julián,
4: bien,
0: por adentro
4: bien,
0: Julián,
4: bien.
0: Julián salió Bocini como un zaguero. Está muerto Enzo Fernández, fue que Enzo Fernández no podía avanzar. A ver, hay que volver, guarda.
6: Volvamos.
0: Hay que volver. Ellos atacan con 6, nosotros defendemos con 7. A ver. Un minuto y medio queda, desborde por la derecha, estaba Tagliafico, centro, guarda, arriba devolviendo Macalister, se la juega Cabo Verde, ¿eh? Argentina sostiene el remate afuera, menos mal, Quiricocho. El remate finalmente de Monteiro afuera, saque de meta de Dibu Martínez, queda un minuto de los tres agregados. No damos más, no, ni los jugadores, ni nosotros, no damos más.
1: Desfibrilador es el bendecido, para que no la quedes infartado mirando el partido.
4: Bueno, ahora es aguantada. Está listo.
0: La verdad es que se va la pelota
4: ahora
0: al costado.
4: Es aguantada.
0: Y listo.
4: Ahora es aguantada.
0: Se va la pelota al costado y listo. Ahora, bueno, espera que termine. Levanta el Dibu.
8: Último minuto.
0: Levanta el Dibu, levanta el Dibu. Vamos a Argentina, vamos a Argentina. Llévatela a tu casa. Mirá, Lionel. Lionel.
4: Bien.
0: Se la dio a Nico, Nico al ángulo de córner.
4: Mira que Nico
0: grande, la Diego, mirá dónde la pierde Nico González. Sostenela, Nico, dale. Balón largo para que vaya al inframento y Benchimol devuelve, que nos salvó el Cuti Romero con ese cabezazo extraordinario. De cabeza devolviendo Borges. Bocinia dominó y la tira larga para apurar el paso. Quedan cuenta regresiva.
4: 15 segundos.
0: Pelota frontal para que vaya a buscarla. Benchimol cayó pesadamente Tagliafico, quedó muy dolorido. Mete Paredes, mete Paredes, lateral de Cabo Verde. Sí. 3, 2, 1. Se pasaron los 3 minutos de agregado. Le da una más el canadiense a Cabo Verde. Hay que defender esta. Trabó muy bien Tagliafico y se terminó, y se terminó, y se terminó. Ganó Argentina. Ganó Argentina, ganó Argentina, ganó Argentina. Ganó Argentina, ganó Argentina. Lo que sufrimos, país, se lo pasamos. Vamos Argentina, vamos a lo que sufrimos. Lo que parimos, por favor. En una actuación a la que hay que poner en el justo relieve el triunfo, el pasaje, por supuesto, y la clasificación era lo principal, el objetivo principal. Ahora, un déficit muy marcado del equipo, hay que mejorar notoriamente, y un partido inolvidable, el más importante de su historia, de acá 200 años, de este equipo de Cabo Verde, ¿eh? De este equipo de Cabo Verde. Argentina sigue su camino. Cabo Verde perdió en el alargue, digamos, ¿no?
4: No, Dios, pero
0: habiendo empatado todos los partidos que jugó. La verdad, mérito para este equipo tremendo, este equipo africano. Hay muchachos que lloran, lógico, sí, natural, porque por la desilusión. Hay otros que van y le piden la camiseta a Messi. Messi va a tener que ir al vestuario de Cabo Verde y entregar como por lo
4: mionca, menos 20 camisetas. Un mionca de camiseta.
0: Un mionca de camiseta. ¡Pasamos, muchachos, pasamos!
9: ¡Vamos! Y es un partido que un día...
1: 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Ganó Argentina, hoy la pone.
0: ¡Amor, vamos!
6: ¡Que viva el amor!
0: Decía algo, Mainetti, que te...
6: Ay, Polaco, me quedé sin energía, me quedé sin aire.
1: Siempre sufriendo.
6: Siempre sufriendo. Solamente a nosotros nos pasa esto, ¿eh? Solamente a nosotros.
0: Sí. La verdad que, bueno, los partidos de todo definitorio tienen este tinte. La verdad que esperábamos que esto sucediera mucho más allá, ¿no?
6: Claro, mucho más allá, claro. Un partido como, a ver, mucho más holgado, mucho más fácil en el trámite.
0: No. Y el Dibu, la calentura del Dibu, mira al cielo, el Dibu está re... Hay una sensación de alivio, ¿no? Y
4: sí,
0: también
4: claro.
0: Decir, puta, estuvimos a punto de quedar afuera, o por lo menos nos empataron dos veces.
4: Lo único que le queda a este equipo, lo decía más un ratito, como dato importante, es que el Guerrero nunca se fue.
6: No,
4: vino
6: total,
4: la pelea,
6: total.
4: Estuvo siempre, ahí está el campeón. Ahora, futbolísticamente, es la bronca que
6: nada,
4: tenemos
6: claro,
4: en la mesa.
6: No, claro.
4: Pero el Guerrero estuvo siempre.
0: El Guerrero, el equipo, es verdad, que pudo resurgir, sí, como pasó frente a Francia, por ejemplo, ¿no? En
4: claro,
0: la final de campeonato. Eso está, pero... qué sé yo, uno imagina, te digo, el martes cambios, ¿eh? Porque
4: sí,
0: hay que estudiar jugadores,
4: sí.
0: Yo lo veo a Paredes de titular, no sé. Pero
4: ser.
0: Bueno, tendremos tiempo para eso.
4: Puede ser.
0: Flor Alcorta, tu voz,
4: no, fue fundamental.
0: Tu palabra, tu concepto.
4: Fundamental.
1: Muchas
0: es
1: gracias.
0: Clarificador.
1: Muchas gracias y le quiero dedicar este triunfo a todas las marcas que nos auspiciaron.
4: La matraca de Valmiro, los no, avisos, la cosa, Flor.
6: ¿Dónde está la matraca? He roto una matraca en el camino.
1: No. Sí.
6: Una matraca se rompió en el camino.
0: Lo lograste.
6: La otra se va. Sí, hay que romper una, llevásela a la Vicky.
0: Sí,
6: hay que romper una matraca.
0: Quiero escuchar, che, tenemos que escuchar a la gente. 11, 7000. 0750.
1: Se están emborrachando en la casa.
0: Totalmente. Sí, sí, ahora sí todo, le metemos al pico, loco.
1: Mirá ese nene que se durmió. Le pagaron la entrada y se durmió. ¿A vos te parece?
0: No paga lo menor.
1: ¿A vos te parece?
4: No,
0: pero a 4.000 dólares va a pagar.
1: Se va a ver grande, va a decir, mira lo que hice.
4: Nene a UPA no paga entrada. Es así como se planteaba. Uno escuchó eso de este mundial.
6: ¿Están seguros ustedes que
4: sea así, UPA también?
6: Guarda ya.
4: Hubo gente llevando a UPA.
1: Uno de ocho.
4: Claro.
0: No, claro.
4: Pero a UPA...
0: Escondido.
4: Pase por acá.
0: La camisa, claro. Iban escondidos. No, estoy un poco excedido. Tenía tres pibes, un jardín infante.
1: Como si a meses decían, caminaban con la misma remera.
4: Hablando de entrada, hoy estaban locos, ¿no? A $2.500.
0: Sí, una locura.
4: Imagínate lo que viene ahora.
1: Pregunto desde la ignorancia, sí. Cabo Verde pertenece a esta gran extensión de equipos que históricamente nunca entraban, ¿verdad?
6: Claro.
4: Los africanos tienen un despertar, ¿no? De los 90 en adelante.
0: La primera vez.
4: Claro. Sí.
0: Ajá. Bueno, impresionante, ¿eh? Gracias. Esto sigue, porque estamos en el espacio de relatores, que gracias a alguna... ¿Algún análisis, evaluación de la realidad nacional que te quedó pendiente?
4: No, mañana, hoy está para esto.
0: Hoy está para celebrar, para festejar. Sí, mucho alivio, la verdad. Vamos a esperar los testimonios.
4: Voy a decir una sola cosa, ya que estamos. Sí. Y que tiene que ver, con la política. Los tipos buscaron que Adorni renuncie previo al último partido de primera fase.
0: Sí.
4: Previo al primer partido, de segunda fase, octavo de final... los tipos te tiran que ya está, la causa libre está muerta.
0: Sí.
4: No es casual.
0: No, claro.
4: No es casual.
0: Claro,
4: lo hicieron antes de cada partido, midiendo perfectamente que el efecto iba a ser retardado. Pero mirá lo que te hicieron. Adorni.
0: Sí.
4: La guita de Adorni que posiblemente salía de la causa libre.
0: Sí.
4: Y la causa libre que se muere hoy. Es mucho.
0: Goles en offside, ¿no?
4: Es mucho.
0: Goles en offside. Bueno. A ver, entre los muchachos argentinos, los jugadores, hay cansancio.
4: Sí, sí.
0: Aplauso de Messi.
4: Emoción.
0: Abrazos.
4: Sí, emoción.
0: Como diciendo, bueno, la sacamos adelante, todo, vamos, que ahora viene lo mejor, vamos. Y que se preparen los muchachos que no han jugado hasta acá.
4: Sí, claro.
0: Pienso en los Lo Celso, en Nico Paz, por ejemplo, para el partido con Egipto.
4: Paredes, me gustó lo que dijiste,
0: Paredes, que creo que es recontra titular.
4: Sí.
0: Porque el equipo va a necesitar recambio. Se juega el martes frente a Egipto.
4: Ellos también jugaron alargue.
0: Está bien, pero viste, vos vas a hacer el gasto.
4: Argentina
0: va a hacer el gasto.
4: Seguro, sí.
0: Lógicamente, y hay que. Bueno, veremos si Lautaro o Julián. Bueno, ahora la verdad, el equipo después de la clasificación es un océano de incertidumbre y de dudas.
4: Sí, sí, claro.
0: ¿No? Ahora es cuando. A los demás les pasa también, ¿eh? Salvo a Francia que vuela. La verdad, salvo a Francia que están volando. Digamos, ahora es que como que jalón. ¿Cómo estás? ¿Cómo estamos? Uno por uno, habitación por habitación, para ver cómo está el equipo. Los jugadores levantan el aplauso a la multitud argentina.
1: Pero no están muy sonrientes, ¿viste? Están como diciendo...
0: No, están preocupados.
1: Estamos al límite.
0: Quedaron preocupados porque, bueno, ahora viene una etapa muy brava. Es un partido más que hay que jugar. Y si bien Argentina tiene Egipto, después poner que pueda tocar Colombia, que se supone que los puede superar.
4: Sí.
0: Colombia igual... Va a ser bravo, después tenés que cruzarte con las potencias, ¿no?
4: ¿Colombia dentro de un rato?
6: Sí.
0: Claro, primero.
6: En 40 minutos. Después...
4: En 40
0: minutos. Ah, ya.
4: Ahora.
0: Juega en 40 minutos.
6: ¿Por eso? ¿En 40 minutos? Sí, sí.
0: 22-30.
6: Yo te voy a decir que el 10 nunca falte porque puede faltar.
4: Claro.
6: Y a uno que me parece que lo tiene que poner sí o sí es a Simeone.
4: Mira.
0: Al Cholo que estaba.
4: Te
6: hagas el pícaro.
0: No, qué sé yo. Bueno, sí. Ahí va Messi apretando el puño. Creo que la primera vez en la tarde que estamos viéndolo sonreír, más allá del primer gol que lo celebró, obviamente.
4: Sí, lo celebró y mucho.
0: Con todo se va ahí saludando a Messi, apretando el puño. Vamos, Lionel. Recuperando, digamos. Sí,
4: claro.
0: Color en la jeta, ¿no? Qué bárbaro, ¿eh? Impresionante, che.
4: Hay un Messi que ríe, hay un Messi... No lo digo por ahora, lo digo por este mundial. Que disfrutó, que...
0: Sí, está más liberado. Sí.
6: Se va la primera camiseta, ¿eh? Sí. ¿Quién se la da?
4: Sí, sí, sí.
0: Ah, no, Amarito. Bueno, para que se la dé
6: Para que nadie se la manquee más.
0: Claro. Sí. Ah, ¿O no? ¿La tiene?
2: No, va a dar algunos.
0: Algún lugar ahí.
2: Y algo.
0: Sí, si con Tagliafico van a otro lugar. Bueno, pasamos, che. Pasamos.
4: Sí, señor.
0: Vamos a Argentina, pasamos, viejo. ¿Qué pasa? Hay que salir a celebrar viernes a la noche. ¿O no?
2: Sí, pero.
0: Claro. Tus peros me tienen.
2: Sí, no, bueno, ¿Pero qué? ¿No te convenciste? ¿No viste? ¿No viste?
0: Tus peros.
2: Yo me acuerdo lo que te dije ayer. Yo te dije, mañana es un día normal. Tiene que ser un día normal. Tenía que ser. Bueno, ¿por qué no fue un día normal? Porque el equipo no funciona como tal. Si el 10 no está, hay problema.
0: A ver si nos podemos echar la licha. Hizo el pase del primer gol y el segundo para Argentina.
2: Claro.
7: Partidazo.
0: A ver. A ver si lo podemos escuchar. Sí, que están en cadena nacional. ¿Qué es eso? ¿No? ¿O lo bajás después? Vale. Bueno, está Scaloni también hablando. A ver, de este lado. A ver. Vamos a que vamos a escucharlo después en la conferencia de prensa. A ver, un traje.
2: Yo te traduzco lo que está diciendo ahora.
0: A ver, decilo.
2: Yo les dije que era un partido complicado, que no había que subestimar. Y todo el mundo lo ha visto. Nos costó, se repusieron, lo logramos, fue difícil, terminamos cansados. Bien. Pero estamos en la próxima fase. La próxima fase, en la previa, va a ser lo mismo. Y en el juego también. Va a ser difícil, va a ser complicado. Vamos a ver cómo afectó el desgaste. Así rápido no te puedo decir si alguno está golpeado o no, pero que están cansados, están cansados. Sí, tenemos que mejorar. Sí, retrocedimos rápido, pero nos atacaron dos veces a fondo y nos convirtieron. ¿Te gustó?
0: Impresionante.
7: La estadística hablará de un gol de Messi más a los 39.
0: Otro increíble.
7: Increíble.
0: En este nivel, ¿no?
7: Sí, claro. Sí, en
0: además, este cómo la durmió y cómo definió. Bueno, ¿cuántas sensaciones? Primero, como decíamos recién, liberación, alivio, ¿no? Sí. ¿Liberación o dependencia?
7: Hoy liberación.
0: Son de Olindo, dijo, entre la liberación o la dependencia, el equipo la dependencia. Tiró en algún quilombo.
7: 17 de octubre del 83. La cancha campaña de electoral, cancha de Vélez.
0: Algún quilombo. Y dijo, pues, todo en la tribuna, no lo podíamos entender. Se le chispoteó. ¿No?
7: Sí,
0: de Olindo, Felipe.
7: ¿Qué va a ser?
0: ¿No? Bueno. Una multitud todavía de argentinos.
2: Sí, pero quería hablar de eso. Esa imagen de recién, la de recién.
0: ¿Qué está diciendo Licha?
2: Fue duro. ¿Vieron lo que no estaban convencidos de que iba a ser duro? Muy duro fue. Sí, me gustó cómo jugué, me gustó. Hoy me salieron todas. Sí. Pero fue bravo, fue muy bravo. Me pareció en un momento que se nos iba a complicar, pero el equipo, los muchachos, pusimos lo que había que poner y lo sacamos. Había que sacarlo y lo sacamos.
0: Dale, mirá que sigue. Este Licha tiene.
2: Tengo que esperar la traducción.
0: Sí,
2: tengo que esperar la traducción.
0: Sí, ah, perfecto.
2: ¿Lo viste a Lionel? Sí, lo vi. O sea, pero él la bajó y había que bajarla primero y después había que superar al arquero. Así que el 90% es de él y el 10% es mío.
0: Perfecto, bien. ¿Te gustó? Lo que son los años, el oficio. Sí, el tipo le lee los labios.
7: Sí, que, muy bien.
0: Muy bien, Arca, muy bien, Arca. Se ríe.
2: Ahora, la tercera pregunta, ya no sé qué fue la tercera.
0: Y bueno, ¿cómo terminaron físicamente?
2: Están fusilados, te dije.
0: Qué bien que estuviste. Claro. Hiciste un pase de gol y después el segundo, viste que sonreía.
2: No es lo tuyo, te veíamos más para la cabeza. Bueno, pero me quedó ahí, sí, y tuve que definir y me salió.
7: Le termina saliendo bien al técnico, ¿no?
0: Claro.
7: Licha por Otamendi.
0: Sí.
7: Le termina saliendo bien.
0: Sí, venía jugando bien igual.
7: No. Sí. Ahí, el tipo vio que había un presente de Licha que le sacaba una luz de ventaja al de Otamendi y dijo, es este. Y viste que nunca le tiembla el pulso a Scaloni para,
0: está bien, Scaloni,
7: para estas decisiones.
0: Lo vi ahí hablando en buen tono ahí con... ¿Cómo? Con Sofi, con Sofi Martínez, también con Edul, con... lo veo sonriente, muy sonriente a Scaloni, ¿no? Hay que acomodar muchas cosas, ¿eh?
7: Uh-huh. Uf.
0: Hay que, primero, ver cómo está físicamente el equipo.
7: Sí, sí.
0: Para el partido con Egipto, ¿sí? Bueno, primero eso, después, por supuesto, acomodar cuestiones defensivas, cuestiones de precisión. De lo colectivo, esto que le gusta al equipo, ¿no? Hacer correr la pelota y demás.
7: Sí.
0: El equipo estuvo muy inconexo, ¿no? Salvo dos o tres situaciones.
4: Nada más.
0: No generó.
4: Nada más.
0: Porque, a ver, el primer gol, esa es una pelota hermosa, pero bueno, es una pelota de 50 metros.
4: Sí.
0: El segundo es un córner, a la salida de un córner, el gol de Lisandro. Uh-huh. Y sí, el tercero.
4: Arriba,
0: primero. Cuti claro, ganando arriba. Digo, no hubo juego asociado y cuando lo hubo, fue todo muy en corto y muy a velocidad previsible, ¿no?
4: Tenemos un problemita en el medio campo, ¿no?
0: Hay algo ahí que vamos a tener que resolver.
8: Para el futuro que es Egipto,
0: sí,
8: a favor, Egipto no defiende ni cerca lo bien que defiende Cabo Verde. En contra, Egipto es más rápido y más hábil en el trato del balón y en la salida y en el ataque. Son mucho más que Cabo Verde. Esa es la contra. Ahora, cuando le toque defender, no va a defender, pero ni por asomo como Cabo Verde. Entonces, ahí a lo mejor,
0: sí,
8: si está más despierto el equipo, está más lúcido, está más rápido, esa es una que va a jugar a favor.
0: Lo que pasa que ahí, a ver, el espíritu está, lo que acaba de decir es muy importante, Gustavo.
4: El águila guerrera está.
0: El águila guerrera.
8: Bueno, pero pará, pero si Argentina va a carecer de eso también, no tapa el agua,
0: bueno,
8: ¿no?
0: Bueno, pero a veces te puede golpear, a veces no lo puedas. Está bien, te hace un gol Cabo Verde, con todo lo sorprendente que eso es, pero vos sabés
4: y
0: que.
4: Y volvimos.
0: Claro, pero vos sabés que no es Francia, que te ataca, ¿no? Embalado por el gol, Cabo Verde retrocede, vos sabés que la pelota la vas a tener vos. Ahora, el paisaje del partido es distinto. Pero bueno, lo pudo sacar adelante. Otro equipo se le queman los papeles, ¿eh? Y Argentina no se la vio desesperada en lo que decía, no, trató de ganar, elaborar. Lo que pasa es que no tuvo chispa, no tiene frescura el equipo.
4: Sí, no se enroscó en su bronca en ningún momento.
0: Tal cual.
4: No se enroscó en la bronca.
0: Duda, viste, la duda, que eso está bueno. Ahora, sí, para ganarle a los grandes, no, vas claro, a tener que jugar sí, en otro sí, nivel.
4: Sí, obvio.
0: Está, vos lo ves a Francia, está dos marchas más que nosotros.
8: Y
0: tres también.
8: Y tres también, sí, sí.
0: Y tres también.
4: Sí.
0: ¿No?
4: Sí, sí.
0: Así que, bueno, ahora vamos a ver si después podemos escuchar a los futbolistas argentinos. Estamos aquí en Radio 750. Estamos pasando una tarde-noche hermosa, más relajado.
4: Sí. Ya está.
0: A mí se me... Hey.
4: Sí.
0: Acá se me subió.
4: Y bueno, ¿y qué quieres?
0: Se me subieron los mellizos acá.
4: Sí.
0: Mira cómo raro. Mainetti está tirado ahí desmayado, no puede más. Mainetti quedó desmayado. Flor Alcorta huyó. Dijo, me voy de acá, de esta cueva de loco. Y salió.
4: Sí.
0: La rompió Flor, ¿eh? La verdad, qué lindo, ¿eh? Gracias, Gustavito.
4: Y los oyentes.
0: Y los oyentes.
4: Los oyentes
0: aguantando, ¿no?
4: Los oyentes. Qué bárbaro.
0: Bueno, el martes tenemos trámite también, si quieren venir. A la una.
8: Pero mucho a la una.
0: Para 13. Y venimos a las 13, está todo. Acá este es un circo hermoso, el circo de las 7.
4: Y habrá que repetir un poco,
0: bueno,
4: un poco el elenco para sostener la ¿no? mística.
0: Sí, tal cual. Bueno, vamos bien, muchachos, pasamos.
4: Sí, señor, no es poca
0: cosa. Eso es lo importante. Después, y bueno, hay un montón de preguntas que veremos si tienen respuesta, pero el equipo seguramente lo van a retocar,
4: sí,
0: lo van a reacomodar. Y los futbolistas tienen muy en claro que hoy se jugó muy por debajo de las posibilidades, ¿no?
8: Viene la noticia.
0: 10:00 p.m.
8: ¿Involucionó?
0: Involucionó, sí.
8: Bueno.
0: Involucionó.
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0: 22 horas, 1 minuto en la República Argentina. Temperatura y sensación térmica 3 grados 6 décimas. Cielo despejado en la ciudad de Buenos Aires. Humedad 81%. Temperatura en San Miguel de Tucumán 5 grados.
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0: Argentina está en los octavos de final del Campeonato del Mundo. La albiceleste venció 3-2 a Cabo Verde con goles de Leo Messi, Licha Martínez y Cuti Romero en tiempo extra. Tras el encuentro, Lionel Scaloni dijo que el partido fue durísimo y subrayó que esto es Argentina y solo los argentinos lo entienden.
2: Partido durísimo. Siempre hay que sacar lo positivo. Este equipo nunca se rinde. Felicitar al rival, la verdad que... Cuando uno dice que no hay rival fácil, hoy han demostrado que son un gran equipo. Y me quedo con el aporte de todos, la verdad, han terminado muy cansados. Han dado todo. Esto es Argentina, el que no lo entiende, es difícil. Nosotros sí, los argentinos lo vamos a entender, no hay nada fácil.
3: Te siento conmovido, justo hoy cumplís 100 partidos al frente de la selección argentina. ¿Qué sensaciones tenés?
2: Bueno, hubiera sido una locura perder, pero esto es el fútbol. Gracias. Gracias.
3: Felicitaciones.
2: Gracias.
0: De esta manera, los defensores del título se medirán ante Egipto. La selección de África clasificó de ronda esta tarde tras superar a Australia en etapa de penales y se medirán ante los argentinos el martes a las 14 horas. En tanto, esta noche se cierran los partidos de los 16avos. A las 22:30, Colombia se enfrentará ante Ghana en Kansas City y el ganador jugará ante Suiza en la siguiente ronda.
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0: Valor de dólar oficial, 1.510 pesos, dólar paralelo, 1.515, riesgo país, 415 puntos.
4: Tránsito.
0: Se reportan leves demoras en los cruces de capital a provincia por la arteria Constituyentes, Rivadavia y Juan Manuel de Rosa, y trenes San Martín y Sarmiento circulan con demoras. Temperatura y sensación térmica 3 grados 6 décimas, cielo despejado, humedad 81%. Temperatura en San Miguel de Tucumán 5 grados. 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Estas fueron las noticias. Verónica Díaz.
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0: 10 minutos pasaron de las 10 de la noche. Vamos, vamos, vamos, vamos, Argentina. Vamos, que estamos en los octavos de final de la Copa del Mundo. Y el martes, 13 horas, jugamos frente a Egipto. Habla, atención, habla al país Lionel Messi.
1: Sabíamos que iba a ser un partido muy duro. No por algo este equipo no había perdido con España, con Uruguay. Hicimos lo más difícil, que era encontrar el primer gol. Pensábamos que a raíz de eso íbamos a empezar a encontrar nuestro juego y estar más tranquilos, y fue todo lo contrario. Por ahí nos perdimos la pelota, nos metimos más un poco atrás, no lo pudimos presionar bien. Y bueno, ellos golpearon con su arma. Sabíamos que iba a ser difícil. Esto es mata-mata y nadie te regala nada. Si bien nosotros siempre desprestigiamos las selecciones por nombre, nosotros sabíamos que no iba a ser para nada fácil. Y esto es lo que te marca este Mundial en especial, ¿no? Que es todo muy igualado, muy complicado, que todos los partidos van a ser dificilísimos. Hoy hicimos un desgaste muy grande, como siempre, jugando bien, jugando mal, lo mismo de siempre decimos. Pero creo que lo importante ahora es descansar, pensar en lo que se viene e intentar de sacar cosas positivas del partido de hoy, que más allá del pase creo que la hay también, porque hicimos cosas buenas, y corregir la mala, que creo que hoy me forma mucho también.
2: Amarilla, Leo, recién Lisandro Martínez acaba de decir que está orgulloso de la entrega de este equipo. Hoy dependieron de los defensores y respondieron, demostrando que son, además de individualidades, un equipo, ¿no?
1: Sí, lo viene demostrando hace mucho esta selección, como muchas veces lo repetí, compite, iba a competir hasta el final. Hoy tuvimos la importancia de la pelota parada, que por ahí no veníamos convirtiendo, y en partido así es importante. Tenemos buenos cabeceadores, no solo Cuti, Licha, Nico González, McAllister, tenemos gente que va muy bien de arriba, y bueno, hoy lo pudimos aprovechar, y va a ser importante estar fuerte ahí también. La verdad que la venimos trabajando desde hace tiempo, más allá de convertir o no, tanto en la ofensiva, en la defensiva, pero creo que en una competición así es importante, y hoy quedó demostrado.
3: Leo, aquí, Maxi Grillo de TNT Sports. Más allá de los dos goles recibidos y más allá del calor, ¿dónde encontraste las dificultades del partido?
1: Bueno, como dije al principio, creo que no pudimos presionarlo bien, que por ahí nos quedaban lejos las líneas. Cuando queríamos saltar al central desde el pivote defensivo, a los centrales se le hacía muy, muy largo saltar con los jugadores que descendía, y bueno, quedamos un poco descoordinados. Ellos siempre eran uno más, porque nosotros no podíamos igualar, y bueno, por eso no tenían la pelota y no hacían correr, porque no podíamos presionarlo bien.
0: Ahí está la palabra de Lionel Messi, ¿no? Marcando algunos detalles, por supuesto, del devenir del partido, cuestiones que en su momento fuimos advirtiendo en el desarrollo del juego. Ahí está Messi, por supuesto, diciendo hubo cosas muy buenas, como este espíritu guerrero del equipo, como lo marcó el gran Gustavo Campana, ese águila guerrera que está intacta. Y ahora, después hay que mejorar muchas cosas, ¿no? Muchas cosas, desde lo defensivo, porque hay cierto grado de fragilidad en el medio. Se necesita más agilidad, velocidad, el tránsito es muy lento, ¿eh? De jugadores, impresionante, porque yo confieso, soy un enamorado de Enzo Fernández, me encanta cómo juega McAllister, pero hay algo ahí que está fallando, y los conectores, Thiago Almada no se termina de acomodar, más allá del esfuerzo que hace por el equipo, y hoy no se generaron tantas situaciones tampoco, más allá de que hay algo concreto y real. El rival se te mete atrás y es difícil entrar, obvio, ¿no? Bocinha fue figura, sí, sacó tres o cuatro pelotas buenísimas, hubo alguna de McAllister elevada, la de Paredes, remates de afuera, más el de Paredes que el McAllister, que fue dentro del área. Messi tuvo un mano a mano, Bocinha tapó cuatro pelotas tremendas, impresionantes.
4: Hoy en lo que sí se mejoró,
0: pero descoordinado,
4: es en lo que yo siempre pido, al arco, 7, 8, 9, 10, 11, 12, 12 remates al arco. Ese es un número alto para la Argentina, que no remata, ni la mitad remata en los partidos anteriores. Hoy sí, 12 ante una defensa cerrada, y bueno, vos tenés que buscar, tenés que quebrar. Y así como quebró, claro que costó, pero lo logró quebrar. 12 remates al arco. Y cerca habrá habido dos o tres. El primero fue cerquita, que fue de Messi. El problema fue que los primeros 6 remates, 5 fueron de Messi. Después empezó la variación. Bueno, sí. Es un buen número. 12 es un buen número de remates al arco. Sí. Pero falta todo lo otro.
0: Sí, falta.
4: Falta mucho.
0: Yo creo que la definición que al equipo le está faltando entrega. Olvídate, espíritu ganador, ni hablar. Chispa, viste, frescura, chispa. Ahí estoy, qué sé yo, no sé.
4: El único que.
0: Y ahora hay que ver, el tema de la condición física.
4: El único que gambetea y gana es Messi. Los otros siempre necesitan el apoyo y el pase, el toque y voy y devolveme la que te la devuelvo. El único que per se elude a rivales es Lionel. Esa es otra que no puede ser que un solo jugador del equipo campeón del mundo sepa eludir a un rival, o a dos y a tres, porque eso lo puede hacer Lionel. Pero los otros.
0: Bueno, todos saben, ¿cómo no?
4: Pero los otros.
0: Tal vez no es la característica.
4: Los otros no gambetean, avanzan y tocan y progresan asociándose con algún compañero, pero per se sacándose un rival de encima, no. Y eso es un déficit.
0: Sí. A ver, el equipo. Yo creo que lo principal es eso, ¿no? Yo veo un equipo que tiene la pelota. Que junto, hoy estuvo muy inconexo, y eso al equipo lo deteriora, lo
4: en el lo primer incomoda. Tiempo, Argentina cometió más falta que Cabo Verde. En el
0: sí, bueno,
4: tiempo.
0: Producto a veces de malos controles. Bueno. Argentina, que es un equipo de una precisión, y que después te en un momento determinado cambia el ritmo. Bueno, todo eso no lo pudo lograr. Todo eso no lo pudo lograr. Lamentablemente, ¿no? Pero, a ver, después está el espíritu. Ganador está intacto. En ese sentido, estamos bárbaros. Nos vamos a la fiesta argentina, Miami. Vámonos. En el estadio, en los alrededores del estadio, en el Fan Fest, está el querido Javier Santos. Vamos, Javi, lo que sufrimos, por favor. Javi, estás en el aire. Dale que mamá está escuchando, Javi.
5: Polaquito querido.
0: Vamos, Argentina, vamos.
5: ¿Aguantó el corazón?
0: No, yo que se me subieron los mellizos, Barre, que el otro está acá arriba.
5: No, por Dios, qué barbaridad. Vení. ¿Cómo era? Bueno, ¿tu nombre dónde sos? Gustavo de Congreso, ¿cómo lo viste el partido? Sufrimos muchísimo, me parece que no merecíamos llegar hacia el final, pero bueno, clasificamos, que es lo más importante. La figura para mí difícil hoy, el equipo me parece que no estuvo muy a la altura, pero bueno, nada, me quedo con Messi y con McAllister. Gracias. ¿Tu nombre?
6: Hola.
5: Nombre de colegio, diría, porque nosotros somos bastante niños.
6: ¿O no? No tanto. ¿Cuántos? 14. De Liniers.
5: Sí, ¿cómo lo viste? ¡Liniers, barrio de Polaco! ¡Ahí, vamos!
6: Bien. Lo vi en Argentina, sufrimos. Primer tiempo apagado, raro. Primer tiempo raro de Argentina.
5: Sufriste un poquito. Demasiado. Polaco decía, lo tuve en la garganta, amigo.
6: Sí.
5: Gracias.
7: Felipe.
5: ¿De dónde? ¿Dónde sos?
7: De Núñez.
5: Sí, ¿cómo lo viste? ¿Sufriste un poquito?
7: Se sufrió en el primer tiempo, el primer gol, después en el alargue, pensaba que quedábamos eliminados.
5: ¿En serio?
7: En un momento.
5: ¿Pero viste que esta Argentina siempre te da algo más?
7: Sí.
5: Pero gracias, Felipe. Ahí tenés polaquita, está ahí.
0: Qué lindo.
5: Bueno, eso es lo que se vivió, lo que se está viviendo. En toda la salida, en todo lo que es los alrededores de FAFES también. Un triunfo, a ver, Pola, nosotros tenemos mucho Jorgito Caparlo también, mucho relato encima ustedes dos. Es de esos partidos que a los que son imparciales, es un partidazo. Ahora, sí. Después vemos con los errores y hasta analizar. Recién un amigo mío me decía, hay muchas cosas para analizar. Un amigo que además es el productor del amigo Leonardo Javier.
0: ¿Qué dice Leonardo Javier?
5: No sé, déjalo por ahí.
0: Berry, no lo escuché, pero me lo imagino sacudiendo, ¿no? A diestra y siniestra.
5: No, escúcheme, el otro día dijo que le gustaba España, que si Argentina España jugaba, le gustaba quedar en España porque le gustaba como jugaba y Argentina no. Así lo mato.
0: Claro, ¿a vos te parece?
5: Bueno,
0: él siempre, bueno, siempre pero... buscando alguna cuestión, ¿viste? Siempre. Sí. Y la encuentra, ¿eh? Porque siempre la encontraba.
5: Sí. Bueno, han encontrado la polémica en los últimos tiempos, le dice, pues bien, con
0: no,
5: eso.
0: No, bien.
5: Platito, querido, es una locura todo lo que se ha vivido estos días en Miami. Lo que se está viviendo, la se con todo vallado, pero la verdad es que el comportamiento también ha sido ejemplar, por lo menos en todo lo que hemos estado nosotros viviendo. Y bueno, a sufrir, se sufre, si no se sufre no vale, ¿no? Lo hemos vivido todo el Mundial pasado, lo estamos viviendo ahora. Hoy, sin pillar, el equipo sacó otra vez lo que tenía que sacar de algún lado. Vení, ¿su nombre? ¿Cómo estás?
0: Lindo,
5: ¿cómo
0: está? ¿Todo
5: bien? Bueno, ¿cómo lo viste vos? Se sufrió, no sé, no te puedo decir un análisis claro, pero lo podemos sacar adelante, creo que viene bien el cachetazo en este momento para corregir algunas cosas. No me gusta el... No sé, no te puedo decir un análisis claro, pero lo podemos sacar adelante, creo que viene bien el cachetazo en este momento para corregir algunas cosas. No me gusta el equipo.

0: tenés este pibe, esta remera, mirá. El abuelo, ¿cuánto tiene el abuelo? 89, me dice, mirá.
1: ¡Qué jugador,
0: abuelo, mirá.
1: Qué lindo!
0: Bueno, de esas historias hay miles por aquí, no han podido venir, algunos que han venido. Hoy lo veía al viejo Walter, que es un histórico de River, que también anda cerca de los 85 años, que tiene muchísimos mundiales con su remera cuesta. Bueno, así tenemos un montón de historias que la verdad es que a uno le da gusto contarlas, a uno le da gusto vivirlas. Y bueno, lo que decíamos un ratito, ¿no? Si no se supo, no vale.
1: Es verdad, sin ninguna duda. Javi, gracias por tanto, sos crack. Gracias por este aporte, por poner en el aire a la gente, a por supuesto a tantos argentinos que viven ahí, que han viajado juntando el mango durante tantos años, ¿viste? Para llegar a este momento y estar ahí con la selección argentina. Y la seguimos, Javi, sos crack. Te agradezco mucho.
0: Escúcheme, tenemos que seguirla por cábala, así que ahora...
1: Obvio.
0: Escúcheme.
1: No, boludo, el martes, ¿sabés cómo? El martes...
0: Mire que si no me llaman, me voy nadando hasta las 7:50.
1: ¿Sí? El martes relatá vos el partido, hermano. Lo comentás, hacés lo que se te canta.
0: Parece que ustedes dos que saben mucho más que yo. A mí déjame hacer cuando quiera tomar. Como me dijo hoy el amigo Braga y el amigo Nazanar al aire, estás en tu salsa.
1: ¿Qué salsa, papá? Salsa criolla, salsa. Vamos. Un abrazo, Roncivali.
0: Un beso enorme, Pola.
1: Te quiero mucho. Gracias, Javi, te quiero mucho. Gracias por este rato hermoso. El colorido de la gente, el festejo, la gente que no puede más, que no puede sobrellevar este momento, porque lo que sufrimos en las casas, en los hogares, acá me estoy cruzando con amigos. Alguien que sabe mucho de fútbol. Usted también lo conoce.
2: Sí.
1: Cercano, afín, ¿no? Que está allá, no en... A ver, más dopamina, más adrenalina, mayor y mejor respuesta. Como diciendo, hay una cuestión motivacional ahí. Frente a lo que yo decía, falta chispa. Hay un tema ahí que no es que no te comprometés, no es que no te la jugás, porque de hecho Argentina, ¿no? Sobrellevó dos empates y lo sacó adelante. Pero bueno, no es lo mismo jugar a veces... frente a determinados rivales que te exigen determinada concentración.
2: Yo no sufro, pero no está bien que se sufra. Argentina está en condiciones de jugar mejor.
1: No, pero claro.
2: Tiene que jugar mejor.
1: Claro.
2: No solo porque es Argentina y no solo porque es el campeón del mundo, porque tiene jugadores para.
1: Sí.
2: Tiene jugadores para.
1: Una clara señal de alerta. A ver si podemos escuchar un ratito a Scaloni. A ver al técnico de la selección. Vamos.
3: Aquí vamos por la parte buena del cuadro. Bueno, espero que ahora se den cuenta que no es rival fácil. Felicitaciones a Cabo Verde, porque nosotros particularmente sabíamos que iba a ser un rival duro, difícil. Entonces, bueno, el partido se dio más allá de que creo que se sufrió, y sí, la verdad, demasiado se sufrió. Merecíamos haber ganado, lógicamente, pero eso no quita que el rival nos puso las cosas difíciles, y yo quiero rescatar siempre lo negativo, seguramente lo hablaré con ellos, pero rescatamos lo positivo, que este equipo no baja nunca los brazos, el rival también, pero al final... Bueno, nos llevamos nosotros la victoria, y creo que eso es para rescatar, porque recibimos los golpes en momentos puntuales y a lo mejor esos golpes te achican, no te dejan ir por el partido, y nosotros fuimos por el partido. Al final creo que eso es mucho más importante que otras cosas. Después sí, se puede mejorar, lo hablaremos, pero sí creo que para rescatar eso, el equipo más o menos... Recuerdo las prórrogas en Qatar, fue similar. Al final el equipo recibe el palo y sigue buscando el arco rival. Yo creo que eso está bueno. Y han terminado muy muy cansados, la verdad.
4: Leonel, ¿cómo estás? Matías Palacios para Radio La Red. Bueno, entiendo que obviamente la autocrítica o lo que vas a comentar, primero lo tenés que comentar con los jugadores, y obviamente ahora es mejor hablar de lo positivo. Algo ya destacaste. ¿Qué te preocupó de que tengamos que ir a la prórroga, de que el equipo quizás esté cansado, de que haya muchos jugadores lesionados, si es que están tocados para un partido que ya viene inmediatamente, porque aparte veníamos de 6 días de descanso y ahora pasamos a 3 y medio, ¿no?
3: Bueno, el...

0: Cansancio, imagino que por la prórroga, por los minutos, y creo que es por eso. Creo que hasta el partido reglamentario el equipo físicamente estaba bien. Ahí en el final Enzo se acalambró un poquito, pero después recuperó, después terminó otra vez acalambrado, pero ya no teníamos más ventanas. Pero bueno, eso no, realmente cuando jugás con el corazón, la verdad, como han jugado ellos, al final una selección de fútbol tiene esto. Se juega con el corazón, se juega con muchas otras cosas que en un club a lo mejor no se ven, y suple un montón la falta de aire, de oxígeno, de minuto, de lo que sea, lo suplís con eso. Así que yo creo que el equipo en ese sentido hoy dio una muestra de carácter y lógicamente, bueno, a ver, corregiremos lo que tengamos que corregir. En caliente hoy hay algunas cosas que seguramente las tengo en la cabeza, otras no tanto, y la miraremos.
1: Lío, acá Fede Russo para el Stream Room de la TV Pública. Te vimos emocionarte en el tercer gol y nos emocionamos hasta las lágrimas, ¿sí?
0: Me entero ahora.
1: ¿Sí? ¿No?
0: No sé qué hice, me agarré.
1: Sí, la cara, te agarraste la cara.
0: No era de emoción.
1: Ahí está, eso quería saber. ¿Qué te estaba pasando por la cabeza en ese momento?
0: Nada, que termine el partido, ¿qué voy a decir? Porque, ¿sabes cuando te das cuenta que más allá que el equipo va y va y va y va y recibís ese gol, el golazo que hicieron con el 2-2 es un golazo pero increíble? Sí, es verdad que habíamos visto que ese jugador particularmente hacía eso, recortaba y le pegaba con derecha, pero por más que lo veas, si la mete ahí es imposible. Entonces te vas dando cuenta que sí, pucha, si se viene todo negativo y el equipo sigue y sigue y sigue, entonces de alguna manera te preocupás, y yo que soy desconfiado siempre, bueno, 3-2 y digo, acá esto no se terminó. Es lo que hay. Estuve bastante más tranquilo de lo que parecía, porque me daba la sensación de que el equipo estaba, pero bueno, los palos los recibís, los palos me refiero del rival que ataca, que te genera situaciones, y hemos estado, creo, a la altura del partido, más allá de que todos pensaban que iba a ser un paseo, nosotros éramos los primeros que sabíamos que no.
2: Hola, Leonel, aquí Néstor Clivati, ¿cómo estás? Del Espectador. No sabés lo que sufrimos nosotros en la zona de prensa. Imagínate. Y no jugamos.
0: Me imagino.
2: Y deberíamos estar más lúcidos. Pero noté unas cosas positivas en una noche que amerita alguna crítica. El partido de Licha Martínez fue perfecto en tanto zaguero. Lo de Leo descomunal, hasta aquí para mí el mejor mundial. ¿Qué le pasó en el final al equipo? ¿Le pesó la responsabilidad de candidato de ser el que...?
0: No, eso por favor.
2: Lo quitó.
0: No
2: lo quitó.
0: Eso sí.
2: Lo quitó.
0: Eso sí, quitarlo.
2: Bueno, lo quitó. Pero sigo.
0: Sí.
2: ¿Le sintió esa responsabilidad? ¿Le pesó esa instancia?
0: Sí, con todo respeto que va aparte, con vos me llevo bien.
2: Pero sí, y vas a seguir llevándote bien.
0: Por eso
2: no tiene
0: que
2: ver.
0: Si lo que mejor tiene el equipo que sigue, recibe palo y sigue atacando. Después podemos valorar si bien o mal. Entonces, es ahí donde yo creo que nosotros estuvimos a la altura. Después, si lo haces bien o mal, hay un montón de condicionantes. La primera, la cancha, el césped. Es un césped muy extraño, que no es una excusa también para ellos. Césped extraño, la pelota no corría. Hay veces que no encontrás ese pase, ese último pase. Yo creo que todo lo contrario. O sea, el equipo siempre intentó, siempre llevó la iniciativa del equipo, del partido. No te dejé terminar. Después te la hago hacer la otra. ¿Te enojás?
2: No, seguí. ¿Sabés por qué? Porque te admiro.
0: No, te terminamos.
2: Y además te pregunto desde el respeto y desde esta atención que tenemos todos también.
0: Perfecto, dale, seguí entonces.
2: Nada.
0: ¿Cuál te quedaba última?
2: No me quedó nada. Estoy muy agradecido de tu respuesta.
0: Estás como nosotros, como
2: sí, estoy como ustedes, sí.
0: Y sí, es normal.
2: Y no sé si tengo que pedir disculpas por ello, pero así soy y así somos.
0: Pero está loco vos, y aparte sos uno de los que realmente da gusto escucharte, da gusto. Y aparte de una perspectiva que a mí me mejora, seguro, si ustedes lo ven así o vos lo ves así. Yo lo que digo, primero, nosotros somos Argentina. ¿Qué significa ser Argentina? Es esto que viste ahora, en lo bueno y en lo malo. Sufrir, no dar una por perdida. Yo no sé si Cabo Verde es una gran selección, pero seguramente han dado el 200%. Sin duda. Y eso hoy en el fútbol es un montón. Es un montón. Equipara un montón. Y cuando vos estás cansado, vas a una alargue y todo eso, equipara muchas las cosas. Lógico que hay un montón de cosas para ver. Incluso cuando se gana, yo creo que también tenemos un montón de cosas para... Se gana bien, me refiero, hay cosas para corregir. Pero yo creo que no, la responsabilidad no... A este equipo es difícil que le pese. Podemos debatir si juega bien o mal. Eso sí que yo creo que es debatible y podemos hablarlo. Tampoco se puede jugar siempre bien. El rival te estudia, te mira. Pero en cuanto a hacerse cargo del partido, yo creo que este equipo no lo va a dejar nunca de hacer. Después el rival te juega. El rival te juega, te pone en aprieto, te pone en dificultad. Te busca la cosquilla y eso está bueno saberlo, y sobre todo ganando, porque te da tiempo a corregirlo. Si hoy estaríamos fuera, tendríamos poco que hablar y felicitar al rival y ya está. Y perdoná, ¿eh? No. ¿Eh?
3: Está todo bien.
0: ¿Seguro?
3: Sí, claro.
0: Gracias.
4: Lionel, aquí. Ezequiel Suárez, el diario Compromiso Dolores, de Tordillo a la Metro. Bueno, el colega recién hablaba del carácter. Yo, para mí, fue lo que salvó al equipo, la entrega total que tuvo hasta el final, que nunca se cayó el equipo, y que de hecho lo tenía no controlado al partido, pero lo salvó varias veces. Lo levantó, lo pasó a ganar y terminó ganando. Creo que el equipo en eso respondió. Y apareció la faceta aérea, importante también, Lío, me parece.
0: Sí, seguro que eso también es importante, porque hemos hecho gol de pelota parada, que se trabaja bastante, Walter la trabaja y Ratón, y están particularmente contentos, y bueno, eso es una cosa también a destacar. Y yo creo que la muestra de carácter el equipo siempre la da, hoy particularmente creo que fue por hecho, por lo que decía recién, recibís el empate, después te vuelven a empatar, es ahí donde yo quiero hacer hincapié. El equipo al final siempre intentó ir para adelante en busca del gol. Los caminos a lo mejor no siempre fueron los correctos. Sí, es verdad que tuvimos situaciones. Estaría mucho más preocupado si no hubiéramos tenido situaciones de gol. Y los últimos minutos del alargue, ya sabe lo que pasa. Eso es, nosotros estábamos sin cambio, teníamos jugadores acalambrados, propio de los minutos, y ahí ya es defenderse como gato panza arriba, lo que venga, defender. Bueno, más o menos el del dicho que me han dicho alguna vez, es del campo, ¿no? Eso. Y sí, cuando no estás bien hay que defenderse, y fue todo un poco así, y ya está, lo importante es que pasamos y corregiremos.
5: Bonsoir, coach. Je suis Marie Sophonie Louis, je viens d'Haïti. Un pays où vous avez beaucoup.
6: Sorry, can you ask in English, in Spanish or in Portuguese, please?
0: No, no pasa nada, déjalo, pero lo pasa que no entiendo, pero francés no, pero no anda la...
6: No, no hay francés.
0: Ah.
6: Pues tiene que ser tres idiomas.
0: Lo siento.
6: We have English,
0: ¿inglés?
6: Or Spanish or Portuguese.
0: Sí, pero francés no hay traducción. Ahí está, bueno, me traduce en francés, ¿o qué?
5: Ok, please.
0: Dale.
5: Okay. Bonsoir, coach. Je suis Marie Sophonie Louis. Je viens d'Haïti.
7: Yo vengo de Haití.
0: Haití, sí, eso es.
7: Buenas tardes, coach.
5: Un pays où vous avez beaucoup de fans qui supportent l'Argentine.
7: Un país donde usted tiene muchos hinchas que apoyan a Argentina.
5: Y a-t-il un moment dans le match où vous avez dit aujourd'hui, je suis éliminé?
7: ¿Ha habido algún momento en el match donde usted ha dicho, estoy eliminado?
0: Buena pregunta. Lo que pasa es que yo soy, como dije antes, un poco así desconfiado, y nunca me veo clasificado, ni siquiera cuando íbamos 1-0, ni 2-1, ni 3-2. Siempre soy desconfiado porque bueno, la experiencia poca me ha dado esa. En Qatar hemos sufrido cuando pensábamos que estaba, se nos fue en el final del partido, y entonces yo creo que eso es una cosa que a mí no me va a cambiar. Soy muy desconfiado, pero sí es verdad que estaba el partido feo, en la realidad. Se podía ir para el otro lado tranquilamente, aunque nosotros éramos el que llevábamos el peso del partido.
6: Acá.
0: Sí.
8: Acá, Leonel, para Telefe, Grego te habla, un gusto. Primero felicitarte, no sé cómo estás tan bien, si nosotros estamos todos hechos pelota.
0: Bueno, es lo de siempre, estoy bien, ustedes me por
8: para
0: dentro.
8: Afuera, ok.
0: También sufro, ¿eh?
8: Perfecto, te felicito. Te quiero preguntar por Facundo Medina, un puesto que en la previa, con la lesión de Nico Tagliafico, era como un jugador que se estaba buscando para la selección. La verdad que viene jugando como si tuviera tres mundiales encima. ¿Cómo está él, que tuvo que salir? ¿Cómo venís viendo su mundial? Y hablar un poquito sobre las posibilidades. Te preguntaron tanto por si Lautaro o Julián. Hoy fue un partido en el que claramente necesitamos a los dos. Usaste a los dos, jugaron mucho los dos. ¿Cómo ves esto del recambio que tenés en el equipo?
0: Bueno, primero Facundo, la verdad que estamos contentos con él. Terminó muy cansado porque aparte lo utilizamos bastante en ataque también. Cosa que él a lo mejor no está acostumbrado. Venía jugando de tercer central, venía jugando de lateral sin atacar mucho y hoy lo necesitamos y terminó acalambrado, pero bien, y por suerte tenemos a Nico en el banco que nos da siempre esa mano que necesitamos y que ha demostrado que está bien también, así que contento por él, por los dos mejor dicho. Y bueno, el tema del 9 es un tema aparte, a mí tampoco me gusta hablar mucho porque quiero respetar a los dos y es un tema que lo único que hacemos es que pueda traer algún y es lo que hay, cuando el partido está tenés uno en el banco y bueno, intentás que ese que está en el banco pueda hacer algo para el equipo y que el que juega, pensás, Lautaro antes de salir le deja un gol servido a Leo increíble, o sea, es lo que hay, el entrenador está para buscar soluciones y lamentablemente siempre hablamos del equilibrio, si los jugadores terminan cansados de esta manera. No es fácil jugar con Leo, Lautaro, Julián, todos juntos, no es fácil, cualquiera te pone en dificultad, eso es, no es una sanata que yo me pongo acá a decir, o una excusa que pongo para que no jueguen los dos con Leo, no, es que yo creo que sufriríamos en alguna fase del partido, seguramente en algún partido lo hemos hecho, lo podemos hacer, según cómo vayan las cosas, hoy consideramos que no era necesario.
9: Leo, Alejandro Magdaleno del diario Todo un País y Radio Dimensión de San Luis. En tu partido número 100, vos has trascendido las charlas mucho más allá del fútbol. Tus charlas tienen cuestiones de liderazgo, el ida y vuelta con el colega, la escucha atenta que tenés. Como siempre te mantenés en un equilibrio en el que no hablas ni de tus emociones ni de tus sensaciones, no a nosotros, sino a los hinchas, somos un vehículo apenas con la gente. Contá un poco sensaciones y emociones de 100 partidos resumidos en el juego de esta noche, porque esta noche resume el fútbol, justamente.
0: Seguramente de los 100 este ha sido el que más me ha marcado como entrenador, seguramente. Pero porque es en un mundial, porque pasaron cosas en el partido que no digo que no sean normales, porque clavarla en el ángulo de este chico le pega así muchas veces, o sea, pero cuando vos vas diciendo, hay que reponerse de esto, a mí me parece que es un partido que a mí me va a ayudar como entrenador, seguro, justo el número 100, y ganándolo mejor, si hubiéramos perdido, sería una estadística triste, así que, bueno, contento.
10: Últimas dos.
11: Leo, acá, buenas noches para San Juan, Rodrigo Nasif, sanjuandeportes.com, Diario de Cuyo y Diario Los Andes de Mendoza. Me voy a Qatar, ese punto de inflexión que fue el partido con Arabia en Qatar, que vos dijiste, ojo si nos levantamos de esta, hoy sin perder, ganando pero sufriendo, ¿puede ser un punto de inflexión para el equipo termine de volar en este Mundial?
0: El equipo está, yo no sé a qué le llama que termine de volar, es muy difícil el Mundial, está complicado, es muy difícil jugar a una cierta velocidad, estamos viendo partidos muy trabados, yo creo que el equipo está bien. En cuanto a la pregunta, en algún momento del partido la sensación era muy parecida al día de Arabia, el día de Arabia ganábamos bien, ellos nos empataron, después nos hicieron el gol del 2-1 y la atmósfera cambió, pero comparando con el día de Arabia, yo creo que el equipo esta vez tuvo una reacción, con Arabia no. Está bien, tenemos mucha más experiencia, todos. Yo nada que ver, yo no estaba dentro de la cancha, pero ellos ya saben lo que es jugar un mundial. Por eso es donde yo hago hincapié que el día de Arabia sí tuvimos un par de situaciones, pero estábamos apagado y hoy no, el equipo estuvo siempre. Eso es, creo que, la diferencia. Y después, que viene a partir de ahora, a descansar, porque bueno, no sé cómo está hecho el Mundial, pero ahora hemos tenido 6 días, ahora tenemos 3 y medio. Cuando más necesitas el descanso, menos tenés. Esa es una cosa muy, muy difícil de entender. Tendría que haber pesado de menos a más, pero bueno, acá es todo así.
10: Lionel, ¿cómo te va? Nacho Genovar, estamos en vivo para Carnaval y para Doble Amarilla. Hoy los hinchas jugaron también un papel fundamental, casi 70.000 personas adentro de la cancha, vos incluso lo hablaste ayer en la previa, muchos de ellos todavía les cuesta respirar, están con taquicardia, creo que nos pasó todo lo mismo, y hay muchos otros que quedaron en Argentina. ¿Te puedo pedir un mensaje para ellos, para casi 47 millones que se siguen ilusionando?
0: Bueno, el mensaje primero es que yo creo que ellos son los primeros que entienden que esto es Argentina, que no hay nada fácil, que nacimos para... Cuando uno se sienta acá y dice, con todo el respeto del mundo, no es lo mismo la camiseta de Argentina que la de otro país, nos tratan un poco a lo mejor que somos soberbios, pero yo puedo garantizar desde la más tranquilidad que no es lo mismo. Para todo, para lo bueno y para lo malo. Cuando vos tenés un resultado en contra, tenés que tener personalidad, porque tenés 70.000 en la cancha, 47 millones de gente, de personas que te están siguiendo, y tenés que tener agalla, coraje para salir de esa situación. Este equipo lo tiene, y la gente creo que lo sabe, más allá de que han sufrido como todos nosotros, y como yo y como todos ustedes también. Entonces el mensaje es que lo mismo, que vamos a seguir igual, que lógicamente va a ser complicado, este Mundial es difícil, pero el equipo está, y yo creo que después de una victoria así, bueno, salir reforzado, sin duda, no hay manera de no salir reforzado, porque fueron muchos inconvenientes los que pasaron, así que nada, que disfruten, que se tomen un té, una manzanilla, una tila.
10: ¿Un tilo?
0: Yo ahora también intentaré no cenar mucho, porque cuando estoy así, como mucho y hago todo al revés.
10: Gracias, Leo, gracias a todos, buenas noches.
12: La palabra del entrenador de la selección argentina, ¿no?
13: Ha aprendido muchas cosas.
12: Bueno, admitió las dificultades, yo, sí, que hay muchas cosas por corregir.
13: Sí, sí.
12: Que, bueno, que por supuesto hay un espíritu del equipo, que porque uno, más allá de los 2 empates de Cabo Verde, por lo menos en este partido, distinto si podés jugar contra Francia o contra España, vos veías, qué sé yo, sentíamos que el equipo estaba entero, digamos, para hacer un gol más, ¿no? Uh-huh. Como sucedió. Pero es un llamado de alerta y lo último me pareció muy bueno. Bueno, frente a las dificultades que tuvimos, porque las tuvo Argentina sin duda frente a un rival que jugó al 200%, como dijo, para ellos era el partido de su vida, era una final de campeonato. Y la verdad, impresionante lo de Cabo Verde. Hay unas imágenes muy, muy valiosas, diría yo, de los jugadores del Cabo Verde abandonando el terreno de juego y los hinchas argentinos aplaudiendo al equipo africano. Pero aplaudiéndolos así, y reconociéndoles, por supuesto, la verdad, el enorme partido que jugaron frente a Argentina. Pero decía Scaloni en el final que el haber sacado adelante este partido es un efecto motivacional, va a tener muy positivo para el equipo argentino. Mientras tanto,
13: gol de Colombia.
12: ¡Gol de Colombia! ¿Quién lo hizo?
13: John Arias, 14 minutos del primer tiempo. Colombia le empieza a ganar a Ghana. Colombia está derrotando a Ghana, por 1-0. Empezaron por la derecha, la terminaron por la izquierda. Como dice uno de los libros no escritos del fútbol, ¿no? Famoso, sí. Centro atrás y uno que entra libre y la pone donde hay que ponerla. Lejos de cualquier defensor y del arquero que iba para otro lado.
12: Ah, pero Suárez, con algo de suerte, se lleva la pelota por la derecha, tira al centro y ahí todos los defensores miran la pelota y nadie lo ve a Arias, que viene solo por el segundo palo.
13: Y bueno.
12: Un error de concepto tremendo. Todos mirando la pelota. Y cuando ya te da vuelta, lo tenés al tipo que viene solo del otro lado.
13: Lo que pasa es que el único defensor que fue con Luis Díaz fue bien, pero Díaz no cabeceó y le cayó a Suárez, que estaba solo. Claro. Ahí faltaba uno de Ghana, obvio. Bueno, está ganando Colombia 1-0.
12: Somos relatores en Radio 750, luego de la laboriosa
14: sufrida, complicada, dificultosa victoria de Argentina 3-2 frente a Cabo Verde para seguir camino en la Copa del Mundo.
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23: Licha, qué linda pelota. Ahí está, lo tiene Argentina, lo tiene, gol. ¡Gol! ¡Messi! ¡Messi! ¡Messi! ¡Messi! ¡Messi! ¡Messi! ¡Messi! ¡Messi! ¡Messi! ¡Messi! ¡Messi! ¡Messi! ¡Messi! ¡Messi! ¡Messi! ¡Messi! ¡Messi! ¡Messi! ¡Messi! 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¡Messi! ¡Messi! ¡Messi! ¡Messi! ¡Messi! ¡Messi! ¡Messi! ¡Messi! ¡Messi! ¡Messi! ¡Messi! ¡Messi beneficia en toda esa horda. Casi en un movimiento, una pelota hermosa pinchada desde la mitad de la cancha, el pase de subida de aire de Licha Martínez desde el círculo, picó Messi porque Lautaro se tira atrás, Messi va de 9, el control y en ese movimiento cuando ya el defensor venía sacándolo de posición, así como controló, le metió la punta a la definición contra el primer palo y el cuerpo de Bocinha. Messi, otra vez Lionel, como siempre Lionel, impresionante, para que Argentina gane 1-0. Los goles argentinos son de Lionel, la gran figura de la Copa del Mundo. Ganamos 1-0, vamos.
1: Messi corre, el primer cabezazo, el segundo, ahí está, la tiene Licha para ganar. ¡Gol! ¡Gol!
23: Licha Martínez, la dicha de este segundo gol, que llegó en el momento oportuno, apenas arrancó el alargue, córner desde la derecha, la peina desde el primer palo, y Lisandro, dicha Martínez, dominó y de sorda la clavó bien arriba, contra el palo de la mano izquierda de Bocinha.
2: Metió la ficha.
23: Y en la dicha y en la felicidad del pueblo. No me digas que van a cobrar. Ay, no, el tipo que está saltando lo habilita. Al que la peina en el segundo palo, porque hay dos peinadas. Lisandro Martínez, para que Argentina gane 2-1. Lisandro, que metió el primer pase para el gol de Messi, ahora define de zurda por el lado opuesto. Pelotazo tremebundo arriba para superar a Bocinha. ¡Ganamos 2-1! Messi, centro, ahí está, cabeza. ¡Gol! ¡Gol! ¡Gol! ¡Cuti! ¡Gol! ¡Cuti! ¡Gol! ¡Argentino! ¡Cuti Romero de cabeza! ¡El marical, el Cuti! ¡Volviendo por su fuera, volviendo de la lesión! ¡Salto! ¡Se elevó en la noche! ¡Para romper la monotonía! ¡Para hacernos recobrar la fe! ¡El Cuti Romero! ¡Cabezazo seco, parietal derecho al palo más lejano! ¡Córner de Messi! ¡Zurdo de la izquierda! ¡Es un pase a la cabeza! ¡Salta Cuti! ¡La cruza el segundo palo! ¡Saltando con dos rivales! ¡Y con Nico González! ¡Y por fin Argentina vuelve a sacar ventaja! ¡Cuti Romero, el cordobés! ¡Para que Argentina gane 3-2! ¡Ya en el segundo tiempo del suplementario!
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0: Hola Radio 750, soy Martín de Ingeniero Maswich. Muy bueno el partido, pero no confiarse que lo próximo va a ser más difícil y porque es Argentina la campeona del mundo. Un abrazo, Martín, querido, gracias. Qué alegría, equipazo de relatores, vamos Argentina todavía. Saludos y maravillosa noche, equipo de la Radio 750. Anita de Malvinas, Argentina. Arca, escúchalo. Al mamón, dice. A Néstor Clivati, ¿cuánto hace que no lo escuchaba? En ese ida y vuelta con el técnico de la selección. Un fuerte abrazo, ahora qué respeto, más allá de la ida y vuelta. Qué respeto al entrenador para con Néstor.
1: Sí.
0: Qué era con ese bozarrón, qué personaje Clivati, qué lindo. Tenemos que hablar esta noche con Clivati, que la está rompiendo ahí, porque las preguntas de Clivati son claves. Cuando aparece Clivati, buenas noches, Néstor Clivati de Rafaela. Buenas noches, relatores. Polaco pensaba lo mismo que yo, porque lo escuché hoy. Espero que, dice Patricio de Marcos. Espero que los argentinos empecemos a entender que los partidos hay que jugarlos y dejar de subestimar a cada adversario. Tremenda dignidad de Cabo Verde y saben a qué jugar. No es un equipo improvisado para zafar en un mundial. Patricio, como te decía de Marco, ningún equipo improvisado llega a un mundial. Esta es la realidad. Después se abren más cupos. Sí, entran más equipos que nunca pudieron llegar a un mundial. Sí, pero no hay improvisación. Lo que para Belén, equipo más fuerte y otros. Más débiles, por supuesto, ¿no? Vamos, Argentina, gracias por hacer llevadero el partido, me divierto mucho, dice Ana, desde Bariloche. Ana no duerme, la iranina. Bueno, entre tantos amigos que siguen dejando mensajes en el aire de Radio 750. ¿Y Colombia?
1: Promediando el primer tiempo, la bendita pausa, 26 van de la primera parte, le está ganando... Perdón, está derrotando a Ghana por 1-0 con el gol en el minuto 14 de John Arias. Siempre tiene la pelota Colombia, es más profundo. Busca por afuera, busca por adentro, busca por arriba, busca por abajo. Desde que comenzó el juego no vi un ataque de Ghana. Pero falta todavía, ¿no?
0: Por supuesto, la verdad que... Ahí está. Nosotros no podemos, yo me moví de micrófono.
1: Sí.
0: Nosotros no podemos decir nada porque hoy estuvimos. Así que violín en bolsa. Bueno, a ver, con este partido de Colombia que le está ganando 1-0 a Ghana, se cierran los 16avos de final y ya tenemos toda la llave, por supuesto.
1: Un partido octavos. Solamente terminó 0-0.
0: A ver.
1: El primero del día de la fecha, el 0-0 de Australia y Egipto.
0: Tal cual.
1: Es el único que terminó 0-0.
0: Vamos con los octavos, para repasar ya en el final. Sábado.
1: Sí.
0: Porque ya viene Alejandro, ¿no?
1: Claro, ya está, ahí.
0: Para calmar la fiera con un poco de...
1: Canadá-Marruecos.
0: Canadá-Marruecos, mañana 2 de la tarde.
1: Francia-Paraguay.
0: 6 de la tarde, mañana sábado. Vamos al domingo.
1: Brasil con Noruega.
0: 5 de la tarde del domingo.
1: Inglaterra-México.
0: Atenti porque hay cambio de horario acá, por el tema de las presunciones meteorológicas. México-Inglaterra jugarían más temprano y Brasil-Noruega después. Lo concreto que son los dos partidos del domingo, pero va a haber cambio de horario en principio,
1: Sí.
0: Vamos con el lunes.
1: España-Portugal.
0: 9 de la noche, el partido de Portugal-España va a las 4 de la tarde nuestra. 9 de la noche después.
1: Estados Unidos-Bélgica.
0: Martes, 13 horas, atención país.
1: Egipto-La Argentina.
0: Por supuesto, el martes también, más tarde, 5 de las 17 horas en el uso horario nuestro.
1: ¿Y el que gana de?
0: Suiza-Colombia, ponele. Que sería el hipotético rival de Argentina, el sábado posterior, si es que pasamos.
1: Exactamente. ¿Por qué tanto suspiro?
0: Y bueno, costó, ¿eh?
1: No puede costar tanto. Sí, ya sé que costó, claro, obviamente.
0: Es verdad, gran dato el que aporta Joaquín. Juaco. Está muy, muy atento a esas cuestiones. Dice, Shakira... No, capaz que tenga una presentación en Miami. Que es, Shakira estuvo con Argentina y no con Colombia. Estuvo en Miami. Pero ahí, Miami, el patio de la casa.
1: ¿Y cómo sabe que no tomó un avión y no está ahora ahí? Y sí.
0: Bueno, puede ser. Si,
1: si
0: se
1: no, preguntale a Infantino.
0: ¿Cómo se toma el avión de Menem, que cruza la estratosfera y en media hora está no sé dónde, en Japón, en China, ¿cómo era? ¿Te acordás?
1: Sí.
0: Qué locura, ¿eh?
1: Bueno.
0: Gracias por todo, Arca.
1: Disculpame.
0: ¿Eh?
1: Disculpame.
0: Gracias, papá.
1: No sufras tanto.
0: Gracias, Joaquín. Gracias, Joaco Sosa. Gracias, Paula. Genia total. Bueno, hasta aquí llegamos. Por lo menos nosotros con este show radial que hacemos con Argentina y con tantos queridos y entrañables compañeros de la Radio 750, ¿sí? Que fueron apareciendo en el aire, yendo y viniendo, entrando y saliendo en estas, ¿cuántas? 3, 4 horas de radio, más, qué sé yo, ¿cuánto metimos? 5 horas de radio. Uh-huh. Bueno, gracias por todo, ¿eh? Los queremos mucho. Ahora viene Vero Díaz, como siempre, con las noticias de las 7:50 y a la vuelta, 11 de la noche, viene lo mejor.
1: Don Alejandro.
0: ¿Don Alejandro cuánto?
1: Apo.
0: Vamos.
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3: Nos vamos, como siempre, esperamos haber sido dignos, nuestro reencuentro será mañana. Un abrazo, muy buenas noches.
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0: República Argentina, temperatura y sensación térmica 5 grados, cielo despejado, humedad 75%. Temperatura en Río Cuarto, Córdoba, 3 grados.
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0: Lionel Messi destacó el trabajo del seleccionado albiceleste. El capitán subrayó la importancia de los cabeceadores argentinos y reconoció que costó presionar a los caboverdianos.
2: Sí, lo viene demostrando hace mucho esta selección, como muchas veces lo repetí, compite, iba a competir hasta el final. Hoy tuvimos la importancia de la pelota parada, que por ahí no veníamos convirtiendo, y en partido así es importante. Tenemos buenos cabeceadores, no solo Cuti, Licha, Nico González, McAllister, tenemos gente que va muy bien de arriba, y bueno, hoy lo pudimos aprovechar, y va a ser importante estar fuerte ahí también. La verdad que la venimos trabajando desde hace tiempo, más allá de convertir o no, tanto en la ofensiva, en la defensiva, pero creo que en una competición así es importante, y hoy quedó demostrado. Ellos siempre eran uno más porque nosotros no podíamos igualar, y bueno, por eso no tenían la pelota y no hacían correr porque no podíamos presionarlo bien.
0: Licha Martínez, el defensor y convertidor del segundo gol de Argentina, dijo que se va descontento por los dos goles del contrincante.
3: Nunca abandonar, nunca bajar los brazos, luchamos hasta el final. Estos mata-mata son así, entonces no hay que confiarse, y ellos la verdad que hicieron un excelente partido, para felicitarlo. Eso fue lo que hice. Y nada, dos equipos que dejaron todo y nada, creo que fuimos justos vencedores y estoy muy feliz, muy orgulloso de este equipo. Yo solamente me preocupo para que no me hagan goles. Hoy me voy un poco descontento por eso, pero bueno, ganamos, ya está. Le dimos una alegría a toda la gente, vino mi familia, mi mujer, mi hija acá, mi mamá. Ellos hicieron un excelente partido, pero este equipo no se ha nunca por vencido. Yo creo que estamos preparados para todo, ¿no? Y está bueno que pasen estas cosas también, ¿no? A veces hay que sufrir, hay que ponernos a prueba, y hoy lo hicimos de la mejor manera.
0: En tanto, Leandro Paredes aseguró que deben mejorar y desde mañana mismo se prepararán para enfrentar a Egipto.
4: No, creo que es mérito de ellos. Yo siempre digo que el rival también juega. Es un mundial, las selecciones compiten al máximo nivel, y sabíamos que podía pasar. Obviamente que hay que mejorar, que hay que pensar en lo que viene para seguir mejorando. Tenemos un margen de mejora siempre muy, muy alto, así que a eso vamos.
5: Físicamente era muy fuerte, eso no se notó, eso, que ellos en eso no menguaban nunca.
4: No, como te digo, las selecciones es un mundial. Estás en la elite del fútbol, y todas las selecciones son muy buenas, muy físicas, y sabíamos lo que nos afrontábamos.
5: Se viene Egipto, ¿se enteraron?
4: Sí, lo vimos ahí justo antes de salir que estaban los penales. Vimos que había pasado Egipto, pero como te digo, siempre pienso partido a partido. Desde mañana prepararemos el partido de la mejor manera, porque obviamente vamos a afrontar una selección muy difícil.
0: Por su parte, Nicolás Tagliafico aseveró que hay que ser autocríticos y a su vez pasar página rápido, porque el Mundial no da tiempo.
6: No hay que subestimar a nadie, y nosotros ya lo sabíamos del primer minuto, que iba a ser un rival duro. Los partidos se juegan, quizás hoy la sensación que nos quedó es que queríamos generar más ocasiones de gol y no lo hicimos, pero porque ellos también juegan y son un rival duro. Pero se clasificó, que es lo importante, y ahora enfocado 100% en lo que viene. Los cuatro partidos que jugamos fueron diferentes, y el que viene también va a ser totalmente diferente. Son otros jugadores, otra mentalidad, otro sistema, y nosotros también nos tenemos que adaptar, que es algo muy importante en este equipo, de que se adapta y que pese a lo que pase sigue para adelante. Hay que ser autocríticos, pero pasar página rápido, porque acá en el Mundial no tenés tiempo, y tenemos que estar 100% enfocados en poder hacer un gran partido el que viene y ganar. Yo creo que esa es la mentalidad.
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0: Valor de dólar oficial, 1.510 pesos. Dólar paralelo, 1.515. Riesgo país, 415 puntos.
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0: Las últimas formaciones de trenes Sarmiento y San Martín circulan con demoras. Recordamos que en esta jornada, la línea B de subte opera con horario extendido hasta la 1:30 de la madrugada. Temperatura y sensación térmica, 5 grados, cielo despejado, humedad 75%. Temperatura en Río Cuarto, Córdoba, 3 grados. 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Estas fueron las noticias. Verónica Díaz.
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1: Buenas, buenas. Argentina sigue en el Mundial. Y entonces uno está con un muy buen ánimo porque nada es fácil en el Mundial. Y aquí siempre hay Mundial. Aquí con los chicos de... Más allá de que no hay transmisión específica, hay mucho de relatores y mucho del equipo que va dando información por todos lados. Y es la alegría de describir un nuevo triunfo, ingreso de Argentina a los octavos de final del Campeonato del Mundo. Ya estamos en octavos, ya estamos más cerca, pero hay que ir con prudencia, paso a paso. Todos los rivales son complicados, cada vez vienen más complicados. Qué bueno. Y elegí un bello cuento de Inés Fernández Moreno que se llama Milagro en Parque Chas. El otro día me lo pidió un señor, me dijo, por favor, dígalo. Usted no dice tantos cuentos de fútbol por la noche. Hágame el favor y se lo hago, con todo gusto. Si nos quiere llamar, siempre esperamos su cálido llamado, comentando lo que usted quiera. 11-7000-0750. Escribe y Paula me trae lo que usted dice, o va directamente al aire, porque ahí están o Joaquín Sosa, o Alfredo Alegre, o Gustavo Eymond, que nos edita y nos graba. Son los hacedores de este programa. Yo acompaño leyendo algún buen cuento. Y este... Si no lo escuchó alguna vez, Milagro en Parque Chas es un cuento muy bueno de Inés Fernández Moreno. Viene bien para esta noche.
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1: Aquella noche, las calles de Parque Chas me recordaban más que nunca el cementerio de la Chacarita. Esas módicas casitas de la calle Berlín o Varsovia, de ventanas estrechas y muros grises, se correspondían indudablemente con aquellas bóvedas de mármol y piedra del cementerio vecino. Unas casas un poco más reducidas al fin y al cabo y un poco más silenciosas, pero esencialmente iguales. Bóveda o casita, allí estaba la misma orgullosa clausura de la propiedad privada, el mismo persistente deseo de jardinete delante, de cantero florido, la misma respetuosa interdicción en el umbral. Hasta los enanitos de jardín y los perros de terraza mantenían su parentesco con ciertas figuras de vírgenes o de ángeles guardianes en lo alto de los mausoleos. Admito que yo estaba deprimido. Hacía pocos días que me había quedado sin trabajo y los brasileros estaban ganándonos 1-0 en la ronda final de la Copa América. Así me lo decía la voz del relator que me taladraba el cerebro a través de los auriculares del Walkman. Por eso, tal vez, aquella nube de pensamiento fúnebre se las arreglaba para trabajarme el ánimo en segundo plano, pero en una dirección de melancolía y derrota. Llegué hasta la avenida Triunvirato en busca de un kiosco abierto para comprar cigarrillos y me detuve frente a la vidriera de una casa de artículos para el hogar. Un grupo de 6 o 7 hombres seguía las alternativas del partido a través de varias pantallas encendidas. Siempre me ha producido cierta desazón ver a estos solitarios. Es fácil imaginarlos con hambre, con frío, sometidos a un deseo que se conforma con las migajas del confort. Pese a todo, en medio del abandono y la luz mortecina de la avenida, el grupo resultaba una isla esperanzada de humanidad. Me paré detrás de todos y me dejé magnetizar como ellos por las imágenes mudas de la pantalla. Yo tenía la dudosa ventaja del sonido, con la voz del relator puntuando el movimiento de los jugadores, es decir, los errores de nuestra selección y el avance avasallante de los brasileros. Súbitamente, las luces parpadearon, las pantallas dejaron ver un último destello luminoso y después se oscurecieron por completo, dejándonos desconsolados y boqueandos como cachorros a los que hubieran arrancado de su teta. No sé por qué razón, tal vez porque yo era el que había llegado último, todas las caras se volvieron hacia mí. Levanté los hombros un poco desconcertado. «Se debe haber cortado una fase», aventuré. Me siguieron mirando. ¿Qué querían de mí? Yo de electricidad sabía poco y nada. «Vamos, hombre», aclaró por fin un viejo de boina gris. «Diga usted que está conectado. ¿Cómo va el partido?» Todos hemos tenido de chico la fantasía de ser relatores de fútbol. Todos hemos intentado alguna vez alcanzar la portentosa velocidad necesaria para seguir la carrera de una pelota y la de los jugadores tras ella. No lo niego, pero verme lanzado así a relatar de buenas a primeras era otra cosa. Algunos avanzaron un paso hacia mí. No supe entonces si en actitud amenazante o más bien como buscando una mejor ubicación. Los miré. Vi en primer plano a un muchachito ojeroso envuelto en una bufanda verde, a un morocho corpulento de campera de cuero, a un hombre rubio de cara gastada con el diario doblado bajo el brazo. Eran hombres abatidos, lo suficientemente castigados por los políticos, por la falta de trabajo, de esperanzas, por la torpeza de nuestra selección y ahora además por ese corte inesperado que los dejaba otra vez afuera del partido. Era un deber solidario agarrar esa pelota. Empecé tímidamente a reproducir las palabras del relator. «¡Qué bien la hizo el brasilero!», dije. «¡Qué precisión! El indirecto es para Carvalho. Se viene Menganito, Menganito a Sultanito. El puntero cabecea con el parietal izquierdo. Centro chanfleado. Busca la cabeza del número 9. Pelota en el área. Peligro de gol». Apenas iniciado el relato, pude notar cómo las palabras, entumecidas al principio, se daban calor unas a otras, cómo se volvían resueltas y hasta temerarias. Ya me lo había comentado un amigo que estudiaba teatro. La voz emitida públicamente se anima de otra fuerza, se enamora de su propio arrullo y termina siendo su propio juego. Fue casi el primer sorprendido cuando, en lugar de cantar el poderoso gol de González con el que Brasil se ponía 2-0, desvié unos centímetros la pelota en el aire y la hice pegar contra el travesaño. «¡Pega la pelota contra el travesaño!», dije. «¡Increíble, señores!», agregué. «¡Increíble! Argentina se salva por milagro de un nuevo gol del jugador carioca». Mi tribuna suspiró aliviada y yo seguí adelante. «Viene el zurdo, toca para Angelini, Angelini para Pedrete, Pedrete para Pascualito, Pascualito, Pascualito». La ofensiva argentina hubiera continuado limpiamente su avance si no fuera por Quindim, el marcador brasilero, un mulato enorme que se desliza como un águila, se cruza por su derecha, traba con Pascualito, quita y de un tiro largo pone el esférico en el área de los argentinos. No resultó igual de fácil desviar la dirección en que rodaban mis palabras. De manera que dije, se cruza Quindim por la derecha, intenta trabar, Pascualito lo gambetea. El mulato cae y rueda sobre la gramilla y ya nadie lo para, Pascualito, que ahora llega hasta el área chica, tira, ¡gol argentino! Canto, que se pone 1-0 con los brasileros. Grande Pascualito, ganado sinceramente por la emoción del empate. Se lo digo a todo el país, gol de Argentina. mi tribuna salta de alegría. El grito crece hasta estremecer la impávida quietud de triunvirato. El jubilado se saca la boina gris, la agita en un arco enorme, como si quisiera saludar con ella al universo entero. El pibe ojeroso de la bufanda se abalanza sobre la espalda del morocho que lo agarra de las piernas y le hace dar varias vueltas a caballito. Más atrás, un grupo de tres o cuatro se abraza y salta rítmicamente. Yo mismo corro hacia la esquina con los brazos en alto. Un motociclista, contagiado por el entusiasmo, se detiene en el semáforo y hace sonar su bocina. El festejo se silencia apenas retomo el relato, pero persiste en los ojos brillantes y en la actitud expectante del grupo. Con un vértigo de angustia entiendo que todo ha quedado ahora en mis manos, en mi voz. ¿Qué puedo hacerlos caer nuevamente en el desconsuelo o hacerlos vivir momentos de gloria? Promediando el segundo tiempo, empujados por el frío y el entusiasmo, nos desplazamos por Triunvirato hacia La Haya. Yo voy delante, seguido siempre por la barra, consignando cada vez con mayor profesionalismo el increíble vuelco de la selección argentina. Me basta con corregir apenas al relator. Cuando habla del avance seguro de los brasileros, digo de los argentinos. Cuando dice Bertotto se durmió en el pase, digo Das Porta se durmió. Y cuando dice cómo se comió esa pelota el arquero argentino, digo cómo se la comió el arquero carioca. Una pareja que se besa lentamente en La Haya se suma a la hinchada. En Berna, un viejo en silla de ruedas se asoma a la puerta y nos aplaude. Un hombre que está paseando dos perros salchicha por las veredas de Berlín empieza a seguirnos. Una mujer desmelenada en pantuflas corre por Varsovia y nos alcanza. Dos pibes que están fumando un porro en Ámsterdam también. Como en el flautista de Hamelin, el despliegue armónico y consistente de la selección argentina resulta una música irresistible. Llegamos a la Plaza Éxodo Jujeño. Aunque el verano ya ha quedado atrás, hay en el aire un recuerdo de jazmines. Dejo entonces de escuchar al relator, aquel que solo me hablaba a mí con la voz soberbia y estridente de quien se cree dueño de la verdad. No lo necesito. Me irrita con su voz chabacana y sus goles mentirosos. Ellos, los de mi Grey, solo escuchan mi voz. Ven a través de mis palabras. Se elevan y gozan y temen, pero solo para volver a gozar, porque como nunca, la acción se ajusta a una estrategia inteligente y rigurosa. Los delanteros atacan, los defensores defienden y los arqueros atajan. Los errores brasileros, en cambio, se multiplican. Equivocan los pases, se comen los amagues, arman mal en la línea de fondo, erran dos penales imperdibles. El equipo argentino se perfecciona, se vuelve imaginativo, deja jugadas, un caño, un taquito, un gol de media cancha, que podrán recordarse para toda la vida, por muchos años. Los goles en esa fiesta de grandeza son casi lo de menos y llegan con asombrosa puntualidad. Ganamos 5-1. Ni la niebla que desciende sobre el parque ni la pobre claridad de los faroles logran opacar la alegría. Por el contrario, le confieren a los abrazos, a las camperas y a las bufandas de faroles logran opacar la alegría. Por el contrario, le confieren a los abrazos, a las camperas y a las bufandas desplegadas, a las

0: pero sereno y orgulloso. Una lucecita como una boya me guía hasta el kiosco de Gándara y Tréveris, que ahora está abierto. Antes no estaba abierto, le comento al kiosquero. Las cosas cambian, me comenta con filosofía. ¿No vio acaso cómo terminó el partido? Lo dice con una sonrisa que bastaría para iluminar el barrio entero. Todos lo vieron, digo yo, tratando de recordar su rostro entre los hombres de mi hinchada. Después le cabeceo un saludo y sigo mi camino. Lanzo hacia el cielo una bocanada de humo que se prolonga en una nube tenue de vapor. En el techo de una casita gira locamente una figura oscura. Es una veleta, un perro de azotea, un ángel que festeja el milagro de Parque Jazz. Maravilloso cuento de Inés Fernández Moreno. Qué grande, Inés. Qué escritora. Tiene que ser una futbolera bárbara, como es Liliana Hecker, por ejemplo, otra enorme escritora. Bueno, de ella he leído este cuento increíble, este cuento que se llama Milagro en Parque Chas, y que lo escribió una mujer que nació en Buenos Aires en 1947, Inés Fernández Moreno. Estuvo en España, en Francia, hija y nieta de grandes poetas, Baldomero y César Fernández Moreno. Publicó tardíamente su primer libro de cuentos, se llamaba La vida en la cornisa, de 1993, dando muestras de una calidad infrecuente. Es una gran escritora. Su segundo libro de relatos, Un amor de agua, lo he leído varias veces aquí y he leído algunos cuentos de ese libro. Confirma y amplía las expectativas creadas por el primero. Una variada gama de registros donde campea el humor, el repliegue sutil, y desembocan el realismo inicial de sus cuentos en situaciones inesperadas y reveladoras. Inés Fernández Moreno escribió este cuento para este día tan especial que se llama ¿Qué cuento? Milagro en Parque Chas.
1: Un señor cuento.

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1: Vamos, locución 1.
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1: Bueno, y ahí estamos.
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4: Me puse a buscar en este espacio que nos gusta tanto, de cuentos y de historias, me puse a buscar datos de Cesare Pavese. Me ayudó mucho Gustavo Eymond. Llegamos al detalle de la biografía, que Pavese nació en Italia en 1908, un 9 de septiembre. Es un escritor, un traductor, un crítico literario, un ensayista, un cuentista. Tiene algunos cuentos valiosos, voy a leer uno de ellos, cuentos. Murió Pavese el 27 de agosto del 50. Fíjense ustedes que murió a los 41 años en Turín. Escribió algunas novelas notables, mucha poesía, algunos cuentos. Entre las novelas está La luna y las fogatas, El bello verano. Pavese es un gran escritor. Se nota mucho en la narrativa que con sus formas expresivas va mucho Cesare Pavese al espacio de la infancia y la adolescencia. Y ese choque con una realidad que no siempre es dócil. Bueno, este relato es y se llama, es evocativo y se llama Las casas. Soy un hombre solo que trabaja. Todas las semanas espero el domingo. No digo que ese día me guste, pero hago fiesta como todos porque un descanso es necesario. Una vez, cuando todavía era muchacho, pensé que si hubiera trabajado también el domingo, me hubiese hecho hombre antes que los otros y me hice dar la llave de la oficina. Todas las máquinas estaban quietas, pero yo preparaba el trabajo del lunes en poco tiempo. Después daba vueltas por el salón vacío, aguzando el oído y gozando el momento. Me gustaba especialmente el hecho de que podía irme cuando quería y no hacía como mis colegas, que a aquella hora daban vueltas en bicicleta, en la hostería o en la colina. También ahora la gente se va de la ciudad el domingo. Las tardes se vacían como una oficina. Yo paso la tarde caminando en ellas y hay algunas donde en media hora no se ve un alma. Parece que techos, veredas y paredes y a veces los jardines hubieran sido hechos solamente para un hombre como yo, que pasa y vuelve a pasar y los mira venir a su encuentro y alejarse, como ocurre con las colinas y los árboles en el campo. Hay siempre alguna calle más vacía que otra. A veces me detengo a mirarla bien porque a aquella hora, en aquel desierto, no me parece conocerla. Basta que el sol, un poco de viento, el color del aire hayan cambiado y ya no sé dónde me encuentro. No terminan nunca estas calles. No parece verdad que todas tengan sus inquilinos y transeúntes y que todas estén así calladas y vacías. Más que esas largas y arboladas del suburbio donde podría respirar un poco del aire puro, me gusta dar vueltas por las plazas y las callejuelas del centro, donde están los palacios, y que me parecen aún más mías, porque justamente no se comprende cómo todos se han marchado. Con los años me ha ocurrido que ya no busco compañía como hacía antes. No. Pero los domingos entonces eran un día distinto de los otros. Tenía de lindo entonces que se decía: ven hoy a tal lugar. Y nos íbamos charlando. Se recorrían caminos nuevos, se terminaba en algún patio. Yo me volvía para reconocer y no siempre lo lograba. Chicotto tenía mi edad, pero era él a quien le gustaba dar vueltas en los patios vacíos y subir por escaleras donde no había subido nunca, llamar a la puerta y entablar conversación con quien abría. Yo le iba detrás, y en aquel tiempo no creía que se llamase a ciertas puertas por primera vez. Si lo hubiera creído, no habría subido con él. Tenía un arte, especialmente si nos abrían mujeres y niños, de decir algo que requería respuesta, y de palabra en palabra entrábamos en la casa bromeando y nos quedábamos hasta la noche. Decía que la gente se aburre el domingo y que quien desde la mitad de la tarde está encerrado en casa y no siente y no ve a nadie, está bien contento de conversar con quien sea. Yo creo que de ciertas mujeres que nos daban también de beber, él se informaba antes. En aquellos años había quien iba en barca, quien en bicicleta y se detenía solamente en la hostería, quien esperaba a las muchachas frente al cine. Desde que conocía a Chicotto, esas cosas me parecieron estúpidas y no osaba ya hacerlas ni hablar de ellas. Con él sí se contaba una cosa. No bastaba que hubiera ocurrido. Era necesario que le llegara a la sangre. Y escuchaba mirando hacia tierra con la cara de quien ríe de lo contrario. Como era pequeño y casi jorobado, era desagradable humillarlo, y así ocurría que dependía de él. Había casas donde entraba preguntando por los inquilinos de antes y contando que veníamos a propósito de afuera. Como una mujer gorda nos abría, cuando era una mujer gorda, le contaba que él había vivido en aquel alojamiento en el pasado y se sentía desamparado. Otras veces quería alquilar y se hacía conducir por todas partes hasta sobre el balcón. Decía que lo mandaba el portero. No le gustaban las casas donde había muchachas jóvenes. Los hombres de noche están todos en la hostería, pero fueran hombre o mujeres los que vinieran a abrir, el juego le resultaba siempre, y bajábamos las escaleras riendo. En la conversación Chicotto ganaba siempre. Y las mujeres gordas que no salen y están en la ventana tomando fresco nos decían ante la puerta que volviéramos a encontrarlas el domingo siguiente. Y volvíamos, pero a nuestro gusto, uno o dos meses después. A Chicotto le gustaba que ocurriera en un momento en que nuestra conocida no estaba ya sola, tuviera la familia, una vecina, conocidos en la casa, y entonces entretenía a todos, se ponía a bromear, hacía estar sobre ascuas a la mujer, pedía de beber alabando la hermosa acogida de la otra vez. Terminaba siempre en que la mujer lo llamaba aparte y le lanzaba miradas de enojo, le gritaba algo, tenía una crisis de ahogo y Chicoto era el primero en desabrocharle el vestido. Reía con Chicoto volviendo a casa, pero no sabía por qué reía. Me sentía más ligero, más libre, como cuando uno sale del teatro. Dejaba que Chicoto hablase, hablaba también yo. Nos gustaba adivinar los misterios y los enredos de aquella gente, inventarnos las historias más extravagantes, pero resumiendo, estaba contento de que todo hubiera terminado. Quizás reía justamente por esto y solo por ingenuidad ayudaba a Chicoto. El que en la oficina hacía el turno de la noche tenía que divertirse la mañana de los días laborables. Y ciertos conocimientos los cultivaba entonces para gozar mejor de ellos. A mí, que a menudo discutía, me decía que todavía debía recorrer casas para conocer a las mujeres de edad. «Eres un muchacho», decía. «¿No sabes que los muchachos son los más buscados?». Pero para convencerme de que era un muchacho, no me llevó a lo de su cigarrera de la planta baja. Habíamos entablado conversación bajo la ventana una noche. Hacía tanto calor que ella había apagado la luz y nos pidió que fuéramos a comprarle un helado, y fui yo. Chicoto quedó abajo hablándole. Subimos en cambio una escalera de aquellas callejuelas del centro que una vez fueron palacios y ahora parecen bodegas. Había un patio silencioso y subiendo por la escalera que parecía excavada en la piedra, me detuve a mirar el cielo por los ventanuscos. Hasta allí arriba había llegado Chicoto. Estaban las camareras de un palacio que tenía el portón sobre otro camino. Nos abrió una muchacha con sombrero y cartera que gritó «¡Caterina!». Y sin decirnos una palabra, pasó en medio de nosotros y descendió la escalera. Chicoto ya había entrado, hablaba. Yo la seguí con la mirada, tanto me había gustado, la verdad. No le pregunté a Chicoto quién era, porque tenía miedo de que volviera a llamarla y le echase quién sabe qué discurso, pero entré contento en una casa de donde salían muchachas semejantes. Caterina era la habitual mujercita gorda que gustaba a Chicoto, y nos detuvimos los tres en una habitación que recibía luz del techo. Esperé que hablasen, pero Chicoto se había arrojado en una poltrona y se miraba las uñas. Caterina se sentó apoyando los codos en la mesa. En un rincón, bajo una arcada oscura, había un lecho desordenado. «Somos pobres sirvientas», dijo Caterina mirándome. Barboté que la estancia era cómoda y toda para ellas. Caterina movió la cabeza y, alzando los ojos hacia arriba, dijo que a veces llovía adentro. Hice una mueca para divertirla, pero Chicoto, que nos observaba, dijo algo, no recuerdo, quizá «muévete» o «no nos das nada». Y la mujer se levantó sobresaltada, dio una vuelta indecisa por la habitación, parecía descontenta, adormilada, y después fue hacia el lecho. Buscó en una mesita de luz y volvió con un paquete de cigarrillos en papel de plata que me tendió, y como dudaba, lo puso abierto sobre la mesa. Chicoto, entre tanto, se había levantado y apoyado a una puerta cerrada. Parecía escuchar. Caterina, una vez arrojado el paquete, se sobresaltó como si quisiera decir algo y se detuvo a duras penas. Chicoto, volviéndose, la sorprendió en aquel gesto, pero me pareció no hacer caso de ello. Vino en cambio a la mesa, tomó un cigarrillo y lo encendió. Entonces Caterina dijo: «Espérenme, vuelvo». Abrió aquella puerta, salió corriendo. En el tiempo que estuvimos solos, un momento nada más, Chicoto me miró como quien estaba allí para reír, pero no reía. Nunca había visto las ventanas en el techo, dije. Él miró hacia arriba, pero pensaba en otra cosa. ¿Te diste cuenta?, me preguntó. Para no ofenderlo, dije, ten cuidado. En aquel momento volvió a entrar Caterina y Chicoto alzó los hombros. Caterina volvía con una botella de licor que posó sobre la mesa. Fue a buscar en un armario 3 vasos y los colmó lentamente, volviéndose a invitarnos con una sonrisita franca. Bebimos los 3. Chicoto chasqueó la lengua. Entonces también Caterina se hizo encender un cigarrillo y se sentó fumando y echándose aire. Charlamos un rato, Chicoto la provocaba preguntándole si recibía muchas visitas, ya que tenía cigarrillos y licores. Caterina no era una estúpida y respondía con vivacidad. Así, con las piernas cruzadas, no parecía una sirvienta. Me di cuenta que en el momento que había salido de la habitación se había cambiado de pollera. Y también los labios los tenía más rojos. Chicoto la hizo hablar de sus tiempos y dijeron muchas cosas. Yo la escuchaba asombrado. Caterina debía de haber sido la mujer o la esposa de grandes señores. Hablaba de cuando iban a casa los amigos y la orquesta y bailaban todas las noches. Bebíamos riendo. Chicoto miró a su alrededor una vez y masculló. ¿No nos sienten aquí? Caterina se alzó de hombros, toda acalorada, y respondió que no había nadie. Me preguntaba por qué Chicoto había tenido aquel reparo. Entre tanto, el discurso volvió a los patrones y Chicoto le preguntó si la viuda se había casado. Contestó Caterina, ¿te interesa? Con una cara completamente distinta. Chicoto reía. Yo entonces pregunté desde hacía cuánto tiempo se conocían y Chicoto comenzó a contar. Contando la miraba a ella malicioso. Dijo que un día había aparecido en aquella habitación la patrona, la viuda, un domingo que la casa estaba vacía. Caterina enrojeció y se agitó. Que los había encontrado en aquella cama, en aquel lecho, y sin espantarse le había dicho a él que se vistiera en su presencia y él lo hubiera hecho, pero Caterina le tiraba las mantas sobre la cabeza con aquel calor, celosa como todas las mujeres. Yo lo escuchaba mirándolo para no mirar a Caterina y dije, ¿después te vestiste? Aquí Caterina, exasperada, gritó, ¡tú! ¡Seguro que te vestías! No es cara lo que te falta. Chicoto reía. Caterina se había cubierto la cara con las manos. Yo juro que quería irme, pero en cambio miraba aquella puerta y no sabía qué decir. Chicoto se levantó para servirse de beber. Ante el movimiento, Caterina levantó la cabeza, roja, con los ojos enormes. Parecía que quisiese descuartizarlo. ¡Vete para allá! ¡Vete para allá! ¡No ha salido!, gritó en voz baja. Es más puerca que tú, que has venido a buscarla. Chicoto terminó de vestirse y posó la botella. Estuvo un momento como incierto, distraídamente. Después volvió a sentarse y me dijo, estas mujeres no salen nunca. Caterina nos miraba, todavía sobresaltada. Debía daros una ventana, observó Chicoto. Una ventana sobre el camino. Tiene tantas. Caterina se alzó de hombros, huraña. Esa no se asoma a las ventanas, dijo todavía Chicoto. No tiene necesidad. Caterina barbotó algo, se enjugó la boca con el pañuelo y me miró a mí. Parecía que la tuviese conmigo. Hice el gesto de levantarme y quería decir, será mejor que me vaya, cuando ella saltó en pie y me ofreció otro vasito. No encontré las palabras y me quedé. Caterina ahora callaba, ofendida. Chicoto nos miraba tranquilo. La habitación estaba llena de luz. Ahí está, dijo Chicoto. Debería volver la lina. Son jóvenes y andarían de acuerdo. Por el diálogo comprendí que la lina era la otra muchacha, aquella que había salido cuando nosotros entrábamos. Caterina dijo que la otra sí que se asomaba a la ventana y que era descarada. Pero a él le gusta la Lina, dijo Chicoto. Él no sabe lo que es bueno. Yo miraba mi vaso y aguzaba el oído. Me había venido una esperanza, pero no se sentían pasos. Pregunté cuándo volvía la Lina. Ustedes tienen que hablar, dijo. Yo no tengo nada que ver. Esta vez me había levantado y lo lograba. Y Caterina me metió en el bolsillo los cigarrillos para que terminase la tarde. Bajé la escalera sin darme cuenta y solo en la plaza respiré. Aquella fue la primera tarde que di vueltas por la ciudad vacía. La idea de que ahora conocía a Lina y de que en aquel momento Chicoto hacía el amor me agitaba y me exaltaba. Estaba un poco ebrio. Era joven y todo me parecía tan fácil. No sabía todavía que estaba contento porque estaba solo. Aquella noche, mientras esperaba a Chicoto en la plaza, miré la ventana de su cigarrera y me reí. Chicoto era realmente canalla. Después, cuando llegó, charlamos de todo. Me explicó lo que hacen y dicen las mujeres celosas. Me dijo que no saben hacer otra cosa en el mundo. Tanto es así que pasan el tiempo en la ventana, hasta detrás de las persianas. Era necesario conocerlas, y un jovencito las conoce de cualquier modo. Llega una edad, decía, en que lo esperan detrás de la puerta como las gatas, pero ahora pensaba en su cigarrera y no quería ya subir a lo de Caterina. Me dijo que fuera solo, quizá de noche. Yo no tuve coraje. Remoloneé bajo los balcones del palacio esperando ver a la Lina asomada, pero las vidrieras estaban cerradas. Toda la mañana del domingo sucesivo permanecieron cerradas, y fue Chicoto quien me dijo que en verano toda la familia entera se iba al mar. ¿También las sirvientas? ¿También ellas? No comprendía. Caterina era tan celosa, y una semana antes de irse no había hablado de ello. Son así las mujeres, dijo Chicoto. Él ya no era el hombre de antes. No hacía ya el juego de volver conmigo por las escaleras donde se había comenzado a reír. No se alejaba de la plaza. Pasaba todos los domingos alrededor de la cigarrería. Y la cigarrera era la única mujer que no lo dejaba entrar en casa. Le hablaba también de noche, desde la ventana de la planta baja, lo mandaba a buscarle un helado. Estaban callados durante media hora, escuchando morir los pasos de quien atravesaba. Esta mujer tenía quizá 30 años, pero parecía que tuviese 40. Tanto sabía comandar y dar respuestas. Yo solo no estaba hecho para llevar la vida de antes. Me contentaba con ver a Chicoto en la oficina y andaba despacio. Me había hecho de algún colega, sabía ahora divertirme, pero no era ya aquello. Se sabe cómo es en casa. Si uno duerme de día, lo despiertan. Y después de casa a la oficina, y de la oficina a casa, ya no es un vivir. Comencé aquel verano a dar vueltas solo. Todo el tiempo tenía los caminos y las plazas, y a pasar por aquellas callejuelas y buscar a Lina, que en cambio estaba en el mar. Esperaba no sé cómo verla un día aparecérseme delante. Cuando las calles están desiertas, todo puede suceder. Me detenía en las esquinas, y además no era solo la Lina. Chicoto, de mujeres conocía tantas. Llega una edad en que te corren detrás, lo decía siempre él. De subir las escaleras, de hacerlas hablar, de buscar, de insistir, de enamorarlas, no era capaz. Lo lograba Chicoto, que era casi jorobado. Yo sabía que bastaba esperar, pero después Chicoto se casó. No me lo dijo siquiera, lo supe por mi hermana. La cigarrera lo hacía volver loco, y casarse con ella fue el único modo de entrar en su casa. Él hasta el final no me dijo otra cosa sino que era demasiado celosa, que era una hermosa mujer gorda y si a mí me gustaba, para burlar a una mujer, decía, no hay que darse por vencido. Se casó con ella casi escondidas, porque era viuda, y le decía siempre que volviéndose a casa iba a perder los clientes, pero apenas casada lo puso detrás del mostrador. Yo entonces me reí de chicoto, como todos se rieron, y terminé peleándome con él. Y nos veíamos solo cuando pasaba por la plaza. Pero ahora hay días, algún domingo, en que lo envidio.

0: Qué lindo cuento, ese recuerdo de las casas por Cesare Pavese, ese hombre que nació en 1908, vivió 41 años, escribió mucho. Murió el 27 de agosto del 50 en Turín y escribió este cuento que se llama Las Casas.
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4: Soy, ya lo sé.

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2: Hora cero, 2 minutos en la República Argentina. Temperatura y sensación térmica 2 grados 6 décimas. Cielo despejado en la ciudad de Buenos Aires, humedad 87%. Temperatura en Río Gallegos, Santa Cruz, 0 grados.
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2: Argentina está en los octavos de final del Campeonato del Mundo. La albiceleste venció 3-2 a Cabo Verde con goles de Leo Messi, Licha Martínez y Cuti Romero en tiempo extra. De esta manera, los defensores del título se medirán ante Egipto. La selección de África clasificó esta tarde tras superar a Australia en etapa de penales y espera a la Argentina el martes a las 13 horas. Lionel Messi destacó el trabajo del seleccionado. El capitán subrayó la importancia de los cabeceadores argentinos y reconoció que costó presionar a los caboverdianos.
3: Sí, lo viene mostrando hace mucho esta selección, como muchas veces lo repetí, compite, iba a competir hasta el final. Hoy tuvimos la importancia de la pelota parada, que por ahí no veníamos convirtiendo, y en partido así es importante. Tenemos buenos cabeceadores, no solo Cuti, Licha, Nico González, McAllister, tenemos gente que va muy bien de arriba. Y bueno, hoy lo pudimos aprovechar y va a ser importante estar fuerte ahí también. La verdad que la venimos trabajando desde hace tiempo, más allá de convertir o no, tanto en la ofensiva, en la defensiva, pero creo que en una competición así es importante y hoy quedó demostrado. Ellos siempre eran uno más porque nosotros no podíamos igualar y bueno, por eso no tenían la pelota y no hacían correr porque no podíamos presionarlo bien.
2: Licha Martínez, el defensor y convertidor del segundo gol de Argentina, dijo que se va descontento por los 2 goles del contrincante.
4: Nunca abandonar, nunca bajar los brazos, luchamos hasta el final. Estos mata-mata son así, entonces no hay que confiarse. Y ellos la verdad que hicieron un excelente partido, para felicitarlo. Eso fue lo que hice. Y nada, 2 equipos que dejaron todo. Y nada, creo que fuimos justos vencedores y estoy muy feliz, muy orgulloso de este equipo. Yo solamente me preocupo para que no me hagan goles. Hoy me voy un poco descontento por eso, pero bueno, ganamos, ya está. Le dimos una alegría a toda la gente. Vino mi familia, mi mujer, mi hija acá, mi mamá. Ellos hicieron un excelente partido, pero este equipo no se ha... Nunca por vencido, yo creo que estamos preparados para todo, ¿no? Y está bueno que pasen estas cosas también, ¿no? A veces hay que sufrir, hay que ponernos a prueba y hoy lo hicimos de la mejor manera.
2: Tras el encuentro, Lionel Scaloni dijo que el partido fue durísimo y subrayó que esto es Argentina y solo los argentinos lo entienden.
5: Partido durísimo. Siempre hay que sacar lo positivo, este equipo nunca se rinde. Felicitar al rival, la verdad que... Cuando uno dice que no hay rival fácil, hoy han demostrado que son un gran equipo. Y me quedo con el aporte de todos, la verdad. Han terminado muy cansados, se han dado todo. Esto es Argentina, el que no lo entiende, es difícil. Nosotros sí, los argentinos lo vamos a entender, no hay nada fácil.
6: Te siento conmovido, justo hoy cumplís 100 partidos al frente de la selección argentina. ¿Qué sensaciones tenés?
5: Bueno, hubiera sido una locura perder, pero esto es el fútbol. Gracias.
6: Felicitaciones.
5: Gracias.
2: El DT remarcó que la camiseta de Argentina no es lo mismo que la de otro país y tras el estrés del partido pidió que los hinchas se tomen un té de tilo y disfruten.
7: Con todo el respeto del mundo, no es lo mismo la camiseta de Argentina que la de otro país. Nos tratan un poco a lo mejor que somos soberbios, pero yo puedo garantizar de la más tranquilidad que no es lo mismo. Para todo, para lo bueno y para lo malo. Cuando vos tenés un resultado en contra, tenés que tener personalidad porque tenés 70.000 en la cancha, 47 millones de gente, de personas que te están siguiendo y tenés que tener agallas, coraje para salir de esa situación. Este equipo lo tiene y la gente creo que lo sabe, más allá de que han sufrido como todos nosotros. Vamos a seguir igual, que lógicamente va a ser complicado, este mundial es difícil, pero el equipo está y yo creo que después de una victoria así, bueno, salir reforzado sin duda, porque fueron muchos inconvenientes los que pasaron, así que nada, que disfruten, que se tomen un té, una manzanilla, una tila. Que ahora también intentaré no cenar mucho porque cuando estoy así como mucho y hago todo al revés.
2: Esta noche se cierran los 16avos del torneo. En estos momentos Colombia le gana 1-0 a Ghana y de cerrar de esta manera clasifica a octavos donde se medirá ante Suiza.
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2: La justicia le cerró las fronteras a Manuel Adorni para que no se fugue. A pedido del fiscal Gerardo Policita, el juez Ariel Lijo firmó la resolución que le prohíbe al ex jefe de gabinete salir de Argentina, luego de que trascendiera que tenía planificado partir rumbo a Uruguay en el marco de la investigación por enriquecimiento ilícito. Javier Milei insiste en desfinanciar a las universidades pese al fallo de la Corte Suprema que ordenó el cumplimiento de la ley de financiamiento. El gobierno presentó un escrito para levantar la cautelar argumentando que lo firmado con los rectores el 10 de junio satisface la norma. Vale aclarar que el acuerdo al que se refieren fue solo la mitad de lo que indica la ley aprobada en ambas cámaras legislativas. Correo Argentino suma 300 sucursales cerradas en la era Milei. La Federación de Obreros y Empleados de Correos y Telecomunicaciones denunció el vaciamiento con el objetivo de privatizar la empresa y advirtieron que en diciembre la compañía incorporó 240 robots para la clasificación de paquetería. La industria textil opera por debajo de la mitad de su capacidad. La Fundación Proteger reveló que el sector atraviesa una de sus peores crisis con solo 4 de 10 máquinas en estado operativo y precisa que durante el primer cuatrimestre de 2026 los textiles se derrumbaron un 25,5% respecto al año anterior y 32,3% frente a 2023. Valor de dólar oficial, 1.510 pesos, dólar paralelo, 1.515, riesgo país, 415 puntos.
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2: Recordamos que en esta jornada la línea B de subte presta servicio con horario extendido hasta la 1 a.m. En cuanto al tiempo, se espera transitar una madrugada que rondará los 4 grados y el Servicio Meteorológico Nacional pronostica para este sábado una mínima de 3 y una temperatura máxima de 11 grados, con un cielo que tendrá neblina por la mañana y luego estará parcialmente nublado. En estos momentos, temperatura y sensación térmica 2 grados 6 décimas. Cielo despejado en la ciudad de Buenos Aires, humedad 87%. Temperatura en Río Gallegos, Santa Cruz, 0 grados. 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Estas fueron las noticias. Verónica Díaz.
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2: Muy buenas noches. Aquí comienza La Venganza Será Terrible. Están mis compañeros, Patricio Barton, el artista antes llamado Gillespie. En este momento están, bueno, siendo revisados por el equipo médico sí. de la emisora.
3: Sí, sí, porque lo que yo creo que tengo es hipotermia a esta altura.
4: Claro. Pecho frío tiene.
3: No, bueno, pero la calefacción de la radio deja mucho que desear.
2: Bueno.
4: Buenas noches antes que...
3: Sí, buenas noches, claro. Buenas
2: ¿Qué les parece si comenzamos? Ya vamos a dar instrucciones para paliar el efecto del frío. Yo recomiendo muchísimo la clásica bolsa de agua caliente.
3: Es divina, sí.
4: A mí todo lo que es humedad no me lleva al calor.
2: ¿Qué humedad? ¿Dónde vio humedad? Y la bolsa de agua caliente, lo más seco que hay. Sí, el agua está adentro, usted no la
4: sí,
2: ve.
4: Sí, pero yo claro. Ya la conjeturo. Yo soy muy mental. No ya me pienso diga. Que está el agua y me genera es humedad. Es como...
2: Bueno, es cierto que suelen ocurrir percances.
3: Sí, es cierto.
2: Como por ejemplo que la bolsa de agua caliente se le abra allá en el fondo jugando. De las cobijas. Sí, sí. Ah, eso es un desastre.
3: A veces se resquebrajaban porque de tanto usarla y tantos años claro, sin mantenimiento.
4: Se le seca la goma.
3: Se seca la goma.
2: Sí. A mí me ha pasado eso sí, también. Sí.
4: No, cuando se le seca la goma sí. es tremendo porque
3: no.
4: es de golpe la pérdida.
3: Sí, sí.
2: Es preferible en ese caso que si la bolsa se le va a abrir, se le abra cuando ya se enfrió un poco.
4: Claro.
2: Sí, porque también. Si se le abre al principio de la noche, cuando está prácticamente hirviendo, puede ser...
3: Sí, quemaduras de primer grado.
2: Exactamente. Una bueno. cosa que lo lleven a usted. Y a la persona que estaba durmiendo con usted.
4: Había
2: y,
4: otra persona, ¿no?
2: Sí, no, usted lo puede negar si quiere, al hospital.
3: Sí, sí. Me hizo acordar el caso de una famosa bailarina, no voy a dar el nombre,
2: claro.
3: que tuvo la desgracia que con el termo, el agua del termo del mate cayó justo y fue terrible.
2: Claro.
4: ¿Una bailarina?
3: Sí, la tuvieron que internar y todo, no puedo decir el nombre.
4: Ah, bueno.
2: Pero es que no estaba bailando con el termo.
3: No.
4: Y pero
3: estaba tomando mate.
4: Pero ah, si fue
2: ¿por
4: algo...
2: qué el detalle de que es bailarina?
4: Claro. Bueno, entonces el mate ya nos circunscribe mucho claro. a nuestra geografía o al Uruguay. Como
3: sí, sí, es Argentina de primer nivel. Fue jurado de los programas de baile de Tinelli.
2: Ah, bueno.
4: ¿Fue eso o fue antes bailarina clásica?
2: Bueno.
3: No, clásica no.
2: No quiero que nos convirtamos en un programa.
3: No, discúlpeme.
2: De chimentos que por ahí le arruinamos la vida.
3: No, pero...
2: A una persona.
4: Pero bueno, sería un gran programa.
2: Sí, arruinando vidas. Bueno, muy sí. bien. Si quiere voy a comenzar yo la parte dispositiva con gacetillas, con información.
3: Qué lindo, bueno, muy bien.
2: El viernes 10 de julio a las 21 horas... En Chile, 502, que es el café La Poesía,
3: sí.
2: estará cantando Verónica Costa, acompañada por el pianista Andrés Linetsky. Es un espectáculo de tango que se llama Antes del Fin. ¿Eh? ¿Y a qué hora está? A las 21. Café La Poesía, viernes 10.
3: Bien, perfecto.
2: Fenómeno. Segunda cosa, estas vacaciones de invierno, señora, se estará celebrando en Chivilcoy, el primer festival del libro infantil, llamado Flechita.
3: Sí, señor.
2: Atención que es entrada libre y gratarola. Esto es en Chivilcoy,
5: en Macondo Libros.
3: Es una librería.
2: Una librería de Chivilcoy, una de las más conocidas.
3: General Pinto 238. ¿A qué hora? Desde las 14 horas, todos los días.
2: Claro, durante las vacaciones de invierno, ¿no? Claro.
3: Así.
2: Pueden ir los niños.
3: Bueno, ahí. Eso es todo lo que yo tengo que
4: decir. ¿Qué libro infantil recuerdas?
2: Pulgarcito.
4: Con cariño, digo.
2: Pulgarcito. Pulgarcito.
4: ¿Le gustó?
2: No me acuerdo nada.
4: Bueno, no, algo que recuerde con cariño.
2: Ivanhoe.
3: Ajá. No, yo no. ¿Usted? ¿Ninguno particular? Tenía muchos hábitos de lectura infantil.
4: ¿Ah, no?
3: No. Era más lector de la colección Rastros,
2: claro,
3: que de la colección Robin Hood.
2: Bueno,
3: claro. Leía, claro, por ahí novelas policiales. También por ahí, de casualidad, me leí algún libro que no estaba tan mal. Pero he leído pocos libros de la llamada literatura juvenil.
2: Sí, señor.
3: No.
2: ¿La Isla del Tesoro, por ejemplo?
3: Sí, la Isla del Tesoro. Bueno, pero ese es un gran libro, ¿eh?
2: Sí, sí.
3: Es un gran libro.
4: ¿Eso estaba en la colección Robin Hood?
2: Sí, claro que sí.
3: Puede ser que estuviera, sí, sí.
2: De Stevenson.
4: Sí. Era muy, muy grande la colección.
3: Sí, sí, claro. Yo de ahí recuerdo algunos libros de Louisa May Alcott, que eran,
2: sí,
3: Mujercitas,
2: señor.
3: Hombrecitos.
2: Sí, señor.
3: Había muchos libros de la selva.
2: Bomba.
4: Sí, Bomba
3: y el tesoro, sí, del volcán.
2: Sí, sí.
3: Eran amarillos.
2: Sí, amarillos.
4: Todos,
2: sí,
4: eran amarillos, o sea, contratapa, sí, sí, amarilla. Y estaba el resto de los títulos, entonces usted podía pedir, bueno, la próxima quiero este otro, porque estaba en la lista, sí, de todos.
2: Creo que en algún momento llegaron a venderlos en los kioscos,
4: sí,
2: de revistas.
3: Puede ser, sí.
4: Al principio. Se han reeditado, sí, cantidad de veces.
3: Sí, sí, claro.
4: La cantidad
2: era hermoso porque tenía pintado también las hojas, la parte de arriba, de amarillo.
4: Sí, pero no todas las ediciones, ¿eh?
2: Bueno, no, las primeras.
3: No, aquí empezamos a discutir.
2: No, bueno,
4: acá
2: primeras.
4: Empezamos a discutir porque somos, sí, distintas, sí, generaciones.
2: Las, o sea, primeras.
4: Yo agarré las peores ediciones, las, bueno, que venían más, más para acá, ya no.
3: Bueno. Señores, los días 25 y 26 de julio estaré en Córdoba, en el Teatro Real.
2: Sí, señor.
3: A las 20:30,
2: uh-huh,
3: haciendo funciones de la obra que se llama La Noche Extraviada o Los Libretistas del Mundo, con Cora Barengo. Es una obra,
2: perfecto,
3: con solo dos actores, ¿no? Así que pueden ir.
4: Bueno.
3: Y pueden sacar las entradas, pueden también oír, etc.
4: Sí, todas las opciones disponibles. Bueno. Y digamos que en el caso de La Venganza Será Terrible, atención, Avellaneda, El Palomar y Montevideo, en ese orden, vamos a estar haciendo funciones allí. Empezamos por Avellaneda en el Teatro Roma, el día 30 de julio, casi el último día.
2: Sí.
4: Y luego estaremos el 24, uh-huh, creo, en el Palomar. Y el 29 ya Montevideo, en el Antel Arena. En todos los casos, y también para la obra de Dorina en Córdoba, toda la información, la forma de sacar entradas, etcétera, etcétera, está en lavenganzaseraterrible.com. Usted entra ahí y tiene todo.
3: Bien, si quiere vamos a la parte temática.
2: Bueno, muy bien, no tengo...
3: Tengo un amigo viviendo en casa.
4: Sí.
3: Cuando la hospitalidad se vuelve una pesadilla, dice el subtítulo. Vamos a ver de qué se trata. Preludio. La convivencia forzada, nacida de una urgencia ajena. Está hablando del matrimonio.
2: No,
4: no, por
2: del
4: favor.
2: Amigo necesita urgente un lugar.
3: Transforma el hogar en un terreno de negociación constante, donde la amistad suele quedar supeditada a la gestión de los espacios comunes y los hábitos más elementales de la vida cotidiana. Lo que comienza con un gesto altruista, bla, bla, bla, bla, todo mal. Informe sobre cómo conducirte en estos casos.
4: Mm.
3: ¿Eh? Primera parte, cuidado con objetos personales.
4: ¿Por qué?
3: Porque el amigo se lo puede afanar.
2: Es ladrón el amigo.
4: No, ¿cómo va a ser ladrón, señor?
3: Dice, los documentos, las piezas de valor y cualquier objeto con carga afectiva.
2: Bueno, eso es
3: el tema. Está, deben ser retirados de la vista de manera estratégica
5: antes de la llegada de este amigo, que me parece que lo conozco. No se trata de desconfianza, sino de una precaución necesaria para evitar roces innecesarios. Digo, cuando el amigo por pura distracción o torpeza manipula elementos que no le pertenecen, se lo lleva para casa.
4: No, no se lo lleva, sino, pero por ahí rompe.
5: Hoy mismo estuve examinando un libro, que es un tomo de varios,
4: sí,
5: que integraban una obra que justamente me fue sustraída por un
3: amigo. ¿Y qué le quedó el primer tomo?
5: ¿Cómo? Sí. ¿Qué se lo llevó? Esta casa se llamó en un tiempo Pase y Revuelva. Pase, claro, elija lo suyo y lléveselo.
4: ¿Un tomo de cuántos?
5: Un tomo, no. Eso eran creo que 4 tomos.
4: Ah.
5: Pero otros libros que me han sido sustraídos por la misma persona.
4: Ah, pero usted sabe quién es.
5: Sí, claro que sí.
4: Ah,
5: bueno. Suman mucho más, no importa. En todo caso, el consejo para el oyente,
4: sí, es que
5: guarde todo. Sí. ¿Y dónde lo guardo?
4: ¿Qué quiere? ¿Quiere?
3: No,
4: está bien,
3: no,
4: usted.
3: Lo que iba a decir.
4: Se puso nervioso.
5: ¿Hay algún médico en la sala?
4: Se puso nervioso. No. Revise si no se llevó Gillespie alguno de los libros.
3: Revise la mochila.
5: Usted me parece que
4: se puso nervioso.
5: Se puso colorado.
4: Sí. No. mire cómo está.
3: Lo que no tiene que poner es cosas que lo puedan tentar al amigo, además.
5: Al que la tentación toma, no lo tienta todo.
4: Claro. No, yo por eso, si se queda un amigo en mi casa, dejo $1,000,000 en efectivo arriba de la mesa.
3: ¿Para qué?
4: Para ver si no se tienta.
5: Para ver. Y si no, lo deja entrar, se robe toda la... Usted sabe, la vajilla le puede robar.
4: No importa, yo igual dejo siempre $1,000,000 sobre la mesa.
5: Claro.
4: Entonces...
5: Si resiste esa tentación...
4: Claro, ya está.
5: Claro, no le...
4: Ya está.
5: Bien.
4: Después me dice, inclusive, cuando vuelvo, me dice, te olvidaste plata arriba de la mesa, ¿no? Como decía al pasar.
3: O cosas que sean de la actividad, por ejemplo, tipo fotógrafo. Y usted tiene...
4: Me dice, te olvidaste plata arriba de la mesa, ¿no? Como decía al pasar.
3: O cosas que sean de la actividad, por ejemplo, tipo fotógrafo. Y usted tiene una cámara

0: Sí, no, no. Además la confunda.
1: Mantas adicionales.
2: Sí, es cierto eso. Ahora
1: y más hasta que nunca. Un cojín.
2: Sí.
1: Por cualquier cosa.
0: O dos.
1: Sí, es un acto que marca el límite de la hospitalidad, pero también el límite de la intimidad. El error más común es permitir que el invitado tome posesión de espacios comunes para descansar, lo cual desdibuja los contornos de la privacidad doméstica. Bueno. ¿Qué quiere decir esto? ¿Se acuesta en cualquier lado el tipo?
0: Y porque usted no le dijo, usted cuando llegó, su amigo le dice, esta es tu habitación, este es tu baño.
1: Y nada más le dice.
0: No le dice nada
1: y
0: más.
1: Sí,
0: queda porque, claro, queda claro.
1: Pero a mí no me gusta que vengan y se acuesten en mi cama.
0: No.
1: Especialmente cuando yo mismo estoy durmiendo.
0: Bueno, por supuesto. Pero, por ejemplo, está su amigo, usted llega y está su amigo tirado en el sillón mirando
2: a mí me pasó
0: un partido de Platense en el televisor. Y dice, bueno.
2: Yo tenía un amigo de muy buena posición económica.
0: Lo felicito.
2: Tuvo uno de los primeros televisores gigantes que hubo en la Argentina. Y lo tenía en el comedor.
0: Sí.
2: En realidad en el living no es el comedor, en el living lo tenía.
1: Nosotros le decimos comedor al living.
2: Que bueno, sí, yo para mí es lo mismo. Pero en el living. Y yo fui a pasar un par de días a la casa de él y me armé como una cama en la alfombra.
0: Una rancheada.
2: Frente
0: eso.
2: Al televisor. Y no quería ir al colchón, a la habitación.
0: Ah, no.
2: Armé sí, ahí.
0: Pero entonces usted es el sujeto del que nos estamos cuidando.
2: Me quedaba toda la noche viendo la tele. Con, una almohada, con una almohada y una manta, claro, arriba de la alfombra.
0: Usted era el huésped.
2: Sí, huésped.
0: Claro.
1: Acá dice, déjale a tu huésped una copia de llaves.
0: Sí,
1: bueno, ¿cómo? Sí, pero después el tipo se hace una copia.
2: Claro.
0: Bueno.
1: Y él ya la tiene siempre. Y pasan los meses, usted se va a Mar del Plata.
0: Sí.
1: Y el tipo entra a él. O le da la llave a unos amigos.
0: ¿Por qué le va a dar unos amigos?
2: Qué mal eso, ya.
1: Claro, para que no sospechen. Entran los amigos y le roban todo, principalmente le afanan el televisor ese gigante.
0: No, eso ya sabemos quién
1: tiene
0: fue.
1: Usted.
0: Si le falta eso, ya sabemos quién fue.
1: Bueno, si el objetivo es mantener una estructura funcional, la copia de la llave debe ser entregada con instrucción precisa de que su uso es estrictamente para la entrada y salida personal, nada más.
0: ¿Pero qué? ¿La policía?
1: Está diciendo, no se la vas a dar a tus amigos.
0: ¿Pero qué? ¿Es un calabozo donde vive?
1: Ahora bien, vamos a imaginar situaciones.
0: Bueno.
1: Por ejemplo, el amigo es visitado por una tipa que anda con él.
0: No corresponde.
2: ¿Por qué?
1: Ah, bueno.
0: No corresponde.
2: Qué amargo.
0: No corresponde.
2: Déjelo al amigo.
1: La tipa lo llama por teléfono.
0: Sí.
1: Por celular. Tipo, la atiende, ¿cómo te va? Yo qué sé. Dice, tengo ganas de verte. Bueno, mirá, no estoy ahora en casa, porque vos, como sabés, vivo en Río Cuarto.
2: Sí.
1: Ahora estoy pasando un tiempo en casa de unos amigos. Vení, por favor. Que
2: sí,
1: sea.
2: Claro.
1: Chao.
0: No.
1: La tipa se quedan un rato, miran la televisión. ¿Por qué no te quedas a dormir? Le dice el tipo.
0: Sí.
1: Y usted se levanta a la noche y están los dos allí, delante del televisor, en una situación amorosa.
2: En ropa interior.
0: Bueno. No, bueno.
2: En ropa interior
1: está. No lo quería decir.
0: Bueno. No, realmente me parece una desconsideración. Y habiendo en la ciudad de Buenos Aires tantos establecimientos para el amor.
1: Sí.
2: Sí, pero.
0: Que por una módica suma.
2: Pero soy tu amigo.
1: Si el tipo pudiera pagar hoteles. No hubiera venido a mi casa.
0: Una vez, es una noche que paga.
1: Una noche, que una noche.
2: Por favor.
0: No es que va a pagar.
1: Bueno,
0: te lo pago yo, Ricardo. ¿Querés que te lo pague yo?
2: Es el perro del hortelano, usted.
0: No, usted es el del hortelano.
1: Bueno, problema de convivencia. Ruido constante y falta de silencio. Bueno, claro.
2: Sí.
1: Durante la noche, el ruido que genera el invitado se transforma en una tortura, ya sea por ronquidos estruendosos, conversaciones telefónicas, a gritos, volumen alto de los videos que mira, ¿no? Cada sonido se vuelve una intrusión. En una casa pequeña no hay forma de escapar a esta presión. Bueno, ¿qué se hace en ese caso, doctor?
0: ¿Qué tal? Buenas noches.
2: Sí,
0: me han dicho que este programa es muy prestigioso.
2: Sí, por eso lo invitamos.
0: Bueno, creo que amerita una charla.
1: Ajá. ¿Una charla? ¿A dónde?
0: No, con su amigo. Usted lo sienta

0: ¿A dónde? Ah.
1: Lo sienta es una
2: ya
1: forma...
2: Ya está sentado.
1: De... Bueno, no importa. Es una forma de decir.
0: Igual ya va a ser un...
2: Ah, lo sienta dentro de un paso, por ejemplo.
1: No. Lo sienta para hablar. Le dice, Ricardo, tenemos que hablar.
0: Oh, pero eso amerita... Eso anticipa un momento complicado.
1: Bueno, y usted empieza todo su rato diciendo, a mí me parece. No dice, esto es así.
2: A mí me parece que te voy a matar.
1: No. A mí me parece... que tendríamos que establecer unas normas de convivencia porque hay mucho ruido a la noche.
0: Lo que pasa es que yo no puedo dormir, tengo que dormir con la radio prendida. Es una
1: claro,
0: cosa de
1: pero
0: chico.
1: Es un problema, porque ¿sabes por qué es un problema? Porque yo tengo que dormir con la radio apagada.
2: Ah, entonces, bueno.
1: Entonces, es un problema.
2: ¿Para qué me invitaste?
1: Claro.
2: Dice, ¿para qué
1: y encima vos escuchás ese programa de esos tres imbéciles que no lo soporto.
0: La venganza.
1: Sí, no lo soporto.
0: Y a veces hasta me río solo.
1: Es un programa más viejo que la jarapela, no sé cuántos años tiene.
0: No, son actuales.
2: Ustedes no habían nacido.
1: Y encima me lo tengo que aguantar acá, en mi propia casa.
2: Bueno, no. Bueno. Porque esa es una forma violenta. Usted se lo tiene que aguantar al tipo y no le dice nada hasta que se va.
1: ¿Cuánto tiempo va a estar?
2: Y te lo tiene que decir antes... Puede cambiar el tipo. Dice, yo me voy a quedar, me voy el lunes. Y el lunes le dice, me voy a quedar 3 días más.
1: ¿3 más?
2: Y después dice, bueno, me voy a quedar hasta la semana que viene.
0: No, eso es.
2: Pues, ¿sabes qué? Me parece que me conseguí un trabajo acá en Buenos Aires. Me voy a quedar, momento. Sí, bueno.
0: Va corriendo el arco, claro. Como dicen. No, porque uno ya se mentalizó que se va el lunes.
1: Es importante el contexto, porque muchas veces está el amigo que, como dice usted, viene de otra ciudad y usted lo alberga.
0: Sí.
1: Perfecto. A el amigo que fue echado de su casa.
2: Bueno, esos son quizá los más frecuentes.
1: Bueno.
2: Personas que son echadas por sus mujeres... o mujeres que son echadas por su marido, generalmente es el primer caso. Y usted se los tiene que aguantar, que encima no solo vienen y hacen todo esto que estamos describiendo, sino que además usted lo tiene que aguantar porque le cuenta cómo fue la pelea.
1: Sí, y la
2: le digo, me dice, le digo, ta, na, na, me dice, no, tú estás igual.
1: Y después espera, que va a suceder algo que no sucede.
0: Claro, la reconciliación, por ejemplo.
1: Y entonces no se va dilatando en este sentido.
0: Lo que pasa es que ahí usted tiene mucha culpa, pues no lo puede dejar en la calle como un perro.
1: Bueno. Pero si usted, por ejemplo, está en pareja también, usted no vive solo.
0: Es más fácil.
1: No, es más fácil. Su mujer le dice, más difícil. Su mujer le dice, ¿cuánto se va este plomazo?
2: Claro. No. Y además su mujer no puede ir tranquila al baño.
1: No, es un plomo.
2: Porque en vez de ir en paños menores al baño, siempre, se tiene que vestir, ponerse un traje sastre, todo para recorrer 5 metros.
1: Claro, ¿cuándo se va tu amigo? Claro. Decímelo de una vez.
0: Pero vos me diste la excusa perfecta, Gloria.
1: ¿Pero qué? ¡No soy Gloria, soy Marta!
2: Hola, ¿qué tal?
0: Hola, ¿cómo anda, Ricardo?
2: Sí, no anda la televisión.
1: Bueno, es que la desenchufé porque está apagada. No puede estar las 24 horas prendida el televisor.
0: Mira todos los partidos.
2: Claro, por el Mundial.
1: Sí,
0: Gloria, un minutito quiero hablar con Ricardo.
1: Por favor, en buena hora. Un minutito. Enhorabuena.
0: ¿Viste, Gloria, lo que es insoportable? Se la agarró contra vos. Yo por mí, que te quedes a vivir acá.
2: Esther era igual.
0: Bueno.
2: Por eso estoy acá.
0: No, pero ella no se soporta. Yo, la mejor, con vos, ¿viste? Como decirle desde siempre.
2: Pero ¿qué? Entonces, vos estás pensando en que le echemos.
1: ¿Qué hace un calzoncillo en la cocina? ¡Por favor!
2: ¡Ay, es mío! Bueno, ¡es mío, Gloria!
1: ¡Por favor!
2: Perdóname.
1: No, bueno, pero decile algo.
0: Pero al lado de...
1: ¿Qué te comieron la lengua a los ratones?
0: Yo no lo vi porque estaba remojando los porotos.
1: Bueno.
0: No me di cuenta, creí que era un repasador.
1: Recién ahora remojar los porotos, que los tenemos que poner a hacer el guiso. Me dijiste que los ibas a remojar.
2: ¿Qué hay esta noche de comer?
0: Creí que era un repasador, vi una cosa blanca.
1: No sé si va a haber de comer en esta casa, esta noche. Cualquier cosa, si no, pedite algo, pedite una pizza.
2: ¿Ustedes tienen crédito en alguna pizzería?
1: ¿Cómo
2: crédito? Tienen cuenta, digo. Así lo pido a nombre de ustedes.
1: No, decíle, Gloria, por favor, a todos.
2: Pedímela vos, la pizza.
0: Un segundito, dame, Gloria, que hablo con Ricardo. ¿Te diste cuenta, Ricardo, lo que es ¿sí? Estar las 24 horas con esa mujer.
2: Sí, bueno, pero por eso...
0: ¡Me maneja la vida!
2: Hablá con ella seriamente y decirle que nos trate
0: lo
2: bien.
0: Lo único que falta es que los amigos míos tengan que dejar el calzoncillo donde ella quiere.
1: ¡Y los porotos! ¿Para claro. cuándo los porotos, Mario?
2: Bueno, invitaciones a terceros.
0: Claro, ahí está.
2: Lo que hablamos antes, sí, sí. ¿no? Antes... Mencionamos el caso de que el invitado tuviera un amante, pero bien puede tener amigos, otras personas, e incluso por ahí invita a la persona que lo visita a quedarse, como hemos dicho.
0: Sí, sí, sí.
2: ¿Eso cómo funciona?
0: No, que ya dos se quedan.
1: No, no, me parece que es hora de hacerlo sentir.
2: Ahora, si justo es el cumpleaños de este muchacho.
1: Bueno.
2: Y dice, bueno, voy a recibir a algunos amigos, sí. porque es mi cumpleaños.
1: No.
2: Si quería avisarles y al mismo tiempo invitarlos.
1: ¿Pero qué invitarlos si vivimos acá?
2: ¿Cómo claro, no se trata de una pequeña fiesta. Y...
0: Pero no los conocemos, Mario, son de tu ambiente.
1: Mario, ¿les decís por qué? Yo no pude festejar mi cumpleaños.
2: Ah, bueno, lo festejamos juntos.
1: No, no me interesa. Que fue la semana pasada... Porque vos no sé las cosas que tenías que hacer, que me dijiste que ibas a ordenar no, y a pintar aparte, el cuartito de atrás.
0: Gloria, los por amigos favor. De Ricardo son de rockeros,
2: sí.
0: que son todos músicos y seguramente van a ir, se van a emborrachar, sí. van a gritar. No me gusta nada el ambiente.
1: Y bueno, y entonces decile de una vez.
0: No me gusta nada.
2: ¿Te gusta el rock and roll?
1: Decile de una vez. No, yo no soy del rock and roll, no me interesa para nada. Yo soy de los boleros, soy la loca de los boleros.
2: Sí, ya veo.
0: Gloria, bueno, lo hablo con Ricardo.
2: ¿Hablar? Uso excesivo del baño. ¿Cómo? Defíname uso excesivo, doctor.
1: Sí, ese.
0: Bueno, hay gente que se ducha...
1: Mucho tiempo.
0: 40 minutos. O sea, dentro del baño duchándose con todo el vapor, el humo...
2: Ah, bueno, pero eso es malo para la salud, ¿no es cierto, doctor?
1: No, no es malo para la salud.
2: ¿Qué le dije?
1: Pero es malo para la convivencia. Yo no sé si decirle a tu amigo, no sé qué hace adentro del baño todo el
0: no,
1: tiempo.
0: No, se gasta una garrafa de gas cada vez que se baña.
1: ¿Tenemos garrafa?
2: Sí, vivimos
1: ah, bueno.
2: en un lugar un poco apartado.
1: Porque dices, está, no sé qué hace, se afeita, se...
0: No sé, además, abre la puerta y sale una cortina de vapor que parece...
1: Y encima, ¿sabes qué? Me parece que me está usando las cremas.
2: Sí.
1: Porque me está faltando del tarro.
2: Mira, te iba a decir, se acabó la crema no. de este tarro de Richard Hadnat.
1: Estaba es carísima. Sí, es carísima esa
2: tenés
1: crema.
2: Tenés que comprar otro porque no hay más.
0: Aparte se la pone en los pies. Porque sí, tiene los pies resecos, dice.
2: Tengo los pies muy resecos.
1: Pero esta es de párpados, es para los párpados.
2: Bueno, mismo, toda piel.
1: No, por favor.
2: Y está bien, porque el párpado es suavecito. Pero el pie, especialmente los pies míos, mirá.
1: No, me interesa. No voy a tocar ese pie.
0: No, pero perdóname,
2: no.
0: Gloria.
2: No te digo que me lo toquen. No. Mirámelo.
1: Sí, ya no me interesa.
0: Perdóname, Gloria, es la crema que te compré en el free shop.
1: Sí.
0: En el buquebús. Sí. Para tu cumpleaños.
1: Y bueno.
2: Son carísimas, ¿no?
0: Carísima, importada.
1: Andá a comprar sí. otra.
2: Yo me puse mucho, demasiada quizá, sí. entre los dedos.
1: No va entre los dedos.
2: Porque ahí me arde.
0: Yo no, vi pero... que había huellas todas con crema hasta la habitación.
1: Es un desperdicio, es bueno, un desperdicio.
2: Uso excesivo del baño, ya lo dijimos. El tiempo se prolonga de manera inexplicable. Y después el descuido de la limpieza posterior. Dejar el piso mojado, los residuos fuera de lugar, la cadena sin tirar.
0: Bueno, eso no, es el colmo.
1: Esto ya estamos al...
0: Esto es el colmo.
2: El buen anfitrión, cuando el invitado deja la cadena sin tirar, va, la tira a él
0: sí, pero es un...
2: y no dice nada.
0: Pero
2: no,
0: es horrible.
2: Si no dice nada, se la calla.
0: Sí, pero es una impresión que no se la saca más de su vida.
1: Claro.
0: Claro, la peor...
2: Pero alguna vez se lo comenta al tipo, no.
0: Y no, es horrible.
2: Y, pero mire si el tipo un día se enoja con usted y le recrimina tal o cual actitud sí. y usted ya no puede aguantar.
1: No puede más.
2: Y vos dejate.
1: Sí. Usted le dice, ¿esto es tuyo?
2: Claro.
1: Después de tanto tiempo.
2: Consumo de alimentos ajenos. Desabastecimiento de la heladera.
1: Sí,
2: ¿qué
1: sí.
2: pasa con la heladera? ¿Cuál es el régimen?
0: Y para mí el invitado debería pasar por el mercado
2: y traer
0: algo.
1: Sí,
0: un pedazo
2: alito.
0: De queso.
1: Usted igual lo habilita, le dice, Ricardo, es tu casa, hace de cuenta que es tu casa.
2: Bueno. Voy al baño.
1: No. Bueno, digo, lo que necesites. Si te querés hacer un mate...
2: ¿En el baño?
1: No, digo...
2: Lleva el termo al baño.
1: Ahí tenés la yerba, ahí tenés el mate.
2: Ahí está.
0: A nosotros con Vincent nos prestaron...
1: ¿Cómo se está viendo usted con Vincent? Se reúne mucho.
0: En una gira estábamos en España con Vincent. Nos prestaron estuvimos viviendo en la casa de un amigo.
1: No cuente tanto porque no me interesa.
0: Lo primero que hicimos con Vincent, ir al supermercado y gastamos 500 euros para...
2: Le llenaron la heladera.
1: Sí, porque la vaciaron ellos.
2: Cosas carísimas.
1: Claro. Sí, una cosa de 500 euros compraron.
0: Le llenamos la heladera por la gentileza.
2: Bueno, después acá dice, dificultad para el orden, la acumulación de platos sucios, ropa fuera de lugar, restos de actividades personales por todos los rincones, es un deterioro de la armonía. El huésped, al no sentir el peso de la propiedad, tiende a desentenderse de la limpieza estructural. Este descuido es una afrenta directa al esfuerzo. Esto es una afrenta, señor.
1: Bueno, pero ¿cuál es la afrenta?
2: Esta.
1: No, bueno.
0: Lo que pasa es que, por ejemplo, si se tiene que con un alicate cortar las uñas de los pies.
2: Cortarse las uñas de los pies a la vista de...
0: No, pero digo, el alicate cuando uno la aprieta, la uña sale 5 metros para un lado, la otra para el otro, no las encuentra más las uñas.
1: No, pero usted pone... Yo cuando me corto las uñas pongo...
0: ¿Qué pone?
1: Pongo una cartulina.
2: Una red. Claro. Sí. Yo me compré una red. Sí.
1: Una cartulina alrededor.
0: ¿Y qué pegan en la red?
1: Una cartulina negra.
0: Sí.
1: Entonces las ve.
2: Se ve. Bueno, yo no, porque tengo las uñas negras. Sí.
1: Bueno, compre blanca la cartulina.
2: De tanto, bien.
1: Y las va a ver ahí.
2: ¿Cómo echarlo? Vamos a
0: decir. Bueno, difícil.
1: Le dice, mira.
2: Tómatela.
1: No, tómatela, es extremo.
0: Sí, y es la forma más...
2: Yo llegué a un tipo así una vez.
0: ¿En serio?
2: Me arrepiento mucho. Sí.
0: Ah, bueno.
2: Sí.
1: Lo echó mal.
2: Lo eché mal y lo eché a pedido.
1: Ah,
2: no. Para hacerme... Ya era una persona muy, muy desagradable.
1: No
2: voy a poder continuar con el problema.
0: No, por favor. Pero le dio
1: las cosas a pedido son malas siempre.
0: ¿Le dio una explicación o fue casi violento?
2: Tenés que irle.
0: Bueno. Sí. ¿Y él dijo?
2: Se fue.
0: Bueno.
2: No, Dios mío. Va. Tirar indirectas sobre el paso del tiempo, por ejemplo.
1: Sí.
2: ¿Qué es el tiempo después de todo, Manfredo?
1: No, eso no, usted le dirá.
0: ¿Cómo se va alargando la estadía?
2: ¿Cómo se planta la vida del muchacho Calavera? Le dice, mientras lo empuja, agarrándola.
1: Y bueno.
2: Lo agarra al mismo tiempo. De acá, de atrás del cuello del saco y del fundillo del pantalón. Y lo va empujando para adelante y le dice, ¿cómo se planta la vida del muchacho Calavera?
1: No, yo creo que le tiene que decir, mirá, la verdad.
0: ¿Qué?
1: Ya estamos en invierno. ¿Te acordás cuando llegaste?
2: Sí, me acuerdo.
1: ¿El calor que hacía?
2: Y la noche anterior de Navidad.
1: Bueno, ¿no te dice nada eso?
2: Sí, que me acuerdo que me agarré un regalo era mío.
1: Sí, pues me acuerdo del regalo de la crema.
2: La crema Richard Hasnack. Sí.
0: ¿Sabe cuál es el problema? Que el intruso, el amigo...
2: Ya le llamamos el intruso.
0: No, bueno,
2: primero me invitaste a pasar unos días en tu casa.
1: Claro.
2: Ahora me llamas el intruso.
0: El huésped que se ofrezca a alquilar con usted el lugar.
1: Pero eso
2: ¿que usted
1: ya no...
2: alquila?
0: No, pero
1: eso decir, no es huésped.
0: No, pero decir, escúchame, vos estás alquilando, ¿no?
1: Sí.
0: Bueno, me ofrezco a alquilarlo con vos.
1: No, pero yo...
2: No, peor.
0: Porque ahí pasa a ser dueño el tipo.
2: No es una cuestión de plata, decir enseguida.
0: No.
2: No es una cuestión... ¿Qué?
0: No, pero acá tenés una habitación. Te aliviana los gastos.
1: No necesito alivianar los gastos.
0: No, si tenés contrario. Una habitación que te sobra.
1: Sí, tengo dos más que me sobran.
0: Y bueno.
1: Me levanto para mirarlas vacías todas las mañanas.
2: Mira, acá dice, hay que tener una conversación definitiva. No des más vueltas.
1: Basta.
2: Debes hablar con tu amigo para fijar un día específico para que el hogar quede libre.
0: Uy, qué feo ese momento.
1: Un ultimátum.
2: Sin calendario estricto, el invitado siempre encontrará una excusa para quedarse un par de días más. La fecha límite es el único acto efectivo que obliga a la otra persona a moverse de verdad.
1: Sí, porque mira, va a venir mi tía de Bahía Blanca.
0: Ah, la conozco a tu tía. Es macanudísima.
1: Bueno,
0: Elvira.
1: Sí, Elvira, va a ocupar esta habitación.
0: No va a tener problema.
1: No, ¿cómo?
0: En compartir.
2: Bueno, pónganse de acuerdo.
1: No, bueno.
2: ¿Quieren que yo me retire durante unos segundos y vuelva?
1: No, unos segundos no. Queremos
2: no,
1: que...
2: No, que me retire para siempre. Sí. Bueno, cambiar la contraseña del Wi-Fi.
0: ¿Y eso qué? Muy...
2: Cerrar el baño con llave. Bueno, eso, pero no con el adentro.
1: No todavía.
2: No todavía. Y si cuando el uso del baño se vuelve un abuso constante, restringir el acceso es la manera de recuperar la soberanía sobre tus propios recursos.
0: Bueno. ¿Puedo decir algo?
2: Sí.
0: Si están viviendo los dos en la misma casa y usted, buenas a primeras, empieza a cerrar el baño con llave, cuidado, porque por ahí usted se despierta a la noche y escucha un golpe en la cabeza... Y ver, su bueno. amigo, y bueno, no, pero ya...
2: Pero,
0: se,
2: escúchame,
1: esto ya
2: todo
1: pasó.
2: Eso
0: se declaró.
2: Va a terminar con la amistad.
1: Sí, claro. Yo ya, creo que ya terminó.
2: Lo que hay que hacer es finalizar el vínculo totalmente. Dice, mira, no quiero más ser tu amigo.
1: Y bueno, no, pero...
2: El, pero, si no
1: que,
2: si,
1: pero vos te tenés que ir si sos el que está acá. No me acuerdo con Ricardo.
2: Cierto, me olvidé.
1: Esto pasó de Castaño Oscuro.
2: Sí. ¿A qué te refieres?
1: No, por favor. Realmente, esto
0: no, es la gota que rebalsó el vaso.
1: ¿Usted bueno. quién es? Porque ya me perdí.
0: Yo soy tu marido.
1: Ah, vos sos mi
0: Gloria.
2: Marido. Mi amigo y tu marido.
0: Nos acostamos en la misma
2: me
0: cama.
2: Me quiere echar porque hay una gota que rebalsó el vaso. Por una gota me vas a echar.
1: ¿Cómo es tan imbécil?
2: Dame la llave del baño.
1: Basta.
2: Bueno, finalizar el vínculo. Una vez que la persona ha dejado el lugar, hay que cortar todo contacto para evitar que la situación se repita, que vuelva al año siguiente.
1: Pero entonces, qué pena, terminó la amistad, ya está.
2: Sí. El desalojo, aunque es un proceso complejo, es el único camino, bla, bla, bla. Momento.
0: Qué lástima.
2: Usted, en caso que el tipo se ponga violento y no quiera marcharse, ¿qué recurso legal tiene?
1: Ah, legal, ya vamos a lo legal.
0: Llamar a la policía.
2: Hablas con el tipo no se quiere. Ya no me voy.
1: No,
0: tiene dos alternativas. O llama a la policía, que es la legal, o...
1: ¿Quién es?
2: La policía.
1: ¿Y qué otra?
0: Matones.
1: Bueno, pero ella podría
0: es
1: ser
0: ilegal.
1: La policía.
2: Buenas tardes.
1: Sí, buenas tardes.
2: Sí, soy el matón. ¿A quién hay que echar?
1: No, pero...
0: Por favor.
1: Yo había contratado, mire...
0: Debe haber un error.
1: Es muy grandote el que hay que echar.
2: Ah.
1: Y es un poco ilimitado en su...
2: Bueno, su permiso, porte. Me voy.
0: Me habían dicho que era el...
2: ¡Te lo digo!
0: El jefe de la barra brava de Chacarita me dijeron que era, mi amor.
1: Así están las barra bravas.
0: Bueno, mirá cómo quién las apareció.
1: Lo de Chacarita lo dijo usted, yo no lo dije.
0: Para nada.
1: Quiero decir que tengo el mejor de los aprecios. Usted le dijo lo de Chacarita.
2: Mi abuela es hincha de Chacarita.
0: Exacto.
2: Muy bien.
0: Y me pongo de pie.
1: No parece, porque usted acaba de decir otra cosa. Pero está muy bien. Usted sabe lo que dice.
0: Bueno.
2: Sí, ya está, se fue.
1: Bueno, por suerte.
2: Tuvo que vinieron los de la policía. Lo agarraron a tipo y...
0: Lo que pasa es que a veces...
2: Lo metieron preso de esto hace ya 6 años.
1: El tipo... pero me da pena, no era para tanto.
2: El tipo, cada tanto lo vamos a visitar.
1: No, igual.
2: Y ¿sabes qué? No nos quiere recibir.
1: Y claro, ¿qué le parece?
0: Lo que pasa es que el huésped no es tan sonso. Si nota que lo están por echar, va a empezar a dar lástima.
1: Claro, le dice.
0: Constantemente.
1: ¿Qué le dice? Ahora usted.
0: Con este frío.
2: Qué frío que hace. Ay, está tan solitaria la
1: calle. ¿Quién es Pepito Marrones?
2: Sí.
1: Uy, yeah.
0: Acá a la vuelta hay un hombre viviendo en la calle. Yo pensaba.
2: La qué suerte, qué afortunado que soy de tenerlos a ustedes como a mí.
0: Bueno. ¿Cómo lo echa? ¿Cómo lo echa?
1: Bueno,
2: con la policía.
1: Así es más difícil. ¿Ustedes han sido más anfitriones que huéspedes?
2: No. Según la época de mi vida. Yo vivía en distintas casas.
0: Yo fui más...
2: Cuando yo era chico, sí, vivía en una casa muy grande, y éramos prósperos. Después vivía en un departamento muy chico, y casi no tenía posibilidad ni de hacer ningún festejo, de nada. Vivía mal. Éramos muy humildes. Y después hubo una época ya en la casa donde vivo ahora y todo. Sí, ahí sí.
1: ¿Pero recibió gente? Porque una cosa...
2: Recibía gente. Así que pasé por las dos situaciones.
0: Pero
2: he tenido la suerte de ser muy bien recibido. Estoy muy agradecido por eso en muchas casas.
3: Sí.
1: Sí, yo creo que también fui más huésped que anfitrión, en general.
3: Yo creo que fui más anfitrión que huésped.
1: ¿Sí?
3: Sí.
2: El otro día vino Eduardo Grossman, que tiene todavía una casa en Miramar.
1: Sí.
2: En donde yo iba cuando éramos jovencitos, adolescentes. Y siempre, todos los años, algún rato pasaba en la casa de Eduardo. Mira, sí. Bueno, discúlpeme, me voy a retirar.
1: Pero qué cosa. Sí, de vacaciones muchas veces uno va a la casa del otro.
3: Lo que pasa es que yo me siento muy incómodo en la casa de otro. Generalmente claro, quiero volver a mi casa.
2: Eso, saber lo que eso es un desagradable.
1: No, claro, al final, ¿qué te pensás?
2: Te quedaste aquí en esta casa que tengo yo en Miramar.
3: Sí.
2: Llegaste en noviembre, te fuiste en abril.
1: Y ahora que hace un poco de fresco,
2: y ahora
1: se le ocurrió.
2: Una, te vas y dos, y ay, yo me siento incómodo en la casa.
1: Claro.
2: No parecía que te sentías incómodo.
1: Extraño los churros de mi barrio.
2: Sí.
3: Extraño mi cama, extraño todo. No me siento cómodo.
1: ¿Pero qué tiene su cama que no tenga la otra? Es un colchón, una cosa, todo
3: no me
1: igual.
3: No me puedo dormir.
1: Es todo igual el mundo.
2: Le voy a hacer un comentario que alguna vez tenemos que hacer este tema. El tipo que es un tirado y vive mal, y conoce minas, pero no quiere decir dónde vive.
3: Bueno.
2: Y finge que vive en otra parte.
3: Claro.
1: Ah, de que aparenta otra cosa.
2: Aparenta otra situación social, otro poderío, y entonces, cuando se separan con la mina... El tipo, bueno, por ahí la deja la mina, pero en algún momento,
3: sí.
2: Fink se baja, ponele, de un auto donde lo están llevando a los dos, sí, déjame acá, que yo vivo acá a media cuadra, y lo deja ahí en Arroyo.
1: No,
2: y después el tipo se toma el colectivo.
1: 3 horas.
2: Sí. Tenemos que ver esos casos, ¿no? Y cómo hacer para no batir donde vive uno.
1: Ahí, sí, está. Ahora es más fácil que antes.
2: ¿Por qué? A ver.
1: Porque primero que está muy mal visto que le digan dónde vive, que tenga que dar explicaciones. Esas preguntas estaban más habilitadas antes.
2: Pero cuando te llevan, ponele.
3: Claro.
1: Sí, o sea, usted no tiene que dar explicaciones.
2: Bueno, déjame acá nomás.
1: Listo, perfecto. Claro,
2: Arroyo, sí.
1: Y ahí nadie le va a preguntar. Cierto. Y usted no dice, en mi casa. No, déjame acá, perfecto, Arroyo.
3: Nadie pregunta, pero es cerca de tu casa, esta esquina.
1: No importa. No,
3: pero
1: se
3: vos
1: pregunta.
3: ¿Vivís por acá?
1: No.
2: Mirá que te acerco, ¿eh?
1: No,
2: hasta la puerta de Lucas y te miro entrar.
1: Pero no, esto es de otra época los que están diciendo ustedes.
2: No, miro entrar hasta que no vea que entraste.
3: Claro.
2: Había incluso, a veces uno tenía que entrar en un edificio de departamento, como que entraba.
1: Robar un edificio.
2: Estaba haciendo algo así, que manipulaba las llaves, y se decía, chau, y el tipo no arrancaba.
3: Claro, porque a veces esperan,
1: no le abre.
3: Esperan demasiado los que están a lo... Espera que uno entre hasta la casa.
1: Sí.
3: Para irse.
1: Y sí. Yo si lo llevo hasta la puerta de su casa, lo espero. Así que tiene que ser.
2: A mí muchos que me traen hasta la puerta de mi casa esperan que entre.
1: Y sí.
3: Pero es al revés. Porque usted está entrando a su casa y el que le van a afanar es el bobo que está arriba al auto.
2: No, pero estos tipos que esperan que yo entre, si llega a venir un tipo con un chumbo
3: claro.
2: y me mete para adentro, ¿sabés lo que hacen? ¡Rajan! ¿Qué hay que hacer en esos casos?
1: Se lo puso
2: estamos
1: él.
2: Extendiendo demasiado.
3: Sí, pero...
2: Bueno, es apasionante el tema.
3: Sí.
2: Usted lo lleva al señor a su casa.
3: Sí.
2: El tipo va a entrar y usted está esperando que entre.
3: Sí.
2: Aparece un tipo con un chumbo y lo asalta. ¿Usted qué hace? Yo rajo para la comisaría.
1: Claro. Bueno, pero ¿dónde está la comisaría? Porque va a
2: le pregunta. Sí. Mientras lo estás... claro. ¿Qué? ¿La comisaría dónde?
1: Claro, va a tardar mucho.
2: Bueno, extraordinario. Sí. Lindo informe. Sí. Lamentablemente nos ordenan en este momento que lo suspendamos.
1: Bueno, pero ¿por qué? Esto es censura.
2: Sí, exactamente.
1: Ah, bueno.
2: Hasta luego.
1: Hasta luego, gracias. Bueno, entonces sí, déjeme decirle que hay mensajes que han llegado al WhatsApp de La Venganza, que es 11-6585-5580. Lo pueden agendar ahora mismo y manda mensaje cuando quieran. 11-6585-5580.
3: Hola, muchachos, soy Carlos de Lanús. Los escucho siempre. Ayer hablaron sobre el centro de la Tierra... Y yo, en mi ignorancia, me permito preguntar la siguiente duda que siempre tuve. ¿El calor y rocas fundidas del centro de la Tierra son propias de la formación del planeta que todavía no se terminaron de enfriar o se debe a otra condición que yo desconozco?
2: No somos expertos en esto, claro, pero yo entiendo que los planetas se forman... de distinta manera, por adición, por choque, bueno, fenómeno. En este caso, efectivamente, son rocas que no se terminaron de enfriar. Tardan prácticamente toda la vida del planeta, que son millones y millones de años, en enfriarse. Pero no es eso lo que hay en el centro de la Tierra, en realidad.
3: Claro, claro.
2: Eso es lo que hay antes del centro. Pela la Tierra, primero hay tierra y roca, después hay rocas fundidas, que son las que provocan los terremotos, y en el centro,
3: metal.
2: Hay metal, una bola de hierro grande como el planeta Marte, pero que está a 4.000 grados.
3: ¡Qué bárbaro!
2: Así que bueno, así, y eso supongo que se va a ir enfriando, pero no es que es como un flan que usted... termina de hornearlo y lo saca y lo pone en la ventana para que se enfríe. No.
3: Y además, al no tener entrada de aire o filtración, eso está herméticamente cerrado prácticamente.
2: Sí, pero sí.
3: Por ahí los volcanes pueden llegar.
2: Igual el aire no hay.
1: No. Es una piedrita nada.
2: Bueno.
1: Mojada, una piedrita mojada.
3: Escuchando el informe de helados y cucharitas para probar helado, me acordé de una anécdota que me sucedió en París.
1: Esas son anécdotas.
3: Estaba en una tienda de paté, del más paquete, y tenían frascos abiertos con pequeñas cucharitas de madera para probar.
2: ¿Para probar qué?
3: Paté. En paté. París. Sí. Intentando no abalanzarme sobre los tachos, muy delicadamente, agarré una palita de madera para probar. Resultó ser del tacho de las palitas usadas, dice Camila de Uruguay.
1: Ahora, ¿todos meten la palita en el mismo coso? Y
2: no, claro.
3: Claro, y bueno, sí.
2: Y con la salivita.
1: Sí. Claro, por una vez tiene que ser. O sea, la mete...
2: No, la segunda vez te la cobran. Maestro, dice, a ver, ¿a qué se refiere usted cuando dice Judas, mil veces Judas, sobre la madre que lava ropa para pagarle la carrera a su hijo? Llegué hasta el extremo de desesperación de preguntarle a la IA y me dijo cada cosa que no lo podían creer. Saludos, Gillespie siempre tiene razón. Dice, el Demiurgo de Mar del Plata. Dice, es una película con Tita Merello.
1: Ah.
2: Es una película con Tita Merello. Pero creo que en mi memoria es una mezcla de dos películas. Una con Tita Merello y otra quizá con Amalia Sánchez Ariño. Pero, en todo caso, yo siempre... El argumento que usted dice, la mujer que lava ropa para pagar la carrera de médico a su hijo, el hijo que se casa con una chica rica, hace un casamiento y no invita a la madre.
1: La madre
2: viene a golpear la puerta y el tipo sale y la echa. Le dice que se vaya.
3: Sí, me acuerdo.
2: Y después le explica al mucamo, se trata de una pobre mujer.
1: Sí, es horrible.
3: Yo la vi esa película.
2: Y ahí viene...
3: Desgarradora.
2: Viene la respuesta, no sé si Tita Merello le dice eso, pero yo le meto Judas, mil veces Judas, que es de otra película, tal vez Honrarás a tu madre. O tal vez Honrarás a tu madre es el nombre de la película esta. Estoy diciendo, pero es muy conocido. era muy conocido.
1: Ya seguramente va a intervenir Fernando Martín Peña, sí, que claro, nos escucha siempre.
2: Pero no le pregunte a la inteligencia artificial que cree que somos todos giles. En lo cual acierta, claro.
1: Aquí Nico de Bernardo Larraudé, de La Pampa.
2: Sí, La Pampa. Dice, pero Karen Sarmiento.
1: Me pasé todas las noches mirando los viajes de Taruli. Esto que mira usted. Sí. Y tomando 7-Up con Manises. Gracias por la compañía y la cultura que transmiten. ¿Eh? Bueno, un saludo para los tres.
2: Bueno, muchas gracias.
1: Gracias, Nico.
3: Tengo una consulta para el maestro Dolina. Soy Barto desde Jujuy.
1: ¿Barton?
3: Barto, se llama, sin la N, Barto.
1: Ah, mire, no, pensé que era.
3: A mí me gusta escribir y siempre me pierdo entre ideas y pensamientos que me terminan desconectando con el texto. La pregunta sería, ¿cómo lidia uno con esos pensamientos e ideas? ¿O si hay que incorporar esas ideas en el texto?
2: ¿A qué se refiere? ¿Está leyendo o está escribiendo el tipo?
1: Está escribiendo.
3: Está escribiendo. Y escribiendo. Y pensamientos de otras cosas.
2: Organícese.
3: Bueno.
2: A veces está bien tener pensamientos.
1: Claro, yo me imagino.
2: Después es parte de la habilidad del escritor el incorporar esos pensamientos súbitos a un discurso que tenga sentido.
1: Claro.
2: La disrupción es una metodología. Es casi un género, ¿no? Una manera de escribir, de forma disruptiva, interrumpiendo un fluir con cosas que parecen impertinentes.
3: Después lo puede acomodar posteriormente eso.
2: No.
1: O sacarlo.
2: O dejarlos como una forma de escribir.
3: No, porque yo pensaba en la escritura de ficción, por ahí uno está pensando en un personaje y se le ocurre algo que va a pasar más adelante con ese personaje.
2: Y bueno, no tenerlo en otro papel, porque si no se va a olvidar.
1: Ahora con la computadora eso es muy fácil.
3: Por eso, lo anotan en cualquier lado.
1: Antes había que tachar, volver a poner. Claro. Ahora saca, pone.
3: Sí.
2: Bueno, muy buena pregunta.
3: Bueno,
2: con respecto a lo que dice usted, Alejandro, sobre las transmisiones televisivas actual, no sé si notaron que los directores de cámara de los partidos del Mundial muestran muy frecuentemente al público mientras sigue el juego. No es horrible eso. Y como está lleno de imbéciles la cancha, algunos disfrazados de cacatúa, cosas así.
1: También, a mí me parece que hay una marca de época ahí en la transmisión,
3: también está
1: muy distinta a otras transmisiones, que está diciendo, no es que la cancha está lleno de imbéciles, que sí, probablemente, buscan a los más imbéciles, y se focaliza en la persona, sujeto, y no en el público, en la hinchada, en el hecho colectivo. Empieza a ser un hecho individual el fútbol.
3: Y
1: el espectáculo está construido así.
3: En las redes sociales.
1: Está construido así.
3: Empezó a haber una competencia de la mujer más bonita, porque cada tanto enfocan mujeres de distintos países con atuendos de colores o lo que fuere, y ahora se está armando un ranking de la mujer más linda, digamos, de las tribunas.
1: Sí. Bueno,
2: interesante.
1: Sí, lo que era una experiencia colectiva empieza a mostrarse de una forma individual y cada vez es más eso que lo otro.
2: Sí, qué sé yo.
1: Sí, antes se acuerda que se enfocaban, eran más panorámicas.
2: Sí, pero no había técnica tampoco como para hacer acercamientos válidos.
3: Sí.
2: Ahora muestran. Si quieren mostrar una mujer bonita, pueden hacerlo.
1: Sí.
2: Eso es 1978. Enfocaba en la cancha de River. ¿Cómo?
1: Eso es mucho, pero esto viene de la mano de la prohibición de ir con papelito, la prohibición de llevar banderas con palo, la prohibición, los precios prohibitivos para que sectores populares accedan a la cancha, que no se puedan llevar banderas de más de X dimensiones. Está todo diseñado para eso.
2: Sí, y el público no es el mismo.
1: Sí,
3: están mostrando muchas celebridades, las cámaras. Sí. Actores, cantantes, exjugadores también, por supuesto.
2: Bueno, no tengo yo mucho que decir sobre eso. Bueno, dice, buenas noches. Los escuchamos desde Lambaré, Paraguay. Todas las noches con mi nieto Camilo Jaguar, de 5 años. Le encanta cuando Gillespie grita ¡bien! En el verdadero o falso, y ya lo imita. ¿Sería mucho pedir un bien dedicado a Camilo Jaguar? Dice Nati Boniati, del
3: ¡bien!
2: Paraguay. No, un poquito más de entusiasmo.
3: ¡Bien!
1: Qué ejemplo para los chicos, ¿eh?
2: Ejemplo, ¿eh?
3: Acá nos mandan un abrazo desde Olavarría, Aymara y Esteban. Dice, vengan a Olavarría. ¿Eh? Bueno.
1: ¿Se acuerdan? Fuimos a Olavarría, fue la noche más fría del año, sí, de todos, sí, los años, todos los años posibles.
2: Buenas noches, queridos vengadores. Los escuchamos. Ya no, ya lo leí, este. No tengo más casi. Soy Daniel de Merlo. No tengo nada que decir que sea de vuestro interés.
3: Bueno, pues, muchas gracias.
2: Me toca el timbre y sale rajando.
1: Sí. Aquí dice, ah, mire qué buen mensaje. Este dice, Barton siempre tiene razón, dice Mariela.
3: Bueno,
1: porque
3: bien.
1: Todos dicen que usted tiene razón.
3: No, no, bueno, en qué
1: general,
3: problema hay.
1: En general tiene usted razón. Dice, acá una persona, Germán de Morón, que si... para hacerse tatuajes con frases, ¿se acuerda que hablamos
3: hace
1: algún tiempo?
3: Mucho.
1: Él se, si se tatuara algo, bueno, se pondría, ¿cómo será la laguna? Que el chancho la cruza al trote en un brazo, y en el otro dice, espere que ahora me perdí en el cuál era el mensaje.
2: Ah.
1: El otro de, son pobres aunque trabajan, dice la frase de...
2: los que no saben guardar.
3: Esa, claro, esa. Sí.
1: Son pobres aunque trabajan.
3: No tengo más mensajes.
1: Yo tampoco.
3: Señores.
1: Usted tampoco. Bueno, no, no, mire, va. Entonces, déjeme decirle que la producción de este programa es de Maica Iglesias y Eugenia Gorostiza, con la asistencia de Juan Fravilches. Pero si usted me pregunta por el sonido.
3: Exacto.
1: Debo decirle que es de Miguel Vincent. Y las investigaciones históricas y literarias recaen en manos de Cora Barengo.
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2: Hablaremos hoy del reino de Brobdignac, un lugar al que llegó nuestro amigo, el viajero Lemuel Gulliver, quien fue al principio un cirujano, después fue capitán de diversos barcos. Una creación de Jonathan Swift.
3: Sí, señor.
2: Bueno, y Brobdignac era el país de los gigantes, un reino próspero que está situado al norte del Océano Pacífico y conectado al continente americano por un istmo montañoso coronado por volcanes activos. Casi toda la costa de Brobdignac son altísimos acantilados, rocas escarpadas, y el país carece de puertos. No es aconsejable intentar acceder por vía aérea a causa de la proliferación de enormes águilas muy grandes. Pero Brobdignac es una autocracia que ha estado gobernada por la misma familia desde hace muchos siglos. Antes de esta dinastía, el país se vio asolado por guerras civiles entre el rey, el pueblo y la nobleza, hasta que uno de los reyes, posiblemente Barangach I, instituyó un nuevo código de leyes y creó una milicia de 208.000 soldados de infantería y caballería para mantener el orden en la nación. Este poderoso ejército, bueno, por ejemplo, cada jinete montado en su caballo medía 30 metros de altura, imagínense. Disuade a cualquier idea de intervención por parte de las potencias extranjeras. Pero, fíjese, la familia real de este país aborrece la invención de las armas de fuego y se niega a introducirlas en su país. Los reyes de Brobdignac rechazan cualquier alianza o contacto con otros países.
3: Muy bien.
2: El rey Barangach III, que fue el que encontró el doctor Gulliver, hablando con él, expresó esta opinión. Dijo, la raza humana que vive fuera de Brobdignag, es decir, todos nosotros, ¿no? Es la más perniciosa ralea de repugnantes sabandijas que la naturaleza haya jamás permitido se arrastre por la superficie de la Tierra.
1: Sí,
2: por
1: favor. Nosotros.
2: Gulliver llegó a Brobdignag después de que el barco, donde servía como cirujano, fuera desviado de su rumbo por constantes tormentas. El buque ancló frente a la costa y Gulliver desembarcó con algunos tripulantes para buscar agua, pero quedó abandonado allí y ahí se le apareció un gigante. Todos los marineros huyeron y bueno, Gulliver fue atrapado y dejó una descripción muy completa del país y parece que Gulliver fue el único o el último visitante del mundo exterior, ¿no? Comprobó que esta gente, los gigantes, eran un pueblo sencillo y apacible, sin mucho interés por las sutilezas y misterios de la política. El rey Barangach le aseguró que quienquiera que pudiera hacer crecer dos espigas de grano allí donde anteriormente solo crecía una, haría un servicio más sustancial a su país que toda la casta de políticos juntos. Miralo, al Barangach.
1: Me suena de algo eso.
2: Sí. Ninguna ley de Brobdignag debía exceder en palabras el número de letras del alfabeto, que solo constaba de 22. Según comprobó Gulliver, la mayoría de las leyes tenía mucho menos de 22 palabras, y al ser tan claras y breves, cualquiera podía entenderlas. No se necesitaban abogados, y era una profesión muy peligrosa, porque escribir un comentario sobre cualquier ley se castigaba con la decapitación.
3: No.
2: Los gigantes inventaron la imprenta casi al mismo tiempo que los chinos, pero publican relativamente pocos libros. El rey tiene unos pocos volúmenes en su biblioteca. A Gulliver se le permitió leerlos, pero eran unos libros muy grandes. Entonces Gulliver tuvo que apoyar cada libro en la pared y utilizar una máquina que construyó un carpintero de la reina para él. Consistía en una especie de escalera de unos 7.5 metros de altura con peldaños y se colocaba frente al libro en la escalera. Gulliver caminaba hasta el último peldaño para leer la primera línea del texto y luego iba descendiendo para leer las siguientes líneas.
3: Claro,
2: mientras
3: bajando.
2: Leía una línea iba caminando. Porque
1: qué
2: era
1: incómodo,
2: ancha,
1: qué
2: era
1: incómodo.
2: Muy ancha. La, iba caminando y leía, después bajaba un peldaño y leía y así. Y usaba las dos manos para cambiar las páginas, que eran gruesas y rígidas como el cartón. En uno de esos libros descubrió que en tiempos antiguos los gigantes eran todavía más grandes que cuando él los visitó. Y en varias partes del reino se habían desenterrado huesos gigantescos, más todavía de lo que eran los que andaban por ahí. Los autores de los libros mencionados escribían con gran concisión y claridad, sin usar palabras innecesarias, porque era trabajoso.
3: Claro, claro.
2: Ah, no sé si sería tan para tipos tan grandes, sí. Todo era en escala. Se dedicaban a cuestiones prácticas, los libros eran
3: sí, sí.
2: Sobre cuestiones prácticas, mejoras agrícolas. No tenían ninguna afición por el pensamiento abstracto. El rey opinaba que el sentido común, la razón, la justicia y la tolerancia eran las únicas cualidades necesarias para gobernar un país. Cuentan que cuando Gulliver llegó a esas tierras, se asustó por la diferencia de tamaño entre él y esos gigantes, se escondió en un campo de trigo, unas espigas de 13 metros de altura. Escapó por poco de la muerte cuando los agricultores empezaron a segar aquel trigo con unas enormes hoces.
3: Bueno, aguadañas.
2: Uno de esos granjeros lo atrapó, lo llevó a su casa, y le dio de comer de las migajas que habían sobrado de la cena familiar, pero el granjero y su familia quedaron fascinados por este hombrecito pequeñito que era Gulliver, y eran gente muy tratable, pero un amigo del granjero tuvo la idea de que exhibieran a Gulliver por plata, como animal de feria. Bueno, lo llevaron por ahí. Multitud de gigantes acudían a ver al hombrecillo. Esto resultó horroroso para Gulliver. Y la empresa tuvo tanto éxito que el granjero decidió llevarlo de gira por el país. Viajaba dentro de una caja colchada, lo llevaban a caballo. El trayecto resultó muy incómodo para Gulliver, porque el caballo avanzaba a unos 13 metros a cada paso. Trotaba tan alto que el movimiento era como el de un barco en una tormenta violenta. Las fatigas del viaje y las actuaciones públicas, bueno, habían dejado a Gulliver tan agotado que el granjero pensó que se iba a morir. En lugar de darle descanso, lo que hizo fue hacerlo trabajar más antes que se muriera, ¿no?, para sacarle el máximo provecho. Gulliver se salvó gracias a un mandato del rey, que ordenaba que lo llevaran a la corte para diversión de la reina y sus damas. Y así comenzó para Gulliver una cómoda existencia. Así es que pudo hablar con el rey y se enteró de algunas cuestiones de la historia de Brobdingnag. Esta es una de las historias escritas por Jonathan Swift sobre el capitán Gulliver. Es mucho más famoso el de otro país.
3: Ah, el de los...
2: Lilliput, sí. El de los enanos, ¿no?
3: Sí, sí.
2: Ahí
3: sí
2: estuvo. Y siempre había también en los viajes de Gulliver, que así se llama el libro, había una isla voladora, que era la isla de la puta, así se llamaba. Extraordinario, ¿no?
3: Qué buen escritor, ¿no?
2: Sí, Jonathan, no, sí, sí. Hemos hablado de su biografía, sí, acá en el programa, sí. Era medio rechiflado, parece. Bueno.
3: Pero las proporciones, ¿no? Estaba pensando de las cosas, cómo las calculó, perfectas, ¿no?
2: Hermoso, sí, sí.
3: De los gigantes.
2: Y quizás es más gracioso todavía el de los enanos, ¿no?
3: Sí.
2: Cosas más pequeñas. Bien. Me pregunto qué enorme canción podemos utilizar para amueblar esta charla sobre los gigantes. Vamos a escuchar El Gigante de Ojos Azules.
1: Claro.
2: En la versión de nuestro amigo Baglietto.

0: Era Juan Carlos Baglietto. La venganza será terrible. El gigante de ojos azules.
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0: Continuamos en La Venganza Será Terrible, señoras, señores. Este es el mejor momento para dar comienzo al siguiente segmento.
5: Bueno, me informan que está la televisión pública en la calle.
0: ¿Está la televisión pública todavía? Sí, es increíble. Sí,
5: y varios canales también deportivos que han distraído los recursos asignados al Mundial para cubrir las notas de color del verdadero o falso.
0: Bueno, bienvenido.
5: Me han dicho que la técnica utilizada es la siguiente: abordan personas en la calle y le hacen preguntas.
0: No es el caso.
6: Es lo que están haciendo en todas las transmisiones.
5: Es esa la televisión actual.
0: Claro, sí. Alguien se para en una esquina y...
5: A ver, señor.
0: Sí.
5: Y le dice usted, ¿qué opina usted sobre la teoría heliocéntrica? Y el tipo dice, para mí, y ya está.
0: Señor, son todos iguales.
5: Bueno, verdadero o falso.
6: Sí, bien.
5: Verdadero o falso.
6: Quiero aclarar algo de entrada, porque estuve hablando con la parcialidad mía en las redes sociales.
5: ¿Usted habla con su propia barra brava? Sí, que lo vinieron a apretar.
6: Me piden cosas y yo les
0: ¿qué
6: pido,
0: le piden?
6: Les pido paciencia, confianza.
5: Que suerte que tiene.
0: A usted es el que pide.
5: A otro le piden plata. Pero usted es el que jetea.
0: Claro, él lo pide.
6: Así que hoy no me siento 10 puntos porque estoy...
0: No ábrele para
5: Si quiere, le suspendemos.
6: No, pero...
0: Bueno, ¿qué nos vamos?
5: Podemos hacer un informe sobre las cataratas del Niágara, por ejemplo.
0: Las cataratas del Niágara son una porquería. Lo digo así, y no me importa la embajada de Estados Unidos.
5: Sigo de Canadá.
0: Las nuestras son mucho mejores, las nuestras cataratas
6: más grandes, además.
0: Son naturales. Lo otro no es catarata.
5: Ah, está hecha como es
0: artificial. ¿Qué son? Es cemento, póngale otro nombre.
5: Las cataratas de...
0: Sí, es como una...
6: ¿Qué son? Los desagües de la cloaca.
0: No sé, la hicieron. No es natural eso.
6: Ah, no existían.
0: Bueno, es una porquería.
5: Pero no es el tema, señor.
0: ¿No es el tema?
5: Atención. El tema de hoy son... Animales.
6: Animales comunes. Animales
5: comunes del campo. Animales del campo.
6: Del campo. Bueno, muy bien.
5: Primera, el hornero. Atención, el simpático hornero.
0: Sí.
5: Construye su característico nido de barro siempre con la entrada orientada hacia el norte para protegerse del viento pampero.
6: Verdadero. Verdadero.
0: Verdadero.
5: Falso.
0: ¡Bien!
5: Porque bien si perdió.
0: No, pero perdió igual. Pero bueno, por mantener el cero.
6: Pero perdimos los dos, por lo menos.
0: Parece Alfaro usted.
5: Bueno. Celebra el cero.
0: No, pero perdió igual.
5: Pero bueno,
0: por mantener el cero.
6: Pero perdimos los dos, por lo menos.
0: Parece Alfaro usted.
5: Bueno. Celebra el cero.

0: de un profesor de geografía
1: sí.
0: y otra ser un hornero.
2: Bueno, sí, por supuesto.
1: Pero los nidos son analizados por científicos de todo el mundo, por la genialidad de la construcción. Asombran,
0: sí,
2: los arquitectos van a estudiar.
0: Claro. Los arquitectos de Buenos Aires.
2: Sí, señor.
0: La vizcacha es un roedor de hábitos nocturnos que acostumbra a acumular objetos diversos, como palos, huesos o bosta seca. ¿Qué tal, bosta seca? Qué lindo apodo, ¿eh?
2: Sí, sí.
0: Ahí viene bosta seca.
2: Eso, un hincha de Boca que no moja nunca.
1: Por favor.
0: Todo esto en la entrada de su madriguera.
1: Verdadero.
2: Sí, verdadero.
1: Verdadero.
2: Ese sí es verdadero.
0: Las vizcacheras suelen tener los alrededores limpios, pero la entrada decorada con objetos sólidos arrastrados por las vizcachas.
1: ¿Puedo decir algo para ampliar la respuesta?
2: Sí.
1: Averigüen la vida de los castores, de tantos otros.
2: ¿Y pero por qué lo dice eso? Como nota color.
1: Y el castor se pasa toda la vida llevando
2: ¿pero
1: ramas.
2: ¿Pero qué tiene que ver? ¿Y la jirafa tiene cuello largo?
1: ¡Primo!
2: ¿Qué tiene que ver?
0: Bueno,
2: primo,
0: un momento,
2: suyo,
0: momento.
2: Primo.
0: Silencio, por favor.
1: Primo de la vizcacha.
2: El señor
0: vamos
2: seguro come... ¿Usted come vizcacha al escabeche?
1: Me encanta,
0: pero... No.
1: Encanta.
0: Vamos, ¿cómo se la usted?
2: Es comer rata eso.
1: Bueno.
2: Es como comer
0: el
2: rata.
0: Ñandú macho es el encargado exclusivo de empollar los huevos de la nidada y de criar a los pichones, que son los charabones. ¿No?
1: Sí.
0: Una vez que nacen.
1: Es falso.
2: Verdadero.
1: Está buenísima verdadero. La frase, pero falso.
0: Es verdadero.
2: ¡No! ¡Bien! ¡Mira cómo aprendí! ¡Mira cómo aprendí! ¡Bien!
0: En la organización reproductiva del ñandú, el macho construye el nido, incuba los huevos de varias hembras durante casi 40 días y defiende agresivamente a las crías, mientras las hembras, ¿qué hacen? Se buscan otro macho.
1: No
2: le digo.
1: Bueno, pero...
2: No le digo.
0: Lo quería decir. El jaguarete. El jaguarete tiene una mordedura tan poderosa que le permite perforar directamente el caparazón de una tortuga o el cráneo de mamíferos medianos.
1: Suena convincente, pero...
0: ¿Vicente?
1: No.
2: Sí, con Vicente se reúne antes de venir acá.
0: Porque suena con Vicente.
1: Es un felino... Es falso.
2: Verdadero.
1: Es falso.
0: Es verdadero.
1: ¡Pero por qué! ¿Pero por qué?
2: Pero sí,
0: a diferencia de otros felinos que matan por asfixia,
2: es cierto.
0: Jaguarete tiene una mandíbula robusta.
1: Por pero supuesto. Si es puro.
2: Por supuesto.
1: Tiene la cabecita ya perdida, suelta.
0: Continúo. El zorrino de la Patagonia. No el sobrino de la
2: Patagonia. No, madre. Por supuesto, el zorrino.
0: El zorrino de la Patagonia utiliza su potente líquido fétido.
2: Señor, ¿cómo le va?
0: Principalmente para cegar de manera permanente a sus depredadores en el momento del ataque.
2: Permanente, la palabra permanente no me gusta ahí.
0: Acá dice permanente.
1: Falso. A ver si tiene bien puesto la persona.
2: Verdadero.
0: Falso.
1: Yeah.
2: No es permanente, seguro. Se la regalé.
0: El fluido este...
2: No es para...
0: Que viene... Es secretado por sus glándulas anales.
1: Es...
2: Sí. ¿Cómo le va? Los anales de la cultura.
0: Claro.
1: ¿Qué tal, bosta seca? ¿Cómo anda?
2: Bien.
0: Actúa como un irritante severo y un repelente olfativo... Temporal,
2: ¿vio?
0: Para disuadir la agresión, pero no causa ceguera orgánica.
1: Exacto.
0: Permanente.
2: Pero yo sé.
1: Es una bomba de olor.
2: Señor juez, su señoría.
1: ¿Qué señor
2: con
1: juez?
2: Todos los respetos que usted merece.
1: No, no se arrastre.
2: Yo esto fue lo que dije, porque dije:
1: no,
2: la palabra permanente me molesta.
1: Tendría que haber dicho falso.
2: Me molesta la palabra permanente.
0: Bueno, no es permanente.
2: Lo dejo
0: es
2: a su.
0: Es temporal.
2: Bien.
0: Claro, eso es falso.
2: Bien. Eso es lo que yo dije.
1: Señor,
2: no dije la palabra falso, pero lo dejo a su.
1: Perdón.
2: A su.
0: Honorable. Verdadero, al contrario, dijo la palabra verdadero.
2: Lo dejo a su honorable.

0: consideración.
1: No hay lugar.
2: No hay lugar. Ah, ¿cómo es esto? Por ejemplo, cuando...
0: Dicen,
2: guardá esto aquí en una caja y es muy pequeña.
0: Sí.
2: ¿Usted dice no hay lugar?
0: No, eso es del derecho. Ahí dice no hay lugar. Bueno. Pero el señor, ¿qué? Que se ve que trabajó en una playa de estacionamiento, dice no hay lugar. Claro. Bueno. Todavía en tribunales dice
1: basta,
0: no hay lugar.
1: Perdió, se claro. terminó.
2: Pero por ahí la playa de estacionamiento está frente a los tribunales.
0: Claro, la de Comodoro Py. No, pero su señoría.
1: Basta, listo.
0: Conceptualmente yo dije eso. Y quiero que conste en actas, nada más. Que conste en actas que yo lo dije.
2: La mulita pampeana o armadillo.

0: En una época las letras de algunas bellas canciones modificaban la acentuación.
1: Sí, sí.
0: La, bueno, la mulita pampeana puede contener la respiración bajo el agua durante un lapso de hasta 6 minutos para caminar por el fondo de pequeños arroyos.
1: Verdadero.
2: Verdadero.
0: Verdadero.
2: Bien, bueno.
1: Era muy fácil.
2: A partir de ahora voy a cambiar la estrategia.
1: No me digan lo que va a hacer.
0: Se la pasa anunciando en su estrategia.
1: No, además, perdón.
2: Voy a jugar de una forma conservadora para cuidar el resultado.
1: Su señoría.
0: Si está cuidando, va perdiendo, ¿eh?
2: Bueno.
1: Que el señor... sí, que el señor hable de estrategia.
2: Sí.
1: Quiere decir que usted no sigue el camino del conocimiento y la sabiduría. O sea, usted da por hecho que no va a saber ninguna y va a tener una estrategia adaptada a su ignorancia.
2: No.
1: Eso es lo que está diciendo.
0: Bueno, vengo, por favor,
1: no tiene estrategia.
2: La primera fue verdadero, después falso, después verdadero. Viene uno y uno.
0: ¿Usted cree que es así como se responde?
2: Bueno, vamos a ver.
0: La fiebre europea es una especie exótica. No, la liebre europea.
1: Ah, señor, por favor. Su señoría, lea bien. Bueno,
0: discúlpeme. La liebre europea es una especie exótica introducida en el país que, tras su liberación a finales del siglo XIX, logró expandirse notablemente hasta convertirse en una plaga para la agricultura. ¿Hablan del país o de la fiebre europea?
2: Liebre.
1: Claro, liebre europea.
2: Perdón, su señoría. Ya está diciendo que la liebre es europea. Es como hablar del caballo blanco de San Martín.
0: Bueno, en todo caso...
2: Es europea.
0: Es una especie que logró expandirse notablemente...
1: Está hablando de plaga.
0: ...hasta convertirse en una plaga para la agricultura. ¿Verdadero o falso?
1: Verdadero.
2: Verdadero.
0: Verdadero.
1: Claro. ¿No era que usted me iba a traer otra estrategia?
2: Perdón, pero es verdadero, sí.
0: Esta la sabía.
2: Usted va hablando... Claro. En el campo, la liebre es como la quieren comer.
0: No forma parte, pero los conejos en Australia.
1: ¿Qué pasa con los conejos?
0: Un día un tipo, yo no me acuerdo en qué año habrá sido, quizá en el siglo XIX, ¿no? Trajo 25 conejos a Australia. No había ninguno. Los trajo para que hubiera un poco de caza. Hubiera algún animal para cazar.
1: Ah, qué humanitario.
0: Bueno, se empezaron a reproducir.
1: Sí, sí.
0: Hay mil millones de conejos.
2: Claro, claro.
0: Y, bueno, hay veneno, se gastaron centenares de millones de dólares.
2: Claro, para tratar de...
0: Para tratar de bajar la plaga. Y todavía están ahí y no hay manera. Y esto produce un montón de líos. Por ejemplo, destruye el suelo.
1: Claro, porque arrancan desde la raíz.
0: Claro, claro. Y bueno, ahí tiene, 25 conejos.
1: Bueno, como las ardillas de Carlos King.
2: Algún día van a tener que leer la historia de Sarmiento, que trajo un barco lleno de árboles y pájaros.
1: ¿Cómo Sarmiento trajo los árboles con los pájaros en las ramas?
0: Sí, con los pájaros.
1: En un barco.
0: Los gorriones.
2: Los gorriones.
1: Todo en un barco lo trajo. ¿Pero quién era Noé?
2: Bueno, había pocos árboles acá y trajo
0: árboles, pero trajo gorriones.
1: Sí.
0: Los gorriones forman parte de la historia de la revolución cultural de Mao Zedong.
1: Ah.
0: El tipo vio que los gorriones se comían las semillas en los sembradíos, que producían un porcentaje considerable de pérdida.
1: Claro.
0: Campaña para matar a los gorriones. Vamos a matar a los gorriones. Y qué sé yo, la gente entusiasmadísima.
2: Premiaba a la gente con
0: premiaba
2: algo.
0: Premiaba a la gente que. Bueno, que no había más gorriones. ¿Qué pasó? Empezaron las plagas de langosta.
1: Claro.
0: Que
1: claro.
0: Siguen hasta hoy.
2: Claro, destruyendo todo.
0: Destruían mucho más que los gorriones.
1: Claro. Bien.
0: Y hasta hoy sigue el problema, ¿no?
1: Dios, no se metan con la naturaleza.
0: No se metan con la naturaleza.
1: Ahí la tienen.
0: Bueno, la yarará niata,
1: sí.
0: es una serpiente venenosa que se caracteriza por poseer el extremo de su hocico notablemente respingado o dirigido hacia arriba. ¿Verdadero o falso?
1: Verdadero.
2: Verdadero.
0: Sí, verdadero.
1: ¿Usted va a decir todo lo que digo?
2: No, ¡ey, ey!
1: Ah, bueno, la próxima pero contesta antes.
2: Lo dice el enunciado. Si es la yarará, si fuera otra variante, pero esta es la de nariz respingada.
1: ¿Cuál es la otra variedad de yarará?
2: Yarará común, yarará amarilla.
0: El lagarto obrero.
2: Lo conozco.
1: Sí.
0: El amargo obrero. El lagarto obrero común en las zonas rurales, montes del norte y centro argentino, permanece activo y cazando roedores o insectos durante todo el año debido a que regula su propia temperatura interna.
2: Falso.
1: Para mí también es falso porque yo solo lo veo en verano.
2: Falso,
1: lo veo mucho
2: verano
1: calor.
2: Nada más.
1: Falso.
2: Falso. Falso. ¡Bien!
1: Sí, señor.
0: El tero, su nave inofensiva que carece de defensa física por lo que depende de sus gritos y engaños para proteger su territorio frente a intrusos.
2: Falso.
1: Falso también porque no es inofensivo.
2: No es inofensivo el tero.
0: Los teros poseen unos espolones.
2: Sí. Exacto.
0: Óseos. De color rojillo que te la voy a decir.
2: Sí, sí, pregúntale a los perros que los atacan los teros.
0: La nutria criolla, sí. ¿Qué tal?
1: ¿Usted quería ver nutrias?
0: Ahí las tiene.
1: Bueno,
0: son
1: nutria.
0: Capaces de construir plataformas flotantes con juncos y cañas entrelazadas para descansar y dar a luz a sus crías a salvo de los depredadores terrestres.
2: Dificilísima es esta pregunta. Yo hablé antes de los castores. Al que sabe oír, sabe la respuesta.
1: ¿Qué dijo?
2: Dije que los castores arman diques.
1: Bueno, responda entonces.
2: Para mí es falsa.
1: Para mí es verdadero.
0: Verdadero.
2: ¿Pero por qué?
0: ¡Bien! Usted siempre dice...
2: ¡Ey, ey, ey!
0: Da unas explicaciones previas que conducen a una respuesta y da la otra.
2: No, bueno.
1: Sí.
2: Pero que no sabía que la nutria era...
1: Vota lo contrario.
2: Bueno... No, tan fácil no podía ser. Bueno.
0: La comadreja obrera zarigüeya.
1: ¿Vio?
2: Justo está,
1: mi amiga.
0: Posee glándulas salivares venenosas que utiliza para paralizar a las gallinas de los gallineros rurales antes de alimentarse de su huevo.
2: No me mire, Barton, porque no le doy más ayuda. Ya a partir de ahora tengo que empezar a recuperar.
1: No, sé que se hace la muerta.
2: ¿Qué tiene que ver?
1: Y larga un olor pestilente.
0: Conteste,
1: que
0: señor.
1: Tiene esas glándulas, pero no sé si es para las gallinas eso. Me entró
0: bueno, si no sabe, conteste, no sé.
2: Conteste.
1: ¿Y qué, me la cuenta como
0: no,
1: qué?
0: No, la cuento como mala.
1: Si no, se la cuenta como mala, me la tengo que jugar.
2: ¿Y a ver?
1: Diga usted.
2: Es falso.
1: Verdadero.
0: Es falso. El enorme pico del tucán toco.
1: Sí.
0: ¿Qué tal? Ave característica del norte y litoral argentino.
1: Sí, por supuesto.
0: Funciona como un radiador biológico regulable que le permite enfriar o conservar su temperatura corporal según el calor del monte. Así que con eso lo digo todo.
2: Y uno piensa, por eso es tan grande el pico del tucán.
1: ¿Y qué?
2: Porque
1: ¿Por qué?
2: Le enfría el cuerpo.
1: ¿Y pero qué explica? Usted lo que tiene grande le enfría
0: el
1: cuerpo.
0: Tiene que contestar, señores. Tenemos poco tiempo. Les doy perdida la...
2: No. Doy mi opinión. Siempre tengo que contestar primero. No tengo ningún problema. Es falso.
1: Es falso.
0: Es verdadero.
2: ¡Bien! ¡Vamos!
0: Última pregunta. El aguaraguazú o lobo de crin es un feroz depredador de grandes mamíferos que suele atacar al ganado vacuno de los campos del litoral, lo que lo convierte en una amenaza directa para los jinetes y paisanos.
1: Sí. Verdadero.
0: Jinetes y paisanos.
1: Sí. Verdadero.
0: jinetes y paisanos.
1: Sí. Verdadero.
2: Falso.
0: Falso.
1: Y bueno, le alcanzó. Así
0: sí,
1: que no le
0: empató.
1: No, no, empató sobre la hora. Vamos a penales, vamos a penales.
3: ¿Por qué? Empate.
1: Vamos a penales.
0: Hoy no voy a hacer desempate.
3: Muy bien, bueno. El último minuto, a lo boquita.
1: Yo me parece que estoy un punto arriba, pero bueno, si su señoría, su honorable señoría,
2: se van a cargar...
0: Está el que...
1: Yo no confío más
2: el bar. En Vincent. Vincent, está la cita testigo. No.
1: Vincent tiene la remera, tiene un tatuaje que dice Gillespie.
2: No, Vincent tiene todo, nada. No.
1: Olvídese.
0: Bueno, señores, tengo que seguir programa adelante.
2: Me voy con la frente en alto. Qué feo perder en el último minuto.
1: Yo quiero saludar, ahora voy a ir a saludar a la gente a la calle y no tengo problema en hablar con la prensa.
0: Bueno, vaya a la puerta.
1: Ya que vinieron los esperando canales, no tengo problema.
0: Todos los alquilones que lo siguen.
1: Bueno, acá mientras tanto hay que hacer una pausa y viene el sordo Gansé.
0: Muy bien.
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1: Continuamos en La Venganza Será Terrible. Ya ingresa a los estudios de la emisora nuestro querido y nunca bien ponderado maestro, el sordo Arnaldo Gansé. Y acompaña esta noche a nuestro distinguido maestro, la voz predilecta de Manuel Morón. Buenas noches, maestro, bienvenido. Buenas noches, Manuel Moreira, ¿cómo le va?
5: Muy buenas noches, Barton. Buenas noches, maestro. Buenas noches, Guile.
1: Buenas noches. Acá un señor que se hace llamar Marito.
5: Sí.
1: Le pide Madame Yvonne. ¿Cómo me gusta Madame Yvonne?
2: Sí, lindo tema.

0: Qué lindo. Qué bien, maestro, ¿eh?
1: Recuerden que el WhatsApp de este programa es 11-6585-5580, a donde ahora mismo y en cualquier otro momento del día pueden dejar mensajes escritos, ¿sí?
2: Muy bien, bueno.
1: A usted, Moreira, le andan pidiendo Blowing in the Wind.
0: In the Wind, de Bob Dylan.
1: Sí.
0: Hemos hecho una versión muy linda con el trío. Vamos a ver si
1: entonces?
0: Podemos... No, ahora la voy a hacer con la guitarra. Pero
1: pensé que se estaba abriendo del asunto.
0: No, la voy a hacer.
1: Bien.

0: Bueno, maestro, yo sé que el frío no es bueno para esto, pero si usted está para hacer tico-tico, si quiere las manos muy congeladas...
1: No me va a salir.
0: Va a ser difícil.
1: Deja probar un momento.
2: Esto es como una...
0: Tiene que frotarse.
3: Hace uno primas. Para calentarse la mano rápidamente.
0: Se frota bien una con otra.
2: Ah, bueno.
1: Puede ser.
0: Es por ahí.

0: Puede ser. Vio que hay gente que toca despacio para evitar dificultades.
1: Y bueno.
0: Lo podemos hacer así, mire.
1: No se puede hacer más lento.

0: ¿Sabe qué? No me sale. Bueno, no podemos hacerlo.
1: Está fácil.
0: A ver, voy ahora.
1: Está tanguero.
0: Voy ahora.
1: Taca, taca, taca, taca, taca.

0: Qué rápido, los dedos parecía Giovanni Simeone.
1: Sí, sí, porque, porque entró en calor.
0: Sí, a toda velocidad, ¿eh?
1: Ah, no, pero con los dedos. No
0: claro,
1: sé.
0: Con la velocidad.
1: Mbappé. Escúcheme, no se haga distraído porque si usted trajo la trompeta,
0: sí,
1: va a tener que hacer, por ejemplo, Blue Monk.
0: Sí, con todo gusto, claro que sí. Sí. De Thelonious Monk.
2: Me encanta.
0: Vamos.

0: Bueno, muchas gracias a todos, muy rico, pero acá hay que liberar el estudio, hay que barrer, hay que baldear y sacar la mugre que dejó Gillespie. Así que nos tenemos que ir.
1: ¡Qué lindo! Muy bien.
2: Ella tiene que aprender con la trompeta.
1: ¿Y pero cómo se llama?
2: Ora staccato.
0: Ora staccato.
2: Sí. El ora staccato, sí.
1: Qué bien.
0: Bueno, nos vamos, amigos. Será hasta la próxima.
2: Con esta, mire.

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0: Cuando muchos están durmiendo, vos y yo estamos acá, hablando, escuchándonos, haciéndonos compañía. Vos que estás en el taxi, vos que ya te estás despertando para ir a trabajar, vos que no podés dormir sin la compañía de la radio, vos que haces de la noche tu día, porque trabajás, estudiás, cuidás, pensás o simplemente necesitas estar. Porque los nocturnos no somos todos, pero sí somos mayorías en la noche. Y en estas dos horas te prometo algo. Nos vamos a cuidar, nos vamos a mimar, vamos a cantar, vamos a recordar y sobre todo vamos a abrazarnos. Porque escucharse también es abrazar el alma. Aquí comienza Mayorías en la Noche. Aquí estamos, aquí está tu lugar, aquí estamos los que somos mayoría. Hola, hola, hola, ¿cómo están? Muy buenas madrugadas para todos y todas aquí en Radio 750, acompañándolos en esta madrugada tan linda como siempre, acá los sábados en la madrugada, vos y yo juntitos, abrazándonos, cuidándonos, mimándonos, porque mimarse, como digo, es mimar el alma. Y claro, para los nocturnos, para las nocturnas, estamos acá en Radio 750, Cristian D'Alessandro y todo un equipazo haciendo estas dos horas para que usted pueda estar acompañada o acompañado. Y si está acompañada o acompañado, bueno, un trío podemos hacer. Sí, ¿por qué no? Usted y yo y alguien más. ¿Qué está haciendo? ¿Qué va a hacer? Cuéntenos. Nosotros queremos escucharlos. Queremos estar con usted y que usted esté con nosotros. Claro, porque en este momento de tanto conflicto social, de tanta agresividad, de tanto individualismo, es importante abrazarse. Porque si no se abraza con otros, está solito, queda sola, ahí apartada. Y no, usted tiene que estar repimporoteando. Y yo me los imagino estar ahí tomándose un cafecito junto a la radio, escuchándonos y haciéndonos compañía mutuamente. Queremos escucharlo, queremos escucharte a vos, sí, a vos, ahí, que te estoy viendo, estoy viendo, estás ahí buscando un papel y un lápiz para anotar el teléfono. Y los teléfonos para comunicarse con nosotros son 11-7000-0750, y si no, para salir al aire, 11-51-97-53-38, 11-51-97-53-38, ahí, directamente, te comunicas conmigo, y ¡mua! Yo te atiendo, ahí te atiendo y hablamos de lo que quieras, de los pajaritos, de la noche, de lo que haces, de lo que tenés pensado para tu futuro. Bueno, yo te escucho y te escuchamos todos porque somos una gran comunidad. Sí, y si no tenés plata para marcar, no te preocupes, nos mandás un mensajito por WhatsApp y nosotros te llamamos. Pero hoy tengo ganas de inaugurar una especie de sección. Quiero llamar yo. Sí, quiero llamar yo a la primera invitada. Quiero abrir con el teléfono que he traído, un teléfono rojo despamparante. Imagínenselo al estilo Rita Garbor. ¿Rita Garbor? ¿Qué estás diciendo, Cristian? Rita Garbor, ¿eh? ¿Cómo es? ¿Cómo es? Bueno, díganme cómo es. Porque, bueno, al estilo años 60. Y quiero empezar a marcar porque hoy quiero hablar con una gran actriz, que a mí me llenó el alma, que la conozco hace mucho tiempo y que merece tener a todo su público hoy en su mayoría. Vamos a empezar a marcar, ¿te parece? Gus, ¿Empezamos a marcar? A ver. ¿Llama? Hola, Mabelita, Mabel Landó, ¿cómo dice que le va? Muy buenas noches.
1: Hola, ¿cómo está usted, amigo abogado de Alexandre? Qué placer comunicarme con usted después de tantas madrugadas que quise hacerlo y no podía comunicarme. Bueno, quiere decir que el rating es muy importante. La gente lo sigue mucho, de Alexandre. ¿Cómo está?
0: Bien.
1: ¿Qué novedades tiene lindas para mí?
0: No, tenemos la novedad que hoy estrenamos en este programa, El Llamado. Yo la acabo de llamar porque quería comunicarme con usted para que usted vuelva a estar junto a su público, a sus oyentes, esas noches de que usted, o esos tiempos que usted hacía radioteatro, y que le cuente un poco la vida de Mabel Landó, qué está haciendo hoy, cómo está su vida, y que nos cuente un poco su historia.
1: Sí, claro. Usted me está hablando de esas noches. Yo le hablo de las madrugadas.
0: La madrugada.
1: Yo también de madrugada entraba a los canales. Estoy hablando del año 1951, 52, cuando recién se pensaba que el micrófono era algo monstruoso, que nos podía comer. No teníamos, por empezar, las chicas que recién salíamos del conservatorio, no teníamos noción de que nos esperaba y que esa iba a ser mi profesión. Así que teníamos que hacerlo corazón, alma, ganas y bueno, y empezar. Y lo más importante es seguir, como he seguido yo durante casi 60 y pico de años.
0: 65.
1: Teniendo 94 años.
0: ¿94 años? ¿60 y pico de años?
1: Y con mucho placer, las madrugadas, sus madrugadas, son bastante importantes para mí. Cuando llego a que no quedarme dormida, ese es el problema mío. Por eso es muy lindo, ahora me siento muy contenta de haber podido comunicarme con usted.
0: Qué lindo.
1: Estoy a su disposición, le cuento de lo mío, usted me cuenta de lo suyo, porque ya me siento su amiga.
0: Somos amigos. La verdad que cuando yo la conocí hace un tiempito ya en el homenaje, en el tributo a el gran Alberto Migré, y usted estaba con su amiga ahí, con Coti, nos hicimos amigos enseguida, y la verdad que la sentí parte de mi familia, y ahí ya empezamos a compartir momentos hermosos que bueno, a mí me llenaron el alma, y la verdad que cuando uno puede acercarse a una persona, más allá de si es un artista, es una figura o algo, sino acercarse por la persona, eso es importante, ¿no, Mabel?
1: Es importante que usted lo diga. ¿Sabe por qué? Porque la gente, mucha gente, no piensa lo mismo. Piensa que nos los dejamos de lado, de que somos distintos. No, somos simples trabajadores, muy trabajadores, además. Nuestras mañanas ya comienzan a las 6:30 de la mañana para ir directamente al canal a los ensayos previos. Y recién a las 9:30, 9:00 se empieza a grabar. Estoy hablando de las tías diarias, ¿no? Uh-huh. Realmente es un gran sacrificio que se hace. Pero es tan hermoso porque es lo nuestro, es lo que estudiamos, es lo que queremos hacer. Esperemos que todo salga bien a partir de esta charla.
0: Qué bien, qué bien.
1: Usted va a ser el nexo más importante.
0: Ahora, 94 años, está pila usted, ¿eh?
1: Sí, estoy muy bien. Hago bastante fuerza para estar mejor, porque además tuve la desgracia de caerme 2 veces en un año, y bueno, soy operada de las 2 caderas. Pero ¿sabe qué pasó? Que también eso me sirvió para no ser tan atropellada en la vida. Las cosas hay que hacerlas lentamente para hacerlas bien. Y yo no actuaba lentamente, siempre desbocada. Y bueno, me caí 2 veces en un año, me operé una cadera y después la otra. Pero acá estoy,
0: bueno,
1: acá estoy.
0: Poniendo
1: pienso en
0: corazón.
1: El 95 volver a hablar con usted en algún programa, o en este mismo, porque va a tener la suerte de continuarlo.
0: Qué lindo escucharla. Estamos hablando con Mabel Landó, que la quise llamar, porque es bueno el reencuentro con el público, ¿no es cierto, Mabel? Siempre.
1: Es muy importante. No sé si bueno, pero es muy importante. Para mí, le cuento, hace varios años que no trabajo, primeramente por lo que todos sabemos, la pandemia. Bueno, pero no, la pandemia hay que superarla, se superó, pero yo me caí dos veces. Entonces ahí, por supuesto, tuve que hacer reposo, tengo que cuidarme mucho, hice teatro hasta el 2010 y después alguna que otra presentación. Y en ese tiempo tuve la gran suerte de encontrarme con usted, que en este momento me permite comunicarme con mi público. Estoy segura que mucha gente que está escuchando es mi público.
0: Claro que sí, porque este público que usted tiene es el que nos escuchan la madrugada, aquellos que a lo mejor por algún motivo están trabajando o por algún motivo no pueden dormir o están desvelados o porque son nocturnos. Entonces
1: hay mucha gente que trabaja de noche con la radio encendida y usted les da el placer de que puedan enterarse de cosas y escucharlo a usted, que realmente es un placer escucharlo. Por eso le preguntaba qué tiene de bueno para decirnos hoy.
0: ¡Ey! Dios quiera tener algo bueno. Tenemos algo bueno. Yo, para mí, es algo buenísimo tenerla a usted y tener los oyentes siempre conmigo, en la madrugada, estando uno y otros juntos, abrazándonos, mimándonos.
1: ¿Cómo no? Claro que sí.
0: Mabel, y quiero llevarla por el lado de su vida en la radio. ¿Usted se inició en la radio o se inició en el teatro o en la televisión? ¿Cuál fue su origen?
1: Mira, yo estaba en el Conservatorio Nacional y tenía 23 compañeras que estaban estudiando lo mismo. Y determinadas horas que los profesores por algún motivo no iban, nos quedaban la hora libre. Y entonces una compañera me dijo, mira, vos que sos, y te digo la palabra exacta, vos que sos más piola, me dijo, por favor, ¿me decís cómo salir de acá? Le digo, ¿cómo salir de acá? Dice, sí, porque tengo que ir al Palais de Glass, que hacen una presentación y eligen chicas, que lo que llaman ahora casting, ¿no? Era una prueba. Uh-huh. Y le dije, bueno, si no viene el profesor, vamos, pero mirá, cuidado, si nos agarran, nos echan del conservatorio, pues no podemos salir. Bueno, salimos, faltó el profesor en un día determinado, me acompañé al padre de Gaisa a esta chica. Ella se encontró con una persona que se llamaba la señora Carmen Valdés. Carmen Valdés tenía un éxito en la radio, de un radioteatro, junto a Roberto Airaldi y Carmen Valdés. Seguramente a vos te suenan, pero no te das cuenta quiénes son.
0: No.
1: Te estoy hablando del año 52, 53. Ah, no, claro, no.
0: No, no. Yo nací en el 79.
1: Padres, a lo mejor, o tus abuelos lo escuchaban.
0: Mi mamá puede ser, y mi abuela seguro, pero mi mamá seguro que está escuchando ahora.
1: Yo soy también, me parece que 97 años tiene todo el mundo, 94, 95. Bueno, entonces te vuelvo a comentar. Voy a este lugar, me siento en un palco, y mi compañero desapareció. Al rato vuelve una señora y me dice, ¿vos quién sos? Le dije, vine a acompañar a mi amiga. ¿Y qué sabés leer a primera vista? Le dije, sí, estoy estudiando. Bueno, vení, porque me faltó un futuro actor que parece que no tiene muchas ganas, así que vení. Voy y me hace dialogar con Luis Medina Castro.
0: ¡Wow! Ese sí que sabe quién es. Sí, claro, Luis Medina Campo.
1: Bueno, dialogamos, a primera vista leí. Te cuento que el destino quiso que yo quedara seleccionada y mi amiga no.
0: Ah, ¿sí?
1: Ahora, pensar, estuve 2 años más estudiando, 2 años con esta compañera. Fueron 2 años terribles, porque yo dije, ay, ¿qué va a pensar esta chica, por Dios? Pero después de todo, ninguna del grupo que estaban estudiando para ser profesionales del arte, de la televisión, del teatro, del cine. Ellas iban porque, bueno, era algo que podían estudiar en 4 años. 4 años difíciles fueron, ¿no?
0: Y me imagino.
1: Difíciles. Pero bueno, yo me recibí, las demás se recibieron, la que no se casó es porque el novio no le permitía, y yo a mi mamá la convencí de que eso me gustaba. Yo declamaba en cualquier lado. Era la época de, ¿cómo se llamaba esta famosa poetisa? Bueno, una señora que leía poesías muy bien, estaba muy de moda. Bueno, sí. En definitiva, que empecé a trabajar con esta señora en la radio, y de la radio misma, de Radio Belgrano era, Ah, el director, Julio de Gracia, Julio Valdés, una cosa así. Julio de Gracia, no, pobre, en paz descanse. Julio Valdés, Valdés me dice, están buscando en Radio Espléndida una chica. Me dice, no, ¿quiere ir, señora? No, le digo, soy señorita, era una nena. Me dice, bueno, vaya, preséntese de parte mía. Fui, ¿y qué era? Para hacer el programa Tarzán. Necesitaba una actriz joven y un chico que era, lo más importante era el físico, no que fuera actor. Claro, porque Tarzán no hablaba.
2: Claro.
1: Tarzán, claro, entonces yo era la señora de Tarzán y Oscar Robito era el nene, el hijo nuestro o el hijo del bosque, de Tarzán, no sé, el hijo nuestro, digamos.
2: Sí.
1: Y entonces empezamos. Y los éxitos, realmente, Cristian, los éxitos fueron importantísimos. De tal manera que llegaban las cartas y nos pedían las madres de los chicos de primaria que cambiáramos el horario porque los chicos no llegaban del colegio para escucharnos. Entonces nos llegaron a que en vez de 4:30 empezara a las 5, cuando ya los chicos de primaria estaban en casa. A los 4 meses, las madres de secundaria decían, empiecen un poquito más tarde. Empezamos más tarde, a las 6:45. Así que, de acuerdo a lo que el público pedía, ya en aquella época el público pedía, nosotros íbamos cambiando el horario para que chicos y adolescentes nos pudieran escuchar. Por supuesto que estábamos apoyados por una revista muy importante que se llamaba Billiken.
2: Billiken. Claro.
1: Entonces Billiken hacía lo que en este momento hace la gran publicidad.
2: Claro.
1: Y así duramos un año todos los días y salimos, fuimos el primer radioteatro que salió a la calle. Salimos a la calle en una desde la Plaza San Martín hasta Callao. Era la época en que existían los trolebuses eléctricos.
2: Sí.
1: Y cortamos la avenida Santa Fe, porque los trolley se quedaron parados. Pero nos sirvió porque allí se subían los chicos y los papás para vernos mejor. Nosotros íbamos por la calle, el centro de la calle, con un jeep que nos prestaron. Yo con un vestido de Juana, Tarzán con su taparrabos, y Tarzanito, que era muy chiquito, Rodríguez. Venía a la radio, venía a hacer los deberes en su primaria. Así que todo eso es una maravilla, a mí me han pasado cosas espectaculares. Ojalá se vuelvan a repetir con otras chicas que recién empiezan. Ojalá.
2: Qué bien. Ojalá. Qué bien.
1: Y que lleguen a lo que pude llegar yo. Y acá estoy, esperando verlas, conocerlas. Y yo gozando lo que he participado de tantas cosas importantes y así, tan extrañas, ¿no?
2: ¿Y en Rolando Rivas? ¿Cómo llega Rolando Rivas?
1: Bueno, pero usted me está dejando muchas cosas.
2: Mucho, claro. Estoy pasando revista de la primera a la última página casi.
1: Claro. No, pero
2: no, bueno, entre medio.
1: Del 50 al 70 de golpe. No, tampoco.
2: No, está bien. Vamos de nuevo.
1: Teatro, pero ya después se convirtieron en teleteatro.
2: Claro.
1: Yo fui una privilegiada porque migré, me tenía mucha confianza como actriz y casi siempre yo interpretaba sus novelas, que fueron muchas, y en cada canal. Así que eso también me ayudó para seguir adelante. Y bueno, quedan en el camino un montón de cosas, pero aunque tengo mucha memoria,
2: sí.
1: Creo que el público no va a aguantar 1 hora y media hablando de mí.
2: No, pero lo lindo es...
1: Creo que el público no va a aguantar 1 hora y media hablando de mí.
2: No, pero lo lindo es hacer este repaso.

0: importante, que a mucha gente le costó mucho tiempo darse cuenta.
1: ¿Qué?
0: Hoy día, que tengo 94 años, muchachas de 50, 55, 45, ¿usted me adelantó? Sí. Ay, cuando lo sepa mi mamá, le voy a decir a mi mamá, viene que le saco una foto, y ahí sale el celular y le mando la foto a la mamá, que nunca pudo tenerla.
1: Claro.
0: Pero ahora sí. Ahora a mi edad tiene la suerte, y yo también la suerte de entrar a su casa.
1: Uy, qué lindo eso. Mira, porque antes era el autógrafo. Antes llevaban la foto para el autógrafo.
0: Pero claro, además yo era también admiradora. Yo en mi época admiraba a Jorge Negrete, un cantante mexicano.
1: Sí, sí, Negrete, sí.
0: Claro, que con Jorge Negrete y el otro era el cómico, bueno, pues, que formaron la Sociedad Mexicana de Actores.
1: Ajá.
0: Ah, sí, claro, ellos iban con pistolas.
1: ¿En serio?
0: Bueno, acá se hace una Sociedad Argentina de Actores.
1: Mire usted.
0: Y nosotros tardamos un poco, pero la tuvimos. Y nos ayuda mucho, tenemos también una buena obra social. Todo esto depende del laburo que hay, ¿no?
1: Uh-huh.
0: Pero como las cosas todas dan vuelta y siempre llegan al mismo lugar, gira, se llega. Va a pasar que vamos a estar mejor. Estamos cubiertos. Lo más importante de la obra social, ¿sabe cuál es, Cristian?
1: ¿Cuál?
0: El reencuentro con mis compañeros.
1: ¿En serio? Sí.
0: Claro. Cada tanto, como yo los llegué a conocer a usted personalmente, en el homenaje del tributo a Migré, cada tanto vamos a la Sociedad de Actores y nos encontramos con compañeras que decimos, pero vos sos fulana. 40 años tardé en encontrarme con Lidia Marín, que fue mi primer trabajo, ella y yo, que hacíamos Señorita Abrazo, o sea, Abrazo sí. Es el producto.
1: Sí.
0: Y éramos dos mucamitas.
1: ¡Wow!
0: Cuando no existía el apuntador, cuando no existían los decorados preparados, no, siempre era un silloncito y la cámara primer plano, y ahí empezamos, y después de 40 años me volví a encontrar, y viajamos juntas. Nos fuimos a Puerto Madryn una semana.
1: Ah, mire usted.
0: Claro, le digo, ¿qué hace? Le diría, bien acá, más o menos. Yo, pues me vengo a hacer un chequeo, porque como me voy a Puerto Madryn, ¿y qué tiene que ver el chequeo? No, dice, estoy grande ya, pero el chequeo, porque bueno, voy a ir sola. Ah, va sola. Yo llegué a mi casa, la llamé por teléfono, le dije, ¿cuándo te vas? Dice, la semana que viene, estoy preocupada. Le digo, no te preocupes, voy con vos. Y nos fuimos una semana, esa soy yo.
1: ¡Qué lindo!
0: Mabel, actriz, amiga, madre.
1: Viajera, madre. Viajera y madre.
0: Sí, ahora estoy preparando un viaje también.
1: ¿Está preparándolo al final?
0: Sí, porque yo reconozco que, bueno, tengo muchos años. Y no quiero que por mi incapacidad, que a veces me cuesta levantarme y caminar como corresponde, y que la gente sufra y que digan, ay, esta viejita es amorosa, pero que hincha, no puede caminar, ahora nos arruina el viaje.
1: Pero entonces, si usted es un conejito Duracell, usted es un conejito.
0: Lo voy a hacer en barco, porque en barco yo dependo de mí.
1: Claro.
0: Tengo ganas de bajar en los puertos, en las ciudades, bajo. Tengo ganas de ver un espectáculo a la noche, lo hago dentro del barco. Tengo ganas de comer algo importante o rico a determinada hora, como en el barco. O sea, todo para mi comodidad.
1: ¡Qué lindo!
0: Esperemos que pueda hacerlo.
1: ¡Pero lo va a hacer! Aparte, usted,
0: bueno, gracias,
1: como
0: gracias
1: le dije,
0: por el deseo también.
1: Es un conejito de Duracell usted.
0: Sí, eso. Sí, yo estoy luchando para hacerlo. Vamos a ver si lo logro.
1: Sí, lo va a hacer, lo va a hacer.
0: Para el año que viene, que después de cumplir los 95.
1: Es más, si el año que viene...
0: En enero. El viaje que yo pretendo hacer sale el barco en febrero.
1: En febrero. Y si a lo mejor hago como usted hizo con su amiga, con Lilian. Mabel, ¿qué está haciendo? Y me estoy preparando para el barco. Y bueno, nos vamos juntos, Mabel.
0: Pero no me digas, en serio, porque yo tenía un solo problemita.
1: ¿Cuál?
0: El problemita es que puedo ir sola, presentarme con la gente sin ningún problema, pero las comidas, una cena compartida con un argentino, con una persona amiga mía, no me voy a sentir tan sola.
1: Ah, porque, no.
0: Claro, claro, tengo que compartir una mesa con una señora uruguaya, no hay problema porque es mi idioma.
1: Sí.
0: Pero de repente sube un señor turco que no habla español, o un señor alemán que no habla español. Entonces yo digo, ¿y ahora con quién hablo?

0: a mí, justamente, soy una charlatana, como te darás cuenta.
1: Bueno, pero...
0: Así que necesito por lo menos un argentino que suba.
1: Vamos juntos.
0: Un uruguayo.
1: Y bueno, acá en el público que está escuchando, a lo mejor dice, bueno, nos vamos juntos, todo el grupo, armemos un grupo para ir en el crucero y hacemos el viaje de mayorías en la noche.
0: Perdón, abogado Cristian D'Alessandro.
1: A ver.
0: Está dando su palabra y además está grabado.
1: Sí, claro.
0: Así que claro. Lo voy a tener en cuenta y usted también, porque este año no lo voy a dejar en paz. ¿Cómo van las cosas? ¿Cada uno tiene su pasaporte?
1: Vamos a hacer todo lo posible de acuerdo a lo que nos deje este gobierno en los bolsillos que nos está pelando.
0: No importa, le tenemos que demostrar que podemos.
1: Ah, tiene razón.
0: Las ganas hace que uno no sé de dónde saque la plata. No, por supuesto que en lugares como corresponde.
1: Sí.
0: Pero bueno, de repente estamos cobrando una jubilación.
1: Sí.
0: Y ahora nos corresponde mitad del aguinaldo y a fin de año mitad del aguinaldo.
1: Puchito.
0: Y desgraciadamente o afortunadamente para nosotros que queremos viajar, el dólar está barato. Así que a lo mejor, ¿quién le dice que de acá a fin de año no tenemos suerte?
1: Eso es verdad.
0: Yo tuve mucha suerte con mi trabajo. Y lo deseo siempre y lo quise siempre. Ahora también. Deseo el paseo, deseo el barco, deseo pasear y además ir con una familia como la suya.
1: Qué lindo. Mabel.
0: Porque es una familia.
1: Gracias, porque para nosotros también es una familia usted. Porque
0: deseo el paseo, deseo el barco, deseo pasear y además ir con una familia como la suya.
1: Qué lindo. Mabel.
0: Porque es una familia.
1: Gracias, porque para nosotros también es una familia usted. Porque
0: como la suya.
1: Qué lindo. Mabel.
0: Porque es una familia.
1: Gracias, porque para nosotros también es una familia usted. Porque cuando la cuento a los oyentes, cuando la conocí, yo estaba apichonado, porque a veces me cuesta relacionarme, así como me ven extrovertido, no quiero ser autorreferencial, sí. Pero así como me ven extrovertido, cuando estoy en un grupo que no conozco, me cuesta involucrarme, me cuesta juntarme y me siento como aislado. Yo fui a saludarla y para saludarla, para decirle que en su momento le había hecho una nota y qué sé yo.
0: No, me dijo una cosa peor, me dijo qué honor.
1: Ah, bueno, sí.
0: Que realmente está loco. ¿Cómo me dice qué honor porque me conoce a mí?
1: No, pero qué honor.
0: Y yo también tengo que decir qué honor haberlo conocido.
1: Y ahí me quedé porque usted me dijo, el honor para mí es... Y yo digo... Pucha, yo la vi en tantas obras, en tanto... Me quedé, porque usted me dijo, el honor para mí es... Y yo digo, pucha, yo la vi en tantas obras, en tanto... Que hizo en tele, y le dije, usted fue la mamá de Carlín Calvo para todos, claro. Y usted me abrazó como si fuese un nieto. Y después vino su amiga, Coti, y ahí empezamos a charlar y me integró y ahí se formó esta amistad tan linda que para mí es un honor.
0: Sí, la verdad. Por eso tal vez yo sé que si no encuentro a alguien que hable mi idioma en el arco, pero yo puedo integrarme con la gente, pero las mesas, las cenas son importantes, estar con alguien conocido. Ah, yo me voy a hacer amiga de todos, aunque sea voy a hablar con señas.
1: Con señas, obvio.
0: Por eso, Cristian, sé que su mamá está entusiasmada de su papá.
1: Sí,
0: también. Así que cualquier día voy a su casa, toco el timbre y digo, ¿y cómo andamos de pasaporte?
1: Me encanta, usted venga que yo le preparo la comida como le preparé la otra vuelta. ¿Estaba rico,
0: claro,
1: el locro?
0: Claro que sí, ahora viene el 9 de julio, no se olvide.
1: ¿Estaba lindo el locro?
0: Qué insolente que soy. Me estoy invitando para el 9 de julio.
1: ¿Y estaba lindo el locro?
0: Ay, exquisito. Yo esa noche no lo pude comer. Yo llegué a casa a las 11 de la noche, Cristian, desde la 1 del mediodía que estuve en su casa hasta las 10 y media de la noche. Y todavía me decía, ¿qué decía cenar? ¿Qué decía cenar, por Dios? Usted fue tan atento, me dio un poco de locro y lo comí al otro día. Imposible de comerlo ese mismo día.
1: Aparte comimos de lo lindo, ¿no? Comimos de lo lindo.
0: Bueno.
1: Qué lindo.
0: Bueno, estamos contando intimidades.
1: Pero
0: al público le gusta.
1: Al público le gusta, eso, al público le gusta, Mabel.
0: Claro que sí. Y como no tenemos nada que ocultar, entonces contamos lo que realmente es. nuestra verdad.
1: Y aparte porque
0: nuestra forma de vida,
1: le da
0: nuestra forma de ser.
1: Le da a usted, le da a los oyentes una inspiración, porque a lo mejor ahora están escuchando y están medio apachuchados, medio que no quieren salir de la cama, y usted tiene 94 años, quiere sí. y planifica un viaje, sale, sí. pasea, se reencuentra con amigos y no se queda, y está con esperanza, que a lo mejor yo no la tengo, porque yo digo, ¿cuánto me va a quedar en el bolsillo por culpa de este? Sin embargo, usted está diciendo, no, hay que pensar en positivo.
0: Claro, yo tengo fe, entonces voy a seguir tras esa fe. Además, soy católica, entonces rezo y pido también. Agradezco, pero pido. Y voy a pedir por este viaje, porque lo tengo hace tiempo que tengo necesidad de viajar. No para escaparme de nada. Tengo necesidad
1: no,
0: de viajar.
1: No, para disfrutar.
0: Quiero que me atiendan.
1: Claro.
0: Quiero que me entiende lo que le quiero decir.
1: Sí, claro. Claro, los oyentes
0: sola,
1: también.
0: Hago las cosas sola, todo. Pero de repente necesito a alguien que me diga, sírvase, tiene la comida hecha, me corra en la silla. Que eso no es cuestión nada. Soy grande, soy una señora mayor, soy una abuela. Sin cara de abuela, sin cuerpo de abuela. Pero bueno, soy abuela.
1: Claro.
0: De 95 voy a ser.
1: Claro. Qué lindo.
0: Así que a toda la gente que está escuchando en este momento, a esos noctámbulos que están escuchando, les digo, por favor, tener fe, pensar, rogar, pedir, pedir. Y se pide de muchas maneras, saliendo a la calle, como rogando a una virgen. ¿Por qué no?
1: Mabel.
0: No solamente agradeciendo, pidiendo también. Tenemos derecho a pedir.
1: Exigir también.
0: Sobre todo yo que tengo 95.
1: Bárbaro. Bárbaro 95 años. La verdad que 94. No, no, no, no es un mismo año. Todavía falta
0: si
1: un tiempo.
0: Yo pienso festejarlo.
1: Claro.
0: El 95,
1: el,
0: ¿por qué no?
1: El 15 de enero, ¿no? ¿15 de enero?
0: No, 29.
1: ¿El? ¿Qué día?
0: El 29 de enero.
1: Ah, 29 de enero.
0: ¿Se acuerda? Porque es el cumpleaños de Susana Jiménez.
1: Claro.
0: Entonces dice el cumpleaños de Susana Jiménez. Ah, no, vengo yo también cumpleaños.
1: El 29 de enero vamos a estar todos festejando.
0: Claro que sí, claro que sí, en el barco.
1: Eso. Compra pasaje.
0: Una torta especial.
1: Compra el pasaje, Mabel.
0: Bueno, querido. Bueno.
1: Le mando un beso grande.
0: Igualmente, que sea muy buena noche, que tenga muy buena gente hablando con usted. Y será hasta otra madrugada.
1: Hasta otra madrugada y ya la vamos a tener siempre acá.
0: Claro que sí, claro que
1: la
0: sí.
1: La quiero mucho.
0: Saludos ahí a todos los que esta noche intervengan con ese programa, a los muchachos, nuestros técnicos, todos los que están allí. Y bueno, gracias por esta comunicación.
1: Un beso.
0: Qué suerte después de tanto tiempo poder comunicarme con usted.
1: La quiero mucho, mucho, mucho, mucho.
0: Gracias, gracias igualmente yo.
1: Qué lindo.
0: Y muchas gracias por todo.
1: Qué lindo.
0: Por todo.
1: Un beso.
0: Mucho, Cristian.
1: Un beso. Qué lindo escuchar esto, ¿no? Gustavo Eymon, nuestro querido operador técnico de esta noche. ¿Cómo la pasó con Mabelita, Alando? Una genia, pero una genia de verdad. Muchos mensajes que nos dejaron al 11-7000-0750, dice, Cristian, acá, Quique Vidal de Lanús Oeste. Estoy escuchando a la Mabelita Landó. Y la verdad que es un orgullo tenerla como artista con sus 95 años. Gracias, gracias, Quique. Y dice, mirá, hoy mi señora cumple 66 hermosos pirulos.
2: ¡Opa!
1: Estamos juntos desde el año 1987, el primero de mayo de 1987. Dice, y jamás nos hemos separado. ¿Le podés dedicar, dice Quique, a mi señora Sandra Ortiga, un bolero de Armando Manzanero? ¡Ay, claro! ¿Cómo no le vamos a dedicar? Gustavo, tenemos un bolerito y con ese bolerito nos vamos a la tanda. Bueno, entonces pongamos el bolerito de Armando Manzanero para Quique Vidal y Sandra Ortega. Una historia de amor. Vamos a la tanda.
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0: Y esta canción se la dedico a Bea, que dice: soy viuda desde hace varios años, estoy escuchando el programa y escuché la entrevista con Mabel Landó. ¡Qué figura del espectáculo! Estoy orgullosa de ella. Y con sus 94 largos y hermosos años, la verdad que me gustaría tomar un café también. ¡Ay, qué lindo, Bea! Y dice: me siento tan feliz. ¿Pueden pasar un tema de Rocío Jurado? Por favor, soy fanático de ella. ¡Ay, qué lindo! Bueno, acá está. Subime la musiquita un poquito. Ay, pero esta Rocío Jurado, mirá lo que canta. Qué lindo que estamos escuchando hoy y que vos podés ser parte de Mayorías en la Noche. Al 11-7000-0750 y nos dejás un mensaje. Nos decís lo que quieras escuchar. Si querés escuchar un tema, si querés hablar de un tema específico. ¿No tenés plata para marcar el número de la radio? Que ahora te lo voy a decir. Nos escribís y nos decís: Cristian, quiero que me llamen. Y nosotros te llamamos. Sí, nosotros te llamamos. No lo dudes. Habla de lo que quieras. Decí lo que quieras. Porque acá estamos para escucharte. Y si no, podés marcar directamente el 11-51-97-53-38. Y creo que hay llamaditos, Gustavo. ¿Hay llamaditos? A ver. ¡Ah! Tenemos llamaditos. Y le damos la bienvenida. Decimos: hola.
1: Hola.
0: ¿Quién habla?
1: Mi nombre es Hugo.
0: Hola, Hugo, ¿cómo está?
1: Muy bien, bárbaro. Como buen jubilado estamos todos bien.
0: Bueno, empezamos por ahí. Jubilado, ¿se puede saber la edad, Hugo?
1: 73.
0: 73 pirulos.
1: Sí, ya hace unos cuantos años, ¿viste?
0: Ah, espera.
1: Que me vienen castigando con la jubilación.
0: Ah, no, yo pensé que hace unos cuantos años que decías que tenés 73. No, como no. Soldán, ¿viste?
1: Yo creo que a partir de ahora sí vamos a empezar a tomarlos como únicos.
0: Claro.
1: No se cumple más. O sea, es más, cuando yo me casé, mi mujer tenía 6 meses más que yo. Yo hoy soy 5 años mayor que ella. Así que imagínate.
0: ¿Cómo se llama la patrona?
1: Marcela.
0: Marcela y Hugo. Hugo y Marcela, una historia de amor. ¿Y cómo se conocieron?
1: Hace mucho tiempo. Vos imaginate que ella tenía 16 y yo tenía 19.
0: Para. 16 y 19. Hoy esa relación estaría mal vista.
1: Sí. Viste, no es para cualquiera. Muchos amigos me dicen: es un apostolado lo tuyo.
0: Y lógico.
1: Pero yo te digo, yo estoy conforme, ¿eh?
0: Sí, no, hay que preguntarle a ella.
1: No tengo quejas.
0: ¿De ella no tenés queja o vos o ella de vos?
1: No, ella se queja siempre. Pues imagínate que es mujer, entonces está acostumbrada en la casa a llevar las riendas y ahora que estoy... O sea, tengo que aprender a convivir, ¿no? Ya aprendí de eso, ¿viste?
0: A callarte la boca.
1: Sí, eso es fundamental.
0: Sí, querida, la última palabra.
1: ¿Cómo?
0: Sí, querida, la última palabra.
1: Siempre, pero no de ahora, de eso hace 50 años, qué sé yo.
0: ¿Cuánto? O sea, vos tenías 19, ella 16, y sí, 16. ¿Cuánto año de novios?
1: No, tuvimos poco tiempo.
0: ¿Poco?
1: Un año y medio, una cosa así. Un año y medio, dos.
0: Ah, ¿los padres tuvieron que firmar la autorización para casarse?
1: A ella sí.
0: Sí,
1: pero
0: sí, ahí.
1: Creo que se sacaron el paquete de encima y me lo enchufaron a mí. Estoy contento.
0: Bueno, pero vos estás como mi papá y mi mamá, que mi papá le dice: si yo te hice conocer el obelisco. Y mi mamá dice: no, pero si vos venías de la provincia, no conocías nada. Y después le dice: sí, porque cuando vos viste por primera vez, le dice mi papá a mi mamá, cuando yo te llevé a pasear por primera vez.
1: Yo te cuento una cosa. Sí. O sea, ella vivía en Almagro, Rivadavia y Bulnes, y yo vivía en San Telmo, Defensa y Chile. Sí. Entonces yo siempre le decía: yo te saqué del barrio, vos imaginate que Buenos Aires después de Callao para el otro lado no existe.
0: Y mi viejo le decía a mi mamá, cuenta, ¿no? Cuando salieron por primera vez en el
1: de paseo. Ahí, cuando uno sale por primera vez, o sea, aprende a tomar colectivo, viajar en subte.
0: Bueno, cuando llegó al subte, mi papá la carga a mi mamá y dice, o sea, como que si no supieran mamá lo que era el subte. Pero cuando dice que cuando le mostraba el subte decía, me quiere volar, es una cueva. Mi mamá, y ella dice, pero si vos eras un OPA y estabas en Santa Fe. Así que se ríen de eso, ¿viste? Pero están iguales.
1: Sí, bueno, hay cosas que no se pierden, ¿viste? Es más, yo creo que con el tiempo se van agudizando algunas.
0: Sí, pero estos son los matrimonios eternos, pero no por una situación de que tiene que perdurar porque tiene que perdurar, sino porque hay amor, porque hay cariño.
1: Naturalmente, conflictos siempre hay, siempre hubo. ¿Por qué? Porque bueno. O sea, el convivir y el vivir es un aprendizaje, entonces, digamos, pero el tema es cómo se solucionan, cómo se charlan o cómo se manejan esos conflictos. Mm. O sea, no es vos tenés razón o yo tengo razón. O sea, pasar por otro lado.
0: Ese es el secreto.
1: Te voy a decir una palabra de cuatro letras, amor se llama.
0: Muy bien, seguro. Ese es el secreto. El saber comprenderse, el saber mimarse.
1: No hay otro. O sea, son los mejores, ¿cómo se te puede decir? Son los mejores conflictos, eso.
0: Los mejores conflictos, está bien.
1: Porque estás con otra persona, o sea, estás con otro ser humano. Entonces, digamos, eso tiene un valor, ¿viste? Que si no lo ves, y bueno, bájate del tren.
0: Aparte, me imagino que para ella... Vos fuiste su primer novio y el único.
1: No fui el primero, pero vos imaginate, somos los novios, sí.
0: Claro, el primer gran amor.
1: Pero parece que perduró, qué sé yo.
0: Y bueno, eso es importante, que perdure. 73 años, vos la conocés desde los 19, así que ya está para una nueva jubilación.
1: No.
0: Para que te paguen doble.
1: No, eso... Hoy por hoy es difícil eso.
0: Es difícil, ¿no?
1: Me parece que nos estamos equivocando.
0: Sí.
1: O sea, con esto que se la están llevando toda y que nos quieren eliminar, y que aparte tenemos ya tenemos la garantía escrita. Bueno, por lo menos nos dan la garantía escrita. Vivimos más de 80 años y bueno, ya es un problema.
0: Claro, lo que dijo, ¿no? Tener 80 años ya, ¿viste? Para que te toquen el arpa.
1: Ahora, lo que yo no entiendo... realmente es, o sea, porque a ver, la gente que tiene mi edad, o inclusive que es un poco más joven, qué sé yo, o sea, esto ya lo vivieron. O sea, no es que vivieron en otro país, vinieron de Suecia y se encontraron con esto de golpe. No. Hablemos de los que vivimos siempre acá, los que trabajamos siempre acá y los que tratamos de desarrollarnos acá. Entonces, todo eso... Yo no entiendo cómo se puede llegar a tropezar con el mismo... O sea, no es una piedra, es un cascote.
0: Claro. Sí, es cierto, digo.
1: Y sí, escúchame. A ver, yo no te voy a mentir.
0: ¿Y ahí con quién está? ¿Está su señora? ¿Está Marcela?
1: Sí.
0: A ver, páseme con Marcela. A ver, quiero escucharla. Mira, Marcela,
1: te explico una cosa.
0: A ver.
1: No sé si va a querer hablar y te explico por qué. Porque ella tuvo una CV hace un tiempo y tiene algunas dificultades para hablar.
0: Ah, bueno.
1: Pero te paso.
0: A ver. Hola.
1: Por lo menos para un hola.
0: Hola, claro. Hola,
2: ¿cómo te va?
0: Hola, Marcela, soy Cristian D'Alessandro. ¿Cómo está?
2: Bien, ¿cómo te va?
0: Bien. Bueno, ahí, saliendo usted de esa ACB que tuvo, le mandamos un beso grande.
2: Gracias.
0: ¿Qué está haciendo ahora? ¿Escuchándonos?
1: Hola. Hola, Cristian.
0: ¿Nos está escuchando?
1: Yo te he visto en algunos actos, en algunas reuniones y todo lo demás, así que nos conocemos.
0: Sí.
1: Y sé perfectamente cuál es el trabajo que vos hacés con los adultos mayores. Entonces, es un gusto hablar. O sea, es un gusto hablar, o sea, porque las veces que charlamos con un grupo de gente, entonces no es lo mismo charlar,
0: cara a cara.
1: Exactamente.
0: Está bien, exacto. Entonces nos conocemos, por lo menos nos conocemos.
1: Sí, inclusive te digo más, sos vecino mío, vivís.
0: ¿En serio?
1: Vivís a cuatro cuadras.
0: ¿En Floresta?
1: Yo vivo con José Martí y Falcón. Y vos, mira, estás en Falcón y no me acuerdo la que cruza.
0: Ensenada y Rivadavia. Mira cómo estoy controlado acá. Sí, Gustavo se ríe, nuestro operador.
1: Ya te digo, la otra cuadra vive mi hijo, entonces paso por ahí, ¿viste? Y cada vez que paso por ahí, me acuerdo.
0: Bueno, tocame timbre y tomamos un café. O ahí en la Buena Fide.
1: Pero tampoco te quiero molestar, o sea, porque yo sé que estás ocupado y vas y venís de un lado para el otro.
0: Hombre, si no puedo atenderte, no te voy a poder atender, pero si estoy ahí en casa y a lo sumo me tendrás que estar esperando que me ponga los pantalones porque a veces estoy en paños menores. Total, bueno, estoy solo con el gato.
1: Bueno. Nosotros también acá tenemos un gato, así que sabemos lo que implica eso.
0: Sí, sí, sí. Es la casa del gato, no es mi casa, la casa de él. Yo soy un acompañante de...
1: Es que digas eso, la casa del gato.
0: Y sí, es la casa del gato, porque es la casa de él.
1: Porque yo creo que Mauri no vive ahí.
0: Ah, no, bueno, ese es otro gato.
1: Ese es el gato Paula.
0: Sí, o que roba. No, pero yo no identifico a mi gato con el otro, no. Me desmoraliza. Porque mi gato es único. Ese no.
1: Son todos únicos.
0: Sí. Qué lindo tener animales, perros, gatos, que uno pueda sentirse mimado, ¿no?
1: Yo creo que ellos hacen un trabajo bastante interesante con nosotros.
0: A ver, ¿cómo es eso? Me interesa.
1: Sí, porque yo estoy convencido. Yo las veces que he estado mal, el gato no se ha despertado, no se ha separado del lado mío. Y lo mismo pasa con Marcela. O sea, como que está atento a los movimientos nuestros.
0: Claro.
1: Y a ver si, e inclusive te digo más, o sea, estoy durmiendo y si estoy roncando me despierta. Viene y me da cachetazo.
0: ¿En serio? ¿El gato te despierta?
1: Sí. Quiero matar, ¿viste? Por supuesto que sale corriendo porque sabe que, sí. Que viene una chancleta o viene alguien por la cabeza, pero lo hace siempre.
0: Mirá,
1: o sea, Marcela me dice, bueno, una de esas, estabas roncando. Sí, ya sé, el gato me despertó.
0: Y vos sabés que...
1: ¿Será que yo desperté al gato? No sé.
0: Claro, no lo dejaste dormir.
1: Claro.
0: Y es cierto lo que decís, Hugo, esto de que los gatos saben cuando uno está mal, cuando uno está medio pachucho, enfermo, porque es cierto que cuando he tenido a lo mejor algún malestar o mis padres, que el gato no se apartó de uno, siempre estuvo ahí y siempre estuvo arriba de uno, como que te cuida.
1: Sí. Están pendientes, mira, están pendientes, ¿viste? O sea, y cualquier movimiento que haces, o sea, ya te están mirando, ¿viste? Y como que sí presentiesen algo. Igual, Cristian, te tengo que hacer una pregunta. Yo me enteré por ahí que estás estudiando, porque tenés que revalidar el título.
0: Estoy estudiando. ¡Epa! ¿Cómo se sabe las cosas acá, eh?
1: Sí, vos sabés, yo soy muy amigo de una amiga tuya.
0: A ver, ¿de quién?
1: De Susana.
0: ¡Ah, de Susana! Pero de Susana, sí. Susana Sassano.
1: Por supuesto, la única Susana que existe, la demás no existe.
0: Mirá vos, todo tiene que ver con todo, el mundo es un pañuelo acá.
1: Sí. Entonces, o sea, me lo comentó ayer, ¿viste? Ayer me lo comentó.
0: Sí.
1: Y me dijo, bueno, que tenías que revalidar tu título, entonces estabas estudiando. No le voy a decir por qué ni nada por el estilo.
0: Estoy estudiando porque... A ver, nunca es tarde para estudiar. Lo que hice en mi vida fue a base del estudio. Estudiar para ser abogado, estudiar para ser periodista. No sé si lo hago bien o lo hago mal, pero estudio. Y esto se dio, le cuento a los oyentes, hacer una reválida del título en España, de mi carrera de abogado. Y bueno, se dio. Uno nunca sabe. Como dijo una vez Georgina Barbarossa, en épocas malas uno agarra su valijita y hace giras. Y bueno, yo no sé cómo viene la mano. Uno agarrará la valijita y hará gira, ¿me entendés?
1: No, pero me parece perfecto. A ver, lo que pasa es que digamos, hay condiciones, o yo diré, no sé si mucho, todo el mundo dice no puedo porque tengo esto, tengo aquello, tengo lo otro, qué sé yo, y la verdad, muchas veces uno está cerrado a un montón de cosas que son importantes porque son parte de la vida de cada uno, pero si puede mirar, o sea, levantar la cabeza y ver un poquitito más allá del horizonte, es perfecto. Y por otro lado, es verdad lo que decís vos, no sabemos cómo sigue esto. Entonces, estamos en un momento bastante ríspido, ¿viste? Para todo lo que nos rodea.
0: Claro, claro que sí. Pero uno tiene la fortaleza de trabajar, de hacer, de producir, de imaginar, pero también es un laburante y el sueldo no alcanza, las cosas hay que pagarse y el ingreso a lo mejor no te alcanza. Entonces uno tiene que trabajar más para ganar lo mismo o menos. Pero esto nos pasa a todos, sí. Porque el laburante, yo soy un laburante más de la vida.
1: No, por supuesto que sí. O sea, nadie vive gratis, vamos a convenir una cosa. O sea, el jubilado que dice, no, porque te jubilaste y nunca trabajaste. No, mentira. O sea, no te pagaron lo que te tenían que pagar, no te hicieron las retenciones, los aportes que te tenían que hacer. O sea, no es que no trabajaste, porque nadie puede vivir gratis. Así sea, no sé, tocando timbres, de la misma forma estuviste trabajando. Entonces, tenemos que separar las cosas. A algunos nos fue mejor, a otros les fue peor, y otros ahora, llegados a una determinada edad, y la estamos peleando. La seguimos peleando. O sea, porque yo por razones obvias, yo no me puedo arriesgar un montón de cosas, porque la tengo Marcela y me tengo que hacer cargo,
0: claro,
1: de Marcela.
0: Claro.
1: Pero hasta no hace mucho tiempo, o sea, yo estaba los miércoles con los jubilados en Congreso.
0: Claro. Es que a vos, Dios hoy te puso una misión, que es ayudar, cuidar, proteger a tu señora.
1: Es que lo tengo que hacer sí o sí, y no es un trabajo.
0: No, es una misión, que es muy distinto. Trabajar es una cosa y misionar es otra.
1: Yo muchas veces cargo, ¿viste?, a alguno de los chicos y qué sé yo, y le digo, mirá, no te preocupes tanto, le digo, trabajar no es bueno. Vos imaginate que te tienen que pagar, si fuese bueno no te pagarían, ¿viste? Gratis. Es mentira, ¿viste? Yo siempre lo cargo con eso.
0: Sí.
1: Pero en realidad, o sea, a lo largo de nuestra vida, o sea, por el tema de los chicos, por el tema del estudio, por el tema de la formación, por el tema del crecimiento nuestro, tuvimos que tener varios trabajos. Uh-huh. O sea, yo hubo un momento que tuve tres trabajos. O sea, ahí salía temprano de mi casa y llegaba a cualquier hora. Pero no porque me iba a tomar café con mis amigos, no, estaba laburando de verdad. Entonces, o sea, porque uno tenía que pagar la hipoteca o tenía que pagar, qué sé yo, el alquiler. Yo tengo la suerte de decir nunca alquilé, pero igual, de todas formas, eso conlleva a determinados gastos y a determinadas cosas, más cuando tenés chicos en el medio.
0: Claro.
1: O sea que hoy, por suerte, tengo la suerte de decir que, no te digo que todos los días, pero día por medio mis hijos me llaman y me dicen, pa, ¿necesitas plata? ¿Necesitas algo? ¿Cómo está, mamá? Yo le digo que no necesito absolutamente nada. El día que lo necesite lo voy a pedir. Es así.
0: Claro. Y sí. Hoy todos nos tenemos que ayudar con todos, porque
1: pero
0: así como vos colaboraste con tus hijos para tener y hacerlos personas correctas en la vida, no me gusta decir de bien, pero a veces sale, porque hoy está muy trillado esa personas de bien, pero personas correctas en la vida, hoy tus hijos, si vos necesitas algo, están ahí. Y esto abrazarse continuamente, mutuamente.
1: Él hace 2 años, bueno, me descubrieron un carcinoma, tuve casi un mes internado, me llevó Susana, ojo, sí. O sea, porque yo no me quería internar, ¿viste? Porque bueno, me llevó Susana y me internó, y tuve un mes internado, y bueno, y sí, por un lado, viste, mis hijos venían todos los lados, y por otro lado, viste, a Marcela la cuidaba muy bien. Entonces, esas son cosas, viste, son cosas que uno, o sea, si pasó por algo, o sea, no porque uno haya sido jodido o se le haya pasado la vida, viste, tratando de perjudicar a los demás, jamás de lo jamás, o sea, no es lo mío.
0: Qué bien. Muy bien, la verdad que esto deja también enseñanza.
1: Sí, yo creo que sí. Pero es todo. O sea, la vida es una enseñanza. O sea, uno aprende, uno va aprendiendo. A medida que pasa el tiempo, va aprendiendo un montón de cosas. Y se va dando cuenta las veces que metió la pata y las veces que no, ¿viste? Pero bueno, es parte del aprendizaje. Quiero hacer una pregunta.
0: Decime, o sea, todo.
1: Más que nada en el tema, ¿viste? Porque, en definitiva, yo te estoy entrevistando a vos.
0: Sí, sí, me siento entrevistado. Pero bueno, esta es la técnica del programa, la dinámica que acá hablamos a calzón quitado, si se quiere.
1: Sí. No, no sé, vos tenés una visión un poco más amplia que de la que puedo llegar a tener yo, por una cuestión, por la forma en que te movés vos, tu profesión, y los contactos o las cosas que manejás. Uh-huh. Entonces, ¿cómo seguimos nosotros, que tenemos la garantía de que se nos vence en cualquier momento? O sea, porque, por ejemplo, nuestra amiga en común, Susana, uh-huh, o sea, es una persona que está bastante, bastante complicada. Sí. Entonces, epa, o sea, a mí me preocupa, ¿viste? A mí me preocupa, o sea, verla, ¿viste?, con las complicaciones que tiene, ¿viste? Y no es ninguna piba, o sea, no tiene...
0: No, la verdad que es un momento muy difícil. Yo, recién estábamos hablando con Mabel Andó, no sé si le escuchaste, es un tiempo en el que uno se tiene que abrazar con el otro, porque son tiempos de mucho individualismo, de mucho pesar.
1: Yo creo que ese es el problema más grande que tenemos.
0: Por eso. O sea,
1: porque la formación está enfocada de esa forma. Es el ese individualismo exacerbado. Uh-huh. O sea que a mí me asusta, te digo sinceramente.
0: Es que pero asusta, pero si nosotros nos quedamos en el susto, ahí no salimos más.
1: No.
0: Creo que el año que viene hay que apostar, ¿no?
1: Y sí. Pero a esos señores que hay que apostar, ¿viste? Que dejen de terminen de dar vueltas, ¿viste? O sea, porque se están discutiendo por nimiedades. Entonces, mientras tanto, los jubilados están desapareciendo, les falta atención, los remedios cada vez se hacen más complicado comprarlos, digamos, en los turnos, yo estoy buscando un turno y no me contesta, o sea, no lo consigo. Entonces, mañana voy a ir personalmente, ¿viste?, a patear un mostrador. O sea, porque si te quedas tranquilo, nada, no pasa nada, con el viejo no pasa nada. Ahora, si estás, si vas y pateas un monstruo para que el viejo me dio loco, o sea, vamos a entenderlo. Es un poquitito así. No me gusta, pero bueno, no queda otro. Y yo entiendo perfectamente que las personas que te están atendiendo, que te tienen que facilitar las cosas, tienen órdenes. O sea, y en este momento el trabajo es un bien muy, pero muy preciado para el que lo tiene. Es así, ¿viste?
0: Muy bien, muy buena reflexión. Ahora, Hugo, sí, Hugo, sí. Bien te estoy diciendo. La verdad que en este tiempito que estamos charlando, que terminamos teniendo una amiga en común y que hablamos un poco de la vida. Quiero que vos, que estás ahí, que sos una persona que has batallado, que tenés tu señora, y que podés decir, bueno, dentro de lo malo que está el país, el mundo, la sociedad, uno tiene su refugio, que es tu familia. ¿Qué le podés decir a todos tus colegas, tus compañeros, jubilados, jubiladas, que a lo mejor ahora no están con la misma posibilidad que vos tenés de tener la familia, de tener una querencia, pero sí tienen la voz, tienen este abrazo que les damos de la Radio 750. Decid lo que quieras.
1: No. O sea, yo creo que lo esencial es, así sea, en el centro de jubilado, en la unidad básica que tengan en el barrio, o en el Club Ciencia y Sudor, viste, que van a jugar al billar y a hablar de fútbol. O sea, es importante no estar solo.
0: Muy
1: es
0: bien.
1: Importante cultivar, socializar en cierta medida, ¿no? O sea, entrar en sociedad, porque si nos aislamos, y bueno, la tenemos bastante complicada, ¿viste? O sea, no nos podemos dar ese lujo. Aparte, viste, los tiempos son muy finitos, entonces, o sea, no podés, o sea, perder el día mirando televisión. O sea, no, porque por ahí no pasan las cosas. A veces que no se puede. O sea, porque si hace mucho frío, está lloviendo, más bien que no voy a ir a mojarme a ningún lado. Pero igual, de todas formas, tenemos que ir al supermercado, tenemos... Entonces, es importante hablar con la cajera, hablar con el que está reponiendo, hablar con el que está en la puerta. O sea, si te sobra una moneda a ese que está pidiendo, o sea, que se cayó del sistema, o sea, porque hay mucha gente que se cayó del sistema, y dale una mano dentro de lo que pueda. Yo creo que esa es la parte importante. Más allá, o sea, de la convicción política que pueda llegar a tener y todo lo demás. Yo creo que es importantísimo que estemos todos juntos, porque si no, nos van a comer. Ese es el problema. Y tratar de convenir, o sea, yo tengo una... Yo mi hija es docente, da filosofía, así que vos imagínate que si da filosofía, tiene los últimos años. Uh-huh. O sea, cuarto y quinto.
0: Cuarto
1: año.
0: Y quinto, sí.
1: Entonces, más de uno, o sea, va en una escuela acá en Floresta, cerca. O sea, que la mayoría de los alumnos que tiene vienen todos de provincia, se cruzan para acá. Entonces, más de uno le había dicho, profe, yo quiero terminar el secundario para entrar en la policía. A mi edad, cuando yo tenía 18 años, 19, ni en pedo se me ocurría una cosa así. Mira. O sea, que estamos volviendo a la vieja publicidad. Vos sos más joven, pero estamos volviendo a una vieja publicidad que había en su momento, que era joven argentino. Si usted tiene sexto grado aprobado, el ejército le brinda no sé qué cosa. Y eso pasaba.
0: Sí.
1: Y ahora creo que está, de una forma más solapada, está pasando lo mismo. ¿Por qué? Porque no hay trabajo y necesitan una salida laboral rápida. Entonces de ahí viene, o sea, determinados tips en la formación de esos individuos. O sea, yo no puedo entender, ¿viste? Un tipo disfrazado de Robocop que le pegue a un jubilado. O sea, no, eso no me entra en la cabeza, ¿ve? Uh-huh. Pero sin embargo, bueno, es lo que pasa. Y vos lo sabés perfectamente que pasa eso.
0: Hugo, gracias por comunicarte esta madrugada con nosotros y tu mensaje, este final, que deja una reflexión. Seguramente ahora que están entrando muchos mensajes también, están acompañando lo que vos dijiste.
1: Bueno, eso es buenísimo. Por lo menos, o sea, hace que uno se sienta bien, o sea, que las cosas no caigan en saco roto, ¿no?
0: Ahí está. Te mando un abrazo grande.
1: Cristian, mucha suerte. Y bueno, en algún momento nos vamos a cruzar.
0: Pero por supuesto, ¿somos del barrio? Vení, toca timbre ahí. No te voy a decir, no voy a decir la dirección de mi casa al aire.
1: Yo sé.
0: Pero si no, en la Bonafide de la esquina. En la Bonafide de la esquina me vas a encontrar también.
1: Sería bárbaro.
0: Dale. Un abrazo.
1: Un abrazo, Cristian, suerte.
0: Un abrazo,
1: Cristian, suerte.
0: Decime, Hugo, vos que está del otro lado, ahí el operador, le digo a Hugo Eymon, todos conocen mi dirección, me siento controlado. Bueno, es así, todo el mundo nos ve, todo el mundo sabe quién es uno, pero bueno, acá estamos. Yo estoy en la radio, si vos tenés ganas de venir a tomar un café conmigo, sí, a vos que está del otro lado, ahí, vení. ¿Querés participar en vivo acá? Como la otra vuelta vinieron invitados que dijeron, ¿queremos ir al programa? Vení. Acá te esperamos. Tomamos un cafecito, una cocucha. A mí me gusta la Coca-Cola. Unas masitas. Y hacemos una linda compañía entre vos y yo. Muchísimos llamados, ¿eh? Cristian, acá Nora de San Martín de los Andes. Estoy escuchando desde la cama porque no... Hoy me costó dormir. Quería felicitarlo porque el programa tiene calidez, respeto y algo muy importante, deja respirar a quien habla. Mirá, deja respirar a quien habla. A esta hora eso se agradece, mucho más que cualquier otra cosa. Acá hace un frío, dice Nora. Norita, abrigate y nosotros te calentamos. Con esta música que nos pidió Bea, nos vamos a la...

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1: Ay, qué lindo tema que nos está poniendo Gustavo. Qué lindo. Gustavo, ¿la está pasando bien usted hoy? Porque hoy es la primera vez que nos encontramos. Yo a todos los operadores técnicos que he tenido a lo largo de mi carrera en la radio, le pido que me muestren las manos. A ver, muéstreme las manos. ¡Ay, qué dedos largos! Bien para poner el dedo en el botón indicado. Es un defecto de los... una virtud. Más que un defecto, una virtud de los operadores técnicos. Te tienen dedos largos. Apretando el botón, ¿usted es bueno, Gustavo?
2: ¡Opa!
1: Ahí se va, ahí se va. Mensajes que nos pueden dejar al 11-7000-0750. 11-7000-0750. Ahí nos dejan WhatsApp con mensajitos, con audios, con lo que quieran dejarnos. Y si quieren que nosotros los llamemos, los llamamos. Nos pones, Cristian, quiero que me llamen. Y nosotros te llamamos. Ah, ¿tenemos llamado? Ah, ¿tenemos llamado? Ah, bueno, ¿cómo estamos hoy? A ver, vamos a dar la bienvenida. Muy buenas noches, ¿quién habla?
3: Hola, buenas noches, le habla Jorge Muñoz.
1: Hola, Jorge, ¿cómo está usted?
3: Sé que estoy muy bien, gracias. ¿Y usted?
1: Bien, bien, Jorge. Bueno, cuéntenos qué está haciendo, cómo es la vida de Jorge.
3: Bueno, en este momento soy jubilado y más no le voy a decir porque usted bien lo sabe como se llaman los jubilados. Pero bueno, el tema es otro la noche de hoy.
1: A ver.
3: Estoy con el telescopio newtoniano, ese que se hizo tan famoso por la olla, porque todo el mundo hace alusión a la olla.
1: Sí.
3: Que bueno, es un elemento que yo puse porque es un telescopio artesanal.
1: Usted es el famoso, el astrónomo que ha salido en los medios con el telescopio hecho por usted mismo a partir de una olla.
3: Bueno, una olla es lo primero que conseguí para hacer este telescopio artesanal.
1: Sí.
3: Porque después hay otras partes que también son chatarra. Y yo precisamente le llamo a este telescopio el chatarrascopio, porque está hecho con chatarra. ¿Ah? Con elementos que conseguí de aquí y de allá.
1: El chatarrascopio.
3: Chatarrascopio.
1: Bien, buena definición. Ese sí. Me gustó el concepto.
3: ¿Qué le puedo contar más de esto?
1: Sí.
3: Es que es un telescopio que pesa aproximadamente 80 kilos.
1: Opa.
3: El tubo es un tubo PVC de cloaca, que lo pueden conseguir en cualquier ferretería, un tubo de cloaca de 20 centímetros de diámetro. Igual que el espejo, porque este es un telescopio a base de espejos, ideado por Newton en el siglo XVII. Y yo lo que hice es una copia de ese telescopio con elementos muy, muy de descarte.
1: Sí.
3: Está constituido por el espejo primario y el secundario. Ahora, ¿cómo trabaja el telescopio?
1: ¿Cómo?
3: La luz que viene del infinito entra al tubo, choca contra el espejo primario, rebota al secundario que está adelante, por donde se mira, y de ahí sale despedido a un portaocular y por último atraviesa la luz una lupa. Es un ocular muy, muy depurado que hace posible que el impulso lumínico se transforme en imagen.
1: Digamos, miércoles.
3: Digamos que es una técnica depurada que, bueno, la idea Newton o la descubre Newton en el siglo XVII. También tengo un láser, perdón,
1: sí.
3: Un sistema láser que se utiliza para cuando uno va al campo para ver las estrellas, apunta el láser y se ve precisamente la luz que emana, que es luz amplificada y estimulada por emisión de radiación láser.
1: ¡Apa!
3: Y con ese ubico mucho mejor, más fácil, las constelaciones, las estrellas, los planetas, que lo uso específicamente en el campo. Acá en la zona de Monte Grande, donde yo
1: ¿A usted
3: resido.
1: De Monte Grande, Jorge?
3: Sí, sí. Yo vivo a 7 cuadras del centro. Donde yo resido, digamos que hay mucha luz, mucha contaminación lumínica.
1: Sí.
3: Por eso utilizo otro aparatito que es la mira de un tanque Sherman.
1: una mira de tanque Sherman.
3: Claro.
1: Y eso...
3: es muy parecido a la a un rifle que tiene una mira para apuntar a la lejanía. Bueno, esto es de un tanque madera de un ataúd.
1: ¡Epa! Así con eso hizo con madera del ataúd y todo esto que usted está relatando hizo el telescopio.

0: lejos que ve en el infinito.
1: Es 2 millones de años luz. Año luz consta de 9 billones de kilómetros, billones con B. Yo puedo ver hasta 2 millones de años luz, que es la galaxia de Andrómeda, que precisamente está a 2 millones de años luz. Ahora en la Plaza de Monte Grande estoy mostrando el planeta Júpiter, que se encuentra a la friolera de 700 millones de kilómetros. Y se ve muy bien definido, con sus bandas amarronadas, que son las tormentas, y 4 satélites, los satélites galileanos.
0: Sí. ¡Qué bárbaro!
1: Es una laguna.
0: Se hizo una laguna, no importa. Tranquilo, que acá tenemos para escucharnos. Tiempito. Uh-huh. Cuando le salga la palabra justa, la va a decir. Y ahora, yo le pregunto, porque debe ser emocionante, pues yo, la verdad, con honestidad, he ido al planetario, pero no recuerdo en mi vida haber visto a través de un telescopio. Me queda, a lo mejor, no tengo recuerdos, pero debe ser emocionante poder ver Júpiter, y ni que hablar la Luna, que tanto la vemos, y bueno, debe ser emocionante. ¿Qué le dicen a aquellos que ven por primera vez la luna, por ejemplo?
1: Bueno, se asombran y lo que manifiestan es siempre lo mismo. ¡Ay, qué belleza! Claro, belleza porque está muy cerca la luna. Está a 400.000 kilómetros de distancia. Y con el telescopio puedo ver los cráteres, las montañas, los valles, con total definición. Pero en un momento preciso y adecuado, que es cuando está en cuarto creciente o cuarto menguante, donde el sol pega en la luna de costadito y se ven los relieves. Digamos que es una como una fotografía que podemos encontrar en las revistas. Pero sí, bueno, en vivo y en directo.
0: Claro.
1: Realmente que la astronomía es para abrir la mente de todos nosotros.
0: Y seguro. Ahora, usted dice, ven los cráteres, ven... ¿Y la banderita de Estados Unidos?
1: No, eso no, es imposible. Le voy a dar una idea como que sepa de qué se trata. Usted pegadito a un lápiz, ¿no? Lo tiene enfrente. Sí. ¿Ve las moléculas del lápiz?
0: No.
1: No la puede ver.
0: No.
1: Y lo mismo sucede con una banderita allá en la Luna a 400.000 kilómetros de distancia.
0: ¿Y ese viaje, usted como experto, existió? O porque algunos dudan de ese viaje del Apolo 11.
1: Es una pregunta del millón, como se dice, ¿no?
0: Pero usted sabe, yo no.
1: Muchos comentan que no llegaron, que fue todo puesto en escena. Otros aseveran, pero totalmente que sí, que se llegó a la Luna. Y lo mismo pasa con ahora el Artemis, que dicen que tampoco fueron, que no pudieron salir del planeta, que volvieron a cierta altura, volvieron a la Tierra. Digamos que está en la nebulosa. No sé qué decirle al respecto. No tengo la información fidedigna como para aseverar que sí estuvieron.
0: Pero si usted qué opina, o sea, su opinión personal.
1: Yo quiero creer que sí han ido. Pero bueno, la duda siempre está ahí, latente.
0: Claro. Claro, la duda.
1: Dios dirá cuando se sabrá la verdad.
0: La duda es cuando se pueda ver la banderita de Estados Unidos desde el telescopio.
1: Bueno, eso sería un logro de la astronomía, y ver a tan lejos de distancia.
0: Y le hago una pregunta, la pregunta también del millón. ¿Hay vida extraterrestre?
1: Bueno, ahí puso el dedo en la llaga con el tema que a mí más me apasiona.
0: A ver.
1: Bueno, yo tengo 40 años de experiencia con el tema, que no es mucho, digamos.
0: Un montón, 40 años.
1: Resulta que en el año 1994... Yo vivo acá en Monte Grande y en esa época no había tanta luz como hay ahora. Saco el telescopio al fondo de mi casa, una zona bastante oscurita, para ver algún planeta, que esto que el otro. Y veo, mirando hacia el norte, aparece un satélite. Daba la pauta que era un satélite del modo que se iba trasladando. En determinado momento describe un 8, el símbolo del infinito o de la eternidad. Avanza otro poquito más, describe una figura geométrica, un cuadrado. Imposible que un aparato de ese tipo haga estas manifestaciones a gran altura. Regresa hacia el norte, da la vuelta en un desapareció como un a la velocidad de la luz prácticamente, muy, muy, muy rápido. estas son cosas

0: que, bueno, quedan en uno. A mí me da la pauta de que sí, que hay gente, por decirlo de algún modo, que hay gente que nos visita. No sé de dónde nos visitan, pero que nos están visitando, eso es real. Están, estuvieron y van a seguir estando.
1: O sea que para usted, están.
0: Están, estuvieron y van a seguir estando.
1: ¿Y están dónde? ¿Están acá? ¿Entre nosotros?
0: Tal vez usted se cruce en la calle con un extraterrestre.
1: A ver,
0: y no se va a dar cuenta. Por ejemplo.
1: ¿Tipo B invasión extraterrestre?
0: Perdón, ¿cómo dijo?
1: ¿Tipo B invasión extraterrestre?
0: Digamos que parecido a eso.
1: O sea, camuflados.
0: Los pleyadianos, las pléyades, es una constelación que está a 400 millones de años luz. Estos pleyadianos son muy parecidos a nosotros, rubios, altos, de ojos celeste inclusive. ¡Opa! Muy linda gente. Bueno, son de la rama antropomorfa, igual que nosotros. Tienen brazos, cabezas, cuerpo, extremidades. Bueno, se parecen mucho, pero hay otros que no son tan bellos, que son los grises, que es muy famoso esta entidad. Esta entidad es parte orgánica y parte robótica. Digamos que son los sirvientes de otras razas que lo están gobernando. Y son los feos de la película. Cabezones, ojos grandes, brazos largos y piernas cortas. Una aberración. De individuos, realmente. Y en este gran universo, que nuestra galaxia, solamente nuestra galaxia, está poblada por 400 mil millones de soles. Ajá. Es una barbaridad. Entonces, algún ser de esta cantidad de soles y de planetas tiene que existir y, como ya se lo dije, nos están visitando. Mírate. Son físicos, son estudiosos de la raza humana, nos están siguiendo el derrotero que está en este momento siguiendo, repito, el ser humano. Hay de todo un poco.
1: Mire usted, ahora, yo considero, como opinión personal, que así como tenemos el planeta Tierra, donde somos seres humanos, el infinito es tan grande, es inacabable, que tiene que haber vida en otro lado. ¿Por qué creemos que, o podemos creer que somos lo único que Dios nos dio?
0: Exacto. No podemos ser los únicos. Habiendo tantas posibilidades de vida, tantos planetas, es imposible que el ser humano sea el único que la habite. Sería un desperdicio, ¿no es cierto?
1: Claro.
0: Por otro lado, nuestro Dios creó la vida para todos nosotros. Los extraterrestres, los terrestres, los intraterrestres y los viajeros en el tiempo.
1: ¿Qué serían los intraterrestres? ¿Qué serían los intraterrestres? Porque extraterrestre, hasta ahí llego. Pero, ¿qué serían los intraterrestres?
0: Bueno, los que están viviendo dentro del planeta Tierra. Y tenemos una gran ciudad aquí en Córdoba, en la provincia de Córdoba.
1: ¿Ah, sí? ¿A dónde? A ver,
0: debajo del Cerro Uritorco hay una civilización que hace milenios que está ahí situada.
1: A ver si entiendo. Abajo de la Tierra hay vida intraterrestre.
0: Exacto.
1: Y tendríamos un pueblo, una ciudad, un país, no sé qué sería, debajo del Cerro Uritorco, en Córdoba.
0: Exactamente. Como en Córdoba, hay en otros lugares del planeta. En el Mato Grosso también tenemos, en la provincia de Entre Ríos también hay, en Uruguay, en la estancia La Aurora, ahí tenemos otras entidades. Hay por todos lados.
1: ¿Y eso qué significa? Que esa vida intraterrestre da energía, ¿qué es? ¿Cómo se materializa? ¿Cómo sabe usted que ahí, en ese lugar, hay vida intraterrestre? ¿Me explico?
0: Porque sí, porque los han visto, no una persona, sino cientos de personas, o tal vez miles, que se ven que andan pululando por la zona, se ven luces a la noche, se ven en los valles como una ciudad, plagado de luces, y en ese lugar tal vez no hay nada, y sin embargo de noche en muchas ocasiones se puede ver ese tipo de ciudad, afuera, afloran, pero también están viviendo dentro de este planeta. Eso lo saben los ufólogos desde hace muchísimo tiempo. Que no estamos solos acá en el planeta, que no somos los dueños del planeta en definitiva.
1: O sea, según Jorge, hay vida terrestre extraterrestre, o sea, fuera de nuestro planeta Tierra, y dentro de nuestro planeta Tierra, intraterrestre.
0: Exactamente.
1: Y estamos todos juntos, en este momento puede haber. Gustavo, vos no sos, le digo a mi operador técnico, ¿vos sos intraterrestre, terrestre o extraterrestre, Gustavo? Viajero en el tiempo. ¿Existen los viajeros en el tiempo? Le pregunto a usted,
0: también,
1: Jorge.
0: Eso es otra posibilidad que se está barajando.
1: ¿Ah, sí?
0: Somos nosotros mismos en el tiempo, en el futuro, que regresa a este pasado presente nuestro para verificar cómo estamos evolucionando. Eso es lo que se dice en ufología. Yo todo lo que le comento, no tengo la certeza absoluta.
1: No. Pero,
0: nada es absoluto, pero, todo es relativo,
1: claro,
0: usted bien lo sabe.
1: Pero a mí me deja sin palabra. Mire que para dejarme a mí sin palabra...
0: Hay mucha en el público, en la gente común... hay desinformación y también falta de información.
1: Y hay mucho miedo en esto también.
0: Por eso descreen de todo
1: esto. Claro, y hay mucho miedo.
0: Tal vez, sí, tal vez un poco de miedo hay, pero creo que son los menos.
1: No,
0: la gente
1: porque
0: está ávida de conocimiento,
1: claro,
0: partiendo de esa base.
1: Porque siempre desde la ficción, yo le puse B, invasión extraterrestre, pero desde la ficción nos han hecho creer que los extraterrestres son todos feos, vienen a comernos, vienen a destruir el mundo. Y a lo mejor no es eso. Vienen en son de paz, vienen, están entre nosotros, como usted dice, nos acompañan. A lo mejor incluso hasta nos hacen más fácil las cosas acá. Digo, a lo mejor pensándolo en voz alta.
0: Sí, usted bien sabe que en este planeta Tierra hay gente buena, hay gente mala, ¿no es cierto? ¿Y por qué no puede suceder lo mismo con gente que es de otros lugares? Es evidente que acá estamos viviendo de una forma terrible. El ser humano se está matando entre ellos, en la misma especie se está matando. Y tal vez ellos ven esto de una forma ridícula o tal vez salvaje y nos vean como una gallina, vamos a llamar así, una gallina que anda picoteando de acá de allá y parece que no entiende nada de nada. A grandes rasgos, el ser humano, con respecto a los seres extraterrestres, se parece a una gallina, no entiende nada.
1: Ah, muy buena definición. El ser humano se parece a la gallina, no entiende nada. Ahora, Jorge, acá me están preguntando muchos por esto de viajeros en el tiempo. Voy a ser como el profesor. Desarrolle. ¿Qué es esto?
0: Viajar en el tiempo es una pregunta que yo no se la puedo responder. Porque en ese caso sería neófito. Yo no sé la tecnología que ellos están empleando. Si bien es cierto que si nos visitan de otras galaxias o tal vez de años luz, mil años luz, ¿cómo hacen para viajar tanto tiempo? A la velocidad de la luz, 300.000 kilómetros por segundo. Tardarían mil años en llegar acá. ¿Y qué cuerpo aguanta mil años? En ese caso tenía que hacer varias, ¿cómo le puedo decir? Varias, ¿cómo?
1: No, yo lo estoy escuchando. ¿Varias qué?
0: Sí, varias encarnaciones. O sea, vivir mucha gente. Vivir, morir hasta llegar a vivir, llegar a los mil años viajando en el tiempo. Digamos que es una pregunta muy difícil para mí. No soy un genio, ni mucho menos, y bueno, entiendo poco y nada en este caso. No tengo la mente tan abierta como para saber de qué forma podrían viajar esta gente en el tiempo y mil años. No le puedo, esa pregunta se la debo.
1: Sí, me la debe. Ahora,
0: tal vez en la próxima encarnación la sepa.
1: Eso está bueno. Eso me gusta. Ahora, Jorge, ¿cómo estudió? ¿Cómo llegó a estudiar todo esto? Porque ¿de dónde saca el material? Hoy es más fácil porque están colgados en las redes o en la web. Hay sitios, pero en su momento, cuando usted empezó a estudiar, me imagino, no había tanto conocimiento de todo esto.
0: Siempre lo hubo, pero poca importancia se le dio.
1: Ajá.
0: Siempre hubo astrónomos. Y le digo más. Cuando comienza la vida en nuestro planeta, hace miles de años, ya se practicaba astrognosia.
1: ¿Qué es eso?
0: El uso el conocimiento de la esfera celeste sin un tipo de aparato. ¿Y quiénes eran? Los cavernícolas, que salían de la cueva, miraban hacia el cielo y veían unos puntitos de acá y de allá, y ellos pensaban que eran otras tribus que estaban haciendo fuego. Ya en ese momento se practicaba la astronomía. Y hace unos cuantos años. Miles de años.
1: Origen del mundo.
0: Exacto. Sí, señor.
1: Qué bárbaro. O sea, bueno, que desde el que el hombre es hombre, ya empezaba a ver las estrellas, el universo, y era el acercamiento a la astronomía.
0: Es la ciencia más antigua que conoce la humanidad. Con eso lo digo todo.
1: Con eso me dijo todo.
0: Y yo empecé a estudiar de a poquito.
1: ¿Y dónde pueden...? ¿Dónde pueden ir a ver los planetas más allá del planetario que ya sabemos dónde queda? Su telescopio, ¿dónde está usted para poder verlo? Porque la verdad que sería lindo que si alguien lo está escuchando ahora, diga, ah, bueno, estoy cerquita de donde está Jorge, me voy mañana, pasado, o cuando él está, para ver Júpiter, la Luna, sí, o lo que pueda verse.
0: Yo estoy situado en la Plaza de Monte Grande, frente al municipio, donde está precisamente el Monumento a la Madre. Es muy fácil llegar a Monte Grande, ¿no es cierto? Y ahí me van a encontrar de lunes a sábado, si el clima lo permite, porque si está nublado no se puede ver nada. Ahí voy a estar a partir de las 18 horas mostrando en este momento a Júpiter y Venus. Júpiter 700 millones de kilómetros y Venus 97.
1: ¡Ah, la miércoles! A la miércoles. Uh-huh. Y le hago una pregunta más que a mí me inquieta. Y la verdad que me da esto, ¿no? De seguir profundizando. Acá el micrófono siempre está y me gustaría que volvamos a charlar porque da el tema y hay muchos mensajes que están ahora preguntando. Pero a mí me inquieta, ¿no? Si sabiendo que por acá tenemos, puedo estar al lado de una persona que es del intramundo, o de intraterrestre, mejor dicho, extraterrestre. ¿Hay alguna forma que usted diga, bueno, esta persona se la identifica, o no, o están bien camuflados?
0: Lo último, están muy bien camuflados, exactamente, así es. No los puede reconocer, si no sería un caos total.
1: Claro.
0: La gente veía cómo nos están invadiendo. Sería un desastre realmente.
1: Y
0: te escucho.
1: Sí, y esto de los que fueron los extraterrestres que fueron capturados por Estados Unidos, que están resguardados, que también me inquieta, ¿no? Porque eso es verdad, están ahí, ¿dónde están? Si es que es verdad.
0: Por lo que yo tengo entendido, sí es verdad, cayeron en Roswell. Y capturaron a cuatro, uno solo, porque tres estaban muertos, fallecieron, y sobrevivió uno que duró muy poco tiempo, al cabo terminó muriendo también, pero es real, lo tienen en la base de Roswell allá en Estados Unidos, es real. Como otros tantos han caído, no fueron los únicos, han caído o los han volteado.
1: Opa. Mira,
0: con un rayo experimental.
1: Hay de todo. ¿Cómo es el rayo experimental?
0: No lo conozco. No sé. Tengo la menor idea de cómo pudieron voltearlo. Porque supuestamente, si tienen tanta tecnología, la nuestra comparado con la de ellos es nada. No sé, realmente. Yo soy franco. Cuando no sé algo, digo, no sé.
1: Está perfecto, perfecto. Es lo que más me gusta. Y la verdad que para mí, esta comunicación, no solo me abrió la mente, sino lo veo a Gustavo, nuestro operador, que está con los ojos bien abiertos. Lo veo a través del vidrio y lo está con los ojos bien abiertos. Está bien atento.
0: Bueno, ustedes cuando quieran venir al observatorio móvil, que ya lo dije dónde está, me avisan, me llaman, si es que no están a un lado, os invito a observar lo que se puede ver a través del telescopio en estos días, que se ve muy poco porque está Júpiter y Venus, nada más. La Luna, en supuesto caso, que esté en cuarto creciente, también es un lujo como verla, ¿no es cierto? Ya se lo dije que se ve con lujo de detalle.
1: Jorge, mire, Gustavo, nuestro operador,

0: salvadoreño Fabio Cerda. Fue uno, el pionero, yo diría, de estos temas de la ufología.
1: ¿Lo conoció?
0: Me parece que una vez sí fui al, al no negocio, como es, al instituto que tenía.
1: Sí.
0: Sí, una sola vez lo vi frente a frente, pero no tuve la, la fortuna de charlar con él. Este, ¿sabe cómo se dedicó a la ovnilogía, Fabio?
1: ¿Cómo?
0: En un momento iba viajando en avión hacia la provincia de Córdoba y se le acercó un ovni y preguntó, se extrañó, le preguntó a un compañero que iba con él y le dice, eso es un plato volador. En aquel momento, estoy hablando de los años 50 y pico, en aquel momento se lo llamaba plato volador.
1: Sí.
0: Y le dijo, es un plato volador, y a Fabio le quedó en la mente, plato volador, gente que vino a otros lugares. Y ahí comenzó a, el derrotero de Fabio, a estudiar e involucrarse de forma total y absoluta. Dejó de ser este artista para convertirse en ufólogo a partir de ese momento. Wow. Le tocaron Los Ángeles con la varita.
1: Claro, wow. Le mando un beso grande y gracias por hoy, esta madrugada, dejarnos en sintonía con el universo. Le mando un cariño.
0: Gracias a ustedes por llamarme y por hacerme esta publicidad que me viene muy bien.
1: Por supuesto.
0: Muchísimas gracias.
1: No, por favor. Y qué decir, la verdad que a mí me dejó con la boca abierta. Para que yo me quede con la boca abierta, mensajes que nos dejaron el 11-7000-0750, 11-7000-0750, dice, Cristian, soy Elba de Santa Fe, capital, tengo 72 años y la verdad quería felicitarlo por el programa. Me acompaña de verdad, estoy escuchándolo muy atento al señor que está hablando de los extraterrestres. Bueno, gracias, Elba. Un beso grande. Y, por supuesto, antes de irnos a la tanda, vos, que estás del otro lado, que te queremos mimar, que te queremos... Ya, ya se nos está haciendo el programa, ¿eh? Ya nos falta nada, nos falta nada. ¿Y qué historias que hemos tenido, eh? ¿Qué historias? Si vos querés que nosotros te llamemos, te llamamos. Y si no, nos llamás vos al 11 51 97 53 38.

0: me gusta mucho. Gracias, porque por lo menos puedo dormir tranquila con sus charlas. Muy lindo, felicitaciones. Soy Marta, ¿se acuerda? Una de las primeras oyentes que lo escuchó. Chao.
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0: Ay, qué lindos temas me estás poniendo, Gustavo. Evidencia de Roberto Carlos. A ver, subime la música.
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0: Yo me los imagino a ustedes que están del otro lado. El patrón y la patrona abrazándose en este momento. Abrazados. ¡Ay, gordito! ¡Dame un besito! Y escuchan a Roberto Carlos.

0: mensajes que nos dejan al 11-7000-0750. 11-7000-0750. Buenas noches acá, Jorge de Banfield. Lo estoy escuchando y quería felicitarlo. A mí me gusta mucho la madrugada porque es el momento en que uno puede pensar sin apuro. Hermoso programa y la verdad, sigan así. No, gracias a vos, Jorge, por hacer este programa junto a nosotros. Porque, a ver, como siempre digo, nosotros estamos acá imaginándonos que vos estás del otro lado. Imaginando que estás tomándote un café. Imaginando que estás en la cama. Imaginando que estás, mientras nos escuchás, leyendo un libro. Pero eso, esa fantasía, lo que nosotros nos imaginamos, se puede hacer real. Real con un llamado, real con una caricia, real con un baile. Entonces es lindo encontrarse, y encontrarse en la radio es mucho más lindo. Por eso Jorge y todos los Jorges tienen que animarse a hablar, a abrazarse y acariciar este mágico mundo de la radio. Y Radio 750 es la que te da esta posibilidad. Por eso, déjanos tu mensaje, hablemos. ¿Querés que hablemos? Bueno, si querés salir al aire, al 11-51-97-53-38. Pero tenemos ya llamadito. ¡Qué rápido! Muchos llamados tenemos hoy, ¿eh? ¡Hola! ¿Quién habla? Muy buenas madrugadas. Hola.
1: Hola.
0: ¿Quién habla?
1: Adriana.
0: Hola, Adriana. ¿Cómo estás?
1: Bien.
0: ¿Qué
1: bien,
0: estás haciendo?
1: Aquí, escuchándote y con esta invitación tan cálida a que uno realmente puede expresarse, ¿no?
0: Sí. Sí. Y es lo que queremos, Adriana, que los protagonistas sean ustedes. Que están a lo mejor sin voz, sin nadie que los escuche. Y bueno, acá nos escuchamos, nos mimamos, nos abrazamos.
1: ¿Sabés qué importante que es el tema de la comunicación, no? Porque más allá de todo lo que nos podemos aislar por momentos en la vida, pues para mí no existe la soledad, no existe. Porque el instinto de supervivencia te lleva a... no sé, a saludar a un vecino, a preguntarle cómo está, a pasear el perro y a encontrarte con un montón de otros vecinos que también están haciendo lo mismo que vos. O sea, soledad. ¿Sabés lo que decía Ludovica Esquirru?
0: A ver, ¿qué decía Ludovica?
1: Soledad es sol en una determinada edad. O sea, que ingresa el sol, que es la acción, la iniciativa, el hombre también es el que hace brillar todas las acciones. Así que, ¿de qué soledad me hablas? ¿Una soledad social? No, ahí está, digamos, otra cosa. Pero soledad es imposible, imposible. Por lo menos de esa forma... lo veo yo, porque este es el que te mira o te ve y dice, ay, no, pobre, estás sola. Viste como antes nos
0: sí.
1: podían...
0: El mote, sí, te ponían...
1: Identificar, estás sola, porque yo a veces lo escuchaba cuando era chica. Estás sola. Yo pensaba en mi pobre, debe estar encerrada. Mirá, los momentos de silencio con uno mismo son impresionantes. O sea, encontrás una serie de respuestas muy interesantes.
0: ¡Qué guay!
1: No solamente de lo que te sucedió en el día, de la cantidad de eventos que hay, o lo que la etapa que vayas viviendo, la década en la que estés, pero el estar con uno mismo, uno no se puede escapar a eso.
0: Es que a veces la soledad es buena compañera, ¿eh?
1: Justamente, pero que no es soledad.
0: Claro, es la compañía de uno.
1: Es el silencio íntimo, Cristian. Es el silencio íntimo.
0: Silencio íntimo, me gusta eso, ¿eh?
1: El estar relajado, capaz, capaz de que de pronto un día X, que cada uno tiene sus cargas, cada uno conoce su historia, pero vos sabés que te ayuda a revelar muchas cosas de vos, a empezar a encontrar las diferencias y los porqués, que a veces durante el día, está, durante el día no podés, por más que no tengas actividad, o sea, el diario vivir te hace tal vez no estar tan concentrado.
0: El diario vivir, sí. Ese diario vivir, a mí me da pautas. ¿A qué te dedicas, Adriana? Porque me da pautas. ¿Viste? Ludovica, el diario vivir. O sea, son temas que a mí me hace poner en esto de
1: evidencia.
0: De evidencias, ¿no? Como estábamos escuchando a Roberto Carlos, evidencia.
1: Bueno, mira, yo tengo 70 años y como uno vive en Argentina, es como que somos generadores de estar reinventándonos en muchas cosas, sí. ¿No es cierto? ¿Por qué? Porque se trata no de sobrevivir, se trata de vivir, se trata de tener el instinto de supervivencia suficiente. Y justamente, a veces buscamos afuera lo que tenemos adentro, lo que tenemos en la sangre, lo que está capitalizado, está cuando nacimos. Uh-huh. Bueno, mirá, yo, para comentarte rápidamente, soy licenciada en administración, la verdad que la actividad en sí, la contadora práctica, y eso... Ya lo dejé, digamos, diferentes situaciones hicieron que yo tuviera que generar otro dinero, uh-huh. ¿Está? Y después, bueno, me hice productora de seguros de vida, después, bueno, varias cosas por las cuales... Y lo que sí mantengo hace 21 años es la gestión previsional.
0: Ah, sí, previsión ¿está? Social. Sí.
1: Gestión previsional, yo siempre digo, gestora, digamos... extraoficial sería, ¿no? Porque la ANSES en algún momento dio...
0: Sí, vía libre.
1: Dio matrículas. Sí. En algún momento. Uh-huh. Ahora estoy incursionando en algo del tema inmobiliario y yo me autodenomino tallerista porque la docencia me encanta.
0: ¿Tallerista? ¿Tallerista de qué?
1: O sea, pero ¿cómo y cuándo me autodenominé tallerista? Cuando, digamos, bueno, referencia de haber consultado a alguien que me leyó el tarot o de pronto me hizo la carta astral, uh-huh. O eso, pero no llegaba a conjugar mucho de que se iba a despertar en mí. Yo te voy a poner, si te tengo que poner una profesión en sí, no te voy a poner ni vidente, ni medium, ni perceptiva. No, esas son características de cosas que uno puede ir haciendo a medida que va tomando conocimiento honesto del tema, ¿no? Porque, sí. Viste, para la cosa así, tonta, no da. Yo soy de origen armenio.
0: Sí.
1: Tanto de padre como de madre. Uh-huh. Yo recuerdo que tendría, sí, 28, 30 años, y un día, bueno, se leía el café en mi familia, obvio.
0: Ah, la borra de café.
1: O sea, ¿viste? Es una tradición dentro, sí, de la cultura oriental, es ancestral en mi caso, porque yo soy de origen armenio de ambas partes. Mi padre es sirio libanés, pero de familia armenia.
0: Sí.
1: Está, y vino a la Argentina cuando tenía 4 años, con los abuelos, con todo. Pero bueno, y eso es algo que está dentro de uno. Todo el despertar, digamos, de lo perceptivo, sensitivo, como vos quieras, está todo conducido por una glándula pineal, ¿no? O sea, un poquito voy haciéndote,
0: sí,
1: la idea de dónde estoy
0: situada.
1: Entonces, Entonces, bueno, ya te digo, yo tendría, ya te digo, no llegaría a los 30 años. Y un día viene una amiga de mi mamá a mi casa y mi hija dice, ¿pueden hacer, hacer unos cafecitos cajera turca, así Alicia también, todo más que yo? Digo, sí, lo voy a hacer y se lo voy a leer. Y mi mamá, como de costumbre, me dijo, si vos no sabés nada, yo se lo voy a leer. Y se lo leí. Y ella recurrió, bueno, eso quedó, yo tenía una actividad, ¿no? Bueno, cuando, a medida que fueron sabiendo mis amigas, todo, era medio invasiva la cosa, ¿no? Yo digo, pero ¿sabés lo que había notado, Cristian? Que cuanto más lejano era el vínculo, o sea, que yo podía, pude haberle leído a gente que no vi más en mi vida, iba interiorizándome más. O sea, que el tema del vínculo en sí, a veces, no es totalmente, ¿viste? O sea,
0: como limitaba.
1: Que, claro, sí, es como que tenés que tratar de aislar eso, ¿no es cierto?
0: Sí.
1: Por eso siempre cuando me vienen a consultar les digo, no me cuenten absolutamente nada, no quiero saber nada. Después de 15 a 20 minutos que yo fui mirando la gorra, perfecto, no hay ningún problema. Pero de principio, nada quiero saber. Tu nombre y tu fecha de nacimiento, punto.
0: Y bueno, sobre eso...
1: Eso pasó. Sí. Después, ¿viste? Después me tocó, de pronto, sí, ¿viste? Dale, dale, hacemos una gorra. Eso fue... Vos sabés que cuando uno tiene de pronto... alguna, digamos, alguna manifestación de que puede haber una inclinación, digamos, en eso, dicen los que saben que no hay que cortar. Y a mí me lo dijeron y yo dije, bueno, esto evidentemente está en mi camino.
0: Claro.
1: Como sea, por sentirme gratificada, plena, pero fundamentalmente si yo puedo ayudar... con esto, pues en realidad como medio de vida, ya te digo.
0: Tenés tu profesión, tus actividades.
1: Yo doy talleres de gorra de café, más allá de dar talleres motivacionales o de otro tipo, que eso lo hago por medio de una fundación, está, ya te nombré tres cosas, ¿eh?
0: Sí.
1: En realidad, comienza esta historia de la gorra de café, pero como algo profesional. Profesional en el sentido de que uno tiene que tener, digamos, una precisión del conocimiento, o sea, de la historia, del contenido, de cuáles son las variables, ¿no es cierto? Porque uno está con personas, lo vienen a consultar personas y uno es gente también, ¿no es cierto? O sea, que hay un tema de sensibilidad, de escucha, de empatía, de distancia óptima en todo lo que hace a estar con alguien hablando de sí mismo y que esa persona, en alguna medida, lo transmitió por medio de la gorra de café. Que algunos lo llaman los restos o las sobras. No. Es simplemente un café que se prepara de una forma muy diferente a lo que se hace con otros tipos café. De café.
0: Sí.
1: Es de origen arábigo y, bueno, se toma, obviamente, a medida que se va absorbiendo el digamos, va tomando el líquido, queda una borra, yo le indico cómo tiene que, digamos, girarlo, porque siempre hay que moverlo un poco, y después se da vuelta para adelante, y ahí está la magia.
0: Está
1: la buena magia. Ajá. Que se establece entre el consultante y el intérprete y viceversa. Porque la magia es uno mismo. Está con su percepción, con su creatividad, con todo. Y con todo lo que a su vez te entregó como en bandeja de plata, está el mismo consultante. ¿Por qué? Porque los canalizadores, que es a lo que yo en alguna medida apunto, un canalizador que es alguien, que en este caso yo, por medio de la borra del café, que es una herramienta, recibo y transmito. El canalizador en sí es un receptor de situaciones, está, de cosas que vienen, está.
0: Sí.
1: Y a su vez es un transmisor en función de esa misma recepción. ¿Está?
0: Sí.
1: Esto está en todos aquellos que no, digamos, podemos hacer la opción de ir, en vez de ir al gym a sacar un músculo más, hacemos, digamos, un trabajo de concentración, meditación, control mental, canalización también, por medio de gente que está, digamos, preparada para eso, y permite que tu glándula pineal, que está en todos los seres que caminan, en dos patitas y en cuatro patitas pineales. Está en los animales, vos viste el instinto, en sí, que decimos, uy, mirá el instinto que tiene. Sí, pero el animal también tiene glándula pineal. Esa glándula pineal, da un poquito este pequeño detalle, sí, como para que también los que puedan tener el alcance de escuchar esto, sepan que todos, todos somos factibles de desarrollar. Esa glándula pineal está a la altura del tercer ojo, lo que se llama vulgarmente tercer ojo.
0: ¿Está? El tercer ojo sería entre medio de las cejas.
1: Exactamente, el tercer ojo, y justamente desde lo que es la parte ubicándote, sí, internamente en el cerebro, esa glándula pineal está exactamente, viste, ahí.
0: Claro, o sea, y eso
1: llega
0: tiene
1: a esa altura.
0: Y Adriana, ¿eso tiene que ver algo con los niños índigos, los famosos niños índigos que tienen el tercer ojo?
1: El niño índigo ya es algo que viene de, a ver, no tengo mucha autoridad moral, sí, autoridad, digamos,
0: para de conocimiento, pero para lo, yo tampoco, pero
1: va. No, el niño índigo en sí es un alma que ya viene, digamos,
0: preparada.
1: Viene de otras vidas, vidas bien pasadas, está con una misión, ya tiene una misión que se le descubre de muy chico.
0: Ajá.
1: ¿Está?
0: Sí.
1: A ver, yo, Cristian, quiero con esto, no es una cuestión de zaraza, sino
0: una
1: cuestión de lógica.
0: Claro, yo porque, como hablas de la glándula pineal, en el tercer ojo, me acordé de una, sí, de una situación medio rara que me tocó vivir en un viaje a Mendoza. En un viaje a Mendoza, en un micro, el micro se empezó a romper y iba muy muy lento. Me estoy acordando de esto, ¿no? Y sí, nos pusimos a hablar los distintos que estábamos ahí y hablaba, y había un señor que no hablaba, que estaba calladito, y en un momento empezó a dirigirse a mí, ¿no? A mí. Y como que cortó esa conversación de gente desconocida que estábamos quejándonos prácticamente porque el micro estaba roto. Y en eso empezó a dirigirme, a focalizar, esto estaba hablando de hace muchos años, todavía ni siquiera yo era, entre comillas, famoso. Y
1: ¿qué edad tenías?
0: Y tendría, y yo venía 25 años, ponele, yo tengo 46, 26 sí, años, 30 como mucho, no me acuerdo bien. Sí. Entonces ese señor empezó a hablar y empezó a contarme cosas que iban dirigidas a mí, y yo me empecé a dar cuenta y sentirme incómodo porque me empezó a hablar sin dar mucha opción a que los demás sepan que era hacia mí, y a focalizar ciertas cosas que a mí me pasaban. Y después, cuando ya más o menos empezó la conversación a virar por ese lado, me terminó confesando y me mostraba en ese momento desde el celular, pero no eran las mismas fotos que hoy podemos ver desde el celular, y de unos libros que sacó, me acuerdo, Niños Índigos. Y el hombre iba hasta Mendoza porque yo iba a San Luis y el micro iba hasta Mendoza, a una especie de conferencia, y me empezó a mostrar niños índigos de personalidades muy destacadas, que eran niños índigos que estaban en una misión, ¿no? Acá, en el mundo. Y eso me quedó. Y ahora que hablabas de la glándula pineal, que está en el tercer ojo, en la... me acordé de eso, no sé por qué, por eso te preguntaba.
1: No, mira, ese señor, obviamente, era un médium. ¿Está? Uh-huh. Lo que él hizo fue escanearte totalmente. Te escaneó tu alma, escaneó mucho, fue mucho más allá. ¿Está? Vio tu aura, vio tus vías, ¿está?
0: Sí.
1: ¿Me podés decir tu fecha de nacimiento, Cristian?
0: Sí, 23 de noviembre, 23-11. ¿Y te digo el año?
1: Sí, por favor.
0: 1979.
2: ¡Opa!
0: 23-11 del 79.
1: Bien. Bueno.
0: Me va, atención, me va a hacer una lectura de números.
1: Te voy a decir tus fortalezas y tus desafíos de vida.
0: A ver, me pongo serio, digamos, y escucho.
1: Un escaneo con tu... A ver, la numerología es una, sí. Cristian, la numerología es una. Lo que pasa es que el año pasado yo hice un primer nivel de evolutiva y es interesantísimo con respecto a saber con qué capital en fortalezas venimos a este mundo, uh-huh, y contra qué, digamos, con qué desafíos nos vamos a encontrar. ¿Está?
0: Sí.
1: También está establecido tu camino de vida, que es el fruto de tus realizaciones, las vibraciones anuales, bueno, todo. ¿Está? A ver, ya está bien.
0: Sí.
1: Estoy sacando números. ¿No?
0: Tranqui, que dentro de todo tenemos un poco más de 10, tiempo.
1: 16, 7.
0: Y mientras tanto le pregunto a Gustavo. Gustavo, ¿te interesaría? Porque de última, si no llegamos ahora, queda también para la semana que viene, y la sacamos a Adriana. Continuamos con la tirada.
1: Contá conmigo, más con esas noches que me desvelo realmente.
0: ¿No? Bueno, entonces me parece que como el programa va virando por este lado, la semana que viene hacemos consulta en vivo.
1: Dale, sí. dale, excelente. Bueno, tenés, viniste con fortalezas altas, no te anduviste con chiquitas, o sea, tenés un don o regalo divino 7. Una persona que es, digamos, musical, como que se supera, como que guarda, digamos, los momentos donde está con mucha bronca, con mucho... Digamos, con cosas que de pronto solo uno quiere resolver y no jorobar al entorno. Es un 7, el 7 es un número divino. Divino no solamente por el regalo divino de fortaleza, sino porque es los 7 días de la semana, está en las 7 velas del candelabro hebreo, o sea, es divino como número. ¿Está? Uh-huh. Eso es un don que tenés, que está dentro de tus fortalezas. Después, en tus fortalezas también, es el capital, ya te digo, después de que pasaste el conducto y llegaste a esta vida. En tus vidas pasadas o destino, fuiste un tipo súper emprendedor. Vidas pasadas o destino. Un 8, es una persona sagaz. Es una persona que de pronto está tratando de hacer un equilibrio entre lo espiritual y lo mental. ¿Está? Uh-huh. Yo al 8 le tengo ¿cómo te podría explicar? Como que, ¿viste? No es que le voy a hacer una reverencia, pero valoro mucho, porque tiene también... mucho el sanador, pero el 8 ya de por sí es, digamos, alto como número, entonces tiene un efecto importante en eso. Y el 8, vos sos sagitariano, sí, por la fecha, tú lo sabés, ¿no?
0: Sí.
1: El 8 es el infinito versus infinito en el cuerpo, digamos, espiritual, es el cuerpo pránico. Como te das cuenta ahí, al ser pránico está, ¿viste?, siempre tratando de equilibrarse en alguna medida. Y son tipos, son personas, son tanto, cualquiera, son sagaces. Y vos encima tenés el ingrediente de ser sagitariano. O sea que es como una cosa muy potente en sí, por eso te digo que son fuertes como números. El 7, digamos, es como que pasa pruebas también, ese don o regalo divino. Y tus desafíos son 5 de alma, está, y 11 de personalidad o carne. Bueno, es decir, esas fortalezas que tenés en ese 7 y en ese 8 tienen toda la armadura, tienen todas las herramientas, tienen todas las esa potencia para enfrentar esta alma 5, que es el cuerpo físico, que es el maestro, es el que vino a activar el desarrollo de la comunicación y el de enseñar. ¿Alguna vez fuiste docente?
0: Sí, soy docente. Soy docente, sí.
1: Ah, sos docente.
0: Sí, de la universidad.
1: Yo no sabía. El 5 es muy mental. ¿Está? Uh-huh. El 5 es el yo hablo.
0: Yo hablo.
1: No por nada estás, digamos, en comunicación. Digamos, no por la comunicación está. Estoy hablando de lo que es el comunicador. Es el chakra 5, que es la garganta. ¿Está? Uh-huh. Esa es tu alma, pavadita de alma. La personalidad o karma, como 11, ahí es donde este señor que me estabas contando, uh-huh, el 11 es no el sabio, sino la sabiduría que encierran los yoguis, que encierran los monjes, que encierran, pero no como sabios, sino aquel que está preparado a cualquier desafío en la vida. Aquel que está preparado, que hoy está en este camino y por X motivo tiene que desafiar irse al exterior, por ejemplo.
0: Claro. Claro.
1: O de pronto ejercer un cargo. O sea, cualquier cosa que te lleve a diferentes caminos, el 11, ¿querés que te diga más? El 11 encierra la sabiduría del 0 al 10. ¿Y ajá, por qué te hablo hasta el 11? Porque el enfoque de la numerología que yo te estoy, haciendo, o de enfoque, es la evolutiva.
0: Sí.
1: La evolutiva, la numerología evolutiva, habla de reforzar el autoconocimiento.
0: Bien.
1: ¿Está? Entonces, ¿qué pasa? Es como que tenés todo un capital.
0: Ya me estoy poniendo nervioso, ya. Ya me estoy poniendo
1: nervioso. No.
0: Me estoy poniendo nervioso. Mucho así, capital, ¿eh? ¿Viste? Vamos. No.
1: ¿Cómo?
0: Mucho capital, digo.
1: Sí, mucho capital. Mucho capital, y yo calculo que más allá de tu preparación y todo, es importante saberlo. Porque este 11 hay que saber manejarlo también.
0: Bueno, hagamos una cosa, Adriana. Porque si no me van a echar de la radio.
1: No, sí, no, a mí tenés que ponerme, viste.
0: Y a mí también.
1: Me falta decirme si me permitís.
0: Sí.
1: Me falta decir tu camino de vida.
0: Decime el camino de vida, pero yo voy a hacer lo que hago siempre. Cuando me gusta una charla, la continúo. Entonces, al margen de que hoy cerremos, te propongo, ahora ya tenemos tu número, te llamamos el sábado que viene y arrancamos con vos con... Gustavo quiere que le digas... Te va a pasar la fecha de nacimiento, quiere que le digas un poco de su historia. Y si tenemos algún llamado o algún mensaje de los oyentes, que hay un montón, se lo decís también.
1: Con mucho gusto y...
0: ¿Algún mensaje de los oyentes, que hay un montón, se lo decís también?
1: Con mucho gusto y bueno...

0: se puede hacer muy, muy, digamos, mental, es esa alma 5, ¿está? Pero tu camino de vida, todavía 46 años, sos un bebé, en tu camino de vida, que es el fruto de las realizaciones, todavía hay mucho por andar, ¿está?
1: Sí.
0: Y en este 6 se da tu vibración anual. Uh-huh. Tu último cumpleaños es un 7. Bueno, sí. El 7 es la alineación interna, el equilibrio que estás buscando en vos mismo, no solamente por realizaciones.
1: Mira vos.
0: Sino el equilibrio que vas buscando, esa introspección que haces, esa superación que pones, está. Y a partir del próximo cumpleaños, es un año, te viene toda una etapa interesante. No solamente porque viene un año 8, que ya de por sí es oportunidades y ganancias, sino que continúa.
1: Te lo dejo ahí, te lo dejo ahí, te lo dejo ahí. Y a ver.
0: Perdonó si me excedí, digamos, no, el tiempo, pero es que como me gusta mucho.
1: Ya me di cuenta. Ya, y los oyentes están agradeciendo, pero a mí, yo tengo que cumplir un horario, nos podemos pasar un poquito, que seguramente obviamente. Lo pasamos, pero valió la pena. Escúchame, Adriana, no suelo preguntar. ¿Querés, por si alguno quiere hacer una consulta o algo, pasar tu teléfono?
0: Sí.
1: Decilo, sí, despacito. Espera. Señor, sí. Señora, la escucho a Adriana, que la verdad que me está sacando las fichas bárbaro. No digo nada, yo no dije nada y me está sacando las fichas de bárbaro. Señor, señora, si usted quiere buscar un papel, un lápiz, ahí lo estoy viendo. Arriba del televisor, ese tubo que tiene, ahí hay una birome y adentro de la cómoda tiene un anotador. Ahí, ¿ya lo encontró? Ahora sí, Adriana, decía el teléfono.
0: 11.
1: 64.
0: 70. 64 de nuevo.
1: 64.
0: 70.
1: Ah, más fácil imposible. 11, 64, 70.
0: Exacto.
1: Perfecto. Escúchame, prometido es deuda. La semana que viene arrancamos con vos.
0: Dale, va a ser un gustazo.
1: Dale, y ahí vamos a preparar de los oyentes de hoy que dejen mensajes y algunos que se puedan sumar de acá de la radio.
0: Perfecto.
1: Te mando
0: ningún
1: un beso
0: problema,
1: grande.
0: Ningún problema.
1: Gracias por llamarme.
0: Un gusto y gracias por atenderme.
1: No, a vos. Un beso. Qué lindo, che. Hoy fue un día diferente. Un día donde nos encontramos y reencontramos con los extraterrestres y con los intraterrestres. Con lo que viene y lo que va. La tuvimos a Mabel Landó. Yo que la quería llamar a Mabel Landó. La verdad que yo la quería llamar. Y para mí es un honor hacer Mayorías en la Noche acá en Radio 750. ¿Usted no salió de la cama? Bueno, ahora duerma un rato. Pero si no sale de la cama, No. Salga de la cama porque la cama chancha. La cama tira, la cama hace mal. Salga, sáquese esos batones todo de colorido que tiene. Se me pone linda, se me emprifolla, como diría mi abuela, y sale a pasear. Si usted, señor, está ahí medio abandonado con la barba de 2 o 3 días, la musculosa ahí llena lamparones de fideo que comió y no se quiere. No. Se me pega una duchita, unos pantalones ahí chupines y me sale a repimporotear. Repimporoten, abrácense, bésense, mímense, porque si no nos mimamos, no nos cuidamos, no nos cuida nadie. Nosotros nos estamos yendo, ya nos estamos pasando un poquito, pero valió la pena. Nos volvemos a encontrar el sábado que viene, si Dios quiere, acá en Radio 750, en esta madrugada de Mayorías en la Noche. Nos vamos, no sin antes decirle lo que le digo siempre. Recuerden, hagamos un gran show, que Dios nos está

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1: Muy buen día para todos. Aquí estamos en vivo en el aire de las 7:50.
0: A las 7, de haberlo sabido, con David Cufré y Claudia Slotnik.
2: Buenos días, David Cufré. Buenos días, Dayana, amigos, amigas.
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1: Pero yo era un instrumento de la orquesta. Y cuando el gordo me dijo, bueno, pibe, ¿hay qué hice de la orquesta? Y yo le dije, gordo, ¿por qué andan mal las cosas? Y dice, no, porque usted está llamado a ganar mucha plata. Y yo no se la voy a poder pagar. Pero vamos a seguir siendo amigos. Yo lo voy a acompañar a usted, porque primero no me tuteaba. Yo lo voy a acompañar a usted sin que usted sea mi cantor. Va a ser. Roberto Vallecha acompañaba a Aníbal Troilo. Juro por mi madre que me dijo eso el gordo Pichuco.

0: la vedera, dijiste.
1: En la vedera quedó Chester.
0: Veloco, viejo.
1: Patilana.
0: Por Gil le pasa esas cosas.
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1: 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Solo hay que estar ahí para recibirlas.

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1: Muy buen día para todos. Aquí estamos en vivo, en el aire de las 7.
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4: Bueno, nosotros ya estamos listos con toda la información publicada, por lo menos. 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
4: Es la hora 6:04 en la República Argentina. La temperatura en la ciudad de Buenos Aires es de 1 grado. El cielo está despejado, humedad 89%. En Junín, provincia de Buenos Aires, la temperatura es de 3 grados 6 décimas bajo cero. El cielo está ligeramente nublado.
1: Copa del Mundo 2026.
8: Argentina pasó a los octavos de final.
4: El seleccionado venció 3-2 a Cabo Verde con goles de Lionel Messi, Lisandro Martínez y Cristian Romero en tiempo extra.
8: Tras el encuentro, Lionel Messi destacó el trabajo del equipo.
4: El capitán remarcó la importancia de los cabeceadores argentinos y reconoció la presión del adversario.
9: Sí, lo viene demostrando hace mucho esta selección, como muchas veces lo repetí, compite, iba a competir hasta el final. Hoy tuvimos la importancia de la pelota parada, que por ahí no veníamos convirtiendo, y en partido así es importante. Tenemos buenos cabeceadores, no solo Cuti, Licha, Nico González, McAllister, tenemos gente que va muy bien de arriba, y bueno, hoy lo pudimos aprovechar, y va a ser importante estar fuerte ahí también. La verdad que la venimos trabajando desde hace tiempo, más allá de convertir o no, tanto en la ofensiva, en la defensiva, pero creo que en una competición así es importante, y hoy quedó demostrado. Ellos siempre eran uno más porque nosotros no podíamos igualar, y bueno, por eso no tenían la pelota y no hacían correr porque no podíamos presionarlo bien.
4: En tanto, Licha Martínez, autor del segundo gol de Argentina, elogió el desempeño del conjunto caboverdiano.
10: Nunca abandonar, nunca bajar los brazos, luchamos hasta el final. Estos mata-mata son así, entonces no hay que confiarse, y ellos la verdad que hicieron un excelente partido, para felicitarlo. Eso fue lo que hice. Y nada, dos equipos que dejaron todo, y nada, creo que fuimos justos vencedores y estoy muy feliz, muy orgulloso de este equipo. Yo solamente me preocupo para que no me hagan goles. Hoy me voy un poco descontento por eso, pero bueno, ganamos, ya está. Le dimos una alegría a toda la gente, vino mi familia, mi mujer, mi hija acá, mi mamá. Ellos hicieron un excelente partido, pero este equipo no se ha nunca por vencido. Yo creo que estamos preparados para todo, ¿no? Y está bueno que pasen estas cosas también, ¿no? A veces hay que sufrir, hay que ponernos a prueba, y hoy lo hicimos de la mejor manera.
8: Recordemos que en la próxima instancia Argentina enfrentará a Egipto.
4: La selección norafricana se clasificó tras superar a Australia en etapa de penales y se medirá con los defensores del título el próximo martes a las 13.
8: La justicia le prohibió a Manuel Adorni salir del país.
4: El juez Ariel Lijo firmó anoche la resolución que le impide abandonar la Argentina tras un pedido del fiscal Gerardo Policita ante los rumores de que el ex jefe de gabinete podría trasladarse a Uruguay.
8: La industria textil alertó por el avance de la crisis.
4: La Fundación Proteger reveló que durante el primer cuatrimestre de 2026 las ventas cayeron un 25,5% en comparación con el año anterior, mientras opera al 40% de su capacidad instalada.
1: Internacionales.
8: Una multitud despide los restos del líder supremo de Irán.
4: Miles de personas participan en Teherán del funeral de Ali Jamenei, muerto a los 86 años el 28 de febrero en un ataque combinado de Israel y Estados Unidos.
8: Dólar oficial 1.510 pesos, dólar paralelo 1.515 pesos, riesgo país 415 puntos. Tránsito.
4: Recordamos que por obras está reducida la traza de Avenida José María Moreno entre Rosario y Avenida Rivadavia, esto es en el barrio de Caballito. 1 grado la temperatura actual en Buenos Aires. El cielo está despejado, humedad 89%, y para hoy se anticipa una máxima de 11 grados. En Junín, provincia de Buenos Aires, la temperatura es de 3 grados 6 décimas bajo cero. El cielo está ligeramente nublado y allí podés escuchar la 750 a través de FM 106.9. 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
4: 10 minutos pasaron de las 6 de la mañana en la República Argentina. Muy buen día para todos. Aquí estamos en vivo desde las 7:50 acompañándolos con el panorama de noticias del fin de semana. Están en la operación técnica Pablo Riscala, en la producción y coordinación Paula Nievas, y aquí en el estudio, las voces que acaban de escuchar. Dayana Mejías, buen día, Dayana.
13: Muy buen día, Richard. Buen día para toda la oyentada que se suma desde bien temprano a Radio 750. Mucho frío en esta mañana, 1 grado. La temperatura del cielo está completamente despejado, la humedad bastante alta, 89%. Decíamos, hoy para hoy se espera una máxima de 11 grados nada más.
4: Nada más.
13: Y una temperatura que va a continuar similar por lo menos durante el fin de semana. Mañana domingo, mínima de 6 grados, un poquito más alta la mínima. Máxima de 12, y ya la semana comenzaría con también una mínima de 6 grados, una máxima de 13, e irá ascendiendo poco a poco las máximas a lo largo de la semana, que llegarían a los 17 grados ya con más amplitud térmica. Mañanas muy frías, pero tardes un poco más templadas.
4: Bueno, hay un poquito de sol ahí, hay que llegar al miércoles para esperar esos,
13: claro,
4: 17.
13: Falta un trecho
4: largo. Sentate
13: al
4: sol a esperar, en una de esas llega, pero sí, a veces no defrauda. Bueno, y parece que mañana va a llover, así que a todo esto...
13: Sí, hay probabilidad de lluvias aisladas para la tarde y para la noche de mañana domingo. Probabilidades bastante altas, así que sí, algo me dice que tendremos agua para mañana.
4: Puede fallar, pero por las dudas, deje el malbón ahí, que en una de esas se riega. Bueno, nosotros tenemos aquí los diarios, vamos a compartir las portadas con ustedes. Y arrancamos con...
13: los títulos de la tapa del diario Clarín.
4: ¿Qué dice?
13: Por supuesto, la noticia del día. Sí. El partido de anoche, el pase del seleccionado argentino a octavos de final. Temple y sufrimiento de la selección, que ya está en octavos. Fue 3-2 en suplementario ante la sorprendente Cabo Verde en Miami. Dos veces estuvo adelante a Argentina, dos veces empataron los africanos y exigieron hasta el límite. Messi volvió a marcar, lleva 7 goles en la Copa, 20 en los Mundiales, por una gran asistencia de Lisandro Martínez. Cabo Verde igualó y resistió con su veterano arquero.
4: Sí, la verdad que fue figura.
13: Figura del partido, impresionante las pelotas que tapó ese arquero. Su arquero, decíamos, Bocinha, y su bloque defensivo en el arranque del suplementario. Marcó Lisandro, gran figura. Un golazo de López Cabral colocó el 2-2. Y a solo 6 minutos del final llegó el triunfo y el alivio. Egipto, que eliminó a Australia por penales, será el rival el martes en Atlanta. Otra ronda decisiva, hoy se largan los octavos. Francia, uno de los grandes favoritos, enfrenta a Paraguay en Filadelfia a las 18. Además, Canadá enfrentará a Marruecos a las 14 de hoy, sábado. Continuamos, Libra, el juez le hizo un guiño a Milei y apartó a los querellantes. Por pedido del imputado...
4: Un favor, le hizo.
13: Por pedido del imputado Mauricio Novelli, Martínez de Giorgi sacó del caso a 5 inversores que participaban como damnificados por la maniobra de la criptomoneda. Esta se dio luego de que un tuit del presidente multiplicó en minutos su valor y de inmediato se desplomó, causando pérdidas millonarias. El juez consideró que quienes la compraron sabían que tomaban riesgo. Aleja la tesis de la estafa.
4: Bueno, la culpa es de otro si algo, claro, le sale mal, dice la canción de Joan Manuel Serrat, ¿no?
13: Sí, y está siendo bastante, bastante preciso en
4: como
13: este caso, quitando la responsabilidad que tiene nada más ni nada menos que un presidente de una nación,
4: claro,
13: promocionar algo que por diferentes mecanismos se puede dilucidar que se trató de una estafa, aunque, bueno, la justicia
4: la dibuje,
13: amiga,
4: claro,
13: el poder real lo quiera disfrazar. La industria automotriz tuvo una caída del 13,6% en junio. Es en la medición interanual, la producción alcanzó los 37.029 vehículos, según la Asociación de Fabricantes, contra los 42.848 del mismo mes en 2025. Uh-huh. Y también la producción cayó respecto de mayo.
4: Bueno, recién lo decíamos en los títulos, hablamos de la industria textil, la industria automotriz y siguen las firmas.
13: Totalmente, y todo por la importación. Claro. Cada vez vemos en las calles más de estos autos chinos, uh-huh. Y ni hablar, bueno, las compras por plataforma. Estamos completamente invadidos por la industria extranjera.
4: Claro, este gobierno promueve la industria en otros países.
13: Claro, tal vez, sí, da trabajo a China.
4: Esa es la política industrial de este gobierno. Bien, ¿qué más?
13: Dice, de este modo se acumula un semestre en baja del 18,3% uh-huh. en comparación con el mismo periodo del año anterior.
4: Y sí.
13: Los productores señalan que la industria está en proceso de adecuación Ajá. por la situación económica y la espera de inversiones.
4: Adecuación. Bueno, es un va para atrás, pero qué bueno, es adecuarse. Sí, sí, sí, bueno, son dos términos, ¿no? Uno si vos laburás en la industria automotriz, no sé si te cabe la adecuación.
13: Claro.
4: Cuando te quedaste sin laburo, pero bueno. ¿Qué más?
13: México, la historia de una periodista muerta tras grabar su secuestro. Roxana Guzmán era directora de un medio que investigaba la inseguridad y los vínculos narcos en el sur de Veracruz. Hace un mes, un grupo de sicarios encapuchados se la llevó de su casa y todo quedó filmado. Ahora encontraron su cuerpo en una vivienda cercana. Entre los 8 detenidos por el caso, hay policías de su localidad.
4: Bueno, duro esto. Bueno, pero ya viste que México siempre tiene una triste y larga tradición donde los periodistas son las primeras víctimas.
13: Sí, sí. Sí, están atravesando...
4: Es uno de los países más peligrosos y no hay guerra. O sea, claro. Es solamente el crimen organizado.
13: Sí, que en los últimos años además ha cobrado muchísima fuerza uh-huh. Y es terrible la situación que está pasando, causante de miles y miles de desapariciones
4: también.
13: Hoy en México. Y de hecho, al inicio del Mundial, en la apertura, uh-huh. Los claro, colectivos los que buscan uh-huh. a estas personas, a sus hijos, sus... Bueno, sus familiares...
4: Alertaron por esto, claro.
13: Se protestaron uh-huh. y bueno, se hicieron escuchar ante los ojos del mundo. Continuamos. Matan a una mujer y a una chica de 14 años en el conurbano. La mujer de 44 años fue asesinada de un disparo cuando en una entradera en Quilmes salió a defender a su hija menor. Esta había sido amenazada y arrastrada a la vereda por 4 delincuentes que dijeron ser policías. Huyeron y todavía no fueron localizados. En la matanza, una chica de 14 años que estaba junto a su abuela quedó en medio de un enfrentamiento entre dos bandas narcos. Murió por un tiro en la cabeza. Hasta aquí los títulos del diario Clarín.
4: 6:17 minutos y hay que seguir, ¿eh? Vamos a seguir ahora con Página 12, el diario de la casa, el título principal. Dice, misión cumplida, misión cumplida, haciendo un juego de palabras con el apellido de Lionel Messi y lo que pasó anoche, ¿no? Messi abrió el camino con un golazo en el primer tiempo, pero el alivio llegó recién con la pitada final, todos esperando. Después de que el sorprendente Cabo Verde logró 2 veces el empate ante un estadio repleto de argentinos, la verdad que mucha gente.
13: Sí.
4: Impresionante.
13: Sí, se decía ya en la previa que Miami era la ciudad más amable para los turistas uh-huh. y que seguramente estaría lleno de argentinos.
4: Se allí. Cumplió la perspectiva. Dice, la selección no deslumbró, pero dio una nueva muestra de carácter. Ahora enfrentará a Egipto el próximo martes buscando los cuartos de final. Y bueno, y están todos los jugadores del conjunto nacional abrazados. Se ve el 10 de la camiseta de Messi, se ve su brazo tatuado. Bueno, y después el resto del equipo. Está el Dibu Martínez también allí. Y escriben, ¿no?, sobre el triunfo de la selección. Cristian Delocchio, Daniel Guiñazú, Adrián de Benedictis y el nene Juan José Pano. Así que aquellos que quieran deleitarse con las crónicas tienen para entretenerse. Después, bueno, más noticias en la portada de Página. Vos lo decías recién, lo comentábamos. un criptofavor a Milei. La nota es de Irina Hauser y dice: la justicia hizo lugar a un planteo de la defensa del trader Novelli y separó las querellas de la causa por la estafa Libra. Después, bueno, está a los 18 mejores meses, hay que sacarle dos, dice David Cufré. Vamos a ver si cuando viene a las 7, tiene que venir para
13: claro
4: hacer,
13: sí,
4: de haberlo sabido. Le podemos preguntar que nos explique esto de la cuenta, ¿no? Estas cuentas raras que hacen los economistas. Bueno, dice la contratapa, el título: Gillet ya tiene capital, hablando del cuento de la criada, ¿no? Una distopía que cada vez es más real. Tremendo, la verdad. Las cosas que pasan, uno no pensó que podía pasar, pero bueno, estamos viviendo tiempos extraños. Lo decíamos en los títulos, está también en la portada de Página 12, dice: Adorni no puede cruzar las fronteras. El juez Ariel Lijo le prohibió salir del país al ex jefe de gabinete investigado por enriquecimiento ilícito. La nota es Raúl Tuni Colman. Y nos anticipa, Página 12, un narrador apasionado. La autora de la nota es Silvina Friera y dice: mañana llega a los kioscos el segundo volumen de la colección Biblioteca Contratapas, Página 12, con la selección de textos de Guillermo Sacomano. Bueno, está la foto de él, así que bueno, para tenerlo en cuenta, primero... ¿quién fue para nosotros lo dijimos?
13: Sí. Se me fue ahora el nombre.
4: El hincha de San Lorenzo que tenía el Osvaldo Soriano.
13: Osvaldo Soriano.
4: Osvaldo Soriano,
13: sí.
4: Dice también Luis Brustein: Lamelas el virrey, por el embajador de Estados Unidos. Y está el Pirulo en la portada de Página 12. El título es Diálogo. Y dice así: me extrañó que el presidente Donald Trump no supiera que yo no apoyaba a Abelardo de la Espriella, dijo el mandatario saliente de Colombia, Gustavo Petro, quien había respaldado a Iván Cepeda para sucederlo. En el diálogo que mantuvieron ayer por la mañana, no fue lo único que dijo ignorar el republicano que se había ufanado de hacer ganar al ultraderechista de la Espriella. Petro comentó que también le había sorprendido que supuestamente no supiera que él y su familia estaban incluidos en una lista de la Oficina de Control de Activos Extranjeros de Estados Unidos que inhibe sus bienes y lo acusa de colaborar con el narcotráfico. Me prometió actuar en el tema, explicó el colombiano, esperanzado en el sentido correcto de la actuación del magnate. Bueno, estos son los títulos, esto es lo que dice en su portada de hoy el diario Página 12. 6:23 minutos la hora en la República Argentina. Me recuerda, por favor, cómo está el tiempo en Buenos Aires, por si alguno se levantó y no sabe qué hacer o tiene que salir a pasear al perro, ¿no? Porque el perro demanda.
13: 1 grado la temperatura en este momento. Sí, sigue muy, muy frío. Abríguese bien si va a salir. Gorro, guantes y bien abrigado los pies. El cielo completamente despejado, humedad 89%. Para hoy la máxima será de 11 grados con un cielo que va a estar parcialmente nublado durante la tarde y ya un poco más nublado hacia la noche y mañana domingo. Mínima de 6 grados, máxima de 12, con una mañana que va a estar nublada y hay probabilidades de lluvias aisladas para la tarde y la noche de mañana domingo.
4: Bueno, así que a disfrutar lo que se pueda de hoy, nada más. ¿Qué va a ser? Bueno, así está el invierno en Buenos Aires. Y nosotros, bueno, como es habitual, vamos repasando cosas que pasaron un día como hoy, un 4 de julio, que es la independencia de Estados Unidos,
13: claro,
4: como todo el mundo sabe, o como casi todo el mundo sabe. Se han hecho películas y nos lo repiten cada vez que ponemos un canal de cable y todas esas cosas. Hablan del Día de la Independencia, bueno, es hoy, de ellos, ¿no? La nuestra es el 9 de julio.
13: Así es.
4: Recuerde, por las dudas.
13: Que no se mezclen. No tan se cerca, mezclen. Pero es otra cosa, es no otro día.
4: No es lo mismo.
13: Es el jueves que viene.
4: Exactamente. Bueno, y un día como hoy, una noticia, digamos, triste. En 1992 nos dejaba Astor Pantaleón Piazzolla, fallecía en Buenos Aires a los 71 años. Había sufrido un accidente vascular en 1990 en París, del que no se pudo recuperar. Había nacido en Mar del Plata en 1921 y emigró con su familia de pequeño a Nueva York, donde conoció a Carlos Gardel. Viste que había una obra, se sí. veían los afiches aquí en la ciudad de Buenos Aires sobre esa obra, el día en que Frank conoció a Gardel. Bueno, ya tocaba el bandoneón y de regreso a la Argentina se sumó a la orquesta de Aníbal Troilo. Troilo en un momento le dijo, anda pibe que vos vas a ser un genio, y sabía de lo que hablaba. Convertido en un iconoclasta del tango, partió a estudiar con Nadia Boulanger en Francia en 1954. A su vuelta formó el revolucionario Octeto Buenos Aires y luego el primer quinteto, junto a Horacio Ferrer, creó la operita María de Buenos

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2: 6:30 minutos, la hora en la República Argentina. Seguimos aquí en vivo en el aire de las 7:50. Seguimos con los diarios. Vamos ahora con
3: Crónica y la foto principal enorme, ocupa casi todo el diario. Es el Cuti Romero. Dice: no se discute a un campeón.
2: Otro más que juega con las palabras. Está bien.
3: Sufrido 3-2 ante Cabo Verde en un partido para el infarto, la selección lo sacó adelante recién en el suplementario con un cabezazo del Salvador de Romero, que permitió el desahogo de todo un país. Messi abrió el marcador tras la asistencia de Licha Martínez, la figura que también gritó el suyo. Al equipo de Scaloni le costó muchísimo doblegar a los africanos y deberá mejorar. El martes a las 13, otra prueba de fuego ante Egipto por el pase a cuartos de final.
2: Bueno, viste,

0: no sé si no sé dónde estabas vos, pero la sensación de alivio cuando el festejo, sí. Yo pensé que habían hecho otro gol, porque viste que ese desfasaje que hay entre la televisión, hay gente que el medio que estés viendo o esté, al
1: yo
0: que
1: tenía,
0: estés accediendo
1: tengo
0: a la información.
1: Muchísimo delay en mi casa.
0: Claro.
1: Y era muy estresante porque cuando había alguna jugada de gol, si yo no escuchaba 30 segundos antes algún grito, es que no fue. Y no fue, es horrible ver un partido con delay.
0: Antes no pasaba eso, claro. Porque vos ponías la tele o la radio y era una sola la transmisión, era una sola en directo.
1: Claro, era a unísono, claro. El festejo ahora no.
0: El alivio, la sensación fue como, terminó, por fin terminó, pero en la pantalla vos seguías mirando y el partido seguía. Digo,
1: sí,
0: ¿qué
1: sí.
0: Festeja? Hicieron, no, era eso nomás. Pero sí, la verdad que fue...
1: Fue eterno.
0: Bueno, Scaloni había dicho, ahora empieza lo mejor. Bueno, esto es lo mejor.
1: Continuamos. Informe especial en la tapa del diario Crónica. Crece el consumo de cortes populares de carne y pollo.
0: Uh-huh. Lo que se puede comprar.
1: Claro.
0: Lomo no sé quién comprará, alguno comprará, pero bueno.
1: No nosotros. El Banco Central renovó préstamos por 6.000 millones de dólares. Ajá. Con bancos internacionales y estiró los vencimientos hasta 2028. Que lo pague
0: pagará,
1: el que sigue.
0: 18, ¿quién estará acá? Los marcianos, ¿quién puede estar acá?
1: ¿Quién va a quedar?
0: ¿Quién va a comprar esto, no? Bueno, ¿qué más?
1: San Lorenzo Pipón volvió Gorosito, conoció al plantel y asume el lunes.
0: Pero habían dicho que iba a estar Muñaino, ¿qué pasó?
1: Ya no me enteré. Pasaron cosas.
0: Cosas, claro. El fútbol argentino quedó, pasó a segundo plano, pero bueno, San Lorenzo. Viene Pipo a ver si lo puede arreglar. Vamos a ver qué pasa. ¿Qué más?
1: Con un doblete de Driussi, River igualó 2-2 con Flamengo en un amistoso. Bueno, no sé si era tan relevante, la verdad, para una etapa.
0: Pero bueno.
1: Pero así de corta y sintética es la información que brinda hoy la tapa del diario Crónica.
0: Nada más.
1: Nada más.
0: Bueno, vamos con Popular, en esta lectura comparativa, y sí, el título más importante, dice Aguante, sudor y a octavos. Está la foto del equipo argentino, titulares y suplentes, mirando a otra cámara, no la que los tomo, pero bueno, están los protagonistas de ayer. Está allí Messi, bueno, ya dos muchachos transpirados, pero contentos.
1: Sí, no daban más.
0: No, porque hacía muchísimo calor. Muchísimo calor ahí en Miami. Así que la verdad que el desgaste físico debe haber sido importante. Dice la selección superó 3-2 a Cabo Verde en un sufrido partido. Acá con la rima, que se definió con un cabezazo de Cuti Romero en el segundo tiempo suplementario. Messi había anotado el primero y Lisandro Martínez el segundo. Los africanos fueron un durísimo rival. Festejo de los hinchas argentinos en el Hard Rock Stadium de Miami. El próximo martes la escaloneta se las ve con Egipto en Atlanta. Esto sigue siendo el sur de Estados Unidos, así que suponemos que seguiría siendo calor.
1: Claro.
0: Así que dicen igual que los estadios tienen aire acondicionado, pero ayer no se notaba. Por lo menos en la cancha no llega. Mojaban, viste que mojan.
1: Escuché, no tengo la certeza de que ayer era un estadio abierto, uh-huh. A diferencia de otros donde he jugado, que eran estadios cerrados, donde se puede mantener un poco
0: mejor.
1: Y claro, con los aires acondicionados, en este caso no. Pero sí, realmente se los veía muy sofocados, agotados. Llegó un momento no podían correr más. Era el sufrimiento por nos empataban a cada rato y por ver a los muchachos que estaban muy, muy cansados.
0: No podían más. Bueno, en la parte de arriba dice Diario Popular. Uno que viene a transpirar, hablando de gente que transpira. Pipo Gorosito es el nuevo técnico del Ciclón. Vuelve tras 20 años. A mí me parecía, alguna vez fue técnico. Cuando no tenía tantas canas como ahora. Lo vemos aquí en la portada de Popular. Hay una foto de él con la camiseta de San Lorenzo en el hombro. Dice también, dos viudas negras drogaron a cuatro hombres, los desvalijaron. Y en la parte de abajo, bueno, Egipto, el rival de la escaloneta, eliminó a Australia. Hoy un partidazo, anticipa Popular. Desde las 18, Paraguay, Francia.
1: Hoy todos somos Paraguay.
0: Y sí, después de... Es un rival duro, Francia. Vamos a ver qué pasa después del último mundial. Y esto está, ¿viste? Nosotros decíamos, ¿a quién le importa? Bueno, parece que a alguien le importa. Empate del nuevo River de Coudet. Pero Coudet, ¿cuánto hace que asumió? El nuevo River de Coudet hace, no sé, 6 meses que asumió Coudet. Bueno, 2-2 con Flamengo. Bueno, estos son los títulos. Esto es la portada de hoy del diario Popular. 6:37 minutos la hora en la República Argentina, y bueno, se cumple un aniversario de un hecho triste, lamentable. Cuando decimos esto fue noticia y hoy es historia, pero hoy se cumplen 50 años de la masacre de San Patricio. Esto ocurrió en 1976, en el inicio de la dictadura. 3 sacerdotes y 2 seminaristas de la Orden de los Palotinos son asesinados en la iglesia de San Patricio, en el barrio de Belgrano. Y tenemos un informe de la televisión pública donde cuenta que ese hecho luctuoso por el que todavía se reclama justicia.
2: El 4 de julio de 1976, 5 palotinos eran asesinados. Un grupo de tareas ingresaba por la madrugada a la iglesia San Patricio de Belgrano y los mataba a balazos. Se trataba de una patota de la Policía Federal. Según ellos, fue en venganza por la bomba colocada en esa dependencia de la fuerza el 2 de julio. En plena dictadura dejaron escrito: estos zurdos murieron por ser adoctrinadores de mentes vírgenes. Las víctimas, los curas Alfredo Liden, Alfredo Kelly y Pedro Dufó, y los seminaristas Salvador Barbeito y Emilio Barletti. La causa por martirio fue impulsada por el entonces cardenal Jorge Bergoglio. Fue el peor crimen que sufrió la Iglesia Católica Argentina, pero la causa de canonización de los mártires y la investigación penal por ahora no avanzan.
0: Eso es lo más triste, ¿no? Esto de que no avance la causa. Y hoy, a 50 años de la masacre, el desclasificado que muestra que Estados Unidos sabía que a los palotinos los mató la Policía Federal. Una nota de Luciana Bertoia en página 12, recordando, bueno, este hecho. Y quién sabía y quién no. Todavía los están esperando para que declaren a los acusados. La justicia sigue la causa, pero la causa parece que no avanza. Y bueno, el gran país del norte, que ahora está tan activo aquí, tiene tantos representantes, parece que se había hay un documento, se puede ver el original, si entran a página 12, pueden leer la nota, porque la embajada de Estados Unidos envió un cable al Departamento de Estado con datos precisos acerca de lo que había pasado en la parroquia de San Patricio. Esto fue 4 días después, el 8 de julio. El 4 estaban ocupados festejando la independencia. Bueno, triste lo que ocurría el 4 de julio allí en el barrio de Belgrano, pero bueno, no queríamos dejar de recordarlo. Y seguimos con la información. Tenemos más diarios aquí. La noticia es solo una, ¿no? ¿Con qué seguimos?
1: Repasamos ahora Diario Perfil, que avanza por otro lado un poco la información. Dice, sí, arranque con problemas, el PRO y la ola polar complican a Santilli.
0: A ver, contame porque me intriga.
1: Te interesó.
0: Sí, porque la mezcolanza es rara.
1: El gobierno le pidió al nuevo jefe de gabinete que consiga los votos para sancionar los cambios en la ley de zona fría.
0: Sí.
1: Pero el frío imperante reforzó la queja de los gobernadores que serían perjudicados.
0: Ah, se dieron cuenta los gobernadores que primero la votan y ahora se dan cuenta.
1: Se dieron cuenta que hacía frío, mira vos.
0: Sí, en esos lugares, en la provincia de Buenos Aires hace frío. Así que.
1: Sí, totalmente. Además, el PRO anticipó que no tiene la reforma electoral entre sus prioridades.
0: No, hablan todo el tiempo de eso, pero bueno.
1: Cuando el Colo busca conducir a Patricia Bullrich en el Senado, y contener el vínculo inestable con Mauricio Macri. Sí. Una línea roja, un título remarcado en rojo, la refinanciación avanza, renuevan repos y patean vencimientos para 2028, a lo que decíamos también que se postergaron los vencimientos de deuda para 2028, vaya a saber quién lo pague. Dólar llegó al valor más alto en 8 meses, luego de 3 semanas de subas. La foto de principal de la tapa del diario Perfil, exclusivo turismo delictivo.
0: Bueno, a ver cómo es. Todo nos sorprende el Perfil, ¿eh?
1: El sorprendente modus operandi de la banda de chilenos que desvalijó la casa de Juan Martín del Potro y asaltó también al futuro esposo de Taylor Swift y a Keanu Reeves.
0: Bueno, mirá vos, no solo es turismo delictivo, sino turismo delictivo de famosos.
1: Claro, de los chorros de Hollywood. Sí, bueno, y hay una foto de allí de unos muchachos en una aparente habitación de hotel con bolsos, algunos de marcas de lujo, cadenas, muchachos muy, muy jóvenes.
0: Bueno, igual, a ver, si te vas a tomar ese laburo, que valga la pena. No, claro. No nos echarían a nosotros, nos dan una moneda.
1: Continuamos con los títulos. Argentina le ganó a Cabo Verde en un alargue infartante. Sí. 3-2 con el infaltable golazo de Leo Messi.
0: Bien, ¿qué más?
1: Kicillof pide silencio ante la agresión K. Se recrudece la interna en la provincia. La justicia pide información sobre el patrimonio del titular de Arca. Inmuebles en Miami que serían de Andrés Vázquez.
0: Otro pobre.
1: Otro propietario.
0: Pobre. Igual en Miami, viste, vos decías que hay muchos argentinos, muchos son funcionarios de este gobierno.
1: Pero con razón.
0: Que tienen propiedades, ¿no? Y otros son aliados de este gobierno. De los otros no sabemos, pero bueno.
1: En el resumen de la etapa del diario Perfil, Karina va a Misiones, reafirma su poder y no quiere tener una candidatura propia.
0: Karina, hablamos de Karina Milei,
1: Karina,
0: ¿no?
1: Milei,
0: la secretaria de la presidencia, la hermana del presidente.
1: La hermana presidencial. ¿La ves en una candidatura propia?
0: Me parece que no.
1: Yo no.
0: Yo no sé cómo está en el gobierno, pero dicen que es la que gobierna, porque el presidente no gobierna. Igual también está muy difundida la versión de que el que gobierna, como dice Luis Brustein hoy en Página 12, es el virrey, es el embajador de Estados Unidos, ¿no? Pero bueno, son cosas que son los analistas, hay gente que sabe y dice esto. Nosotros informamos, repetimos, nosotros le damos la información, usted la analiza y después saca sus propias conclusiones. ¿Qué más?
1: Sí, polémica a partir de declaraciones de la vicejefa porteña sobre la educación sexual. Se abre un nuevo frente de discusiones.
0: Sí, dijo cualquier barbaridad.
1: Dijo barbaridades, dijo que la ideología de género le pudrió la cabeza a los niños y niñas y otras hartas de estupideces. Qué agotador es volver a discutir cuestiones que ya se habían discutido. Cuestiones que son leyes en nuestro país, que son derechos de niños y niñas, ¿no? Que son, valga la redundancia, sujetos de derecho. Digo, cansa, ¿no? Volver a estos temas, entre comillas, polémicos, tener que explicar que el 80% de los niños que ha denunciado un abuso fue a partir de una clase de educación sexual integral. Es realmente... Es agotador volver a tener que discutir cuestiones saldadas.
0: Bueno, y por eso Clara Mucio, que la verdad que qué sé yo, tiene alguna carrera, estudió, es abogada egresada de la UBA, viste, qué sé yo, alguna formación tiene.
1: Claro.
0: La verdad que uno, qué sé yo, no sé, la verdad llama la atención, pero bueno, sí, evidentemente. Después pasó por la subsecretaría de vías peatonales. Hablando de eso, de vías peatonales y de horas del gobierno de la ciudad, el viernes rompieron un caño maestro de gas ahí en Lugano.
1: No, por Dios.
0: En las obras de la Lepiane. Yo no sé si son si no tienen los planos. Porque acá cuando, ¿te acordás que hace poco también cuando renovaron el Metrobús de acá de Juan B. Justo, que no sé por qué lo renovaron, porque estaba sano, esto de que rompen lo que está sano, rompieron un caño maestro de gas también, la verdad que tuvieron que venir los bomberos que estuvieron con la manguera para que no se prendiera fuego. Bueno, en Lugano pasó lo mismo. Lo que pasa es que cuando las cosas que pasan en Lugano, viste que no llegan.
1: Claro.
0: Pero así de improvisado es todo. Porque si vas a romper, tenés que tener cuidado que no. Por lo menos tener un plan. Che, no, niada, claro, bueno, dale. Pero empezó a salir acá, aparte de alta presión.
1: Es un peligro.
0: No sabes lo que fue. Bueno, cosas que pasan. El gobierno porteño es entrañable. ¿Qué más?
1: Irán, colosal funeral para despedir a su líder supremo, uh-huh. Ali Jamenei.
0: Impresionante.
1: Fue una demostración de fuerza para la administración de Trump. Frida Kahlo pasó de ícono cultural a objeto financiero.
0: No, ¿qué
1: su
0: pasó?
1: Su nombre es una marca con conflictos en tribunales mexicanos.
0: Mirá, si se entera Frida, mamadera.
1: Círculo Rojo, Peter Lamelas tuvo su primer 4 de julio con la presencia de Karina y Javier Milei. Una puesta de escena hollywoodense.
0: Sí, dice que había un tipo disfrazado de Elvis. Viste que las fiestas de la embajada son hay de todo, hay canapés, hay show, hay disfrazado, toda una cosa.
1: Y esta no fue
0: la forma rara de festejar la independencia, ¿no?
1: Totalmente. Hasta aquí los títulos del diario Perfil.
0: 6:48 minutos, vamos con La Nación. El título principal, bueno, dice el diario de los Mitre: dramática clasificación de Argentina que pasó a octavos y jugará con Egipto. Todo junto. En su partido más difícil del Mundial, venció a Cabo Verde por 3-2 en tiempo suplementario y con mucho sufrimiento. Está la foto de todo el plantel mirando a otra cámara que no es la que sacó la foto. Es la misma imagen más amplia. Está en el centro de la portada de hoy del diario La Nación, el festejo grupal y el alivio de los jugadores argentinos tras el gol decisivo de Cuti Romero de cabeza. Y hay una nota de análisis que dice: depender solo de Messi puede no alcanzar, lo dice Federico Águila. Analiza, el partido ya está, basta del partido, ya lo sabemos. Y dice lo que viene hoy, por si usted es amante del fútbol, a las 14, Canadá versus Marruecos, y a las 18, Paraguay versus Francia. Así que eso tendremos hoy. Después, más abajo, en impersonal el verbo: apartan a los querellantes de Libra y el caso que salpica a Milei pierde impulso. Criptomoneda, Martínez de Giorgi puso en duda que haya sido una estafa. El juez Marcelo Martínez de Giorgi dictó ayer un fallo que debilita la acusación en el caso Libra. En su pronunciamiento apartó dos grupos de querellantes en la causa que investiga el lanzamiento de la criptomoneda que promovió el presidente Javier Milei en redes. Se derrumbó y acabó bajo sospecha de una mega estafa. Con esta decisión, el caso que salpica a Milei pierde impulso. La apelación de los querellantes será tratada ahora por la Sala 1 de la Cámara Federal, en la que dos de sus tres integrantes, le van a sonar los nombres, Leopoldo Bruglia y Pablo Bertuzzi, no tienen asegurada su continuidad y a quienes el gobierno no les busca relevo. Bueno, vamos a ver si esto es determinante, a ver qué pasa si le dan bola a la apelación. Esta noticia está en todos lados también. El Banco Central refinanció créditos y cuida las reservas. ¡Qué buenos que son!
1: ¡Ay, pero qué amables!
0: Deudas son préstamos repo por 6.000 millones de dólares. Logró estirar los plazos hasta septiembre de 2028. Y los pagará el que llegue a septiembre de 2028. Después, bueno, lo leías vos también, está en la portada de La Nación. Mataron a una menor en un tiroteo narco en La Matanza, violencia. Candela tenía 14 años y fue asesinada al quedar en medio de una pelea entre bandas. en la parte de arriba. Dice, Estados Unidos celebra 250 años de independencia bajo el sello Trump. El mundo, la Casa Blanca, prepara una conmemoración marcada por guiños personales y críticas por el uso político de la fecha histórica. Y hay un... Esta gente tiene, viste, tiene un, hay una cuestión del culto a la personalidad.
1: Sí.
0: Porque hay una foto de Trump que dice primero no sé qué, pero dice, se ve la palabra first, muchas banderas de Estados Unidos. Él decía que quería hacer un billete con su rostro, este muchacho. Pero hay una, esta cuestión de la megalomanía, la verdad que sorprende todavía a esta altura. Uno lo piensa, bueno, en el siglo pasado los hubo líderes. Pero bueno, cuando son populares, se los tilda de populistas y se los critica. Cuando son estos...
1: Cuando son de derecha son líderes.
0: Claro, mundiales. Qué sé yo. Yo no sé cómo calificarlo, porque son populistas de derecha. Lo que pasa es que si son populistas de izquierda, claro, son populistas de izquierda está mal. Si son populistas de derecha está bien. Dice tecnología versus juguete, fronteras poco claras para los más chicos, una nota de sociedad. Aunque el juego sigue ocupando un lugar central, ya no hay planteo sobre si se debe realizar con o sin pantallas. Nosotros jugamos con un palo.
1: Y barro.
0: Barro y una madera y nada, y un tacho y no había problema. Ahora, claro, no tiene, eso no tenía luz. Pero jugamos con la imaginación.
1: Así es que justamente son esos juegos los que despiertan la creatividad, la imaginación, el desarrollo. Y hoy las pantallas están siendo un problema, sobre todo en niños muy chiquitos.
0: Claro, porque yo veo... La vez pasada, desde el colectivo, veía un nene en un auto, un nene muy chiquito con un celular y lo pasaba y con el dedo, escroleaba como loco.
1: Claro, porque es infinito, ¿no? Claro. Y genera una dependencia, ansiedad, problemas visuales, cognitivos. Es realmente un escenario complicado, ¿no? No es mi intención juzgar a padres y madres, pero es difícil el tema del uso y el abuso de las pantallas.
0: Claro, las consecuencias que va a tener esto.
1: Totalmente.
0: Así que bueno, si a alguien le interesa, está en la página 24 del diario La Nación, en su edición de hoy, en que vale 6.400 pesos. Seis minutos faltan para las 7 de la mañana. ¿Con qué seguimos?
1: La temperatura es en este momento de 1 grado 2, subió 2 décimas.
0: 2 décimas de grado subió.
1: Sí, mira, va queriendo. Para hoy la máxima será de tan solo 11 grados, con un cielo que va a estar parcialmente nublado durante toda la jornada. Y para mañana domingo, ya lo adelantábamos, mínima de 6 grados y máxima de 12. Hay probabilidad de lluvias aisladas para la tarde y para la noche de mañana domingo. Durante la semana las temperaturas mínimas van a rondar los 5 o 6 grados y las máximas alcanzarían el día más lindo de la semana, el día miércoles, los 17 grados, pero en promedio unos 13, 14, 15 grados van a ser las máximas de esta semana.
0: Bueno, vamos a andar bien entonces. Esperaremos entonces el miércoles que mejore. ¿Hay algún mensaje? Yo le pregunto, a veces me olvido.
1: Sí, por supuesto, desde bien temprano, a través del 11-7000-0750. Buen día, el panorama, la mejor información en la 750, mi radio. ¿Cuánto sufrimiento anoche, Argentina? Pero ganamos y a seguir, nos dice José de Merlo.
0: Bueno, gracias a José que está siempre ahí. Bueno, nosotros nos vamos despidiendo ya. Está... David Cufré lo veo, a Slotnik no, hace rato que no lo veo, lo escucho a veces pero no lo estoy viendo últimamente, lo extraño un poco. Así que ellos vienen para hacer de haberlo sabido y nosotros nos vamos despidiendo como es habitual con música. Bueno, por lo menos yo, vos te quedás en el
1: claro
0: estudio
1: que sí.
0: A disfrutar, hablando de grandes artistas, un día como hoy pero en 2003, no hace tanto, a los 58 años, joven el hombre. Se moría en la ciudad de Los Ángeles, California, el cantautor estadounidense Barry White, ganador de 2 premios Grammy e ícono de la música disco, del rhythm and blues y del soul en la década de 1960 y 1970. Prolífico Barry. Estuvo en Los Simpsons, viste que hay un capítulo de Los Simpsons, sí, que está Barry White, el, sí, del Día, sí, de la Serpiente. Bueno, grabó 27 discos.
1: Impresionante.
0: Impresionante, la verdad que lo queríamos recordar entonces en esta despedida. Nos vamos. Estuvo Pablo Riscala en la operación, estuvo Paula Nievas en la producción, Dayana Mejías aquí en el estudio y quien les habla, Ricardo Álvarez. Nos volvemos a encontrar mañana de 6 a 7 en el panorama de noticias de las 7:50 y nos vamos con Barry White haciendo Let the Music Play. Chao.
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0: Hola, ¿qué tal? Muy buenos días. Aquí arranca de haberlo sabido 7 y 6 de la mañana de este sábado feliz, de este sábado de gloria, de este sábado de victoria, de triunfo y de alivio, porque la verdad que ayer la pasamos con mucho nervio, ¿no? Fue una jornada muy tensa para los que vemos el Mundial, que somos la gran mayoría. Buenos días, Dayana, ¿cómo estás?
1: Hola, muy buen día. No pasaba la picada ayer.
0: No.
1: Era una cosa que había un nudo impresionante, estábamos todos apretando las manos, hay gente que se le bajó la presión, hay gente que tuvo microinfartos, fue un partido durísimo.
0: No, pero hablando en serio,
1: sabíamos igual, sí, que iba a ser un rival que daría pelea, que no sería fácil, pero no sé si pensamos que tanto.
0: Y pasa que cuando íbamos ganando 1-0 y el equipo jugando muy bien, en mi opinión, hasta, digamos, dominando el partido, por lo menos con su estrategia, esto de lentificar tremendamente el juego y hacer de pronto una cosa de flash, ¡fum!, ¿viste? Una ráfaga gol. Y venía bien la cosa, y después pasaron cosas, como diría el doctor Mauricio. Buenos días, Claudio Slotnik, ¿estás por ahí?
2: ¿Qué tal, David Tecufré? ¿Qué tal, Dayana? ¿Cómo andan? Muy buenos días.
0: Bueno, como
1: buen día.
0: Que no, sí.
2: Menos mal que no hacemos un programa de fútbol, ¿no? Y nos dedicamos a la economía, a la política, donde me parece que estamos un poco más de acuerdo que en el fútbol, por lo menos respecto al partido de ayer. Porque yo lo que vi fue un equipo que jugó muy mal desde el minuto uno. Caminó la cancha, no corrió, no tuvo ninguna jugada.
0: Para mí eso lo hace a propósito, no lo hace por...
2: ¿Jugó así a propósito?
0: Claro.
2: Todo lo importante fue a propósito.
0: No seas chicanero. Vos hablá bien.
2: Caminaron la cancha del minuto uno, que te lo hicieron a propósito.
0: Y claro, pero jugaron así los tres partidos anteriores también. Juegan a caminar. No, juegan. ¿Vos querés imponer tu posición o querés charlar?
2: Imponer mi posición.
0: Dale, entonces, habla.
2: Mirá, el tema es así. Si vos tenés a un jugador que se llama... Esperá que lo tengo anotado por acá, porque si no... se llama Sidney, no sé, acá está. Sidney Cabral, el número 13, que cuando hace el gol festeja subiéndose a la tribuna, abrazándose con la novia y dándole un beso. Eso solamente lo puede hacer un jugador de un equipo amateur, como es Cabo Verde, en el fútbol, bajar después a la cancha y seguir el partido. ¿Vos te lo imaginás al número 13, si es que existe, no? De Francia, de Inglaterra, hasta de Egipto, metiendo un gol y subiéndose a la tribuna para saludar a la novia, no. Entonces ayer Argentina jugó con un equipo amateur, al que no le pudo ganar hasta el último instante. Me parece que ayer jugó Argentina muy mal.
0: Para mí, digamos, este equipo amateur no perdió con España, no perdió con Uruguay, no perdió con Arabia y perdió sobre la hora con Argentina, así que... Y llegó al Mundial, porque para llegar al Mundial tiene que haber clasificado. Así que es un equipo amateur que logró llegar al Mundial. Y después que logra llegar al Mundial, no pierde con dos campeones del mundo y con uno pierde sobre la hora en el alargue. No sobre la hora, pero casi... No, ¿cuándo fue el gol? 7 minutos. Faltaban 8 minutos.
1: 7 minutos para terminar el segundo tiempo.
0: Entonces, es un equipo amateur con méritos, primero. Y segundo, en mi opinión, Argentina juega, digamos, sorprendió en este Mundial cambiando radicalmente el estilo de juego. De lo que venía haciendo a esta otra estrategia que después veremos en los resultados, si funciona o no funciona, hasta dónde no funciona, hasta dónde está bien el equipo, hasta dónde está mal el equipo. Yo no te digo que sea la selección arrolladora de otro momento que digamos, los pasaba por arriba a los equipos. Pero yo vi una selección que domina el juego, que domina la estrategia de cómo quiere jugar y no corre la cancha porque lo decide, porque no es un equipo que no sepa correr la cancha porque lo ha hecho millones de veces. Pasa que, justamente, me parece que lo que hizo bien Scaloni es decir, bueno, ahora jugamos a otra cosa, nos reinventamos y llevamos la pelota a 2 por hora y caminamos la cancha y de pronto ¡pum! Y como fue el gol, primero contra Argelia, que pasaba lo mismo, y de pronto un pase de Paul a Messi, Messi corre, ¡pum!, patea gol. Y, o como fue el gol de ayer también de Messi, de que se la pasa a Licha Martínez, ¡pum!, gol. O sea, es una estrategia. Ahora que que esa estrategia tiene baches y que la cosa no está toda redondita, porque efectivamente Argentina, frente a Cabo Verde, por ahí debería haber tenido una situación un poco más holgada, y más cuando iba ganando 1-0. O sea, cosas bien no se han hecho, o cosas que han fallado, o cosas que se pueden mejorar. Pero la verdad que Argentina dominó, tuvo un montón de situaciones, y bueno, sufrimos, como se sufre siempre el Mundial, ¿no?
2: Sí. No, yo, como te digo, tengo una visión, es como que vemos dos realidades distintas. Vamos a ver cómo sigue. Bueno, Messi dijo, ¿no? Fue el único, o sea, es el único discurso, análisis tranquilizador, fue el de Messi cuando terminó el partido, que dijo, hicimos mal las cosas, vamos a revisarla para adentro. Entonces, digamos, yo me quedo con ese, con el análisis de Messi, y no con el festejo alocado y fuera de contexto del Dibu Martínez, digamos, me parece, tribuneando un triunfo contra Cabo Verde. O sea, tengamos, es Cabo Verde, Cufré, o llegó al Mundial, los primeros partidos, no sé, yo no puedo juzgar. Imagínate, la España del primer partido es la España que vimos el otro día, ¿no? No sé, bueno, veremos. Me parece que mi conclusión es que si no cambia, nos quedamos afuera con Egipto, lo que sería una vergüenza. Imagínate ayer.
0: Pero ¿cómo una vergüenza? Eso no es una vergüenza tampoco.
2: No, estamos hablando de fútbol.
0: Vale, pero no es una vergüenza. Es un equipo que, sí, digamos, vos no pretendés irte de un Mundial contra Egipto, vos pretendés llegar a la final la final. Eso ni hablar,
2: Pero si te vas contra Cabo Verde es una vergüenza, y si te vas contra Egipto de un Mundial es una vergüenza. Desde el punto de vista futbolístico,
0: una vergüenza no, es un fracaso, un fracaso sí, pero una vergüenza, tanto que depende cómo sea el partido también, pero... Es un fracaso, pero una vergüenza me parece un poco mucho. Mira, o sea, una vergüenza es Adorni.
2: No, fútbol, estamos hablando, sí, estamos
0: no sé, hablando. Pero perdí, pero tampoco, fútbol. Una vergüenza, es un mundial. Todos los partidos del mundial son difíciles. Yo creo, mira, vamos a abrir el debate a los oyentes, que nos pueden mandar el mensaje, ¿dónde, Dayana?
1: Al 11-7000-0750, ese es nuestro número de WhatsApp para mensajes escritos y mensajes de audio.
0: Yo te resumo mi posición. Para mí Argentina tiene que mejorar respecto de lo que mostró en los cuatro partidos, pero es un equipo que yo le sigo confiando para salir campeón del mundo. Esa es mi conclusión.
2: Si mejora cosas, digamos.
0: Hay jugadores que Julián Álvarez no está al nivel que estuvo el Mundial pasado, De Paul ayer estuvo más flojo, Enzo Fernández también con altibajos, Alexis mejoró después, había arrancado medio flojo. O sea, es un equipo que todavía tiene para mejorar, pero no, yo no veo que sea un desastre el equipo, ni mucho menos. Para mí es una selección que aspira a ser campeona del mundo de nuevo, con su estrategia y con sus formas, que después se van viendo en los partidos. Hasta ahora clasificamos ganando los tres primeros partidos y ganando el cuarto. Está bien, contra rivales que se supone que Argentina tiene que ganar más cómodo. Eso es verdad. En la expectativa, Argentina le debería haber ganado más cómodo a todos. Al primero fue un poco mejor, pero digamos, Austria también fue con un partido con nervios. Bueno, Jordania le ganó fácil. Ayer, bueno, ni hablar, muy difícil. Pero mi posición es esa. Argentina sabe a lo que juega, tiene que mejorar. Y yo le tengo confianza. ¿Tu posición es Londic?
2: Mira, cuando perdimos contra Arabia, nuestro primer partido del Mundial pasado, yo no dije Argentina fue una vergüenza. Todo lo contrario. Dije, acuérdense, fue un partido donde el VAR, o digamos, técnicamente nos anularon, no sé si 2 o 3 goles, ¿te acordás? De jugadores que quedaban adelantados por milímetros. Después un equipo que tuvo no sé cuántas posibilidad de gol contra el Mundial pasado, y perdimos. Yo no dije fue una vergüenza, yo dije qué mala suerte que tuvimos, perdimos ojalá que no perdamos más porque nos quedamos fuera. Y con México, que jugamos muy bien, ganamos también en la última parte del partido, que el gol de Messi, digamos, esquinada, un palo, gol, y ahí cambió la historia. Y se había cambiado antes en el juego, pero yo no dije Argentina fue una vergüenza. Yo no tomo las derrotas o digamos, como vergonzosas dependiendo del rival solamente. Yo digo, contra Arabia jugamos muy bien, y bueno, y son esas cosas que no se dan. Es como un equipo que vos seguramente, un partido como seguramente...
0: Bueno, para mí aquel estamos evidentemente cruzados en las opiniones, porque para mí aquel partido Argentina jugó muy mal, sacándolo el primer tiempo jugó bien. Pero después del segundo tiempo lo jugó muy mal, horrible lo jugó, y fue superado en la estrategia, en la táctica, por Arabia, que le ganó perfectamente el partido. Para mí eso sí, aquella vez sí me quedé, pero con una amargura tremenda, porque justamente venía la selección de jugar 30 y pico de partidos invicta, superando a todos sus rivales, y que ese partido Argentina no lo supo resolver justamente estratégicamente, cómo poder superar ese estilo de marca que hacía Arabia con los adelantamientos y demás. Y para mí fue peor eso que estos cuatro partidos que jugó en este mundial, ese segundo tiempo. Ahí fue un error, ahí sí que anduvo mal. Ahora yo no lo veo que el equipo tiene que levantar, pero tiene con qué, y juega esto, o sea, juega
2: tiene con qué, tiene a Messi, o sea, bueno, tenemos el mejor jugador del mundo,
0: pero juega Argentina superó a los rivales ampliamente. Pero bueno,
2: yo quiero que la gente que opine tenga en cuenta no solamente lo que se jugó, si caminar está bien o está mal, esto vos planteás, sino que le ganamos agónicamente a Cabo Verde, que tuvimos que llamar por teléfono el otro día para ver que nos cuenten qué es Cabo Verde, eso porque deberíamos saber y no lo sabemos, pero porque no tenemos idea. Cabo Verde, fútbol.
0: Bueno, mirá que sí. El mundial pasado, cuando jugó Marruecos España, decían Marruecos le puede llegar a ganar a España, y le ganó a España, salió tercero o cuarto en el mundial, y ahora ya este mundial ya es una selección consolidada. Son equipos que
2: a nosotros nos pasó con Camerún,
0: con Arabia nos pasó, o sea, cuando Camerún jugamos horrible. Un partido del mundial es un partido muy difícil, no es un partido fácil, tiene mucha carga.
2: Obvio, sí, yo digo eso. Ahora, déjame decir esto, mira, para el análisis, ¿no? De los equipos que pasaron ahora a los octavos, que son ocho, yo pensé, en la previa, yo pensé, por lo menos ahora, después si el martes Argentina juega como yo, me parece que debería jugar y gane, y ojalá salgamos campeones de vuelta, fenómeno. Yo digo, el partido ayer fue Argentina una vergüenza, si nos volvíamos una vergüenza, y si nos volvemos contra Egipto es otra vergüenza.
0: A ver qué dicen los oyentes.
2: Pará, déjame decir esto, pará. Vos tenés Canadá, Marruecos, Paraguay, Francia, Brasil, Noruega, México, Inglaterra. Hasta ahora, hasta ayer, yo te hubiese dicho, mira, Argentina, yo lo que vi hasta ahora es una Argentina que está a penitas por debajo de Francia, a la par de España. Mi análisis hasta el partido de ayer era este. Yo, pasados todos los partidos de estos ocho equipos que pasaron a los octavos, Argentina fue el que peor jugó. Ahora, no quiere decir que de ahora más va a ser así. Ojalá que en vez de caminar la cancha, ponga un medio campo, digamos, que con vergüenza vaya a defender el título del mundo y lo vuelva a ganar. Ojalá, es lo que queremos, es lo que quiero. Pero hasta ayer, si nos volvimos una vergüenza, si nos volvemos contra Egipto, es una vergüenza.
0: Dayana, ¿qué dicen los oyentes?
1: De acuerdo con Claudio, Argentina no recuperó rápido la pelota, esa fue la clave para mí. Hubo un dejo ahí, nos dicen por aquí. También, buen día, la mejor conclusión del partido de ayer es la de la filosofía popular eterna que dice, estamos sorpresa.
0: Está bien, bueno, sí, fue una sorpresa, porque la verdad que se sufrió un montón. ¿no? Fue un partido, pero de unos nervios tremendos, que no olvidaremos por mucho tiempo, pero lo importante, el equipo ganó y sigue en carrera, ¿no? Uno más, a ver.
1: Buenos días, equipo. Yo, que no sé nada de fútbol, lo único que sé es que nunca hay que subestimar a ningún adversario. Cada rival trae circunstancias diferentes que hay que sortear con estrategias y ponerle todo lo que se sabe hacer para tratar de ganar. Ojalá Dios, Diego y todos los que desde arriba nos acompañen hasta la final, nos dice Pato de Neuquén.
0: Muy bien, gracias, Pato. Bueno, Claudio, ¿y cómo, digamos, de los nervios, cómo lo viviste?
2: Yo estaba, mi estado de ánimo durante el partido no fue estoy nervioso. Yo, si hubiésemos hablado en el medio del partido, no lo hicimos, yo te hubiese dicho qué enojado que estoy. Yo estoy enojado. Mi estado de ánimo durante el partido fue de enojo y decepción, porque yo decía no puede ser, no puede. Y cuando fue el 1-1 dije, bueno, ya está, van a reaccionar. Es lo que se necesita, como después del partido de Arabia. Nada más que en vez de un partido era, bueno, nos hicieron un gol, ahí reaccionan. Y no, yo decía, y veía que no reaccionaban, que seguían caminando la cancha y seguían, digamos, permitiendo que el rival, Cabo Verde, mande en el partido. Digamos, se juega lo que Cabo Verde quería, que era, bueno, yo te espero y te sigo esperando y bueno, nada, lo que te digo.
0: Y bueno, Argentina jugó, vos esperame que te lo voy a ganar. Y Argentina se lo ganó. Sí. Argentina jugó eso. Vos esperame, yo con paciencia. Sí.
2: La cara de Scaloni no decía lo mismo.
0: Despacito te lo voy a ganar. No, claro. Esa fue la estrategia y eso fue lo que pasó. Después, que se pudo haber hecho las cosas mejor, pero lo que voy es esto de que camina en la cancha. No es un equipo nuevo donde hoy juegan Enzo Fernández, Alexis, De Paul, y bueno, y los que juegan y son los nuevos jugadores de la selección. Son los mismos que ganaron las dos Copa América, el Mundial, la finalísima, clasificaron primeros en la eliminatoria y jugaban a otra cosa. Ahora juegan a esto porque están cambiando la estrategia, la táctica de cómo jugar. ¿Esta táctica les puede funcionar o no les puede funcionar? Hasta ahora le funcionó en los resultados. En cuanto a convencer en el juego, es verdad que todavía falta, para mí.
2: Yo lo que veo es un equipo de super profesionales, muy agrandados, algunos mucho más que otros, a mí me parece que están muy agrandados, que hasta lo que vimos ayer, sobraron al rival, pensaron que iba a ser mucho más fácil. Están muy agradados, pensaron que era con la chapa de campeones iban a salir fácil de todos estos partidos y ya se veían en semifinales fácilmente. Y yo, a diferencia tuya, yo no creo que esto de caminar la cancha y de sufrir sea una estrategia, cambió la estrategia Scaloni y sus muchachos, sino que veo que no le encontró una vuelta, algo adentro pasó que creo que tiene que ver con esto, que están muy agrandados y sobrar estos partidos que deberían ser más fáciles, o por lo menos actitudinalmente de otra manera, después como vimos con Arabia, te pueden ganar. Pero eso, y que si no cambian nos quedamos afuera con Mo Salah. Si no cambian, bueno, lo dijo ayer Scaloni, ¿no? Scaloni y Messi, Messi lo dijo de una manera más rotunda, Messi dijo... Hicimos las cosas mal y hicimos muchas cosas mal y lo vamos a analizar adentro. Y Scaloni dijo, no hay forma de no salir reforzado de un partido así. Entonces, porque por eso digo, si a partir de esto cambian y vemos otras, cambian incluso jugadores, digamos, que estuvieron por debajo de su nivel, si se miran y se putean en el vestuario y dicen, che, muchachos, si no cambiamos. Eso es lo que mi visión, ¿eh? La tuya es distinta, la tuya es, no, mira, esta es la estrategia, no viene saliendo bien y seguimos. Yo creo que si jugamos así contra Egipto, a diferencia de Cabo Verde, Egipto tiene por lo menos a un tipo de nivel 1, que es Salah. Sí, si la emboca, te volvés a tu casa.
0: Sí. Clave, Dayana.
1: Sí, tenemos más mensajes que van llegando al 11-7000-0750. El fútbol no es el mismo de hace 50 años. Tenemos la suerte de que los jugadores de nuestra selección jueguen en las mejores ligas. Cabo Verde hizo una excelente estrategia de acuerdo a lo que tiene. Recuerden que España y Uruguay no pudieron, y Argentina por la jerarquía de sus individualidades en un equipo. Y dejen de mirar hacia atrás. Son muy termo diciendo que sobraron al rival, dice Luis de Caseros.
0: Yo tampoco creo eso, que haya sobrado el rival para nada, ni que estén agrandados, ni yo la verdad que no coincido en lo absoluto en todo eso, Claudio, te digo, te soy sincero, no lo veo por ahí yo. Por ahí me equivoco y por eso, digamos, son formas de ver lo que está pasando. No, sí. Yo la verdad que no, ni pero cero, no creo ni que estén agrandados, ni que hayan sobrado el partido, ni que la cosa sea tan negativa como lo planteas vos. Yo creo que el equipo jugó un partido de mundial que tenía que sacar adelante y lo sacó adelante. No será el partido más recordado por una actuación virtuosa, pero se intentó, como se intenta en el fútbol millones de veces por distintos caminos, y Argentina está en este mundial con esta estrategia. Veremos si la sostiene, si le sirve, porque realmente llama la atención. Comparás con el resto de los equipos que juegan en el Mundial, y la selección argentina es el que juega más lento, más despacito y más lento de todos los equipos. No hay ningún otro que juegue al ritmo que juega Argentina. Mundial. Y la selección argentina es el que juega más lento, más despacito y más lento de todos los equipos. No hay ningún otro que juega al ritmo que juega Argentina.

0: que digamos, te esperan, aguantan y salen corriendo en la primera que el equipo está desacomodado, salen corriendo, te hacen el gol y después se ponen los 11 atrás y no los empata más. A eso juegan. Entonces Argentina quiere evitar esa, eso que le corran, que lo agarren, que corran y le hagan el gol. Pero verdad que hasta ahora no ocurrió, no lo corrieron y hicieron el gol. Lo que sí hay que mejorar, y otra cosa es, bueno, adormece la pelota, la lleva despacito y de pronto una ráfaga, pum, gol. Y así lo viene haciendo, y no viene, hizo el equipo, ya hizo 11 goles. O sea, para hacer goles viene funcionando. Está bien que, insisto, jugamos contra rivales que le tendríamos que haber hecho 11 goles, o le podemos hacer 11 goles seguramente jugando también en otro estilo, puede ser. Pero ya sabrá Scaloni, ¿no?
1: No, pero por eso, pero vos lo que contás es un partido que yo no vi, digamos, porque no es que adormeció y bueno... costó e hicimos un gol y ganamos 1-0. Nos hicieron dos goles y si vos tomás en cuenta el segundo gol, ni siquiera marcaron. Entonces, por eso yo digo que me quedo decepcionado de vos.
0: No, pero... Sí. No, y marcó muy mal en el primer gol, fue un desastre. Pero sí. Marcó muy mal Medina y Licha Martínez, que fueron figuras del partido y vienen siendo figuras de la selección. Los dos que se mandaron la macana fueron ellos dos con Enzo Fernández. Y la verdad que no son los que vienen jugando mal. Obviamente hay cosas que nos hicieron bien, porque si no, nos hubieran hecho dos goles. Y sobre todo el primero, que fue un golazo. Y el segundo, bueno, también el un golazo de que le pegó tremendo. Pero bueno, la intensidad de la marca también, sí, es menos que otros momentos. Se ve otra cosa. Por eso, el equipo, yo no te digo que sea el equipo que esté un relojito y que sí, ya gana. Pero para mí, eso, está llevando los partidos con mucha paciencia, con su estrategia y viene obteniendo resultados. ¿Que tiene que mejorar para seguir creciendo? Sí, eso coincido.
1: Sí. No, está bien. Sí, si no mejora, Egipto... que tiene por lo menos a un jugador de primer nivel en su equipo y te manda a casa y bueno. Pero bueno, tiene que, vamos a ver si será lo que dice Scaloni y Messi, que tienen que cambiar, reforzarse, cambiar, qué sé yo, bueno, veremos. Qué sé yo. Vimos dos partidos distintos, Cufré, ¿qué va a hacer?
0: ¿Y los partidos anteriores cómo lo viste la selección? ¿No jugaba el mismo ritmo así cansino?
1: Y mira, contra Jordania fue un partido muy especial. ¿No?
0: Bueno, Jordania sacalo porque jugó con suplentes, era otra cosa. Y ya estábamos clasificados, no tenían la tensión del partido. Pero contra Argelia y contra Austria, ¿no jugó igual que este partido?
1: Es que no sé, lo vi distinto. No, estoy tratando de hacer memoria. Evidentemente no, porque no dije fuimos un... que si nos volvíamos
0: en esta lógica de llevar la pelota muy lento y adormecer el partido, es lo que viene haciendo desde que arrancó el Mundial. Adormece, se la pasa al Cuti a Licha se la devuelve despacito, se la pasa a Paredes a Enzo Fernández despacito, se la devuelve a Macarita despacito, y están así un rato y de pronto acelera en un par de paredes, Messi desborda uno, el otro mete el centro, pum, gol, y no sabes qué pasó y de pronto te hicieron el gol. Eso, vienen jugando a eso. Y bueno, sí, y ayer la verdad que más allá de que sufrimos, Argentina tuvo, no sé, fácil 5 o 6 situaciones de gol, pero clarísimas para resolver.
1: Uno o dos más, ellos también,
0: Pero no digo,
1: la tajada de Dibu cuando ya estábamos 3-2.
0: Un tiro libre, bueno. Sí, pero yo te digo de jugada.
1: ¿Y cómo hizo los goles Messi hasta ahora? ¿No? Hizo de tiro libre, hicimos un gol de penal. Bueno,
0: hizo 11 goles, hizo uno de tiro libre, uno de penal, dos de tiro libre y dos de pelota parada. Entonces, otro de jugada. O sea, de todos los estilos. No, yo creo que eso, que insisto eso. Para mí Argentina está jugando con este estilo en el Mundial. Y bueno, hasta ahora llegó hasta acá. Veremos.
1: Yo analizo el

0: partido de ayer era, si nos volvíamos, era una vergüenza. Fuimos muy malos, muy malos. Yo te dije, enojado, viendo el partido enojado, y decepcionado, y que si no cambiamos, como dice Messi y Scaloni, si no cambiamos, y muy lejos nos va a llegar. Y mi concepto es, de los 8 que pasaron, fuimos los peores.
1: De los 16.
0: De los 8 ahora que pasamos... De los próximos, ahora que vienen.
1: Y 8, octavos, por eso quedan 16 equipos.
0: Ah, bueno, y fuimos los peores. Eso. Y yo pensé que íbamos a hacer, que estábamos, bueno, después de Francia.
1: De los 15, o sea, fuimos peores que los otros 15. Claro, Inglaterra ganó 2-1, faltaban 10 minutos, Japón ganó, Brasil ganó sobre la hora.
0: Contra otros rivales, ¿no? Otros rivales.
1: Sí, pero rivales que, para mí, ayer Cabo Verde, digamos, bueno, ayer y todo el Mundial, digamos, no fue mal rival.
0: Hasta ayer, yo, viste, me preguntabas cómo vi hasta ahora, y yo te decía, nos veía a nuestros muchachos, los veía apenas por debajo de Francia. O sea, los veía bien, no mal. Yo te digo, desde ayer tú jugás contra Cabo Verde, que son amateur, y bueno, hasta hoy. Ahora, si Cabo Verde, estamos frente a una potencia...
1: Pero, ¿cómo puede ser amateur? Eso es lo que yo entiendo. ¿Por qué decir que es un equipo amateur? Un equipo que no perdió ni contra España ni contra Uruguay.
0: ¿Sabés? Porque ellos,
1: y que llegó al Mundial.
0: Porque ellos mismos...
1: Pero si juegan todos en ligas europeas y demás, no de primer nivel, pero no es un equipo...
0: Decime, yo te digo, Sidney Cabral, devolveme con otro tipo que haya jugado.
1: No, qué sé yo, no los conozco, igual, pero tampoco conozco a los... Decime cómo se llama un marroquí.
0: Ah, no, de Marruecos sí te conozco.
1: Sí, Marruecos, justamente. El Mundial pasado decían lo mismo de Marruecos cuando lo dejó afuera España.
0: Marruecos salió, creo que cuarto, no salió
1: bueno,
0: cuarto.
1: Bueno, pero ¿qué decían el Mundial pasado cuando jugó? Son amateurs, ¿no? La verdad que no son amateurs los de Cabo Verde. Es un equipo...
0: Un tipo que hace el gol y va a abrazarse a la tribuna con la novia. O sea,
1: ¿Pero qué quiere? Es una gloria.
0: Y ya sé, y le dije, está bien, pero lo hace porque es un amateur, digamos, dicho así a propósito, ¿no? Obviamente está en un Mundial, imagínate.
1: Por eso no es un amateur.
0: Pero para comparármelo con todo, cualquiera de los... compararme a Sidney Cabral con la lista de 55 de Argentina. No de los 11, ni de los 22, 55.
1: Sí, al fútbol se juega en la cancha, se ven los pingos, y en la cancha los de Cabo Verde demostraron que no eran ningunos amateurs. Bueno, 7:35, la gente se podrá comunicar, mandarnos su... ¿Tenés alguno más, Dayana, ahí, no?
2: Sí, un montón.
1: ¿Qué dicen
2: por aquí? Buen día de haberlo sabido, por fin se dan cuenta que nos tocó equipos fáciles, mucho exitismo y poco realismo. Yo no sé nada de fútbol, pero ayer tembló la Rosada, Argentina pierde y se termina la cortina de humo del Jabo, y no es vergüenza ahora irse con un africano, vergüenza es votar a Milei. Y nos dice Graciela de Caballito.
0: Una cosa, porque quiero decir esto, una cosita nomás. Yo no mezclo fútbol con la política, no, esto de, es una vergüenza, es otra cosa. Estamos hablando de fútbol, te digo. Ahora, y lo otro es, y esto, si querés, opine, a ver, Dayano o Cufré, el tema es, viste esto, que yo lo veo a Milei, ¿no? Termina el partido y dice. Vamos Messi, carajo, viste, me da vergüenza ajena, ¿no? Pero lo vimos con Alberto Fernández, más de 5 millones de argentinos en la calle, y Alberto Fernández no fue reelecto, y fuimos campeones del mundo, y 5 millones en la calle. Si Milei cree que estos triunfos, viste, vienen con dedicatoria a la Casa Rosada, pero se equivoca tanto, no, porque claro, la gente no va a decir, uy, Milei, qué grande, vamos, Milei, tenés razón, viva Messi, carajo. Me da vergüenza ajena, digamos, pero la historia manda, lamentablemente, tristemente, el Mundial 78 pudo esconder, escondió que a pocos metros del Monumental estuvieran torturando y matando gente, pero fue un hecho excepcional, un mundial que se hizo acá, y una sociedad también que creo que tuvo un comportamiento excepcional, ¿no? Todo fue excepcional en aquel momento y muy triste, pero a partir de ahí, Alfonsín recibió a los campeones del mundo y Alfonsín, digamos, como
1: su gobierno. Sí, ¿no? Trasladarlo linealmente al escenario político no. Sí. Va por otro lado, para mí también. ¿Algún otro, Dayana, tenemos por ahí?
2: Sí, por supuesto, van llegando un montón. Hola chicos, buenos días. Estoy más con Slotnik que con Cufré. Creo que la selección hizo el peor partido de los que lleva jugados y hoy más que nunca somos Messi dependientes, nos dice Hugo de Korn.
1: Muy bien.
2: Hola chicos y chicas, ¿cómo salió Colombia? Gana. Anoche se me paralizó el marcapasos, no. Dice Luis de Caseros. Y anoche Colombia le ganó 1-0 a Ghana, así que pasó a octavos también.
1: Sí, pasó mucho más relajado que lo que pasó a Argentina. Si bien fue 1-0, dominó el partido fácil, dentro de todo bastante fácil. No sufrió, la verdad que no sufrió Colombia lo que sufrió Argentina.
2: Buenos días desde Tunuyán, Mendoza. El fútbol cambió, hay que luchar contra el rival, la tecnología, el cambio de clima, varios lugares de concentración, cambian las estrategias y los jugadores en sus capacidades y ventajas físicas. Ayer estuvieron en un sauna de estadio y jugaron en modo PlayStation, nos dicen. Abrazos.
1: Sí, también estaba ese factor, ¿no? Pero bueno, equipos, igual eso no es una excusa, porque pero sí es cierto que hacía mucho calor, se veía.
2: Buen día, ni idea de fútbol, mi pensamiento va con Claudio. Argentina juega así, si le sale bien gana, descansan en el capitán. Quiero ver a la Argentina sin Messi, ahí veremos. Nos dicen también...
1: ¿Pero por qué vamos a ver a Argentina sin Messi si lo tenemos? Claro, claro,
2: sí. No, bueno, hablaba con el futuro, ¿no?
1: Quiero ver a Brasil del 70 sin Pelé. Y bueno, estaba Pelé. O quiero ver a Francia en el 98 sin Zidane. Y bueno, Argentina, ¿para qué tenemos a Messi? ¿Por qué no lo vamos a contar?
2: Buen día, no estoy de acuerdo con desmerecer a los rivales. Si llegaron ahí es porque le ganaron a otras selecciones. Y a Argentina, porque no se le puede permitir tener un mal partido. Así todo pasamos, nos dice Norma de Lomas de Zamora.
1: Muy bien, bueno, quedó planteado el debate, pero la verdad que más allá de Argentina, lo que pasa con las sociedades en el mundo, ¿no? En tantos países es cuando hay un mundial es algo que te cambia toda la agenda de todo, ¿no? Más en Argentina, ¿no? Claudio.
0: Sí. Es que es apasionante, es cada cuatro, son hechos, viste, excepcionales, son cada cuatro años. El mundial es el mundial. Sabes que hablando de eso y mezclándolo un poco también con la economía, el otro día me encargué de hablar con dos cadenas de supermercados para ver cómo venía la cosa en ventas, ¿no? Un poco lo que no cambió demasiado respecto a la última vez que charlamos de esto, diciendo que las ventas en los supermercados no levantan en general. Ahora, respecto del mundial, ahí sí, me dicen que para sorpresa de ellos, en las dos cadenas me dijeron lo mismo, los gerentes de distintas sucursales de dos cadenas de estos hipermercados, me decían, mira, la verdad es que estamos vendiendo más todos productos del mundial. Digamos, el mundial está levantando más la venta de lo que pensábamos. Ajá. Entonces, ¿en qué? Y en todo lo que tiene que ver con snacks, bebidas, ya sea gaseosas o Fernet, cerveza, me decían, cervezas un poco menos, pero sí otras bebidas, viste, que la gente se junta y toma, pero me decían esto, todo lo que son las picadas, y bueno, nada, digamos, la conclusión es el mundial está levantando las ventas más de lo que pensábamos. Uh-huh. de esto que la gente se reúne y se come picadas o empanadas o congelados y bueno, yo estuve en dos sucursales el jueves a la tarde y el jueves a la noche y me llamó la atención la cantidad de gente y realmente en las góndolas, viste, de los productos de papas fritas, esas cosas y aderezos, veía gente llevando, y yo decía, mierda, perdón, ¿cómo se preparan, viste, para lo que era el partido del día siguiente? Bueno, eso es un dato incluso de color, vamos a ver después cómo se conozcan los números, ¿no?
1: Sí.
0: Pero la conclusión es eso, me decía, mira, el Mundial nos está ayudando más de lo que nosotros pensábamos que nos iba a ayudar.
1: Bueno, para esos sectores que vienen tan hundidos en una situación de consumo y de mercado interno totalmente aplastado, ¿no? La verdad que es un momento al revés, digamos. Yo lo que veo es en datos que entrega CAME, por ejemplo, cuando fue ahora el fin de semana largo, o las reservas para las vacaciones de invierno, o de mayo. Se ve que no veo un cambio de escenario de mejora del consumo todavía, ni cerca, digamos. Veremos, pero bueno, sí, a estos rubros le dio una manito, digamos.
0: Sí, no, por eso me lo circunscribí, yo así lo pregunté respecto del Mundial. No, en general lo que estamos viendo es eso, no cambió nada la economía por el Mundial, sino que estamos viendo los salarios, los ingresos le siguen pegando, están golpeados, digamos, no cambió nada respecto de todo lo que venimos diciendo. Pero esto circunscripto a lo que es el efecto mundial en las góndolas, y dicho por dos cadenas de supermercados, por eso te decía, es un dato de color.
1: Muy bien. Bueno, 7:43, separamos y seguimos aquí en Diablo Sabido. Ya nos iremos metiendo despacito en la política, en la economía, pero eso te decía recién, Claudio, que con el tema del Mundial, todos los otros temas quedan, fíjate, incluso en las agendas mediáticas, ¿no? Quedan en segundo, tercer plano o más, ¿no? Pero acá en Argentina y en todos lados. Y bueno, más acá en Argentina.
0: El gobierno, después charlemos de eso, pero el gobierno creo que ahí, viste, así como el del supermercado me dice, che, estamos vendiendo cosas en el Mundial más de lo que pensábamos, y es chiquitito, es un dato, y el gobierno, ahora sí, viste, lo se sacó encima Milei a Adorni, o nada, decidieron, viste, que correrlo y por lo menos le quieren meter pata con una agenda política e incluso económica, en un momento donde hay que, de definiciones. Después te cuento, yo ayer hablé con un economista cercano a Milei, después te voy a dar el nombre, todo, pero lo digo para dejar en suspenso, y me dijo, si no cambian, tipo a los Scaloni, según mi visión, si no cambian y la cosa se va a poner embromada para las elecciones, si no cambian. Después te voy a decir quién es y a qué se refiere.
1: Tengo 8 encuestas.
0: De las
1: 8 principales encuestadoras del país, que también te voy a decir qué es lo que están diciendo hoy por hoy, siglos o milenios hasta las elecciones del año que viene, porque de acá a octubre del 27, sabes las millones de cosas que pueden pasar, o sea, falta un montón. Pero, ¿qué dicen hoy por hoy? La foto de hoy de cómo sería una elección en primera vuelta y en balotaje, según lo que marcan 8 consultoras de primera línea.
0: 8 consultoras todas políticas respecto
1: las que charlan de muchas cosas, pero entre ellas las elecciones. ¿Cómo está la foto hoy de las elecciones del año 27? Hablaremos de todo eso en lo que sigue.
0: Me puse nervioso. Así me pongo nervioso.
1: Igual falta un montón.
0: Me pone nervioso. Ocho encuestas, vos vas a contar qué dicen 8 encuestas respecto del escenario político.
1: Exactamente. Bueno, en qué coinciden, qué es lo que están marcando como foto, como escenario. Pero
0: ¿la vas a contar ahora?
1: No, ahora vamos a separar, vamos a escuchar una musiquita y después seguimos.
3: Porque la lógica de darle comida y abrigo afuera, porque nunca la meten en la iglesia, ¿no? Lo dejan puertas afuera, solo hace que vengan más.
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0: 52 minutos pasaron de las 7 de la mañana. Seguimos haciendo De Haberlo Sabido por Radio 750. Y nos dicen por aquí, votar, nos dicen desde sí, muy temprano. Buen día, acá Seba desde Soto, acuerdo con la oyente, perder un mundial no es vergüenza, votar a Milei, sí lo es. La selección haría patria volviéndose para que el payaso ya caiga, pero son otros millonarios, igual de huecos, lamentablemente, charlar de esto con todo lo que pasa en la vida real de la gente atrasa mucho. Y nos dicen también, por acá los caboverdianos aman a su país. Buen sábado, si cabe. Hay opiniones. Esta radio es bastante anti-mundial. Hay que decirlo. Nos dicen por aquí también, buen día de haberlo sabido. Yo pensé que Cabo Verde iba a ganar en Tandil. 5 grados bajo cero y la térmica 3 grados bajo cero en este momento, nos dice María Elena.
1: Gracias, María Elena. Qué frío. Por favor, ahora hablaremos en un ratito del frío, pero qué tremendo que está. ¿Algún otro?
0: Sí, nos dicen por aquí, buen día, gente, no me gusta la opinión de Claudio, los africanos estaban tranquilamente para despacharnos, y sí, la vergüenza es leer el oportunismo político de Milei y Caputo. Quiero escuchar el análisis de la señorita de la mesa. ¿Qué opina Dayana? Nos dice Mariano
1: de Padua. ¿Qué opinas, Dayana? Y ahora es que, te iba a preguntar a vos y le iba a preguntar al doctor Lautaro.
0: Sí, no me gusta hablar sobre lo que no sé mucho de fútbol, sí, comparto con que fue un partido que se sufrió, fue estresante hasta ultimísimo minuto. No sé decir si la selección jugó bien o mal, honestamente. Claro. Pecaría de alguien ignorante en la materia. Por eso me gusta escucharlos y me gustaría escuchar a alguien que sabe también.
1: Y el doctor Lautaro Cantamesa, buenos días.
2: Muy buenos días. Estaba escuchando ahí el análisis que hacían, bueno, que hacía Claudio, que hacías vos.
1: ¿Cómo lo ves vos?
2: Yo la verdad que vi un partido más parecido a lo mejor, y aunque me duela, me cuesta, voy a decir que coincido más con la visión del queridísimo Slotnik, más que nada por el rival, ¿no? Obviamente, acá vuelvo, ¿no?, un poco a lo que decía un oyente, no hay que desmerecer a los equipos, no hay que decir que uno llegó por esto o por lo otro, pero bueno, obviamente estamos hablando de una selección argentina, ¿no?, donde vos vas a cualquier plaza, a cualquier barrio, a cualquier localidad y están jugando la pelota contra una selección que es nueva en el ámbito mundialista, ¿no? Entonces, yo creo que hay que poner eso también arriba de la mesa, lo cultural, lo social, lo que trajo Argentina consigo en estos años de historia, ¿no? Hablamos de un Kempes, de un Maradona, de un Messi, de un Di María, etcétera, contra una selección que se hizo fuerte, ojo, en un grupo bastante complicado, porque Cabo Verde no la tenía fácil. Recordemos que se hace fuerte contra España, se hace fuerte contra Uruguay, y termina clasificando, dejando afuera, o haciendo, ¿no?, también que Uruguay quede afuera. Entonces, tiene el mérito propio de decir, claro, por eso estamos...
1: Es un equipo nuevo, pero es un equipo nuevo que ha resultado un hueso duro de roer para España, para Uruguay y para Argentina.
2: Totalmente. A ver, yo creo que todos los que consumimos fútbol, todos los que estábamos atrás del partido y todo, sabíamos que iba a ser un partido más que táctico, físico, ¿no? A lo mejor...
1: Y pasa que es como dice Scaloni, son las tres cosas. Es táctico, bueno, técnico también, sí. Físico y emocional. Y yo creo que en lo emocional, Cabo Verde tenía una gran ventaja, sí. Que es si perdía era lo que todo el mundo esperaba.
2: Pero si vamos a la historia, las selecciones africanas
1: por
2: siempre
1: eso,
2: son,
1: digamos,
2: muy aguerridas y
1: por,
2: muy
1: pero
2: del,
1: por eso,
2: del físico.
1: Por, es verdad. Digo, pero por eso, te pueden hacer partido, pero vos sabés que en el final lo ganás. Y bueno, es lo que pasó. Te hicieron partido. Mira, vamos a leer lo que dicen acá el amigo de Olé. Diego Macías dice: Argentina jugó mal y sufrió más de la cuenta, le faltó fútbol, pero le sobró actitud para ganar en una noche mala y vivir un día más. Un llamado de atención. Y dice: sufrido, más sufrido de lo esperado, por más que ya dos campeones del mundo como Uruguay y España lo habían padecido, Argentina sabía que era mucho más que Cabo Verde. No se trata de subestimar a nadie, sino que la realidad de ambos marcaba que más allá de la solidez que habían mostrado, la escaloneta venía siendo un mundial que no imaginaba necesitar 120 minutos para ganarle, ni a un Diego Martínez sacando un tiro impresionante y un mano a mano en el área chica, ni a toda la escaloneta defendiendo. Todo tan cierto como que los grandes equipos también necesitan ganar cuando juegan mal. Y ahí están los festejos mesurados de un equipo que terminó cansado de una batalla y que el martes ya se le viene otra contra Egipto. Y dice, Argentina se encontró con lo que se iba a encontrar, Cabo Verde asumía su rol de invitado, pero no de espectador. Dos líneas, una de 5 y una de 4, para esperar, aunque quizás más adelantadas de lo que esperaba la selección. Nada de presión, el desafío estaba claro. El desafío estaba claro. La fórmula de Scaloni de juntar pases iba a necesitar de la suficiente paciencia para buscar romper el ritmo monótono que adquiere el juego, y en especial porque los africanos le bajaban aún más la intensidad al desarrollo. Y bueno, sigue una larga crónica de análisis, pero bueno, esa es la visión también que dan desde sí, Olé, ¿no? Sí, claramente fue un partido que no Argentina no arrolló al rival, pero no. Yo creo que fue un partido donde digamos con cosas que hay que mejorar y demás, pero Argentina eso terminó imponiéndose.
2: Sí, a ver.
1: Y se terminó imponiendo
2: pero por partido, la calidad de jugadores que tiene Argentina,
1: sí.
2: También imponen, ¿no?, esa supremacía
1: y por eso, pero
2: a la hora del campo
1: y es lo que ocurrió.
2: Sí, termina ocurriendo eso, pero algo
1: pero
2: también,
1: no lo pasamos por arriba,
2: no,
1: claramente.
2: No, por eso decía, ¿no?, al principio que coincidía con el queridísimo Slotnik. También hay algo que decir, algo que remarcar. Yo sé que acá me puedo meter en un lío hermoso y me pueden insultar muchos, y hasta los invito a que me insulten y dejen su mensaje.
1: No, insultar nada. Dale.
2: Bueno, es una forma de decir, ¿no? Porque Scaloni o esta selección tiene, ¿no?, muchas ventajas, tiene muchas cosas positivas, pero también tiene algo negativo, que es algo que lo viene trayendo desde, yo creo que empezó el ciclo, o por lo menos desde el Mundial 2022, que es a la hora de la defensa. Si nosotros vamos a el partido contra Países Bajos en el 2022, a Argentina le empatan un partido hasta con línea de 5, con ese cambio de Pesela en un tiro libre donde había que marcar y en un rebote. Acá termina pasando lo mismo, y estamos hablando hoy de una defensa bastante consolidada, como son el Cuti Romero, Lisandro Martínez.
1: Por eso, pero en el primer gol las macanas se la mandan el Licha Martínez y Medina y Enzo Fernández, que son grandes jugadores. Por eso
2: digo que esta
1: pero
2: selección,
1: así como le pasa a Argentina, le pasa a otros.
2: Total.
1: Y por eso digo, no, yo no lo veo con tan se sufrió, se podía haber jugado mejor, pero no lo veo como un desastre, ¿no?
2: No.
1: Para mí un desastre fue el partido contra Arabia del Mundial pasado. Ahí, digamos, el segundo tiempo fue para mí un desastre y lo perdí. Ayer costó un montón. Sí, no fluyó el juego. Y
2: por eso
1: y
2: digo, a ver, para cerrar este análisis y ya irnos, es muy difícil criticar a esta selección porque tiene muchas virtudes, tiene muchos jugadores buenos, tiene un buen ritmo de juego, pero tiene un tema defensivo que eso le viene, ¿no?, provocando estas cosas. Entonces, ¿qué saldo deja esta selección? Se pasó, se jugó medianamente bien, rozando la línea del bien, pero contra un rival que hizo hasta lo imposible para quedarse en el Mundial. Entonces, hubo mucha garra, mucho corazón de Cabo Verde, que eso le imposibilitó o le ayudó a que Argentina tenga un partido complicado. Así que, para mí, ese es mi análisis. Argentina intentó contra una selección que se la hizo bastante complicada. Hablamos de Cabo Verde también.
1: Muy bien. 8:01, vamos a las noticias con Ricky Álvarez y ya volvemos con la política, la economía, nos vamos metiendo, dejamos el Mundial un poco más atrás, hablamos la primera hora, porque la verdad que después de tanto nervio hacía falta un poco de catarsis, y bueno, cada uno va dando su opinión sobre lo que fue el partido.
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4: Es la hora 8:01 en la República Argentina. La temperatura en la ciudad de Buenos Aires es de 1 grado 8 décimas. El cielo está parcialmente nublado. Humedad 90%. En Banderitas, provincia de La Rioja, la temperatura es de 4 grados 8 décimas y el cielo está cubierto. El gobierno prepara un plan para garantizar el pago de la deuda. El ministro de Economía, Luis Caputo, presentará el lunes el programa de pago de los próximos vencimientos en moneda extranjera. para asegurar además el cumplimiento de las obligaciones del Tesoro hasta 2027. La iniciativa prevé un desembolso de 4.300 millones de dólares que vencen el próximo 9 de julio, junto a los compromisos por montos similares previstos para enero y julio del año próximo.
3: Internacionales.
4: El Papa recordó a los inmigrantes fallecidos en el mar Mediterráneo. León XIV estuvo en la isla de Lampedusa y finalizó la recorrida con una misa donde destacó el legado de su antecesor, el Papa Francisco, quien había elegido ese destino para su primera visita pastoral. En ese marco destacó la importancia de ayudar y compartir, pero dijo que para que esos gestos tengan futuro y sentido humano, necesitan un corazón.
3: Copa del Mundo 2026.
4: Con dos partidos comienzan los octavos de final. A las 14, Canadá enfrentará a Marruecos en la ciudad de Houston, Texas, mientras que a las 18, Paraguay se medirá con Francia en Filadelfia, estado de Pensilvania. Como siempre, toda la información de la jornada estará en el aire de las 7:50 a través del equipo de relatores. Dólar oficial 1.510 pesos, paralelo 1.515, riesgo país 415 puntos.
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4: Atentos quienes circulan por la General Paz, ya que está reducida la traza de la mano al Río de la Plata por un accidente a la altura de la calle Jorge Chávez, esto es en la zona de Liniers. Además, por un choque entre dos vehículos, tenemos un corte parcial en el cruce de las avenidas Nazca y Juan B. Justo, esto es en el barrio de Villa Santa Rita. 1 grado 8 décimas es la temperatura actual en la ciudad de Buenos Aires. El cielo está parcialmente nublado, humedad 90%. En Banderitas, provincia de La Rioja, la temperatura es de 4 grados 8 décimas y el cielo está cubierto. Estas fueron las noticias. Ricardo Álvarez.
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0: 8 y 6 minutos, sigue la discusión, sigue la charla. El Mundial nos tiene totalmente apasionados y, bueno, siguen llegando mensajes. Vamos un poquito más de Mundial, la verdad.
1: Hola, de haberlo sabido, soy Ángel desde San Fernando. Los rivales de Argentina tienen un nivel medio, hasta ahora son atletas, pero Argentina jugó contra Argelia, Australia, Jordania y Cabo Verde. La selección del 86 jugó contra Corea, Bulgaria, Italia, Uruguay, Inglaterra, Bélgica, Alemania. Creo que la diferencia es grande. En el 90, Camerún, Unión Soviética, Rumania, Italia, Brasil, Yugoslavia, Alemania, con muchos jugadores diezmados, con Maradona con un tobillo roto, una hepatitis y sus adicciones a cuestas, y sin pausa de hidratación. Un gran abrazo, perdón el extenso. Ah, y también se jugaron a largues. Ojo, abrazo grande.
0: Muy bien.
1: Claro, estaban agotadísimos los jugadores. Llegó un momento, ninguno podía correr.
0: Me parece también los nervios, eso también la tensión, cuando se empiezan a calambrar así, también juega, me parece.
1: Desde La Plata los saluda Ernesto Antonio Caro. Argentina no jugó mal, los adversarios también hacen lo suyo. Mucha lentitud, a mi entender, y nulos disparos al arco. Falta ajustar más la defensa. ¿Martínez está jugando lesionado? Pregunta.
0: ¿Martínez Lautaro o Licha?
1: No,
0: ninguno de los dos igual.
1: No, creo que ninguno de los dos. Licha sí tuvo alguna molestia ayer en un momento, pero no, creo que no están jugando lesionados.
0: Julián Álvarez llegó medio lesionado. Que también está flaco, está bajo Julián todavía en comparación con lo que él puede.
1: Sí, totalmente. Nos dicen por aquí también, a seguir al jugador 13 caboverdiano, López Cabral. A mi padre le recordó al jugador Éder de Brasil, que la rompió en España de 1982. Buen día, David, equipazo de
0: ese Cabral nos hizo el golazo, yo decía Cabral, sí. Desgraciado.
1: Anoche se dio lo que dijo el maestro Dante Panzeri, el fútbol es la dinámica de lo imprevisto. Cabo Verde anoche sorprendió, nos dice Eduardo de Tandil. El fútbol es pura política, ¿cómo que no se mezclan? Si con Alberto ganaron, pero no salieron al balcón. Nos dicen por aquí también, hola, buen día, es maravilloso que un jugador pueda festejar con sus afectos, como hizo Cabral. Creo más en eso que en el mercado de los famosos o la altanería de los alemanes que le hacen 10 goles a un equipo débil. Para demostrar que, nos dice Julio César de Cava. Hola, gente, lo que me pareció ver es que McAllister no estuvo ni a media pila y muchísimas imprecisiones en los pases, y lo que más me preocupa es que si se equivoca la defensa nos mete en gol, pero si se equivoca la defensa contraria no siempre es gol, nos dice Gustavo de Citibel.
0: Muy bien.
1: Nos dicen por aquí también, fíjate cómo Samuel se da cuenta de la flojera defensiva en posicionamiento y pasividad de marca. Encima, nuestros delanteros no hacen goles, parece que quieren entrar la pelota adentro del arco. Pero vergüenza es otra cosa, este equipo es un orgullo. Nos dice Andrés desde Ohio, a 10 cuadras de donde estaba Becasese con Ecuador.
0: Mira vos, bueno, qué bien, viendo el Mundial desde ese lugar. Claudio.
2: No, me encanta el fútbol, es esto, ¿no? Es cada uno desde la mirada del juego y sí, tiene distintas posiciones, ¿no?
0: Es como polémica en el fútbol.
2: Sí, claro, está bueno, la verdad que eso es el Mundial. Creo que nunca hay tanto opinión, tanto revulsivo, si no es un Mundial. Este es lo maravilloso que tiene y por eso estamos todos pendientes. Ahí recién lo escuchaba Ricky Álvarez. Esto, la joda sigue hoy, Bufre, ¿eh? No,
0: ¿cómo es? ¿Cómo sigue la joda? ¿Cómo sigue la joda?
2: Y hoy a las 2 de la tarde, o sea, en un rato nomás, Canadá-Marruecos.
0: Para, que todavía no se me fueron los nervios de ayer.
2: Claro,
0: y estoy tratando de entender. O sea, Canadá-Marruecos ya empiezan a jugar los octavos de final.
2: Sí.
0: Si gana.
2: Hoy a las.
0: Sí, si gana el que gane.
2: Pasas a los cuartos.
0: Entonces, Canadá-Marruecos. ¿Vos quién decís que gana?
2: No. Creo que va a ganar Marruecos, o sí, quiero además que gane Marruecos.
0: ¿Por qué?
2: Canadá-Marruecos. Y porque el que gane tiene que enfrentarse al ganador de quienes jugarán a las 6 de la tarde, que serán Paraguay y Francia.
0: Ah.
2: Entonces, yo creo, ojalá que no, pero creo que Francia lo va a sacar a Paraguay. Pero porque pienso que los paraguayos, después de haber sacado a Alemania y ya vivieron toda la alegría que podían vivir. Ojalá me equivoque, viste, que hoy sorprendan, que hoy
0: yo más que nada lo que veo es que Francia, de los partidos que se jugaron hasta ahora del mundial, es el que mejor jugó. De lo que se jugó hasta ahora, el equipo que eso, arrollador, con una potencia total, pero viste, la carrera es larga, no hay que, digamos, hay que llegar hasta el final y hay que saber administrar también, o sea, pero para decir lo que tiene que ver con el juego, para mí Francia es el que mejor jugó y si sostiene ese nivel, me parece que es claramente favorito frente a Paraguay. Bueno, entonces ese partido, Marruecos, Canadá, ¿a qué hora? A las 2 de la tarde.
2: A las 2 de la tarde, hoy.
0: Hoy a las 2 de la tarde. Y el ganador de ese partido, Marruecos-Canadá, jugará contra el ganador de Francia-Paraguay.
2: ¿Que cuándo juegan? Hoy también. ¿Hoy también? Hoy también. Hoy también a las 6 de la tarde. Hoy tenemos dos partidos. Esos son los dos partidos y los ganadores se van a encontrar el jueves, el 9 de julio.
0: Ajá.
2: El jueves se van a encontrar los dos ganadores de hoy. Mañana también hay fútbol.
0: ¿Cómo es?
2: Mañana hay fútbol. Mañana, domingo. ¿Qué domingo? ¿Qué nervio, Cufré? A las 5 de la tarde. A las 5 de la tarde, Brasil-Noruega.
0: Lindo mañana partido.
2: Cinco de la...
0: Haaland contra, ¿cómo se llama el de Brasil? Vinicius.
2: Sí. Pero bueno, no sé si lo viste en Noruega, qué sé yo, no sé. Las tribunas, viste, me encantan las tribunas.
0: Tiene lo suyo Noruega, ¿eh? Ojo al piojo.
2: Tiene jugadores, pero...
0: Me parece que está un escalón por debajo de Brasil en la previa, pero un escalón chiquito, ¿eh? Para mí es un 51-49 a favor de Brasil en el favoritismo. Porque empezando porque en los mundiales, al ser y en general en los partidos que son definitorios, así lo que se llama mata-mata, o sea, ganás o te vas, las cosas se igualan mucho en general. Por eso, salvo cuando hay un equipo que pasa por arriba a otro, como está ocurriendo ahora con Francia. Pero se iguala mucho las fuerzas.
2: Y aparte, Brasil no jugó tan el otro día contra Japón. Lograron dar la vuelta, pero sin ser mal.
0: Hasta ahora Brasil mostró...
2: No es Brasil.
0: Mostró, para Brasil. Mí me parece que un poquito menos que Argentina incluso. Desde el juego. En los cuatro partidos que llevamos jugados los dos equipos. Tan parejos, me parece que Argentina un pasito más adelante. Bueno, entonces, para mañana a las 5 de la tarde, Brasil-Noruega. ¿Vos quién decís que gana?
2: Y yo creo que Brasil lo gana, como decía mi viejo antes, o sea, lo ganan de guapo. Brasil lo gana de guapo.
0: O sea,
2: ojalá que no.
0: Con la camiseta, con la historia. Como le ganó Argentina ayer a Cabo Verde.
2: Y como lo ganó el propio Brasil a Japón. Viste, llega un momento, los japoneses, que jugaron un primer tiempo muy bueno, llega un momento que dicen, che, te estamos ganando a Brasil. Boludo, le estamos ganando a Brasil. No pueden ni creer. Y dicen, che, pero ahí está, ese es Vinicius, ese que pasó por ahí, Vinicius. Che, yo le pido la camiseta. Y sí, le pedí la camiseta y mientras te empató el partido, después te lo dio vuelta. ¿Entendés? O sea, llega un momento que, esperemos que no, pero que pasa eso con las grandes potencias del fútbol. Tienen estas figuras, viste, figurones. Mirá, che, ese es que está ahí, ¿no? Casimiro, sí, Casimiro. Ah, yo le pido la camiseta y pasó Casimiro y pum, que metió el segundo. Sí. Pero bueno, ojalá que Noruega, como tiene figuras, Haaland, tiene al que juega en Atlético Madrid, el número 9, no me acuerdo el nombre ahora, tiene dos o tres de nivel. Sí. Y después mañana a las 9 de la noche, Cufré, 9 de la noche, en la cena del domingo, la noche del domingo con Gerardo Sofovich,
0: sí.
2: México-Inglaterra. Mañana, 21 horas, México-Inglaterra.
0: Qué partido.
2: Les puedo hacer una pregunta a vos.
0: ¿Para vos quién gana? ¿Para vos quién gana? ¿Para vos quién gana?
2: Ay, que yo creo que es el de los que se vienen, es el partido más parejo. De todos los octavos es el más parejo. México-Inglaterra. Para mí, la puede ganar cualquiera.
0: Para mí hay...
2: Porque México viene jugando bien.
0: Para mí lo gana Inglaterra fácil.
2: Y sí. Ah, fácil, mirá vos.
0: Para mí lo
2: puede gana. Puede ser. En la previa, porque México viene demostrando que
0: contra Ecuador jugó muy bien, ¿eh?
2: Sí, juega de local.
0: Sí.
2: Juega, viene jugando bien. E Inglaterra, está bien que tiene una bestia de jugador, que Harry Kane, que es el 9, el goleador, que hizo un par de goles el otro día, sea terrible, o sea, a la altura de las grandes estrellas. Y entonces tienen esto que vos decís, para vos puede ser que Inglaterra, aparte los mundiales, Cufré, esto es así, lo vimos tantas veces, los equipos se van, los equipos que terminan o siendo campeón o subcampeón, y se van armando con el correr de las instancias. Entonces un equipo como decimos ahí, Brasil por ahora ni fu ni fa, Inglaterra no sé qué, y de pronto, y claro, como fueron ganando en confianza, en juego, te diste cuenta que el 5 que arrancó y no pone a otro, y ese otro vuela y juega bárbaro, y se van armando los equipos a medida que avanza el mundial. Entonces puede ser que lo que aparenta ser para mí un partido que está para cualquiera, y Inglaterra, bueno, ganó esa dosis de confianza y se lo subió a puesto. Pero te puedo hacer una pregunta, ¿sí?, a vos, a Diana, a la gente. ¿Alguien sabe por qué los mexicanos nos tienen tanta bronca?
0: Y porque le ganamos siempre.
2: Yo no sabía.
0: Y porque le ganamos siempre.
2: ¿Es por eso?
0: Y sí.
2: ¿Es por eso?
0: Para mí que sí.
2: No, hay una rivalidad deportiva.
1: Hay una idea del pueblo mexicano de que los argentinos somos un poco fanfarrones. Tienen un punto, puede ser, pero creo que tenemos
2: Es por culpa de Cufré. ¿Viste Cufré que dice somos... ayer jugamos bárbaro.
0: Yo no dije que jugamos bárbaro.
2: Chicaneo, sí. pero entendiendo esto, ¿no? De por qué nos tienen tanta bronca. Porque te escuchan a vos diciendo, no, jugamos... Fíjate que caminamos la cancha, porque la estrategia, Scaloni, cuando todos piensan que va a arrasar, dice, no, muchachos, caminen la cancha, porque así no se dan cuenta que...
0: Y eso
2: bueno,
0: pero a eso están jugando la selección desde que empezó el Mundial. Después le saldrá o no le saldrá, pero está jugando a eso.
2: Claro, el mexicano te escucha, supongo un mexicano como yo, o cientos de mexicanos como yo, te escucha y te dice, pero Cufré, ¿qué me está diciendo, hermano? Dice, no, que son todos engrupidos argentinos, como son todos como Cufré. Y yo gritando, yo no soy como Cufré. No te escucho, son todos como Cufré, engrupidos, agrandados, y por eso los odiamos. No entiendo. ¿Por qué los mexicanos no tienen tanta bronca, Cufré?
0: No tienen bronca por eso, pero yo no, al contrario, no, justamente, de respeto al rival, vos decís Cabo Verde, un equipo amateur, al contrario, claro, eso es engrupido. Para mí no.
2: Está bien, pero lo cierto es que los mexicanos nos tienen una bronca, yo no te voy a decir que porque, claro, le ganamos en Alemania 2006, en Sudáfrica 2010 y en Qatar 2022.
0: Y en los juveniles en general también les ganamos, en las Copas Libertadores, siempre le ganan, River le ganó una final al Tigres, Boca le ganó también a algún equipo mexicano.
2: Y además porque nosotros somos más pintones que ellos y nuestras chicas son más lindas que ellas, ¿no?
0: Eso lo decís vos. Es cuestión de gusto.
2: No, te pregunto. Te pregunto.
0: Cuestión de gusto.
2: El asunto es que yo le pregunté al ChatGPT, ¿por qué los mexicanos odian a los argentinos? ¿Por qué? Y le puse odian entre comillas para que no se malentienda.
0: Sí.
2: Y me dice, por la rivalidad deportiva, porque hay un choque, y cita esto que acabo de decir, el fútbol, ¿no? Choque de personalidades, dice que lo que decía Diana, y no, y parecemos como muy engrupidos frente a ellos, ¿viste? Tenemos como una posición de una personalidad fuerte y nosotros tenemos la razón, y después dice que hubo hechos de incidentes de racismo, que yo la verdad que no tenía idea, pero me lo dice ChatGPT, capaz tampoco tiene idea,
0: claro.
2: Pero el asunto que esto que estamos charlando ahí, si ustedes ponen lo mismo en la inteligencia artificial, les va a tirar cantidad de videos de mexicanos y de no mexicanos en otros lugares, en inglés incluso, que dicen por qué los mexicanos le tienen bronca, odian a los argentinos. En YouTube, ponen YouTube.
0: Sí.
2: O sea que es algo que a mí me sorprende, pero parece que está muy, muy desparramado.
1: Y además creo que no es una pica compartida.
0: Sí, Argentina tiene, sí, hay pica, con ¿sí? México, sí.
1: Yo pensaba que había más pica tal vez con Brasil.
0: Bueno, ¿no? Sí, claro. Con Brasil ni hablar, pero con México hay, hay una rivalidad.
2: Es que estas rivalidades son desparejas. Mira, en los uruguayos, no digo que nos odien como yo estoy viendo acá los mexicanos, pero los uruguayos quieren, viste, o sea, disfrutan cuando a nosotros nos va mal, disfruten. Y nosotros los uruguayos lo queremos. Queremos que le vaya bien, los queremos. Sí. Y lo mismo pasa con los brasileños, pero al revés. Nosotros los brasileños los vemos, Brasil, decime qué se siente. Y los brasileños, nosotros tenemos un amigo en común que vive hace 20, Eduardo Sinkovsky, que no es Dubinovsky, es Sinkovsky.
0: No, Sinkovsky.
2: Que vive más de 20 años en Brasil, que nos dice que no solamente que le fue bárbaro, sino que los brasileños con los que él se topa, que son muchísimos, 20 años, dice, nos quieren, ¿viste? Nos tienen simpatía, nos quieren. Bueno, él tiene una historia de vida ya magnífica, ¿no? Que hizo una carrera profesional bárbara, pero él dice, no, los brasileños nos quieren. Y no, nosotros, decirles que nosotros los odiamos, decíselo.
0: Es que futbolísticamente la Argentina odia al brasileño, pero después en el fuera del fútbol los queremos a los brasileños. ¿Sí?
2: Ah, ¿los queremos? Sí, yo pensé que teníamos... no, el carnaval, sí, son todos...
0: No, fuera del fútbol, va mucho sí. Argentino-Brasil, yo creo que hay... Bueno, en Búzios hay una colonia argentina enorme, hay más argentinos que brasileños en Búzios.
2: Y así son todos vagos, Cufre, no. Les gusta el carnaval, la joda, nada más que la joda y...
0: Te seguís ganando, ganando amigos con Slotnik, se llama el programa.
2: De haberlo sabido.
0: Bueno, vamos, separamos, escuchamos una musiquita y ya viene Dayana Mejías.
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0: escuchando Oasis haciendo Roll We Need. Y hoy en otro capítulo de Mexicanos peleándose con la gente, se dio un cruce impensado en X. Resulta que Liam Gallagher, por supuesto el conocidísimo vocalista de Oasis y fanático del fútbol, hincha de Manchester City.
1: Sí, que siempre se lo ve en la cancha.
0: Claro, pronosticó el resultado del partido de mañana entre Inglaterra y México.
1: A las 5, ¿a qué hora es, Claudio? ¿Mañana a las 5 Inglaterra-México? No, a las 9.
2: Inglaterra-México,
0: 9 de la noche. Sí, a las 9 de la noche. Y escribió allí en la red social: creo que venceremos 5-0. ¿No? Pronosticó.
1: ¿Ves? Eso
0: goleada.
1: Eso es subestimar.
0: Claro,
1: antes,
0: por supuesto.
1: Hablar antes del partido, eso es subestimar.
0: Por supuesto, generó un revuelo. Y quien le respondió fue nada más ni nada menos que Fernando Olvera, quien, el cantante de Maná. Lo escuchamos.
3: El cantante de Oasis dijo que México va a perder contra Inglaterra 5-0. A ver, no manches, ubícate, güey. 5-0, cálmate, Inglaterra 5-0. A ver, no manches, ubícate, güey. 5-0, cálmate. Ahí tuvimos

0: Algo que sabemos que la altura siempre es complicado.
1: Pero tampoco es tan alto, es alto, pero tampoco tanto.
0: No, bueno, pero es una altura considerable para jugadores de otras latitudes que claro. No están acostumbrados. ¿Y por qué hay un fantasma ahí dando vueltas? Porque van a jugar, por supuesto, en el Estadio Azteca. Y la última vez que la selección de Inglaterra jugó en ese estadio fue el 22 de junio de 1986.
1: ¡Ah, qué lindo!
0: A ver si ustedes creo que ya saben qué sucedió ese día, ¿no? Los inmortalizados goles del Diego, la mano de Dios y el gol del siglo. Así que ahí hay un poco de temor sobre... Claro, el técnico de Inglaterra no lo mencionó, habló sobre desventajas, sobre algunas cuestiones, pero se sabe que ahí hay un poquito de temor por ese estadio que ha hecho historia con nuestro país y que veremos si hace historia mañana con México.
2: A mí como economista profesional en mi otra vida, por decirlo de alguna manera, porque ahora me dedico a otro negocio.
1: Muy bien, 8:30 de la mañana y la verdad que nos está costando meternos en la actualidad política y demás porque el Mundial nosotros que somos futboleros con Slotnik, Dayana, el doctor Lautaro y todos, la audiencia...
0: Completamente
1: muy,
0: tomados.
1: Totalmente tomados por la situación del Mundial y fíjate, hasta los cantantes de grandes bandas de rock también en eso. Pero bueno, nos vamos a ir metiendo en un tema que es... cambiamos de página. Y la página que nos toca es realmente preocupante y angustia, que es el desastre que estamos viendo en el servicio ferroviario y los problemas que están teniendo los trenes de seguridad, según advierte, por ejemplo, el Pollo Sobrero, el dirigente sindical que se presentó en la semana en el Congreso, estuvo con el kirchnerismo, estuvo con Mayans, estuvo con Victoria Villarroel, la vicepresidenta, y va a ir a ver a otros partidos para advertir sobre la gravedad de la situación que estamos viviendo respecto de la seguridad en el servicio ferroviario aquí en el área metropolitana de Buenos Aires, por lo pronto. Para hablar de eso estamos justamente en comunicación con Rubén El Pollo Sobrero, secretario general de la Unión Ferroviaria Oeste. Hola Pollo, aquí David Cufré, Claudio Slotnik en Radio 750. Buen día.
3: ¿Qué tal? Buen día. ¿Cómo te va?
1: Muy bien, Pollo. Queríamos a charlar un poquito sobre esto de...
3: Gracias por llamar.
1: No, al contrario, de lo que estás planteando, de lo que está pasando en el servicio ferroviario, pero antes de eso yo te tengo que preguntar tu opinión del partido de ayer, porque estamos mundializados con Slotnik. Slotnik dice que jugamos un desastre, yo digo que yo soy más optimista. ¿Vos cómo lo viste?
3: Lo sufrí mucho el partido. La verdad, Cabo Verde es una cosa muy seria. Y nosotros, a mí no me gustó como jugó Argentina.
1: No te gustó.
3: Jugó mucho para atrás. Argentina está para jugar otra cosa con los jugadores que tiene. Muy conservadores estuvieron. Pero sí que tenemos a Messi. El día que no tengamos a Messi, no sé qué vamos a hacer.
1: Muy bien. Bueno. ¿Y tenés esperanza o poca de cómo sigue?
3: Yo creo que la mejor selección que hay hoy es Francia. Y le tengo un poquito de miedo a Noruega.
1: Ah, mira.
3: Pero Argentina es un candidato firme, eso no hay duda. Pero bueno, va a depender cómo se pare también el equipo, va a depender un montón de cosas. Noruega se enfrenta a Brasil. Brasil o Inglaterra. No, Brasil.
1: Brasil, sí.
3: Inglaterra, me encantaría cruzarme con Inglaterra de vuelta. Para, ya que y sería lo único que le falta a Messi, ¿no? Recordar al Diego haciendo algunas de sus genialidades, pero es un campeonato abierto. Argentina puede repetir, pero hay que tener mucho cuidado con Francia.
1: Muy bien. Bueno, pues yo estamos tan mundializados que quería también escuchar tu opinión sobre eso. Pero vamos a meternos en el tema que nos ocupa,
3: igual,
1: que es...
3: Igual, disculpame, sí. Igual no es como River, ¿eh?
1: No.
3: No, tan lejos.
1: No llega a nuestro nivel.
3: No.
1: Bueno, Pollo, contanos qué está pasando con los trenes, porque realmente ahí sí que nos tenemos que poner serios.
3: Mira,

0: pasando lo que le está pasando, lo que está pasando en el país. Hay una destrucción de todo lo que tiene que ver con el Estado, hasta hechos irracionales, porque no entender la importancia de tener seguridad en los trenes después de que vivimos una masacre como la de Once es de verdad despreciar mucho a la sociedad, ¿no? Porque el tren es uno de los transportes que más gente mueve en el país. Yo sé, el Sarmiento te mueve 210.000 personas diarias porque bajó la cantidad de gente que viaja, pero estamos hablando de 5 o 6 millones de personas.
1: ¿Y antes cuánto era? Esto de 210.000 diarios, ¿antes cuánto era?
0: Nosotros lo lógico es entre 250.000 y 300.000 en las épocas altas y bajas.
1: Ajá.
0: Pero hubo una baja de 2 millones y medio de personas en todo el país que bajaron. Mucho. Ajá. Es el 10%.
1: ¿Y eso porque a quién lo atribuís? ¿A la crisis económica, que no van a trabajar o que viajan colados más porque no se puede pagar?
0: Es la crisis económica. Esa es la crisis económica que hay. La gente... Bueno, hay una cantidad de gente. Nosotros me da la impresión que todavía no tomamos dimensión de la crisis que estamos sufriendo porque los medios no lo están reflejando. Vos fíjate que los medios te reflejan todos los días alguna fábrica que cierra, pero después no se hace el seguimiento de la situación política del país. ¿Por qué? Porque la locura en la que vivimos, yo no sé, tener un caso como el de Adorni que te tapó durante 100 días lo que pasaba todos los días, te lleva a que vos pierdas un poco la dinámica. La cantidad de gente que está trabajando en negro, hoy en día el único trabajo que crece es el pibe que anda en bicicleta y le reparte comida. Pero te cierran empresas, no se crea ninguna. Fíjate, tenés casos emblemáticos como FATE, que todavía estamos dando vuelta con ese tema. La cantidad, que 30 empresas por día que te cierran.
1: Sí.
0: Es muchísimo.
1: Y eso se refleja en que termina viajando menos. Es otro de las señales, que termina viajando menos gente en tren. Y en el tren mismo decís, bueno, no, para ir al punto, no, ¿cuál es el problema? Sí. Que vos estuviste con Villarruel, con Mayans, no sé con quién más, diciéndoles qué.
0: Estuve también con Capitanich y con Gómez Pedro.
1: Ajá.
0: Diciendo que vamos a chocar en cualquier momento si no hay inversiones. Ahora, vos fíjate una cosa, ¿sirve la denuncia? ¿Sirve pelear? Sí que sirve. Pero nosotros cuando empezamos a hacer todas estas denuncias, no se movía no se compraba un rollo de cintiladora. Ahora nos acabamos de enterar que la empresa el día 9, 10, 11 y 12 para el Sarmiento por 4 días. ¿Sabes para qué? Para hacer 9 obras en la línea Sarmiento.
1: Ajá.
0: ¿No te llamas la atención?
1: O sea,
0: nunca se hicieron 9 obras en el Sarmiento.
1: Tomaron nota.
0: Más, nunca se hizo. Pero es obvio. Porque, a ver, cuando fue el choque de allá de Palermo, ¿te acordás hace 2 años?
1: Sí.
0: Se asustaron, ¿eh? Porque, a ver, son unos inconscientes. Pero hay algunos que no son boludos. Saben perfectamente que un choque de trenes que produzca muerte le puede producir lo mismo que le pasó al kirchnerismo cuando chocaron en 11. Lo saben perfectamente. La bronca de la gente que todos los días viaja muy mal, que es el menor de los problemas, ¿eh? Y capaz que va a ser el que me escucha, así, pero ¿cómo puede decir esa barbaridad? No, el viajar mal, como se está viajando, es el menor de los problemas.
1: O sea, es un problema, pero no es el más grave, decís vos.
0: No.
1: Porque ¿cuál es el problema más grave?
0: Pésimo. Y las vías, los cambios, las señales. Los mismos equipos, los equipos, te voy a dar datos para que tomemos dimensión. Los equipos tienen un promedio entre 1.400.000 y 1.500.000 kilómetros recorridos y no se hicieron los recambios de los repuestos que se tienen que hacer. Recién ahora están comprando, después de las denuncias que empezamos a hacer, empezaron a poner plata para comprar repuestos que va a tardar en venir porque tienen que venir de China. Nosotros debemos 400 millones de dólares a las empresas que prestan servicios a ferrocarril. hemos reventado un montón de pymes, porque el tipo que te venía y te, yo qué sé, te hacía el cableado de una de señales, que es una empresa chica, vos no le pagaste un año y se fundió. Vos tenés las obras paralizadas en todos lados. Y ojo que no es solamente producto de este gobierno profundizó, pero nosotros venimos con un deterioro muy grande. El anteaño pasado tuviste 435 descarrilos en un año. Es una barbaridad.
1: Claro.
0: Una barbaridad. ¿Y sabés dónde son el grueso de los descarrilos? En la carga, que es toda privada. Vos tenés a Techín, tenés a Seideradesa, tenés a Cargill, tenés a Bunge, que se hicieron dueños de los ferrocarriles de carga. Bueno, los tipos te rompen la vida y mientras arreglan, ¿eh?
1: Claro.
0: Le dicen al Estado, no tenemos plata, arreglala. Mira lo que pasó en Bahía Blanca. Techín tuvo dos o tres descarrilos, rompió la vía de una forma tal que no las arreglaron, obviamente, y nos quedamos sin trenes a Bahía Blanca. Estado no las arregló, te quedaste sin trenes. Ahora, ellos siguen pasando muy bien, van con un trencito a 10 kilómetros por hora para no descarrilar, y no pasa nada, pero no puedes ir a 10 kilómetros por hora con un tren de pasajeros.
1: Claro. ¿Claudio?
2: Pollo, a ver, te hago dos preguntas. Número uno, esto que vos estás contando con datos, ¿no? Que están mal las vías, que hay descarrilamientos, que no pasan los cambios, y que tiene que ir a 10 kilómetros para que no haya peores accidentes, bueno, no son accidentes, perdón, eventos. ¿Esto vos se lo trasladás a funcionarios? En todo caso, ¿a quiénes y qué te dicen?
0: Todo el mundo sabe perfectamente lo que está pasando acá. La única diferencia entre todo el mundo y nosotros es que nosotros no salimos a denunciar. Porque como no tenemos compromiso con nadie, ni estamos atrás de ningún claro. negocio, salimos a denunciarlo. Lo demás se calla la boca.
2: Pero ¿quiénes se callan la boca? Decime, ¿quiénes se callan la boca?
0: Todos los gremios, todos los funcionarios de la Secretaría de Transporte, que se hacen bien los boludos. ¿Por qué? Porque cuando la empresa ve que le, mira, se sacó un decreto de necesidad urgente de 1.300 millones de dólares a partir de la masacre de, perdón, del choque de allá de Palermo, ¿sí?
1: Eso cuando fue en el año 24, esa disposición de esa plata para arreglar los trenes y se dicta la emergencia.
0: Dos años después del choque de allá de Palermo. Entró solamente una parte de eso. ¿Y sabes para qué entró? Para pagar los retiros voluntarios, 4.500 compañeros. Bueno.
1: ¿4.500 ferroviarios?
0: Sí, 4.500 ferroviarios se fueron. Hay un desguace muy grande. No solamente hay un desguace del material rodante y de todo lo que tiene que ver con la vía, sino también del capital más importante que tiene el ferrocarril. ¿Qué cuál es? Es el personal, es la materia gris. El tipo, porque llegar acá un ingeniero, llegar al sistema ferroviario y que sea un tipo que pueda desarrollar una tarea, no se hace un día para el otro, eso tarda años. Vos venís con la teoría, pero después la práctica es fundamental para eso. Es como cualquier profesión. Ahora, si vos estás permitiendo que se te vayan los mejores técnicos, los mejores ingenieros, se te van a otras empresas porque acá ganan 900 lucas, un palo, eso también te puede repercutir. Fíjate la otra vez cuando se quedaron sin catenaria en el Roca, ¿te acordás? Hace un mes atrás.
1: Sí.
0: Tardaron tanto en arreglarlo. ¿Por qué tardaron tanto en arreglarlo? Porque ese fue el sector donde más gente se fue. Prácticamente está vacío ese sector. Amén de que no tenían repuesto, ¿no? Pero vos tenés un desguace muy grande. Pero a ver, lo que nos pasa a nosotros es lo que está pasando en el país. Por eso la sociedad tiene que tomar conciencia. Cuando no se pone plata en la educación, que obligás a que los docentes, los alumnos, salgan a reclamar para que pongan plata. ¿Qué te están diciendo? Te están diciendo, no queremos que revientes el Estado, flaco, porque los hijos de los pobres tienen derecho a estudiar. No solamente tienen que estudiar los hijos de los ricos. Cuando salió el Garrahan, y vos te acordarás, un hospital que quería un prestigio internacional, con los médicos que ganaban miseria, cuando salió la pelea que la ganaron, acá hubo campañas furibundas de gente que no sabía hacer la O con un vaso y que opinaba el Garrahan. Yo la escuché, por ejemplo, a esta piba Lilia Lemoyne, que no tengo nada personal contra ella, pero es una piba que te dice que la Tierra es plana, porque es terraplanista, y opina sobre nuestros médicos. Cuando vos ves, yo qué sé, y si no querés ir a ese lado, y si querés ir para lo más racional, acá se golpea todos los miércoles a los jubilados con violencia y la sociedad no reacciona. ¿Qué nos está pasando, viejo? ¿A vos te parece bien que le peguen a una persona, como hemos visto, y que le peguen un palazo en la cabeza a un tipo que tiene 85, 86 años? ¿Qué sociedad de
1: no, sí, estamos que, teniendo y, que no y que se ha naturalizado tanto eso, ¿no? No es ni noticia ni de los diarios. En la gran mayoría de los casos.
0: Entiendo, pero para, yo entiendo que nosotros veníamos de un gobierno malo, porque nosotros también tenemos que pensar y razonar por qué llegó Milei al gobierno. Y es evidente que se cometieron muchos errores, muchos gobiernos muy malos. De la vuelta a la democracia para acá, lo único que tuviste es algún gobierno como el de Cristina, que hubo más consumo. Pero las desigualdades sociales y la pobreza siguió en crecimiento siempre. En el año 74 vos tenías 4% de pobreza. Hoy llegas al 50%. Y nunca bajó, ¿eh? Y si vos querés seguir con esos ritmos, si vos querés seguir con esa lógica, nos van a llevar a Perú. Perú es el 80% pobre y el 20%. Pero aparte lo dicen ellos. Queremos un gobierno como el Perú. Claro, una burguesía muy fuerte, con un caudal de plata muy grande, y el 80%, bueno, flaco, agarra una bicicleta y anda a repartir comida.
2: Ahora, te hago una pregunta. Vos ya tenés más de 60, tengo entendido, y un tipo que una gran trayectoria política sindical, ¿no? Ahora, cuando vos te encontrás con la gente que labura ahí en el tren, digamos, y te encontrás con alguna respuesta a la que vos tu pregunta que vos decís, ¿qué nos está pasando como sociedad? ¿Qué se tolera el ajuste, lo de los jubilados de los miércoles? Vos en el contacto cotidiano con gente que gana un sueldo, digamos, como vos, nada más que vos sos un líder, justamente el líder sindical, lo representás, pero cuando y no te hablo de la gente que ideológicamente está codo a codo con vos, sino ir un poco más allá para tratar de entender qué respuesta tenés, qué pasa con ese mundo trabajador que de pronto se encuentra con un Milei, ¿qué es esto?
0: Lo que pasa es que el trabajador lo está pasando mal y hay un sector que empezó a optar por la izquierda, pero todavía minoritario, porque por más que nos den bien las encuestas y haya un sector que nos empieza a mirar con simpatía grande, porque Miriam Bregman se está convirtiendo en una referente importante, vos tenés trabajadores que sus propios sindicatos los entregan. Entonces, por más que quieran salir a pelear, vos fíjate lo que pasó con la reforma laboral. Salimos a la calle y salimos. Esa reforma duraba 15 segundos si salía todo el movimiento obrero a la calle. ¿Qué hizo la CGT? La CGT cambió su caja a cambio de entregar a los trabajadores, con la excusa de que no daba. Mentira, porque cuando convocaron a paros la gente paró, cuando convocaron a marcha la gente paró. Los únicos que enfrentaron la reforma laboral fue la izquierda. Los sindicatos cumplieron un rol vergonzoso, vergonzoso. Y si querés, te lo llevo al peronismo, que es el partido mayoritario, porque yo opino que sigue siendo el partido mayoritario. A nuestra ex candidata a presidenta, que yo no tengo ninguna simpatía, ¿sí? Te lo voy a aclarar, le pusieron una pistola en la cabeza y dijeron, si le tocan a Cristina, que el quilombo se va a armar. La metieron en cana, yo opino que hubo corrupción en el gobierno de Cristina, ¿eh? Pero la causa por la que la están metiendo fue totalmente armada. Ya hay 27 tipos que están diciendo que entre Bonadío y
1: Stornelli,
0: los obligaron a hacer falsas denuncias. 27 tipos que dicen, yo fui a apretar y tuve que mentir. Y no pasa nada. Ni los periodistas saltan. Entonces, hay en la sociedad, hay acumulamiento de bronca, todavía no hubo reacción porque no encuentran la salida con quién reaccionar. Pero eso cuando explote, va a ser peor que en el 2001. Porque la acumulación es día a día.
1: Claro, yo no sé si el Pocho se va a explotar esto, ¿eh? No, yo ahí dudo, no sé si habrá un detonante. El detonante en general es el tipo, si se explota, cuando explota el dólar, ahí explota todo. Pero no sé si va.
0: Yo
1: lo coincido con el diagnóstico, lo que no sé si esto explota, digamos, o si se sostiene y el gobierno logra esto que está logrando, que es que la gente se acostumbre a ser pobre.
0: Mira, no tiene salida esto, porque vos todos los días tenés 400.000 personas que se quedan sin laburo. Y yo no creo que el tipo que se quede sin laburo se vaya a acostumbrar. Va a llegar un momento que eso va a estallar. Acordate del 2001. El 2001
1: no, fue sí. En 2001, el 2001 pasó.
0: Hasta que Santos tiene, hay, falta una chispa nomás. Yo desde la chispa puede ser que un día te maten a un jubilado y le hace una reacción. Que un día, no sé. Nosotros tenemos. Yo a Milei lo conozco hace 25 años, lo conozco personalmente. Es una persona que no está en sus cabales. Y los que realmente gobiernan, que no es Milei, que son los grandes empresarios de la República Argentina, son la familia Neu, son los Bulge, son los Mercado Libre, son los Roca, los que realmente están gobernando, están tomándose una revancha de clase muy importante. Están haciendo un daño terrible. Y han logrado una cosa que tenemos que revertirla. ¿Viste cuando hablan de la batalla cultural? ¿Qué no es el pelotudo, ese pibito que gana fortunas con esa campaña? Esta campaña fue ideada para hacer una pelea de pobres contra pobres, para tenernos entretenidos peleándonos entre nosotros mientras que ellos están saqueando el país. ¿No te ves? Perdóname que me desvíe un poquito del tema. Yo estuve en Tierra del Fuego y nosotros tenemos un radar inglés de donde salían los aviones a combatir a Malvinas. Dos radares ingleses tenemos apuntando a Malvinas. Y cuando yo planteo esto, todos hacen lo boludo. Los medios nacionales miran para otro lado. ¿Qué hacen dos radares ingleses? Vos tenés con el nuevo Rigi, un estado puede venir y te puede comprar una provincia entera y vos no le podés decir nada. Gravísimo.
1: Sí.
0: La entrega del petróleo.
1: Realmente se ve una situación de con esto del RIG, el super RIG, de saqueo muy estructural, ¿no? Muy muy violento. Claudio, vos querés preguntar.
2: Sí, dos cuestiones adicionales. Pozo, una, ¿por qué vos decís que esta situación es explosiva? Que dijiste, bueno, esto puede estallar en cualquier momento. ¿Qué es lo que te lleva? Yo antes te preguntaba por tu diálogo y contacto cotidiano con gente laburante. ¿Por qué es? A ver, danos datos de por las cuales a vos te hace pensar eso.
0: Yo tengo la suerte de que soy un dirigente gremial que puedo caminar por la calle y claro, Nadie me putea. Tengo una suerte que no tienen muchos. Yo veo el malestar que hay en la sociedad. Yo vivo en Aedo. Aedo no es un pueblo pobre, es un pueblo de clase media. La bronca que hay en la sociedad se refleja en las caras de la gente y en la bronca. Yo qué sé, ¿no te pasa que salís y el semáforo está en amarillo y te están puteando atrás a las 7 de la mañana? Bueno, ¿te das cuenta que hay una agresividad en la sociedad muy grande? Eso es el caldo de cultivo. Todavía no tienen forma de canalizarla. Pero en cuanto encuentren la forma de canalizar esto sale. La sociedad argentina es muy rara. Aguanta, cuando explota con todo. La clase media, que casi siempre es el detonante, le han logrado sacar todos los ahorros. Porque sus ahorros en dólares que tenían, se los sacaron para que paguen deudas. Entonces, no hay nada que perder. No hay nada que perder, ya perdiste. Ahora lo único que te queda es para el otro lado. Lo único que necesitamos es canalizar esa bronca, que no puede ser dentro de 2 años con las elecciones. Para un año y medio creo que faltan para las elecciones. Porque en un año y medio sabes el daño que pueden hacer. Lo del Super League es gravísimo. Es gravísimo. Vos estás entregando toda la Patagonia y no es joda lo que estoy diciendo.
1: No, lo del Super RIG, por eso yo lo veo como un saqueo muy violento sobre los recursos naturales. A 30 años pueden disponer de los dólares, no tienen que contratar a empresas argentinas ni trabajadores argentinos, pueden traer, como hace la empresa de Vicuña y en San Juan para el proyecto minero, traerse la casa ya terminada desde China, compran las casas para 5.000 personas modulares hechas en China, con el aire acondicionado. O sea, no queda nada.
0: Y ese es otro tema que, mira, no te lo toqué, pero la apertura indiscriminada. China, fíjate por qué está cerrada. Porque Quintanilla dice, ¿por qué voy a tener una fábrica si yo traigo los neumáticos de China, no tengo que bancarme a todos estos zurdos que tengo acá dentro de la empresa y hago más plata que fabricando acá? Porque también los empresarios argentinos son gente que vive del Estado y gente que quiere hacerse multimillonaria en vida. No es una burguesía, tráigase como la brasilera, que tuvo un proyecto. Es una burguesía lumpen que tenemos, la de Argentina. No les importa nada. Es decir, ellos quieren ser multimillonarios y la plata se la llevan afuera.
2: Y la última por parte mía, Pozo, en la semana te encontraste con legisladores del peronismo y también con la vicepresidenta, que me parece que ideológicamente con vos no tiene nada que ver, pero le fuiste a llevar este problema de este diagnóstico que vos tenés y esta advertencia por el tema trenes. Pues ahí ¿vos encontraste empatía ahí? ¿Ahí hay empatía en la dirigencia política?
0: Mira, ayer uno de los compañeros que tengo en el Frente Izquierda me sacó un volante diciéndome que yo me reunía con genocidas, me mataron. El cuerpo delegado de la línea Sarmiento y la comisión directiva de la línea Sarmiento, creo que hicimos lo correcto. Nosotros lo que estamos tratando es de evitar de una masacre. Y yo tengo que ir a hablar con todos para hacer eso. No puedo ir a hablar solamente con Miriam Bregman. Porque Miriam Bregman, más allá de que se va a preocupar y tiene empatía con lo que yo pienso, no me lo va a poder solucionar el problema, ¿entendés? Yo tengo que ir con el gobierno, pero si le flaco, por lo menos yo te estoy avisando. Yo entiendo que Villarreal está un poco alejada del gobierno, pero si yo mando una nota a todos los senadores y esa me la acepta, y es la primera que me la acepta, ¿qué hago? ¿Le voy a decir que no?
1: Sí.
0: Le digo, gracias por recibirme. ¿Podés hacer algo por el Senado? ¿Podés sacar una emergencia?
1: ¿Y qué dijo?
0: Como allá. Dijo que sí. ¿Y qué le voy a decir que no?
1: No, claro,
0: lógico. La voy a insultar cuando, más allá de la diferencia que soy irreconciliable que tengo con ella, me recibió muy bien, nos recibió a todos, nos recibió. Tenía una reunión de 2 horas. Si hubiese sido una formalidad, me atiende 5 minutos y me dice, che, qué preocupante. Muchas gracias, pero mira, tengo que ir a solucionar el problema. Se sentó ahí, estuvo 2 horas escuchando, tomando notas, llegó a todos los asesores. Yo no comparto nada de lo que opina ella. Jamás la voy a votar. Y ella tampoco jamás me va a votar a mí, ni opina nada de lo que opino yo. Somos los dos polos opuestos. Pero ¿por qué? Yo tengo una responsabilidad, soy el secretario general de un gremio. Yo tengo que hablar con todos. Más allá de mi posición ideológica, ¿entendés? ¿Por qué? Porque lo que nosotros estamos tratando es de evitar sacar muertos de arriba de un tren. Y eso lo tiene que entender todo el mundo. Y no está mal que vos hablés con todo el mundo. Está bien. Una de las cosas que tenemos que hacer los argentinos es empezar a poder escucharnos y hablar entre todos. Porque si seguimos en las trincheras y cada uno asentándose, no estoy diciendo bajar ninguna bandera, ni reconocerle que está bien la posición que ella tiene sobre los militares. No estoy diciendo nada de eso, nada. Porque yo jamás me voy a reconciliar con los milicos que asesinaron a mis compañeros, hicieron desaparecer a mis compañeros, jamás. Y es más, voy a hacer lo posible para que los que todavía no están en peso estén en cana. Pero eso no significa que yo no me ponga a charlar y a llevarle un problema a una vicepresidenta. Si mañana me llama Milei y me dice, che, a ver, zurdito de mierda, antes que yo te corra, vení que quiero escuchar lo que vos estás diciendo en los trenes. ¿Vos te crees que yo no voy a ir?
1: Sí, de hecho coincido, Pollo, con eso que estás contando. Bueno, quedó planteado, ya no tenemos que ir a las noticias, quedó planteado el tema. Hay una crisis en la seguridad ferroviaria que ahora el gobierno tibiamente reacciona con esto que vos decís de que paralizan la línea Sarmiento. El Sarmiento, ¿no? 4 días o el Roca.
0: El Sarmiento
1: 4 días.
0: Y de paso aprovechamos para avisarle a la gente que no va a haber trenes ese día.
1: ¿De qué día es? ¿A qué día?
0: El 9 de julio, ahora, ¿no? ¿Sabes qué?
1: Del 9 de julio.
0: 9, 10, 11 y 12.
1: 9 y 10, 11 y 12, no va a haber trenes. Bueno, gracias, Pollo, por la charla.
0: Jueves, viernes, sábado y domingo,
1: no va a haber trenes. Porque van a ser obras que son imprescindibles, que ustedes vienen reclamando. Eso es así.
0: Sí, pero ojo que solamente eso es el puntapié que tienen que hacer,
1: Claro.
0: Ojo,
1: ¿no? Muy bien.
0: Bienvenido sea. Pero eso es solamente el puntapié.
1: Muy bien. Gracias, Pollo. Un abrazo grande.
0: Sí, Miguel, gracias por llamarme.
1: Hasta la próxima. Estábamos en comunicación entonces con el Pollo Sobrero, el dirigente gremial de los ferroviarios, que nos cuenta la crisis que hay en el sector y las reuniones que ha tenido por este tema.
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3: 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Seguimos en De Haberlo Sabido.
4: Muy bien, casi las 10 de la mañana. Claudio, te decía, te lo digo como un titulito, 8 encuestas de las principales consultoras del país que hacen los sondeos de opinión pública. Hoy por hoy, ¿cómo está la cosa? En primera vuelta gana Milei, el balotaje es empate técnico con Kicillof, cuando se proyectan los techos, con un poquito más de chance. Esa es la conclusión de esos distintos sondeos que hacen, y lo presenta el Instituto de Políticas Públicas de Claudio Lozano, hace un análisis de las últimas esas 8 consultoras y llegan a esta conclusión a partir de esas investigaciones y estudios de opinión pública. Hoy por hoy Milei, a pesar de que tiene un deterioro muy grande en su imagen, conserva competitividad electoral. Se estaría ganando, si fueran las elecciones hoy, en primera vuelta se impone, pero no lo suficiente, tiene que ir a un balotaje, y en el balotaje es empate técnico. Así que te dejo el tema planteado para que lo desarrolles en la próxima hora, Claudio.
5: Bueno, perfecto, Cufré, qué bárbaro. Viste, yo te dije, la vengo diciendo que la idea que tienen los funcionarios, por no en el equipo económico, es que digamos, Milei puede ganar ampliamente el año que viene.
4: Por eso, frente a eso, lo que dicen las consultoras, tiene un fuerte deterioro en su imagen, pero que estaría encontrando piso hoy por hoy, tiene competitividad electoral, pero está muy muy disputado, eso es lo que plantean. Te lo voy a dejar, Claudio, la conducción para la última hora, y hablaremos mucho de política, de economía. Yo me voy a reencontrar con ustedes el sábado que viene, tengo una situación familiar que tengo que atender, así que bueno, te paso la apuesta, Claudio.
5: De haberlo sabido, Cufré. Bueno, seguimos con noticias aquí en las 7:50, en De Haberlo Sabido. Nosotros volvemos para la última hora, justamente, de Haberlo Sabido.
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6: Es la hora 9:02 en la República Argentina. La temperatura en la ciudad de Buenos Aires es de 3 grados una décima. El cielo está cubierto con neblina, humedad 87%. En la de la provincia de La Pampa, la temperatura es de 2 grados 8 décimas y el cielo está despejado. El gobierno eliminó el arancel antidumping a los tubos de aluminio chinos. La resolución 883, publicada en el boletín oficial, terminó así con el arancel de 75,52% que regía desde 2020 para las importaciones de este producto. Además, anunció que el objetivo es abaratar costos para industrias como la automotriz y de línea blanca, lo que pone en riesgo la continuidad de la empresa Amex, único fabricante de ese producto en Argentina.
3: Misiones.
6: Karina Milei presentará una escuela de dirigentes libertarios. La secretaria general de la Presidencia y titular nacional de La Libertad Avanza encabezará hoy el acto de lanzamiento de ese espacio en la ciudad de Posadas. El encuentro está previsto para las 10 en el Hotel Julio César de la capital misionera, con el fin de consolidar la estructura partidaria en la provincia de cara a las próximas elecciones.
3: Internacionales.
6: Donald Trump destacó la fortaleza económica y militar de Estados Unidos al conmemorar los 250 años de su independencia. El presidente norteamericano dijo que el país atraviesa un momento de máxima expansión y prestigio internacional durante el acto frente a las esculturas del Monte Rushmore en Dakota del Sur. A su vez, sostuvo que la inversión extranjera llegó a casi 20 billones de dólares, favoreciendo así al sector industrial a un ritmo nunca visto, mientras que además ratificó el rumbo de su política exterior. Dólar oficial, 1.510 pesos, paralelo 1.515, riesgo país 415 puntos.
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6: Recordamos a quienes circulan por la General Paz que está reducida la traza de la mano al Río de la Plata por un accidente a la altura de la calle Jorge Chávez, esto es en la zona de Liniers. Además, en el barrio de Villa Santa Rita sigue el corte parcial por un choque entre dos vehículos en el cruce de las avenidas Nazca y Juan B. Justo. 3 grados una décima es la temperatura actual en la ciudad de Buenos Aires. El cielo está cubierto con neblina que reduce la visibilidad a 8 kilómetros. Humedad 87%. En La Adela, provincia de La Pampa, la temperatura es de 2 grados 8 décimas. El cielo está despejado y allí podés escuchar las 750 a través de FM 95.1. Estas fueron las noticias. Ricardo Álvarez.
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0: de las 9 de la mañana, 3 grados 1 la temperatura en la ciudad de Buenos Aires y sus alrededores. Una mañana muy fría, con un cielo mayormente nublado con neblina, humedad 87%. Para que se espera una máxima de 11 grados y continuará la neblina durante toda la mañana. Para la tarde, cielo parcialmente nublado y mañana domingo mínima de 7 grados, máxima de 12, con probabilidad de lluvias aisladas para la tarde y noche de mañana domingo. La primera parte del día permanecerá mayormente nublado y el frío continuará, aunque más leve el resto de la semana, donde nos esperan mínimas de entre los 6 y 7 grados y máximas entre los 13 y los 17 grados para el miércoles, que será el día más agradable de la semana. Es nuestro número de WhatsApp para mensajes escritos, mensajes de audio. Aquí nos dicen, gran programa de haberlo sabido. Saludos al todo el equipo. Enrique desde Zona Sur. Hola chicos, México es una selección de segundo orden y los periodistas mexicanos ensalzan a su selección por una cuestión de vender. Y si el argentino carga y no le gusta que lo carguen y es racista, dice Daniel de Martínez. Gran partido de ayer, el de Argentina. ¿Cómo sufrimos?, dice Delia desde Lanús. Así que muchas gracias a todos y todas los que se están comunicando allí a través del 11-7000-0750.
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1: 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Yo, argentino.
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Yo vengo una semana a deslomarme acá, o 5 días a deslomarme como todos los que vienen acá a Nueva York.

todos los trabajadores despedidos de la empresa FATE estarán realizando un festival a modo de protesta a partir de las 14:30. Publicaron en sus redes sociales: venite a la puerta de FATE, ubicada en Blanco, Escalada 3003 en Victoria. Una jornada cultural en defensa de la única fábrica de neumáticos para camión y colectivo del país. Esto publicaron en las redes sociales de SUDNA, del sindicato de neumáticos, un festival donde estarán participando, donde estará tocando Gaspar Venegas, el guitarrista de Los Fundamentalistas, del Aire Acondicionado, allí banda que estamos escuchando. También participarán Dani Lescano, de Flor de Piedra, Los Jedes, Cabra y Pecho, de Las Manos de Filippi, y Malena D'Alessio, de Actitud María Marta. Y algunas sorpresas, dijeron desde el gremio, un festival importante para ir a escuchar música, para compartir una jornada cultural, pero también para acompañar y apoyar a los 900 trabajadores que fueron despedidos en febrero. Esta semana, el martes, hubo un corte muy importante en la Avenida Panamericana a modo de protesta, donde fueron acompañados por diferentes dirigentes políticos y donde reafirman que siguen en pie de lucha bajo el lema FATE no se cierra.

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1: Justamente para hablar con alguien que está allí presenciando y estuvo ayer viendo a la selección, Julián Capazo, productor periodístico del gran equipo de Víctor Hugo Morales, aquí en la 750, está en línea, lo saludamos. ¿Cómo te va, Julián? Muy buenos días, acá Claudio Slotnik, de haberlo sabido.
2: Hola, Claudio, ¿cómo va? Mientras que bien, te saludo, bien. Estoy probando mi voz, porque acabo de despertarme. Por suerte, el compañero productor me había avisado ayer, pero fue, como saben todos, una tarde, noche muy compleja, donde hubo que tomar mucha agua en el estadio, donde nos dimos el gusto de tomar alguna cerveza durante el partido, y bueno, por suerte fui una vez más al baño, y ahí vi el mensaje del compañero. Uno está medio a veces descolocado con esto de los usos horarios, pero bueno, así es, Claudio. Estuvimos en el estadio ayer, estuve con Nazarena Lomagno, mi novia, que te manda un beso gigante, está contento que salga al aire con vos, beso ahí a Dayana, también a Cufré, y bueno, no lo esperábamos esto, creo que nadie lo esperaba, solamente una persona de AFA que me mandó un mensaje en la que me dijo va a ser un partido muy difícil, pero después quizás volvimos a pegar una vez más con nuestra confianza, que es histórica en Argentina, que viene desde quizás el Mundial 58 para acá, quizás con un poco de soberbia, pero no esperábamos semejante rival tan bien plantado, con tantas ganas. Sabíamos y sabemos que estábamos muy conformes ya con estar ahí, y se demostró que pospartido estaban felices de compartir con Messi una foto cada uno de los jugadores de Cabo Verde, pero hicieron un planteo que fue complejo, pero también con mucha respuesta física de parte del equipo africano, que se le plantó muy bien a la escaloneta, y nuestra selección campeona del mundo, por suerte, tuvo una paciencia para poder ir tejiendo alguna que otra jugada al gol, para poder llegar, Julián, al triunfo.
1: Julián, a ver, ¿fue paciencia o fue un equipo que yo decía jugó mal, que no le encontraba la vuelta, que por suerte pudimos hacer tres goles, ellos nos hicieron dos? Cabo Verde, yo decía, un equipo amateur prácticamente, que el que hizo el gol fue y se subió a la tribuna para besarse con la novia, digamos, que esto no es algo que lo vemos en el profesionalismo, lo vimos en medio mundial, pero de parte de un integrante de un equipo, dicho así, rápida, ligeramente, ¿no? Comparado con otras selecciones, yo decía, esto es un equipo menor, y una selección argentina que no le encontró la vuelta, y yo decía, jugó muy mal. Pero decime cuál fue tu análisis y cómo se vivió en el estadio esto de no encontrarle la vuelta.
2: ¿Cómo se vivió en el estadio? Se vio como que el partido estaba muy difícil, comenzó en el único momento donde parecía que se podía liberar y que Argentina estaba siendo superior, fue después del 1-0, y no pudimos en el comienzo del segundo tiempo convertir ese segundo gol, que después hace que esos partidos se abran. Pero ayer repasábamos con Diego Brancatelli en una de las salidas al aire cada uno de los mundiales anteriores, y yo no sé si quedan ya rivales fáciles en las Copas del Mundo, porque me ha tocado estar en esta cuarta Copa del Mundo consecutiva, y recuerdo en 2014 mi debut mundialista, que fue contra Bosnia y nos costó. Después le ganamos 1-0 a Irak porque Messi convirtió un golazo de la medialuna del área, siempre determinante Messi, el mundial de diferencia, nos conocen mucho, nos miran desde todo el mundo, saben cómo juega Argentina. Entonces yo no creo que Argentina haya jugado muy mal, creo que hay mucho mérito de Cabo Verde, porque es un rival que juega, que te estudia, que se prepara y que genera sin las presiones que tiene Argentina, porque es el que le corresponde desde la previa y desde los antecedentes ganar y ganar bien. jugaron muy sueltos, parecían muy muy libres, muy los africanos, como que no tenemos nada para perder. Y por momentos yo veía esos morochos altos, africanos, que me hacían acordar a tramos del encuentro de la final del Mundial pasado, en físicamente, cómo respondían algunos jugadores de Francia. Me dejó muy asombrado lo de Cabo Verde. Y yo no veo que Argentina haya sido pésimo como ha jugado. Para mí Argentina estuvo muy concentrado, tuvo mucho mérito en ser muy paciente, porque son muy difíciles estos partidos, y nunca perdió la paciencia en ir a buscar. No es que se quedaron cruzados de brazos ante cada gol de ellos, que es un impacto un gol del rival cuando te empatan un partido así después de estar dos veces arriba. Pero sí, Argentina tuvo muchísima paciencia. Por supuesto que le costó entrar, esperábamos más de algunos jugadores, esperábamos más de Thiago Almada para que pueda cruzar la férrea defensa rival con algún pase que deje mano a mano a Lautaro Martínez. Pero bueno, no todos los partidos los rivales juegan, y es muy difícil cuando te plantean cuatro o cinco jugadores atrás, cuatro más que marcan otra línea y se te ponen todos atrás, y tiene un arquero que era un arquero al estilo del Dibu, un arquero muy irreverente, un arquero que se animaba mucho, con mucha personalidad, y eso hace que agrande a sus compañeros y un poco achica al rival. Así que me parece que hubo mucho mérito de Cabo Verde, pero también mucho mérito de Argentina en trabajar este partido y generar algunas situaciones de gol, y por lo menos tener la efectividad de convertirla.
3: Julián, acá Lautaro Cantamesa, te quería preguntar más que nada que, bueno, vos lo estás viviendo más que nadie, ¿no? A ver, antes del partido, ¿no? Metiéndote en la cancha, etcétera. Entiendo que por parte de la hinchada argentina hay ese fervor, hay ese si se puede decir, hay mucha emoción, ¿no? En cuanto a el equipo. Pero yo también te quería preguntar, ¿qué es lo que vos viste de los allegados, ¿no? De Cabo Verde, ¿cómo los viste? ¿Cómo se palpita ese partido? Porque todos conocemos al hincha argentino, pero ahora vos, estando ahí presente, del otro lado, ¿qué es lo que viste?
2: Los de Cabo Verde estaban felices por haber estado ahí, tal vez así que perdieron el partido, y no solamente los jugadores se quedaron esperando a Messi para una foto, sino que se fueron post partido. Hay un video que acabo de subir durante la madrugada a mis redes sociales, que están bailando y como de fiesta, tocando los instrumentos que trajeron y haciendo post partido pese a la derrota, una fiesta en los alrededores del estadio. Así que la gente de Cabo Verde contenta y se fue festejando haber llegado tan lejos del Mundial y haberle hecho un partido histórico a Argentina. No me acordé de Bilardo en menos de 10 oportunidades, cuando el doctor Bilardo hace más de 20 años decía: el futuro está en África, en un programa al que fue de Sábado Buda, Nicolás Repeto, que es algo que se viralizó mucho cuando Marruecos llegó lejos en la anterior Copa del Mundo, y el fútbol africano cada tanto, como cuando nos ganó la final del Mundial Sub-20, da un golpecito y tiene una aparición. Yo soy uno de los partidos que tengo un trauma de chicos, una final que perdimos contra Nigeria con la selección de Pasarela, que era Sub-23, pero jugaban la mayoría de los jugadores de la selección mayor en el año 1996 en Atlanta. Argentina pierde 3-2 contra Nigeria, y veía jugar a los africanos y no la podía creer por su irreverencia, aparte de su gran estado físico. Y bueno, le han agregado estas décadas, estos años, una cierta elaboración, un cierto orden táctico. Entonces, gran físico, mucha resistencia física, porque hace mucho calor ayer. Scaloni estuvo esta semana en Kansas haciendo que la Argentina entrene al mediodía, para aclimatarse y poder resistir esta alta temperatura. Pero un partido que se te va a la largue. Un rival que hoy es más ordenado tácticamente, como gran parte del fútbol africano que hace muchos años, y se hace muy cuesta arriba. No es solamente jugar bien o jugar mal de la selección. Hay un rival que también juega, hay un rival que también intenta, hay un rival que ya no tiene nada que perder y que se te planta y que está entusiasmado por estar ahí, porque es el partido de su vida el que está jugando. Y hay una selección argentina que no subestima a nadie, porque desde gente cercana al cuerpo técnico me decía, va a ser un rival muy difícil. Y yo decía, este se lo viera todo, será por cábala. No, iba a ser.

0: con muchos goles y Argentina ayer lo sufrió muchísimo y pospartido los jugadores no se quedaron conformes. Se les notaba la cara que saludaban a la gente, pero entre ellos hablaban y hay como un enfado porque el partido no se pudo resolver. Yo confiaba en que el Dibu, en lo enojado que podía estar el Dibu cuando íbamos 2-2, incluso cuando íbamos 3-2, le decía a las personas que estaban conmigo, el Dibu está enojado, a él no le gusta que ni que le hagan un gol. Le convirtieron contra Jordania la semana pasada y ayer le convirtieron 2. No va a permitir que le metan un tercero. Y por suerte sacó sobre el final algunas pelotas espectaculares que no determinaron que Argentina pueda estar ganando y puedo estar ahora esperando ir a Atlanta el próximo martes y esperar a Egipto.
1: Perfecto, ahí bueno, escuchábamos tu gran opinión, testimonio, análisis que estabas dando sobre el partido, o mismo por, bueno, esta resistencia, ¿no?, de Cabo Verde hacia Argentina. Y yo me quiero quedar un poco con el festejo de gol, ¿no?, del número 13, que bueno, recorrió el estadio, se fue a saludar a su pareja. ¿Cómo se vivió ahí adentro? ¿Sorprendió? ¿Impactó? ¿Cómo lo viste vos? Seguramente fue algo de otro partido.
0: Sí, no puede ser simpático porque nos afectaba a nosotros, pero sí, era... No, tampoco gracioso porque estábamos preocupados, pero sí, miraba a los jugadores argentinos, entre ellos, esperando que el rival se acomode. Lo bueno que tiene esta selección es que es muy respetuosa, esta selección de Scaloni, y fueron respetuosos hasta en el gol de ellos. No mantuvieron la calma, no fueron corriendo enojados, a apurarlos para que vuelvan a jugar. Sabían que estaban en un momento que tenían que celebrar y esperaron pacientemente. Me queda ese flash que presto ir acomodados y muy profesionalmente y muy pacientemente esperando que ellos, los rivales, terminen de celebrar el empate y se acomoden. Tardaron un montón, pero bueno, habla muy bien también de esta selección, de que nadie salió a apurar al jugador africano que todavía no había vuelto a su puesto para que se reacomode el partido. Por eso yo también elogio mucho la paciencia de este cuerpo técnico que le transmite lo que le transmite a los jugadores. En un momento cuando fueron a la pausa de hidratación, Scaloni casi que ni habló. Y me gusta que se vuelva rápido la pausa de hidratación. No me gusta que 3 minutos se queden quietos a un costado y que aparezca un entrenador a los gritos desesperado, marcándole cosas que ya se las tendrían marcado quizás antes del partido. En eso el cuerpo técnico transmite una paz a los jugadores, confianza, que después se ve en el campo de juego. Jugar bien, compañeros, no es solamente ser superior al rival, tirar caños. Hay un montón de componentes. Por eso yo me quedo conforme con las respuestas que tuvo esta selección de Scaloni. Jugar bien también es cuando está todo muy adverso, lograr controlar la calma, saber que a vos te sirve seguir jugando de una forma. Por eso a mí no me parece que haya sido espantoso lo de la Argentina ayer, para nada. A mí me parece que hizo un trabajo espectacular, fue un trabajo lo que tuvo que hacer, un gran trabajo lo que tuvo que hacer, porque hubo que tener muchísima paciencia, muchísima inteligencia y muchísima personalidad para poder meterse en los octavos final del Mundial ante un rival que fue finalmente un nivel inesperado para la gran mayoría de los que estábamos ahí en el Hard Rock Stadium de Miami.
2: Julián, muchas gracias. Muy interesante todo lo que contaste. Muy interesante. Ojalá que el sábado que viene podamos contactarnos con Argentina ya en las próximas instancias. En el medio vamos a tener Egipto. Y bueno, y después ojalá pasemos y lo que venga. Muchas gracias desde Miami, Julián. Y bueno, un abrazo. Y lo que te reitero, ojalá que el sábado que viene contentos, sigamos contentos, avanzando en el Mundial. Gracias, ¿eh?
0: Ojalá que el sábado que viene, Claudio, Diane, y ahí un saludo a David, estemos también a Lautaro, estemos esperando en Kansas por el rival de cuartos de final, porque Argentina, claro. Mañana el próximo martes tendría que estar jugando el próximo sábado los cuartos de final de la Copa del Mundo. Un abrazo, compañeros.
2: Ya me puse nervioso. Bueno, Julián Capazo, muchas gracias, productor.

0: justamente ahí, productor periodístico del gran equipo de Víctor Hugo aquí en la 750. Bueno, ahí estamos, contacto en Miami y seguimos aquí en De Haberlo Sabido con Valeria Dubinovsky, dicho y hecho, cuando vos digas, querido Lautaro.
1: Esto es Dicho y Hecho, un espacio para descubrir el origen de las frases más usadas. Mi nombre es Valeria Dubinovsky. Bienvenidos. Esperando, esperándote, costumbres a... Quizás te acuerdes de tu paso por la primaria o por la secundaria y las veces que sentiste que te salvaba la campana cuando sonaba literalmente para ir al recreo y zafabas de no responder alguna pregunta complicada de algún docente. Pero la expresión de me salvó la campana no viene del recreo escolar. Hay una teoría medio macabra de los siglos XVIII y XIX que dice que se construían ataúdes con una campanilla conectada a través de una cuerda en la mano del potencial muerto y que, si era enterrado vivo, podría pedir ayuda al despertar. Pero si bien hay registro de patentes, de cajones fúnebres, de artilugios, de alarmas, no está comprobado que lo de la campana sea cierto, ni de que se haya realmente implementado. La historia más aceptada detrás de la frase viene del boxeo moderno, que data de la segunda mitad del siglo XIX, en el que cuando un boxeador está en el final del round, casi knockout, y suena la campana, el árbitro detiene el combate y el púgil puede tener ese tiempito de recuperación. Por eso actualmente usamos la frase para cuando alguien se libra de una situación incómoda, difícil o comprometida, gracias a algo que ocurre justo a tiempo, generalmente por azar o por una interrupción externa. Y a vos, ¿te salvó la campana alguna vez?
2: ¿Y cuántas veces me salvó la campana? Sí, que me salvó la campana. Pero mirá vos, no sabía que venía de ahí la historia. Sí, muchas veces, sobre todo en el colegio, ¿no? Nunca en un ring de box, pero sí en el colegio. Me salvó la campana aquella vez que tenía miedo que me tomen la prueba oral que me habían, a la cual temía, y que no me salvó la campana, pero me salvó el timbre del recreo. Bueno, Valeria Dubinovsky, como siempre, como todos los sábados aquí, dicho y hecho.
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0: Muy bien, seguimos adelante de haberlo sabido. Yo decía más temprano, ahí vamos a meternos en la entrevista, ¿sí?, en los últimos minutos, que hablé con un economista muy cercano a Milei, que suele hablar con el presidente y con el equipo económico. Se llama Alberto Hades, él vive en Nueva York, es un académico con gran reputación, un conocedor de los mercados internacionales y también, obviamente, cómo opera la Argentina. Y él me decía algo muy interesante, porque es un poco la visión que también hay en los centros financieros respecto al gobierno de Milei. Hay una, obviamente, desde el punto de vista de las finanzas, ustedes ven que el gobierno la va llevando. Ayer mismo una refinanciación de 6.000 millones de dólares con bancos internacionales. Sale un informe a la tarde de la consultora 1816 diciendo que la más leída por los financistas, diciendo Argentina llegó a reservas netas de 10.000 millones de dólares, ya a mitad de año consiguió lo que era un objetivo para fin de año. Financieramente la cosa viene bien, pero bien, entiéndase, desde este punto de vista, el riesgo país cerca ya de 400 puntos, hay dólares, el gobierno va manejando el tipo de cambio, aunque se puso un poco más complicado el día a día y puede comprar menos reservas de lo que venía comprando, pero compra reservas al fin y al cabo. En ese contexto, me decía Alberto Hades que lo que está esperando el mercado tiene que ver con ¿qué va a hacer finalmente el gobierno con el tema inflación, crecimiento económico y el dólar? Para los mercados, para los inversores, el gobierno de Milei tiene una gran asignatura pendiente, y es que la economía real recupere, que la economía que nosotros llamamos de bolsillo, de la calle, ese consumo que viene tan golpeado, y mejore. Porque si no, es probable que la aceptación social, Cufré antes contaba que el promedio de 8 encuestas está dando que, bueno, mantiene un gran apoyo todavía, pero, bueno, Milei para ganar necesita que la economía recupere. Bueno, el mercado de alguna manera está pendiente de que eso suceda. Y para que eso suceda, la expectativa, esto me lo contaba este economista de reputación, Alberto Hades, para que eso suceda, debería, decía él, me contaba, debería dejar de focalizarse tanto en la baja de la inflación y más en que la actividad económica recupere. Que, por ejemplo, baje más las tasas de interés, que ponga más plata, más pesos en la calle, que permita que los ingresos disponibles de la gente vaya para adelante, mejore, y para eso, en vez de aplicar aumentos en las tarifas de los servicios públicos, bueno, aminore un poco ese incremento mensual de las tarifas. Entonces, nada, hay todo un desafío que tiene Milei en este semestre que empezamos ahora, y que los mercados están viendo eso. A ver si Milei es capaz ya no de conducir al dólar, de conseguir dólares, cosa que logró hacerlo durante el primer semestre, sino si es capaz de que la economía mejore, que la economía de bolsillo, y que las encuestas le vuelvan a sonreír al presidente, y que eso dependerá de cómo ande y cómo funcione la economía. Así que interesante esto, porque es la mirada de Wall Street sobre Javier Milei, un gobierno al que Wall Street y los financistas apoyan, respaldan, quieren que vuelva a ganar, pero que miran de reojo porque no les gusta un presidente tan obsesivo en tratar de bajar inflación, si para lograrlo necesita que el consumo no levante.
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2: Estamos efectivamente haciendo el mejor gobierno de la historia.
0: Y ya mismo vamos a comunicarnos con justamente un politólogo, analista. Vamos a ponernos al tanto de qué está ocurriendo. Y para eso estamos en comunicación con Lucas Romero, de la consultora Sinopsis. Lucas, ¿me escuchás? ¿Cómo te va? Buen día.
3: Buen día, Claudio. ¿Cómo andan ustedes?
0: Bien, bien. Todo bien, Lucas. Gracias por estar ahí acá de haberlo sabido en la 750. Lucas, ¿cómo estás viendo vos? Yo recién daba cuenta de lo que está esperando un poco Wall Street sobre el gobierno de Milei, que tenga más aceptación, Pero claro que eso debería venir de una economía que mejore un poco, ¿no? ¿Vos qué estás notando? Que después, sobre todo, que se fue Adorni, que el gobierno intenta recuperar la agenda pública, ya lo vimos muy activo a Santilli. Bueno, a ver, contame un poquito cuál es el escenario que estás visualizando, el nuevo escenario político, si se quiere llamarlo así.
3: Bueno, hay un plano del proceso político que es medular, en el sentido de ser protagonista de cuál es la dirección que recorre ese proceso, hacia dónde estamos yendo en lo político, que es lo económico, y lo conecto con esta reflexión y ese comentario que hacías de Alberto Ades, y es lo que está mirando Wall Street, porque en algún punto conecta también con el análisis político. Lo que vos señalás que está mirando Wall Street es cuáles son las condiciones de reelegibilidad de este proceso económico, es decir, en qué medida estas reglas económicas que propone Milei van a continuar más allá de 2027, y eso depende de si Milei reelige. Entonces, lo que Wall Street está mirando son las condiciones de reelegibilidad. Si el proceso económico produce la satisfacción política necesaria para que una mayoría de la sociedad argentina acompañe una reelección. Pero conecta también con algo que creo que conversamos la última vez que hablamos, y que sigue siendo, me parece, un plano muy interesante de abordaje de la situación política, que es este desacople que hay entre la situación de la economía de la Argentina y la situación de la economía de los argentinos. Porque fíjate qué curioso, se está dando en esta mención que haces, esto de que el gobierno está anunciando, bueno, que tiene un plan financiero o tiene garantizada la gestión de los compromisos financieros de la economía argentina de acá a fin del 2027, que es lo que aparentemente va a anunciar Caputo la semana que viene. Entonces, lo que uno está viendo es que el gobierno dice la deuda de la economía de la Argentina está perfecta, es gestionable, es más, se especula con la posibilidad de salir finalmente al mercado. O sea, la deuda de la economía argentina está perfecta y la deuda de la economía de los argentinos no deja de mostrar crecimiento en la morosidad. También en ese aspecto aparece ese desacople entre la economía de Argentina y la economía de los argentinos. ¿Qué es lo que preocupa a Wall Street? ¿Por qué preocupa a Wall Street? Bueno, porque claro, Wall Street dice que si la economía de los argentinos sigue mal, bueno, estas reglas económicas no van a continuar más allá de 2027. Entonces, ¿qué condiciones de inversión tengo yo en Argentina si no sé qué va a pasar después del 2027? Entonces, el proceso político tiene ahí un protagonista excluyente, que es el proceso económico. Pero teníamos otros aspectos, otros aditamentos que venían afectándolo, y esencialmente todo se había concentrado en esta situación tan escandalosa del jefe de gabinete, funcionario más importante del gobierno, y que inexplicablemente era sostenido por el presidente. Yo creo que Milei debe haber sido el último argentino que se dio cuenta que Adorni tenía que salir del gobierno. Fue el último que se resignó a entender la situación. Hubo una muy mala gestión del problema. Yo digo que los gobiernos tienen que saber resolver los problemas de la gente, pero tienen que también saber resolver los problemas que le emergen a los gobiernos. Y la verdad es que cuando uno mira todo este capítulo de Adorni, la conclusión que saca es que el gobierno gestionó muy mal ese problema que le emergió, que fue la situación escandalosa del patrimonio de este funcionario. Bueno, finalmente lo resolvió por la fuerza, por imposición de la realidad, porque digamos los aliados le terminaron diciendo, bueno, o tomá la decisión vos o la tomamos nosotros, incluso con novedades judiciales que estaban por venir que iban a ser mucho más comprometedoras la situación, y el gobierno toma la decisión. Y eso funciona como una suerte de descompresión de la escena, porque finalmente claro, el tema Adorni sale de la agenda, el gobierno puede empezar a hablar de otros temas, eso descomprime el vínculo de Adorni, de Milei, con los sectores aliados y afines, y esto destraba una parte importante del proceso político, que es, bueno, en qué medida los gobiernos van produciendo decisiones en el Congreso. Así que estamos en esa coyuntura. Una economía que sigue mostrando interrogantes y dudas por el lado de lo que le está pasando a la economía de los argentinos, y un proceso político que parece haberse destrabado en un contexto donde el gobierno también viene recuperando lentamente todo lo que perdió en las encuestas este año. No recuperó todo, ni siquiera recuperó en nuestro caso la mitad de lo que perdió, pero en todo caso mayo y junio fueron meses de recuperación, veremos qué pasa en julio.
0: Claro, y esa recuperación en base a qué, en base a, pues llama la atención, ¿no? Porque todos los números así de la economía real, llamémosle, la economía de la calle, viene medio, viene golpeado. Esa recuperación, digamos, gracias a qué, a que el gobierno retoma la baja de inflación, gracias a que el dólar aparece un dólar estable, aunque se movió un poquito más que la inflación el mes pasado, pero fue un poquito. Además, ¿en base a qué va recuperando el gobierno?
3: Yo creo que esencialmente conecta con lo económico. Curiosamente, el proceso económico ofrece, en comparación al proceso de Milei en las encuestas, esta curiosidad de que Milei dejó de caer y empezó a recuperar en mayo-junio, que serían los meses, bueno, mayo se conoció la inflación de abril, pero abril ya fue una inflación a la baja, mayo también fue la baja, los salarios en abril le ganaron a la inflación, es decir, pudiera uno interpretar que esa situación que venía siendo contraria al comienzo de año, es decir, los salarios venían perdiendo contra la inflación, de hecho venían perdiendo sobre todo desde el segundo semestre del 2025, y todo ese proceso de deterioro del salario fue acompañado, sobre todo en los meses de enero, febrero, marzo, con caídas pronunciadas, y abril también, coincidieron con el caso Adorni, pero en todo caso digo, el proceso económico empezó a mostrar otra cara, el gobierno empezó nuevamente a poder decir está bajando la inflación, y quizás eso haya explicado por qué el gobierno dejó de caer y por qué el gobierno recuperó algunos puntos, insisto, parcialmente de todo lo que perdió, pero en todo caso pudiera estar en ese factor económico de pensar que la gente pudiera ahora visualizar que un proceso de recuperación económica empieza a dibujarse, sobre todo porque también hubo otros aspectos, ¿no? ¿Qué hacen a la construcción del clima, ¿no? Esta situación de que bajó el riesgo país, de que el Banco Central viene comprando reservas, había como un clima financiero que transmite la idea de que, bueno, las cosas parecieran estar empezando a ordenarse. De vuelta, esto no significa que la situación económica de los argentinos ahora es buena, sino que cambió la tendencia y eso puede ayudar a construir una expectativa distinta.
0: ¿Sabes, Lucas, que hace un rato charlábamos acá con el Pozo Sobrero a propósito, digamos, de un reclamo de que el tren está, digamos, descuidado por parte del gobierno? Él tuvo reuniones con distintos referentes, ya sea el peronismo, también estuvo con la vicepresidenta Villarroel, pero nos comentaba así dentro de la información y análisis que está muy preocupado por lo que él ve que ocurre en las bases, ¿no? Los trabajadores, y esto está muy complicado, en el momento dijo, no entiendo a veces cómo no estalla la cosa, digamos, hay un reclamo mucho más, digamos, exasperante de parte de una parte de la sociedad. ¿Eso se nota cuando vos salís a la calle a encuestar eso de, bueno, la situación está muy complicada por la economía, digamos, muy complicada, con situaciones un poco extremas, ¿no? Por lo que nos planteaba desde un sector del gremialismo, el Pozo Sorrío, por eso le quiero apuntar a vos, ¿qué es lo que estás notando vos de parte de la sociedad en relación a esto?
3: Bueno, yo te diría más que si se nota en la calle, se notan los resultados. Porque, de vuelta, esta distinción que yo hago entre la economía argentina y la economía de los argentinos se ve reflejada en las encuestas. Cuando uno mira las encuestas y cuando uno intenta hacerse una idea de cuál es la situación de la economía a la luz de la percepción pública, uno tiene que advertir que pareciera que la Argentina tiene una economía en recesión. Las encuestas te dicen que los argentinos parecieran que están en una economía en recesión. Nosotros en mayo le preguntamos, hicimos un doble clic bastante profundo en términos de esto, de cómo la gente construyó o construye su percepción sobre el rumbo económico. El 60% de la gente te decía que su poder adquisitivo cayó en los últimos 12 meses. Del mismo porcentaje, casi 2 de cada 3 te dice que ve que la economía está en caída. Es decir, no estamos hablando de una porción importante de la sociedad, estamos hablando de casi 2/3 partes. Cuando le preguntas sí, sí, a la sí. gente cuál es el principal problema económico, el 50% te dice los salarios bajos. Es decir, digamos, lo que nosotros estamos viendo en las encuestas es insatisfacción política. Por eso digo, a ver, es que el contraste es muy marcado, porque cuando uno mira la situación de la macroeconomía y la compara con la situación macroeconómica que tenía la Argentina hace 2 años atrás, y uno dice, bueno, parece bastante evidente que la situación macroeconómica de la Argentina es mejor. El problema es cuando analizás los indicadores económicos que impactan en la vida doméstica de los argentinos. Que ahí el proceso económico, el programa económico, no está ofreciendo buenos resultados. En materia de ingreso, bueno, lo vienen dando cuenta la mayoría de los economistas. El ingreso disponible está destruido.
0: Claro, claro.
3: Incluso si lo analizás desde la perspectiva del ingreso real, ya no del ingreso disponible, el ingreso real, los salarios, es cierto, sufrieron una caída al comienzo de este proceso económico y se recuperaron, pero nunca lograron, digamos, superar holgadamente la situación que tenían al inicio de este ciclo en noviembre del 2023. Si a eso le agregas todo el acomodamiento de precios relativos y el impacto que tuvo en el ingreso disponible, es muy razonable que la gente sienta que está mal, porque su poder de compra de los bienes que producen satisfacción ha disminuido, porque ha tenido que destinar más ingreso al costo fijo. Entonces todo esto hace que Wall Street se pregunte esto que vos decís, que Alberto Ares se pregunta, que bueno, che, pero con esta microeconomía de Milei relige, con esta macroeconomía probablemente uno puede asumir que un presidente, si la muestra en comparación a lo que recibió, va a decir, bueno, hizo las cosas bien. El problema es si la gente en su vida cotidiana, en su vida doméstica, en su vida personal, siente que el proceso económico le mejoró su calidad de vida.
0: Pero justamente acá, digamos, alcanza, si Milei, si fuera hoy, ¿no?, la campaña, le alcanza a Milei diciendo, miren, yo tengo controlado al dólar y con la inflación más abajo que la que recibí. Sigue siendo un problema, pero está más abajo. ¿Le alcanza para reelegir o no?
3: Esa es una pregunta que no tiene respuesta. Y es muy difícil que, aún pretendiendo que las encuestas ofrezcan una respuesta, es decir, supongamos que yo voy a la calle y le pregunto a la gente, che, bueno, ¿votás a favor de la reelección de Milei, sí o no? Ni siquiera la respuesta que me den hoy es una respuesta que me permite predecir lo que va a pasar. Entonces, eso es un indicador más de opinión pública. No tiene respuesta a esa pregunta, pero es la pregunta central. Y está bien que te la hagas, porque nos la hacemos nosotros también. ¿Qué va a hacer la gente en el momento de votar? Y eso, para poder pensar qué va a hacer la gente, primero necesitamos saber cómo va a estar la economía en el momento de votar. Yo te digo, con esta economía de hoy, me ofrece muchas dudas la reelegibilidad de Milei. Yo más te diría, con esta economía a mí me cuesta pensar que Milei relija. Ahora, falta tiempo, la economía octubre del año que viene, no sé cómo va a estar. No sé cómo va a estar Milei el año próximo. Qué tanto enojo, qué tanta simpatía va a despertar Milei en la opinión pública. No sé cómo va a ser la oferta electoral. No sé con quién va a estar Milei. Si va a estar solo, si va a estar aliado con otros. No sé cómo van a estar los que van a confrontar con Milei. No sé cómo va a estar el peronismo. ¿Va a estar solo? ¿Va a estar aliado? Faltan muchísimos interrogantes. Pero en todo caso, vuelvo a lo de Alberto Ares, porque creo que el dato que es relevante desde el punto de vista político. Hoy, los interrogantes sobre la reelegibilidad de Milei o sobre la continuidad de este proceso político están en la microeconomía. Y seguro que es lo que hay que mirar. Más allá de todo esto otro que también va a ocurrir, y sobre todo destaco, porque para mí son los dos factores que más incidencia van a tener en el resultado de 2017, que es el proceso de confección de la oferta electoral, cómo va a quedar armado lo que la gente para votar. Eso va a ser determinante también, porque eso ayuda a modelar la idea que la gente se construye respecto de cuáles son las opciones que tiene sobre la mesa. Entonces, confección de la oferta electoral, proceso microeconómico, me parece que allí van a estar las dos variables que van a definir si Milei puede o no darle continuidad a este proceso político.
0: Interesantísimo, Lucas. La vamos a seguir próximamente, así que bueno, siempre muy amable en atender a de haberlo sabido. Gracias, buen sábado, buen fin de Lucas.
3: Abrazo grande, Claudio, un placer.
0: Hasta luego. Lucas Romero de Sinopsis, un poco el pantallazo político de la mañana. Diana, ¿me reiterás, me volvés a comentar cómo queda en materia meteorológica este frío de sábado y cómo sigue el fin de semana?
4: Por supuesto, en este momento 4 grados 2, la sensación térmica, igual la temperatura, una mañana muy fría y va a continuar así durante todo el día, máxima de 11 grados para esta tarde con un cielo que va a estar parcialmente nublado y mañana domingo mínima de 7 grados, máxima de 12, con un cielo que va a estar mayormente nublado durante la madrugada y la mañana, y para la tarde-noche hay pronóstico de lluvias aisladas, una probabilidad bastante alta, que ronda el 70%, así que muy probablemente tengamos agua para mañana domingo.
0: O sea que con este fresquete vamos a mirar, me imagino, vas a mirar los partidos, todos claro vamos a estar mirando los partidos, hoy, mañana,
4: partidazos, los de mañana, Brasil, Noruega a las 5 de la tarde y a las 9 de la noche en México, Inglaterra, un partido más que interesante en cuanto a los octavos de final, así que sí, por supuesto, planazo quedarse en casa, primero escuchando a las 7:50 y después viendo los partidos del Mundial.
0: Es lo que hago y además, bueno, nosotros volvemos a jugar el martes. ¡Qué nervios!
4: Muy pocos días de descanso, ¿no? Entre un partido y otro.
0: Claro, y así es el Mundial, ¿viste? Por eso Argentina no pudo aprovechar estos tantos 6 días de descanso. Del anterior partido, fue el sábado pasado, y ayer pasaron 6 días, y fíjate, ayer terminaron muchos jugadores con no lesionados, pero sí con mucha carga, ¿no? Muscularmente, pero bueno, demasiado, por ser Cabo Verde.
4: Julián Álvarez trotando, Messi caminando por momentos, ya no daban más las camisas que eran sopa de la cantidad de transpiración. Sí, realmente se los veía muy, muy agobiados por las altas temperaturas y bueno, y por la exigencia del partido, que además fue muy largo, ¿no? Con adicional en un inicio de 8 minutos, si no me equivoco, y después tiempo suplementario. Fue un partido de mucha exigencia.
0: Ahora, ¿cómo Sidney Cabral, cómo la, se ve que la quiere la novia, ¿no? Puede ser un gol en el Mundial e irte a la tribuna.
4: Sí, yo iba siguiendo, después de un golazo el que hizo, y después se subió y la buscó por todos lados hasta que la encontró impresionante. Yo me imaginaba en ese momento que le pedía casamiento, porque para que corriera de esa forma.
0: Claro. No, impresionante. Y es cierto también lo que nos contaba recién Capazo, Julián Capazo, que nos decía que es verdad, ¿no? En un momento de tanto nervio, el equipo argentino, los jugadores, que podrían haber dicho, pero vení para acá, vení a jugar que te queremos ganar. No, bueno, lo bancaron, ¿no? Claro. Es verdad. Pero bueno, lo cierto es que este chico, Sidney López Cabral, que no nació en ninguna de las 10 islas de islotes que tiene Cabo Verde, bueno, pertenece a ese país.
4: Es una de las características que tiene Cabo Verde, que lo aprendimos, ¿no?, en estas clases de geografía que nos da el Mundial, que es un país que tiene más ciudadanos fuera del territorio que dentro.
0: ¡Qué bárbaro! Impresionante. Ganó, nació en Rotterdam y eligió... Dice, los padres eran de Cabo Verde, eligió representar a la selección, por más que, pudo haberlo hecho, se ve que no pudo, digamos, ser de Holanda, de Países Bajos. Pero bueno, este pibe con esa historia y la novia, va a guardar ese video para siempre. Pues sí. El pibe pobre, lloraba al final, pero bueno. Diana, nos volveremos a encontrar el próximo sábado, como siempre. ¿Quiénes hicimos de haberlo sabido? Alan Rodas, el hombre de los pitutos. Diana Mejía, locución. Gracias, Diana. Nos encontramos el sábado que viene. Ricky Álvarez. En las noticias, el doctor Lautaro Cantamesa, usted lo escuchó, hoy
4: claro
0: estuvo ahí en el
4: muy
0: estudio,
4: activo,
0: opinando, hablando, sí, pero realmente un fenómeno el doctor Lautaro. Y bueno, y ya viene Rompiendo Moldes, Juan Camolina, la continuidad de las 7:50. Nosotros nos reencontramos el sábado que viene, como siempre, aquí a las 7 en esto que fue y será, de haberlo sabido, Cufré.
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5: Es la hora 10:01 en la República Argentina. La temperatura en la ciudad de Buenos Aires es de 4 grados 2 décimas. El cielo está parcialmente nublado, humedad 83%. En Toluín, Tierra del Fuego, la temperatura es de 4 grados 5 décimas bajo cero y el cielo está ligeramente nublado. Javier Milei asistirá a la asunción de los presidentes de Perú y Colombia. El mandatario argentino participará del acto de investidura de Keiko Fujimori, previsto para el 28 de julio en la ciudad de Lima. Además, Milei tiene previsto viajar el 7 de agosto a Bogotá para estar en la toma de posesión de Abelardo de la Espriella.
1: Internacionales.
5: España sigue en alerta por la segunda ola de calor. La Agencia Estatal de Meteorología anticipó que las temperaturas máximas estarán entre los 38 y los 42 grados a partir de mañana y durante la próxima semana. A su vez, advirtió que las regiones más afectadas serán Andalucía, Extremadura, Castilla-La Mancha y Madrid.
6: Deportes.
5: Franco Colapinto obtuvo el puesto 2 en la carrera sprint del Gran Premio de Gran Bretaña. El piloto argentino llegó a estar noveno, pero terminó detrás de su compañero del equipo Alpine, el francés Pierre Gasly, en la prueba de 17 vueltas previa a la novena fecha de la temporada de la Fórmula 1. En tanto, el ganador fue el italiano Kimi Antonelli con un Mercedes, secundado por los británicos Lewis Hamilton con una Ferrari y Lando Norris con un McLaren. Dólar oficial 1.510 pesos, paralelo 1.515, riesgo país 415 puntos.
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5: Recordamos a quienes circulan por la General Paz que está reducida la traza de la mano al Río de la Plata por un accidente en la zona de Liniers. Además, en el barrio de Villa Santa Rita sigue el corte parcial por otro choque en el cruce de las avenidas Nazca y Juan B. Justo. 4 grados 2 décimas es la temperatura actual en la ciudad de Buenos Aires. El cielo está parcialmente nublado, humedad 83%. En Toluín, Tierra del Fuego, la temperatura es de 4 grados 5 décimas bajo cero y el cielo está ligeramente nublado. Estas fueron las noticias. Ricardo Álvarez.
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0: días a todos, a todas, a todes. Bienvenidos. Un frío, señora.
1: No.
0: Un frío. Bienvenidos a Rompiendo Moldes, el programa pedorro de todos los sábados a la mañana. Acá estamos, medio en pedos algunos, contentos los otros. No sabemos, estamos hinchando ya por Paraguay esta tarde para que Latinoamérica tenga un triunfo contundente en este Mundial. Vamos para adelante, le metemos para adelante con mucha alegría. Fue lindo lo de ayer, emocionante lo de ayer, poder ganar. Pero nunca hay que desmerecer al otro, ¿eh? Hasta último momento. O sea, bueno, Cabo Verde, Cabo Verde, Cabo Verde. Los llamaron por del LinkedIn, los convocaron por Instagram a los jugadores, qué sé yo. Casi nos rompen el orto. Chicos, hasta último momento.
1: Fue tremendo. Un sufrimiento.
0: Un sufrimiento. Hay un pollerudo ahí, me dijeron que salió a saludar a la novia cuando hizo el gol.
1: ¿Qué
0: pollerudo?
1: Un hombre enamorado.
0: No puede, ¿qué hombre enamorado? ¿Cómo va a salir un pollerudo? Gritar el gol y te subí a la tribuna a buscar a la novia. Paren un poco,
1: chicos. El héroe de ellos creo que era más.
0: Yo
1: el
0: creo que
1: arquero,
0: le pagaban por... había un spot ahí, ¿no? Había un coso ahí, entonces tenían que ir a cosas.
2: Estás perdiendo la fe en el amor y la humanidad.
0: Hace mucho. La vez pasada cometí el error de decir en el medio, de decir, bueno, soy medio divorcista. ¡Oh! Y se armó un quilombo porque dije...
1: Un cisma.
0: ¡Santo amor de Dios! Bueno, bienvenidos a Rompiendo Moldes. Estamos hace un ratito para acompañarlo. De verdad que hace frío, ¿eh? Así que de eso vamos a hablar un poco hoy. Pero nadie se salva solo. Nadie se salva solo. Así que acá hay un gran equipazo. Volvió después de larga ausencia. Se fue. 4 meses estuvo afuera.
1: No,
0: cuatro meses estuvo afuera.
1: Qué
0: volvió
1: bueno
0: la hermana
1: sintieron.
0: Igelka. Señoras y señores, con nosotros. Bienvenida.
1: ¡Wow! Muchas gracias.
2: Bienvenida a la
1: Argentina. Gracias. Qué bueno que lo sintieron como 4 meses. Me fui
0: sí,
1: solo
0: buenísimo
1: un mes.
0: Los caramelos que nos trajo.
1: Ay, no traje nada. Bueno, nada. Vine con las alforjas llenas de ilusiones.
3: Yo quiero denunciar que el conductor de este programa
1: tampoco.
3: No trajo ni, ¿viste el snack que tienen en el avión?
2: Sí,
3: ni
2: no,
3: trajo.
2: Para, hay
0: todavía
2: algo peor.
0: No te saludamos.
2: Hay algo
0: no
2: peor porque lo trajo y se lo comió.
3: Se lo comió. Una vergüenza.
1: ¿Sabes
3: una vergüenza?
1: Qué pasa? Yo voy
3: quiero
1: a decir.
3: Hacer una denuncia pública acá en el aire a las 7:50. El conductor de este programa acusa con una vara distinta a la hermana Igelka que la que se pone a sí mismo.
0: Hola, Igelka, ¿cómo andás? ¿Qué trajiste?
1: Muy bien. Las alforjas llenas de ilusiones. Quiero decir en mi defensa que ahora no podés. Yo viajé con esas valijas chiquitas.
0: Sí.
1: Se llaman carrión.
2: Todos ponen la misma excusa.
1: No, es que no te dejan. Es no, más.
0: Mi excusa fue otra, para. Yo les voy a
1: contar. La mía es esa.
2: La
1: es más,
2: más honesta,
1: hay algo que mi hermano que vive a donde fui le mandaba a mi mamá una lata con esas galletas, qué sé yo, y las tuve que dejar,
0: ¿A quién?
1: A él.
2: No,
1: a él.
2: Yo no lo puedo creer.
1: Porque no te dejan nada, o sea, mi
0: bueno,
1: pasaje.
0: Pero vos caminás
1: lo
0: con
1: menos.
0: Los codos, sacate un pasaje que tenga que tener.
1: Bueno,
0: que
1: te...
0: Pará,
1: yo soy
0: Igelka.
1: Humilde.
0: Pará,
1: no
0: Igelka.
1: Camino con los codos.
0: Madre santa de Dios, te vas al viejo continente. Está, la pasás bien, estás 8 meses afuera. ¿Cómo no te vas a sacar un pasaje?
1: Claro,
0: chicos, son.
2: Me dice humilde, yo me voy acá
0: claro.
2: A Chascomús, por favor.
0: Claro.
1: Saqué el pasaje que pude para visitar familia. Así que bueno.
0: La hermana Igelka camina con los codos. Ahora
1: ¡ay, qué malo!
0: Es la austeridad monacal. Es la austeridad.
1: ¿Sabes qué te cobran por elegir asiento?
0: Sí.
1: Te cobran hasta los auriculares en algunos
0: sí.
1: Vuelos.
0: ¿Qué fuiste?
1: O sea,
0: ¿en Bondi? ¿Qué va?
1: No.
0: ¿Qué va?
1: Yo fui en, ¿puedo decir la marca?
2: Sí, ella fue.
1: Air Europa, que para mí es Air Europa.
0: Ah, sí,
1: te
0: sí.
1: Cobran hasta para respirar.
0: Bueno, en todos lados hoy, ¿eh?
1: Pero mucho aparte, ahora lo digo en serio, y te controlan mucho la valija. Yo dije, bueno.
0: Yo no pasé con mi valija, hice el check-in y me metí, que me paren, que me digan algo. De hecho, me habían mandado la valija para el fondo, para abajo, y dije, bueno, le puso el ticket y la llevé con la mano, no es que claro, la va a mandar abajo de ninguna manera, te hace el boludo, mirá para allá.
1: Bueno, pero
0: ay, no me di cuenta,
1: podés...
0: decí de última, no me di cuenta. Y les traje a todo el equipo de producción, ¿tá? un jamón crudo.
2: ¿Y qué pasó? ¿Y qué pasó?
0: Lo que pasa es que llegué un día a casa y no tenía nada. Les juro por mi madre muerta 2 veces incinerada. Llegué un día a casa y no tenía nada para comer. ¿Y qué hice? Abrí el jamón.
1: Y me
0: comí unos jamoncitos que tenían una galleta de arroz. Es pega, galleta de arroz con jamón.
2: Y
1: además, re bien.
2: Lo cuenta el otro día.
3: No, cuando hicimos el reclamo, el pertinente reclamo. Ahí trágate.
0: Chicos, es muy feo.
2: La indignación
0: feo.
2: Que manejó este equipo y el hambre
0: bueno,
2: también.
0: Bueno, ¿cómo andas, Dayana Mejía?
2: Muy bien. Cagada de frío, pero muy bien.
0: hace frío, ¿viste? Mucho, hace mucho frío.
2: 4 grados.
0: Mucho frío, de verdad. Vengo del Chaco. Un frío, pero...
1: ¿En el Chaco?
0: ¿No saben
1: frío?
0: El frío que me pasé? Sí, mucho frío. Y acá también está haciendo mucho frío.
1: Ay, sí.
0: Bueno,
1: sí.
0: De ese tema vamos a hablar. Pero contame cómo andás vos.
2: Muy bien, muy bien. Muy contenta. Y después del partido de anoche donde hemos sufrido, yo comí un pedacito de milanesa, así te digo, no me entraba nada más, un nudo en la garganta. Pero pasamos bien. Dormimos contentos. Eso. No sé qué más querés que te diga.
0: Está muy bien. Vos sabés que me estaba... Está reactivando un poco, me parece, el tema del Mundial. Está reactivando un poco la, sí, sí. La vida. Porque al principio no pasaba ni... Hola, Juan Rega, ¿estás? ¿Cómo andamos de resaca?
3: Bien, bien. No, muy bien. Yo no tomo alcohol. Tengo un poquito tomada la voz, pero por el frío.
0: Ah, sí, sí, claro. Sí, claro. Claro.
2: ¿Qué porque cosa, los 7 litros que de cerveza que tomó ayer no tienen nada que ver.
0: No se manda al frente a los compañeros que chupan.
3: No, de ninguna manera.
0: De hecho, llegó tarde y no sabemos por qué.
3: El partido de Argentina, gritamos los goles. Nos hemos hecho varias pausas de hidratación.
1: Pero mirá que el alcohol deshidrata, ¿eh?
3: Debe ser.
2: Pero si te pones hielo...
0: Mirá la venganza de...
2: Claro,
0: de...
2: pero para eso existe el hielo. Entonces ahí vas compensando.
4: Mirá con qué...
2: Pero es rigor científico.
3: Sí, sí.
0: Me decían, lo escuché de la mañana, pero también me lo decía el chino de enfrente de casa, que se está reactivando... ¿No? La venta de snack, la venta de cositas, de todo eso, de fiambre, para
3: claro,
0: que
3: el
0: Mundial, le vino bien también para reactivar un poquito qué bueno. El mercado. En contraposición con lo otro de que no se está vendiendo un carajo, ¿no?
3: No, mira, recién un vecino me manda un mensaje, le quería hacer una consulta, ¿cómo puede ser que me vinieron 400.350 pesos de luz? Una casita. Sí. En un barrio, en Lanús. Uh-huh. 4 integrantes, 2 niños con discapacidad.
0: ¿Cuánto le vino?
3: 400.350.
0: No, pero está mal eso.
3: Está mal.
2: Viene sucediendo en muchos lugares. Sí, hay lo que pasa es, primero paga, después reclama. Exacto. El tema es cómo hacen estas familias para poder pagar es esas subas.
3: Recién, Ramón de Lanús me acaba de mandar recién el mensaje.
1: Y aparte seguro que antes pagaba... Me juego menos de 100.000, o sea, debe ser un aumento de, no sé, 700.
0: Ahora vamos a pasar los teléfonos, vamos a ordenar un poco el programa y todo eso, porque esto es un despelote y está bueno de que sea un despelote, porque se llama Rompiendo Molde, que podamos reírnos y que podamos ver. Fíjense que en 3 minutos pasamos de que Saltra no lo trajo nada, que no quiso pagar la valija para tener una galletita para su madre.
1: Voy de nuevo y les traigo.
0: Y pasamos a 400.000 mangos que paga la luz un vecino de Lanús.
3: Ramón, claro.
0: ¿No? Al otro pollerudo del partido de fútbol. Es como una maratón de cosas muy, muy interesantes, pero sí, pasan cosas, ¿no? Como que yo lo vuelvo a decir de la vez pasada y me retaron, ¿no? Por un mensajito de un oyente de la esquizofrenia, ¿no? Tengo esa sensación como que no sabes de dónde agarrarte, porque por un lado tenés la alegría del Mundial y qué bueno que le ganamos a Cabo Verde, que pasamos y que el martes vamos a tener el otro partido y que nos viene bien y que repuntó un poco la venta de fiambre y la venta de empanada, porque la gente se junta y porque la gente necesita juntarse y porque está bueno festejar y está buena la alegría y está bueno, pero por otro lado te llega una factura de 400 lucas de golpe porrazo, ¿viste? Y vos decís, wow, claro. Como que... Y ni hablemos, si quieren, después vamos a tirar en algún momento, supongo. Digo, de golpe y porrazo, teníamos la causa Libra y ahora en el medio del Mundial no tenemos más la causa Libra.
1: Tremendo, ¿no?
0: ¿Cómo,
1: eso.
0: ¿Cómo todo va en un... cómo todo es una vorágine enorme que no podemos dejar pasar tampoco? ¿Cómo vamos acomodando, no? Es como si movieran el canasto, ¿viste? Y todas las cosas. ¡Qué locura todo esto! Bueno, pero díganos usted, pónganos en orden, ¿a dónde llama la gente? ¿Qué tiene que decir la gente? Estamos en YouTube, ¿dónde nos ve la gente? No nos ven. ¿Dónde nos escucha la gente? Todo eso.
2: 11-7000-0750, nuestro número de WhatsApp. Para mensajes escritos, mensajes de audio, nos pueden escuchar a través de YouTube. Sí, porque ayer fue mi día y me regalaron
1: feliz
2: cosas.
0: Ahora vamos a cantar el feliz día.
2: Feliz día. Nos pueden escuchar a través de YouTube, por supuesto, Radio AM750. Nos escuchan desde cualquier lugar del mundo. Pueden escribir también a través del chat de YouTube, que los estamos leyendo ahí también.
0: Bien, feliz día. Ayer fue el día de la locuta, del locuto.
2: Sí.
0: ¿Dónde estudiaste? ¿En qué lugar?
2: Éter.
0: Ah, en el Éter estudiaste. Mira,
1: sí. Muy bien.
0: Mira, ¿y notas bien?
2: O mejor alumna.
0: Me imagino, me imagino.
2: Siempre muy bien.
0: Señoras y señores, esto es Rompiendo Molde. Vamos a tener muchas cosas en el día de hoy. Le vamos a meter a los santos y a los divinos pedos. Hablando de los santos y divinos pedos, lo vi al Papa León hoy a la mañana en Lampedusa. Después voy a hablar un poquito de eso, ¿no? ¿Qué estado físico que tiene? Lampedusa es una isla, lo voy a explicar después bien. Lampedusa es una isla, ¿no? Donde es la puerta de entrada a Europa para los africanos, claro, de alguna manera, que vienen, ¿no? Y que se van escapando de su situación, buscando una nueva oportunidad, buscando vivir con un poco más de dignidad, buscando sueños. Y se toman esa, como si fuesen unos barquitos muy chiquititos, sí, que llaman patera. La gran mayoría no llega, ¿no?
1: Tremendo.
0: Y dicen que la entrada es la puerta, es el cementerio, ¿no? La puerta de entrada. Bueno, hoy estuvo el Papa León ahí. Ya había estado Francisco, estuvo León estos días. Pero tiene una agilidad el tipo, porque agarró con esa sotana. Tiene sotana, había viento, se le voló el gorrito, se subió. Levantó la pata, señoras y señores, el Papa. 1.5 metros levantó la pata, se subió a una roca. Yo no puedo hacer eso ni en pedo, ni en pedo. Esa es la vida que tenemos hoy. No sé qué hacemos. ¿Vamos y venimos? Vamos y venimos.
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0: 10:20 de la madrugada, porque hoy está para estar tirado en la cama, tapado hasta las orejas, ¿no? Así que escuchanos desde ahí, así calentito, no te desabrigues, prepara el mate. Quiero que me digan, gente, decime, ¿qué temperatura estará haciendo en Necochea?
1: En estos momentos en Necochea la temperatura es de 1 grado.
0: ¡Un grado! A ver, ¿quién tiene? Bahía Blanca. Sandra, decime cuánto está en Bahía Blanca.
2: 0.9 grados. No llega 1 grado.
0: Todo, está a esta hora de la mañana,
2: a
0: ¿no?
2: Esta hora,
0: a esta
2: actual,
0: a esta hora, no llega 1 grado. Estamos ahí en 0. Sí. Ya hace medio como que se empieza a congelar. Decime qué otro lugar tenés vos para decirme.
1: La Quiaca, 2 grados.
0: 2 grados en La Quiaca. Sí. Decime otro, Sandra, el que
2: Tandil.
0: Te guste. ¿Cuál?
2: -0.2.
0: Qué lindo Tandil, que no está más la piedra movediza.
2: O sea, ¿cuánto? Por debajo de 0.2 céntimos.
0: Cero, está por debajo de 0. Sí. ¿Vos tenés alguno, Juan, por ahí?
3: Sí, no, tengo Tandil, la térmica 1.5, la -1.5. Un frío bárbaro.
0: Es un frío bárbaro.
4: Ha sido un frío de cagarse, pero queda feo.
0: No, nosotros no podemos decir malas palabras, los curas, acá en la radio. ¿Tenés otro lugar más?
1: Esquel, 8 grados bajo cero.
0: 8 grados bajo cero. Pero yo quiero que, nada, me parecía importante saber la temperatura. Yo se lo dije, ayer estaba en el Chaco, les digo, realmente un frío tenía, pero en el Chaco, ¿eh? Y fui medio desabrigado porque uno está acostumbrado que el Chaco es calor.
1: Claro.
0: Un frío. Pero un frío, realmente un frío. Y todo esto me lleva a miren al vocero que tenemos y miren lo que nos dice el vocero presidencial.
5: Bueno, este gobierno considera que es importante que las tarifas de los servicios públicos vayan retornando a sus precios libres, a sus precios de mercado, a sus costos, digamos, por lo menos para cubrir los costos. Y eso ha implicado también una medida muy desafortunada, muy ingrata, que este gobierno tiene que hacer de decir, te tengo que duplicar el gas, te tengo que duplicar el agua, te tengo que duplicar el costo de la electricidad. Eso también después conduce a otro tipo de acciones en las familias, de decir, bueno, ahora que el que está más caro el gas, voy a tratar de abrigarme más que prender el gas, voy a tratar, bueno, todas estas cuestiones que se han hablado tanto en algunos otros gobiernos. Pero tiene que ver con que...
0: Uno podría decir que es un boludo o un perverso o, no sé, vive en Narnia. Pero esto que dice el vocero, ¿no? A ver, quiero recordarles que hoy está gobernando el PRO, está gobernando Macri, este país del gabinete, 9 son del PRO, entre ellos este que es el vocero, ¿no? Vocero que lee lo que dice y nos manda a apagar el gas y... nos pide que nos abriguemos. Exactamente lo mismo había dicho Macri en su momento, ¿no?
3: No se pueden dar en patas, dijo.
0: No anden en patas, pónganse un suéter, que tu abuela te teja una bufanda. Entonces vos decís, o nos toman de estúpido, o creen que somos pelotudos, o se burlan de nosotros, ¿no? O son amorales, o son perversos.
2: Son perversos, claro.
0: O son crueles.
2: Malos.
0: Y yo quiero que escuchen, yo sé que está Jimena, bancame un cachito, Jimé. Pásame este audio de esta mujer que ayer habló en un móvil.
6: ¿Cómo está haciendo para calefaccionarse en estos días gélidos que están en la ciudad de Buenos Aires y alrededores?
7: ¿Cómo hacer? Con esto del tema de luz y todo eso, muy complicado.
6: Porque vienen muy altas las tarifas.
7: Altas tarifas y carbón. Hacemos los braseros, esperamos prender bien afuera.
6: Ah, está usando carbón.
7: También, sí.
6: Para calentar.
7: Para poder, sí, porque tengo mis nietos en casa, chiquitos también, hijos chicos, y hay que buscar la forma para poder...
6: Porque la garrafa o el gas está carísima.
7: Está carísimo, no llegamos con todo y todo se complica.
6: Así que están prendiendo fuego nomás.
7: La verdad que sí.
6: ¿Y se llega a fin de mes con, bueno, me decía, los nietos?
7: No se llega. Muy complicado todo. No.
6: ¿Aguinaldo tuvo?
7: No.
6: ¿Trabaja en negro?
7: Sí.
6: ¿De qué trabaja?
7: Empleada doméstica.
0: Una empleada doméstica que tiene nietitos, ¿no? Y que se está calefaccionando con carbón. Con carbón. Y esta mujer no nos está hablando en la cordillera de los Andes, en un pueblo chiquitito, o en Río Turbio, donde tenés el carbón ahí. Estamos acá en el conurbano bonaerense, una mujer que se toma el colectivo a la mañana, ¿no? Que hace lo posible por llegar a su casa, que tiene nietitas que no quieren que pase frío. Prende carbón, con todo lo que implica eso.
1: Con todo el riesgo.
0: Exactamente.
3: Sí, recién hablábamos.
0: Que se te incendie la casa, que te mueras por
3: dióxido de monóxido, carbono.
0: Claro. Contame, Juan, mostrame cuánto esa...
3: Me manda este hombre que contaba recién al aire, se ve que nos está escuchando y me envía la factura.
0: Sí.
3: y en la factura dice tarifa social subsidiada por el Estado Nacional, y el importe a pagar es de 400.376,75 en el primer vencimiento y 401.948.
0: ¿De dónde lo conoces al señor este?
3: Del barrio.
0: ¿De qué labura?
3: Del Monte Chingolo.
0: ¿Y de qué labura, sabes?
3: Sí, es operario en una fábrica. Ahí me mandó cuánto gana. Me dijo,
0: a ver.
3: Me dijo, recién gano 395.000 pesos con viáticos y presentismo.
0: Ah, ¿y cuánto va a pagar?
3: 400.000 dólares.
2: Bueno.
3: O sea, no la puedo pagar. ¿Qué hago? ¿Y si me hacen juicio? Me pregunta, tengo los mensajes. Sí,
0: y si me, ay, si me hace juicio, ¿no? Jimena López es diputada nacional por Buenos Aires, más peleadora la Jimena. Habló mucho del tema de cuando hablamos de la zona fría y de sacar el subsidio en este contexto de ola polar. Hola, Jime, acá el cura Juan y el equipo Rompiendo Moldes te saluda.
8: Hola, Juan. Hola, equipo. ¿Cómo están? Buenos días para ustedes.
0: Vamos a pelear un poco. ¿Viste? Escuchaste un poco toda esta antesala, ¿no? A la charla, sí, con vos.
8: Sí, lo escuché y ya lo había escuchado al vocero en vivo. El vocero, hay que recordar que es de La Pampa, y La Pampa entró en zona fría en el mismo momento que entró Necochea, que es donde estoy yo.
2: Uh-huh. Claro.
8: Ni siquiera amor por su comunidad, ¿viste? Decir que van a sincerar el consumo. Primero, que es una barbaridad conceptual, porque en realidad nosotros consumimos más porque tenemos temperaturas altamente diferenciales. Yo estoy en mi casa ahora, un ejemplo, Juan, chiquito.
0: Sí.
8: El bebedero de los perros lo tengo congelado.
0: Claro. ¿Estás, dónde estás ahí? 11, ¿en Quequén? ¿En Necochea?
8: En Necochea, estoy en Necochea, y son las 10:30 de la mañana, sí. No es que son las 5 de la mañana.
0: No. Sí, sí.
8: Entonces, de verdad es desconocer nuestra geografía, nuestra diversidad, nuestra biodiversidad climática, y por qué claramente usamos más gas, y por qué vender como si el servicio básico fuese un privilegio, cuando es un derecho de piso mínimo de dignidad. Esto que vos decías, calefaccionarse con carbón, la consecuencia es severa para quienes tienen padecimientos respiratorios, para quienes no tienen y son menores de edad y se complica porque lo que absorben y respiran no es claramente un aire limpio. O sea, ellos creen que tocan algo, ¿viste? Tienen esta cosa de, bueno, yo aprieto esta perilla y es la perilla sola, y la perilla es sistémica. Vos tocás una perilla y movés todo un sistema a que funcione de determinada manera. Entonces, cuando la gente padece frío, claramente va a haber más enfermedades, mayor uso de los hospitales, mayor gasto en medicación.
0: En este contexto donde hay menos salud, incluso.
8: Donde hay menos salud y donde hay menos sueldo, donde hay menos salario, donde, la verdad,
2: menos comida.
8: Voy a entrar en tu casa, menos comida, menos. Esto que dice tu compañera, Juan, la investigación que hay sobre cómo comemos los bonaerenses, que es tremendo, que es tremendo. Que hacemos solamente una comida casi al día. De verdad, aparte de todo, vamos a padecer el frío que estamos viviendo, sí, en estas semanas. ¿Quién va a poder pagar una boleta de luz de 500.000 pesos a nivel mensual cuando sueldo promedio, con suerte, al menos en mi ciudad y en la zona, rajunia ahí el millón de pesos, no mucho más que eso?
0: Vos sabés que un empleado municipal de Chaco está cobrando, no llega a 200.000 pesos, y las facturas de luz está llegando entre 200-250.000 de luz, ¿no? Ni hablar de la garrafa,
8: sí,
0: y demás. Es el luz está llegando entre 200-250.000 de luz. ¿No? Ni hablar de la garrafa,
8: sí,
0: y demás. Es terrible.
2: Y aparte en el país

0: iba a durar muchísima cantidad de años. La verdad es el gobierno de la deshumanización, es el gobierno de las faltas de respeto, porque se ponen en un micrófono y hablan como, no, bueno, sí, vamos a tener que hacer un esfuerzo de todos los argentinos. Y lo dice gente que vive en un country, subsidiada con créditos del Banco Nación, en casas enormes que ningún laburante puede adquirir a través de un crédito hipotecario. Ellos lograron pisos, semipisos, encuentran PEN, las jubiladas le prestan plata y hablan como si realmente están deslomándose. Vos decís, pero esto es el gobierno de la perversión. Decirle a alguien, pasá frío para que yo me lleve plata. Es una cosa, pero
1: Y no
0: increíble.
1: se ponen colorados, ¿viste?
0: No, nada.
1: No,
0: Ningún.
1: ninguna, nada. Y bueno, lo vivimos
0: No.
1: nosotros en la Cámara de Diputados, que cuando, viste, el otro día nos pasó, Jimena, bueno, no estabas ahí, pero estábamos en la comisión de, se lo comento a todos ustedes, me miran acá mis compañeros de la radio, pero estábamos en la comisión de educación, ¿no? Y entonces, Finocchietto, que es el presidente de la comisión, nos dice, que no nos dejaban hablar, nos dice, bueno, el gobierno me dijo que va a pagar, ¿no? La orden, por orden judicial, por lo que dijo la Corte, va a pagar lo que corresponde a las universidades. Y aplaudieron. Los libertarios aplaudieron como si fuese un éxito. Como... Y vos decís, pero esta gente ni siquiera piensa lo que está. Y se lo dijimos, pero están aplaudiendo que los obliga, los que los obliga la justicia. No piensan, son crueles,
0: Sí,
1: son déspotas.
0: que en vez de cumplir con una ley democráticamente sancionada, porque ellos entran y son gobierno por una urna, más allá de que desprecien la política, tienen los mecanismos de la política para llegar al poder. Entonces, si hay una ley que está sancionada por el Congreso, la tenés que cumplir.
1: Sí.
0: No se puede, no se debería estar judicializándose para que vos pagues lo que corresponde. Lo que pasa que son brutos, ignorantes y mala gente. Yo ya, viste, ya no sé cómo describirlo. Hay algo de maldad en la concepción de valores que tienen. No solamente tenemos una idea totalmente diferente de lo que debería ser un país, tenemos valores de vida totalmente diferentes.
1: Sí, y a mí me preocupa verlos aplaudir como focas, ¿eh? Porque están destruyendo.
0: Sí.
1: ¿No? Me están
0: Sí.
1: destruyendo, porque vos decís, al menos tené un poquito de dignidad y no aplaudas lo que ni siquiera merece un aplauso.
0: No, y aparte porque hubo que judicializar la ley porque si no, no la cumplían. Y hoy un profesor, yo conozco, obviamente, como todo el mundo, tenemos profesores, pero una de mis compañeras es profesora titular, concursada, que yo siempre digo lo mismo, cualquiera de mis asesoras tiene, pero por encima de las tapas, mucho mejor currículum en términos de titulación que lo que puedo llegar a mostrar yo. Mi compañera es concursada en un cargo de la UBA, de Ciencias Políticas, gana 300 mil
1: Sí,
0: pesos.
1: sí, sí, sí, sí, sí. Sí. Y no son peronistas, ¿eh? Porque quiero decir, está bueno, no, porque
0: Claro, sí.
1: le estamos cagando a todos los peronistas que son los que están ahí en la universidad.
0: No, son laburantes. O sea,
1: Exactamente.
0: mi compañera se vino del sur a vivir a los 17 años de Buenos Aires porque era el único lugar que podía estudiar ciencias políticas. Tiene dos posgrados, una mina que tiene una hija. Yo siempre cuento lo mismo porque de verdad mis compañeras asesoras que laburan en la Cámara son cuadros técnicos al servicio de un proyecto de país, no solamente del peronismo. Y cobran chaucha y palito en el Congreso porque también les tienen pisada la dieta. Es el
1: Totalmente.
0: gobierno del sometimiento, del destrato. Pero yo también, capaz que yo soy una persona muy positiva, Juan, pero esto también se va a terminar. Y yo creo que lo que tenemos que tener es la mirada de un contrato social de 20 años. No nos puede volver a pasar de que nos vuelvan a fundir, no nos puede volver a pasar de que el odio entre en nuestra ciudadanía cuando tenemos un país que siempre ha sido muy solidario, que ha recibido inmigrantes, que ha abrazado la diversidad, que siempre hemos sido pioneros en la ampliación de derechos. De repente estamos en el peor de los mundos, que yo digo, yo nunca pensé vivir en un país, no quiero dejarle este país a mi hijo, no
1: Ahora,
0: quiero dejar este país.
1: ¿cómo hacemos, Jimé? Porque yo lo que percibo, lo digo, yo soy un hombre de fe, lo sabes, soy un hombre también
0: Sí,
1: que tiene
0: más vale.
1: esperanza, también soy optimista, lo creo y estoy trabajando para eso. Pero frente a yo siento que ni siquiera hay un individualismo hoy. Hoy tenemos así como una indiferencia, que es peor que el
0: Sí, tal cual.
1: individualismo. ¿Viste? Entonces, no me importa más nada, ya está, no importa que se cague el otro, me cago yo, ya está, no llego a fin de mes, pero no me importa, como no voy a ir a votar, estos son todos iguales. No, ¿cómo hacemos nosotros para dar vuelta a esto?
0: Yo creo, Juan, que son procesos de maduración de la democracia. Nosotros hay que pensar

0: por arriba, la más grande. Somos una democracia muy joven, muy joven. No llegamos a 100 años de democracia todavía. No tenemos un siglo de democracia ininterrumpida. Y es mentira que no hay movilidad. Yo veo, viste, nos bombardean todo el tiempo en las redes, en los medios, con que todo está mal, que la gente no acepta, que... Pero vemos, hay un contramovimiento de pibes que salen, y lo hemos visto. Ha habido algunas situaciones que vos decís, gracias pibes por hacer otras cosas. Yo creo que hay que recomponer, creo fundamentalmente que hay que dejar de pelear y empezar a hacer. Viste, uh-huh. Yo ya sé que vos sos una persona de fe, yo también, pero yo quiero más mano y menos boca. Claro. O sea, más gente que labure. Yo vengo de ese palo, he laburado siempre. Yo quiero más gente que labura, que construye, y menos boca. Y para eso, y esto yo sé que por ahí va a tocar algún interés de la mesa y no quiero ser ofensiva con ningún género en particular, tienen que dejar que más mujeres tengan cuotas de poder. Uh-huh. Porque las mujeres gestionamos muy diferente el poder, y en este país se ha visto en acción los resultados que generan las mujeres en el poder también.
1: Bueno, ¿sabés quién decía mucho eso? Francisco, ¿eh? El Papa Francisco.
0: ¿Sí?
1: Así
0: ¿sí?
1: que te doy en eso te voy a dar la izquierda. La izquierda, nunca doy la derecha.
0: La izquierda, nos damos
1: la izquierda. Sí.
0: Por supuesto.
1: Tiene, igualmente las dos que tengo acá en la mesa, te digo, más vale perderla que encontrarla, mis dos compañeras. Pero,
2: ¿qué?
1: No, porque ya se agrandaron las dos. Mirá cómo las tengo acá. Obvio, se sentaron bien.
2: Recuperamos el pecho.
3: Recuperamos la Malvina. Con estas dos recuperamos la Malvina.
0: Muy bien, no lo dudo. Si tenés dos mujeres ahí sentadas, seguro que funciona.
1: Yo comparto, sí me preocupa mucho. Me preocupa mucho nuestras internas, me preocupan un montón, de verdad. Sí. A mí lo sabe, lo hemos discutido en el bloque también. Me preocupan mucho nuestras internas, pero me preocupa más no poder movilizar a la gente, ¿no? ¿Qué vamos a hacer con este usuario que va a pagar, que tiene que pagar 400.000 pesos? A mí a vos te debe pasar también. Dice, hagan algo, nos dice a nosotros por mensaje de Twitter, mensaje de Instagram. Sí. Hagan algo. No sé qué más hacer, ¿no? ¿Qué voy? ¿Qué haga? ¿Lo agarro a Martín Menem y qué hago? ¿Lo encierro? ¿Le cierro con llave para que no salga y diga más barbaridades?
0: El tema es que también es cierto que yo aprendí como, no sé si a disculpar, pero a entender que quien está con mucho despelote en su vida diaria, no le podemos pedir a su vez que también movilice, que... Pues de verdad, yo veo que han logrado arrasar en términos de crueldad. Vos arrasás a alguien todo el tiempo, le metés problemas, esa persona no va a poder pensar en que puede haber otra cosa. Está muy enquilombado, si se quiere. Entonces, yo creo que es momento de abrazar a la ciudadanía y dejarle de pedir que movilice. Acá la clase política tiene que ponerse los largos. Uh-huh. Porque mientras la gente está pasándola muy mal y comiendo carne cada 15 días con suerte, nosotros tenemos una interna a cielo abierto de la que tenemos que empezar a bajar las tonalidades. Entonces, en vez de pedirle tanto a la ciudadanía, pidámonos más nosotros como dirigencia política de dejar de hacer cosas públicas en un contexto en donde todo el mundo está sufriendo mucho. Yo no digo que no discutamos. Clara, yo soy amiga número uno de todas las discusiones que haya que dar. Lo que me parece es que no es un buen... escenario.
1: Buen signo, sí.
0: El frío a mí me hace muy mal. Soy
1: no, hay que dejar de fumar. Hay que dejar de fumar.
0: No, ya no fumo hace bastante. Ah. Pero en esto de nosotros peleando, hablando del 2027, de pelear. ¿Y con qué estamos conectando con nuestra ciudadanía? Yo quiero hablarle a la mujer que yo sé que a la noche se larga a llorar porque no sabe si va a poder darle de comer al otro día a los chicos. ¿A ella qué después se va a importar nuestra interna? Eso es lo que yo me pregunto.
1: Sí. Yo comparto. Yo quiero hacer una diferencia ahí, Jimena, importante, porque nosotros vivimos mediáticamente y nos morfamos y nos recomendamos. Yo hice la campaña para ser diputado en la provincia de Santa Cruz, en el culo del mundo, está con la campaña de Buenos Aires, con la pelea Axel Máximo, pero fue y no logré salir mucho de ahí. O sea, mi base de campaña en Santa Cruz, que no me... Nada, estábamos a 7.000 kilómetros, ¿no? Y lo mismo yo percibo...
0: llega todo.
1: Por eso, yo percibo esto, que el interior... Tengo la sensación que el interior no tiene las internas que están siendo producidas acá, en Buenos Aires, en Capital, en CABA, entre el gobierno. Y también vamos a tener que nosotros, viste, poner blanco sobre negro esto. Porque si no, todo el país se come una interna. ¿no? Que es muy difícil para el resto del país.
3: Lo que decía Jimena, la gente tiene problemas serios y quiere a alguien que los represente y que se deje de boludear y represente y solucione los problemas que tiene. Uh-huh. Y, en fin, es eso.
0: Tal cual. Yo también vivo en otro lugar que, si bien es provincia de Buenos Aires, en el interior del país el peronismo se vive de manera diferente. Sí. Tenemos otras lógicas políticas.
1: Otros tiempos.
0: Otros tiempos, somos bastante más territoriales, es otra cosa, tenemos otra construcción que tiene que ver también con la distancia de los centros de poder y es otra lógica la que se vive acá, y muchos nos criamos juntos y somos vecinos o hemos sido amigos o inclusive algunos hemos sido novios, ¿viste? Porque estamos muy cerca, entonces claramente tenemos otras lógicas de laburo en la construcción política. El tema es que igualmente a mí me parece que una de las exigencias que tenemos que hacer es que nuestras conducciones vuelvan a la base del peronismo, que es hablar puertas adentro y ser estratégicos, porque ellos, vos sabés que ellos deben tener 100 millones y medio de interna La Libertad Avanza. Ahora, también tienen una estrategia comunicacional que no muestran absolutamente nada de eso y sin embargo se deben serruchar el piso de lo lindo porque lo vemos todos los días. Ahora, yo me pregunto, si nosotros queremos un 2027... Vuelvo a la pregunta inicial, ¿cómo conectamos con esa persona que está padeciendo? Porque de verdad pensamos que a esa persona le importa la agenda de la campaña, de ver quién va a ser candidato, ¿no? No, le importa cómo llegar a fin de mes, quién le va a resolver la estabilidad laboral, si va a poder volver alguna vez a conseguir empleo. O sea, si va a poder salir a la calle sin que le pongan un revólver en la cabeza, porque cuando hay situaciones muy complejas a nivel social, claramente explotan los delitos de mayor inseguridad sobre nuestro cuerpo. Bueno, ¿cómo hacemos eso? El problema que tenemos, Juan, es que nosotros venimos de lugares muy diferentes. Yo no hago responsable a un espacio o al otro de la interna. Yo nos hago responsable a todos porque no es que compartimos las ganancias y las pérdidas son de algunos. Acá nos tenemos que sentar todos como grande y decir, bueno, muchachos, ¿qué vamos a hacer?
1: Le recuerdo a la oyentada que me pregunta, estamos hablando con Jimena López, ella es diputada nacional, somos compañeros ahí de bancada, diputada nacional por la provincia de Buenos Aires, está en Necochea ahora, ¿no? Hermosa, y está bueno, Necochea. Hermosa Necochea, está bueno.
0: Hermosa,
1: sí. Es linda. Yo voy todos los veranos a Necochea con los pibes de la fundación.
2: Ah, qué lindo.
1: Nos estamos ahí, ¿viste dónde está la Plaza San Martín, Jimena, ahí? Con las tres. Sí. Bueno, a media cuadra ahí tenemos una casita y me llevo a todos los huiches y a todos los patagónicos. Todo el verano la pasamos ahí.
2: Al parque.
0: O sea que este verano nos vamos a ver y vamos a poder compartir comidas y demás.
1: Dale. Si nosotros comemos mucho, quiero que lo sepas. Si vas a cocinar, está y nos encantan los choripanes.
0: Buenísimo, me encanta.
1: Jime, ¿qué desafíos ves que tenemos fuerte nosotros como diputados en lo que viene?
0: Desafíos es lograr la posibilidad de que, lo más básico, Juan, que en principio algo nos salga, porque la verdad estamos resistiendo, vos lo ves todos los días como yo, esas cuestiones tan duras, viste, que es todo no. Nosotros cualquier cosa que presentemos para mejorar o para poder intervenir en algunas cosas, es no porque tienen los votos. Ojalá estos aliados que tienen momentáneos en algún momento se den cuenta que van a terminar siendo cómplices o partícipes necesarios de esta asociación ilícita que es el gobierno nacional y dejen de darle los votos, porque tenemos gente que si no le diera los votos estarían en una encrucijada un poco más grande también.
1: Vos sabés que a mí eso me hace un ruido, y lo digo, vamos a hablar así a que son quitados, porque sabés que hablan muy bien, dicen un montón de cosas muy bonitas, le dicen cara, pero después le votan todo.
0: Sí, dicen, para mí es como el tero, ¿viste? Te digo, no, yo no estoy de acuerdo con esto, pero, y votan a favor. Entonces, sin eso, viste que hay una frase, ¿no? Yo no soy muy buena, yo siempre cambio todos los dichos, pero que hay una frase como que el opresor no sería tan fuerte si no tendría entre sus oprimidos alianzas. Bueno, sí. Estos son tan oprimidos como nosotros, pero claramente decidieron jugar con el opresor. Y ellos también podrían marcar. Yo creo que ahí tenemos que hacer un trabajo de abrazo, de convencimiento, que es el arte de la política, pero claramente está difícil. Y hay que hacer mucha pedagogía con las personas cuando dicen, pero ¿por qué no sale tal cosa? Porque hay que contarle también a la gente cómo se vota, qué es lo que se vota, porque no todo el mundo sabe todo el mecanismo parlamentario. O sea, y la verdad yo a veces me encuentro respondiendo preguntas que tienen mucho de educación cívica, de poder volver a la ciudadanía y explicarle, che, nosotros no logramos detener el avance sobre zona fría porque nos faltan votos, nos faltan manos en diputados.
1: Sí.
0: Y vamos a perder todos porque nos faltan votos en diputados.
1: Hay dos cosas que yo voy descubriendo, ¿no? Y esto para mí es muy... Y lo digo siempre. Yo no quería ser diputado, no me interesa nada. Para mí era un... Ahora me doy cuenta que sobre nuestras manos, Jime, y le digo a los que nos oyen, pasan vidas. Cuando sí, votamos totalmente. La caída de la zona fría, estoy pensando en esta mujer que ahora le pone carbón a su casa y que sus nietos están sufriendo. Cuando votamos la reforma laboral, el descarte laboral, es la gente que ahora está sufriendo. Cuando votamos, y cada cosa, y cuando votamos, cuando votaron la inocencia fiscal, es para que tres o cuatro vivos sigan siendo cada vez más vivos y más ricos y sigamos cagando a los pobres. Primero pasan vidas por lo nuestro, por lo nuestro. Sí. Y después no es un dato menor tener un buen Congreso Nacional. No es una pavada. No. Cuando votemos, vamos a tener que... Eso es lo que decís vos, ¿no? Como un ejercicio de educación cívica, es decir... Hoy es un poder fundamental. ¿Le puede trabar leyes a un gobierno o pararle la mano a un gobierno como tendríamos que estar haciéndolo en este momento? Un gobierno de crueldad. No es cualquier lugar el Congreso.
0: No, y el Congreso es una institución de contrapeso. Esto que vos decís, yo lo hice mucho con algunos compañeros con el tema de la baja de la punibilidad.
1: Sí, como hemos peleado.
0: Yo todo el tiempo diciendo, che, pero de verdad nosotros nos sentimos con la potencia de definir sobre la vida de alguien de 13 años, ¿de verdad? ¿Van a entregarle un cuerpo al sistema penitenciario para infringirle dolor, como dice Foucault? ¿De verdad ustedes entregarían a su hijo de 13 años? Porque también hay otra cosa que se da dentro de diputados, es que legislan como si esas leyes nunca les fueran a tocar la espalda. Que es algo que yo discuto mucho, porque si vos te sentís primero que nada ciudadano, las leyes que vos estás trabajando también deberías saber que te van a tocar a vos. Entonces hay cierto nivel de impunidad cuando vos votás cosas que crees que no te van a tocar.
1: Cuando discutimos el tema de la reforma laboral, me acuerdo, sí. Esto me acuerdo porque después te lo agradecí, vos le echaste en cara y le dijiste a todas las mujeres que estaban votando esta reforma laboral, pero ustedes no tienen hijos, no tienen mujeres que cuidan a sus hijos para que ustedes vengan a trabajar. Están votando dejar en la calle, ¿no?, a las que cuidan a las niñeras, o a las empleadas mismas, domésticas.
2: Una jornada de más de 8 horas para una mujer que trabaja. ¿Qué pasa con los hijos?
1: Y me acuerdo que le dijiste eso y te miraban como cara diciendo, no sé de qué estás hablando, mujer, ¿no? Y aplaudieron el descarte de la mujer que cuida a los hijos de ellas que están ahí, o a la empleada doméstica, o a su propia madre que trabaja en otra cosa. Se lo dijiste en la cara.
0: Sí, la deshumanización para explotar, ¿viste? Yo te deshumanizo, te saco la entidad de persona para poder explotarte, que es lo que hacen los gobiernos de derecha, ¿no? Y esta crueldad que... Yo primero, aparte de todo, hay que decir que son burros, con perdón de los burros, sí. Pero son burros, no leen, no estudian, levantan la mano, no les importa nada. Pero el problema, esto que vos decís, es ético, Juan. O sea, nosotros tenemos en claro que estamos decidiendo sobre la vida de todos los argentinos, más allá que yo represente la provincia de Buenos Aires, vos Santa Cruz. Nosotros, cuando la ley es para todos los argentinos, entonces decís, che, ellos tienen, ¿saben lo que es la ética, la moral, el sentido de la política al servicio del otro? Eso es lo que nosotros tenemos que recuperar con la gente. O sea, yo siempre veo, yo lo que veo es que la política se ha farandulizado mucho, como que todos tienen que ser famosos. Y vos decís, no, che, yo soy una servidora. Vos sos cura, yo soy trabajadora social y tenemos como una base del servicio hacia el otro. A mí me importa más saber que alguien va a poder comer una comida calentita cuando está lloviendo, y lo sigo pensando hoy, hace más de 30 años que me recibí, y lo sigo pensando hoy, que si tengo, no sé, 10.000 likes en Instagram. Pero tiene que ver con una concepción del servicio que ponemos en la política también. Entonces, ¿qué es lo que tiene que recuperar la política hoy? Valores, tiene que recuperar valores. No te puede dar lo mismo que alguien sufra o que no sufra, o reírte de que sacaste la reforma laboral. ¿Qué? ¿Vos nunca estuviste en el mercado laboral? ¿Sabés lo que es que no te den vacaciones durante un año?
1: Sí. Sí. Jimena López es diputada nacional. Bueno, como la ven, así, peleadora. Es peleadora y me gusta, y le vamos metiendo adelante. A mí me da... Yo trato de meter mucho a los diputados en este programa a esta hora porque me da esperanza que podamos hacer otra cosa desde nuestras bancas y de empezar a la gente, decirle, mira, estás acompañada, estamos acá, estamos haciendo lo posible, sumémonos, metámosle, militemos juntos. Nadie se salva solo en esto,
0: Jimena. Tal cual, nadie se salva solo.
1: Che, gracias, disfrutá de Necochea, ¿no? Y nos vemos en pero esta semana no sé si tenemos actividad de parlamentaria y si no, nos vemos la otra.
0: Bueno, muchas gracias. Y yo esta semana estoy viajando más recuperada porque me tuve que quedar acá por el asma justamente. Un abrazo enorme a quienes están ahí, al equipazo ese que tiene el cura. Ayer me escribió a la noche y me dice, el cura. No me decía Juan, el cura. Sí. Mi cura. Yo voy a salir y le digo, es el cura, tal cual. Obviamente en el verano, Juan, los choripanes van a estar en Necochea, así que los espero.
1: Dale, un abrazo enorme. Y me olvidé de decir, Jimé está trabajando mucho todo el tema digital, el tema de la IA y todo el tema de los abusos y todo eso, que es lo nuevo que se viene también y que una discusión que tenemos que dar también para cuidar a nuestra gente y a nuestros pibes. Gracias, un beso grande, Jimé.
0: Beso enorme para ustedes. Chau, chau.
1: Pasó acá por Rompiendo Moldes la diputada Jimena López, gran charladora, ¿eh? Me gustó. Me gustó.
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12: Hola compañeros, excelente programa, Susana de Palermo. Les recuerdo que ningún gobierno dejó de aumentar jubilaciones y sueldos. Solamente este gobierno, ni siquiera la dictadura se animó tanto.
13: Hola Juanca querido, soy Marina de Lanús, fiel oyente desde otra radio, feliz de escucharte acá. Yo trato de coincidir con lo que dice la diputada y yo trato de ser optimista, trato. Es el trabajo de mi vida, porque tampoco quiero dejarle un país siniestro a mi nietito y a mi hija, ni a todos mis alumnos y exalumnos. Pero en lo que no estoy de acuerdo es que la Argentina sea un pueblo solidario, porque es muy discriminador y racista el argentino medio, y lo estamos viendo ahora que se destaparon tanto, que tienen permiso para decir mogólico y negro de mierda. Así que la solidaridad y el racismo, la discriminación no van juntas. Un abrazo enorme.
14: Juan Molina, buenos días. Sí, es sencillo. Hay que pensar desde el principio. En lugar de hoy estar en casa tapadito hasta la cabeza, deberíamos salir y hablar con la gente. Pero ir casa por casa, barrios, empezar desde el principio. Porque, y demostrarle a la gente que realmente estamos preocupados por ellos. Pero si a la gente nosotros le decimos, estoy preocupado porque la gente va a tener que pagar más gas, más lo que sea, tapados hasta la cabeza en casa calentito, no nos cree. Entonces lo lógico es que la dirigencia política salga a la calle, empiece del principio, porque si no la gente no le cree más.
1: Ahora vamos con más oyentes y oyentas que nos están tapando de mensajes. Sí, yo comparto lo del último oyente que hay que salir más. Lo que quiero decir es esto, hay muchísima gente hoy saliendo. Hay muchos que están, de hecho yo voy a estar ahora, me voy para Santa Cruz, voy a recorrer algunos lugares. Y entonces me cuentan, bueno, pero vení acá porque tenemos el roperito, vení acá porque ya vamos a... Venite con nosotros que está el comedor, venite con nosotros que estamos haciendo la compra solidaria más barata y vamos, venite acá. Hay un montón de gente que hoy que hay una conciencia...
3: Que son los que se tienen.
1: Claro, sí, que son... Pero hay muchísimos. Quizás sí nos falte a nosotros, los políticos, entre comillas, agarrar y salir un poco más y dar la cara. Pero también me molesta mucho cuando, que intento no hacerlo... como cure, como político, viste, vamos y me saco la foto. Entonces, claro, hay muchos políticos también que hoy están saliendo, que están militando. De hecho, lo sé porque me dicen, no te puedo escuchar el sábado porque estoy en tal lado, estoy en tal bar, estoy haciendo esto otro, acompañando a la gente. Porque también está bueno, ¿no? No castigarnos tanto, sino también ir mostrando otras cosas. Puede tener aquel que necesita la foto en plena campaña o no campaña, ¿no? Que va y te reparte un poco de leña para decir, acá estamos nosotros.
2: Pero además se necesitan dirigentes, no abandonar los espacios, hablarle a la gente, porque hay mucho discurso mentiroso de te pasa esto porque antes te hicieron tal cosa, o porque los empleados públicos se llevan tu plata, o tenés frío por algo que hizo Cristina, ¿no? Al revés, acordate de cómo vivías no hace tanto cuando gobernaba el peronismo.
1: Así es.
2: Y explicar, no sé, yo voy a contar algo breve, pero esta semana en el chat de vecinos una vecina puso, ay, les está llegando menos gas, no sé si está roto mi calefón. Y yo le puse, están mandando menos gas, no sé si te enteras. Claro. No le quería poner directamente un discurso político.
1: No quería hacer
2: político,
1: la mierda de una, pero no sé, pero, si te enteraste que están mandando menos gas.
2: Sí, claro, es porque la gente muchas veces está tan mal que no une ni los puntos, el discurso de otro.
1: Pero también yo creo que la gente, nos han vendido pescado podrido y el pescado podrido entró.
2: Sí, eso
1: entró el pescado podrido. Está, entonces no llegamos a dimensionar ni la mentira que hay detrás de esto. Exacto. Ni el verso, y están aprovechando el mundial para estas cosas, muchísimo.
3: Sí, eso es lo que pensaba yo. Se trata de eso, justamente, de
1: haga su magia, padre.
3: Nos quieren hacer creer que la normalidad es comer salteado, cagarse de frío, andar abrigado dentro de la casa. Nos quiere hacer creer que la normalidad es que los viejos no tengan remedios. Nos quiere hacer creer que la normalidad, un país normal, es donde las tarifas son impagables o donde no hay dignidad para la vida.
1: Pero además, con una cuestión, Juan, lo que acabas de decir recién cuando hablábamos con Jimena, con la diputada. Este hombre que te mandó la factura que va a pagar 400, ¿cuál es su miedo? ¿Voy a ir a juicio?
3: Claro, tal cual.
1: ¿Pero entienden? ¿Voy a ir a juicio? Miren, voy a decir, permitime ahí, la normalidad. Yo estoy con un proyecto de ley contra las billeteras virtuales. Ayer me meto a hacer un simulacro en tarjeta naranja para pedir un préstamo, ¿no? Entonces pongo préstamo, el máximo que me pueden dar a mí, 12 millones de pesos. A devolver en el 2030 terminaba de devolver las cuotas. Si yo tomo 12 millones de pesos, ¿sabes cuánta plata devuelvo?
3: 24 paros.
1: 41 millones. 41 millones de pesos, se lleva 41 millones de pesos con cuotas de 800 pesos, ¿no? De 800 mil pesos por mes, ¿no? De acá al 2030. Ni siquiera voy a ser diputado, creo. Como para decir, bueno, al menos tengo mi sueldo y lo puedo bancar.
2: Aparte, la gente se está endeudando para comer.
3: Sí, no, eso. Eso, la normalidad. Eso no es normal. Y además, porque ¿sabes por qué lo digo? Porque hay una generación de pibes que viene hace 14 años viviendo de esta manera, y cada vez peor, en un país que está cada vez peor. Y esto no es lo normal. Lo normal es lo que empezamos a vivir a partir del 2003. Eso es lo normal. Lo normal es que un laburante le alcance su salario para vivir. Lo normal es que vos laburás y podés vivir, y tenés derecho a la recreación y al ocio, y a comer cuatro comidas por día, y a que tu hija, tu hijo vaya al colegio y se eduque y tenga una vida linda, digna, plena, y que juegue con sus amigos y vaya al club a hacer un deporte.
1: Me encanta.
3: Eso es lo normal. Eso no es esto lo normal. Y estos pibes que crecieron en una Argentina atravesada por el neoliberalismo, atravesada por la mezquindad, atravesada por un modelo de descarte y de exclusión, creen que lo normal es esto. Y no es así.
1: Mirá, Juan, Hoy se cumplen 50 años de la masacre de los palotinos. ¿Qué es la masacre de los palotinos? Son, eran tres curas y dos seminaristas, vivían acá por Belgrano.
2: En Coglan.
1: La dictadura militar entra a la casa parroquial, entra, los asesina, los masacra, los fusila y deja todo ahí, ¿no? Cinco religiosos que evangelio, pobre, es lo que decían en la misa, le decían cuídense, no traigan ropa vieja, traigamos ropa buena, eso es lo que decían en la iglesia, normal. Bueno, yo llego a la radio de la mañana, a esta radio, tenemos una generación, ¿qué edad tenés vos?
15: 30.
1: ¿Qué edad tenés vos, Rodrigo?
15: 25 tiene.
1: 25, Rodrigo, ¿qué edad tenés, Alan?
15: 35.
1: 36 años. No sabían que era la masacre de San... Pero no los estoy acusando. De ninguna manera. Y entiendo que no lo sepan, ¿no? No tenemos memoria. No tenemos memoria de que comíamos asado los fines de semana. No tenemos memoria de que teníamos el procrear. No tenemos memoria de...
3: El deseo del laburante, de la vida digna del laburante, dista muchísimo de la vida digna de estos garcas.
1: ¡Claro!
3: Digo, porque ¿de qué quiere un laburante? ¿Irse de vacaciones 15 días con la familia a la costa atlántica?
1: ¿Y vos sabés qué,
3: Juan? Cambiar el auto cuando para tener un auto que lo lleve y lo traiga y viajar cómodo.
2: Mirá, nos tocó el timbre. El domingo.
1: Pero ¿sabés qué pasa? Claro. Que estos jóvenes de hoy, ¿no? Que tienen todo el derecho de no saber lo que ha pasado antes, son los que van a ser la mayoría de los votantes en las próximas elecciones.
3: Claro, absolutamente.
1: Si nosotros no hacemos una escuela de vida fuerte, una pedagogía de vida fuerte, no volvemos a recuperar lo que había de bueno, lo que me decís vos, desnormalizar lo que hoy pareciera normal, ¿no? Vamos a tener a
3: y lo último que digo para ir a las noticias, nos transformaron, cambiaron a los trabajadores en emprendedores. Rompieron la lógica comunitaria por una lógica mezquina e individualista. Entonces, el trabajador, sujeto de derecho, es parte de una comunidad organizada de trabajadores donde sus derechos se defienden colectivamente. El emprendedor es dueño de su propia suerte. Uh-huh. Y eso, en definitiva, que pasa en el mundo del trabajo, quiere pasar en todos los ámbitos de la vida. Por eso yo creo que el remedio, la solución, la propuesta y la respuesta es la comunidad organizada.
1: Así es, señor. La comunidad organizada. Vamos a seguir con esto discutiendo, porque el emprendedor no tiene red. ¿No? Cuando el trapecio de la vida, ¿no? Te suelte, no tiene red. Esto es Rompiendo Moldes. ¿Que te gustó lo que dije del trapecio de la vida? ¿Te gustó lo que? Va a ganar Paraguay. Va a ganar Paraguay, te lo aseguro, va a dejar afuera Francia.
2: Bro Haihu.
1: Tiene que ganar Paraguay y dejar afuera Francia. Escúchame, si dejaron afuera Alemania, nuestros hermanos, hay que dejar afuera Francia. Ya viene más Rompiendo Moldes, vamos.
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17: Es la hora 11, 2 minutos en la República Argentina. La temperatura en la ciudad de Buenos Aires es de 6 grados 4 décimas. El cielo está cubierto, humedad 77%. En San Miguel de Tucumán la temperatura es de 6 grados 1 décima, 4 grados 6 la sensación térmica y el cielo está cubierto con llovizna. La justicia le prohibió a Manuel Adorni salir del país. El juez Ariel Dijo firmó anoche la resolución que le impide abandonar la Argentina tras un pedido del fiscal Gerardo Policita ante los rumores de que el ex jefe de gabinete podría trasladarse a Uruguay. En ese marco, comunicó al abogado del ex funcionario que deberá informar con antelación los viajes al exterior de su defendido para que el fiscal evalúe si los autoriza.
16: Provincia de Buenos Aires.
17: La Asociación de Maestros anticipó medidas de fuerza. El gremio que conduce Claudio Viñi anunció un paro de 48 horas para el 14 y 15 de julio en rechazo a la suba salarial de 2,5% propuesta por el gobierno para este mes. Además, el plan de lucha incluirá un ahoyo popular y marchas de delegaciones de toda la provincia, mientras la próxima paritaria está en un cuarto intermedio con fecha de confirmación pendiente.
16: Internacionales.
17: Irán rechazó la injerencia de Francia y el Reino Unido. El vicecanciller Qasem Gharibabadi dijo que el estrecho de Hormuz no es un escenario para la demostración militar de potencias que están fuera de la región. Así se manifestó contra el anuncio del presidente francés Emmanuel Macron y el primer ministro británico Keir Starmer de desplegar una misión internacional para contribuir al tráfico en esa vía marítima. Dólar oficial 1.510 pesos, paralelo 1.515, riesgo país 415 puntos.
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17: Recordamos a quienes circulan por la General Paz que está reducida la traza de la mano al Río de la Plata por un accidente en la zona de Liniers. Además, en el barrio de Villa Santa Rita sigue el corte parcial por otro choque en el cruce de las avenidas Nazca y Juan B. Justo. 6 grados 4 décimas es la temperatura actual en la ciudad de Buenos Aires. El cielo está cubierto, humedad 77%. En San Miguel de Tucumán la temperatura es de 6 grados 1 décima, 4 grados 6 la sensación térmica. 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Estas fueron las noticias. Ricardo Álvarez.
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0: el que no vio, el que se crió calentito, cuidadito y demás, le cuesta mucho trabajo entender lo que están explicando de las zonas frías y todo eso, ¿no? Y bueno, habría que hacerles tener las experiencias, ¿sí? Soltarlos a todos en el medio de la nada, en una casita precaria, a ver cómo te sentís, pedazo de idiota, porque realmente, soy Isabel de colegial, me enoja mucho todo esto.
1: Me gustó lo de pedazo de idiota. Vamos a seguir ahora con los mensajes, pero miren, pensaba mientras la escuchaba a Jimena y escuchaba a esta mujer que calefacciona su casa con carbón. Yo voy a contar una historia muy, muy, muy personal, ¿no? Que por ahí la conté en algún otro momento, pero a mí me tocó una etapa de la vida de vivir en medio de mucha pobreza, ¿no? De pasarla mal, ¿no? Pero cuando digo mal, de hambre, de frío, entre las cosas de frío. Y vivía en la Patagonia. De hecho, mi padre había logrado armar su casita en lo que había sido un gallinero, ¿no? En Santa Cruz, con se va a enojar el Beto cuando diga esto, pero no importa, con muchos grados bajo cero en invierno. Y nos calefaccionábamos con carbón. Que caía, lo que sobraba, lo que caía del tren que venía de Río Turbio a Río Gallegos, lo juntábamos, íbamos a juntarlo en tachos y nos calefaccionábamos. ¿Y saben qué era lo que más me pesaba a mí? No era ni ser pobre ni nada, porque uno lo disimulaba, ¿no? Yo iba a la escuela privada porque me habían becado los curas. Yo tenía, salía de mi casa con olor a carbón.
2: Claro.
1: Mi ropa tenía olor a pobre. Y yo iba a un colegio, el colegio salesiano, donde todos los pibes y todas las pibas tenían calefacción, tenían gas, no tenían olor, tenían olor a perfume. Y yo, a mí me daba mucha vergüenza el olor a carbón salir. Y de hecho, nada, con la inteligencia propia del metelío de mi padre y de mi madre, la Tere, dejábamos el blazer afuera,
2: claro,
1: no dentro de la casa. Entonces yo me ponía el blazer congelado, duro, y salía caminando con eso, ¿no? Para no tener olor a pobre, ¿no? Para no ser un distinto. Entonces, es mucho más, parecía que ya estoy haciendo el sermón, pero es mucho más que simplemente pasar frío en un montón de lugares, ¿no? Se rompe algo más en la vida del otro cuando te hacen vivir o cuando vivís, ¿no?, de esta manera, sabiendo que podés vivir de otra manera. Yo tuve la suerte después de que la vida me sonrió, mis padres mejoraron, fui al seminario, entré, ya dejé de ser pobre. Hace muchos años que no vivo la situación de pobreza como la vivíamos antes. Pero también hay otros rompimientos, hay rompimientos de cosas que son muy profundas en nuestros pibes, en nuestra gente, en nuestras madres. Esta mujer buscando el carbón para calefaccionar a sus nietos, ni siquiera a sus hijos. Hay mucho más que eso. Quería decir esto, no sé si hay más audios por ahí de oyentes, pero no me lo quería guardar, ¿no? Porque también está bueno pensar la vida desde otro lugar. Tenemos más oyentadas, vamos. Sin bajones, porque acabo de tirar una cosa que quedan todo acá como culo al aire. No era para eso, era para decirle que hay otros elementos. Dale.
2: Buen día, Padre Molina. En Tandil hace varias semanas que ya estamos con días de 5 grados bajo cero hasta 6 y nos quieren quitar los subsidios que ya vinieron con aumentos. ¿A dónde fue Helka? ¿De qué origen es su apellido? Nos pregunta Marielena de Tandil.
1: ¿De qué origen es?
3: Es un croata. Apellido polaco.
1: Ah, polaco.
3: Polaco judío. Soy de familia mixta.
1: Socionista.
3: Perdón. No, y es un tema que quiero decir. ¿A dónde fui? Fui a un pueblo cerca de Barcelona donde vive mi hermano, que se fue a vivir ahí en el 2001, y bueno, se estudió allá, se casó allá.
1: ¿Lindo pueblo?
3: Sí, Canet de Mar.
1: Ah, que al lado del mar.
3: Al lado del mar, un pueblo también donde vive gente laburante, muy turístico.
1: Conozco.
3: Donde hay una fábrica textil, sí, una universidad que tiene que ver con eso, y vi como pueden vivir bien los laburantes también.
1: Se puede vivir de otra manera.
3: Exacto, laburar.
1: Igual Barcelona es complicada,
3: Barcelona está complicada ahora. El tema de la vivienda está muy complicado, pero todo lo demás está parecido a como vivíamos hace unos años, digo, porque nos olvidamos, ¿no? Vacaciones, estudiar, ser un poco
1: lo
3: felices.
1: Lo que dice Juan, le hemos normalizado. ¿No?
3: Claro.
1: Hemos normalizado lo que
4: nos acostumbramos
3: a comer algo rico,
4: hacer que lo normal sea vivir mal.
1: Claro.
3: ¿Cuál?
4: Y entonces, y yo sobre todo eso se lo digo a los pibes que ahora son adolescentes, que tienen 16, 17, 18, 20 años, que no vivieron lamentablemente lo que bueno, los que somos un poquito más grandes, no mucho más grandes, un poquito más grandes, sí vivimos, que fue la década ganada, que fue el peronismo, que donde vimos salir a nuestros viejos del fondo del mar. Uh-huh. Digo, mi viejo, yo me acuerdo que en el 2004 se compró un cero kilómetro, un auto, un Gol, ¿cómo se llama? Un Gol Country cero kilómetro. Era imposible antes pensar que un laburante podía comprarse un cero kilómetro.
2: Bueno, en la misma línea, mi padre cuando empezó a hacer su casa a principios de los 2000, él no construyó una cochera, en la década ganada pudo comprarse un auto, porque dijo, tuvo que romper toda la casa, porque dijo, yo jamás en la vida imaginé que iba a tener un auto, imaginé que iba a poder hacer eso, ¿no? Cuando pudo, tuvo que hacer una remodelación enorme, pero digo, estaba esa idea de nunca voy a llegar.
1: Sí. Estaba esa idea, y es verdad, y después vino esta idea de vamos a poder tener y vamos a poder, claro. Vino el procrear, pudiste armar tu casita, y linda, incluso la podías hacer como te gustaba a vos hacerla,
4: claro,
1: ¿no?
4: Decidías vos. Pero yo lo que digo es, nuestra propuesta política tiene que ser esa. La propuesta tiene que ser esa, definitivamente tiene que decir, vamos a vivir bien.
1: Vamos a vivir
3: claro,
1: bien.
3: Claro, uh-huh. Ser felices. Sí.
1: Irte de vacaciones a Necochea, que después te agarra un viento que te quiere matar, pero te estás en Necochea.
2: O a vacaciones en la costa, pero en Necochea.
1: Es claro. Vos sabés que yo tengo también, basta, y vamos al sermón, Necochea. Vos sabés que toda mi familia de campo, bastante gorila, todo en Chillar, pueblo de campo, todo se iba de vacaciones a Necochea.
3: Yo también.
1: Todo en Necochea. Todos los gorilas ricos iban a Necochea, sí, de mi familia. Nosotros íbamos con mi papá y mi mamá a Las Flores y jugábamos al carnaval con los globitos en calor de Las Flores. Señoras y señores, 11 y 14, nos quedan un montón de mensajes.
3: Sí,
1: perdónennos, pero después los leemos. Léeme uno más y nos vamos a la palabra.
2: Buen día, por acá 9 grados 8 de térmica, eso te pasa de Ipucura por subestimar al Chaco. Acá tenés 40 grados a la sombra o un frío de pelarse.
1: Sí.
2: Y dice, sostime invierno, así que si te gusta el durazno, jajaja, dice, besos y bendiciones, Claudia Chaqueña.
1: Claudita, felicitaciones por el reconocimiento a tu padre, un beso grande. Viste que te leo y te sigo, vamos. Uno más.
2: Hola, padre Juanca y equipo, soy Luisa de Valvanera y admiré, a pesar de sufrir el partido de equipo de Cabo Verde, me hubiera gustado que fuera otro el grupo que le tocara y que pasara a octavos. Buen programa.
3: A mí también me pasó.
1: A mí también me hubiese gustado que Cabo Verde hubiese pasado. Sí. Por la Virgencita de Luján, gran discusión que me trajo a nivel
4: religioso.
1: Después, porque nos trajo un montón de internas a todos los curas, porque uno dice que es santo, otro dice que no es santo. Y que
4: el negro Manuel es argentino y peronista.
1: Y santo. Ahí estamos. Señoras y señores, nos vamos a la palabra.
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Y ahí estamos. La palabra de hoy tiene mucha fuerza. A mí me hace pensar mucho en lo que venimos hablando en el programa, pero también en lo que tiene que venir para nosotros. Miren, Evangelio de Mateo. Dice, en aquel tiempo Jesús dijo, y cuando Jesús dice, dice, te alabo, Padre, Señor del cielo y de la tierra, por haber ocultado estas cosas a los sabios y a los prudentes y haberla revelado a los pequeños. Sí, Padre, porque así lo has querido. Todo me ha sido dado por mi Padre, y nadie conoce al Hijo sino el Padre, así como nadie conoce al Padre sino el Hijo, y aquel a quien el Hijo se lo quiera revelar. Vengan a mí, todos los que están afligidos y agobiados, y yo los aliviaré. Carguen sobre ustedes mi yugo y aprendan de mí, porque soy paciente y humilde de corazón, y así encontrarán alivio, porque mi yugo es suave y mi carga liviana. Y hasta acá la palabra. Y un día Jesús sorprendió a todos dando gracias a Dios por su éxito con la gente sencilla de Galilea y por su fracaso entre los maestros de la ley, los escribas y los sacerdotes. Por ahí mañana, cuando escuches o veas este video de la palabra, no entiendas mucho, pero lo veníamos hablando recién en el programa de radio, ¿no? Volver a los sencillos, que son los que nos entienden, que son los que entienden que se puede ser feliz, que se puede vivir sin cagar al otro, ¿no? que se puede tener ilusiones, sueños, y que son y entienden fácil, rápido. Jesús sorprende a todos dando gracias por su éxito en medio de los sencillos. Y a veces nos pasamos haciendo grandes discursos para que nos escuchen los poderosos, ¿no? Y nos tienen que escuchar los sencillos. Ahí a Jesús se lo ve contento, ¿eh? Se lo siente contento y casi provocador, ¿no? Porque dice, sí, Padre, así, a vos te parece mejor así. Como diciéndole, bueno, ustedes. Como diciendo, es mejor de esta manera. Este es el camino. Acá es donde Dios quiere revelar sus cosas. La gente sencilla, los ignorantes, los que no tienen acceso a grandes conocimientos, los que no cuentan con la religión del templo, se están abriendo a Dios con un corazón limpio. Están dispuestos a dejar enseñarse por Jesús. Entienden a Jesús como nadie. Y esa es la esencia de este evangelio de hoy. Y sin embargo, los sabios, los entendidos, no entienden nada. Tienen su propia visión docta de Dios, de la religión y del otro, ¿eh? Y también tienen su visión clasista, capitalista de los otros. Este toma y daca, ¿vieron? Creen saberlo todo y no aprenden nada nuevo. ¿Y qué es esto que Dios le revela a los pequeños o que Dios revela? Significa que Dios vive y que está en el corazón de la gente y de cada ser humano, no en, ni en sus ideas ni en su poder. Está donde hay amor y donde hay sinceridad. Está donde hay sencillez, donde hay igualdad, donde hay respeto del uno por el otro, donde hay las mismas oportunidades para vivir, donde desaparecen las diferencias que hacen a unos superiores de otros. Mirá cómo sencilla la cosa, ¿no? Y este es el camino para conocer a Dios, dice Jesús. No se trata de saber mucha filosofía o teología o de hacer muchos cursos de religión o de catequesis o de pastoral
o de escuchar muchos sermones los domingos, o leer todos los documentos de lo que dice el Papa y sus catequesis, y después cagar demonios. Lo decía el otro día, ¿no? En alguna red, me estoy saliendo del sermón, pero no importa. Cuando el jefe, el intendente de la ciudad de Buenos Aires se queja porque las iglesias le da de comer a la gente y eso hace que la ciudad tenga más pobres y más gente de la calle, ¿no? Entonces se la ataca contra la iglesia porque le da de comer a los pobres, ¿no? Bueno, esa misma gente manda a sus hijos a hacer las escuelas católicas, va a los Tedeum, ¿no? Se hace persigna, se hace bendecir por los pastores. ¿Viste? Ese nivel de esquizofrenia y de hipocresía, ¿no? Sepulcro blanqueados. Bueno, no lo quería decir. Cierro el paréntesis. Jesús insiste que la actitud de los entendidos, justamente estos, es diferente. Siempre es diferente. Siempre es de casta. Siempre es clasista, liberalota. A lo que al pueblo sencillo, llena de alegría, a ellos los indigna. Los maestros de la ley, que también por eso lo terminan matando, los maestros de la ley no pueden entender que Jesús se preocupe tanto del sufrimiento y tan poco del cumplimiento del sábado. Los dirigentes religiosos de Jerusalén lo miran con prejuicio. El Dios Padre del que habla Jesús no es una buena noticia, sino un peligro para su religión. Porque abre cabezas, porque abre corazones, porque sale al encuentro. Porque dejó de ser el Dios del miedo, el Dios de la tormenta, el Dios que todo lo destruye, para ser el Dios del otro, del comunitario, el que misericordia. Es un peligro ese Dios. Es un peligro para el poder y es un peligro para las estructuras de poder. Jesús era un rebelde, sí señoras y sí señores. Pero ojo, porque Jesús no desprecia la sabiduría, no desprecia la prudencia, va más allá. Los sabios y los prudentes a los que Jesús hoy les tira un palo son esos que creen que todo viene únicamente del esfuerzo personal y no como don de Dios y de la vida. La famosa meritocracia. Satisfechos de sí mismo, confían en sus propias capacidades, en lo que heredaron, y no en el poder de una acción salvadora. Y ahí está la diferencia. Miren, dentro de unos días, el jueves, festejamos el Día de la Patria, 9 de julio. Me olvidé la escarapela. Y no podemos desentendernos de esta mirada de Jesús, ¿eh? Heredamos y compartimos con los congresales de 1816 el sueño de una patria libre, independiente, justa, y no solamente declarada. No solamente para los micrófonos, no solamente para los likes, no solamente para las redes, sino realmente vivida. Soñamos con Belgrano, con San Martín, con María Remedios del Valle, con Juana Zurduy, con Macacha Güemes, hoy que nos enrostraron que las mujeres gobiernan mejor que los varones, y con tantos próceres y próceras, se dirá. Una patria unida, pero no revuelta. Grande, próspera, digna, sin ser el patio trasero de ningún imperio. Hoy nuestras políticas están basadas en dos cosas: en hacer lo que nos dice Estados Unidos o Israel y en nada más. Y creo que es un sueño que se hace realidad con la responsabilidad de todas, de todas, de todos, de todas, de todes. Y vuelvo a incluirlos, ¿eh? Y vuelvo a incluirlas.
vamos a tener que hablar de nuevo del TODES, ¿eh? Ahora lo voy a hablar cuando hablemos de la ESI. De todas, de todos, de todes, de cada uno de los argentinos en comunidad. Pero cada uno con lo que es, cada uno con lo que sabe, con lo que tiene, con sus posibilidades, con sus capacidades, todas puestas al servicio, como allá en 1816. Eran todos tan distintos, venían de lugares tan distintos, pero se pusieron de acuerdo en algo, en hacer patria, en construir patria, en armar libertad, en armar sueños, en dejar de ser unos esclavos. Y recorriendo un poco y mirando esta hermosa tierra, yo creo, después nos discutimos, pero que creo que nos falta mucho por crecer en una auténtica libertad, en justicia, en fraternidad. Y no es derrotismo, ¿eh? Tanto nos piden un mea culpa, bueno, acá está, hay que hacer un mea culpa. Hoy vemos que la brecha con los últimos se agranda, hermanos, hermanas. Recién me muestran, ¿no?, una boleta de luz de 400 mil pesos, alguien que gana 300 mil pesos. Pero por otro lado, vos tenés a alguien que te dice, bueno, abrigate un poco más y apagá el gas. La brecha con los últimos se agranda. Hay al menos, aunque nos dibujen los números, 60% de pobres. Más de la mitad de los trabajadores están sin derecho. Hay inflación escondida. Aumentan los precios. Volvieron a aumentar las tarifas. Ya van 3 años y seguimos actualizando las tarifas de luz, gas y agua. Ahora, ¿cuándo les va a tocar a los sueldos la actualización? Hay precariedad en la vivienda. Alquileres y expensas impagables. Hay barrios enteros donde se resiste como se puede al narcotráfico. Narcotráfico que se está llevando a nuestros pibes y a nuestras pibas. Miren, lo digo con mucho dolor. El gobierno del Chaco nos secuestró, nos sacó a 56 pibes. Los dejó tirados en la calle. Ya sabemos que más de la mitad volvió a consumir. Porque no hay otra cosa. Pero en la Fiscalía de Estado se alegraban porque habían logrado una victoria con el Tribunal Superior de Justicia. Victoria que los va a llevar a la derrota. Hay miles, pero miles de personas viviendo en la calle. Y cada vez más jóvenes, envuelto en colchones. Y sabemos que la calle no es un lugar para vivir. Hoy se respira un ambiente de resignación, de conformismo, como que esto es así y no se puede cambiar. O tal vez lo que es peor, la aceptación de la idea de que algunos nacieron con más derechos que otros. Es terrible. Muchas veces vemos a la dirigencia de distintos ámbitos, ¿eh? No solo de la política, de un montón de otros ámbitos, desconectadas de la vida concreta de las mayorías, envueltas en internismos, buscando ocupar espacios de poder, de estar primero en alguna lista de algo. No abundan hoy las propuestas concretas que expresan vocación de transformar. No abundan hoy las propuestas concretas que expresan vocación de transformar, de imaginar un sueño.

vida. Y se suban a un botecito, a una patera se llama, ¿no? Donde más de la mitad pierde su vida en ese tramo. Y cuando llegan hay una puerta y hay rejas, yo la conozco, y no te dejan entrar. Bueno, también es el cementerio, ¿eh? Hoy estuvo el Papa León ahí y dijo esta frase que se las dejo y que me parece que es para copiar y para pegarla en la heladera y para pegarla a nuestro corazón y para nosotros que somos también dirigentes de algo, tenerla en cuenta. Y les dijo mirando el mar: los muertos en este mar son víctimas, ya sea de decisiones tomadas o de decisiones omitidas. También aquellos que se hacen los tontos están tomando decisiones. Y así vivimos, como en medio de una apatía importante frente a lo que viene. Y dentro de lo que viene también están las próximas elecciones, ¿eh?, que ya empiezan a asomarse. Y empiezan a asomarse los candidatos y las internas. Y siento que está todo tan roto que ya no entusiasmamos, que no enamoramos, que no convencemos, que no interesamos. Las y los más pobres, los pequeños, se volvieron casi invisibles para la agenda política y mediática, ¿no? A no ser para convertirse en objeto de declaraciones insensibles, ¿vieron? Que detonan detrás violencia, xenofobia, aporofobia. Miren, ¿vieron a la vicejefa de gobierno de la ciudad de Buenos Aires? Clara Mucio se llama. Googleala. Clara Mucio, que es vicejefa de gobierno, pero voy a hacer un paréntesis que sé, pero que después se va a revelar un montón de cosas. Clara tiene un hermano que fue seminarista, ¿no?, que falleció de una enfermedad, que estuvo en el Chaco y que están tratando de que sea santo. Está haciendo el proceso de canonización. Entonces, como que hay un componente más en su mirada de vida de Clara. Y no quiero dejarlo esto aparte, porque yo les hablé de los dirigentes, no solamente políticos, también los dirigentes religiosos, también los dirigentes sociales, también los dirigentes deportivos. Bueno, Clara Mucio, muy rubia ella, afirmó que la ESI, la educación sexual integral, ¿no?, se llama así, educación sexual integral, les destrozó la cabeza a los niños. Lo dice en un medio de comunicación, ¿eh?, con una impunidad, como quien está vendiendo estampitas o regalando estampitas. Lo calificó como una ideología siniestra. Bueno, quiero responderle a Clara. En primer lugar, los dichos de la vicejefa de gobierno, que tiene que saber de datos, que es una mujer que está gobernando, ¿no?, son falsos. Los datos tiran por tierra lo que ella dice. Miren, los datos son contundentes. El 80% de las y los adolescentes que denunciaron situaciones de abuso pudieron reconocer lo que se le había pasado gracias a las herramientas brindadas por la ESI. Dos anécdotas muy cortitas. Pandemia. Plena pandemia. No podíamos llevar a los pibes a la escuela. Consigo autorización porque sabía que algo, viste, cuando vos sabés que algo estaba pasando en las casas y no podés entrar. Plena pandemia. Consigo autorización, hacemos, los chicos van un día a la escuela. Hacemos ronda, ¿no? Con la distancia, los chicos, 2 metros cada pibe en el gimnasio. Una nena, dice: a mí, mi papá me abusa. Actuamos enseguida. Lo pudo decir porque tenía un docente que le habló de educación sexual integral,

0: que le puedo decir en el aula en algún momento, miren, esto no lo pueden hacer. Ustedes no pueden dejar que esto les pase. Miren esto, está mal. Lo haga papá, lo haga mamá, lo haga el tío, lo haga la tía. No lo pueden hacer. Le pudimos salvar la vida. Tenemos policías denunciados en el impenetrable chaqueño por abuso a menores, a chicas menores. Antes esto era común, ¿saben? Antes era común que un viejo agarrara una piba y no pasaba nada. Hoy esas pibas que tuvieron educación sexual integral en el impenetrable chaqueño puede salir a denunciar. Y saben que la comunidad se da cuenta de que está mal, porque alguien lo pudo poner sobre la mesa y hacerlo. Sin embargo, esta Clara, esta chica rubia, vicejefa de gobierno, sale a decir que esto fue una barbaridad. Que le comió la cabeza a los pibes y a las pibas. ¿Saben que desde que está la ESI permite ponerle nombre al abuso y pedir ayuda? Uno de cada cuatro chicos y chicas elige el entorno escolar, la escuela, para contar voluntariamente situaciones de abuso y de violencia. Uno de cada cuatro. Los otros se callan. Y miren, con la implementación del ESI, o de la ESI y del programa ENIA, que hoy está desfinanciado, no le bajan un peso, como han desfinanciado todo en la educación. Se redujeron los embarazos adolescentes no intencionales en casi un 70%. No quiero decir barbaridades. ¿Y por qué atacan la ESI? Porque detrás de estas declaraciones no hay evidencia, hay una agenda ideológica que niega derechos. Ahí me está saliendo algo por debajo, ahí no sé qué es. Hay una cuestión ideológica de negar derechos, de que el otro no esté. Miren, en el nombre del Jesús de los pequeños y de los sencillos, ese es mi lema sacerdotal, ¿saben? En el nombre de Jesús. En el nombre del Jesús de los pequeños y sencillos, voy a estar apoyando aquellas políticas que favorezcan a los sectores populares y a un proyecto de país inclusivo, con justicia social, esperando y peleando por una reforma del Poder Judicial o el control estratégico del Estado sobre los recursos de nuestra tierra o la democratización de los medios de comunicación o a la atención a los clamores de la tierra antes de que sea demasiado tarde y a la defensa de nuestros niños, niñas y adolescentes. Yo creo que, hermanos, hermanas, nos debemos una discusión del modelo económico de desarrollo y de crecimiento desde un proyecto de país más justo para el futuro, y para el bienestar de nuestro pueblo, de nuestra gente. Y tenemos temas muy pendientes para resolver, que involucran a los sencillos. El uso y la distribución de la tierra frente a la base, ¿no?, de la explotación extractivista de nuestros lugares, de la mega minería, o del monocultivo que envenena la tierra y envenena las escuelas y envenena la gente. Yo estoy convencido que el desarrollo, vengo del Chaco donde siguen desmontando, o en Entre Ríos donde los agrotóxicos siguen cagando a la gente. Y necesitamos un desarrollo agroindustrial que tenga reglas claras, que tenga infraestructura, que tenga energía, que tenga una mirada federal, ¿no?, que defienda a los que producen, pero también a los que le meten valor agregado. Miren, para revertir las heridas de la crisis, la violencia, la vida en la calle, la marginalidad, la adicción, las fatales consecuencias de la desesperanza, la falta de educación, no solo se necesita dinero, se necesita dinero sí, pero no es solamente cuestión de guita, sino también de poner mucho el cuerpo y mucho el tiempo. El militante, el evangelizador, el militante es fundamentalmente el que cree en lo colectivo. Necesitamos militantes que levanten la bandera de la Argentina no solamente porque estamos en el Mundial. Necesitamos levantar la bandera de la Argentina por un país soberano, justo, equitativo. Nadie se salva solo. Y eso los sencillos lo entienden. Los sencillos entienden que nadie se salva solo. Y lo entienden cuando comparten su olla de guiso. Lo entienden cuando comparten, ¿no?, la clave del wifi. Lo entienden cuando comparten la garrafa de gas. Lo entienden cuando abren el lugar y crían a sus nietos o a sus sobrinos o al hijo de sus amigos. Nadie se salva solo. Los sencillos lo entienden. Lo entienden cuando comparten la campera y la bufanda para que no salgas desabrigado. Y la forma de dominar es sembrando desconfianza, desesperanza, negando el derecho a existir, a opinar, imponiéndose con la agresión, con la división, incluso diciendo las barbaridades que dicen por los medios de comunicación, pensando que así van a ser santos. No hay proyectos a largo plazo pensando en el bien común, sino recetas inmediatistas que destruyen. Eso estamos viviendo hoy, tenemos que revertirlo. Entonces es urgente consolidar y profundizar los programas de cuidado que organizan a la comunidad para reconstruir el tejido social. ¿Cómo se cambia esto? Reconstruyendo el tejido social. Y desde una huevada, como mandando un WhatsApp preguntando cómo estás, ¿no?, hasta saliendo a encontrarte con el otro. Te alabo, Padre, Señor del cielo y de la tierra, por haber ocultado estas cosas a los sabios y a los prudentes y haberlas revelado a los pequeños. Ahí está Dios. ¿Quieres encontrarte con Dios de verdad? Anda a los pequeños. Tuve sed y me diste de beber. ¿Cuándo? Cuando lo hiciste con el más pequeño de mis hermanos. Tuve hambre y me diste de comer. ¿Cuándo? Cuando lo hiciste con el más pequeño de mis hermanos. Estuve preso y me viste. ¿Cuándo? Cuando lo hiciste con el más pequeño de mis hermanos. El 4 de julio del 76, muchos de ustedes no habían nacido, la dictadura militar, la dictadura cívica, la dictadura eclesiástica, fusilaba, asesinaba, martirizaba a los curas palotinos, Alfredo Liden, Alfredo Kelly, Pedro Dufau, Salvador Babeito y Emilio Bartelli. Dos de ellos, Salvador y Emilio, eran seminaristas, querían ser curas. Juntos vivieron y juntos murieron. Fue un atentado a una comunidad comprometida con el anuncio al Evangelio. No le encontraron armas abajo del colchón. No le encontraron dólares abajo del colchón. No le encontraron cuentas en Nueva York. encontrado en el Evangelio. El compromiso de la fe lo llevó a defender el valor de la vida y a promover los valores del Evangelio, que son la justicia social, el otro, la misericordia, la paz, el compromiso con los indefensos. Cinco personas muy diferentes entre sí, ¿eh? Y de verdad que eran muy diferentes. Tenían diversas miradas de la realidad. No eran ni siquiera del mismo club de fútbol. Lo único que los unía fuertemente era el Evangelio y los pobres. Sus historias y sus edades eran muy distintas, muy diversas. Pero los cinco se apasionaron, movidos por Jesús, en anunciar la palabra en la iglesia y en el mundo. Gastaron su vida en la misión evangelizadora, que es el encuentro profundo con el otro para que el otro sea feliz. Misión que siempre es transformadora de la realidad. Nadie se salva solo. Y miren cómo termina el Evangelio de hoy. Y acá termina el sermón. Carguen sobre ustedes mi yugo. Yugo, ¿no?, es lo que llevaban ante los bueyes para poder caminar y llevar el carro, ¿no?, o llevar el arado para que haya siembra y haya frutos. Y les dice: aprendan de mí, carguen sobre ustedes mi yugo, porque soy paciente y humilde de corazón. Quizás sea tiempo de salir a militar, a encontrarnos con estas dos características: pacientes y humildes de corazón. Que así sea.
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0: 6:52 de la mañana, vamos los sencillos y los pequeños. Acuérdate que estamos saliendo por YouTube en vivo y en directo. Ya en algún momento vamos a tener imágenes, pero no estamos con cara todavía como para salir con las cámaras, ¿verdad que no? No,
1: entre la resaca del cura, mi cara de dormida.
0: Perdón. Pará un poco. Entre la resaca del padre Juan Rega, él es el padre, yo soy el cura. No me tiré.
2: Vino de misa tomó.
3: No, tomé cerveza, pero podía ganar Argentina.
0: El vino de misa no es rico, quiero que sepas.
3: Es una cagada.
2: Sí, lo estoy
0: cargando. La de misa. ¿Qué tomaste, tetra? ¿Qué tomaste, toro?
3: Tomé cerveza.
0: Ah, cerveza.
2: Joven,
0: no tomo nada, vos sabés que no tomo
3: es
0: nada.
3: Es Aftemio Molina.
2: Yo tampoco.
0: Sí, sí.
3: Es Aftemio. Yo no.
0: Se nota.
1: Solo toma buenas decisiones.
0: ¡Esa! Ahí está, haga su magia entonces. Mira, se te rió Rodrigo.
1: Hola padre, yo soy fanático oyente suyo, ya que están comentando el caso de la señora que debe usar carbón para calefaccionarse. Yo les cuento que hace 3 años puse un aire acondicionado y un termotanque en casa. Ahora no podemos usar ninguna de las dos cosas porque es imposible de pagar. Yo soy jubilado con 560 mil pesos de jubilación, mi esposa madre de 7 hijos. Con los 2 sueldos, entre comillas, no podemos afrontar el gasto entre la luz, el agua y el gas en garrafa. Somos 4 en casa. Nos cuenta que hace unos días su hija de 18 años tuvo que calentar agua en una olla para ducharse y poner esa olla en el piso de la bañera, pisó mal y metió el pie con hojotas en la olla de agua caliente, hirviendo, no pudo sacarla, su madre fue a asistirla, nos deja por supuesto todo el mensaje muy detallado, va al hospital, a un hospital de Ciudad Evita, ahí la tienen horas y después le dicen no lleva al otro lado porque no tenemos insumos para poder atenderla, la trasladan a un hospital, una clínica de San Justo, ahí también la tienen muchísimos días con una pésima atención. Ella afortunadamente luego de varios días fue operada, ahora está hace 20 días en recuperación y nada, nos cuenta este mensaje muy, muy por supuesto conmovido y cómo resume todo, ¿no? Lo que es este momento de descarte de una sociedad donde esta vida, esta familia no puede pagar ni lo más básico y mínimo como es la luz y el gas y terminan pasando estas situaciones tan graves y tan críticas para la salud de las personas.
0: Lo que decía Juan un poquito antes, ¿no? No tenemos que normalizar esto, no tenemos que acostumbrarnos a vivir, no tenemos que acostumbrarnos a vivirnos con una olla de agua porque nos bañábamos con ducha.
2: Claro, te deterioran la vida.
0: No tenemos que acostumbrarnos porque pasa esto, no tenemos que acostumbrarnos a calefaccionarnos con carbón o con leña, no tenemos que acostumbrarnos a comer una vez al día, no tenemos que acostumbrarnos y eso vamos a tener que salir a militarlo. Por eso yo les pido disculpas, por ahí son largos los sermones, pero me van saliendo como cosas, viste, que uno va pensando esto del ESI, de la ESI, si ha salvado vida, gente, no podemos naturalizar, ¿no? Que una rubia cheta diga esto.
3: No la dejemos pasar más. No la dejemos pasar. Digamos lo contrario, digamos lo que queremos decir nosotros.
0: Exactamente, y eso es lo que hay que militar.
3: Además, mejor lo que decimos nosotros. Es más lindo, es mejor, es más bueno, es más positivo.
0: Pero no, Juan, yo coincido con vos y por ahí teníamos para la charla con Saltra, si no dejamos lo de la cosa nuclear para después.
2: Para
0: pero
2: otro día.
0: No, porque está bueno que algunos oyentes más podamos escuchar, pero no normalicemos, Juan, Sandra, Dayana, no normalicemos que la gente vive para la mierda. Y que bueno, viste, pero también lo dije un poco en el sermón, a mí me preocupa más, ¿no? Que ya digamos, bueno, nací con esta suerte. No nacimos con esta suerte.
2: Y aparte, culpabilizar a la gente. Sí. Ese discurso meritocrático que te lo hacen los que heredan la guita, ¿no? Y los que se la sacan a otro. Y decir, no, es porque no te esforzaste.
0: Juan, ¿qué es un querellante? Vos que sos abogado.
3: Un querellante es aquel que, siendo víctima de un delito, impulsa junto con el fiscal la acción penal.
0: Bueno, miren, ¿por qué le pregunto esto a Juan? Porque pareciera, pero están usando el Mundial para esto, ¿no? Tenemos la causa Libra. El presidente que tenemos es un ladrón, igual que su hermana con lo de Andy. Y Libra es esto, estafar a la gente, ¿no? Con las criptomonedas, todo eso. Bueno, están aprovechando el Mundial, ¿no? Y a los querellantes, ¿no? A los que se sintieron estafados, los sacaron de la causa Libra, entre gallos y medianoche.
3: Es decir, siguen siendo víctimas,
0: sí,
3: siguen
0: siendo, pero no pueden ir a la justicia.
3: No, no pueden impulsar la acción. El fiscal dice, miren, acá el único que se reserva, el fiscal juez, se reserva la acción, soy yo.
2: Uh-huh. Un fiscal cuyo hijo trabaja en el gobierno y un juez cuya esposa acaba de ser nombrada jueza, ¿no?
0: Claro. Digo. Todo para salvarlo a Milei. Pero quiero decir, no podemos normalizar esto. ¿Y qué usaron? El Mundial. Estamos todos con Cabo Verde, claro. O va a ganar, ojalá gane Paraguay, ojalá gane Paraguay en el día de hoy, está, y vamos a trabajar en esto, mientras tanto van a proteger de nuevo a estos lumpenes, ¿no? Que están usando el poder para enriquecerse, y no lo podemos normalizar. Sí. No lo podemos normalizar. Hay que hacer una reforma estructural del Poder Judicial. Salió en el otro día, ya por un medio, por supuesto que son estos medios que no son ni democráticos y abonados por los sobres del poder, ¿no? Entonces ya ahora, ¿no?, que Máximo tiene que ir preso porque posiblemente sea el candidato, entonces el nombre Kirchner hay que ya sacarlo de la faz de la tierra. Y ya empezaron, está proscribiendo antes, todavía ni sabemos si Máximo
3: claro,
0: se
3: cambió. No, pero por la duda,
0: entonces con la causa tal, ¿no? Y la libertad, hermano, el derecho a que podamos elegir y que cualquiera pueda presentarse, pero ya están trabajando en eso. Y no lo podemos normalizar. Entonces, nosotros que somos los sencillos del Evangelio, tenemos que salir a mostrar y hablar de esto, porque los sencillos entienden. Lo importante es hablarle y revelárselo, obvio, ¿no? Me parece, lo percibo. lo huelo.
3: Definitivamente. Sí, es el camino. El camino es hablar, es convencer, es persuadir, es mostrar que hay una vida realmente mejor. El otro día veía un video de un joven surgido de barrios populares que hablaba de la diferenciación entre pobreza estructural y pobreza ocasional. Ajá. Lo subió a mis redes. Y decía, el problema es que en Argentina estamos pasando a la segunda. Y estamos pasando de la pobreza ocasional a la pobreza estructural. Y en la pobreza estructural, los pobres siempre son pobres.
0: Sí.
3: No hay posibilidad de ascenso social. Uh-huh. En cambio, la pobreza ocasional, la de una mala racha, cuando te va mal, cuando la pasas mal, cuando afloja el laburo, cuando hay una crisis, pero sabes que te vas a poder levantar, es una pobreza que se construye y construye el futuro y la vida con esperanza.
0: Y estamos, y aparte,
3: la pobreza como estructura no.
2: Por eso destruyen la educación y la educación universitaria sobre todo, que es una forma de ascenso social, la ciencia. Miren, para que el pobre siga siendo pobre toda la vida.
0: Nos queda un minuto, pero hay un organismo internacional, que no voy a decir que es UNICEF, que mide la pobreza en los niños, ¿no? ¿Ustedes saben que desde que Milei es presidente y todo este gobierno con todos los que están ahí y con los del PRO, ya no mide más la pobreza estructural, no mide más la estructura, la cantidad de viviendas, el agua, el baño, la cantidad de comida, sino que mide la pobreza a partir de los ingresos? Y entonces baja la pobreza porque tiene la asignación universal y porque tiene la tarjeta alimentar y entonces van escondiendo la verdadera pobreza. Y a partir de esa mala medición o esa medición engañosa o esa medición tramposa, se crean y se arman políticas, ¿no?, de niñez, de alimento, de educación. Eso está pasando.
3: Sí, yo igual creo que la gente no es onza. Esas triquiñuelas no hablan más fuerte que su propia heladera, que ahora la tienen que desenchufar porque no pueden pagar la luz.
0: Señoras y señores, ¿tocó el timbre ya de las 12? No, ahí cuando toque el timbre de las 12 nos vamos. Un solo mensajito más, léeme. Ah, cerraste todo, te lo hice a propósito.
1: Buen día acá en Neuquén, máxima de 4 grados para hoy. Para que vengan los living coherentes a ponerse un pulovercito. El aire helado congela las paredes, el piso, el techo de tantos que se les calefaccionan con lo que pueden. Y ni decir los que viven aún en la precariedad con niñitos. No tienen idea de lo que hablan, nos dice Pato.
0: Gracias, Pato. Gracias a todos los que estuvieron del otro lado. Tratamos de que que este programa nos abra un poco la cabeza. Por eso vamos, venimos, bajamos, subimos, nos reímos, mandamos datos de la realidad. Ahí estamos. Los queremos mucho, quiero que sepan eso. Y que si nosotros nos sentamos acá todos los sábados a las 10 de la mañana y estamos hasta las 12, es porque los queremos a ustedes un montón. Y me parece que es necesario hablarnos, militarnos, querernos, abrazarnos y también, nada, acompañarnos. Salgamos, salgamos. Es esto. Hasta el próximo Rompiendo Moldes. Chao.
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5: Es la hora 12, 2 minutos en la República Argentina. La temperatura en la ciudad de Buenos Aires es de 7 grados 6 décimas. El cielo está cubierto, humedad 73%. En Frías, Santiago del Estero, la temperatura es de 9 grados, sensación térmica 8 grados y el cielo está cubierto. La justicia le prohibió a Manuel Adorni salir del país sin permiso. El juez Ariel Lijo firmó la resolución que le impide abandonar la Argentina tras un pedido del fiscal Gerardo Policita ante los rumores de que el ex jefe de gabinete podría trasladarse a Uruguay. Rubén Pollo Sobrero alertó por el estado del sistema ferroviario. En diálogo con el programa de Haberlo Sabido por las 7.50, el gremialista de izquierda denunció la falta de obras y el mal estado de vías y formaciones.
6: Está pasando lo que le está pasando en el país. Hay una destrucción de todo lo que tiene que ver con el Estado, hasta hechos irracionales, porque no entender la importancia de tener seguridad en los trenes después de que vivimos una masacre como la de 11 es de verdad despreciar mucho a la sociedad, ¿no? Porque el tren es uno de los transportes que más gente mueve en el país. Y ojo que no es solamente producto de este gobierno profundizó, pero nosotros venimos con un deterioro muy grande. El anteaño pasado tuviste 435 descarrilos en un año. ¿Y sabés dónde son el grueso de los descarrilos? En la carga, que es toda privada. Vos tenés a Techín, tenés a Seideradesa, tenés a Cajín, tenés a Bunge, que se hicieron dueños de los ferrocarriles de carga. Bueno, los tipos te rompen la vida y no te arreglan, ¿eh? Le dicen al Estado, no tenemos plata, arreglala. Ahora, ellos siguen pagando un trencito a 10 kilómetros por hora para no descarrilar y no pasa nada, pero no puedes ir a 10 kilómetros por hora con un tren de pasajeros.
5: El ministro de Economía prepara un plan para garantizar el pago de la deuda externa. Luis Caputo presentará el lunes el programa para desembolsar 4.300 millones de dólares que vencen el 9 de julio y cubrir compromisos por montos similares previstos para enero y julio del año próximo.
4: Internacionales.
5: Donald Trump destacó la fortaleza económica y militar de Estados Unidos al conmemorar los 250 años de su independencia. El presidente norteamericano dijo que el país atraviesa un momento de máxima expansión y prestigio internacional durante el acto frente a las esculturas del Monte Rushmore en Dakota del Sur. El Papa recordó a los inmigrantes fallecidos en el mar Mediterráneo. León XIV estuvo en la isla de Lampedusa y finalizó la recorrida con una misa donde destacó el legado de su antecesor, el Papa Francisco, quien había elegido ese destino para su primera visita pastoral. España sigue en alerta por la segunda ola de calor. La Agencia Estatal de Meteorología anticipó que las temperaturas máximas estarán entre los 38 y los 42 grados a partir de mañana y durante la próxima semana.
7: Deportes.
5: Franco Colapinto obtuvo el puesto 2 en la carrera sprint del Gran Premio de Gran Bretaña. El piloto argentino llegó a estar noveno, pero terminó detrás de su compañero del equipo alpín, el francés Pierre Gasly, en la prueba de 17 vueltas previa a la novena fecha de la temporada de la Fórmula 1.
4: Copa del Mundo 2026.
5: Con dos partidos comienzan los octavos de final. A las 14, Canadá enfrentará a Marruecos en la ciudad de Houston, Texas, mientras que a las 18, Paraguay se medirá con Francia en Filadelfia, estado de Pensilvania. Como siempre, toda la información de la jornada estará en el aire de las 7:50 a través del equipo de relatores. Dólar oficial 1.510 pesos, paralelo 1.515, riesgo país 415 puntos.
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5: Recordamos que por obras está reducida la traza de Avenida José María Moreno entre Rosario y Avenida Rivadavia, esto es en el barrio de Caballito. 7 grados 6 décimas es la temperatura actual en la ciudad de Buenos Aires. El cielo está cubierto, humedad 73% y para hoy se anticipa una máxima de 11 grados con cielo mayormente nublado. En tanto, para mañana se esperan lluvias aisladas hacia la tarde-noche. En Frías, Santiago del Estero, la temperatura es de 9 grados, 8 grados la sensación térmica y el cielo está cubierto. Estas fueron las noticias. Ricardo Álvarez.
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1: Dos horas, nueve minutos. Bienvenidos, bienvenida. Yo soy Tiziana Ortomán y esto es Lo Mejor de Qué Me Contás. Vamos a estar repasando de acá hasta todo lo que quede julio las mejores entrevistas que han hecho el equipo de ¿Qué me contás? Por supuesto, de la mano a la carga con Tati Almeida y Charlie Pisoni. Son las 12 horas 9 minutos, la temperatura en la ciudad de Buenos Aires es 8 grados 6 décimas, hace mucho frío en esta mañana gris, muy muy nublada, y vamos a comenzar este día, esta jornada, reviviendo una de las mejores entrevistas a mi criterio que ha realizado la gran Tati. Ella es actriz, inmensa actriz. Estoy hablando de Cecilia Roth. La vamos a escuchar.
2: Bueno, Tati, ya está con nosotros aquí nuestra invitada. ¿Querés que te la presente?
3: Presente nomás.
2: Mira, nació el 8 de agosto en Buenos Aires. Es hija de Dina y Abraya, hermana de Ariel y mamá de Martín. Ella es una de las actrices más talentosas y queridas del cine, el teatro y la TV. Una mujer que deja huella no solo en Argentina, sino en el exterior. Multipremiada, trabajó con los directores más influyentes del mundo. Una voz comprometida por los derechos humanos y referente más allá del cine. La invitada al día de hoy es Cecilia Roth.
4: ¿Cómo están, chicos?
3: Hola, Cecilia.
4: Buenos días. Bien. Buenas madrugadas para mí.
2: Buenas madrugadas.
4: Sí, cuando por se hace teatro es madrugada. Si yo claro. No tomo un café ya, que me están trayendo,
2: ya,
4: mira.
2: Ya,
4: ahí
2: ya,
4: está
2: ya,
4: mi
2: ya,
4: la cafeína. No voy a poder decir nada que se parezca a algo normalmente inteligente o entendible. Muchas gracias.
2: Porque estás haciendo teatro.
4: Estoy haciendo teatro.
2: ¿Nos contás?
4: Sí, no, claro.
3: Ya nos va a contar.
4: La señora
3: ya
4: nos
3: va a contar.
2: Estuvo.
4: Claro.
3: Justamente como nuestro programa se llama ¿Qué me contás? Nos vas a contar muchas cositas. Realmente gracias, mi querida.
4: No, por favor.
3: Es un lujo que estés con nosotros.
4: Yo estoy.
3: Muchísimas gracias. Tomate tu cafecito nomás.
4: No, yo lo tomo a la vez, no te preocupes.
3: Bueno, ahora sí. Bueno, vos llevas más de 45 años de actuación y siempre estás dispuesta para tu público, para realmente los directores.
4: No, sí.
3: ¿Qué le dirías, retrocediendo en el tiempo, a la Ceci de 16 años que empezaba a dar los primeros pasos de actuación?
4: Mira, qué linda pregunta. No siempre estaba dispuesta. Tuve desde muy chica conciencia de que lo que quería hacer era lo que hacía en la tele Marilina Ross o Bárbara Mujica o Norma Leandro. Me gustaban esas actrices. Esa era mi meta, digamos.
3: Claro.
4: Estudiaba teatro y además desde el colegio, desde muy chiquita, me montaba los espectáculos. Estaba siempre en un escenario que había en el colegio, que debe ser una rascada si lo pienso ahora, pero para mí era maravilloso.
3: Claro.
4: Con telones. Y lo que le diría es, a ver, sí, seguite divirtiendo, seguí jugando.
3: Bien. Eso me parece bárbaro.
2: Ceci, en momentos de negacionismo ejerce este gobierno, vos sufriste una de las consecuencias de la dictadura, que fue el exilio. ¿Cómo impactó eso en tu identidad? Porque fue a los 18 años exiliarte. Sí. ¿Cómo impactó el exilio en tu identidad como mujer?
4: Bueno, nos fuimos toda la familia.
3: Epa.
4: Mi padre era uno de los socios de Jacobo Timerman en La Opinión.
3: Exacto.
4: Mi madre cantaba lo que en ese momento se llamaba, de alguna manera, canciones de protesta, que eran poetas españoles o poetas latinoamericanos.
3: Claro.
4: Y eso era protesta.
3: Comprometidos, vos.
4: Eran ambos dos personas no militantes, de ninguna organización política, pero sí absolutamente comprometidos. Mi padre en el diario, era un diario, bueno, bastante particular, La Opinión.
3: Claro.
4: Decía el diario independiente de la mañana, me acuerdo perfectamente del logo. Y bueno, decidió mi padre y mi madre que nos tomaríamos un año sabático que duró, mis padres volvieron 40 años más tarde a la Argentina.
3: Claro.
4: Y era un año sabático porque eso se iba a solucionar, como siempre se solucionaba en la Argentina, ahora nuevamente iba a haber elecciones, o sea, había una cierta ingenuidad frente a lo que fue esa brutal dictadura que empezó en el 76. Nosotros nos fuimos el 3 de agosto del 76.
3: Ajá.
4: O sea, recién comenzada, claro, la dictadura. Y yo viví en España sin volver a la Argentina hasta el año 85.
3: Exacto.
4: O sea, dos años después de la... Estaba con... La verdad que tenía entre una sensación de profundo dolor, mucha tristeza y además mucha bronca, porque bueno, de alguna manera, siendo argentina, me habían como quitado una parte de mi identidad.
3: Cuando vine
4: a cerrar un paréntesis y abrir otro, posiblemente. Ay, me está sonando el teléfono una barbaridad, haciendo pipí, es mi teléfono, perdón.
2: Yo pensaba que estaba acoplando algo y escuchaba.
4: No, sí, mi teléfono se acopla perfecto a nosotros. Pero como era joven, muy joven, el instinto de sobrevivencia y las ganas de ser feliz y de no perder la vida, enseguida, muy rápidamente volví a estudiar teatro, muy rápidamente empecé a trabajar, creo que a los 6 meses fui a un casting y bueno, salí yo elegida. Y fue una continuidad. Yo siento que España también es parte de mi lugar, que se suma a Argentina, que no son dos sitios diferentes. Yo llego a Barajas y comienzo a hablar como si fuese otro idioma, que también lo es verdad, que es otro idioma. Nos distancia la misma lengua, decía Borges.
3: Eso.
4: O nos diferencia la misma lengua. Pero fueron años, bueno, los años 80, fueron años, como dice Bifo Berardi, no van a volver más, ni los 60, ni los 70, ni los 80, de una gran creatividad, de la sensación...
3: Como una explosión.
4: Y que la sensación de que aquella utopía que uno pensaba posible... Era posible. Había en España en ese momento, bueno, había muerto Franco, el marrón y el negro de los colores que tenían esa España se transformaron en los colores de Pedro Almodóvar. En los colores, en el colorido, y el colorido siempre va para arriba. Y bueno, fue Sí, yo tengo que decirlo con una sola palabra, fue la mejor experiencia que me podía haber pasado.
3: Mira.
4: Fueron más que unas palabras, que una sola palabra, ¿ves?
3: Totalmente. Bueno, Ceci, no podemos dejar de preguntarte por la serie de Fito, ¿no? Ahora, escúchame, ¿no podés?
4: La serie de Fito, yo no actúo ahí, ¿eh?
3: No, pero a lo mejor contar algo que tendría que haber estado, que no sepamos.
4: A ver, yo es una serie de una plataforma. Las series en general, nosotros no conocemos la realidad de otras series, de otros artistas que hayan hecho. La realidad cotidiana y verdadera, conocemos las series, y eso para nosotros son las vidas de esas personas. Seguramente quien haya sido cercano a Versace o a cualquiera del cual se hubiese hecho una serie, no hubiera estado del todo contento. Yo pienso que que está hecha para no sé, para captar público incluso que no conocía, no conoce la historia de Fito. Claro. Creo que lo que caracteriza la serie, y es lo mejor que te puedo decir, es la música. La música unió a todos.
3: Uh-huh. ¿Sí?
4: La música, porque es toda la música de una generación, uh-huh, y de una época, y es una música que traspasó generaciones también. Yo creo que lo que pasa musicalmente en la serie es lo que emociona. Todo lo demás...
3: ¿A vos te parece que faltó algo?
4: Todo.
3: ¿Ah, sí?
4: No es que faltó todo, es que todo está contado de una manera para, claro, que sea visto por un espectador que no conoce la raíz de, claro, todo aquello que pasó. Es muy difícil, sobre todo en una serie. Seguramente sí, en una película, muy estudiado el personaje, muy... Por ejemplo, Cro-Magnon me parece una gran serie, pero yo no viví Cro-Magnon.
2: Claro, claro.
4: Entonces, claro, no sé realmente qué les pasa a los chicos que estuvieron, claro, ahí, claro, o al personaje que hace Luis, exacto, Machín, que es el abogado, ¿no?
3: ¿Y cuándo viene la serie Cecilia?
4: ¡Ay, nunca! ¡Por Dios! No.
2: Ahí podemos contar todo, ¿eh? Ahí contamos todo.
4: No, justamente no. Pero no es por contar o no contar. No. Me daría mucho pudor. No.
3: ¿No te gustaría?
4: No.
3: ¿No?
4: Para nada.
3: Bueno, dale, entonces.
4: Tengo ganas de escribir, pero no una biografía. Tengo ganas de escribir.
2: ¿Qué te gustaría escribir?
4: Yo escribo. Uh-huh. Entonces, yo escribo pequeñas acuarelitas, digamos. No sé si no soy capaz de escribir, no soy una escritora, entonces no tengo el hábito de la escritura del que trabaja de eso, y que su oficio y su pasión está en la literatura. A mí me gusta mucho leer, y cada tanto aparece algo que por de lo cual quiero escribir, que siempre son pequeñas acuarelas de cosas que veo, o de fotos en general, o de situaciones. Yo escribía muy terapéuticamente, siempre escribí, pero cuando dejé de ser adolescente, fui más grande, qué sé yo, lo terapéutico se convirtió en una mirada acerca de lo que me rodeaba, ¿no?
3: Claro, claro.
4: Pero no es ficción, es una mezcla de una mirada no periodística, pero sí ajena y cercana a la vez a lo que quiero contar. No puedo explicarlo.
2: Tenemos que leerte.
4: Alguna vez.
2: Tenemos que leerte.
4: Tengo ganas. Hay que ponerse, ¿eh? No es fácil.
2: Dos preguntas de la serie que queremos saber si es verdad o no. A ver, tenemos a la protagonista acá. ¿Es verdad?
4: Yo no soy la protagonista.
2: No, pero
4: la protagonista de la serie no tiene nada que ver conmigo, además.
2: De la frase, no. Sí, queremos saber si es verdad. ¿Es cierto que vos no querías rockeros en tu casa?
4: Mentira, total. Si yo me llamo Cecilia Rock.
2: Eso decía la protagonista, la de Cecilia, ¿no?
4: Sí,
2: y
4: sí.
2: Otra pregunta más, muy importante, una de las más importantes que te vamos a hacer. ¿Es cierto que vos le hacías los rulos a Fito con una buclera?
4: Absolutamente falso. Absolutamente falso.
3: Mirá las cosas que
4: se disfrazaba de Luis XIV. No es cierto.
3: Pero mirá las cosas que se publican.
4: ¿Qué importa? O sea, son como pequeñas anécdotas de algo que no tiene mucha importancia. Ay, Cecilia le hacían los bucles a... No, lo que sí pasó, y no está contado en la serie, es que la primera, cuando nos conocimos y nos enamoramos, sí, yo le desenredé el pelo con desenredante, con el acondicionador, por primera vez en su vida, creo. Lo tenía hasta la cintura y esos rulos estaban enredados y se desenredan las ideas un poco cuando se desenreda el pelo.
2: Bueno, muy bien, muy bien.
3: Te paso. Escuchame, quería tu padre, un prestigioso escritor, economista y editor.
4: Sí.
3: Tu mamá, como vos contaste, es una cantante de protesta, digamos, ¿no?
4: Bueno, no solamente, una gran artista.
3: Una gran artista. Yo la tenía como una cantante de ópera.
4: No, de ópera no. Ah. Bueno, vos es que ella cantaba lírico, pero no, de chica la, claro, habían puesto a cantar.
3: Además,
4: lírico,
3: tu hermano, Ariel Roth, músico. Bueno, justamente, ¿cómo influyó todo ese entorno en vos, bueno, en tu carrera, en todo.
4: Yo creo que muchísimo.
3: ¿Te querés decirle algo a tu papá?
4: Hola, papi, sé que me estás escuchando. ¿Te divertís o estoy diciendo cosas burradas?
2: ¿Estás escuchando, en serio?
4: Sí, sí, sí. Sí, bueno, espero que sí. No, ayer me dijo que
3: 98 años. Bueno, yo soy 4 años menor.
4: Sí, pero bueno, son dos pendejos, vos y papá.
3: Contame cómo
4: fluyeron. Mira, como mi casa era una casa muy abierta. Eso quiere decir que venía mucha gente. Yo de chica conocí desde Vinicius de Moraes hasta Paco Ibáñez, hasta no sé, Soledad Bravo, el increíble Nene Bonardo, que era un gran periodista de la época. ¿Sabes quién era el Nene Bonardo?
3: Claro
4: que sí. Y era una casa en la cual se cantaba, se hablaba de política, en una casa en la cual había mucha gente siempre.
3: Claro. Y vos escuchabas y
4: nosotros
3: participabas.
4: Desde muy chicos, Ariel y yo, escuchaba.
3: Escuchaba, claro.
4: Escuchaba mucho. Y me interesaba de qué se hablaba. Me interesaba muchísimo. También se hablaba de chismes, obviamente, como en cualquier reunión normal.
3: Claro.
4: Pero yo estaba muy pendiente de las conversaciones, de lo que se discutía y se debatía, que era mucho. Jorge Yusei, me acuerdo, Lía Yelín, bueno, mucha gente. Teodorakis, qué sé yo. Era una casa muy abierta, con lo cual para mí fue absolutamente natural ese caminar en la vida, digamos. No tuve que pedir permiso para ser actriz, no tuve que pensar, tengo que ser actriz, ¿cómo hago? Porque cuando lo deseé, mi madre, me acuerdo, empezaron a buscar a través de Lía Yelín, mira. ¿Dónde estudiar de teatro? Y estudié con Antonio Mónaco, que era un gran profesor de teatro, que venía de la escuela de Gené, de Juan Carlos Gené. Fue hermoso ese. Yo creo que tuve una infancia y una adolescencia muy rica. Y gracias a ellos.
3: Claro.
4: Absolutamente gracias a ellos, sí.
2: Sí, te vamos a hacer escuchar un audio. A ver qué opinas. ¿Lo tenemos ahí?
5: Martín, ¿y qué tenés de tu mamá?
6: De mi mamá.
2: Ahí
4: se me fue. Ay, pero es mi hijo.
5: Sí. Martín, ¿y qué tenés de tu mamá?
6: De mi mamá, el humor, la risa y divertirnos siempre haciendo cosas.
5: ¿Qué consejos te da tu madre?
6: Ella me da consejos más de madre, no de trabajo.
2: Hoy se cortó de vuelta. Bueno, ahí estaba tu hijo en el bloque Herederos de Telefe, sí. Martín Páez Roth. Queremos preguntarte, él está hablando de vos, ¿qué ves vos?
4: Yo la verdad es que creo que es un...
2: De vos en él.
4: De mí en él.
2: Sí.
4: También el humor. Creo que es muy acertado lo que dijo. Como tenemos caracteres y personalidades bastante similares, somos en un sentido, le sacamos como juguito a la vida. Y siempre, él es muy curioso, yo también soy muy curiosa. Y el humor,
3: eso.
4: Por suerte el humor.
3: Suerte, no lo hemos perdido.
4: Mira, hice un chico de 25 años, lo pierde.
3: ¿Qué edad tiene?
4: 25, es muy joven.
3: Claro.
4: Tiene 25 años y la verdad es que tiene muy... también le pasa algo que siento que también me pasaba a mí, y a Fito también, que es desde muy joven... tenía muy claro qué él quería hacer y que lo iba a hacer.
2: Muy bien.
4: Y lo hace.
2: Uh-huh.
4: Sí.
3: Uh-huh. Y salió a la madre.
4: Y con mucho, no, porque él pinta muy bien, sí. Pero cuando se dio cuenta, mira la mentalidad de los jóvenes de ahora, que me parece que nosotros no teníamos esa idea. Yo nunca pensé en el dinero cuando decidí ser actriz. Uh-huh. Nunca pensé en el dinero. Uh-huh. El dinero era algo que además me pagaran por algo que me gustaba. Claro. Era como, wow. Pero los chicos jóvenes, sí. Piensan en el dinero y con mucha... Porque el dinero es parte de la vida. O sea, es fundamental.
3: Claro.
4: Y Martín desde muy chico supo ganarse el dinero y se dio cuenta que pintando, que había muchos pintores que podían ser, que él podía ser bueno, pero muchos pintores mucho mejores que él, y que con esto no iba a ganarse la vida. Entonces empezó a hacer una cosa que fue maravillosa, porque le abrió puertas enormes, porque tiene mucho talento. Él tiene un talento que lo tenía cuando tenía 9 años, 8 años. Es un gran emprendedor, un gran emprendedor. Entonces, bueno, cuando tenía 8 años vendía sus cuadros en mis cumpleaños, hacía remates. Y bueno, hace merchandising. Empezó con su padre y sigue ahora con otros grupos, y la verdad es que lo hace, y es un laburante, pero es un gran laburante.
3: Mira,
4: eso
3: mira.
4: También creo que sacó de su padre y de mí también.
2: Sí, sí, escuchamos un poquito de música.
4: Por favor.
2: No queremos caer en lo redundante, pero elegí acá la producción, eligió Dos en la Ciudad.
4: Ay, chicos, pero bueno. Hace 30 años estamos separados.
2: Pero a nosotros nos encanta el tema igual.
4: Sí.

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1: Seguimos en ¿Qué me contás? Con nuestra invitada Cecilia Roth, que me está diciendo que la remera mía está muy buena, que dice: no seas cobarde, lucha como una abuela. Pero ella se vino con una blusa verde, ¿es algún metamensaje este también?
2: No, pero no. Lo pensé en un momento.
3: Esperanza, pensé, esperanza.
2: Pensé, esperanza.
3: No hay que perderla.
2: Esperanza. Eso. Pensé que también tenía que ver con seguir luchando con los derechos que conseguimos, ¿no? Que la marcha de hoy también tiene que ver con eso.
3: ¿Qué te
2: tiene
3: parece?
2: Que ver con eso. Ese eso, es una marcha antifascista.
3: Oh. Anti todo, mira.
2: ¿Quién pensaba que en la Argentina íbamos a tener este
3: payaso, Dios mío?
2: Sí, esta situación, claro. No solamente es un payaso.

0: Es una situación que no solamente ejerce él, es muy triste y da mucha bronca.
1: ¿Cómo no?
2: Vos, ¿no? Tati, vos.
1: Bueno, pero tendría que hacerle la pregunta que tenemos siempre.
2: Sí, pero después.
1: Ah, bueno,
2: sí,
1: bueno.
2: Hay tiempo.
1: Bueno, vos trabajaste mucho tiempo con Almodóvar, ¿eh?
0: Sí.
1: ¿Qué aprendiste de él? Y él, pará, y él que aprendió de vos, querida.
2: Claro, ¿qué aprendió?
0: Él aprendió Modova. Palabras en castellano argentino.
1: Vamos, vamos.
0: Eso seguro. Pedro Almodóvar acaba de decir en un...
1: ¡Qué maravilla!
0: Es único.
1: ¿Qué tal es él?
0: Todo el mundo me pregunta lo mismo, ¿qué tal es él? Un ser humano.
1: Pero es accesible.
0: No, totalmente. Bueno, como todos los seres humanos, tenemos humores distintos cada día. Nos pasan cosas diferentes. Es claro. Una persona, bueno, nos conocimos cuando yo llegué a España. Ah. Él trabajaba en la Telefónica, era administrativo en la Telefónica. Ah. y yo empezaba a hacer mis primeros pinitos, como se dice en España.
1: Ah, sí.
0: Y nos hicimos muy muy amigos antes de trabajar juntos.
1: Ay, qué lindo.
0: Claro, por eso claro. Esa relación. Creo que Pedro, en general, con sus actores y actrices, tiene un vínculo muy familiar.
1: Claro.
0: Y lo crea, lo genera, porque... Además, me parece lo mejor porque se arman familias en un rodaje.
1: Claro,
0: estás
1: claro.
0: Contando una historia humana y ahí hay que ponerlo todo. Y que es, yo aprendí de él una cosa muy importante, que es que él sabe de mí más que yo. Bueno, como actriz, por lo menos, que sabe que puedo hacer lo que yo no sabía que podía.
1: Mirá vos, qué bien.
0: Sí, y yo aprendí de él muchas cosas, muchísimas cosas.
1: Claro.
0: Bueno, yo en una época, siendo muy jovencita, tenía amigos y amigas mayores que yo, en España te estoy hablando. Uh-huh. Yo vivía con mi hermano en la calle Martínez Campos, y ese departamento también, era un departamento abierto totalmente, parecía la casa de mis padres.
1: Eso.
0: Sí, era la reproducción de eso.
1: Qué lindo.
0: Pasamos el otro día por ahí con Pedro y un grupo de gente, porque fuimos a cenar cerca, y le digo, mirá, ahí Martínez Campos 49, me dice el número del edificio. Todos esos amigos mayores, que eran Iván Zulueta, Eusebio Poncela, Pedro Almodóvar, Lauri García Lorca, un poco mayores que yo, pero yo era un poco la más chica y un poco la mascota.
1: La
0: yo. Era argentina, Gustavo Pérez de Ayala, que era mi hermano, que está en algún lado acá escuchando. Bueno.
1: No sabía que había fallecido.
0: Gustavo Pérez de Ayala.
1: Ah, claro.
0: Sí, gran persona, gran.
1: Total.
0: Uy, hace mucho tiempo.
1: Total.
0: Y bueno, ellos me dieron, además de lo que me dieron mis padres, infinita lectura, infinito cine, infinito teatro, infinita información, no data, no la que da Google, infinita capacidad de análisis crítico, de pensamiento, con algunos de ellos éramos compañeros de teatro juntos, con otros no, éramos amigos y casi todos directores, actores,
1: claro,
0: del mundo del arte, de la cultura. Y yo creo que en España, que fue la época de mi vida, desde los 18 hasta los 28, estuve 10, 11 años. Cumplí 18 ahí y estuve hasta los 28. No volví nunca a la Argentina, y mi formación, la esponja, digamos, que tuve en esos años, fue española.
1: Claro.
0: Y a pesar de todo, tenía psicoanalista en España. Argentina.
2: Ceci, te pronunciaste muchas veces a favor de los gobiernos de Néstor y Cristina. Y en retrospectiva, ¿qué recuerdo tenés de ese Néstor Kirchner del 2003 que vino a romper las estructuras de una Argentina destruida, ¿no?
0: Yo estaba en México cuando el 2001... Y después pues, estaba haciendo una película en México, estuve mucho tiempo en México. Me fui antes de diciembre del 2001. Y tengo una sensación difusa del comienzo de todo lo que pasó en esos años muy... en los que no se hablaba de política porque no hacía falta. No se hablaba de dinero porque no hacía falta. No se hablaba de salud porque no hacía falta. No se, se hablaba de futuro.
1: Qué maravilla.
0: Se hablaba de futuro.
1: Exacto.
0: Se hablaba de futuro. De proyectos, de...
1: Que es lo que no hay ahora.
0: Lo que, es que no, no, no puede haber proyectos a futuro cuando hay un, cuando no hay un proyecto presente.
1: Total.
0: Cuando el proyecto presente es terminar con todo. Bueno, lo dijo Milei, no lo estoy diciendo yo, él es el topo dentro del Estado, ¿no? Lo que pasa es que el Estado somos nosotros.
1: Claro.
0: Y va a terminar con nosotros.
2: Claro.
0: Ese es el tema.
2: Claro.
0: Lo que no debemos permitir. Creo que la pelea es esa. Nosotros somos el Estado.
1: Exactamente. Estás haciendo ahora en el Picadero La Madre, que la vi.
0: Que la vio la señora Tati.
1: Vayan a verla. Estás estupenda. Muchas casi gracias. Un monólogo tuyo.
2: Tati es una gran crítica de teatro.
1: Me encanta.
2: Va a haber mucho teatro. ¿Cuántos Tatis le damos a La Madre en el Picadero? ¿Cuántos Tatis? ¿Cuántos? Del 1 al 10.
1: Cantidad. ¿10? 10.
0: ¡Wow, Tati! Me vas a hacer llorar.
1: Bueno, escúchame, vos ves que ahora está afectado el teatro, el cine,
0: mira,
1: todo.
0: Todo está afectado.
1: Ah, es tremendo,
0: todo está afectado,
1: ¿no?
0: De una manera tremenda porque no hay con qué sostenerlo.
1: Exacto.
0: La Argentina tiene una particularidad que los extranjeros ven más que nosotros.
1: Exacto.
0: Y nosotras, que es que la creatividad no baja. Digamos,
1: eso.
0: Cuesta muchísimo más hacer cada cosa que hacemos, pero no baja la creatividad. Se sigue haciendo teatro,
1: eso.
0: Se sigue haciendo cine como se puede.
1: Eso es demostrar resistencia,
0: sí,
1: querida.
0: Resistencia y mucha capacidad.
1: Totalmente.
0: Y mucho
1: creativa,
0: talento,
1: ¿eh?
0: Y mucho talento.
1: Claro.
0: Mi padre dice, no sé si estás de acuerdo, papi, con que lo cuente, pero papá dice que cada argentino en sí mismo es una maravilla. Sumados, somos iguales a cero. Algo nos pasa en esa suma, algo nos pasa, porque en lugar de pensar en un país, pensamos en un kiosco, en un solo partido, en lo que va a ser un partido cuando termine el gobierno del anterior, cómo va a empezar todo de nuevo. Aprender que somos un estado que no hay que modificar, que no hay que terminar no modificar. Modificar siempre se puede para mejor, siempre. Y Néstor y Cristina lo hicieron y lo demostraron. Pero lo que no se debe hacer es la motosierra la motosierra del terror de la película La Matanza de Texas, ¿viste?
1: Sí, total.
2: Hablando de la motosierra, el tuit famoso del presidente dedicado a nuestra invitada, lo puedo leer, Tati, si querés. @jmiley dice: estoy con Leo Cifelli y me cuenta que la gran actriz Cecilia Roth solo vende
0: gran actriz,
2: sí, entre comillas, es verdad, que comillas, la gran actriz cierra comillas, Cecilia Roth solo vende 600 entradas por semana, por lo tanto hay que explicarle que no tiene demanda porque no la quieren, no por censura. Obviamente para CR es más fácil llorar la censura antes que aceptar su fracaso. Chao. Se despide. Oh,
0: mira, hay una gran confusión. Primero, yo nunca dije que yo estaba censurada. Yo dije claramente, y eso cortaron un trozo.
2: Sí.
0: Yo dije que incluso Cifelli lo había dicho, por eso lo dije yo, que en ningún organismo público, léase hospitales, escuelas, universidades, organismos públicos en general, no se podía ver ninguna película que hablara de la dictadura, que hablara del cambio climático, que hablara de género o que incluyera a Lali Espósito en su elenco. Eso se dijo. Lo que pasa es que cortaron el trocito, no hablaron de que esto era en lo público. no dejaron eso. Quien haya visto la entrevista entera lo sabe. Pero no lo dije yo, no lo inventé yo. Claro. Y yo no hablé en ningún momento de que yo estaba censurada, ni lloré porque yo estaba censurada, ni pedí que me dieran trabajo.
1: Claro.
0: Que primero el grave... el comenzar con una mentira, como en general se comienza, sí, ¿no? El comenzar con una mentira para luego analizar esa mentira. Y la, el análisis que hace es que la gente no me va a ver, no porque, no porque me censura el gobierno, sino claro, porque no me quiere.
1: Claro. Y siempre están agotadas las entradas.
2: Claro, aparte.
0: Es que es un momento en el cual hay que agradecer que vayan tres claro, espectadores, claro, digo. Claro. Pero por suerte, y estoy profundamente agradecidísima, es una obra que nos va muy bien, que va mucha gente y que la recomiendo.
1: Claro que sí.
2: Tati, déjame hacerle una pregunta, sería muy importante. Si sabe jugar al ping-pong y si sabe jugar bien, porque tenemos acá preparado el ping-pong.
0: No podría, no, nunca. A ver, todo lo que en todo juego donde haya una pelota, yo me voy, me escondo, me escapo de la pelota, porque esto tiene que ver con una vez que era muy chica jugando al vóley, me golpearon la cara muy fuerte.
1: Epa.
0: Entonces la pelota para mí es una enemiga.
2: Bueno, vamos a hacer un juego de ping-pong sin pelota, entonces.
0: Ah, sí,
2: nombre,
0: juego,
2: nombre
0: claro,
2: completo.
0: Mío, sí. Mi nombre verdadero, nombre con... Cecilia Edith Rottenberg.
1: Cecilia Edith.
0: Sí,
2: Cecilia
0: Rottenberg.
2: Rottenberg.
0: Claro, como mi madre usó el Roth, porque cuando la, es muy genial esto, cuando la presentaron por primera vez en la televisión que iba a cantar, la presentó Blackie oh, que era Blackie, vos sabés, sí. Tati, quién era Blackie.
1: Diosa, diosa.
0: Entonces no se acordaba del apellido de mi padre, porque ella estaba casada y se presentaba con el apellido de casada a la gente en esa época, a las mujeres en esa época. Entonces dijo Roth, y ahí quedó el Roth. Y Ariel se puso Roth y yo también.
1: Ay, qué grande. Mira,
2: seguimos con el ping-pong. Apodo.
0: No, Chechu no es mi apodo, ¿eh? Ceci es mi apodo, Ceci, en todo caso. Chechu se instaló acá en la Argentina porque una persona muy conocida me decía Chechu y quedó, y quedó, y quedó. Y yo no me siento Chechu, para nada. Cuando alguien me dice Chechu, porque cree que me conoce, se equivoca.
2: Está pipiando. Sí. No le digan Chechu.
0: No,
2: Ceci.
0: Cecilia o Ceci.
2: Si tu vida fuese una canción, ¿cuál sería?
0: Wow. Such a perfect day.
2: Ay, hermoso, hermoso.
0: Sí.
2: Un amor.
0: Un amor, que ¿a qué te referís?
2: Te venga en la cabeza. Un amor.
0: La vida. La vida es un accidente maravilloso. Sí.
2: ¿Y un amor después del amor? Guiño, guiño.
0: ¿Amor después del amor? Que después de la vida haya algo.
2: Por favor, lo pedimos, Diosito. ¿Un actor favorito?
0: Uy, tantísimos. Me cuesta muchísimo decir, pero me viene a la cabeza argentino, sí, Luis Machín.
2: Mira, Luis Machín.
0: Sí, sí, gran actor. Uh-huh. Me viene a la cabeza porque sí, porque trabajamos en el mismo teatro, sí, en distintos horarios, por supuesto, él está haciendo. Y te podría nombrar muchísimos.
2: Claro.
0: Pero si saco así un papelito de la enorme sí, canasta donde hubiera muchos, lo primero que leí fue Luis Machín.
2: Mirá. ¿Actriz favorita?
0: Muchísimas.
2: La primera que sacas.
0: La primera que me sale Valeria Lois, que me hace una grandísima actriz. Me sale también Lorena Vega. Me sale también muchísimas. No quiero nombrar actrices que sabemos todos que son sí, geniales. Y Valeria y Lorena sabemos todos que son geniales. Pero estuve hace muy poco con ellas. Entonces me vienen ellas. Y son actrices extraordinarias. Bueno. Eso.
2: Te voy a decir unos nombres. Vos me tenés que contestar con una palabra cada nombre.
0: Okay.
2: ¿Está bien? Manuel Adorni.
0: Burro.
2: Javier Milei.
0: Más burro.
2: Patricia Bullrich.
0: Escopeta.
2: Cristina Kirchner.
0: Grande.
2: Fito Páez.
0: Hermano.
2: Hermoso. Si tuvieses que ponerle un título de película a la situación actual del país, ¿cuál sería?
0: Si no corremos, si no los corremos, nos corren.
2: Muy bien. Excelente. Bueno, y por último, ¿qué personaje histórico te gustaría interpretar que no hiciste todavía?
0: No hice casi, no hice ningún personaje histórico. Bueno, si podemos decir personaje histórico, en Historia de un clan hacia de la madre, ¿no? Que no es un personaje histórico, pero es un personaje real, que vivió. ¿Qué personaje histórico? Ay, alguna... no podría ahora... Alejandra Pizarnik, pero me encantaría haberla interpretado. Alguna,
2: poetisa.
0: Alguna poeta, sí. También, pero me fascina, la escritora Aurora Venturini, que sí podría, me fascina. Su historia me fascina. Creo que hay ahí material para hacer una película. No, no voy a decir porque me daría vergüenza.
2: Ya lo dijiste.
0: Sí.
2: Bueno, muy bien el ping-pong de Cecilia, Tati.
0: Sí. Ah, bueno, si era este juego con palabras.
2: Buenísimo.
1: Bárbaro. Bueno, vos a lo largo, por supuesto, de todo, de siempre, vos tomaste una... totalmente comprometida con las causas sociales y políticas. ¿Cómo definirías tu postura política hoy? ¿Cómo ves la situación política, social, actual en el país?
0: Bueno, situación política, en las internas políticas
1: son
0: lamentables. Veo que la marcha de hoy es ejemplo de eso. Quiero decir... que la transversalidad de la cual hablaba Néstor, creo que hay que empezar por ahí nuevamente. Porque
1: dejarse de yoísmo.
0: ¿Qué pasó? ¿Por qué? No. La pregunta primera es, ¿qué pasó que estamos pasando por esta situación?
1: Por algo ganó Milei.
0: Con un presidente que no nos... que representa a una cantidad de gente que quiero pensar que mucha gente... también está en contra de lo que estamos nosotros en contra, que vamos a mostrar en la marcha de hoy. No lo votó por esto, lo votó por un tema económico y por bronca. Y hay que pensar mucho en qué pasó, en qué pasó antes. Alguien tiene que hacer una crítica, ¿no? Una autocrítica. Algún dirigente, ¿no? Quiero decir, de las oposiciones en general. Bueno, vemos una parte de las oposiciones dándole mucho aval a Milei, cosa que me deprime profundamente, y vemos una parte de las oposiciones muy calma, y muy con mucho, no diría miedo, porque ¿sabes qué? No hay que tener miedo.
1: No.
0: Hay que hablar, hay que decir, hay que contar. Yo lamentablemente esta tarde no voy a poder ir a la marcha, pero marcho desde aquí, en este momento empecé a marchar, porque tengo teatro y tengo que estar a las 5:30 en el teatro. Pero estoy en la marcha.
1: Sí, ya se sabe.
0: Estoy en la marcha desde ahora, en este instante.
1: Total.
0: Pero hay que ir a la marcha de hoy. Hay que ir a la marcha de hoy. Todos y todas.
1: Van a ir.
0: Porque somos un país que no quiere el fascismo.
2: Ceci, hablando de fascismo, vos viste en España mucho tiempo, donde hay una derecha que está instalada hace tiempo y hay un crecimiento de las ultraderechas. ¿Qué similitudes ves, por ejemplo, con Vox, sí, que es la ultraderecha española, y Milei, que son íntimos, ¿no?
0: Mucho. Yo vivo cuando estoy en España, en una calle, muy cerca del edificio del Partido Socialista, del PSOE. Donde todos los días, a las 8 de la tarde, hay una especie de protesta, muy este estilo Bullrich, porque cuando el semáforo está colorado, rojo, la gente se pone en la calle, y cuando está verde se pone en las veredas. Porque bueno, lo simbólico es lo mismo que aquí, roban las banderas, las palabras, claro, sí, la palabra libertad, sí, la bandera española, cuelgan las banderas. Ese es un barrio bastante falangista, digamos. Uh-huh. Y todos los días de mi vida en Madrid, a esa hora, si estoy en casa, que no es mi casa, señores, que la alquilo cuando voy.
1: De paso cañazo.
0: De paso cañazo, porque no tengo casa en España. Escucho las cosas más delirantes que se pueden escuchar. Uh-huh. Hay gente muy muy mayor con todas las banderas, las medallas de la guerra civil, y hay gente muy joven, muy joven, que no sospecharías que piensan lo que piensa Vox. Porque Vox sí tiene un referente, que es Franco. Claro. Tiene un referente muy concreto de 40 años de dictadura, del falangismo, de los guerrilleros de Cristo Rey, de la mano alzada también, de las canciones de esa época falangistas, ¿no? Claro. De Cara al Sol. Yo me acuerdo que un día con mi hermano, apenas llegada a España, estábamos en un bar comprando algo, y entraron los guerrilleros de Cristo Rey. Ya había muerto Franco, hacía poco, pero ya había muerto Franco, y nos hicieron levantar el brazo a todos, estilo
1: a Hitler,
0: sí, estilo más cercano, estilo ¿cómo se llama? El más rico del mundo, Elon Musk, tal cual, a ese estilo, todos con el brazo en alto cantando Cara al Sol, que no conocíamos nosotros la canción. Entonces habla el himno de la Falange, movíamos la boca como si la conociéramos. Uh-huh. En esa época, todavía en la Gran Vía se vendían cruces esvásticas. Claro. Pero bueno, lo que pasa ahora es que el PP y Vox están muy juntos.
2: Bueno, como aquí Cambiemos con la Libertad Avanza, ¿no?
1: Totalmente.
0: Milei es un ejemplo para Vox.
1: Totalmente. Escúchame, Cecilia, ¿qué se viene para Cecilia este año? ¿Qué proyectos tenés?
0: Ay,
1: sintéticamente.
0: No puedo contarlos. No puedo contarlos porque en las plataformas, las plataformas con las que firmas contrato,
2: no
0: que
2: dejan.
0: Son contratos de 153 páginas, no se puede contar.
2: Bueno, pero puedes contarnos del teatro.
0: Del teatro, bueno, nosotros en el teatro vamos a terminar el 20 de abril, y a partir del 23 de abril...
1: Ah, ¿cuándo terminan
0: el
1: eso?
0: El 20 de abril, pero hacemos una gira, primero por algunos lugares de la Argentina.
1: ¡Ay, qué lindo!
0: Rosario, La Plata,
1: bien,
0: y Córdoba, y después vamos a Chile, a Uruguay.
1: ¿Qué me contás?
0: Hermosa gira. Varios otros lugares que no quiero decir porque todavía no están firmadas.
1: Qué lindo.
0: Hermosa.
1: ¿Y esos son proyectos?
0: Sí, hago la segunda temporada de la serie que hice, que todavía no se dio en España el año pasado, que seguramente se firmará antes de fin de año.
1: Qué bueno.
2: Muy bien, muy bien.
1: Bueno, escúchame, viste que nuestro programa se llama ¿Qué me contás? A ver, ¿nos podés contar de manera sintética alguna anécdota tuya? Dale.
0: A ver,
2: la que quieras.
0: Una anécdota. Siempre pierdo cosas, chicos. Siempre pierdo cosas y las tengo delante, pero esa no es una anécdota, esa es una habilidad que tengo.
1: Dale.
0: Pero una anécdota, bueno, me pasó varias veces esto, tres veces. La primera la voy a contar. La primera vez tenía que filmar aquí en Buenos Aires, y había tenido una descompostura brutal la noche anterior, me sentía muy mal. En fin, había salido.
2: De jirafa.
0: Había salido, claro. Y al día siguiente tenía que rodar, era muy jovencita.
1: Claro.
0: Y te juro por mi vida que pensé, por favor, teníamos dos cámaras, por favor, Que se rompan las cámaras. Que se rompan las cámaras. Que pase algo, que yo no ruede hoy. Por favor, por supuesto estaba en el set. Se rompieron las dos cámaras.
1: ¿Qué tal?
0: Eso fue alucinante. Y después me volvió a pasar dos veces más, pero no aprovecho de eso.
2: Bueno, aprovechemos que estamos en la radio ahora, que lo que pasó anoche no se ve tampoco, ¿no? Ceci, tenemos muchos regalos para vos.
1: Oh, mirá, uno de ellos, señora.
0: Ay, gracias.
2: Mira, un pañuelito, una cadena con un pañuelo.
0: Una cadena con la cadena de las abuelas y las madres.
1: En las madres, los 30.000 te lo están agradeciendo.
0: Por los 30.000 presentes.
1: Y tu lucha siempre por los derechos humanos. Así que es un placer.
0: Ay, Dios mío, qué maltrato están pasando en este gobierno. Qué horror, ¿no?
2: Mira, tenemos más regalitos. Este pilucito.
1: ¡Ay!
2: Con el abrazo de Perón y Eva.
0: ¡Qué bello esto, por favor! ¿Viste?
2: Y este, sí, con el abrazo de Perón y Eva y de Néstor y Cristina, que es una especie de...
0: Ay,
2: de
0: ese es como un velador.
2: ¿Qué? Un veladorcito que tiene una lucecita, claro. Ay, no, se prenden las luces.
1: ¡Qué divino!
0: ¡Bellísimo, bellísimo!
1: ¿Y a dónde se prende?
2: Acá abajo, mira, este cuadernito.
0: ¡Ay, eso es una lamparita!
1: ¡Ay, qué lindo! ¡Mirá, sí, qué lindo!
0: Y hace contacto, ¿verdad?
2: Este cuadernito que dice, me revelo indignada con todo el veneno de mi odio o con todo el incendio de mi amor, para que anotes el próximo libro de, sí, de Ceci Roth, anotaciones.
0: Déjame leer bien. Indignada con todo el veneno de mi odio, eso lo hacen ellos. Y con todo el incendio de mi amor, sí.
2: Eso, exactamente. Sí. Y mirá estos alfajores.
0: Cuaderno. Los cuadernos, yo colecciono cuadernos.
1: Mirá ahora.
0: Escritos.
1: Mirá ahora
2: esos alfajorcitos que nos trajo.
1: Lo que son esos alfajores.
0: ¿Por qué alfajores? Que es lo que más me gusta.
2: Que a veces no te dan ganas de comerlo porque te los querés quedar. Mirá. ¿Viste? Así que agradecemos.
0: Ay, te lo puedo
2: con
0: creer.
2: Estos alfajorcitos.
1: Ay, toma,
2: de
1: mirá,
2: todos
1: qué
2: para
1: maravilla.
0: Ay, no.
1: Es algo increíble.
0: Ustedes no son buena gente, ¿eh?
2: Y este último llaverito bordado.
0: Ay, qué bello.
2: De
0: qué
2: una
0: bello.
2: Madre.
1: Ay, tiene la madre.
2: Agradecemos a @ladominga73, @cosasperonistas, @solobrero, @soloporvos, @clumaccesorios, @tucumgrabados y el taller de Lina, todos de la gran feria peronista. Que se lo lleva Ceci por habernos acompañado.
1: Mete todo.
2: Te agradecemos muchísimo,
0: chicos,
2: Cecilia.
0: No saben cómo agradezco esto.
2: Muchas gracias.
1: Mete acá todo.
2: Muchas gracias.
1: Que puedas, mirá.
2: Por habernos acompañado en este programa que iniciamos hoy, Ceci. Hoy empezamos a las 7:50.
0: Merde.
2: Así que.
0: La mayor de la suerte.
1: Por eso, querida.
0: En el teatro.
1: Hoy
0: es verdad.
1: Hoy estrenamos acá en las 7:50 con vos.
0: Estuve
1: así. Un lujo.
2: Estuviste en el estreno. Sí, bueno.
1: Muchísimas gracias.
2: Tati, te digo que nos llamó mucha gente. ¿Vos? Te digo que casi 100 llamados. Casi 100 llamados.
0: No, no,
2: casi 100 llamados a esta hora de la mañana.
1: Como siempre.
2: Esa. Y tenemos ganadores. Se llevan churros del topo. Mónica Hasenberg. Paula de Quilmes. La cena en la Capitana se la lleva Guille de Merlo. Y la remera de remeras Resiste Remeras. Pato Nazar de Villarrafo. Y Ceci nos pidió una remera. Así que Resiste Remeras. Una remera para Ceci también. Bien. Agradecemos que en la operación técnica estuvo Pablo Barata, en las redes Lucila Rojas, Luli, en coordinador de la radio Agustín López Paunero, y el que me contás, agradecemos la coordinación periodística Belén Nazar, producción Caro Ávila, Fede Paso, producción general Lalo Recanatín. Nos vemos el sábado que viene, se siguen por la 7:50 toda la programación de sábado. Nosotros nos preparamos para ir a la marcha, ¿no, Tati?
1: Estoy
0: en la marcha, llévenme con ustedes.
2: Tati, no. También, Tati,
1: nosotros
2: también.
1: No vamos a la marcha, pero apoyamos. Bueno, claro. Como todos los sábados, los esperamos entonces felices de haber debutado en la gran familia de las 7:50.
2: Y con Cecilia Roth.
1: Así que tal y con eso. Así que hasta el próximo sábado de 10 a 12 horas con nuestro programa ¿Qué me contás? Chau.

0: 13:05, comenzamos la segunda hora de lo mejor de ¿Qué me contás?, el programa que ha conducido Tati Almeida y Charly Pisoni. Recién compartimos la entrevista a la gran Cecilia Roth, repasando en el primer programa que han hecho en esta casa, en la 750, allá lejos, hace algunos años. Vamos a actualizar cómo está el tiempo en estos momentos en la ciudad de Buenos Aires antes de pasar a la siguiente entrevista. 8 grados 6 décimas, sensación térmica 7 grados 5 décimas, el cielo se encuentra cubierto, humedad 78% y la visibilidad está reducida a 8 kilómetros. Así que a estar atentos. Para hoy se espera una máxima de 11 grados. Estamos ahí nomás de llegar. No se esperan lluvias ni precipitaciones para lo que queda de la jornada. Mañana domingo, mínima de 7 grados, máxima de 12, y se esperan algunas lluvias aisladas para la tarde y la noche. Ahora sí, vamos a continuar con la siguiente entrevista que han realizado Tati y Charly, todo el gran equipo de ¿Qué me contás?, a el gigante Chango Spasiuk.
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2: Lalo, ya está nuestro invitado del día de la fecha acá en el piso.
3: ¿Y qué invita? ¿En el piso? Digo, ¿en el suelo? No, acá en el piso. No,
2: está en el piso de la radio. ¿Querés que te lo presente?
3: Pero por favor, Pisoni.
2: Mirá, nació el 23 de septiembre en Apóstoles Misiones, papá de Lucía, Juana y Vera. Es un verdadero embajador de la música argentina, un artista que pudo reinvitar y llevar el bandoneón a nuestras fronteras. Su pasión y creatividad dejan una huella indeleble en el panorama musical. Un virtuoso del bandoneón, compositor y músico, el invitado del día de hoy es Horacio Chango Spasiuk.
4: Pequeña corrección. A ver, me encanta el bandoneón,
3: pero el acordeón.
2: Tres veces lo dije hoy que te traigas el bandoneón y es el acordeón.
3: No, es el Charlie, es el acordeón.
4: Igual son de la misma familia.
2: Son primos.
4: Sí, funcionan igual. Hoy estoy acá, lo invité que venga con nosotros Santiago Torres.
2: Santiago, ¿cómo andás? Buenos días.
4: Un acordeonista bonaerense de la nueva generación de los chamameceros, de toda esta nueva camada de músicos de chamamé, y le dije, vení, vamos a tocar en vivo ahí. Pero el bandoneón y toda la familia de los acordeones tienen algo en común, es una lengüeta de acero que vibra y el aire se lo da al fuelle. Así funcionan todos, desde el acordeón más pequeño al acordeón más grande a el bandoneón. Solamente que después en la estructura afuera el bandoneón tiene una forma y tiene una, obvio que tiene una distribución y tiene un color sonoro muy particular, pero todos funcionan igual. Vos apretás un botón o una tecla, empujás el fuelle y esa lengüeta vibra con el aire. Uh-huh. Así funcionan todos. Después, bueno, algunos tienen diferentes posturas, técnicas, distribución de notas, colores, colores sonoros, pero funcionan exactamente igual. O sea, como es un instrumento de viento y que de alguna manera vibran el cuerpo y que funcionan de la misma manera. Después tienen diferentes técnicas y después cada uno de esos instrumentos, algunos u otros, están más asociados a diferentes tipos de tradiciones. Y inclusive hay un cliché o un error con respecto al bandoneón, porque lo asociamos mucho con el tango, sí, porque Astor tocaba el bandoneón, claro. Troilo tocaba el bandoneón, Leopoldo Federico tocaba el bandoneón, pero en la tradición de la música popular en toda la Argentina hay mucho bandoneón. O sea, en Salta, Dino Saluzzi en Salta, por decirte, como un tótem enorme. Y en el chamamé, Tránsito o Coco Marola o Isaac Abidol, eran Blasito Martínez Riera, eran todos músicos de bandoneón. Y entonces ahí como que prestar atención al bandoneón, que no es solamente un instrumento del tango, sino que de muchas otras tradiciones folclóricas en la Argentina. Y después el acordeón, sí es cierto, es un instrumento muy asociado al chamamé, pero también por ahí el acordeón es más global y es un instrumento que ha desarrollado muchos folclores a lo largo del mundo, mucho más que el bandoneón. O sea, vas al sur de Brasil y el folclore se construye con el acordeón, vas al norte de Brasil en el forró.
2: El forró es...
4: Y es el acordeón. Vas al vallenato de Colombia y está el acordeón, vas a la música norteña del norte de Estado de México, como los Tigres del Norte y todo esto, o el Flaco Jiménez, y está el acordeón. Vas al origen del blues en Estados Unidos, la música Cajun, y está el acordeón. Vas y después vas para el lado de Europa, de donde viene el acordeón, y está, no sé, en la música del País Vasco, el Kepa Junquera, en Francia. Bueno, Francia es el país del acordeón también, Richard Galeano, Marcela Solá, o sea, por ahí las nuevas generaciones lo asocian mucho a la película Amélie, que ahí como el compositor toca mucho el acordeón, pero Francia es un país de mucha acordeón, de diferentes tipos de acordeón, y después, no sé, en Rusia se toca mucho el acordeón también, hay unos rusos que son un infierno tocando el acordeón, ahí aparecen a veces en algunos videos virales en donde hay un chico ruso que toca las cuatro estaciones de Vivaldi solo con el acordeón y dice, esto es un infierno como tocan estos tipos. Hay mucha, y también en África, no sé, en Madagascar se toca mucho el acordeón. Yo conocí un acordeonista que se llamaba Regis Gosavo y que se toca mucho en Madagascar el acordeón. O sea que es un instrumento que más global el acordeón, y el bandoneón es medio como decía Astor, lo hicieron los alemanes para tocar música sacra en las procesiones y se terminó tocando en los prostíbulos de Buenos Aires. pero creo que el bandoneón es donde su máxima expresión y florecimiento lo tuvo, por supuesto, en la Argentina. Perdón que aprovecho esto,
2: es excelente,
4: porque es un cuadro
2: es
4: así como para reeducarnos en nuestra relación con algunos instrumentos.
2: Hablando de esta cultura mundial que acabas de mencionar, vos tenés origen ucraniano.
4: Mis abuelos.
2: Tus abuelos. ¿Cuánto influyó eso en tu música, no?
4: Un poco tiene que ver, mis abuelos son inmigrantes ucranianos porque la provincia de Misiones a fines de 1800 recibió mucha inmigración. Entonces, el otro día, cuando hacía Pequeños Universos, me acuerdo que había entrevistado a un historiador en Apóstoles hablando sobre la inmigración de los ucranianos, y él citaba un informe de una maestra correntina que había hecho un informe para el Ministerio de Educación de la Argentina sobre la situación de la escuela en Apóstoles Misiones, donde yo nací. Y la maestra era una maestra correntina que venía a enseñar a una escuela pública en la provincia, en Apóstoles en especial. Y en el informe decía, los niños en el aula hablan guaraní, portugués, castellano, ucraniano y polaco. No se entienden entre ellos, no me entienden a mí, yo no los entiendo a ellos. Entonces, de alguna manera, había como una pluralidad de colores y de culturas ahí que se estaban como cristalizando. Y remata el historiador, bueno, Chango, un poco como tu música, me dice. Y de golpe, es como que me dio ahí como una herramienta para entender. Cuando yo nací, eso ya estaba. O sea, no es que yo lo inventé. En realidad, cuando yo nací, todo eso me rodeaba a mí. O sea, mi papá en la carpintería prendía la radio y a la mañana escuchábamos un programa de chamamé, y cuando terminaba el programa de chamamé giraba el dial y ponía una radio de Encarnación Paraguay y escuchábamos pura Heya Geo y la polca paraguaya. Y a la tarde, después del mediodía, arrancaba otra vez un programa de chamamé en la radio, y cuando terminaba el programa de chamamé giraba el dial y poníamos una radio del otro lado del río Uruguay y empezábamos a escuchar música gaúcha. Y de alguna manera, todo eso para mí es absolutamente normal. No es que, esto es música del Brasil, o esto es música del Paraguay, o esta es la música del litoral, o esto es las polcas rurales de los gringos y todo lo demás. En realidad, es como entras en una habitación en donde hay un montón de colores y para vos todos esos colores te son propios. Después es como la ignorancia es la que te lleva a la fragmentación, en la cual uno dice, no, en realidad me tendría que identificar con este color y no con aquel. Pero cuando sos niño, no haces esa segmentación. En realidad todo lo que te rodea es lo que te te atraviesa, y todo eso que te atraviesa es lo que hace a tu mirada del mundo y a tu mirada de la realidad, o te hace o te da herramientas como para poder interpretar esa realidad. Entonces, cuando yo nací, todo eso me rodeaba, y cuando yo empecé a tocar música, para mí es como, bueno, obvio que el chamamé tiene como estéticamente una construcción con la cual yo lo siento como un centro de gravedad, pero para mí polka, shotis, hay elementos más mestizos, más criollos, uh-huh. pero después hay otros elementos más ucranianos o europeos, pero son partes de todo mi mundo. No es que hay muchos me dicen, Chango, vos que sos medio ucraniano. No, yo soy argentino. Argentino soy.
3: ¿Cómo es que más?
4: Soy más argentino que cualquier argentino. Claro. Lo que pasa es que en ese ser argentino hay que, de alguna manera, resignificar la pureza de la mezcla.
3: Claro.
4: La pureza claro. del sincretismo.
3: Claro.
4: O sea, no hay que decir, bueno, si sos más criollo o tenés orígenes más criollos en tus abuelos o en tus bisabuelos, entonces sos más argentino. En realidad, argentino es quien ama el lugar donde nació y ama el lugar donde nació con todo lo que hay en ese lugar. Entonces, la tierra colorada, a través de, o sea, con un gringo bilingüe que se pone rastra y cuchillo en la cintura, hay una anécdota de un músico muy popular en Misiones que se llamaba Luis Ángel Monzón, que era como un gran vendedor de discos y que tocaba el acordeón. Era de apellido Barchuk, él era de abuelos inmigrantes, pero era un muy chamamecero y llenaba secaderos de yerba, de té, de tabaco en el interior de Misiones. Toda la gringada y toda la gente iba a los bailes. Y no hay nada más misionero que un pueblo que se llama Aristóbulo del Valle, que es casi cerca de Iguazú, uh-huh. bien al norte de la provincia de Misiones. Y Monzón estaba tocando en un baile rural en el interior de Aristóbulo del Valle, y había un gringo de la chacra con botas, bombacha, rastra, sombrero de ala ancha, y que pegaba zapucaya en el medio de la pista y le decía, Monzón, Monzón, Luis Ángel Monzón se llamaba este músico, decía, toca un chamamé porque yo soy bien correntino, decía. Entonces, yo soy bien correntino, tocaba un chamamé. Entonces, y tocaba un chamamé y el gringo este bailaba, y cuando terminaba decía, Monzón, Monzón, tocaba un chamamé porque soy bien correntino. Entonces uno de los músicos de Monzón le habla en la pista, así, porque vos cuando tocás en los bailes hablas con la claro. gente. Le decía, así que sos correntino, ¿correntino de dónde sos? Le dice el guitarrista, soy bien correntino de Aristóbulo del Valle. Como el hombre creía que tenía que ser correntino porque el chamamé le hacía arder el pecho, y en realidad lo que te hace arder el pecho es una música que te está hablando del lugar al cual vos perteneces, y ahí es donde Misiones, Corrientes, Entre Ríos, Chaco, Santa Fe, Formosa, Paraguay, sur de Brasil, de alguna manera es todo como una región enorme que es atravesada por una construcción estética que tiene muchos elementos. Bueno, claro. vi ahí como un pantallazo de la raíz de mi música.
3: Muy espectacular. Bien. Bueno, y hablando de gente del litoral, tiene un mensaje de una entrerriana que le quiso dejar algo para
5: a
3: que
5: ver, lo escuche.
3: ¿Lo escuchamos?
5: Chango,
3: los auriculares.
5: ¿El mensaje? Sí, ahí va. A ver.
6: Hola, mi querido Chango, qué placer tenerte. Y personalmente me lo pierdo, pero ¿qué vas a hacer? Tengo unas pequeñas nanas, por eso no puedo estar presente. Bienvenido, mi querido Chango. Sabes lo que te queremos y te valoramos, ¿eh? Un abrazo.
4: Ay,
3: la estrella.
4: Tati de mi vida. Una mujer maravillosa, la adoro a Tati. Bueno, somos muchos la que la amamos y la respetamos y la queremos, y te mando un beso enorme. Yo es como lo nuestro ya es, no hace falta que estés acá en persona, siempre estás presente, y a mí me encanta venir acá a la radio, venir a este espacio que es tuyo y compartir un rato con toda esta gente acá que te representa muy bien. Así que un beso enorme para vos, enorme, enorme, enorme.
5: ¿Hablas seguido con ella, nos contabas?
4: Y de vez en cuando, es como por WhatsApp, ahí me manda algunos mensajes, y y no, no hay manera de decir que no, es claro. Medio como, como una sentencia, dice chango, y no hay manera, ¿no? no hay ni un milímetro de duda, y no puedes ni dudar. Pero esta vez le dije, yo mandé un mensaje a Tati, y le dije, Tati, sé que están con un estudio nuevo, hermoso, yo quiero ir a la radio, y ella me dijo, cuando quieras, y acá estoy.
3: Muy bien. Y acá lo tenemos al Chango Spasiuk en vivo y en directo. Señora, ¿cuándo fue que dijiste, voy a tocar el acordeón? Es porque no es la guitarra eléctrica, no es la batería, voy a tocar el acordeón. ¿Cuándo pasó eso?
4: Cuando sos niño. Cuando yo era niño...
3: ¿No te acordás el día que dijiste, me quiero comprar?
4: Hay que ponerlo en contexto, porque por ejemplo, yo tengo 56 años y empecé a tocar el acordeón a los 10. Hace 40 años atrás no existía ni el internet,
3: ni Spotify,
4: ni los canales de música en la televisión, no existía nada. Estaba la tele en blanco y negro. De hecho, creo que en el Mundial 78 había un solo televisor a color en Apóstoles Misiones y mis hermanos por primera vez desde afuera, desde la calle, vieron cómo era un televisor a color y venían y nos contaban en el barrio cómo era. ¿Vos sabés cómo se ve un televisor a color? O sea, parece que estoy hablando hace 100 años sí, atrás y no era no. Tanto, era mi infancia. Y cuando yo era niño, vos ibas a un baile y el baile era con acordeón. Ibas a un casamiento y en el casamiento se tocaba un acordeón. Ibas a una kermés y en la kermés se tocaba el acordeón. Y el acordeón, si ustedes ven, yo traje una acá, brilla.
3: Es atractivo visualmente.
4: Brilla, tiene nácar, es como un iPad de última generación que touch, que vos tocás y suena y toda esa historia. Y yo estaba como fascinado con el acordeón. Para mí era como una cosa que me atraía un montón. Mi papá era carpintero y tocaba el violín en la carpintería, tocaba el violín en mi casa, pero no había acordeón en mi casa, pero yo quería tocar el acordeón. Y insistí tanto que mi papá me regaló una, y ahí arranqué, y acá estoy. Si uno quiere poner una etapa, son 46 años.
3: Pegado
4: al acordeón y que nada, es como, en ese momento vos no estás pensando por qué querés tocar el acordeón, si querés ser músico.
3: Es el impulso más auténtico.
4: O porque lo viste en la tele y querés ser como alguien que viste en la tele. En realidad, querés tocar. Lo que sí, también hay una diferencia muy grande de esa época, de ese tiempo a este, en que no había opción de decir a vos, quiero tocar, ahora quiero tocar el violín, no, ahora quisiera bailar, no, en realidad lo que quiero es...
3: Compro el acordeón.
4: Entonces,
3: y lo vas a tocar.
4: Era como una sentencia, claro. Era, acá tenés el acordeón, venís de una familia de pocos recursos, entonces ya a los 10 años sos consciente de que el esfuerzo de tus padres por conseguirte eso, entonces no puedes estar como pelotudeando, ni como tomándotelo a la ligera. Si tanto lo pediste, acá lo tenés. Entonces, cuando lo tenés, sos total con eso y te lo tomás absolutamente en serio y con responsabilidad. No quiere decir que a todo el mundo le tiene que pasar eso, pero sí me pasó a mí.
3: Un compromiso.
4: Y entonces era como un compromiso total y yo ya me sentía músico y sentía que tenía que dedicar mi tiempo a eso.
3: Y podrías tocarlo, ¿no? Ya que es músico y se dedica a eso, sí. Y trajo el acordeón.
4: Y Santiago trajo un acordeón que se llama acordeón verdulera, porque no sé si...
3: Claro, la verdulera.
4: ¿Nos ven? No, no tenemos.
3: Todavía no, pero
4: todavía no. Todavía no está el streaming. Santiago trajo un acordeón que se llama el acordeón verdulera.
3: Lo describimos más
2: Santiago,
3: pequeño.
2: Santiago, ¿nos contás qué trajiste? ¿Qué es el acordeón verdulero?
7: Bueno, traje el instrumento que es, para nosotros los chamameceros, uno de los principales, y muchos de nosotros, a los 5 o 6 años, por una cuestión de tamaño, también es el primero que empezamos a tocar, ¿no? Porque el chango tiene un instrumento que es mucho más grande, mucho pesado, más pesado.
3: Claro, exactamente.
7: Y mira. Bueno, y tenemos un referente que es Tarragorroz, por ejemplo, que fue un artista de Curzucuatía, Corrientes, que él ha desarrollado toda su vida artística con este instrumento, con el acordeón de 2 hileras y 8 bajos. Entonces, tenemos en común con muchos de los músicos que aman la música litoraleña, que aprendemos esa primera música a través de este instrumento. El acordeón verdulera de 8 bajos y dos hileras. Tiene 22 botones, algunos más, pero bueno, es el acordeón más chiquito que tenemos
4: nosotros. Pero para que veas la familia cómo se amplía, del acordeón que tiene Santiago tiene 8 botones en la mano izquierda, sí. La que tengo yo tiene 124.
5: Ah, tranqui.
4: Sí. Entonces es medio como, para que veas el desarrollo de la construcción a lo largo, claro, del siglo, de cómo la familia del acordeón, cómo se fue como se fue ampliando. Y bueno, vamos a tocar.
3: ¿Y cómo suena eso, viejo?
4: Toquemos, a ver, el curuzucuateño.

0: argentino con esto, no sé si es argentino con nada.
1: Impresionante, impresionante.
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3: Para arrancar la mañana del sábado a full, tomando un mate en la casa.
1: Eso.
3: 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Nada, un poco de hierba.
1: Y ahora te convido un mate entonces.
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9: 13 del mediodía, 29 minutos. Estábamos escuchando parte de la gran entrevista que le hizo Charlie Pisoni y Lalo Recanatini acá en ¿Qué me contás? Al Chango Espaciuk. Vamos a actualizar cómo está el tiempo en la ciudad de Buenos Aires. Una mañana mediodía ya muy, muy fría. 9 grados, 2 décimas. Nos vamos acercando lentamente a la máxima pronosticada para hoy, que es de 11 grados. Si les parece, vamos a escuchar el resto de la entrevista con el Chango.
3: Once, 18 en la ciudad de Buenos Aires, la temperatura, espere que no veo así los
1: 29.5.
3: No, acá dice 27, sí, bueno.
1: De un gradito.
3: TN, mientras está en la temperatura. La gente se comunica y nos deja mensajes.
1: Sí.
3: Pues está muy contenta con el Chango, igual que nosotros. Y nos dice, hola, con muchas A.
1: Sí.
3: Hoy sábado 7:50 en continuado. Qué placer escucharlo con ese invitado de lujo como músico y como ser humano. Y sana le mandan a la Tatinga para que sí se cure. Es Alicia de Montserrat. Buen día, qué bueno el Chango, querido, con ustedes. Es un grande como músico y como ser humano. Abrazo, soy Graciana Scott, la mamá de Aldana. Mensaje cifrado. Sí,
1: amiga de la familia.
3: Ay, le mandamos un abrazo muy grande.
1: Empieza a llamarla a toda la familia del Chango.
3: Las tías, las primas del Chango. Hola, soy Nilda de la Reja, también soy tía del Chango. No, mentira, no dijo. Soy del norte entrerriano, me encanta el chamamé. Qué lindas esas palabras. La gringada se hace, me hace acordar de los pagos. Abrazo grande, Chango. Y Sergio de Claromecó y amigos de Punta Negra, Uruguay, nos están escuchando. Sí. Es internacional el Chango Espaciú, sí, señoras y señores. Bueno, un montón de mensajes de Pisoni y la gente está enloquecida con el Chango.
1: Chango, nos contabas recién en la tanda todo lo que significa el chamamé y lo que se genera para vos, que te gusta que la gente baile, que esté, que no estés en la tanda todo lo que significa el chamamé y lo que se genera para vos, que te gusta que la gente baile, que esté, que no esté sentada, ¿no?

0: bueno, ahora voy a tocar algo para que escuchen, pueden descansar, tomarse un vinito o algo, y yo voy a tocar también, compongo canciones que van en otra dirección, que no son para mover el cuerpo y todo lo demás. Entonces, y le explicaba a la gente, pero yo estaba en una pista de baile. Uh-huh. Entonces cerraba los ojos y empezaba como a improvisar algunas cosas, y cuando abría los ojos estaban todos bailando. Entonces, en esa época era malo para que la gente baile y era malo para que la gente escuche. Era malo en ambas direcciones. Pero después, a lo largo de todos estos años, obvio que he construido un sonido, no sé, Tristeza, El Camino, Puinandí, Eike, o sea, un montón de música que son desarrollos estéticos de esta tradición que van hacia otro lugar, y que la mayoría de la gente que me escucha hace un montón de años sabe que los lugares en donde más toco son teatros. Pero puntualmente, hará un par de años que empezamos este proyecto que se llama Taco y Suela.
1: Ajá, cuéntenos.
2: Contanos.
0: Y Taco y Suela es rodearme de acordeonistas jóvenes, como Santiago, como Enzo De Martini, como Emiliano López, que son todos músicos en los cuales a lo mejor hay como 30 y pico de años generacionales de distancia. Pero sin embargo, ambas generaciones, la mía y 30 y pico años después, la de Santiago, Emiliano o Enzo De Martini, han aprendido a tocar el acordeón con la misma música que aprendí a tocar yo. Esto, Tarragó, Cocomarola. Entonces dijimos, ¿por qué no nos hacemos un proyecto en el cual nos encontramos en lo que amamos y lo que tenemos en común? Y Taco y Suela es eso, es tocar, y tocar para que la gente baile también, para sacar el concepto de que el baile no es una forma superficial de conectarse con la música, sino es conectarse con el cuerpo también. Uh-huh. Entonces, y buscamos lugares en los cuales tocar Taco y Suela, pero no para solamente la gente que sabe bailar, sino para que cualquiera que quiera, porque vos escuchás esto, no venís de la tradición del chamamé, pero te pasa algo en el cuerpo, te gusta, te da como alegría, te, como dicen en el litoral, te dan ganas de ser vos mismo. Entonces, hicimos muchos conciertos como en Niceto y en un montón de lugares, pero por ejemplo muchos de los lugares donde tocamos en Buenos Aires no eran para menores de edad.
1: Ajá.
0: Entonces buscamos una sala como el Teatro Shiru en San Telmo, que es apto para todo público y que puede venir toda la familia, porque muchos me escribían en Instagram y en las redes, Chango, puedo ir con mi hijo, puedo ir con mi familia, y no se podían en esos lugares. En el Shiru sí, es apto para todo público. ¿Y qué hacemos? Primero, el DJ Laufan, que viene de Rosario, calienta la pista una hora pasando chamamés lupeados electrónicamente.
1: Buenísimo.
0: Y eso calienta el ambiente. Sí. Y después subimos 4 acordeones arriba del escenario, un contrabajo, Fátima Serpa en la guitarra, Diego Arolfo en la guitarra y Marcos Villalba en percusión. Y con toda esa mini orquesta tocamos este repertorio de shotis, de polcas y de chamamé, en donde, bueno, cada uno baila como quiere y es apto todo. O sea, no es para la gente que solamente ama esta tradición, sino es como un concierto de parados para la gente que quiera y quiera ver en vivo y en directo esta música. Entonces, esto es el 14.
1: Sábado 14, Teatro
0: Margarita. Viernes
1: 14, Teatro Margarita Shirgu.
0: A las 20:30 horas.
1: 20:30. ¿Por dónde se consiguen las entradas?
0: No tengo acá la info, pero
3: por tuentrada.com.
0: Si no, entran en mis plataformas, en las redes, en Instagram, en Facebook, y aparece la información, o ponen Taco y Suela en el Shirgu y aparece toda esa información. Y un poco, eso es el proyecto, y que a mí me encanta ver lo que sucede. Es como, es muy bonito todo el encuentro generacional que aparece una fauna de las más diversas, como el aula de la escuela primaria en Apóstoles, más o menos parece, y es muy lindo. Y hay un par de lugares, porque también hay mucha gente que me dice, Chango, ¿habrá un lugar con silla? Porque tengo mis fans, algunas chicas que me dicen, Chango, tengo 70 años, sí, ¿habrá una silla para mí? Sí. Me pasó en otros lugares, entonces digo, sí, hay un par de lugares sentados, pero el grueso es para estar y mover el cuerpo ahí en el Taco y Suela, el 14 en el Shiru.
1: Y como que me contás, tira todo por la ventana, tenemos 2 entradas para los que participen en el sorteo de hoy, para ir al 14 de...
2: ¿Nos
1: habilitas 2 entradas para sortear?
0: Sí, señor.
1: Pero espectacular, 2 entradas para ir a Chango Pasiú.
3: Está explotando el teléfono. Chango, me quedé con esto que contaba del DJ que hacía la mezcla del chamamé con el electro.

0: ¿Qué escuchaste o ves que ahí empieza a haber fusión, como pasó con otro género, ha pasado con el tango, por ejemplo, no, con la cumbia?
1: Un poco la raíz es de sacar este tipo de música de un cliché, porque cuando yo arranqué en los festivales, no sé, hace 30 años atrás, viste, yo arranqué en el Cosquín 89 y ahí grabé mi primer disco y a partir de ahí arranqué. Y cuando yo empecé a tocar esos primeros 10 años, sos un músico de chamamé, ok. Era siempre a las 4 o 5 de la mañana en el festival, donde quedaba la mitad de la gente.
2: Los borrachines.
1: Todo medio como un descontrol total, y era bueno, es una música alegre. Entonces medio como que parte de este universo como que quedó dentro de ese cliché. Y como para tocar a la madrugada y tocar para que la gente se divierta nada más. Y entonces esa es una mala lectura de esta tradición. Y otras cosas es, como he visto en los últimos tiempos las intervenciones de la música electrónica sobre diferentes universos, pero nunca sobre este. Como se ha coqueteado con la música del altiplano, un poco con el tango, pero hay algunos mundos sonoros con los cuales pareciera que no tienen glamour como para que hagas intervenciones electrónicas. Entonces, a veces es simplemente una necesidad estética de decir, ¿por qué no probamos hasta dónde se puede llegar con eso?
0: Claro, claro.
1: Y entonces vas buscando aliados. En algún momento con Chancha Biocircuito hice un disco que se llamó Pino Europeo, que era reversionar polcas de mi tierra con la música electrónica, y ese proyecto se llamó Pino Europeo, es como el inicio de eso. Y después, bueno, me crucé con Laufan de Rosario. Y yo le digo, ¿te animás a hacer intervenciones sobre esto? Y salieron unas cosas tan hermosas que lo que sucede es muy bonito, como el abanico estético es cada vez más amplio, pero el mundo es cada vez más pequeño. No hay tantas diferencias, no hay tantas distancias, no hay tantas fragmentaciones. La idea es crear un espacio en donde la música, más que separar, cohesione, conecte todas esas cosas que parecieran que no tienen conexión. Un poco es eso. Obvio que hay gente que no le gusta, hay gente que le puede gustar más, que le puede gustar menos, pero la motivación siempre es buscar un espacio en el cual podamos conectar lo que aparentemente no tiene conexión. Es eso. Entonces, de ahí es que viene esto del DJ y todo.
0: Está buenísimo.
1: Y
0: además, juntas generaciones, también acerca a alguien por curiosidad, decía, che, ¿cómo suena esto? ¿Qué pasa?
1: Y de hecho, a veces yo he ido a un montón de conciertos de música electrónica y he visto todo lo que loopean y digo, pero pará, pones el curuzucuateño de Tarragó y le pones un par de loops.
0: Y explota, por eso te decía.
1: Y le digo, entonces, no es solamente algo que está en mi imaginación, sino que vos lo bajás a lo concreto y
0: funciona.
1: Funciona, claro. Y es bonito.
2: ¿Fuiste a ver música, festivales, fiestas de música electrónica a bailar?
1: Sí, no, a bailar no, pero no a estos mega festivales grandes, no. Pero sí escucho un poco porque soy una persona muy curiosa y a veces he ido a ver proyectos, a clubes, a ver cómo suena, a ver cómo desarrollan estos mundos estas personas. Pero no porque no esté conforme con el mío, sino por una cuestión de refinar mi conocimiento, de ampliar mi conocimiento, de ver lo que sucede de alrededor, para ver cómo se expresan otras personas con otras herramientas, con herramientas más contemporáneas, y ver qué es lo que hacen, pero es medio como con un pie en lo que uno llamaría la tradición, pero también con otro pie puesto en leer lo que sucede. De hecho, ayer, no sé cómo me encontré un libro de Frank Zappa, por ejemplo, ayer en mi casa. Esto hará dos días que empecé como a reordenar la biblioteca, que era un caos total, todo era muy todo caótico. Digo, no puedo arrancar el año en marzo.
0: Todos decimos pero no lo hacemos.
1: Entonces empecé, y de golpe, ¡pum!, me encontré con un libro de Frank Zappa. Y digo, ¿quién carajo me regaló este libro? Alguien me lo dio en algún lugar. Entonces empecé a leerlo y digo, bueno, si sos un músico de chamamé, ¿por qué deberías estar leyendo solamente Yupanqui? No.
0: No.
1: De golpe me encontré con Frank Zappa hablando en el año 67, un año antes de
0: tipo
1: que
0: muy
1: yo
0: naciera, inteligente,
1: hablando del fascismo, de claro. Ronald Reagan, de la destrucción del sueño americano, de la limitación de las expresiones diversas culturales en Estados Unidos, con una mirada absolutamente crítica, de hablando en el año 67 de lo que hoy estamos viendo en el mundo. Entonces de golpe ves a ese músico Frank Zappa con su guitarra, con su bigote y todo lo demás, y decís, ah, es un rockerito. Mientras los Beatles y los Rolling Stones estaban cantando cancioncitas de amor, Frank Zappa estaba planteando estas cuestiones en esa época, y de golpe es como que me empecé a meter en este libro, y ahora lo quiero leer de punta a punta porque me pareció como sumamente interesante. Y de hecho invito a que busquen cosas de Frank Zappa y
3: músico tremendo,
1: y que empiecen a meterse un poco en su mirada y su lectura del mundo y cómo la hizo a fines de los años 60. Estamos hablando de eso un montón de tiempo atrás. Entonces es un poco la curiosidad de enriquecer mi punto de vista con un montón de herramientas más que me ayudan a leer este tiempo con más herramientas.
0: Escúchame, Chango, y si pudieses hacer una versión de un tema de rock, digamos, de otro género, ¿cuál? O, no de rock, necesariamente.
1: ¿Vos decís con el acordeón?
0: Sí, que vos digas, no sé, Spinetta, ponele,
1: sí,
0: ¿no?
1: Pero por ejemplo, esta cosa del acordeón, Jimi Hendrix, Beatlewing.

0: Tremendo.
1: Impresionante.
2: Cierren todo, quememos los micrófonos, vámonos todos, tenemos que ir al circo, hijo.
0: Qué lindo y qué necesario, no solamente la música de Luis Alberto Spinetta, como qué bello hombre, qué bello hombre.
1: Buen tipo.
0: Qué hermoso lo que dejó, sus reflexiones. Para mí es como un alimento, es hermoso, su mirada, es como muy, muy, muy, muy hermoso. Cada día que pasa es más gigante su legado y su mirada de las cosas.
1: ¿Lo llegaste a tratar a Luis Alberto?
0: Muy poco, me lo crucé un par de veces, bueno, vivo en Villa Urquiza, muy cerquita de
1: y, ¿dónde vive, claro?
0: pero las veces que me crucé hablamos mucho de Pequeños Universos, que era la época que yo hacía estos programas en el canal Encuentro, y hablamos de como que él me contaba de que lo veía y hablamos un poco de eso, pero no mucho más. Me hubiese encantado, me he cruzado con mucha gente, he tenido el regalo de haberme cruzado con mucha gente y no haber podido sacarle el jugo de esas situaciones. No sé, Atahualpa Yupanqui, yo lo conocí en el año 89 cuando fui a tocar a Cosquín, y los chalchaleros me invitaron a tocar en Cosquín 89, antes de que yo haga mi concierto, dos días antes los chalchaleros me invitaron, y cuando me invitaron a tocar, en el camarín me senté yo con los chalchaleros a esperar para tocar, y dentro del camarín estaban los chalchaleros, Atahualpa y yo.
1: Tremendo.
0: Estábamos, y yo tenía ahí 19 años y estaba ahí, y no tenía mucha idea de en ese momento del universo de Atahualpa Yupanqui. Mucho tiempo.
1: ¿Lo descubriste después?
0: O sea, sabía muy bien quién era, pero todo esto de la luz que alumbra el corazón del artista es como una antorcha que usan los pueblos para ver la belleza en el camino. No entiendo mi rodar por el mundo sino de hallar la sombra que el corazón ansía, tal vez lo encuentre algún día en un acorde profundo como un llanto. Toda esa mirada global de Atahualpa en ese momento yo no lo tenía, me hubiese encantado, me encantaría poder ahora poder.
1: Pasa, ¿vio?
0: Pero igual he tenido el regalo de haber estado cerca de personas maravillosas que han sido siempre como un gran estímulo, algunas muy conocidas y otras no tan conocidas, pero muy hermosas igual.
1: Tremendo.
3: Chango, ¿cómo te ves con el ping-pong de preguntas y respuestas?
0: Depende, vamos, puedo
1: todas
0: contestar.
1: Picantes, todas
0: ¿puedo?
1: Picantes son.
3: Todas picantes.
0: Voy a hacer un esfuerzo a esta hora.
3: A ver, de
0: estar a la altura del ping-pong.
3: Dale, vamos. Nombre completo:
0: Horacio Eugenio Spasiuk.
3: Esa. Apodo:
0: Chango.
3: Músico que te inspiró:
0: Tránsito Coco Marola, Blas Martínez Riera, Astor Piazzolla. Atahualpa Yupanqui, Ludwig van Beethoven.
3: Uf, qué mezcla, qué mezcla. Una canción que te conecte o describa tu vida que no sea tuya.
0: Van a tener que buscarla después.
3: A ver,
1: dale.
0: Segundo movimiento del concierto de la sinfonía número 7 de Beethoven. Que suena como pam pam para. Después búsquenla, es muy bonita, es como es la historia del hombre mismo.
3: Muy bien, ¿tu canción favorita interpretada por vos?
0: ¿Mía?
3: La tuya, elegí una.
0: Oh, no sé, puede ser, a ver. Wow, está difícil, veo tristeza, puede ser. Una.
3: Un objeto.
0: Un objeto, el acordeón y el mate.
3: ¿Una persona?
0: Mis padres.
3: Si no fueras músico, ¿qué serías?
0: Ay, tengo dos opciones.
1: A ver.
0: Me gustaría ser de esos agricultores que se sientan al final del día a fumar un cigarro de chala y tomar un mate debajo de un alero, mirando cómo llueve sobre el monte. O surfista profesional.
3: Muy bueno.
1: En Misiones, surfista de Misiones.
3: Bueno, te digo unos nombres, me tenés que contestar con una palabra cada nombre, ¿eh? Javier Milei.
0: Signo de los tiempos.
3: Néstor Kirchner.
0: Una oportunidad de tener esperanza.
3: Manuel Adorni.
0: Eso es.
2: Esa respuesta.
0: Es un chiste.
3: Lionel Messi.
0: Qué lindo es verlo jugar.
3: Mercedes Sosa.
0: La tierra misma cantando.
3: Y en una palabra, ¿qué es la música?
0: En una palabra no se puede, porque es un misterio.
2: Misterio, bueno.
0: Es un misterio insondable, inmenso, pero que siempre te lleva a un mejor lugar, a todos. Pero no un mejor lugar en términos de confort, sino un mejor lugar dentro del corazón.
3: Excelente. Ping pong de Changos Pasiú. Vamos a la tanda y volvemos con más chango y más música del chango.
0: Por supuesto, con eso. Santiago Torres, acá eso, estamos a full.
3: Vamos. Te queremos hacer escuchar otro audio de nuestra gran conductora y productora general. A ver qué nos dice.
4: Bueno, Chango, vos sabés que nuestro programa se llama ¿Qué me contás? Y siempre, justamente, lo terminamos pidiéndole al invitado que nos cuente alguna anécdota. Así que, Chango, ¿qué me contás?
2: Es tremenda, ¿viste?
3: ¿Qué bueno, me contás,
0: Tati, Chango? ¿Qué me contás, Tati? Bueno, la verdad que se me gastó la saliva hoy, acá me hicieron hablar un montón. Santiago casi no metió ni un solo bocado.
3: Nada,
0: mejor
3: Santiago.
0: Toquemos música. Te cuento con música.
2: Dale.
0: A ver. Eso. Y nada, agradecerles a ustedes por este espacio. Gracias a la gente por los mensajes tan amorosos.
2: Hay mil mensajes.
0: Mil. Gracias por los mensajes tan amorosos. Los esperamos el 14 sí. en Tacuizuela, sí. en el Shiru.
2: En el Shiru.
0: El que esté cerca de Uruguay... bueno, si quiere ir a Punta Ballena al Festival Medio y Medio, jueves 20 de febrero.
2: Bien, Montevideo.
0: Ahí estamos tocando con el cuarteto toda mi música. Y después nada, en las redes estaremos subiendo los proyectos que hacemos, las cosas que estaremos sacando durante todo este año. Agradecer a Santiago que vino conmigo temprano hoy con
3: gracias,
0: su acordeón.
3: Santiago se despertó temprano hoy.
0: Porque es parte del proyecto Tacuizuela y Santiago me dijo, ¿querés que vayamos a tocar? Vamos a tocar. Seguramente Tati estará moviendo las patas.
3: Eso, sí, me encanta, chaval.
0: Escuchando a la distancia. Y nada, agradecerles a ustedes esto y los mensajes tan amorosos de la gente. Y que de alguna manera todas estas reflexiones no son para que la gente piense como piensa uno, sino... ojalá que sea una motivación como
2: para pensar, ¿no?
0: Para pensar, simplemente pensar, no estar de acuerdo, simplemente como sacudir un poco la materia gris y movilizarnos un poco y nada, ampliar nuestro punto de vista de las cosas.
3: Mientras se prepara el chango, te queremos hacer unos regalitos que tenemos para vos. Mira, tenemos este colgante que está bendecido por nuestra querida Tati Almeida, es un pañuelo que te manda a ella para que lo lleves siempre presente. Tenemos este hermoso bordado de Coco Handmade, @CocoHandmade, te hace este regalito que dice no nos han vencido, para que cuelgues ahí en tu biblioteca desordenada, chango. Y aparte, estos alfajores para compartir con todos. Mirá lo que son esos alfajores.
2: Son pulenta,
3: de
2: pulenta.
3: La Dominga 73, que nos regala alfajores todos
0: me encanta,
3: los sábados.
0: Me encanta. Vos sabés que me acuerdo siempre que cuando a veces voy a tocar algo así a ciudades del interior o algún pueblo o algo y viene el intendente y dice, le estamos por entregar una placa de ciudadano ilustre, de invitado de lujo. Y yo digo, no, póngame, no sé, queso,
2: unos salames,
0: pónganos alguna miel del lugar o algo.
2: Vinito.
0: Así vuelvo a la casa con algo para el estómago. Claro. Y bueno, mira, vengo a un programa de radio y me vuelvo con alfajores.
3: Ahí tenés 20 eso. Alfajores. La Dominga. Bueno, mientras se prepara el chango, le decimos los ganadores del churros, el Topo Noelia de Saavedra, también otra docena de churros, María Laura de Devoto, Somos Secas, un bolsón, se lo ganó Roberto de Berazategui, para ver a Ceci Roth, No me ponen acá quién se lo ganó.
2: El teléfono.
3: Termina en 7352 el teléfono. Madi Lanús, Alejandro de Caballito. Y las dos entradas para ver al chango, Silvio de Palermo, una familia de apóstoles. Se la ganó. Mirá así vos. Queda en familia todo. ¿Y quién hizo el programa?
2: Pero quién hizo este programa, mire. Pablo Barata en la operación técnica, en la coordinación de la producción periodística, Belén Nazar, en la producción Carolina Ávila, Fede Pasos y en sus columnas también, en la producción general Lalo Recanatini, quien les habla, y Charlie Pisoni y Tati desde algún lugar del universo, y nos vamos escuchando al Chango Espaciú, que estuvo acá en ¿Qué me contás?
5: Y Santiago Torres.
2: Y Santiago Torres.
5: Nos vemos el 14.
2: Vamos a meterle
5: Don Alberto, vamos.
2: Vamos.

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1: 13 de la, del mediodía, 57 minutos. Recién pasaba la gran entrevista al Chango Espasiuk. Y estamos terminando este especial, este programa de Lo Mejor de Qué Me Contás. El programa que ha conducido Tati Almeida y Charlie Pisoni y todo su gran equipo. Por supuesto, hemos compartido la entrevista a Cecilia Roth en la primera hora y ahora en la segunda al gran Chango Espasiuk. 9 grados, 2 décimas la actual temperatura en la ciudad de Buenos Aires, humedad 77%, el cielo está cubierto, la máxima para hoy es de 11 grados y el cielo va a continuar parcialmente nublado, no se esperan lluvias ni chaparrones para el resto de la jornada. Quédense porque ya llega todo el gran equipo de la Autopista del Sur derecho al cine. Nos escuchamos en un ratito.
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0: es la señal de una nueva hora.
1: Hora 14 en la República Argentina. Son las 14.
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0: Buenas tardes, bienvenidos a la Autopista del Sur. Qué lindo día para estar prendidos en la Radio 750. Mire, yo les cuento una cosa, a compañeros. Si hay alguno que no es tan futbolero, que algunos los hay. Ya no hay que decirle nada porque seguro está escuchando a Radio 750. En el caso de que usted fuera o fuese futbolero, lo que se hace, ¿qué es? Se pone la televisión sin volumen y se escucha Radio 750.
1: Tal cual.
0: ¿Cómo perderse la Autopista del Sur, todo el cine en la radio? Programón en el día de la fecha. Para empezar, yo estoy sintiendo un poquito de fresco.
1: Puede prender el aire sin ningún problema.
0: Yo ¿Es mi sensación térmica o usted dice que es la verdad, doña Tiziana
1: Ortomán? Hace mucho frío. No somos dueños de la verdad climática, pero yo estoy más de su lado que de la persona que tengo a mi derecha, que básicamente vive en temperaturas caribeñas 24/7. Sí. 9 grados 2 décimas la actual temperatura en la ciudad de Buenos Aires y alrededores, humedad 77%, el cielo está cubierto. Para hoy se espera una máxima de 11 grados, o sea, nos vamos acercando lentamente hacia la máxima.
0: Está bien.
1: El cielo va a continuar parcialmente nublado y no se esperan lluvias ni chaparrones para el resto de la jornada de hoy. Mañana domingo, mínima de 7, máxima de 12 grados. Un cielo que nos va a recibir mayormente nublado y atenti porque se esperan lluvias y chaparrones de formas aisladas para la tarde y la noche.
0: ¿De hoy?
1: De mañana.
0: Ah, bueno. Porque me vine en bicicleta, ¿vio? No me haga esto.
1: No me haga esto.
0: Porque yo sé que usted tiene algún tongo ahí con el servicio meteorológico.
1: Jamás. Never.
0: Cúmulus limbus o algo así.
1: ¿Guantes para andar en bici?
0: Hoy sí.
1: Y sí, porque el viento te congela la mano.
0: Y gorrito de lana debajo del casco.
1: Bien, te banco. No,
0: bien. Y sí.
1: ¿Un pasamontañas?
0: No, ya tanto no. Pero tengo una bufanda como que me da 14 vueltas.
1: Bien.
0: No, sí. No, pero le sigo andando en bicicleta, cosa que es importante.
1: Que está bueno, entras en calor además, en movimiento.
0: Por supuesto. ¿Saben qué? Tenemos muchas ganas de hacerles compañía durante estas dos horas. Así que, si no le parece mal, don Sergio Napoli, arrancamos por la consigna. Porque así ya empiezan...
1: De una.
0: Ya empiezan a... participar los oyentes. Y después les seguimos contando lo que viene en el programa, ¿les parece?
2: Bien,
0: alguna vez lo hicimos en este orden, me parece, ¿no?
2: Sí.
0: Alguna vez estoy lo hicimos. Así que tomo el silencio como positivo.
1: Sí, claro.
0: Y adelanto. A ver, don Guillermo Bonin, le pregunto a usted.
2: Sí.
0: ¿Qué premios tenemos esta semana?
2: Le cuento, tenemos como siempre el pase de 7 días para ver películas en Comunidad Cinéfila, ¿sí? Página amiga comunidadcinéfila.org. Además, entradas en las salas de nuestros amigos de SEA Avellaneda para la película Leyenda de Riley Scott. Tenemos dos entradas para hoy, sábado 4 de julio a las 7 de la tarde. Además, tenemos entradas para mañana domingo, que van a proyectar Laberinto. Mañana domingo a las 7 de la tarde, también en SEA de Avellaneda. Recordemos que es en la calle Colón, 1133.
0: ¿Qué?
2: Y además, también tenemos entradas para El Gaumón, para ver la película Tristán y los días por venir. Película de Martina Matzkin y Gabriela Wasoff, ¿lo dije bien? Algo así. Para mañana domingo también, a las 14:15. Como dije, en el Gaumón.
0: Por supuesto, bien específicamente que quieran ver y nosotros les
2: para todos los gustos, para hoy, para mañana, así que bueno.
1: Ideal, porque con este clima, qué mejor que meterse a ver películas.
2: Mañana llueve,
0: y
2: frío,
0: se puede
2: lluvia.
0: Ir al cine. Mientras
1: no,
0: ahí estaba leyendo, esto es suyo, don Sergio Napoli, pero bajó la cantidad de gente que fue al cine. El fin de semana anterior fueron 120.000, el siguiente fueron 20.000, la sexta parte.
1: Mira.
0: Fútbol mata todo.
1: Sí, claro.
2: Empiezan las clasificaciones, ya los mata-mata, como se dice.
3: No diga mata-mata. Las eliminaciones.
2: Las mata-mata.
3: Y sí, ahí. Okay. Ahí sí, bueno. Ahí. El fútbol puede todo.
0: La consigna del día, de la fecha, sin alusiones personales, esta semana se ha estrenado Moscas,
2: claro.
0: La película de Fernando Emke, director mexicano, de película sobre la que seguramente hablaremos. Así que la consigna del día, de la fecha, es insectos.
1: Me gusta.
0: Bien ahí. Upa. Insectos, salga de ahí, por favor, le pido. Insectos en el cine. Insectos en el cine. Parece fácil.
1: Sí, fácil. Sí. Perdón, es fácil. Esta sí.
0: Pero hay que saber un poco qué son insectos. Sí. Me imagino, sí. Yo no sé por qué me imaginé.
1: Es capaz de botarme la película por eso.
3: No haya pensado en arañas.
0: Eso, por eso
1: no,
0: yo,
1: no
0: acá
1: pensé
0: tenemos
1: en arañas.
0: Que sabe,
1: ¿no? No pensé que en arañas, justamente.
0: Arañas no. Ah, ok. Bien ahí, digo, por las dudas. Porque yo que igual, le soy bruto.
1: Oh, igual, me gusta esa aclaración. La película que estoy pensando probablemente no entre en insectos.
3: Ah, bueno. Ah,
1: pero
3: bueno.
1: Hay insectos.
0: Ah, ok.
1: Bueno, así bien. Que quiero esa clasificación. Yo mi querido productor, yo ya le dije qué película era. Claro, me dijo insectos.
0: A ver.
2: A mí la que me dijiste, para mí aplica. Pero
0: empiece
2: bueno.
0: Usted.
1: Bueno, para mí la película es, tal vez mi película, la primera que tengo, una de las primeras que tengo recuerdo de haber visto mucho, haber quemado la cinta en mi casa, Bichos.
3: Está bien.
0: Ok. Bichos, pero ahí hay insectos. Ahí está.
1: Bueno, pero las protagonistas son hormigas.
3: Y bueno, las hormigas son insectos.
0: Hormigas sí, lo que no entra son arañas. Bueno. Yo creo que, no quiero adelantarme porque calculo que algo de esto nos dirá don Sergio Napoli, pero arañas sé que no.
1: Igual no
0: pero hay. Dudé, claro. Lo miré, no le voy a mentir, no digo, okay. Ah, no, mire, lo tengo clarísimo, no era okay. Mi caso.
1: Igual había otro tipo de insectos en la película Bichos, hay un montón de insectos, sí, claro. Así que bien, entra.
0: Colillas, orugas, avispas, abejas. Creo que entran.
1: Bien, listo.
3: Aquí está San Antonio.
0: Sí, sí. Wow. Es verdad. Wow. Es verdad.
3: Polilla. Es
0: verdad. Sí. ¿Cucarachas y escarabajos?
3: Cucarachas sí. Cucarachas sí. Escarabajo tendría que chequearlo.
2: Hay que ver.
3: Cucarachas seguro.
0: Okay.
3: Cucarachas sí. Porque ahí empiezan a aparecer los artrópodos y todo eso, que sí. No es mi especialidad, pero...
0: Ok. Sí.
1: Bueno,
0: arañas ya decimos que no, porque aparte creo que hemos hecho arañas solas. Alguna vez la consigna. Sí, con lo cual, arañas no, ya le avisamos. Por bien. Favor, les pido.
3: La cucaracha es un insecto.
0: Ok. Sí,
3: eso sí, dice sí. La computadora.
0: Es lo que tiene. Es lo que tiene.
3: No, perdón. Pero lo que tenía que buscar era el escarabajo.
2: El escarabajo.
1: Claro.
3: Ahí lo buscamos.
0: Usted, don Guillermo Bonin, ¿pensó en algo mientras
2: hice una risueña, a ver qué les parece. Quería encoger los niños.
1: Sí, ¡oh, buenísima!
2: Donde sí. Justamente encoge a los niños y los niños están perdidos en el jardín de la casa y se cruzan con un montón de insectos que de repente tienen tamaños
0: monumentales.
2: Una película que me marcó mucho también
1: en infancia. Viste que uno llega a la infancia, sí.
2: Sí. Esa es mi opción.
1: A mí, Bichos, me fascinó además la cuestión de la organización de las hormigas.
0: Por
1: no,
0: supuesto.
1: Una organización casi sindical.
2: La hormiga esa que se va al ostracismo y vuelve.
1: Exacto.
2: Con refuerzos.
1: Con ideas.
2: Y con más bichos.
1: Exactamente.
2: Con más insectos.
0: La esperan en el aeropuerto.
1: Sobre cómo pelear. Y apropiarse de la propia producción. Es casi el manifiesto comunista.
3: Sí, así. Hecho por Hollywood.
0: Exacto. Exactamente.
2: Exacto.
0: Don Sergio Napoli, ¿usted ha pensado en alguna clasificación, algo que nos ordene o por lo menos nos distinga, nos ponga un...
2: O que no.
0: Un límite.
2: No.
0: Porque yo lo de arañas, para lo que primero pensé, dije, ah, no, cierto que no.
3: Voy a apelar a mi memoria, porque yo siempre me anoto las cosas, pero la informática hoy no me está ayudando. Así que sí, pensé. Lo primero que pensé es lo más fácil, la animación. En el cine de animación, como acá lo han dicho, hay insectos y siempre de alguna manera humanizados o dándole más características humanas que de insectos, pero hay por ahí. Después estaba pensando en el cine de terror, donde tenemos de todo un poco. Ahí el cine de terror tiene desde esa cosa de el insecto fusionándose con el humano para transformarse en alguna otra cosa. Después también tenemos el insecto como elemento que muestra, por ejemplo, algo terrorífico o algo algún ambiente que mete mucho miedo. Por ejemplo, esos lugares donde se entran y salen una cantidad de cucarachas o de algún otro insecto. Pensaba también en el cine de ciencia ficción, donde hay mucho insecto, podríamos decir, hormonizado, pero no hormonizado, sino que como consecuencia de alguna radiación o de algún experimento, se transforma en un superinsecto. Bien. O en un conjunto de superinsectos que atacan. Tenemos también insectos que vienen de otro mundo, por ejemplo.
2: Estaba pensando en eso. Claro.
3: Insectos invasores o de otras dimensiones. Hay una gran película de terror que en su nombre no están los insectos, sino algún fenómeno meteorológico, pero que hay insectos que aparecen de un portal o cosas que se parecen a insectos, porque no sabemos bien qué son, que aparecen de otro portal y nos traen el mal.
2: O sea, insectos extraterrestres podría ser una clase
3: sí.
2: de...
3: Sí, ahí después
2: que se enfrentan con hombres trajeados, por ejemplo.
3: También hay algo. Porque ahí el problema es que quizás a veces es un extraterrestre que tiene forma de insecto, pero no es un insecto técnicamente. Pero vaya usted a saber... Quienes estudian las formas alienígenas, si es posible equipararlos a insectos. Muy bien estuvo con eso. En eso estábamos pensando. Bien. También después pensaba en mucho cine urbano donde el insecto es un poco la muestra de algo. Por ejemplo, en un personaje, su departamento puede ser una muestra de dejadez cuando aparecen cucarachas o que de la comida sale algún tipo de insecto. Los insectos como plaga urbana en general, una casa que está comida por algún tipo de insectos, y el personaje de aquel que desinfecta como personaje vinculado indirectamente con los insectos. Hay hasta alguna película de terror que tiene algún personaje que desinfectaba. Uy, ¿qué más habíamos pensado? Porque hay de todo. Las colonias de insectos como amenaza en sí. Y ahí estaba pensando, por ejemplo, en películas donde las hormigas pueden llegar hasta matar y comerse gente, enjambres de abejas. La abeja está muy utilizada.
1: La abeja está muy utilizada.
3: Incluso hay mucho personaje en película de acción que se está viendo superado y de repente ve un panal y le tira un piedrazo a un panal y el panal ataca al vencedor.
2: Sí, la abeja, perdón, la introducción, está muy relacionada también con la gente, ¿cómo se dice? Alérgica a la abeja.
3: La picadura, muy bien.
2: Hay películas muy graciosas y muy tristes con ese tema. Sí. Hay de todo.
3: Hoy
2: estoy, no sé.
3: Siempre a usted le tiro palos. Me está leyendo la mente. Y después pensaba también... Mariposas son insectos, así que también por ahí pueden ir. Y yo creo que ya con esto, ¿usted necesita algo más?
1: No,
2: hay de sobra.
3: Listo, entonces ahí tienen.
1: Y yo te digo que para los amigos y amigas de la Autopista del Sur, yo creería que también, porque ya estamos recibiendo muchísimos mensajes con distintas películas. Y pueden seguir mandándonos mensajes en el 11-7000-0750, mensajes de audio, mensajes escritos, lo que ustedes quieran, con la consigna. Insectos en el cine, ¿qué se les ocurre? Ahí nuestro querido Sergio Napoli ha tirado distintas ideas sobre y caminos alternativos sobre por dónde ir. Y también nos encuentran en nuestras redes sociales. Estamos como La Autopista del Sur, Derecho al Cine en Facebook. En X somos La Autopista del S y en Instagram como La Autopista del Sur.
0: Por supuesto, supuesto.
1: Fernando, no dijiste.
0: Sí, que lo puedo decir después.
2: Ah, no puedo decir. Misterio.
0: No me voy a adelantar, ¿vio? No, tampoco. No soy una mosca de un día, ¿no? ¿Qué viven un día? Las mariposas. No, yo voy a pensar. Yo soy como las cucarachas. Todo se va a desaparecer y voy a estar yo ahí molestando.
2: Una más original.
0: Porque además, les tenemos que contar que mientras ustedes ya están participando para llevarse los fabulosos premios de la Autopista del Sur, ya participar, estar juntos es un premio, así que participen. Insectos en el cine es la consigna del día. Les cuento que esta semana, hoy es 4.
2: Sí.
0: 4 de julio, sin ir más lejos, de 2026, mire lo que le digo. Mire toda la información
1: Día
0: que
1: de la Independencia de Estados Unidos.
0: Ah, la madre patria, qué lindo. Nos paramos y cantamos el himno.
2: La abuela patria.
1: Y bueno, no sé, el presidente fue a la embajada y a festejar, qué sé yo.
0: Está bien. En ese día, nosotros vamos a hablar de unos cuantos estrenos. Qué buenos estrenos esta semana. Se ha estrenado Minions y Monstruos. ¿Qué tenía que pasar? Está buena.
2: ¿Está bien?
0: Está buena. Se ha estrenado Moscas, de Fernando Aimke, película mexicana, película que luego va a poder verse en Mubi, pero como siempre decimos, hay que aprovechar la oportunidad de ver la película en el cine, que siempre es otra cosa. Se ha estrenado El Afinador, la película de Daniel Roger, Hojas Secas, de Alexandre Koberitze, director georgiano, del cual hemos hablado varias veces acá en la Autopista del Sur, gran director. Gran película, se da solo una semana en la Lugones. Les diría que visión obligatoria para todo el que ama el cine, una experiencia distinta. Pasó por el Bafisi, finalmente tiene un estreno muy acotado porque es una película fuera de norma. Vamos a hablar, si tenemos tiempo, de Hojas Secas, que de esa película estamos hablando. Se estrenó también Brujer, Crónica Botánica Inaudita, de Camila Menéndez y Mariano Guzante. Se puede ver en El Gomón a las 19:30 esta película. Se ha estrenado Los Lagos, o mejor dicho, se estrena Los Lagos, la película dirigida por Diego Gachassín. Diego Gachassín había codirigido Los Cuerpos Dóciles, habíamos hablado con él, una película que nos había gustado mucho. Creo que luego estrenó Pabellón 4, una película sí, que le encanta a Sergio Napoli. Y esta película puede verse mañana, domingo 5 de julio a las 8 de la noche en el cine Gaumont y el 17 de julio en la Sala Lúcida.
2: O sea, recién mañana se estrena, todavía no...
0: Exactamente. Pero bueno, son estas películas que tienen un estreno tan acotado que si no avisamos hoy, mañana se la pierden. Entonces, con más razón, no solo vamos a hablar de esa película, sino que vamos a tener al director acá presente en la Autopista del Sur hablando sobre Los Lagos. Se ha estrenado también la película Cuarto Oscuro, la película de Roque Oviedo, otra vez más, película que se puede ver en El Gomón, pero solamente jueves y sábado a las 20 horas. ¿Qué va a ser? Es lo que hay. Con lo cual, avisamos para que, si se puede, vayan a verlo, porque funciona de esta manera. No es que dice, no, la dejo para mañana, no, tarde.
2: No.
0: Si no la vio el jueves, la vio el sábado. Es chau. Así, hoy. Hoy a las 8 de la noche puede ver nunca. Cuarto Oscuro, mañana a las 8 de la noche puede ver Los Lagos en El Gomón. Además, es principio de mes.
2: Sí. Vamos, o sea, a los deberes, vamos a tener ciclos, vamos a recomendar ciclos.
0: Muy bien, ciclos para el mes de julio.
2: Exactamente.
0: Mes de julio, vacaciones de invierno.
2: Los niños.
0: Un poco adelantan. Vamos a hacer algo específico.
2: Algo hay.
0: Upa. En el futuro.
2: Ah, bueno, no, sí, podemos hacer algo. Obvio. Sí, obvio.
0: Vamos a recordar.
2: Algo tenemos adelanto hoy, pero sí.
0: Por obvio. Supuesto.
2: Podemos recordar.
0: Y además, estamos en modo mundial.
2: Sí. Exacto.
0: Don Sergio Napoli, ¿qué nos ha preparado para el día de la fecha para quienes no pueden soportar 2 horas sin hablar de fútbol?
3: Ya hubo. El 90% de los humanos.
0: En Hojas Secas hay fútbol también. En Hojas Secas hay fútbol.
3: Tengo una discusión ahí, porque lo plantean como el director más futbolero de todos. Yo no estoy tan seguro que lo sea, pero bueno.
1: Pero puede ser el director más futbolero de esta
3: de
1: semana.
3: Georgia.
1: De esta semana de estrenos, por lo menos.
3: De esta semana de estrenos, seguro. Ahí va. Los Minions tienen menos fútbol que las para ti.
2: Claro.
3: Ahí va. Pero bueno, no. Vamos a hablar, seguimos con la tanda. El otro día la gente se enganchó con la película serbia.
1: Es que estaba buenísima, la película, contaste muy bien.
3: Me parece que la conté mejor de lo que es la película, pero la vendimos bien.
1: Ese será tu diferencia.
3: Esa es mi gracia.
1: Sí, esa es tu gracia.
3: Se enganchó, preguntaban dónde se podía ver. Ahora les traigo un desafío extremo.
1: A ver.
3: Vamos a ir de nuevo de ese lado, vamos cerca de los Balcanes. O no, o los Balcanes mismo, porque nunca me termino de decidir. O de averiguar si Rumania está o no, pertenece o no a los Balcanes. Vamos a viajar a Rumania al año 1988. Vamos a viajar a plena dictadura de Ceausescu para una experiencia extraña y distinta. Corneliu Porumboiu es el director, uno de los grandes directores de eso que se llamó La Nueva Ola Rumana, y que lo que nos propone es ver un partido de fútbol que se jugó en 1988. Y la pregunta que nos vamos a hacer ¿es cine la reproducción completa de un partido de fútbol? Claro. ¿Y nada más que eso? El señor Porumboiu lo hizo y podemos asegurarnos que es cine. Yo ya adelanto, pero bueno, después les cuento de qué la va la película.
1: Muy bien.
0: No se muevan de la Radio 750 porque tenemos un programón, lo dijimos, lo reiteramos, la consigna del día, ya estamos recibiendo muchos mensajes, es insectos en el cine. Como de costumbre, la música dialoga con la consigna, así que hacemos un pequeño receso musical para arrancar con todo y vamos a escuchar Polaroid de Locura Ordinaria de Fito Páez, a quien lo siguen las moscas.

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4: Insectos. Insectos en el cine, que no se los digo a ustedes. Insectos en el cine es la consigna del día de la fecha. Abrumados por la cantidad de mensajes. ¿Escuchamos un llamadito?
5: Hola autopisteros, buenas tardes. Para la consigna de hoy voy con una película que justamente vi hace dos días. Bugonia del Antimo y las abejitas que hay que cuidar. Les mando un abrazo, Dante de la Barría.
6: Sí, hay apicultores, otra categoría que podría ser.
4: Incluso en el título de la película hay alguna de esas.
6: Sí, y hay hasta algún apicultor que solía en algún otro momento manejar coches.
4: Exactamente, en él pensaba.
6: Otro momento hacer películas de acción.
4: Es así. Y Bugoni está bastante bien, por cierto, para lo que es este señor. A usted no le gusta.
6: A mí la odié profundamente, pero... es que Save the Green Planet era una cosa tan fantástica,
4: verdad,
6: que después encontrar esa reversión medio maligna del muchacho este es difícil.
4: A mí me divertió un poco lo mismo. Otro llamadito.
7: Hola, buenas tardes. Somos Ricardo y Graciela de Santos Lugares. Yo me acordé de la película La Mosca, una película extranjera donde un hombre se convierte en mosca porque es un científico que hace como una teletransportación de un lugar a otro, y cuando él se quiere teletransportar, adentro del cubículo hay una mosca. Entonces después pasa a ser un hombre mosca. Bueno, muy buena la película. Hermoso el programa. Un abrazo grande.
4: Muchísimas gracias. Sí, gran película.
6: Un tal La Vida Haciendo Locuras.
4: ¿Cuál? ¿La original o la versión de David Cronenberg?
6: Yo, para mí es la de David Cronenberg. ¿Qué quiere
4: asumo,
6: que le diga?
4: Asumo, la original también estaba bien.
6: No,
4: pero...
6: la original tiene la idea, pero la que quedó en las retinas es la de Cronenberg.
4: Y sí, había otros elementos. Jeff Goldblum, que en su momento era como que todas las películas que marcaron época está Jeff Goldblum en alguna parte.
6: En esta se va deshaciendo, se va cayendo a pedacitos.
4: Como nos pasa a todos.
6: Sí, sí.
4: Otro llamadito.
8: Hola, autopista. Bbueno, me acordé de un cuento de Cortázar, Las Hormigas, que si bien no sé si está filmada, es un cuento del mismo autor de Autopista del Sur. Por eso me vino a la cabeza. De algún modo, la literatura y el cine siempre están emparentados. Saludos, Carlos de Gonel.
4: Bien, Carlos.
6: Sí, qué gran cuento. Qué gran cuento de Cortázar y eso de tirar humo a los hormigueros, ¿no?
4: Ah, pero qué grande. Aparte, la Autopista del Sur. Usted sabe, nosotros antes de ser la Autopista del Sur, le cuento a Tiziano, usted que es
9: por
4: joven.
9: Favor.
4: Está la parte del señor mayor que le habla a las...
9: A las nuevas generaciones.
6: En mi época.
4: En nuestra época. Éramos derecho al cine en otros lares, en otras emisoras.
9: Bueno, quedamos igual en Facebook.
4: Vinimos a las 7:50, que arrancaba, porque estamos desde el principio, y la idea era que todos los programas tuvieran un título con alguna vinculación con alguna obra literaria.
9: De ahí quedó El Gato Escaldado, en el programa en el que participo, los domingos.
4: Por supuesto. Entonces nosotros dijimos La Autopista del Sur, porque somos fan de Cortázar, pero aparte nos servía para tener una página en Facebook que se llama La Autopista del Sur, derecho al cine.
6: Porque era la autopista iba derecho al cine.
4: Es así. Porque la inteligencia, usted sabe.
9: Hay que usarla.
4: Cada tanto, vio, toca.
10: Impresionante.
4: ¿Un llamadito más puede ser?
11: Hola muchachos, ¿cómo están? Bueno, pensé en una película que me gustó muchísimo que se llama El Oro de Ulises con Peter Fonda, ¿sí? Donde le hace un veterano de Vietnam que cuida abejas y bueno, pues se da toda una trama de violencia, pero es hermosísimo toda la parte de las abejas.
4: Bien ahí, bien, por supuesto.
9: Bien.
6: Van a picar en punta a las abejas, me
9: es
6: parece.
9: Que, sí. Es que hay para mí hay más películas...
6: Mosca hay mucha.
4: Y cucas también. Cucas.
6: Y hormigas, perdón.
4: Hormigas.
9: Para mí hormigas también hay un montón, pero abejas hay también en distintos géneros.
6: Es que la abeja juega, exacto.
9: Tanto en comedia como terror, hay en animación.
6: Una horizontalidad en todos los géneros. La abeja le aparece...
4: Y aparte es una metáfora en sí misma. Es así.
9: Sí, yo creo que para mí habría que hacer un estudio, pero para mí hay más de abejas.
6: Se, les prometo que para la próxima les traigo.
4: Acá tengo. Tenemos acá un estudio de la Universidad de Connecticut, pero lo dejamos para la próxima.
9: Mira, yo te voy a leer algunos mensajitos que han llegado al 11 7000 0750 de forma escrita. Acá nos dicen, soy Silvia Ballester, para la consigna de hoy, un perro andaluz de Luis Buñuel, la escena del burro en descomposición lleno de moscas.
6: Sí, sí, sí, también no hay hormigas en esa.
9: Y puede ser.
6: O me estoy confundiendo por la mezcla con Dalí, pero a mí me parece que hay alguna mano con hormigas en algún momento.
4: Sí, sí.
6: Sí, sí, sí, sí.
9: Bueno, vuelve a salir La Mosca, película del 58 en blanco y negro, ahí está, la original, es la no, no la remake.
6: Claro, bien. La no Cronenberg.
9: Claro, de David Hedinson, nos dice Mari de Villa Langostura. ¿Cómo va? Hay una película mexicana que se llama Elisa antes del fin del mundo. Una chica captura cucarachas para ayudar a su familia a sobrevivir en caso de que venga el fin del mundo, no morir de hambre en medio de la crisis social y económica de los años 90. Lo curioso de esta película es que es dirigida por Roberto Gómez Bolaño.
6: Chespirito.
9: Nos dice Andrés desde Colombia.
6: Qué bueno, gracias. Y hay otra película donde las cucarachas son alimento, que son alimento, pero quienes comen ese alimento no se dan cuenta hasta después porque se lo dan como en una barra. A ver quién lo recuerda.
9: O sea,
6: hay un tren en el medio de la película.
9: Parecía que era, no sé.
6: Les daban unas barras raras, que tenían, medio gelatinosas.
9: Decían, tiene nueces, por ejemplo.
6: Claro, póngale. Póngale, no tenía consistencia. Ni le hacía nada.
9: Bueno, por acá nos dicen, mi nombre es Analia, voy con Angels and Insects, o sea, ángeles e insectos, de Philip Haas, donde se cuenta la historia de un naturalista que termina viviendo en la mansión de un reverendo coleccionista de insectos.
4: Bueno, wow. Bien.
9: Mira.
4: Un reverendo porque era un cura o algo así, o era un reverendo coleccionista de insectos.
9: Claro.
4: Okay.
9: Bueno.
6: Un muy fan coleccionista de insectos.
4: No la recuerdo. Es más, sé que la vi, vio que esas cosas que suceden. Va, usted todavía no, pero le pasan. Sé que la vi, pero no me acuerdo absolutamente nada.
6: Y acá abrimos
4: salvo el título.
6: Acá abrimos otra subcategoría, si quieren, la del coleccionista de insectos.
9: Iba a decir, hay muchos que coleccionaban los gusanos, por ejemplo, sí, gusanos de seda.
6: Pero no es insecto, me parece.
9: No.
4: Las mariposas sí.
6: La mariposa
4: el tema
6: sí,
4: del clavado de la mariposa.
6: De la mariposa sí. O de algún escarabajo, que ahora confirmamos que eran insectos.
9: Mirá.
6: Y algún otro tipo de insectito puede aparecerle ahí. En esos como son como pequeños cuadritos.
9: Hay que coleccionar igual, bicho, ¿no?
6: Sí. Para gustos.
4: Claro. Acá nos están escribiendo de la Asociación Argentina de Defensa del Gusano, diciendo que no los discriminemos.
9: Perdón.
4: Que ellos incluyeran... La Asociación Argentina de Defensa del Gusano, diciendo que no los discriminemos.
9: Perdón.
4: Que ellos se quieren sentir dentro del colectivo.
9: A mí yo pensé en...

0: Mire para acá, le pido. No. Porque yo series vio que no le consumo.
1: Es serie argentina esta.
0: Sí, sí. Pero
1: de la época en donde uno a la noche, 10 de la noche, se sentaba con la familia y se miraba una serie argentina.
2: Él es más de Tinelli.
0: Atreverse, sí. ¿Usted tiene algo de Guillermo Brin? Porque lo noto ahí como que está
1: con ganas de hablar.
2: No está mirando el partido.
0: Ahí no le dan bola.
2: Está mirando el partido en el teléfono.
0: Tan correcto.
3: Esperando el espacio. No, estaba acá mi compañera primero, por supuesto. Leo un poquito de Facebook. Tengo a Fidelia Nazareno, así se llama. Dice, me remonto a una película buenísima, Marabunta.
0: Sí,
3: con Charles Heston. Y también La Mosca, en su versión antigua. Y La Ochentosa con Jeff Goldblum.
2: Ahí sí la hormiga como
1: protagonista.
2: Sí, pero aparte como grupos de hormigas que le meten miedo a todo.
0: Buenísimo, buenísimo. En Tele 11, el sábado de la tarde, sabe cómo te tenían gastado ya el 16 milímetros, sí.
3: Sigo con César Roberto Páez, que hace un listadito muy lindo, que dice El sonido de los insectos, El silencio de los inocentes,
2: sí.
3: El señor de las moscas, El departamento de Joe, y El Exorcista 2.
2: Claro, bueno, Joe's Apartment, claro. Tema Apartment. Plagas.
3: Y El Exorcista 2, Invasión de Langostas.
2: Claro, bien, la langosta. Sí, langosta entra.
3: Está muy bien, está muy bien.
2: La langosta es bíblica, ¿eh?
1: Claro.
2: Así que piensa en películas.
0: Ay,
2: que
1: está la película Moisés. Entra. Claro,
2: bueno, sí. Los 10 mandamientos.
1: Claro, es que de ahí, una de las plagas, si no me equivoco.
2: Una de las plagas de Egipto era una lluvia de
1: langostas.
0: Como plaga de langosta.
2: Claro.
3: Patricia Avellanos dice, sí, La Mosca, que tiene en la cabeza de una persona. Gabriela Felibene, El Guante Dorado. En un momento de la peli caen gusanos sobre el plato de comida. Ahí están los gusanos.
0: Bueno.
3: La Mosca, que tiene la cabeza blanca. Nos dice Carmen Gallo. No sé qué es eso.
2: No.
3: Acá Denise Navarrete Ibáñez nos dice La Araña Vampiro, de Martín Pirojansky.
2: Ey, pero es araña.
1: Es araña, no entra.
3: La mosca y bichos, como acá, como decía muy Tiziana. Muy
0: bien. Por cierto, qué buena que es La Araña Vampiro, ¿no?
2: Gran película. Gran película.
3: Graciela Rodríguez nos dice Hormigas. Película muy aterradora. O sea, no hormigas, no debe ser hormigas la de dibujitos.
1: No.
3: Debe ser,
1: está una que es Ant, que la traducción es hormigas, pero claro. También es dibujito. Sí.
3: Bueno, acá dice una vuelta a Marabunta, Estela Maris.
0: Marabunta,
3: no sé si es.
1: Tengo un montón más. Vos cortame cuando mande el tiempo.
0: Estamos con ganas.
1: Mirá, Lidia Lomas de Zamora dice, para la consigna pienso en La Lengua de las Mariposas.
0: Bueno, está bien, en el título, lo aceptamos.
1: Bueno, pero tiene que tener igual una
2: escena. Pero si está en el título.
1: No solo en el título.
0: Son las reglas. Nosotros nos debemos saber. Nosotros nos regimos por nuestros precedentes.
1: Bueno, está muy bien.
0: Sí, lo aceptamos, ¿vio?
3: Ahí va.
0: Aunque no tenga ninguna mariposa.
2: Sí, siempre dijimos que si está en el título, vale.
1: Bueno, vale. Lolo de Devoto dice, aguante La Autopista del Sur.
0: Aguante.
1: Excelente programa, me encanta.
0: A nosotros también.
1: Bueno, por acá nos dicen, hola, la película Ants, Hormiga. Nos dice Graciela. Fernando de Colegiales va con Marabunta de los años 60. Hernán de Quilmes dice Starship, Candyman, Charlie y sus amigas, La Mosca y mucho más. O sea, tiró varias. No sé si pasan todas.
0: Sí, Starship no.
2: Candyman.
0: Starship Troopers.
2: Claro, Invasión.
0: Gran película de Verhoeven.
2: Claro. Son hormigas.
3: Candyman, creo que había abejas, me parece, en Candyman.
0: Sí, claro. Sí, es verdad. Hasta venía todo picoteado, en la nube.
1: Mira, ahora que aprobaste los escarabajos, dice Adriana de Wilde, La Momia, donde aparecen un montón de escarabajos.
2: Aparte, el escarabajo en el Antiguo Egipto tenía un valor simbólico importante.
1: Sí, no me puedo acordar ahora cuál, pero era muy valorado, endiosado. Por acá nos dicen dos películas más, El Señor de las Moscas y Nosferatu, de Herzog, cuando se muestra un amigo de las cucarachas.
2: Claro, y aparte porque en algunas versiones de Nosferatu o Drácula, y ahora se me fue el nombre, como no puede fallar, el sirviente de Drácula, bueno, no importa, el que tenía el humano comía cucarachas. Ya va a venir el nombre, dentro de un rato viene, no se preocupen. De hecho hubo una película.
0: Rainfield,
2: exactamente.
0: Ahí va.
1: Ahí va. Bueno, tenemos más mensajes. Celeste de la Plata dice, Candyman, la peli basada en el libro de Stephen King. Marabunta también. Hombres de Negro.
2: Bien.
1: Uno. Sí.
2: Bien, Guille ahí.
1: Y dice, andado, sí. Las de Indiana Jones.
0: Sí, yo me acuerdo del Templo de la Perdición, de verla con las patas arriba de la butaca, porque por la impresión, aparte era debía ser de

0: goma, plástico, lo que fuera, sí, pero eran físicas, no era ahora con dice, que todo es digital no te da la misma sensación. No. Yo me acuerdo de verla en el cine, levantar las patas
1: más realista,
0: por el asco que daba la sensación.
2: Esa sensación que no te camine, ¿viste?
3: Yo no sé si es leyenda, mito o realidad, pero la escena, decían que la escena que cae Harrison Ford en Indiana Jones a un pozo con serpientes, sí, las serpientes eran reales, solo que estaban él estaba separado con aisladas, un vidrio. Pero bueno, si no era verdad,
0: alguna garpa, verdad había seguro.
3: Garpa, como
1: muy lograda, muy lograda, contra
2: sí, garpa. Sí, sí. Bien, por acá Eduardo de Palermo nos dice el almuerzo desnudo de Cronenberg.
0: Por supuesto.
3: Elijan la película de Cronenberg que quieran, que le va a aparecer.
0: Ahí mire, había, ¿se acuerda las máquinas de escribir escarabajo cucaracha? El tipo era se drogaba con el coso para matar insectos, con el insecticida, y así mataba a la mujer. Y cuando iba a Tánger, que no sé si era Tánger, era como una conspiración de insectos gigantes, o sea que hay insectos por toda parte. Sí. Sí, más allá que no se sabe si son los delirios fruto de lo que...
3: Bueno,
0: este señor,
3: esa era,
0: ¿no?,
3: otra categoría que si mi computador hubiera funcionado tenía, que tiene que ver con los insectos que ven personajes que están delirando o bajo los influjos del alcohol o las drogas.
2: Ah, bien.
3: Hay también
2: de esas. Por acá nos dicen, hola autopisteros, recordando mi infancia, tengo un vago recuerdo de Marabunta, donde las hormigas invadían todo, nos dice Lili de Caballito. Sí, claro. La mosca en la ceniza de 2010, sobretrata, soy Tota de San Andrés de Giles.
3: Una cosa, para los que sigan diciendo Marabunta, les está delatando la edad. Son todos como nosotros.
0: Sí, exactamente. Sí.
2: Mirá, hola chicos, buenas tardes para todos. La película que elijo es El silencio de los inocentes, cuando hacen la autopsia, extraen una polilla de la garganta, nos dice Sebastián y familia de Villa.
0: Tiziana, basta. Esto es un abuso. Sí, ¿cuánto mensaje? No, por favor.
2: Pero es que yo te dije, acá la gente quiere hablar.
0: Bueno, pero nos encanta.
2: ¿Querés que te lee uno más?
0: Uno más.
2: Si nos cerramos.
3: Una cosa, El silencio de los inocentes, la polilla es parte del afiche. Recuerden que era en la boca del personaje aparecía la polilla.
2: Acá nos dicen Náusica del Valle del Viento. Mi primer beso con Macaulay Culkin, las abejitas lo pican a Macaulay y muere. Sí. Muy de ahí bien. Es que dijiste eso.
0: Llora Guillermo Bonilla en vivo. Lástima que no hay imágenes, porque acá si no le ponemos el pianito.
1: Es que punto
2: el violín más chiquito. Sí.
1: Tremenda película. Sí. Horrible.
2: Igual se hizo la 2.
1: ¿En serio? Mirá.
2: Claro, mi primer beso, 2.
1: No les gusta sufrir,
0: Pero de ese se llama mi segundo beso.
1: Claro, yo no sería el primero. Cuac.
3: No, porque puede ser como...
1: El primer beso de otro, porque ese niño es... De...
3: Claro, no, claro. Es como 500 primeras citas.
1: Claro.
3: Se va olvidando, pero...
1: Bueno, muy bien.
0: Bueno, insectos en el cine, esa es la consigna del día de la fecha en la Autopista del Sur, así que lo seguimos escuchando.
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0: Aquí estamos en la Autopista del Sur, día de insectos en el cine. Y si hemos escogido esta consigna que tanta participación ha suscitado es porque se ha estrenado Moscas, la película de Fernando Emke, director mexicano. Esta película se estrenó en el último Festival Internacional de Berlín. Y a Fernando Emke lo conocemos por Temporada de Patos. Temporada de Patos creo que sí se estrenó.
3: Bafisi seguro.
0: Era la época que repetía, me pensé que Bafisi y Mardel.
3: Puede ser.
0: Y creo que tuvo acotadísimo
3: estreno. Sí, chiquito.
0: Pero también es el director de Lake Tahoe, que se vio en Mar del Plata, Club Sandwich y Olmo. que entre Mar del Plata y Bafisi se vieron todos, pero como suele suceder con el cine latinoamericano, es muy raro que llegue a las pantallas comerciales. Últimamente, con esto de que las películas tienen un estreno posterior en la plataforma de Mubi, que la verdad que tiene una curaduría espectacular, hay que decirlo, aunque sea tienen la delicadeza de, en un estreno acotado, por poco tiempo, con no muchas funciones, pero nos dan la oportunidad de ver la película en el cine, cosa que se agradece. Nosotros sabe que somos pedigüeños, doña Cristiana.
2: Me parece
0: Cristiana.
2: Hermoso.
0: A la gente de Mubi que les gusta tanto el cine, lo que tendría que hacer es abrir sala de cine también, como tienen en México. Entonces esas sillas la hacen completa. Tenemos cine, que dan buen cine, y después nos hacemos todos socios de la plataforma, le pagamos lo que quieran.
2: Tal cual.
0: Pero necesitamos más salas, porque usted sabe, ¿no?, que el Gomón se usa para otras cosas, el dinero del Inca no se usa para hacer cine.
2: No se cree en la cultura.
0: Básicamente. Iba a decir algo, pero es una maldad y no la voy a hacer. Porque me comprenden las generales de la ley. Pero digo, bueno, ver cine latinoamericano es una excepción. Ver cine latinoamericano en buenas condiciones del cine es una excepción. Y Fernando Emke me parece que es un director muy, muy interesante. Don Sergio Napoli, a mí me gusta mucho Moscas. Creo que algo cuando estuve en Berlín les había señalado. ¿A usted le sucedió lo mismo o no
3: tanto? A mí es una película que me parece que está bien. No me encantó, pero me parece que es una película que tiene sus puntos. Hay alguna conclusión que no sé si me gusta del todo, pero me parece que es una película inteligente a la hora de hablar de un tema como es la enfermedad de una madre, centrando la película en un hijo pequeño, su relación con el padre y con una persona que simplemente les alquila una habitación, que parece bastante indolente, y no voy a decir mucho más. La historia básicamente va sobre eso, un padre y un hijo que están atendiendo.
0: Acompañando, mejor dicho,
3: a la madre que está internada, el hijo no la puede siquiera ver, y van sobreviviendo y alquilan una habitación en la casa de una señora sola, de bastante mal humor y pocas pulgas, que los recibe con bastante mal humor y pocas pulgas, y a partir de ahí se va entablando una relación, sobre todo en un principio entre padre e hijo, y después la película va mutando. A mí lo que me parece más interesante de la película es cómo logra cambiar el punto de vista, que la película empieza muy centrada en esta relación padre-hijo, más que en la relación de esta tercera en discordia. Y de a poquito la película va mutando para centrarse más en el hijo y después en esa relación entre el hijo y la locadora de la habitación.
0: Sí. Es que coincido con usted, en realidad cuando comienza la película vemos a la locadora molestada por las moscas. Qué molesto que te zumbe una mosca o un mosquito cuando estás tratando de dormir, es una cosa que es, es...
2: Y además lo tratás de buscar.
0: Sí, pero y lo que es el tema del sonido, ¿no? Porque pasa, el cine lo refleja casi de la misma manera lo que sucede en la vida real, que a uno lo molesta
3: un zumbido.
0: El sonido nos hace ver la imagen que no vemos, que en la pantalla grande en general no vemos por una cuestión de escala, pero efectivamente es lo que nos pasa en la vida. Uno lo que siente es el sonido, y el sonido lo lleva a la imagen que uno no ve. Y me parece que, coincido con usted, está bueno cómo va cambiando el punto de vista, y me parece que también hay una manera... La película está en blanco y negro, creo que hay una cosa de cierto neorrealismo y una manera de contar que no es tan habitual en el último cine mexicano. Y me parece que hay un montón de pequeños elementos que nos cuentan de un estado de situación de una sociedad que no están recalcados, pero que están presentes, ¿no? Esta cosa de padre que le va comprando los remedios que puede y no todos los que le recetan para la madre. Hay un montón de pequeños detalles y de la lucha que se da entre locador y locatarios, que después se puede o no ir aflojando en algunas circunstancias, cosa que no adelantamos, por supuesto, pero me parece que hay una manera de contar que es que dice muchas cosas sin ser muy subrayada y sin ser cruel, por otra parte, cosa que también es difícil, porque una película en la cual hay un niñito con una madre
3: enferma,
0: que está enferma. Es fácil de caer en el golpe bajo o en la crueldad, cosa que algún cine mexicano reciente ha tenido, y me parece que en eso la película incluso tiene mucho humor.
3: Sí, sí, a mí lo... Tiene para mí algún problema que hay algo de cliché en la solución de alguna de las relaciones que no me termina de cerrar. Y hay un momento, que después fuera del aire se lo digo si quiere, que hay algo que es innecesario, que tiene que ver con el cuarto personaje de la película, que no es un humano, sino un videojuego, que es un poco el catalizador de las relaciones y del humor. A mí me parece muy divertido cómo introduce el elemento del videojuego como una forma de catalizar los humores del niño y de relacionarse con los personajes, con su padre, con otros niños, con la locadora y, si uno quiere, de alguna manera hasta con su madre, y ahí para mí está el problema. Me parece que está mejor cuando evita todo lo sensiblero o de regodeo del dolor en la relación madre-hijo que en alguna de las otras relaciones que la película plantea. Y está claro que es un director que el blanco y negro le gusta, sí, y le sienta bien, porque me parece que hay algo en esto de ver en blanco y negro esa vida cotidiana que me parece que tiene...
0: Absolutamente.
3: Tiene algo. Voy hablando de la película y me parece que me gustó más de lo que yo creía que me había gustado.
0: Pasa eso. No, porque también a veces uno depende que con qué compares, porque si esperás la obra maestra, uno piensa, pero después diga, uy, che, mira el resto de los estrenos de la semana.
3: Bueno, sí.
0: Es como sí, que depende todo es en el contexto. Realmente lo dijimos, lo reiteramos, Fernando Emke es un director muy interesante, es una película que seguramente va a estar poco en cartel, hay que aprovechar para ver estas películas. Vemos poco cine latinoamericano en las salas comerciales. Y esta es una película muy, muy interesante. Moscas es el título de esta película. Está en salas actualmente. Y Moscas es la película que nos llevó a la consigna del día. La consigna del día, lo dijimos, lo reiteramos, es insectos. Insectos en el cine. Hacemos un pequeño descanso musical. Escucharemos ahora a los Enanitos Verdes, que los enanitos son verdes, pero los insectos son las mariposas, porque vamos a escuchar Mariposas.

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8: Todo el cine en la radio. Me encanta.
9: Insectos. Exactamente. Todo el cine en la radio hasta las 4 de la tarde en Radio 750. Estamos escuchándolos porque insectos en el cine es la consigna del día. Y tenemos una cantidad de mensajes.
8: Un montón.
9: Me encanta.
8: Sí.
9: Me encanta. Es que vio, hay gente que por ahí estaba chusmeando. ¿Cómo va el partido?
10: 0-0.
9: 0-0. Canadá.
10: Marruecos.
9: Se lo pregunté 14 veces. Sí. Se nota
10: bien,
9: lo que me
10: pero
9: interesa.
10: El público
9: mundial
10: se renueva.
9: Está bien, 14 meses. ¿Meses o veces? Veces, mejor. Insectos en el cine es la consigna. Muchísimos mensajes. Escuchamos un llamadito.
11: Recuerdo ahora Circe con Graciela Borges. Y muchas cucarachas.
9: Muy bien. Le mandamos un beso a Graciela Borges, que suele escuchar el programa. Y mira, cuando arrancamos era nuestra madrina.
8: Oh.
9: Esas cosas simbólicas, ¿vio? Pobre, que le enchufamos, le pedimos, sí. Y ella, que es una copada y una divina, después dijo se debe haber sí olvidado. ¿O no?
8: ¿O no? Tal vez no. No.
9: ¿Qué te dice?
8: Habría que convocar entonces igual que venga.
9: Sí, hemos hablado más de una vez con ella. Y ya tiene una voz que uno se desmaya a escucharla, ¿vio? Porque qué genial que es, por favor. Otro llamadito.
12: Saludos para los amigos de la Autopista del Sur. Yo vi en la televisión hace unas décadas una película que creo que el título es El apartamento de Joy, pero no estoy segura, donde un joven lo despiden del empleo, él era repartidor de comidas, porque aparecían cucarachas en las cajas. Y de repente descubre que en el departamento viven miles de cucarachas, que son parlantes y bailarinas. Pero él termina amigándose y conviviendo con esas cucarachas. Mi nombre es Ana.
9: Bien, Ana.
10: Mire que hay películas que uno se piensa que pueden aparecer y otras que no se imagina. Que aparezca dos veces el Joe's Apartment. Está muy bien.
9: Segunda vez que la nombran. Otro llamadito.
13: Hola, queridos amigos de la Autopista del Sur. Les habla Claudia de Villa Pueyrredón. Bueno, Yo recuerdo una película que me gustó y me conmovió muchísimo, que se llamó La lengua de las mariposas, donde, si bien las mariposas no son protagonistas, son el símbolo del pensamiento libertario y esclarecedor de un maestro que les explicaba a los chicos esos detalles de la naturaleza y les hacía amar lo que veían. Bueno, espero que sirva y les mando un abrazo apretadito, apretadito contra el frío. Chau, los quiero mucho.
9: Qué grande, qué muy bien. Por supuesto, ya lo había nombrado, lo habíamos aceptado. Aclaramos solamente que en ese momento, cuando hizo utilizó el término libertario, está utilizando la idea de libertad en sentido propio, ¿no?
8: Claro.
9: Como se lo entiende en estos momentos.
10: Partidario.
9: Sin duda, ese profesor no tenía nada que ver con los valores que...
10: Más bien por la época le diría que
8: todo lo contrario.
9: Claro, digamos, en ese momento seguramente los actuales libertarios hubieran estado con el franquismo y este era un sucio comunista o algo por el estilo. ¿Otro llamadito?
14: Buenas tardes, soy Cayo de Quilmes. La película Terciopelo Azul comienza con un plano de flores y después va bajando y termina mostrando unos insectos, no sé si son escarabajos o algo por el estilo. Y después en la misma película aparece una oreja con hormigas.
9: Por supuesto.
10: Me acabo de acordar de otra cosa.
8: A ver.
10: Hay un increíble director italiano que tiene películas vinculadas con insectos. No voy a decir más nada.
9: Bueno.
10: Tiene una hija el director también.
9: Ok.
10: No voy a decir más nada, a ver si alguien cae.
9: En el título incluso. Sí.
10: En el Beluto.
9: Exactamente.
10: Voy a decir eso y no voy a decir nada más.
9: Exactamente. Muy bien, me parece.
10: Tirando pistas.
9: ¿Otro llamadito?
15: Hola, autopistero, soy Sebastián de Moreno. No sé si entran insectos fantásticos. En La venganza de los Sith de Star Wars, el cazarrecompensas le mete unos gusanos venenosos en la alcoba donde dormía Padme. R2 lo detecta y entra Anakin y los parte obviamente con el sable láser. Nos vemos, excelente programa como siempre, abrazo.
9: Qué grande. Sí, por supuesto, aceptamos. Nosotros somos fantásticos, ¿cómo no vamos a aceptar insectos fantásticos?
10: Ahí el tema es si el gusano es un insecto.
9: Ah, ¿y eso lo corroboró o no? Yo creo que sí.
10: Aparentemente no.
9: Ah, ¿dice que no?
10: Parece que no. Acá por lo que vi yo...
9: Pero, a ver, si la mariposa es un insecto y el gusano...
10: Los gusanos no son insectos.
9: Joder.
8: Mira.
10: Biológicamente son animales invertebrados de cuerpo blando y alargado sin patas.
9: Ah, la cagamos. Son artrópodos.
10: ¿Vio que le dije?
9: Yo no voy a poder dormir hoy. Viví equivocado. ¿Pero he llegado a esta edad de esta manera?
10: No sé qué decir. Nos quedamos sin palabras.
9: Nos han dejado sin palabras. Otro llamado.
16: Hola gente, buen sábado. Una película que calza con la consigna es Hombres de Negro. Ahí lo que sobran son bichos raros, insectos y todo tipo de alimaña raro de Bariloche.
9: Muchísimas gracias.
10: Cumple por la parte de los insectos, pues después bichos raros y alimaña pueden ser otra cosa.
9: Esto de bichos raros me hizo acordar que no hemos nombrado que está Federico Sammartino como parte de la producción. Don Guillermo Boni, que ha estado en el piso, acá Nico Mangel, y nuestro bicho raro de cabecera, nuestro
10: queridísimo
9: Agustín Rodríguez, que nos controla y nos protege, nos da lugar, nos da aire, nos manda los mensajes.
10: Se puede vengar con sonido después que le hayan
9: nos
10: dicho
9: manda, nos manda sonidos de... No, pero usted sabe que nosotros queremos a los bichos raros. ¿Qué mejor que ser bicho raro viendo lo que es lo normal? Por favor, se lo pido. Lo digo como un elogio, lo de bicho raro. Así que el gran Agustín Rodríguez siempre en los controles, acá en Radio 750, acompañándonos en la Autopista del Sur. Don Nico Mangel, lo veo con teléfono en mano también. ¿Usted de qué nos va a leer?
17: ¿Cómo va?
9: Porque cada uno tiene como una red.
17: Claro.
9: ¿Usted qué red le toca?
17: A mí me toca Instagram.
9: Ah, porque usted es el niño.
17: Claro, exactamente. Okay.
8: Él es el cupo joven.
9: Ok.
17: Guille tiene Facebook.
9: Está bien. ¿Por qué es
17: WhatsApp? Yo tengo Instagram.
9: Está bien.
17: Mariana de Castelar nos dice: vi Historia de una abeja.
10: Sí.
17: Después Boris nos dice: Las termitas de Aquarius, de Clever Mendoza Filio.
9: Sí, qué gran película.
8: Termitas es un insecto, además, aclaremos.
10: Sí.
17: Y después Fanny Rivac nos dice Pinocho con Pepe Grillo.
10: Está bien.
8: Y el final. Pero es un grillo.
9: ¿Y sí?
8: Y los grillos
10: la langosta
8: entran en...
10: seguro. A el ver. Grillo, esperen.
8: No sé si los grillos entran como insectos.
9: Sí, debe ser. Si entran las cucarachas, son medio primos ahí, ¿no? Pero esto es lo bueno.
8: Sí, el grillo es un insecto. Pertenece a la familia de los grillidos.
9: Eso.
10: Venga, es lo que iba a decir. Educa.
17: Entonces, Kung Fu Panda
9: no
17: también
9: se educa
17: entra.
9: Nosotros porque mismos.
8: Que no Kung la vi, Panda. Kung Fu Panda.
17: Es uno de los, de los ninjas, uno de los... De los que hacen grillo. Kung Fu, sí, es un grillo.
9: Bien, bien.
17: Y también Fanny dice el final de Aquarius protagonizada por Sonia Braga.
9: Está bien.
17: Y por último tenemos a Sasha, que dice Marabuntes de hormigas, Arthur y los Minimoys, que Arthur y los Minimoys era una de mi infancia, y Jimmy el Durazno Gigante.
9: Bien ahí. Me parece muy bien.
8: Hermoso.
9: Doña Tiziana.
8: Tengo un montón más que han llegado al 11-7000-0750. Por acá nos dicen Drácula, de Coppola, el personaje de Renfield, tiene la obsesión de comer insectos vivos.
10: Bien.
8: También la escena en la que el conde seduce a Mina, bebe absenta y la habitación se llena de una lluvia de pequeños insectos verdes.
10: Porque aparte Drácula no se convierte en otras cosas.
9: Sí, según...
10: Depende la versión.
9: Exactamente.
10: En algunos solo se convertía en murciélago de plástico, según la época.
9: Pero había otro... En lobo.
10: Pero también... Y a mí
9: insecto,
10: me recuerdo
9: sí,
10: de algún
9: en rata. Sí, sí, sí.
17: Mira.
9: Hay sí, muchos, sí. Hay de muchos. Ahora en Cinema Retrobot está dando la versión turca de Drácula. Es muy divertido ver la cantidad de versiones que hay en el mundo de Drácula. Y cada uno con su propia su tipología.
10: Bueno, recuerden que la Drácula de Bela Lugosi de día se firmaba en el mismo estudio, de día se filmaba la versión con Bela Lugosi y de noche una versión mexicana utilizando los mismos estudios, haciendo la misma película, pero con un señor que no era tan parecido al Drácula que todos nos imaginamos. Para no decir nada más.
8: Mira, acá nos dice Acorazado Potemkin, donde hay un plano detalle de la carne en mal estado con gusanos. No
10: ese
8: siente.
10: Es el problema.
8: Nos
10: ese
8: dice
10: es el
8: Pablo.
10: Problema, que descubrimos que los gusanos no son insectos.
8: Sí, claro.
10: Pero la escena está muy bien. Sí. Es lo que da lugar a que se subleven los,
9: claro,
10: los marineros del Potemkin.
8: Claro.
10: Y rodeen a los oficiales.
8: Mira, María del Carmen dice, me encanta el programa por la consigna Papilión. El protagonista es en una de las escenas de supervivencia extrema durante su encarcelamiento. Se alimenta de cucarachas y otros insectos para mantenerse vivo. Besos.
10: Bueno, y aparte ya en el título sí. Está Papilión es mariposa, ¿no?
8: Sí.
10: Bien.
8: Natalia de Ortúzar dice, me acordé de Wally y su cucaracha mascota. Sí. El silencio de los inocentes, sí. Y el efecto mariposa, solo tiene el insecto en el título.
10: Está bien,
9: está bien.
8: Pero bueno, pasa.
9: Pero lo aceptamos. Sí. La película argentina, Mariposa, de Marco Berger.
10: Sí,
8: mirá.
17: También.
9: Estaba muy buena, por cierto.
8: Alejandra Recoleta dice, la Virgen de la Tosquera, por el carrito que deja en la calle el hombre en situación de casa y se llena de bichos.
10: Bien.
9: Gran película, por cierto.
8: Bueno, Mirta de Congreso suma el Eternauta.
10: Los escarabajos.
8: Por los sí. Escarabajos. Sí. Sí.
9: Está bien, está bien.
10: Aparte son alienígenas.
17: Está bien, es lo mismo que Hombres de Negro.
8: Claro. Miguel León Torcuato dice, bueno, también suma con el silencio en los inocentes. Yo creo que es una de las que va
9: sí,
8: cabeza,
9: sí.
8: Sí, por, sí, sí. Por
10: y la verdad es que más allá del afiche, no es tampoco algo que sea.
17: Sí, no es algo.
10: Que uno recuerde la película por eso, lo recordará más por la máscara. Sí. Que utilizaba Anthony Hopkins o por el gusto por comer carne humana, ¿no?
8: Sigue saliendo, bueno, ya salió La Escafandra y La Mariposa,
9: sí. Sí.
8: Nos dice Daniela, y la serie que yo estaba queriendo que hacía mención es La Leona.
9: Epa.
8: La que protagonizó Pablo Charri y Duplá.
9: Mira.
8: Nancy Duplá. Ya,
9: y le contestaron ahí.
8: Me contestaron,
9: bien,
8: esa es la serie.
9: Bien, muy bien, me gusta.
8: ¿Sí? Yo fui, lo pedí y alguien me respondió. Me yo no sabía.
10: Los dos inútiles no pueden responderme nada. Dígalo.
8: Jamás
17: de
8: diría
17: de películas
8: eso.
17: Lo que quieras, de series.
8: Pero además yo dije, sería argentina, esta la tienen que saber.
10: Pero es que ni siquiera son esas series que son teleseries, que están más cerca
8: sí,
10: de
8: claro.
10: La novela, de
8: sí.
10: Todos los días, es difícil.
8: Esta además, si no me equivoco, era el 2016.
10: Pero por eso, pero era tira diaria.
8: Sí, tira ya. Diaria. De la
10: si,
8: época.
10: Si el día tuviera tantas horas, yo le vería eso.
8: Del momento
10: piense
8: en que
10: uno se
8: viendo
10: juntaba partidos.
8: En familia a ver una serie. Era eso. Comías o terminaba de comer y miraba la serie. Acá nos dicen Wally y Metamorfosis, nos dice Dani. La lengua de las mariposas, sí, está enmarcada en el contexto de la Guerra Civil Española. También nos suman esa, nos suma Lidia. Bueno, tengo un montón de mensajes, vos cortame cuando quieras, ¿eh?
9: No, uno más, porque si no es... disculpe, vamos a tratar de pasar todos porque nos encanta, aparte.
8: Obvio.
9: Nos encanta que nos sigan llamando y participando. Si tienen ganas, díganos, ¿subimos en redes los horarios de las películas?
17: Sí, sí.
9: Muy bien. Elijan qué película quieren ver, así lo sabemos. Recordemos que tenemos para Leyenda de Ridley Scott, hoy, dos entradas a las 7 horas en el SEA de Avellaneda, para Tristán y los Días por Venir, en el Gomón, mañana a las 14:15, y si no, también mañana a las 7 de la tarde, en el SEA de Avellaneda, Laberinto, nada menos, el SEA de Avellaneda, que en Colón 1133. Pidan específicamente, así repartimos, porque sí es importante que se usen, porque la verdad que son proyectos, películas que están buenos, que hay que acompañar, todo lo que hace el SEA está buenísimo, pero... suele llenarse, con lo cual, si no, que queden sin usar es una lástima.
17: Pueden escribirnos al WhatsApp o buscarnos en Instagram como La Autopista del Sur, y están subidas historias con los pósters y los horarios de cada película.
8: Y lo piden específicamente.
17: Nos piden específicamente en esa historia.
8: Epa. Mira, acá nos dice también Casas de Fuego, una película argentina de los 90, dice mucho del mal de Chagas.
9: Exactamente, por supuesto.
8: Igual la vinchuca, no sé si entra en insecto.
9: Usted dice que no. A ver, el Chagas, acá lo tenemos al profesor Napoli. El Chagas, que inmediatamente...
10: tengo al profesor computadora.
8: Sí. Mirá, la vinchuca es...
9: yo estuve ahí en la casa donde
17: sí,
9: se filmó.
17: Sí, la vinchuca es un insecto. Se trata de un chinche hematófaga.
8: Muy bien, pasa, no dije nada. Cuatro moscas sobre el terciopelo gris.
10: Bien, salió Darío Argento.
8: Sí, nos dice Gerardo de Santa Isabel, Santa Fe.
9: Muy bien.
8: Bueno, y así siguen, ¿eh? No, hay un montón de...
9: Basta ya, Tiziana, le pido por favor. Insectos en el cine, esa es la consigna del día en La Autopista del Sur.
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0: Napoli, deje de bailar, le pido por favor, y haga lo suyo.
1: La próxima, póngame la de Italia 90, que al lado de estas cosas tan modernas, no. Se va acabando la Copa del Mundo, se nos van acabando las películas vinculadas con el fútbol, no, siempre podemos encontrar algo más. Y para mi grata sorpresa, Mubi tiene en su plataforma, e incluso lo tiene para la República Argentina, una película que yo tuve la fortuna de poder ver en un Bafisi, y que es una de las películas que más recuerdo vinculadas al cine y el fútbol. Estoy hablando de The Second Match, el segundo partido, podríamos llamarlo de alguna manera, película de Corneliu Porumboiu, director rumano, a quien conocimos por las 12.08 al este de Bucarest, por esa gran película que es Policía Adjetivo.
0: Las dos se estrenaron en el país,
1: Sí, dos grandes películas. También hizo otra película maravillosa, película como La Gomera.
2: ¿Se estrenó también?
1: Sí, La Gomera, La Gomera se estrenó. La Gomera es una locura de película. Pero entre medio de eso, por un boyu que es muy hincha del fútbol, se le ocurrió hacer esta película que se llama El Segundo Partido, de Second Match. Básicamente, la película consiste en lo siguiente, y lo aclaro. Por un boyu tomó un video que tenía registrado un clásico rumano, el clásico de los clásicos del fútbol rumano, que es el Steaua de Bucarest contra el Dinamo de Bucarest, un partido de 1988 de ese clásico, y decidió hacer una película sobre eso. Con un dato, la película consiste en el partido y en él conversando con su padre. Primer dato a tener en cuenta, su padre es Adrián, creo, por un boyu, famoso árbitro de fútbol, que le tocó en 1988 dirigir ese clásico. Entonces, la película lo único que hace es poner en pantalla el partido, en crudo. O sea, acá no hay ambientación, no hay puesta en escena, no hay nada. El partido entero y el partido puesto en pantalla. No es que vemos a Porumboiu y a su padre viendo el partido. Arranca en cámara el partido. Y lo que vamos a hacer es escuchar los comentarios de Porumboiu y su padre sobre el partido y sobre la vida en general. Y eso es lo que la película tiene de increíble. El cine de Porumboiu se caracteriza por jugar mucho con las palabras. La palabra es algo clave en el cine de él. De hecho, Policía Objetivo tiene esto dando vueltas, el significado de la palabra, que es policía, si es un adjetivo, tiene mucho que ver con la palabra. Y esta película lo que hace es disociar palabra e imagen. Uno no termina de darse cuenta, o sí se da cuenta, esto de pensar por lo menos, ¿esto es cine, no es cine? ¿Qué es lo que estoy viendo? Porque en la pantalla lo único que vemos es un partido en un día que uno imaginaría muy rumano, todo nevado, una cancha de esas canchas de los 80 con barro, nieve, un partido trabado y dos personas hablando. ¿Qué pasa? Lo interesante de la película es de aquello que se habla. ¿Por qué? Porque Porumboiu y su padre empiezan a hablar, y acá de nuevo la referencia al cine rumano nuevo, a la nueva ola del cine rumano, empiezan a hablar de la época del partido. 1988, Ceausescu en el poder, dictadura durísima. Ceausescu, que sabía que el fútbol era un instrumento para difundir su gobierno. Y toda la película empieza a hablar del partido y de la situación que se vivía. Entonces hay algo hipnótico, porque uno va escuchando cosas que tienen que ver y no con el partido, pero lo que está haciendo es como si uno estuviera sentado en el living de la casa de los Porumboiu viendo el partido, que encima es un partido que la verdad no pasa demasiado, pero se empieza a enterar de cosas. Por ejemplo, para quienes no sean muy futboleros, que uno de los equipos era el equipo del ejército, el Steaua de Bucarest, equipo favorito de Ceausescu. El otro es el Dinamo de Bucarest, equipo de la policía secreta de Rumania, de la Securitate, y aparentemente equipo de la esposa de Ceausescu. Entonces, en estos partidos no solo se jugaba un clásico, sino que se jugaba la política interna del país. Y las cosas que pasaban alrededor del partido, por un boyu padre le cuenta, y bueno, acá me vinieron a sobornar los dos equipos. O por ejemplo, empieza a contar, mientras vemos que en el partido pasan resultados de otros equipos, cómo estos equipos eran satélites de alguno de los dos. Entonces eran equipos que estaban en la primera para dificultarle la vida al otro, al contrario. Entonces, el equipo satélite del ejército, cuando jugaba con el Esteagua, se dejaba ganar, pero cuando jugaba con el Dinamo le hacía fuerza. Y todo esto a partir de un partido de fútbol que vemos en pantalla. Y la película tiene aparte muchísimo humor, porque de repente hay derivas que no tienen que ver en nada absolutamente con lo que estamos viendo. Porque por un boyo empieza a hablar de la relación con su padre. O, por ejemplo, le cuenta el miedo que tenía cuando iba a dirigir uno de estos partidos, porque sabía que si el padre dirigía mal, capaz que no volvía a la casa, claro. Porque en la época de Ceausescu no era joda meterse con el fútbol. La película es increíble porque uno se queda hipnóticamente viendo un partido de fútbol y escuchando a dos personas hablar. Ustedes me podrán decir, y usted es un fanático del fútbol porque sabe quién era Corneliu Raduchoiu, quién era Marius Lacatus, o todos los jugadores. Y eso también es divertido. Pero yo hice el esfuerzo, hice la prueba de verla con gente que no le gusta el fútbol y le encantó también la película. Es una experiencia rarísima. Y aparte, insisto, la película tiene mucho humor. En un momento, el padre por un boyu le dice, este partido me hace acordar a tus películas. ¿Por qué? Porque es lento y no pasa nada.
2: Okay.
1: O en otro momento el padre dice, ¿de esto vas a hacer una película? Le dice, no la va a ver nadie. Bueno, ya vamos a ver, le dice el hijo. Y evidentemente algo ahí había, porque hizo la película y la película se vio. Si ustedes quieren ver un partido de la Liga Rumana de 1988, de principio a fin, sin nada más que eso, un found footage increíble, con comentarios glosados y que al mismo tiempo hable de todo un momento histórico de un país, pueden ver El Segundo Match, la película de Corneliu Porimboyu, que puede verse en Mubi. En la República Bien. Argentina.
0: Bueno, Mubi es M-U-B larga, ahí lo decimos porque por ahí alguno no lo conoce. La verdad que la plataforma está muy bien y está muy, muy bien curada. Recordamos que en la autopista del sur la consigna del día es insectos en el cine. Les contrabandeo un mensajito más porque viene de Holanda.
3: A ver.
0: Inés Hall dice, hola, estamos escuchando la radio y nosotros pensamos en Honey, I Shrunk the Kids, querida, encogí a los niños. Mirá, que tiene que pelear a los insectos del jardín.
2: Muy bien,
0: Inés Hall desde Holanda.
2: Excelente.
0: Lo dijimos, lo reiteramos, la consigna del día es insectos. Insectos en el cine, la música, de alguna manera, dialoga con la consigna. Vamos a escuchar a Juan Carlos Baglietto, vamos a escuchar El Témpano.

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8: Seguimos en la Autopista del Sur. Ya ha llegado, acá lo vemos, Diego Gachacín, el director de Los Lagos, película que puede verse en el cine Gaumont mañana, y si no, en Sala Lúcida el 17 de julio. Vamos a estar hablando con él, la aprovechamos. Nos estará escuchando, le recordamos, le decimos él así piensa, que la consigna del día, la consigna del día es insectos, insectos en el cine y ciclos, ha dicho la presentación don Guillermo Bonín.
9: Es verdad.
8: ¿Qué nos depara el mes de julio?
9: Bueno, es principio de mes, es un mes con vacaciones de invierno, hay mucho, les voy contando, ustedes me paran cuando se aburran. Arranco por Malva Cine, sí, ahí en Avenida Figueroa Alcorta, 3415. Tenemos por empezar el ciclo Lita Stantic, No era nada igual, durante todo julio. Sí, que bueno, es un ciclo que repasa un poco la obra de esta directora y guionista.
8: Y productora.
9: Exacto, sí, es verdad que bueno, ha acompañado el inicio de alguna manera de Alejandro Doria, de María Luisa Bemberg, y bueno, y después también
8: de Lucrecia Martel. Realmente digo, esta cosa de un productor que tiene una obra, porque uno ve en momentos determinados ha acompañado el nacimiento,
9: apoyado,
8: de varios nuevos cines argentinos.
9: Sí, tenía anotado Pablo Reyero, Lucrecia Martel, Adrián Caetano, Diego Lerman, Pablo Trapero, entre muchos otros. Bueno, va a haber todo un recorrido un poco de la obra durante el mes de julio, los días jueves, viernes y sábados, en horarios de 18, 20 y 22 horas, en lo que es el Malva, ¿sí? Eso por un lado. Después está hay un ciclo, pequeño ciclo, los viernes a la medianoche, de Orson Welles, también, que recorre películas, bueno, una película por viernes, El Extraño, que fue ayer, Soberbia, La Dama de Shanghái y El Ciudadano, ¿sí? Los cuatro viernes de julio. Después está el estreno de La Odisea, de Christopher Nolan, así se dice, que recién comentábamos. Arranca.
8: Única oportunidad para verla en fílmico, 35mm, tres funciones.
9: ¿Qué son? El 17 de julio, que es viernes, jueves 23, jueves 30. Tres funciones, así que, bueno, anotarse sí o sí a sacar entradas.
8: Amantes del celuloide, para verla ahí.
9: Exactamente. Y después continúan proyecciones de películas que acá hemos recomendado y hemos hablado con sus directores, tales como Para hacer una película solo hace falta un arma, de Santiago Sein, que es los viernes 19:30. Por otro lado, La noche está marchándose ya, de Ezequiel Salinas y Ramiro Sonsini, los sábados a las 20:15. También está Hijo Mayor, de Cecilia Kahn, que continúa los sábados a las 6 de la tarde. El 1083, de Hernán S., también, que está hace un montón. Sí. Se ve que sigue teniendo mucho público los domingos a las 6 de la tarde, como antesala de otra gran película con la que también hablamos y recomendamos mucho acá, que es El Príncipe de Nanagua,
8: de Clarisa Navas.
9: Todas
8: las películas esas son de buenísimas a excelentísimas.
9: Sí.
8: Es para verlas todas, si no la vieron realmente, todas las películas argentinas, más allá de la programación completa, es para prestarle muchísima atención.
9: Que sigan es una muestra de ello, porque sigue yendo la gente a verlas, porque son películas muy buenas. Eso por el lado del Malva. Pasamos a Sala Leopoldo Lugones, ahí en Avenida Corrientes, décimo piso, Corrientes 1530. Ciclo Ernest Lubitsch en América. Arrancó el martes 30 de junio hasta el martes 21 de julio. 14 largometrajes fundamentales de este cineasta alemán. Menciono algunos: Mujer, guarda tu corazón, La locura de Charleston, El teniente seductor, Una hora contigo, Un ladrón en la alcoba, Rumbos de vida, entre otros.
7: Sí, lo interesante del ciclo es que hay de todo, desde las primeras menos conocidas hasta Ninochka. Y
9: recorre todas las. Sí, es verdad. Arranca desde muy... Bueno, la primera creo que es 1924, si no me equivoco, que es La Mujer Guarda Tu Corazón, pero va hasta la década del 40 y un poco más
7: tiene
9: también.
7: Todas las etapas.
9: Exactamente. Además, proyección de Hojas Secas, reciente largometraje del realizador georgiano...
7: Alexander... Coveriat.
9: Ahí está, muy bien, gracias. Eso mismo.
7: Lo vi ahí con la cara.
9: Sí, la viste venir. Te dice
7: el georgiano lo manejo muy bien.
8: Sí. Gran película. Si tenemos tiempo, vamos a hablar un poquito porque realmente vale la pena.
9: Vale la pena, muy bien. Esto va a estar entre el 2, bueno, ya arrancó entre el 2 y el 11 de julio, funciones. Jueves 2, viernes 3, sábado 4, martes 7 a las 19:50 horas, domingo 5, miércoles 8 y sábado 11 a las 5 de la tarde. Un poquito más tempranito, pero bueno, hay para verla, hay varias opciones, horarios y demás. Valores locales, localidades, 9.000 pesos las entradas, estudiantes y jubilados 5.000. Como siempre, pueden ir por boletería o por la página web también sacar
8: las página web del Teatro General San Martín. Digo, ahí van a la parte de cine y pueden sacar las entradas. La parte buena es que, si bien no son tan baratas, no hay costo extra por comprarlas online. Y mejor hacerlo
9: que
8: de
9: no
8: esa
9: es tan
8: manera.
9: Común eso. Sí. Tal cual, sí, y asegurarse la entrada. Viajamos un poquito, tengo el Cairo Cine Público, sí, Cine El Cairo en Rosario, en la calle Santa Fe 1120. Hoy empieza hasta el 19 de julio, va a haber de miércoles a domingo a las 4 de la tarde proyecciones de películas, de clásicos, de películas para niños, entre ellas El Mago 2, Pinocho, Alicia en el País de las Maravillas, Peter Pan, La Bella Durmiente, Monsters Inc., bueno, de todo un poco. Recorre películas clásicas de obviamente para chicos, en la previa a las vacaciones de invierno. ¿Qué más tengo? Tengo Cine Club Municipal Hugo del Carril, esto es en Córdoba, Boulevard San Juan, número 49. Van a estar proyectando película que también acá recomendamos y hablamos con él. Creo que estuvo acá en el piso o por teléfono. Pinde Fartí.
8: Alejandro Moyanqui.
9: Exacto. Desde jueves 2 de julio hasta el miércoles 8 de julio van a estar proyectando Pinde Fartí.
8: Pinde Fartí, más o menos. Estuve cerca.
9: ¿Qué más? Miradas Argentinas, de Lumitón, Cine York, también otro gran cine siempre que nos gusta mucho y que encima entra gratuita, por orden de llegada, libre y gratuita por orden de llegada, en Olivos. Esto es en Juan Bautista Alberdi, 895. Hay varias proyecciones, también arrancaron el 2 de julio hasta el 17 de julio, por ejemplo, 768903. ¿Qué más? Me perdí acá. El último viaje a China.
8: Siempre el Cine New York, bueno, aparte tiene no solo estrenos relativamente recientes, sino también cine de archivo. Realmente es impresionante la programación. Siempre.
9: También hay un ciclo
8: en la sala de New York y también una sala que tienen.
9: Sí. Una buena posibilidad aparte para ir gratuito, ¿no?
8: Que
9: no,
8: en Munro.
9: En Munro, exacto. Sí, también, el Cine Cultural Munro. Estaba leyendo también, hay un ciclo de Milagros Momentaler.
8: Sí.
9: Con tres películas de ella también, gratis. Esto es en el Cine York. O sea,
8: Milagros Momentaler es la directora de Las Corrientes. Por ejemplo, su última película, que hablamos con ella acá, salió en la tapa de la revista Caimán, la revista de cine de la última edición de ahora de julio. Digo, una directora mega reconocida en todas partes.
9: Van a proyectar Las Corrientes, van a proyectar La Idea de un Lago y van a proyectar Abrir Puertas y Ventanas, tres películas de ella.
8: Todas geniales.
9: Exactamente. Esto es los domingos 18 horas o 20-30 horas, bueno, en continuado, si no, ¿no? Bueno, eso. Bueno, y como dije, también los clásicos de Munro, también Centro Cultural Munro, Vélez Arfiel 4650, para terminar, en Munro, lo mismo, también. Esto es 6:30 de la tarde, entra libre y gratuita también por orden de llegada, también organizado por la gente de Lumington. Clásicos como Atrapar al Ladrón, La Novicia Rebelde, La Patrulla Infernal, Casta de Malditos, en gente de Lumington. Clásicos como Atrapar al Ladrón, La Novicia Rebelde, La Patrulla Infernal, Casta de Malditos, entre otras.
8: Muchísimas gracias.

Vamos a volver con esto antes de las vacaciones para recomendar, porque realmente hay muchos lugares gratis o casi y que tiene una programación mucho más amigable para que darles con alguna de esas películas horribles que suelen estrenarse por estas épocas. Lo dijimos, Diego Gachacín nos está esperando, así que lo vamos a recibir como corresponde para hacerlo mientras ustedes siguen pensando en películas con insectos, insectos en el cine. Esa es la consigna del día. Nosotros escuchamos a Fito Páez con Mariposa Tecnicolor.

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2: Lo decíamos desde el comienzo del programa, mañana domingo 5 de julio a las 8 de la noche puede verse en El Gomón Los Lagos, película que también se verá el 17 de julio a las 7 y media de la tarde en la Sala Luz.

0: Lucía Sálida, que venimos recomendando y hablando de ella desde que se abrió acá en la Autopista del Sur. Y tenemos el gusto, el honor de que esté acá en el piso de la Radio 750 el director de Los Lagos, Diego Gachacín. Diego, ¿cómo andás?
1: ¿Qué tal, Fernando? ¿Cómo estás?
0: Estábamos hablando un poco fuera del aire, ¿no? De esta nueva modalidad de estreno un domingo. O sea, que quienes vayan mañana va a ser la primera vez que se ve la película en público.
1: Exactamente, sí. Así es.
0: Así que hay que aprovechar. Hay que aprovechar porque esto funciona así. Hay que ir especialmente domingo, 20 horas, al Cine Gaumont para ver Los Lagos. Recuerdo, Diego, que hemos hablado con vos cuando estrenaron Los Cuerpos Dóciles, sí. Con Pabellón 4. Contanos cómo es esto, ¿no? Porque Argentina es tan difícil, especialmente en estos momentos. Y uno, con tus últimas películas, parecía que había una deriva con determinada temática. Sí. Y nos encontramos con Los Lagos.
1: Sí.
0: ¿Cómo fue ese encuentro? ¿Cómo fue tu encuentro con Los Lagos? Y quienes veíamos en tus últimas películas un camino... Acá nos sorprendiste. ¿Cómo fue este derrotero?
1: Bueno, tengo otra película que sigue, otra película posible, digamos, una ficción que sigue el mismo derrotero, si se quiere, de Los Cuerpos 2 y de Pabellón 4.
0: Sí.
1: Pero bueno, está tan difícil la producción en Argentina que hacer una ficción hoy en día es muy complicado. Por lo tanto, bueno, seguí con el documental y se me presentó esta historia a través de un amigo, Agustín Lagos, que es amigo. Con él habíamos hecho una serie para la TDA en su momento, hace muchos años, tipo 2010, cosas así. Y él me había comentado que tenía un hermano que trabajaba en medicina paliativa, tenía un lugar que es el hospice, en donde iban a morir gente de bajos recursos y estaba las últimas semanas de vida ahí. Y bueno, y nada, hacía tiempo que estaba interesado en meterme en algo de medicina, digamos, porque mi viejo es médico. Sí. Y bueno, siempre ese mundo de la medicina me pareció como interesante. Y bueno, después, en un principio era esa la idea, sí. Digamos, era más la historia del hermano, no la historia de Agustín.
0: Un lago era.
1: Claro, era un lago, no los lagos. Y después Agustín me empezó a contar de que él estaba haciendo biodecodificación. Entonces, la biodecodificación es como una disciplina que busca como... el origen de la enfermedad, en vez de ir al síntoma, como en general va la medicina, digamos, va a buscar el origen, por qué te nació esa enfermedad, ¿no? Bueno, tiene toda una teoría, digamos, y bueno, me parecía interesante eso de mostrar las pequeñas diferencias y las grandes similitudes, sí, que tienen dos hermanos, ¿no?
0: Sí.
1: Dos hermanos que tienen un año y medio de diferencia, digamos que son muy cercanos, ¿no? En la edad, y que sin embargo, a pesar de haber sido criados en el mismo hogar, con los mismos padres, sin embargo después cómo difieren, ¿no? En su vida, su filosofía, sus búsquedas, etcétera, ¿no? Yo tengo un hermano también que tengo, sí, la misma diferencia de edad, y, sí, y bueno, también...
0: ¿Esta es una carta a tu hermano? ¿También tenés alguna...?
1: Es un poco una carta a mi hermano, sí. De hecho, yo se la pensaba dedicar a mi hermano. No lo hice porque sé que si la ve y se va a enojar más todavía, y entonces no quería que produzca eso, que era lo contrario a lo que yo quería, ¿no? Digamos que hay un conflicto también ahí, y bueno, esto es un intento de acercamiento, si se quiere. Sí. Como es en la película, hay un intento de acercamiento de Agustín con respecto a Tomás, sí, y bueno, eso.
0: Vos sos más cercano de Agustín. Agustín, sí, es el de Catamarca.
1: Sí, sí.
0: ¿Y cómo es esto? Porque hay una película en la cual hay un tema que tiene que ver con la salud y la enfermedad, con el, sí, acompañamiento en determinados momentos difíciles, y eso es una zona de la película, pero también es una película familiar. Y una película de desencuentros y encuentros. Totalmente. O posibles reencuentros.
1: Totalmente.
0: ¿Cómo fue y no puedo dejar de pensar en tu hermano, perdón, ahora me da risa. ¿Cómo fue eso de trabajar con los dos hermanos? Porque hay una exposición de la intimidad,
1: sí,
0: que bueno, en uno de los casos era tu amigo, pero sí, para colmo en el del más parco pareciera,
1: sí, totalmente,
0: no.
1: Totalmente. Bueno, eso fue difícil también, convencerlo a Tomás de primero de hacer la película, y después, pero después, bueno, viste, las cosas se van dando cuando uno, ya cuando alguien te acepta, digamos, que vos empieces a filmar un poco su intimidad, digamos, se va estableciendo un vínculo, ¿no? Y la cosa va fluyendo, y es verdad que Agustín obviamente tiene mucha más predisposición para la cámara, si se quiere, ¿no? Sí. O sea, es mucho más abierto, y Tomás es más cerrado, en general los médicos son bastante más cerrados, ¿no? Pero bueno, eso me parecía que era parte de la película, ¿no? Esa diferencia también, porque ellos son diferentes así, y también eso se nota en sus búsquedas, ¿no? Uno tiene una búsqueda, de, si se quiere, más institucional, ¿no? Más una carrera clásica, la medicina, etcétera, y el otro tiene una carrera más por los costados, ¿no? Sí. Más por zonas no tan exploradas.
0: ¿Y vos cómo te relacionas con estas cuestiones de prácticas no tradicionales?
1: Mirá,
0: hay algo de credulidad, incredulidad.
1: Claro,
0: que...
1: yo siempre fui bastante incrédulo y bastante escéptico un poco a este tipo de cuestiones. Pero bueno, también uno filma también para conocer, ¿no? Para conocer cosas nuevas, para investigar sobre cosas que uno no conoce también. Y a partir de eso me pareció que era válida, ¿no? Digamos, lo que se ve en la película son todas cosas que ocurrieron realmente, no hay nada que esté guionado, no hay escenas guionadas, digamos, yo viajé un par de veces a Catamarca, y obviamente que necesitaba tener una biodecodificación hecha por Agustín. Y era complicado porque es una cosa muy íntima, ¿no? En la videocodificación es una charla de dos horas y media, en donde en general se cuenta toda la intimidad de cada persona, ¿no? Y sobre todo los traumas, ¿no? Uh-huh. Agustín, en unos grupos que tenía, ofreció dar una videocodificación solamente a cambio de que la podamos filmar. Y un par de personas aceptaron.
0: Sí.
1: Que esto a mí me maravilla siempre en el documental, esta necesidad también de la gente de contar su historia, ¿no? Que por lo cual nosotros estamos muy beneficiados, los documentalistas, en eso, digamos, porque si no hubiese gente que quisiera contar la historia, nosotros no tendríamos que filmar, ¿no? Así fuimos a filmar a esta persona, que era casualmente era guionista, que vive ahí en Catamarca, y él plantea todo. Bueno, y ellos tienen como una especie de libros en donde asocian, digamos, cada enfermedad a algún trauma, ¿no? En general lo que plantean es que el trauma tiene que haber sido vivido en soledad, ¿no? No haber sido contado, y eso es lo que te produce la enfermedad. Y bueno, buscando, esta persona tenía gastritis crónica, ¿no? Y buscando ahí encuentra que la gastritis crónica está asociada a la incomprensión, ¿no?
0: Sí.
1: Yo de hecho lo filmo a él mirando eso y él termina diciendo incomprensión, y a la siguiente escena vamos a ver a esta persona que no había hablado antes él nada, viste, no sabía nada. Bueno, tiene esta charla, lo filmamos, y esta persona, cuando él le pregunta, ¿y cuál, qué pensás, qué es lo que te molesta de la sociedad, qué es lo que sentís que... Y a mí me molesta la incomprensión, ¿no? Y entonces, digamos, hay algo verdadero en un punto, sí. ¿No? Hay alguien que estudió, que fue a toda la gente que tenía gastritis, hizo una investigación y se dio cuenta que había algo relacionado con la incomprensión, cosa que me parece increíble, ¿no? Y bueno, esta persona nos brindó toda su intimidad, nos contó cosas muy íntimas, se quebró en la entrevista, ¿no? Fue muy emotivo todo, muy emocionante. Así que eso...
0: ¿Sabes qué? Sí. A quien escuchan es a Diego Gachassín. Diego Gachassín es el director de Los Lagos, película que, lo dijimos, lo reiteramos, porque por ahora, solo por ahora, puede verse mañana, domingo 5 de julio, a las 8 en el Cine Gaumont, para ir, para sacar las entradas, etcétera, y si no, en Sala Lúcida, el 17 de julio a las 19:30. Me acordé de memoria, mira. Así que, para ver, porque es como pueden verse estas películas. Y pensaba en esto que decías de cómo cómo la gente decide o no mostrar su intimidad. Y sí, esta cosa, estas ganas de contar. Mm. Y pensaba en esto de que, por suerte, ahora cada vez más se distingue menos, ¿no? Entre ficción y no ficción, y hay un territorio híbrido, porque sí, la sensación que uno tiene, y perdón, ya tenemos confianza, ya hemos sí, hablado varias veces, así que yo te pregunto directo, pero digo, la sensación que uno tiene es, ¿tenemos un acceso a la realidad o tenemos acceso a la ficción que nos cuenta la persona que te está contando? Y yo todo el tiempo estoy preguntándome esto que sucede con estas personas que se exponen tanto, de cuánto hay de construido por ellos mismos. Y eso me parece que abre un territorio interesante a la indagación.
1: Sí, bueno, pero uno todo el tiempo está construyendo historias sobre uno mismo, ¿no? O sea, sí, nuestra vida en medio es la construcción de una historia sobre uno mismo, ¿no? Entonces, me parece que es válido. De última, es su construcción sobre su vida. Obviamente no vamos a saber realmente si eso que dice será verdad o no será verdad, pero bueno, será lo que siente en ese momento que quiere contar o que quiere decir, ¿no? Igualmente, en la película también fue... A mí lo que me gusta del documental es que yo siento que se va construyendo a lo largo del camino, ¿no? De hacerlo. Yo no tenía en claro, por ejemplo, yo no sabía que había un conflicto de comunicación entre los dos hermanos. Ajá. Eso surgió en un viaje que yo fui allá y que Agustín me dijo, voy a hacer una constelación, estaría bueno que la filmes, sin decirme que cuál era su problema ni claro, nada. Y yo, cuando voy a la constelación, de golpe descubro que es sobre la relación con su hermano, o sea, y ahí me cambia también la película, ¿no?
0: Claro, claro.
1: Ahí digo, este es el plot point, ¿sí? Porque, viste, o sea, nada, él necesitaba reencontrarse con su hermano para tener un vínculo más cercano, y eso, yo estaba haciendo la película de los dos hermanos, entonces... también Agustín también es cineasta y sabe que a mí claro, me servía obviamente eso, pero bueno, era algo que le pasaba realmente, y si algo espero de la película es que sirva justamente para el reencuentro de ellos dos, ¿no?
0: Mañana domingo 5 a las 20 en el Gaumont vas a estar vos presentando la película, yo, sí, y te podés quedar a charlar un rato después con la
1: seguro,
0: gente.
1: Seguro, sí. Esa es la idea, siempre a mí lo que más me gusta es justamente ver después la recepción, ¿no? O sea, que ven de la película las diferentes personas y bueno, y compartir eso.
0: Bueno, habrá que estar ahí, Diego. Sí, bueno. Quédate con nosotros porque ya casi que nos estamos yendo.
1: Bueno.
0: Te cuento, de paso pensás.
2: Lo invitamos.
0: Eso, la consigna del día es insectos en el cine. Insectos en el cine. ¿Tenemos algún llamado? Mira, escuchá vos también, a ver qué. Así
3: hola,
0: te damos
3: buenas tardes. Graciela de Almagro, para la Autopista del Sur. Quería hacer una aclaración respecto de lo que dijeron hace un ratito. Esa serie en la que Esther Goris hacía un personaje de una mujer adinerada que criaba gusanos de seda en una casa enorme, era La Leona. Una serie, una de las últimas ficciones de muy buena calidad que se vieron en la televisión argentina, protagonizada por Pablo Echarri y por Nancy Duplán. Y el que actuaba también no era Jorge Marrales, sino Miguel Ángel Solá. Estaban todos muy bien, cada uno en su personaje. Bueno, un saludo para todos los del equipo de la Autopista del Sur. Los escucho siempre, me gusta mucho el programa. Y vamos a Argentina.
0: Vamos, vamos.
2: Bien, le contestaron.
1: Me
2: contestaron, está muy bien.
0: Me encanta eso, como vamos armando el programa entre todos y todas.
2: Además podría haberlo googleado, ¿no? Elegí confiar en la oyentada.
0: Pero esto, nosotros tenemos cero memoria en general, pero no googleamos. No googleamos, hay que reconstruir. Dicen que
1: solo para saber qué son insectos. Porque si no uno pierde la capacidad, ¿no? Es lo que dicen con la inteligencia artificial.
0: No hay que entregarse, no hay que entregarse. Otro llamadito.
4: Hola, buenas tardes. Es la primera vez que grabo mensaje. No sé si entran las langostas, pero hay dos películas, una que está en el título y en la película como Plaga de Langosta, y la otra que es Días de Gloria, donde también se ve la invasión de una manga de langostas en el campo. Saludos, gracias.
0: Por supuesto, sí, esas langostas entran, las que no entran son a la Termidor. Las de la manga, de las de la plaga, esas entran.
1: La langosta Termidor entra bien en la panza.
0: Sí. Ojalá.
5: Un dinerillo.
1: Una vez sola.
0: Otro llamadito.
6: Hola, buenas tardes amigos, les hablan Graciela. La película en la que aparecen unos insectos muy curiosos es la versión cinematográfica del festín desnudo de William Burroughs, donde las máquinas de escribir se transforman en curiosas cucarachas o escarabajos o similares, y además son parlantes, además de escritoras. Un beso.
0: Por supuesto, adaptación de Cronenberg.
5: Sale Cronenberg siempre.
0: Uno más y no jodemos más.
7: Una película que incluye una escena con insectos es Casas de Fuego, donde el doctor Massa, interpretado por Miguel Ángel Solá, encuentra dentro de la cabeza de una muñeca un enjambre de vinchucas, que es el bicho insecto que transmite el mal de Chagas, Massa, justamente. Gracias por el programa, soy Graciela de Verazategui y los escucho todos los sábados.
0: Muy bien, muy bien. Escuchar el programa todos los sábados hace bien a la salud. Está comprobado científicamente.
2: Lo dice la Universidad de Massachusetts.
0: Exactamente, exactamente. La consigna del día, lo dijimos, lo reiteramos, todavía es. Quedan 5 minutos.
2: Sí, claro.
0: Cinco minutos.
2: Mirá, por acá.
0: Insectos en el cine.
5: A ver, hay una que no está apareciendo, que yo pensé que iba a aparecer.
2: A ver si es esta. Mirá, Hugo de Chacarita dice, un burgués pequeño. No, el personaje de Shelley Winters amarrada a la silla agoniza mientras se ve en la ventana una abeja que lucha inútilmente por escapar, pero no puede escapar porque el vidrio de la ventana se lo impide. Finalmente ambas agonizan y mueren.
5: ¡Epa! Bueno, ya ese es un nivel de precisión que sí. nos supera,
0: pero nos encanta.
5: Porque es el detalle del detalle.
2: Mira, Leonardo de Chivilcoy nombra varias.
5: A ver.
2: El apicultor con Jason Statham.
5: Sí, esa estábamos pensando en algún momento.
2: Hombres de Negro.
5: Sí.
2: Por acá nos dice Snowpiercer.
5: Bien, ahí estaban.
2: Esa
5: ahí
2: era
5: estaba,
2: la que vos querías la que saliera.
5: No, yo estaba esperando otra, pero esta es la de las barras de cucaracha, digamos.
2: Bien.
0: No me acordaba de eso.
5: ¿Eh? Era el alimento de la gente que iba en la tercera clase.
2: Terrible. Acá nos dice Ant, la película Hormigas.
0: Claro.
2: Ant-Man, la primera película.
5: Y hay superhéroes. Hay superhéroes también.
2: La película ganadora del Oscar, La Brasilera, es la primera escena donde llega a una estación de servicio y ve un cuerpo tendido con insectos y moscas y perros.
5: El agente secreto.
2: Exactamente.
0: Gran
2: bueno,
0: película.
2: Por ahí, mira la cantidad.
5: Sí,
2: de...
5: pero no está la que yo pensaba.
2: El enjambre de abejas asesinas, la vi cuando era chica y fue hace muchos años, te dice Elizabeth de Carapachay.
5: Caramba, no. Yo estaba pensando en insectos alienígenas y una película que es...
2: Que no es Hombres de Negro.
5: No es Hombres de Negro. En realidad no eran alienígenas, venían de otra dimensión.
0: Diego Gachacino, ¿usted ha pensado en algo en estos instantes que le hemos dado?
1: La mosca.
0: Bien. La mosca. Muy
5: ¿cuál versión de las...
1: A mí la primera me gusta mucho, que está con la cabecita de persona y un cuerpito de mosca. Es espectacular, el efecto especial es alucinante.
2: Mira, acá hay uno... que tal vez sea la que vos decís.
5: A ver.
2: César de Máximo Paz nombra varias, la mayoría ya han salido. Voy a decir la última, que es El Exorcista 2, porque hay una invasión de langostas.
5: Hay una invasión de langostas, sí. Pero no es.
2: Mira, La Mujer Avispa del maestro Roger Corman, te dice Silvina.
5: Bien, bien.
2: Pero no era la que estaba.
5: No. Igual la mía es muy súper específica, porque la dijiste.
0: Bueno, ya, dígala. Ahora dígala.
5: ¿Cuál es? Es una de las películas más angustiantes que vi en los últimos tiempos, que es The Mist. ¿Se acuerdan eso?
0: Sí, por
5: esos insectos que venían de otra dimensión y que...
0: Terrible. Darabont.
5: Exactamente, sí. Darabont. Es una cosa, esos bichos no me dejaron dormir y aparte ese
0: muy
5: final...
0: buena, ¿eh? Muy sí, buena, sí, muy sí. buena, qué dura. Qué
2: terrible.
0: Dura.
2: ¿Es difícil que una película no te deje dormir? Con tanto cine que tenés, digo.
5: No, algunas la paso mal. No sé si la película, a veces puede no ser genial la película, pero...
2: Pero que la pasas mal,
5: sí.
2: Eso.
5: Sí, yo la otra que la pasé muy mal es La carretera con Viggo Mortensen, sí. Que también tiene como algo. No sé si es una gran película, no la recuerdo como una gran película, pero esa sensación de pasarlo mal y que la película le quede a uno dando vueltas en la cabeza por lo mal que la pasó...
0: Los Muppets nos invitan a retirarnos, acá están, despacito empiezan. Yo quiero decir solamente, de vuelta, no tuvimos tiempo, pero Hojas Secas está muy bien. Es una búsqueda muy particular, es una película larga, filmada con un celular de 2008. Justamente un alegato contra la pretendida perfección del digital. Una película muy climática, que tiene un poquito de fútbol. Alexandre Goberitze es un gran director, está muy, muy bien. Y Minions con Monstruos le encontró la vuelta. Está por bien. Ahí hablamos la próxima. Pero bueno. El tiempo siempre nos falta.
8: Es tirano.
0: Exactamente. Ganadores del día de la fecha, no. Insectos en el cine, fue la consigna.
8: Muy bien. El pase de 7 días para ver películas en comunidadcinefilia.org es para Graciela de Almagro. Las entradas para ir mañana a ver Tristán y Los Días por Venir, ¿sí? Película de Martín Matzkin y Gabriela Wausoff. En el Gaumont son
0: 14-15 horas.
8: 14-15 de mañana domingo son para Karina Eusebio. Y como ya dijimos, tenemos entradas también para el CEA de Avellaneda, tanto para hoy a la nochecita, para ver Leyenda, y para mañana Laberinto, que seguimos por redes. Ya subimos fotos muy con bien. Horario, con todo, así que participen.
0: Colón 11-33, está buenísimo el Centro de Experimentación Audiovisual de Avellaneda. Sí. Realmente está súper sí, sí. bien. Diego Gachassín, muchísimas gracias por venir, por aguantarnos estos minutos acá, pero usted sabe, ¿no? Nos falta tiempo. Ganas nos sobran, pero tiempo a veces nos falta.
1: Está muy bien.
0: Mañana, 5 de julio, 20 horas en el Gomón. Pueden ver los lagos. Va a estar Diego ahí. ¿Van a estar estaremos algún ahí. Lago también?
1: Sabes que justo no. Está uno en España y el otro en Catamarca, así que no van a poder estar.
0: Bueno, así que el público va a poder hablar con Diego Gachassín. Vayan a ver los lagos mañana, domingo 5, en el Gomón. Y nos vamos.
2: Nos vamos.
0: Hemos casi todos.
2: Al final. Y bueno, yo sigo.
0: Usted acá. Sigue.
2: Atornillada la silla.
0: Me parece muy bien. Somos La Autopista del Sur, todo el cine en la radio. Nos volvemos a encontrar el próximo sábado acá en Radio 750 a las 2 de la tarde.
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11: Es la señal de una nueva hora.
12: Hora 16 en la República Argentina. Son las 16.
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1: ¡Viva Perón!
2: Muy buenas tardes, bienvenidos y bienvenidas, una nueva tarde aquí en Radio 750, esto es, o sea, digamos, este es el programa de los clasificados a los octavos de final.
1: Dijiste clasificados, yo dije, ay, no me digas, es la búsqueda laboral.
2: Clasificados a octavos de final, ¿cómo están? ¿Bien?
1: ¿Qué tal? Muy buenos días para vos, para toda la gran oyentada.
2: Por supuesto, así es, nos quedamos en vivo hasta las 6 de la tarde. Qué definición ayer, ¿no? Qué definición para el infarto.
1: ¿Cómo se sufrió?
2: ¿Cómo habrán estado los cardiólogos y cardiólogas? Un abrazo para todos ellos.
1: Sí, tal cual.
2: Porque fue...
1: Yo me acordaba en esta entrevista que habíamos charlado con el Tano Pazman. Le preguntamos si sufre los partidos de la escaloneta a la par que, obviamente, los de River.
2: Sí.
1: Si más o menos, pero ¿cuánta medicación habrá consumido el día de ayer?
2: Por supuesto. Yo me acuerdo de una nota de nuestro compañero Dylan Resnick que publicamos en Página 12 hace 4 años en el Mundial anterior, el Mundial de Qatar, sobre justamente el drama de los de las personas que se zarpan en los partidos, que
1: Les
2: cuesta mucho tolerarlos, ¿no? Todo mientras Marruecos acaba de dejar eliminada del Mundial
1: a Canadá
2: con
1: 3-0.
2: Un 3-0 muy contundente el equipo marroquí, que ahora espera por el ganador de Francia-Paraguay, que será en 2 horas a las 18. Partidazo, ese partidazo, yo creo que es el partido del día.
1: Sí.
2: Un día para estar pegado al televisor y también a la radio, ¿por qué no?
1: Pónganlo en mute, en silencio, la tele,
2: ahora
1: y prenda la radio.
2: Ahora tienen 2 horas para escucharnos a nosotros.
1: Tal cual.
2: Es esa ventana que se abre para escuchar Radio 750 en un día que está como un tapiz gris el cielo. Una tarde muy nublada, muy fresca también, 8 grados 8 décimas la sensación térmica, 9 grados 3 la temperatura. Y el frío que se vino con todo, ¿no?
1: Y sí, está bien, estamos en invierno,
2: ya
1: era hora, ¿no?
2: Sí,
1: humedad 76%, el cielo está cubierto. Para hoy se espera un cielo que va a continuar parcialmente nublado. Y mañana domingo, mínima de 7, máxima de 12. Pero atentí porque se vienen las lluvias para la tarde y noche del día de mañana. ¿Cómo va a estar el resto de la semana? Bueno, bastante fresca. Mínimas que van a estar entre los 3 y los 6 grados y máximas que van a estar llegando a los 16 grados. ¿La lluvia para cuándo estaría? Bueno, recién para el viernes de la semana que viene.
2: Bueno, muy bien, muy completo, por supuesto. Obviamente tenemos un programa cargado de información muy, muy cerca del Mundial, que creo que es el tema del día, porque de verdad el partido entre Francia y Paraguay, bueno, naturalmente abre mucha expectativa, por supuesto, sobre todo después de lo que dejó Paraguay el lunes pasado ante Alemania, dejando afuera a la poderosa, siempre poderosa selección alemana de fútbol, que, bueno, la verdad se vivió como una verdadera fiesta acá en Argentina. No sé cómo lo vivieron ustedes, yo lo viví en la calle, en la definición por penales. Nos juntamos 5 o 6 personas que estábamos en la calle a esa hora y había un local cerrado. Había un local cerrado, pero que por alguna razón había un televisor y estaban pasando, y entre las rejitas de la persiana del local vimos los penales de un grupo de 5 o 6 personas, alguno con el perro, yo que venía con las últimas compras del día en el supermercado. Bueno, se vivió con una gran euforia ese partido, y obviamente está el morbo, ¿no? De que Paraguay deje afuera a Francia, ¿no? Naturalmente, ahí diría yo que es como el morbo a esta hora.
1: Sí.
2: Me imagino la expectativa que debe haber en Paraguay a esta hora. Si el martes fue feriado,
1: imagínate.
2: No sabes lo que debe ser. Las calles de Paraguay hoy deben ser, pero una fiesta de ríos de cerveza, me imagino, corriendo por las calles de Asunción.
1: ¿Qué come la gente de Paraguay antes de la previa? Pues nosotros somos más de la picada, de alguna bebida espirituosa. Ahora, ¿qué comerá la gente de Paraguay? ¿Sopa paraguaya, que no es sopa?
2: Che, chipá.
1: Chipá.
2: Chipá.
1: Me gusta.
2: ¡Hey! Chipá, le dicen ellos, que es gracioso. ¿Qué más puede ser?
1: ¿Qué más puede ser?
2: Embellú. ¿Por qué
1: Embellú,
2: no?
1: Qué rico. Sí, sí, el embellú. Podría ser. Habría que preguntarles también. Yo quiero a algún amigo o amiga paraguaya, si está del otro lado, ¿con qué se come la previa al partido?
2: 16 grados la temperatura en estos momentos en Asunción.
1: Bien.
2: En Asunción.
1: Tenés ganas
2: ahora
1: de ir a Asunción, ¿no?
2: Me encantaría estar en Asunción a esta hora, por supuesto.
1: Tomarte un avión. ¿Cómo viviste vos el partido el día de ayer?
2: Y bueno, de eso quería hablar y me parece que nos va a abrir la puerta a la consigna del día de hoy, porque ¿cómo lo viví? Bueno, por supuesto, vi el partido con dos amigos y fueron gritos de desahogo los que se vivieron, ¿no? Da la impresión de que, más allá de cuánto te guste el fútbol, cuánto sigas un mundial, cuando la selección argentina va avanzando, cada grito de gol, y sobre todo cuando lo ves con gente muy querida, cuando y venís por ahí medio castigado, castigada
1: de la vida,
2: cada grito de gol se vuelve como una euforia, ¿no? Un grito, una catarsis absoluta, y eso siempre es hermoso, ¿no? El abrazo con los seres queridos, con gente que por ahí no conoces tanto, igual.
1: No importa,
2: ¿no? También me imagino que mucha gente del otro lado debe estar como en esa. Y obviamente hay una cuestión que pasa en este momento, que es que muchos argentinos la están pasando tan pero tan mal, en un montón de aspectos, ¿no? Que claro, el grito de un gol se vive como un desahogo,
1: sí,
2: hermoso,
1: vamos,
2: ¿no? Hermoso.
1: Sí, sí, sí.
2: Y de eso quería hablarles hoy a ustedes que están del otro lado escuchándonos. Esto es O Sea, Digamos, estamos en vivo hasta las 6 de la tarde. Quiero que hagan catarsis con nosotros. Quiero que hagamos catarsis todos juntos. Nosotros los escuchamos, ustedes nos escuchan. Esto es un trato de ida y vuelta.
1: Me gusta.
3: ¿Cómo?
2: Quiero que hagamos una catarsis de la semana.
1: Colectiva.
2: Que respiremos profundo y nos saquemos todo eso.
1: La mufa.
2: Así que nos pueden mandar mensajes haciendo catarsis, mensajes de audio. Queremos escucharlos haciendo catarsis.
1: Sí. No importa que putee, no importa que grite.
2: Y por supuesto, leerlos también, ¿no?
1: Sí. 11-7000-0750, nuestro número de WhatsApp. 11-7000-0750. Nos mandás mensajes de audio, nos mandás mensajes escritos, lo que vos quieras.
2: Tizi, ¿cuál es tu catarsis de la semana?
1: Mi catarsis es el aguinaldont, como
2: sí,
1: me lo dijo un amigo.
2: Ok.
1: Que es el aguinaldo que no está.
2: Okay.
1: El aguinaldo que no existe. El aguinaldo que te llegan publicidades. Porque cualquier billetera o los bancos me dicen: hola, vení, deposita acá tu aguinaldo. Y yo no tengo. Ja.
2: Ok.
1: Así no llegó, no está. Se fumó. ¿En qué se fumó? Pues tuve que comprar de urgencia un lavarropas.
2: No, terrible, te abrazamos,
1: sí,
2: querida amiga, por
1: no,
2: Dios.
1: Que para peor, yo tenía la esperanza de que tuviese arreglo y viste que viene el técnico y te dice no.
2: No, ya no,
1: no
2: se puede hacer nada.
1: Ya no,
2: ¿no?
1: Se puede hacer
2: como
1: nada.
2: Como un médico intensivista.
1: Campeona.
2: Que te mira, baja, hace ese gesto que está haciendo en estos momentos Agustín Rodríguez Arezzo. Cierra los ojos, hace no con la cabeza y dice: hicimos todo lo posible.
1: Sí, tal cual. Pero no lo pudimos salvar.
2: Sí,
1: no tiene reemplazo, no. Te va a convenir comprarte uno nuevo, gracias.
2: Claro, total.
1: La verdad que me duele.
2: Esa es tu catarsis de la semana.
1: Mi catarsis, sí.
2: Ok.
1: Pagando cuotas, básicamente.
2: Ok, en un ratito, hablando de caja registradora, lo vamos a tener con nosotros a Bardán Bleyan hablando de economía, porque ha sido una semana muy importante en términos económicos. En un rato vamos a repasar todas las alternativas políticas y económicas que ha dejado la semana, todos los escenarios que se abren también. Mientras, queremos escucharlos y queremos leerlos a ustedes.
1: Tu catarsis.
2: Bueno, mi catarsis es que esta semana volví con todo. Ya está.
1: Se terminó,
2: claro, se terminó la luna de miel, se terminaron los días de descanso. Y ya está, volví con todo.
1: Ya se te fue el bronceado.
2: Se me fue el bronceado, eso es terrible. Que los primeros días te miran todos como diciendo: flaco, estamos en julio, ¿qué
1: onda?
2: ¿Por qué estás así?
3: Hey.
2: ¿Estás bien? Te pregunto. Si necesitas un dermatólogo, yo conozco uno en
1: te paso
2: en
1: el
2: Tolosa,
1: número.
2: ¿No?
1: Sí.
2: Bueno, sí, esa es la catarsis. Ya está, volvimos con todo. Ya se terminó todo lo que se daba. Se terminó el descanso, se terminó el sonido carioca que yo sentía en mi cerebro repiqueteando. Y ahora ya no lo siento más. y ya viajé en subte, ya viajé en bondi, ya puteé por la doble fila de los autos, ya volví a todos los laburos, volví acá a la radio todos los días, volví al diario, volvieron los frilos, todo volvió.
1: Vos te diste cuenta que hablaste de todos mis laburos, o sea, sí. Estamos naturalizando el pluriempleo, querido amigo.
2: Esa es mi catarsis, igual entiendo, y por supuesto que se puede hacer catarsis por cosas muchísimo más profundas, sí. Y es por eso que los invitamos a que nos cuenten. ¿Dónde, Tizi?
1: 11-7000-0750, nuestro número de WhatsApp para hacer catarsis, para que te saques la mufa de adentro.
2: Sí, y por supuesto que contarles que estamos en YouTube, que nos pueden seguir en YouTube.
1: Estamos transmitiendo en vivo desde YouTube.
2: ¡Vamos!
1: Entren a YouTube, pongan Radio M750 y van a aparecer en vivo. Todavía no aparecen nuestras caritas.
2: Sí.
1: Todavía no transmitimos con cámara. Pero tengan paciencia, tengan fe, tengan esperanza que ya va a llegar.
2: Muy bien. 16 y 16, lo tomo como una señal divina para escuchar música. Nosotros somos, o sea, digamos, mi nombre es Agustín Gullman. Nos acompañamos en vivo hasta las 6 de la tarde, acá, en Radio 750.
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0: 20 minutos pasan de las 4 de la tarde mientras escuchamos a La Guardia Hereje haciendo el que para mí es el tema más bello en homenaje a Diego Armando Maradona, siempre presente. Yo creo que deberíamos armar una conversación colectiva con el Diego. Todos los días hablarle un poquito al Diego. De acá que termina el Mundial.
1: O sea, como un rezo.
0: Como un rezo, exactamente.
1: Un mantra.
0: Algo así. Bardam, Leian, sí, bienvenido.
2: El problema es que, ¿cómo estás, Agustici? El problema es que, ¿qué es lo que nos va a decir? Porque lo claro. último que yo le escucho decir a Maradona es, apostás si no tenés pelotas, cagón.
0: Si tenés
2: pelotas, cagón.
0: Sí,
2: la verdad. Jugate que la de tu jubilada. Tu abuela jubilada.
0: Sí, eso es un tema. La verdad, el es un quilombo. Es para... Te digo una cosa, es un gran dilema que
2: Diego,
0: hay.
2: Diego, te quiero, yo también te quiero, pero sí, si la timbiaste, quiero más.
0: Timbiaste, quiero más, sí. Sí. Bueno, Bardal, estamos haciendo catarsis en vivo hasta las 6 de la tarde.
1: ¿Cuál es tu catarsis? ¿Cuál es tu catarsis?
2: Se me ocurre abrir con otra cosa y no se me ocurre otra cosa que no sea quiero dormir.
0: Okay.
1: Viva, Bardal, pero bien, el es un día, hombre que... El día merita además una buena siesta, ¿eh?
2: Yo el en día, esta lo banco. La semana. Vea que yo soy una persona que no es de dormir siesta. No soy
1: ¿No
2: un
1: te gusta?
2: Tipo. No porque cuando te despertás medio...
0: Sí, tumbado,
2: medio
0: estás
2: tumbado,
0: ahí.
2: Como, sí. No puedes arrancar para no lo que queda del día. Es, sí. Después no te dormís tan temprano, en fin, un montón de cuestiones. Pero esta semana hubo dos días que no tenía tiempo, pero lo hice igual porque realmente eran las 4 o 5 de la tarde y no llegaba hasta la noche.
0: Bueno, el cansancio es un buen tema de catarsis, ¿eh? Sí. El cansancio que se expresa de muchas formas. Ayer, sin ir más lejos... y antes de meternos en el resumen de la semana, después de ver el partido con amigos, me volví a casa en un Uber. Franco, un flaco, le mando un abrazo, nos quedamos charlando un rato. Me contaba que es trabajador estatal, trabaja en la Superintendencia de Riesgos de Salud y labura en Uber desde las 6 de la mañana hasta las 10 y media, más o menos, horario en el que entra su laburo, y después de las 5 hasta las 11 y media de la noche. Todo el día laburando, ¿no? ¿Qué resto te queda, no?
1: Claro.
0: El cansancio en el que está inmersa una sociedad que está muy golpeada por distintos factores. Creo el económico es central en
1: y
0: toda esta discusión.
1: No le permite hacer otra cosa.
0: No, totalmente.
1: Digo, en la diaria.
0: Totalmente.
1: No podés, si tenés familia, no podés estar con tu familia. No podés, juntarte con amigos o hacer una actividad física o una actividad recreativa, no importa, digo.
2: Estamos todos un poco, o muchos, un poco en esa dinámica. Bueno, en este caso que contás es muy extremo, de todas maneras.
0: Sí, sí.
2: Porque es una persona que no sé qué rol tendría o qué profesión tendría o cuál era su oficio ahí en la Superintendencia de Riesgo del Seguro. No sé si te llevó
0: no me contó mucho,
2: comentar. No. Pero bueno, al menos yo hablo en mi caso, uno le gusta su trabajo. O sus trabajos.
0: Sí, por supuesto.
2: Más o menos eligió.
1: Podemos decir sus trabajos porque ya blanqueamos el pluriempleo.
2: Por eso, sí. Y aparte del otro lado, si alguien escucha la radio de la semana, me va a escuchar así. Claro, ya se va a dar cuenta que es la misma persona.
1: Claro.
2: Y si alguna vez, no sé si del otro lado, seguramente lean cada tanto Página 12, también habrán visto mi nombre o el Agustín, muy probablemente. Así que sabrán que no somos personas de empleo único. Pero sí, descansar, dormir un poco. Y lo que ocurre en la semana es que ante cualquier cosa social o de distenderte que quieras hacer un poco, ya te rompió todo el día, te terminas durmiendo a cualquier hora, al otro día te tenés que despertar muy temprano, estás hablando de 5 de la mañana, entonces, bueno.
0: Hecha la catarsis de Bardán, entonces a las 16 y 24, enseguida nos metemos con el resumen de la semana, dale.
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0: Y 16:24 de este sábado gris y frío en Buenos Aires y en gran parte del país también. Y nos metemos en el resumen de la semana, titulado Gobierno Shakira, porque se le acaban los argumentos y la metodología, como cantaba la cantante colombiana. Como Shakira, el gobierno también mete cinturea el gobierno. Dice que no le va la casta, pero esta semana asumió Diego Santilli como jefe de gabinete en reemplazo de un Adorni que está investigado por la justicia, que hace unas horas nada más el juez federal Ariel Lijo le impidió salir del país sin antes pasar por el juzgado para ser notificado. Este cambio de jefe de gabinete es el paso que busca dar el gobierno para un relanzamiento. Es un gobierno que de pronto está esperando que se reactive un poco el consumo, que está fundido. Son cada vez más los locales que están cerrando. No sé si del otro lado lo habrán podido percibir esto en las calles, en las avenidas, en los principales centros comerciales de los centros urbanos. Se ve cada vez con más frecuencia. Y también es un fenómeno que uno puede seguir en vivo en las redes sociales. Son cada vez más los emprendimientos o los locales que en sus redes dicen últimos días, nos vamos, estamos de liquidación. Esto se vio de una manera muy, muy drástica el año pasado con los comercios gastronómicos, con el sector gastronómico, y ahora se está viendo con grandes tiendas, sobre todo de ropa, pero también con muchos supermercados, maxi kioscos. La economía es el dato sobresaliente de estos días. El gobierno esperaba que para julio la inflación ya fuera bastante más baja del 1%, y ahora el dato de junio, que se va a conocer en 10 días, indica que, según las consultoras al menos, podría ser del 2%. Hay una señal de alarma que se desató también en la última semana dentro del gobierno y que tiene que ver con una encuesta que llegó a las manos de las más altas esferas del poder político de Management and Fit, una consultora muy cercana al gobierno, que esta semana revela un par de datos medio demoledores para el gobierno. El 57,1% de los consultados describe la gestión económica como mala o muy mala. Está ahí, al límite. Si se va por arriba del 60%, ya empieza a hacer una señal de alarma fuerte para el gobierno. Pero lo más llamativo es que el 65% de los consultados dice que la situación económica le genera sentimientos negativos. Esto es mucho más fuerte por dos razones. Primero, porque son dos tercios de la población. Y segundo, por cómo está hecha la pregunta. No importa si vos estás bien, si te está yendo más o menos bien, si la podés llevar, si podés incluso ahorrar o hacerte un viaje al exterior. Si vos tenés la sensación negativa sobre el rumbo del gobierno, estás ahí, en un grupo que va creciendo y le va metiendo cada vez más presión al gobierno. Igual no fueron todas malas para el gobierno en estos 100 días, donde principalmente se habló de Adorni, porque fueron 100 días en los que el gobierno pudo avanzar con la concreción de una nueva entrega de soberanía y recursos a los grandes capitales concentrados, desde el superrigi que se está discutiendo ahora en el Congreso, hasta el vaciamiento del servicio meteorológico o, como vimos en estos últimos días, el vaciamiento de la Comisión Nacional de Energía Atómica. Sin contar con que, por ejemplo, en estos 100 días en los que principalmente se habló de Adorni, el gobierno logró aprobar, por ejemplo, el ingreso de tropas de los Estados Unidos a la Argentina por decreto. El gran tema económico, la economía de bolsillo, sigue dominando la agenda porque, naturalmente, es un problema que se va acrecentando muy fuertemente y que empieza a golpear muy fuerte a los jóvenes, que es la base electoral del gobierno de Javier Milei. El dato de la morosidad que surge de un informe de la consultora 1816 en base a informes del Banco Central es muy grave, porque dice que la morosidad está por arriba del 12%. Hay 7 millones de personas que ya directamente no van a calificar más como sujetos que puedan acceder a un préstamo. Vos sabés que hace un año y medio, menos de 2 años, la morosidad era del 2,5%. Fíjate cómo creció, ahora está por arriba del 12%. Y el otro tema que podría ser simpático, pero que se mete en la agenda política y también en la agenda económica, es el frío, las bajísimas temperaturas que hubo esta semana en buena parte del territorio argentino, se suman como un factor clave de la agenda política, de la agenda económica, porque en la misma semana en la que buena parte de la Argentina tiene temperaturas bajo cero, el gobierno está queriendo modificar el régimen de zonas frías. Y en este contexto, donde falta gas para muchas industrias, donde incluso falta gas en estaciones de servicio, el vocero Adrián Rabier medio que citó a Macri con esa frase de que hay que abrigarse más antes de prender el gas. Yo no sé dónde vive buena parte del gobierno de Javier Milei. Hace un ratito me fijé, en Ushuaia hay 2 grados de sensación térmica en estos momentos. 2 grados de sensación térmica. No existe no prender la estufa. No podés no prender la estufa, te morís de frío. Mientras tanto, esta semana también volvieron a subir fuerte las tarifas de los servicios públicos, principalmente del transporte. Le mete más presión al bolsillo de la clase trabajadora. Tomarse un bondi, el tramo mínimo cuesta 820 mangos y el subte 1.651 pesos. Incluso empieza a ser preocupación para el gobierno porteño porque el subte está prácticamente vacío. Y bueno, por delante, lo que se viene, el gobierno está preparando más despidos en el correo. El martes se supone que tiene que ir a declarar José Luis Espert en la indagatoria por el supuesto lavado. Ustedes saben este caso de su vínculo con Fred Machado, el empresario condenado por nexos con el narcotráfico. Y el gobierno que quiere comenzar a discutir cambios en la ley de inocencia fiscal. Y la reforma política, el gobierno quiere avanzar en la eliminación de las PASO. Tisi, Bardán, ¿qué vieron ustedes esta semana?
1: Mirá, yo me iba a quedar con algo que lo que venías comentando hace 2 segundos atrás, que tiene que ver con los recortes de las tarifas diferenciales a las zonas frías. En nuestro país no es únicamente, bien mencionaste Ushuaia, claramente Tierra del Fuego es una de las tantas provincias beneficiadas de esto, pero no es la única. Estaba haciendo un breve recorrido para poder ilustrar esto sobre las distintas localidades que están afectadas por las zonas frías, que el gobierno pretende de recortar y que abonen unas tarifas de gas increíblemente caras en este contexto tan necesario. Mar del Plata, 8 grados tiene, una de las tantas localidades también afectadas y que viene de toda una semana en donde estaba con agua, nieve, escarcha,
0: nevó en Mar del Plata
1: hielo,
0: después de 35 años. Sí.
1: Exactamente. La Pampa, otro espacio que podríamos también mencionar que entra en estas zonas, por ejemplo, 7 grados 9. 5 de sensación térmica. Y así podría seguir.
0: Sí, Mendoza,
1: con el,
0: ¿no?
1: Con
0: sí,
1: el
0: total.
1: Resto. La verdad es que me parece que están haciendo recortes en hasta lo que más pueden. Cada ley que pueden modificar y que beneficia a gente lo van a intentar hacer. Un poco me sorprende, porque en este contexto en donde el gobierno intenta hacer un cambio de gestión para tratar de tener nuevamente llevar agua a su molino, modificar esta ley perjudica tal vez el vínculo, el pequeño vínculo que tiene con algunos gobernadores.
0: Sí, igual no se los vio muy preocupados a los gobernadores que esta semana posaron en la cena de gala del aniversario, el 250 aniversario de la declaración de la independencia de los Estados Unidos.
1: Tal cual, sí.
0: Y estuvieron antes, unas horas antes, en la jura de Diego Santilli como jefe de gabinete.
1: Sí, exactamente.
0: Incluso hombres como Yarlora, el gobernador de la provincia de Córdoba, ¿no? Da la impresión de hubo 13 gobernadores.
1: Sí, sí, sí.
0: El gobierno logró ahí tener...
1: Todos ahí van, me parece, por un motivo, que es a tratar de rascar, y lo digo de esa forma, porque es, intentan rascar algo de alguna tajada para llevar
0: a la
1: provincia.
0: Es para hacer un especial con Bardán sobre cómo están las provincias,

0: Zonas frías, lo que dispone es un descuento del 30 y el 50%. La ampliación que se hizo en su momento, porque solo incluía lo que es Malargüe en la provincia de Mendoza, toda la Patagonia, que incluye de la provincia de Buenos Aires únicamente Carmen de Patagones. Luego se fueron agregando otras, sí, otras localidades. Lo que el gobierno propone para conseguir los votos es negociar zonas cálidas. Claro. Con los gobernadores del centro y del norte del país, de Catamarca, de Salta, de Jujuy, de algunas zonas de esas localidades para el verano. Serían, bueno, subsidios en la tarifa eléctrica, en ese caso.
1: Exactamente. Y el otro tema que obviamente es muy preocupante, no lo mencionábamos, es Venezuela, ¿no? Venezuela vive en estos momentos una verdadera catástrofe, ¿no? Se ha transformado la región de La Guaira, en las afueras de Caracas, en una suerte de cementerio a cielo abierto. El gobierno y algunas de las ayudas internacionales proyectan alrededor de 10.000 personas fallecidas.
2: Es un montón.
1: Ya la cifra de muertos asciende a más de 2.200, es, bueno, por supuesto, una cifra muy, muy preocupante. Y el otro tema que surge de la agenda tiene mucho que ver con este relanzamiento que mencionábamos recién del gobierno. El gobierno, obviamente, está buscando un relanzamiento de su gestión, pero también está muy atado, me parece, ¿no? La agenda en los últimos días está muy atada a lo que está sucediendo con la oposición. Y en ese sentido me parece muy interesante la mirada que tiene el analista político Artemio López, que está en línea. Artemio, ¿cómo estás? Buenas tardes. Agustín Gullmann te saluda.
3: Buenas tardes, Agustín. Hola, ¿cómo está el equipo y audiencia? ¿Cómo va?
1: Muy bien. Artemio, ¿cómo la ves? ¿Qué estás viendo del escenario político después de la asunción de Diego Santilli, la salida de Adorni, las internas en el peronismo?
3: Bueno, en principio hay que decir lo siguiente: todo lo que supone análisis en términos de coyuntura política tiene que partir de la base que la principal opositora, la que tiene más volumen en términos no solo electorales, sino de más profundidad política e histórica, está en condiciones de privación de su capacidad de, bueno, obviamente apresamiento, pero también su capacidad de elegir y ser elegida está proscripta. A partir de ese análisis, todo lo que surja en términos de oposición y oficialismo tiene una condicionalidad absolutamente central. Me parece que estamos viviendo una etapa donde muy difícilmente podamos analizar esto sin tener ese dato y normalizándolo. O sea, a partir de ahí sí, lo que hay es un reacomodamiento del oficialismo producto de interna. Yo creo que hay una doble interna ahí. Por un lado, dentro del gobierno, sectores que representan facciones de poder distintas. Y por otro lado, una fractura en el bloque en el poder que fue bastante evidente, ¿no? Las polémicas que tuvo el presidente Milei con un sector de los industriales, digamos que muy, entre comillas, vinculados al espacio nacional. Estoy hablando de Techín, estoy hablando de Madanes. Esos sectores obviamente tienen un nivel de confrontación siempre en el marco de un entendimiento global con el gobierno que puede provocar este tipo de fracturas al interior del gobierno. La figura de Mauricio Macri no hay que descartarla, sobre todo en términos de resolución de los temas judiciales. El caso Adorni es una muestra, pero yo creo que hay sobradas muestras de que la figura de Macri tiene una intervención muy directa en el Poder Judicial en Argentina. Bueno, durante su gobierno prácticamente se modeló el actual Poder Judicial. Estoy hablando en el fuero penal, ¿no? Uh-huh. Fundamentalmente. Y esas dos características, por un lado un sector del gobierno interno que avanza sobre otro y una confrontación en episodios puntuales con un sector del bloque en el poder, me parece que expresan la aparición de esta fisura que tiene Adorni, un emergente, pero bueno, un emergente, si vos querés, menor pero efectivamente esto me parece que es así. Con respecto a la oposición, bueno, la interna de un partido donde su liderazgo está proscripto está sí muy condicionada por esa circunstancia. O sea, el peronismo tiene ahí una dificultad muy grande por resolver,

0: porque cualquier aparición de dirigentes, referentes en este espacio va a estar absolutamente, yo te diría, debilitada inicialmente con la situación de Cristina Fernández en situación de proscripción. Lo vivimos de largo tiempo, lo que tenemos ya algunos años, con el liderazgo de Juan Perón. No hubo ningún candidato que pudiera surgir con solidez mientras ese liderazgo estuvo proscripto. De hecho, el último candidato surgido con el acuerdo del general Perón, que fue Héctor Cámpora, con el cual muchos de nosotros simpatizaba. O sea, acá no hay ninguna intencionalidad en términos de menoscabo personal, pero la verdad es que no pudo resistir su protagonismo, pues, duró 49 días su gobierno y tuvo que declarar una ley de amnistía, obviamente, y permitir que Juan Perón participa en elecciones, las famosas elecciones del 73 en septiembre, donde Perón obtiene el 63% de los votos. Con esto que quiero decir, en condiciones de proscripción del liderazgo, el funcionamiento del peronismo es anómalo. Luego hay otros sectores de oposición que están funcionando relativamente bien. La figura de Miriam Bregman, por lo que se conoce en términos de opinión pública, con todas las precauciones que hay que utilizar cuando uno analiza política en base a encuestas, la figura de Miriam Bregman ha emergido como una oposición con mayor volumen que el que históricamente tenía. Veremos eso cómo se corrobora luego en la realidad. Pero vuelvo a insistir, internas en el gobierno, vinculadas a internas en el bloque del poder, un protagonismo de Mauricio Macri que paulatinamente, ustedes se dieron cuenta, va colonizando el espacio de La Libertad Avanza. Vamos a ver la respuesta del otro espacio, yo tampoco creo que esto acá se cierre, y una oposición, la más, si vos querés, de mayor volumen, que es el peronismo, muy condicionada por tener a su líder proscripto en condiciones de privación de libertad y de poder ser elegida. Eso marca fundamentalmente lo que estamos viendo.
1: Sin embargo, esta semana hubo desde distintas tribus del peronismo, Miguel Ángel Pichetto y Oscar Parrilli, por ejemplo, frases muy fuertes en relación a trabajar para una candidatura de Cristina. ¿Cómo ves esos intentos vos?
0: Yo lo veo bien, yo creo que eso es una vuelvo a insistir, la situación de Cristina, el apresamiento de Cristina es un apresamiento político, por lo tanto el reclamo de su libertad es un reclamo político, no es un reclamo coyuntural, ni puede ser medido con varas de factibilidad o no de la inmediatez de la resolución de su situación. Cuando el peronismo reclama por Perón vuelve, por supuesto que todo el mundo sabía que la dictadura y los regímenes democráticos que la sucedieron lo tenían proscripto a Perón. Sin embargo, esa consigna política nunca se midió en términos coyunturales, una consigna de profundidad política y de reivindicación de un liderazgo absolutamente irreemplazable para el peronismo. Lo mismo sucede con Cristina.
2: Artemio, ¿qué tal? Tiziana Ortomán te saluda. Sí. ¿Cómo va? Buen día.
0: Hola, ¿cómo andás?
2: Bien. A ver, vuelvo un poco al gobierno, porque acá, sumando al Colo Santilli, digamos, hay una pata, me parece, del PRO que se reafirma bastante fuerte. Ahora, la que queda en otra vereda puede ser Patricia Bullrich, dentro del mismo oficialismo. ¿Cuál es tu lectura sobre su rol y qué crees que podría llegar a suceder de cara a las elecciones del 2027 con ella?
0: Sí, te completo la idea de Cristina, para así podemos entrar en esto. Digo que eso es una anomalía que al mismo tiempo determina los comportamientos del conjunto. Cualquier dirigente que proponga una construcción democrática debe tener en cuenta esto, porque si no, esto estamos viviendo realmente, llamar democracia a esto es un poco, digamos, una licencia poética. no se puede considerar que estamos viviendo en situación democrática con esta anomalía tan flagrante. Ahora, con respecto a Patricia Bullrich, yo no sé cuál es el distanciamiento real de Bullrich con Mauricio Macri. Yo creo que hay un intento por parte de los sectores de poder de construir un mileísmo sin Milei. Eso no me cabe ninguna duda. Siempre intentaron hacerlo. Creo que la figura del presidente les resulta muy disruptiva. Y ellos preferirían darle una salida en términos de entrecomillado más racional. Ahí puede estar incluida Patricia Bullrich y puede estar incluido algunos dirigentes incluso de la Libertad Avanza, pero me parece que el único que mantiene un vínculo relativamente sólido con la ciudadanía es el presidente Milei. Digo relativamente porque no es que tenga un vínculo como el que tuvieron otros presidentes constitucionales. Milei tiene una aceptación que ronda el 30-35%, según lo que aparece en los distintos estudios de opinión. Veremos eso finalmente cómo termina resolviéndose al momento de presentar su candidatura. Pero el resto de los nombres, a nivel nacional, no pueden competir hoy. Digo de los nombres del actual oficialismo, ¿no? Estén ubicados más cerca de el espacio del PRO o estén más ubicados más cerca del espacio más original de la Libertad Avanza. La figura de Milei es irreemplazable. ¿Están intentando que eso se resuelva? Sí, están intentándolo, pero todos los conejos que sacan de la galera me parece que ya parecen muertos en términos de opinión pública. No tienen un reemplazo inmediato para con respecto a la figura de Milei. Y al peronismo le sucede lo mismo con Cristina Fernández en situación de proscripción.
3: ¿Y Bullrich y Kicillof no cumplen ese rol? Bullrich y Kicillof en cada uno de los espacios, ¿no cumplen ese rol que usted está mencionando? Artemio, ¿cómo está?
0: Hola, ¿qué tal? Sí, bueno, cumplen un rol sucedáneo, pero que no tiene la profundidad de el espacio original. No es comparable la situación de Patricia Bullrich con la de Kicillof, porque a Kicillof le pesa mucho más la situación de Cristina en situación de proscripción. La debilidad inicial que le imprime a cualquier dirigente, despersonalicémoslo porque yo no quiero avanzar sobre el tema Kicillof en particular, cualquiera que surgiera del espacio popular democrático, del peronismo, como quieran llamarlo, tendría una debilidad estructural de base que ya ni siquiera depende de la voluntad del liderazgo. Nosotros lo vivimos en la historia de manera notable. Perón acordaba con Frondizi un gobierno que duró también lo que duró, y la debilidad de origen fue la proscripción de Perón. Perón no acordó con Illia y el gobierno duró lo que duró, y la situación de base era la proscripción del líder más importante de un sector de la ciudadanía. Vuelvo al tema Cámpora, estaba acordada la transición, no pudo ser. No hay manera, y con Perón de acuerdo o sin Perón de acuerdo. Con esto te quiero decir que si mañana hubiera una decisión de respaldar un candidato, incluso por parte de Cristina Kirchner, es muy probable que ese candidato no pueda resolver una coyuntura de tanta complejidad como la que se presenta, y la necesidad del espacio opositor va a ser que sea la propia Cristina Kirchner que asuma esa responsabilidad. Pero, Artemio, en mi perspectiva,
3: esa debilidad que usted describe, ¿es electoral o política?
0: Electoral y política.
3: Porque las encuestas, en general, se ve a un Kicillof que está incluso en los últimos meses por encima de Cristina en cuanto a imagen. Este intento que está teniendo de acercarse a ciertos sectores de centro, a sumar por fuera del electorado de Cristina. ¿Usted cree que eso no es así?
0: No, yo creo que las encuestas son parte de la campaña de instalación de datos.
3: Seguro.
0: Por eso viste que te dije hace, no hay que analizar la política en base a encuestas, porque yo vi encuestas donde eso no era así, veo encuestas donde efectivamente el presidente Milei ya tiene la elección resuelta en primera vuelta. O sea, encuestas son un insumo que yo no los consideraría a la hora de pensar el escenario político. Pueden servir para desarrollar campañas, para tomar algunos caminos, matices, pero no para análisis político. El tema de los electores independientes, desde que yo me acuerde, siempre en Argentina hay un sector de un 30% del electorado independiente que no se alinea con ninguna de las ofertas disponibles, que termina siendo el que define la elección. Ese electorado tiene la particularidad que tiene una agenda de centro-derecha, o más o menos de derecha, bastante parecida a la que publican los medios hegemónicos. Con lo cual, eso no es ninguna novedad. El centro ha demostrado en las elecciones regionales que no existen. Argentina no es nada original. Desde la aparición del kirchnerismo se ha polarizado. Ir a la búsqueda del centro está muy bien en términos periodísticos, pero la verdad que en términos electorales no tienen la más mínima significación. Esos sectores que no se alinean directamente con los polos que existen, digo la Libertad Avanza o eventualmente el peronismo con el liderazgo de Cristina Fernández, finalmente a la hora de tomar decisiones se van a alinear en uno u otro polo, se aimantan. Manuel Zunino tiene una teoría a la que yo ascribo, es que al final del día estos sectores que no definen durante un tiempo su posicionamiento con respecto a los grandes liderazgos terminan definiéndose sin demasiada impulso de las campañas que hagan los candidatos. Una sociedad polarizada termina siendo así, está pasando en la mayoría de los procesos regionales, va a pasar en Brasil, pasó en Colombia. ¿Dónde no pasa? Bueno, donde el proyecto neoliberal se construyó como hegemónico y pulverizó a las grandes alianzas, en Perú. Perú es el modelo de llegada del ministro Caputo, de este gobierno, de la embajada americana, es un proceso con un nivel de fragmentación descomunal. Acaba de declararse a Fujimori, la hija del dictador, como la candidata ganadora de las últimas elecciones.
1: Sí, un país donde da la impresión de que importa más quién es el presidente del Banco Central que el presidente del país, ¿no?
0: Bueno, pero totalmente, pero han desfilado ya, no sé el número de presidentes, terminaron todos presos.
1: Sí, sí.
0: Esta vez yo creo que hay que analizarlo de una manera distinta, pero de todas formas, y el presidente del Banco Central hace 21 años que es el mismo.
1: Y el caso de Brasil, que estamos a las puertas de una elección en octubre que amenaza con ser muy polarizada. Algunas encuestas lo dan muy victorioso a Lula, muy cómodo, y no sé si es la impresión que vamos a ver con el correr de los meses, ¿no? La figura de Flavio Bolsonaro también está creciendo mucho, ¿no?
0: Mira, el bolsonarismo es un fenómeno que efectivamente llegó para quedarse. Lo que expresaba Bolsonaro en la sociedad brasileña lo va a seguir expresando con mayor o menor eficacia el candidato que ocupe su lugar, en este caso Bolsonaro hijo. Por lo tanto, yo no puedo decirte cuál es la diferencia en favor o en contra de uno u otro candidato, pero yo creo que va a ser una elección muy competitiva. Es decir, no me cabe ninguna duda que Lula tiene muchas chances de ser reelecto, pero no dejaría de analizar la persistencia de un fenómeno como el que en su momento expresó Jair y hoy obviamente está representado por su hijo. Por lo tanto, se me ocurre que, como toda sociedad polarizada, va a plantear un escenario de mucha competitividad. Veremos, ya arriesgar un resultado ahí es muy complejo. Totalmente. Y las encuestas, vos viste, las últimas performances de las encuestas, fíjate lo que pasó en Colombia. Había una diferencia muy muy importante en favor de Cepeda, y primera vuelta estoy hablando, y terminó siendo muy distinta. Hay factores que pueden explicar eso, pero, digamos, no se puede analizar comportamientos políticos, mucho menos vaticinar, en base a herramientas de las características de los estudios de opinión, que son muy respetables, pero no tienen esa propiedad, simplemente tienen limitaciones, como tantas herramientas de las ciencias sociales tienen limitaciones para poder, no sé si vos sos testigo como yo de los pronósticos de los economistas.
1: Sí, por supuesto, totalmente.
0: O sea, en eso son campeones del mundo para pronosticar, pero también para errar. Y ahora tenemos un montón de pronósticos. No sé si ustedes vieron, recorren la paleta de pronósticos de los economistas. Uno que es una catástrofe, hasta el que dice que estamos yendo a un camino de progreso indefinido. Bueno, todos tienen esta limitación. Ninguno puede pronosticar. Pero bueno, pronostican de algo.
1: Hay que ganarse el mango, ¿no? Hay que ganarse el mango, claro. Artemio, te mandamos un abrazo enorme.
0: Un abrazo a todos.
1: Era Artemio López, analista político. Bueno, los escenarios que se abren después de el cambio de la jefatura de gabinete con Diego Santilli y, por supuesto, la interna del peronismo a flor de piel.
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0: 16 y 58, ya me estoy adelantando, che. La temperatura en estos momentos en Buenos Aires, 9 grados 4 décimas. Ayer, Andrés Calamaro, este hombre que estamos escuchando, haciendo un clásico que es para no olvidar, canción de cancha, pero mega clásica, de las canchas argentinas, diría tope de gama. Calamaro decía, estuvo con los jugadores de la selección. Y pasó lo siguiente, ahí lo escuchamos.
1: Hola, soy Calamaro, Andrés Calamaro. Me gustaría que escuchemos esta edición con ¿Para qué contar el tiempo que nos queda? Los versos preferidos en los estadios de Para no olvidar.
0: Yo soy el argentino. Bueno, ahí, por supuesto, la visita de Calamaro a los jugadores, Calamaro que se mostró con el Chiqui Tapia también, le ha dedicado canciones al Chiqui Tapia. Impresionante la cantidad de argentinos que había ayer, Bardán, en el estadio de Miami, donde Argentina venció a Cabo Verde. Miles y miles de argentinos, parecía la cancha de River, ¿no? Era una cosa, pero impresionante. Celeste y blanca, ¿no?
2: Bueno, sí, si nosotros estamos diciendo que desde hace más de 2 años tenemos déficit turístico, o sea que es impresionante la cantidad de gente que sale del país con respecto a la que entra.
0: Claro.
2: El último mes no fue, imagínate que no fue tan malo y había una diferencia de casi 700.000 personas. Estás hablando de un déficit de 10.000 millones de dólares por año, teniendo en cuenta tanto turismo como servicios, o sea, las plataformas que solemos utilizar en nuestro teléfono celular. A eso le tenés que sumar que desde la salida del cepo los argentinos compraron o compramos más de 40.000 millones de dólares. En realidad casi 40.000 millones de dólares, son 39 y pico.
0: Todos tuyos, casi todos.
2: Claro, no, los míos 30. Son un poco menos de la mitad.
0: Claro, sí.
2: Tanto no.
0: Sí.
2: Después vos tenés un cachito ahí.
0: Un poquito, mordí un poquito.
2: Y el resto.
0: Sí, dicen que un poquito también.
2: Sí, el operador también, ¿eh?
0: Sí. Agustín Rodríguez Ales, yo lo veo en cana de pícaro, pero no para. Viene con una valija con dólares directamente a la radio.
2: De hecho,
0: para exponerla nomás.
2: En mayo las compras fueron de 1.800 millones de dólares y a mí me consta que vos y yo no compramos.
0: No,
2: son todas de él.
0: Son todas de
2: 1.800 palos de dólares.
0: Sí.
2: Compró. Entonces, bueno, el Banco Central en ese aspecto se ve exigido. Estamos viendo, por eso también, que de la mitad de año para adelante, después de la cosecha gruesa, va a haber menos oferta de dólares. Así que a ver si el Banco Central puede mantener el ritmo de compra de reservas. De hecho, viene bajando en el último mes. Es mucho menor que antes y eso está muy relacionado también a cómo el dólar viene aumentando en las últimas jornadas.
0: Y es impresionante porque convive una cantidad de gente que... Por supuesto, un pasaje a Miami, partamos de una base, somos 45 millones de habitantes.
2: Hay gente que vende el auto.
0: Sí,
2: para
0: irse. Hay 45 millones de habitantes en la Argentina, más o menos. Hay un 10% que tiene guita, que tiene mucha guita. Que pagarse un pasaje de $1,000
2: no
0: por
2: significa...
0: incluso para ir a ver un partido y volver. No le representa un gasto muy profundo, no. Ni tiene que comer arroz todo el mes.
2: Que no cambia con la coyuntura económica política.
0: Exactamente, no cambia con la coyuntura política económica. Sí, me parece impresionante un fenómeno que se está dando de mucha gente que de pronto paga 3.000, 4.000, 7.000 dólares en reventa una entrada para ver a la selección argentina contra Cabo Verde. Tampoco era un partido, digamos, tan atractivo.
2: Pero dio espectáculo,
0: Hay algo que es magnético de esta selección, hay algo que genera un poco de morbo seguramente, el último Mundial de Messi, muy probablemente. Ahora...
2: Es una selección
0: que
2: ganadora.
0: Que tanta gente pueda... Y por supuesto también hay mucha gente que vive en Miami, ¿no? Desde luego. Pero bueno, es muy impresionante, ¿no?, que tanta gente haya podido ir. Y eso convive con gente que no sabe cómo es un dólar, ¿eh? Que pasa mucho, ¿no?
2: Bueno, por eso, porque fíjate, nosotros hablamos recién de que compraron 40 mil millones más. Estás hablando de un universo de gente que compra dólares de un millón y medio de personas. Un mes en el que se compra mucho. Un millón y medio.
0: Y el gobierno tiene el desafío, como bien decías recién, Bardán...
2: De 47 millones.
0: Claro, sí, totalmente. De ver qué pasa cuando, después, en la segunda mitad del año, ya no esté la guita de la cosecha. Y se vienen vencimientos. El gobierno tiene que hacer frente a esos vencimientos de deuda. Y me da la impresión... Y me da la impresión, no sé vos, de que el gobierno no tiene, pero ni un poco de preocupación en que la posibilidad siquiera remota de que haya una crisis similar a la que hubo, por ejemplo, a mediados de 2025, cuando Estados Unidos tuvo que venir a hacer un salvataje directo, ¿no?, al gobierno de Javier Milei.
2: Que te diría que hoy esa posibilidad está un poco lejana por dos motivos, al menos este año. Primero, que le quedan 7 mil millones de dólares para pagar este año y ya lo tiene prácticamente resuelto.
0: Viene comprando reservas,
2: entró los 1,000 millones del fondo, van a entrar 2,000 millones más del Banco Mundial, le quedan 1,000 millones más, 500 de la CAF, 500 del BID, las privatizaciones, las reservas que compró, va a renovar un repo, un acuerdo con bancos privados por 5,000 millones de dólares. En ese aspecto el gobierno está, te diría, este año, no te digo sobrado, pero casi, o sea, lo tiene solucionado. Y lo que están haciendo es empezar a tratar de solucionar lo que va a pasar el año que viene. Me parece que el estallido no va a estar por ahí. El problema viene por otro lado. Lo que se está acrecentando o se está potenciando es esta famosa economía de dos tiempos, en la que el gobierno más o menos tiene solucionado o arreglado, o no le va a explotar el tema de la deuda, el tema del déficit, el tema de la cotización del dólar, el tema de la inflación también. Uh-huh. De hecho, tiene todavía más margen para seguir bajando la inflación por cómo viene la mano ahora. Pero el tema es que en el medio tenés el consumo que baja. El gran dato del que el gobierno decía, no, mirá cómo viene esto, entonces la economía revienta. El año pasado decía, revienta, me refiero a que crece mucho, era la venta de electrodomésticos, la venta de autos. Bueno, todo eso está en rojo desde hace 5 o 6 meses ya, claro. Desde enero prácticamente. Entonces, seguís teniendo los sectores, el campo, la minería, el petróleo, que no paran de crecer. El sector financiero crece cada vez menos porque está comparado contra un 2025 en el que creció muchísimo y tampoco tiene mucho margen para seguir creciendo, pero lo sigue siendo. Y son sectores que tienen muy poco impacto. De nuevo, emplean al 10% del total del empleo registrado. Del otro lado, comercio, industria, construcción siguen en caída. O sea, por más que vos veas que en promedio la economía crece, el impacto es muy acotado. Digo, los grandes sectores siguen arrojando números negativos.
0: Muy bien, Bardán Bleguén, en un ratito vamos a ampliar más datos económicos, el anticipo de la inflación, que se va a conocer en 10 días, pero ya hay proyección de las consultoras. Son las 5:05 de la tarde, los estamos escuchando, haciendo catarsis. En un ratito vamos a repasar los mensajes que nos están enviando al 11-7000-0750. También nos pueden ver en YouTube, nos buscan como Radio AM 750. Y también nos pueden dejar comentarios ahí en el foro de YouTube. Nos quedamos en vivo hasta las 6 de la tarde. Esto es, o sea, digamos, aquí en Radio 750.
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0: 10 minutos pasan de las 5 de la tarde, abrimos una nueva hora aquí en Radio 750. Nos estamos escuchando, nos estamos leyendo en el 11-7000-0750. Hacemos catarsis juntos en vivo hasta las 6 de la tarde. Lleva mensajes, ¿qué dicen, Agustín?
1: Hola, ¿qué tal, equipo de O sea, digamos? Siempre los escucho. Mi nombre es Pedro Rivero, de La Plata. Quiero compartir con ustedes este sentimiento. Me hubiera gustado que Argentina quede afuera del Mundial ayer, pero bueno, mi deseo profundo es que el martes Argentina quede afuera del Mundial, de este evento deportivo. Es simplemente fútbol, más allá de la pasión. ¿Por qué? Porque el fútbol tiene una gran capacidad para distraernos de lo que nos está pasando a nivel político y económico en nuestro país. Por lo tanto, es el fundamento por el cual deseo que Argentina el martes quede afuera del Mundial. Soy argentino.
0: Por ahí es una forma de como una nulo mufa, ¿no?
2: Me gusta.
0: Por ahí es una nulo mufa. Bueno, un abrazo a los oyentes.
2: Como verás, somos inclusivos, dejamos todo.
0: Por
2: yo
0: supuesto,
2: dije,
0: sí.
2: Quiero molestar a Bardán en este sábado, voy a pasar este audio.
0: Claro.
2: Así de
3: yo entiendo esta postura. Lo que
0: se la escuché hace poco a un tipo con mucha preparación intelectual, con mucha preparación deportiva, como Fernando Signorini, el ex preparador físico de Diego Armando Maradona.
3: Él dijo que no veía los partidos directamente.
0: Que directamente no estaba viendo los partidos.
3: No, a ver.
0: Y bueno, muy crítico de las principales figuras, ¿no? Les dijo hasta egoístas.
3: No, se escucha. Creo que no es una posición mayoritaria ni de cerca.
0: No.
3: Pero se escucha. Hay algo ahí como de que cuando no se juega el Mundial, también nos están cagando.
0: Sí.
3: No es que solo nos cagan en el mes del Mundial y después el resto del tiempo. Y de última, mi análisis.
0: Y además
3: es
0: en el resto del tiempo, perdón, en el resto del tiempo. También pasa medio desapercibido cuando te cagan.
3: Exactamente.
0: ¿No? También pasa medio
3: entonces,
0: desapercibido.
3: Yo sabes cómo lo tomo esto, más allá de que a mí me gusta el fútbol y quiero quedar en Argentina y demás. Como decir, che, la gente se junta. Yo me junto con un familiar, con un conocido, con el que capaz que después no tenemos muchas cosas en común. Él me dice, vos que sos peronista, no sé qué. Esto, que lo...
0: Es un sentimiento
3: de
0: cofradía. Además, ¿no?
3: Un ratito nos olvidamos de eso. Nos tomamos algo y los dos queremos quedar en Argentina y nos abrazamos cuando van a Argentina.
0: Decía,
3: a mí eso me parece lindo.
0: Decía,
3: ¿qué crees que te diga?
0: Decíamos en la apertura del programa lo lindo que es que hace un gol Argentina y te abrazás con el que tenés al lado. Y a mí me ha pasado, no en este Mundial, porque los primeros partidos los vi con mi esposa, el de ayer lo vi con amigos, pero me ha tocado de ver partidos del Mundial en un bar en el que no conozco a nadie y te abrazás con el que tenés al lado y no sabés cómo piensa, no sabés si es full macrista, paladar negro, viste, un tipo que sigue, no sé, la interna de Marcos Peña con, qué sé yo, con Durán Barba. ¿Me entendés? Es como, bueno, qué sé yo, es un sentimiento de unidad y es hermoso, ¿no? Y salís a las calles y también un poco anoche se respiraba eso, ¿no? En las calles de Buenos Aires después del partido.
2: Ayer me pasó algo muy gracioso. Que yo lo estábamos viendo y con alguna plataforma que tiene bastante de diferido.
0: Terrible.
2: Bastante, te hablo de por lo menos un minuto y medio.
0: Sí, me pasó también.
3: ¿Oficial yo justo... o...?
2: No, bien, oficial, pero sí. Me paré yo para buscar pizza porque hicimos una cena muy temprana y escucho a la gente festejar de afuera en la calle, gritar el gol, con lo cual terminé de servir y fui a la habitación a buscar a mi compañero y intentar abrazarlo. Él todavía no había visto el gol.
0: No, terrible.
2: Ahí nos dimos cuenta, claro. el delay, y me dijo, no me hubieses dicho.
0: No,
2: nada.
0: Claro.
2: Nada, me estás cagando el momento. Ese fue mi momento. Bueno, por acá nos dicen, hola Agustín y Tiziana, hago catarsis mufadísima porque mi obra social, IOMA, dejó de atender gratis en consultorios a los que asistía. Ahora 30.000 mangos cada consulta. Sí, te abrazo, compañera. Te rompen mal.
0: Tremendo,
2: anoche
0: tremendo.
2: Necesité un desfibrilador muy similar a la final en Qatar, aunque mis respetos a los caboverdianos. Nada para los franceses chotos, nos dice Lucía de Santos Lugar. Te aplaudo.
0: ¡Hey! Bien,
2: sí,
0: muy bien. Que a esta hora los franceses, como dijo el oyente, están haciendo la entrada en calor para el partido
3: Paraguay.
0: Que en minutos
2: con Paraguay.
0: Se juega contra Paraguay.
3: ¿Para qué?
0: Paraguay, dije bien.
3: Para entrar en calor para el partido.
0: Para entrar en calor para el partido contra Paraguay.
3: Paraguay.
0: Sí, exactamente.
3: ¿Para qué?
0: Lo veía a Mbappé recién corriendo. Qué manera de correr ese muchacho, qué envidia. Poder correr tanto, ¿no? Poder decir, salgo a correr.
3: Vos sos más de la maratón, ¿no? No tanto
0: yo
3: de la explosión.
0: Yo soy más de la maratón.
3: Más de los 10, 15 kilómetros, pero un ritmo más tranquilo.
0: Más tranquilo, sí, por supuesto, sí.
2: Sí. Bueno, acá nos dicen, buenas tardes chicos, acá la siesta es determinada por ordenanza municipal obligatoria de 14 a 16, si no cobran una contravención, nos dicen Néstor de Pueblo Pila. Te aplaudo, te aplaudo de pie, me encanta.
3: Para reponer pilas.
0: Para claro, reponer pilas,
2: exacto, energía por completo. Y por acá nos dicen, buenas tardes Radio, qué equipazo, estoy escuchando desde Rafael Calzado, una pregunta. Si saben qué hora juega Nosotros de Hermano Paraguayo y si pasan por Canal de Aire, gracias, nos dice Ramón Barrios.
0: Bueno, Canal de Aire no. Sí, me parece que lo transmite Telefe.
2: Telefe, sí.
0: A las 6 de la tarde.
3: Lo transmite Telefe y es a las 6 de la tarde.
0: A las 6 de la tarde. 18 horas termina, y se prenden a ver el partidazo. Porque tiene un morbo que es una locura, ¿no? Es el morbo que despierta, la verdad, es impresionante. Imagínate que...
3: Alfaro con sus frases por un lado... Paraguay con quien empatizamos,
0: sí.
3: Quien arrancó jugando muy mal, se comió un peludo total contra con Estados Unidos,
0: sí,
3: y después,
0: sí.
3: A base de garra, de meterse atrás y de pelear, fue ganando y superando los escollos, le ganó a Alemania, una Alemania que floja, pero bueno, le ganó a Alemania, y hoy se enfrenta con el mejor equipo hasta ahora del Mundial.
0: Yo creo que es el mejor equipo hasta ahora del Mundial, creo que es el equipo que tiene más chances hoy, como he visto, es arrasador Francia, ¿no? Se muestra como una selección que no puede parar. Y un poco la pregunta, el interrogante de quiénes están en el banco de suplentes de la selección de Francia, porque da la impresión de que los tipos que
3: entran desde el banco están casi al mismo nivel.
0: Están a un nivel impresionante. Bueno, si llega a ganar Francia, se va a enfrentar con Marruecos. Partidazo también. Partidazo
3: en cuartos, claro.
0: En cuartos de final.
3: Y hipotéticamente, y siempre si se da la lógica, se enfrentaría, si le gana a Marruecos, a España en semifinales,
0: España,
3: que es otro partidazo.
0: Portugal.
3: O Portugal,
0: España,
3: exacto.
0: O Portugal.
3: España que arrancó, evidentemente, porque el otro día jugó muy bien con Austria, lo vi.
0: Sí, un rival bastante inferior en términos...
3: Pero lo sorteó más fácil que lo que lo sorteamos
0: sí,
3: nosotros.
0: Sí, le ganó 3-0, nosotros le ganamos 2-0, pero, bueno, mostró mejor nivel. Me parece que mostró mejor nivel España que el nivel que estuvo mostrando Portugal en los al menos
3: seguro.
0: En los últimos dos partidos,
3: y
0: ¿no? Contra Croacia le costó mucho a Portugal. Tuvo ahí, creo, un ayudín, me parece, del VAR. Más allá de esa polémica que creo que hasta ahora ya no tiene ningún sentido. De hecho, los propios jugadores de Croacia ya le bajaron el tono. Pero bueno, es el Mundial, ¿no? Y está Cristiano Ronaldo. Yo creo que también Portugal tiene ahí un arma muy fuerte.
3: Portugal tiene muy buenos nombres. No le encuentro el funcionamiento. No le veo el funcionamiento todavía. Así como decir, che, qué bien que juega este equipo. Y después lo que me preocupó ayer, yo confío muchísimo en Argentina, ¿eh? Pero me acuerdo cuando todo el mundo se reía o se sorprendía cuando España empató con Cabo Verde. Pero España, Cabo Verde le empata a España... Todo metido atrás, sin cruzar la mitad de cancha. Me parece que el técnico les dijo, el que cruza la mitad de cancha le pega un tiro en la espalda. Creo que así fue la charla técnica.
0: Okay.
3: Y ayer nos atacaron ellos, bastante.
0: Sí, atacaron y atacaron bien, sobre todo en el segundo tiempo, ¿no? Metieron bastante miedo, más allá de los dos goles, que además fueron dos buenos goles, hay que decirlo, ¿no? Y creo que, bueno, por supuesto,
3: algunos verdes al final.
0: La Argentina se va con muchas dudas de cara al partido del próximo martes a las 13. Me da la impresión de que, bueno, eso, ¿no? Muchas dudas. La cara incluso de Messi yéndose de la cancha era con una cara de incertidumbre, ¿no?
3: Sería el único punto alto el que zafa un poquito. Capaz que Lisandro Martínez y Cuti tampoco estuvieron tan mal.
0: Claro.
3: Pero porque los goles no vienen por errores de los centrales.
0: Sí.
3: Salvas el primero, pero después el resto del equipo muy flojo.
0: Y la cara de Scaloni también, ¿no?
2: Sí.
0: Como mucha preocupación por momentos. Yo creo que mostraba también en algún punto, bueno, este mismo sentimiento de, bueno, de incertidumbre de cara a lo que se viene. ¿Les parece que nos vayamos a Francia? Yo los invito. ¿Me dejan?
2: Bueno, dale.
0: La saludo a Anaí Acosta, que es paraguaya y está en París. Anaí, ¿cómo estás? Buenas tardes. Agustín Gulman te saluda.
4: Hola, chicos. Hola, Agustín. Mucho gusto. Buenas noches. Acá ya es de noche.
0: Allá es de noche, claro. Noche cerrada, me imagino. Noche cerrada en París. Mucho calor, ¿no? ¿En París ahora?
4: En verdad, yo vivo en el sur de Francia,
0: ajá,
4: a 7 horas más o menos de París.
0: Ah.
4: Pero sí, hace mucho calor, hace como 30 y pico grados. Acá okay. Ya es muchísimo calor eso.
0: Sí. Aparte de noche tarde, que son cerca de las 10
4: sí,
0: y media de la noche.
4: Sí, exacto.
0: Claro.
3: ¿En dónde vivís, perdón? ¿En qué ciudad?
4: Vivo en una ciudad que pequeñita que se llama Castres, que no está muy lejos de España, de hecho, ya en el sur de Francia.
0: ¿Y hace cuánto que vivís en Francia, Anaí?
4: Hace 5 años ya.
0: ¿Y qué te llevó allá?
4: Y en su momento, el amor.
0: Ah, hermoso.
4: Y nada, ahora Ahora tengo un negocio acá, entonces ya me quedo indefinidamente.
0: Claro. Un amor sí. Francés, un poco de amor francés, como sí. dicen Los Redondos de Ricota. Okay.
4: Okay, exacto.
0: ¿Cómo está Francia sí, a esta hora? ¿Y cómo están ustedes, por sobre todas las cosas?
4: Sí, yo acá la gente la verdad la veo recontra tranquila, me sorprende mucho. Estoy en un bar irlandés, típico bar de rock irlandés, y súper tranquilo el ambiente, muchos franceses, yo creo que soy la única paraguaya, pero tengo acá toda la comunidad latina que vino a acompañarme claro. y que nos reapoyan. Y nada, o sea, estamos súper emocionados acá los latinos por lo que se viene. Vamos a ver qué pasa.
0: Anaí, para vos, los argentinos y buena parte de los latinos, que creo que nos pusimos todos muy contentos por la victoria tan sorprendente contra Alemania, ¿para vos es un gesto de sí. cofradía regional, de amor regional, o es simplemente el morbo de que estén sacando a la selección alemana y que ahora se enfrenten con Francia, un rival eterno de la Argentina?
4: Y yo creo, para ser sincera, que es un poquito de ambas. O sea, no nos vamos a hacer los tontos. Claro. Yo sé que Alemania era el trauma de un poco de los brasileños y los argentinos. Sí. Y nada, entró Paraguay ahí como el vengador más o menos. Pero eso no quita que obviamente yo siento que en Latinoamérica siempre tratamos de apoyarnos entre todos. Siempre que jugó Paraguay o Argentina o Brasil contra un equipo europeo, al menos yo siempre estuve del lado de Latinoamérica, entonces pienso que es un poco el sentimiento general. Es bastante lindo, la verdad.
3: ¿Cómo estás? ¿Todo bien? Te quería hacer dos consultas. Una tiene que ver con tu sí. país. Vos hoy no estás viviendo hoy en Paraguay. ¿Cómo lo vives desde lejos? Y lo segundo, ¿cómo lo vivís hoy? Por un lado, ¿qué significa para alguien como vos que vive a, no sé, 12.000 kilómetros, 10.000 kilómetros del lugar de donde nació, ver a su selección? Digo, ¿qué te genera verla desde donde estás? Y lo segundo, una consulta que está más relacionada a lo que ocurre con Francia en sí, con los jugadores franceses. Porque yo lo veo en los medios, lo veo en la gente. Hay una polémica, una discusión muy fuerte entre algunos sectores, considero yo un poco xenófobos y racistas, con respecto al origen de los jugadores franceses. Si bien la mayoría de ellos nació en Francia, son afrodescendientes y hay como un choque muy fuerte al ver que quizás no son los mismos rostros que uno veía en Francia hace 20 o 25 años, ¿no? Entonces hay todo un debate ahí que yo creo que muchas veces tiene un tinte un poco xenófobo y racista y discriminatorio. ¿Cómo lo viven ahí eso?
4: Bueno, respondiendo a tu primera pregunta, la verdad que a mí me toma por sorpresa el sentimiento de ansiedad que estoy teniendo desde el partido pasado, en realidad, con Alemania, porque yo cuando vivía en Paraguay no era tan fan del fútbol, como que no me interpelaba demasiado, pero bueno, la distancia hace que uno se sienta, no sé, es como que el patriotismo se reaviva muchísimo. Entonces, lo estoy viviendo con mucha ansiedad, con mucha alegría también. Es como que todavía no puedo creer que Paraguay llegó a estas instancias. Es un poco el sentimiento general de los paraguayos.
3: ¿Te acerca un poco a tu tierra? ¿Decís la selección en ese aspecto?
4: Totalmente, totalmente. Y ahora entiendo cuando de chica le escuchaba a mis tíos decir que no era solamente fútbol. Y recién ahora, a mis 33 años, la estoy entendiendo. Entonces, sí, lo estoy viviendo así, con muchísima alegría, emoción y con añoranza también, porque me encantaría estar en Paraguay en estos momentos, definitivamente. Y respondo a tu segunda pregunta, estoy totalmente en desacuerdo. Yo vi lo que iba a decir Chilaver, por ejemplo, en estos días, y realmente la mayoría de los chicos que están seleccionados por Francia son chicos que ya nacieron en Francia y que son de familias que de pronto hace dos o tres generaciones son franceses, o sea, o si no podríamos decir también lo mismo de Brasil, quizás los afrodescendientes de Brasil, bueno, vinieron de África también, entonces eso para mí que no les quita ningún mérito ni nada por el estilo, así que estoy en desacuerdo con eso, realmente.
2: Anaí, te cambio rápidamente de tema. ¿Cómo estás? ¿Cómo es la vida allá en la ciudad donde vos estás? ¿Hay laburo? ¿No hay laburo? Pensando para los latinos principalmente, ¿no? Digo, ¿de qué se suele trabajar? ¿Se puede vivir medianamente bien? ¿Le mandas algo? No sé, tal vez no tenés la necesidad, pero digo, si pudieras, ¿puedes mandar algún ahorro para tu familia que está en Paraguay? Digo, ¿cómo es la vida y la dinámica?
4: Y la verdad, qué decirte, es bastante complicado también. Yo tengo un negocio acá y abrí hace 6 meses nada más, un cafecito. Y ahora cuando la gente me pregunta les digo que la peor decisión de mi vida fue abrir un negocio en Francia, porque acá con el tema de los impuestos y todo eso, o sea, es demasiada la carga impositiva. Y más allá de eso, si es que trabajas como empleado de algún lugar, yo creo que sí. O sea, las condiciones laborales son mejores que en Latinoamérica definitivamente, y da como para hacerte unos ahorros, comprarte un terrenito en tu país y cosas así. Pero de repente, en mi caso, por ejemplo, yo estoy muy sola acá, o sea, soy la única paraguaya en esta ciudad, y digo, a veces será que compensa, o sea, a veces extraño un buen asado, que en claro. mi familia por lo menos 2 veces a la semana, 3 veces se come asado, entonces es como extraño eso, y digo, ¿será que compensa? Así que, no sé, realmente tiene lo suyo, tiene lo lindo también vivir allá, y también tiene su tranquilidad, digamos, por otro lado, vivir acá. O sea, en cuanto a la salud, la educación y todo eso, está como más garantizado, ¿no?
0: ¿Y cómo llevas con tu amor francés el momento del partido? Porque me imagino que hay un momento en el que le decís, mi amor, hasta acá, ahora déjame a mí que yo aliente por Paraguay, vos hacés lo que quieras. ¿Cómo es esa batalla interna al interior de la pareja?
4: En realidad nosotros ya no estamos juntos hace un año más o menos, pero tenemos el negocio juntos, así que bueno, lo twist. Igual él está acá en el bar viendo también el partido. Desde esta mañana ya me está cargando que nos van a ganar y no sé qué. Francés pesado, ya saben. Claro. Pero nada, o sea, lo vivimos así, el mundial que ganaron ellos contra Argentina, justamente, me parece que fue, estábamos en Paraguay, y recuerdo que se puso bastante intensa la cosa. Vamos a ver cómo va esta noche.
0: Claro, está muy bien, está muy bien. Sí. Anaí, te mandamos un abrazo enorme desde acá, desde Buenos Aires, y bueno, lo mejor para... Ahora faltan 33 minutos para que empiece el partido. Me imagino la euforia con la que se debe vivir, ¿no? Sobre todo estando en la propia Francia. Te mandamos un abrazo claro. muy grande y bueno, estaremos ahí muy atentos al resultado con nuestro corazón alentando por Paraguay, por supuesto.
4: Muchísimas gracias, chicos. Gracias por su aliento, por su apoyo y que continúe este espíritu con todos los equipos de Latinoamérica.
0: Por
4: Ojalá.
0: Supuesto, por supuesto. Era Anaí Acosta, paraguaya viviendo en Francia, en una ciudad que recién Bardán me mostró algunas fotos impresionante, ¿no?
3: Sí, son tiene algo de Venecia, algo de y bueno, sí, de San Petersburgo, como sí, los canales, ¿no?
0: Los
3: muy
0: canales.
3: Lindo.
0: Sí, sí, sí. Bueno, qué lindo, ¿no? Qué lindo estar en Francia ahora, más allá de...
2: ¿Quién
0: pudiera? No, la verdad, incluso qué lindo estar en Asunción ahora también. Qué lindo estar en cualquier lugar donde no hagan 9 grados, la verdad, para empezar a hablar.
2: Está pasando muy mal, vamos a decir.
0: Por supuesto, por supuesto. Bueno, minutos...
3: Hacen 14 ahí. En Asunción ahora, está claro, más agradable.
0: Está haciendo Mbappé, lo estoy viendo a Mbappé moviéndose, haciendo la entrada en calor... Qué manera de correr, la verdad, lo digo de vuelta, qué manera de correr ese muchacho. 27 minutos han pasado de las 5 de la tarde, enseguida venimos con más.
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0: 5:30 de la tarde en la República Argentina, 9 grados, 2 décimas la temperatura en estos momentos, la sensación térmica un poquitito más bajo, 9 grados, 1 décima. Esta semana, y Bardán fue testigo, nosotros lo decimos muy seguido, la radio es un fenómeno inexplicable y hermoso, y entre el jueves y ayer volvimos a vivir un momento de solidaridad acá en Radio 750 que fue muy, muy emocionante con la historia de Miguel Di Pasquale. Miguel Di Pasquale es un fiel oyente de Radio 750 desde hace varios años y el jueves contó en los micrófonos de esta radio que está en situación de calle, sigue siendo oyente de la radio, escucha buena parte de la programación de esta emisora desde una pequeña radio portátil, muchas veces mientras desayuna en un local de comidas rápidas en el centro porteño, donde le suelen regalar un café, un tostado, una medialuna. Contó su historia, contó que vive en la calle, contó que obviamente está pasando mucho frío, contó que recibe algunas ayudas, que no siempre termina durmiendo en la intemperie, pero sobre todo contó lo difícil que se hace vivir en la calle cuando recibís patotas que intentan sacarte por la fuerza o que se te llevan las poquitas cosas que de pronto podés tener. Y es un drama que social, ¿no? Por supuesto, al que estamos muy acostumbrados. Es un tema al que repetimos todos los años, ¿no? El frío y vivir en situación de calle es terrible. No menos terrible que el calor, el extremo calor, viviendo en situación de calle. Pero bueno, el frío, todos los años vemos alguna noticia de alguna persona en situación de calle que murió producto de hipotermia. Es un drama que se repite hace muchos años. Yo me acordaba esta semana, mientras escuchaba la historia de Miguel Di Pasquale, que Diego Santilli, a quien hace muy pocos días oficializaron como jefe de gabinete, hace unos años salió a justificar el aumento de la cantidad de personas que vivían en la calle en Buenos Aires, bajo el argumento de que muchas personas no se querían ir de la calle, que preferían quedarse en la calle, como si alguien pudiera simplemente elegir querer quedarse en la calle. Vivir en la calle es una tortura. Vivir en la calle es imposible. No podés descansar, no podés abrigarte. No hay forma de que alguien quiera vivir en la calle. Hay una cantidad de estímulos sensoriales que te impiden el descanso como debe ser. Y sobre todo, hay una disponibilidad de recursos impresionante, pero que están mediadas por una suerte de vidrio, como si fuera una suerte de vidriera, ¿no? Aparece una gran disponibilidad de comida, de guita, de electrodomésticos, de muebles, pero que están completamente alejadas de las posibilidades de quienes duermen ahí, ¿no? Es un drama terrible, es un drama terrible la historia de este oyente, a quien le mandamos, por supuesto, un abrazo. ¿Y qué hizo la oyentada de esta radio? Le donó guita, le donó más de 2 millones de pesos, ¿no, Bardán?
1: Sí, pudo no solo comprarse un celular, que era lo que él había pedido. Si te parece, hacemos un muy breve resumen de qué fue lo que ocurrió. Nosotros estábamos hablando acá del exponencial aumento de gente en situación de calle cuando nos llega un audio de una persona diciendo: yo los escucho todos los días y la verdad es que soy una de esas personas que hace muy poco tiempo quedé en situación de calle. 76 años, jubilado de la mínima. Contaba que a veces un amigo que tenía un bar que había cerrado, o sea, tenía el lugar, pero ya había cerrado, se lo ofrecía para dormir ahí, iba a un local de comida rápida y a veces le regalan un café, se llevaba bien con los empleados. Entonces, o sea, tenía el lugar, pero ya había cerrado, se lo ofrecía para dormir ahí, iba a un local de comida rápida y a veces le regalan un café, se llevaba bien con los empleados. Entonces, lo sacamos al aire, hablamos con él,

0: gente también la puede ayudar. Pasamos su CBU al aire, su alias, perdón. En el transcurso del programa recibió más de 2 millones de pesos. Y no solo se pudo comprar el celular, sino que se está quedando en un hotel ahora.
1: Claro,
0: se está,
1: claro,
0: porque
1: claro.
0: Se puede pagar el alquiler de, claro. Creo yo, varios días con, con ese dinero. Entonces esa es un poco la situación. Él estaba muy agradecido, después muy emocionado. Dijo, no tengo más palabras de que agradecimiento.
1: Yo me imagino a muchos y muchas del otro lado, por supuesto... Esta es una radio de un corazón muy grande y es una radio que tiende a dar una mano. Pero también me imagino a muchos y muchas del otro lado que la deben estar pasando mal, que tal vez no llegan a ni siquiera a prender, a darse el lujo, como dice el vocero de este gobierno, Adrián Rabier, de prender la estufa para calefaccionarse. Yo me imagino a muchos y muchas que... tuvieron frío, esta semana hizo mucho frío, saliste a laburar, saliste a estudiar, te abrigaste un poco más, llegaste al laburo y le dijiste a tus compañeros, hace frío, che, qué frío que está haciendo, volviste a tu casa, te pegaste una ducha caliente, te hiciste una sopa rica. Créeme, sos un afortunado, sos una afortunada, hay miles y miles de personas que viven en un drama permanente, perpetuo, que es vivir en la calle, que es no tener la certeza de qué vas a hacer el día de mañana. Miren, yo no sé cómo se resuelven los grandes problemas sociales que tiene un país. Lo primero que creo es que hay que tener corazón. Lo segundo es que hay que entender que hay gente que la pasa mal todos los días, que todos los días vive en un invierno perpetuo. Y lo tercero es registrar que hay gente que está ahí, en la calle. Y que tiene frío.

0: Las principales figuras, ¿no? Le dedico este
1: gol. Hola, buenas tardes. Guillermo de Lanús. Es muy poco ético querer que pierda Argentina para que cambie el gobierno, porque hace 2 años y medio que el gobierno te viene sacando todo, estafando, mintiendo y robando, y no había ningún mundial. Así que ese muchacho, que por favor, se ponga un poco a hacer las cosas que tiene que hacer para que esto cambie.
2: Este gobierno ganó gracias a la operación de dos por lo menos. Uno de ellos, que ya sabemos quién es, que estuvo en Página 12 hace muchísimos años. El otro es un facho. Y la otra vieja gorila, que ya sabemos quién es, que está siempre en la televisión. Excelente programa, compañeros.
3: Muy buenas tardes a todos por ahí. Miren, con tristeza yo descubro que el joven que hablaba de abrazar al que tenía al lado en el Mundial, veo, escucho que no fue a ninguna marcha contra la ley de glaciares, los incendios, por Cristina.

0: que dio todo al país y este gobierno lo destruye y no la dejan ni subir a la terraza. No sé, esto, ahí en las marchas siempre nos abrazamos con tristeza o con alegría de ver que han venido a esa marcha. Y acá con el Mundial rebosan de grito, enloquecido, y ni un poquito para las causas justas, y que el país se hunde y que todos nos vamos a la mierda, desocupados y muertos de hambre.
1: Minutos nos separan de las 6 de la tarde. La invitación es hacer catarsis, así que cada catarsis está más que bienvenida, Tizi.
2: Por acá nos dicen, mientras dan manija al partidito, la ensobrada justicia cumple el pacto. Impunidad para la tortera y el desquiciado, sacado del paso a todos los querellantes del caso Libra.
1: Qué bomba esa, ¿no? Sí. Ayer la justicia beneficiando al gobierno, claramente, ¿no? Javier Milei, sí. Con este fallo del juez federal Marcelo Martínez de Giorgi, muy impactante el fallo, realmente, que beneficia a Guillermo Novelli, uno de los responsables de la criptoestafa Libra, a quien ayer se lo vio en el estadio viendo a la selección argentina, según publicó hoy el diario La Nación.
3: No, la doble vara del Poder Judicial está muy explícita, ¿no?
1: Por supuesto.
3: Por un lado, hay 500 personas en el medio entre una ruta y la presidenta, y la presidenta está presa.
1: Sí, sí.
3: Y por el otro lado, creo que ya no sé qué más pruebas necesitan para que... Es muy evidente que Milei es...
1: promocionó,
3: no difundió, como él dijo.
1: Sí, sí.
3: Fue la primera persona que compartió el link de la criptoestafa.
1: Se y juntó, la justicia sigue teniendo pruebas y no avanza.
3: 700 veces con las personas en Casa Rosada,
1: fotos, videos,
3: con eventos, con las personas que... con las creadoras de esa criptomoneda.
1: Que le proponían otros negocios, como un lanzamiento de una moneda de oro con su rostro, o incluso el merchandising del presidente.
3: Exacto.
1: Como publicamos en Página 2.
3: Y por el otro lado, chats entre los creadores de esta criptomoneda, en la que decían, loco, yo le paso guita a la hermana y hacen lo que yo quiera,
1: Y como
3: la
1: bien
3: hermana
1: decía,
3: Karina, ¿no?
1: Y como bien decía Bardán, todo eso ocurre mientras no hay ninguna prueba en la causa Vialidad, ninguna prueba. A lo largo de todo el proceso no hay ninguna prueba que vincule directamente a Cristina con el...
3: Claro, el argumento es no podía no saber. El resumen de las 377.000 fojas es ese. No podía no saber.
2: Y acá aplicaría exactamente lo mismo.
1: Exactamente.
3: Es que
1: no podía no saber.
3: Acá Milei es culpable. Él es parte responsable del delito.
1: Sí, totalmente.
2: Voy con el último mensaje que dice: hola, Tiziana Equipo. Siempre hablando de Buenos Aires, 800 pesos de colectivo pagan barato. Acá en La Plata pagamos 1.500 cada pasaje porque 1.300 no paga nadie porque no se sube al micro por 10 cuadras.
1: Claro.
2: Yo tomo solo ida, la vuelta gasto zapatillas que tampoco es tan económica.
1: No, por supuesto.
2: Nos dice Néstor.
1: Carísimas las zapatillas, carísimas las zapatillas. Es para que Bardán, tal vez el próximo sábado podrías hacerte un especial, ¿no? Sobre el precio de la indumentaria en general, pero de las zapatillas en particular, el precio es imposible. Básicamente vamos a empezar a ir descalzos en cualquier momento, ¿no?
3: Por eso está como está el periodismo también, ¿no? Porque
2: descalzo. ¿Recordás?
3: Claro, porque el periodismo era gastar la suela.
1: Claro.
3: Si gastas mucho, haces mucho periodismo, tenés que comprar mucho calzado.
1: Bueno, igual. Muy bien, hasta acá toleramos el humor de Bardán Bleian el día de hoy. Tiziana Ortomán estuvo trabajando con un tema que ha desatado muchísima, pero muchísima polémica en los últimos días y que tiene que ver con las frases de Clara Musi, la vicejefa de gobierno porteño, sobre la educación sexual integral. La educación sexual, bueno, ahora nos lo va a explicar mejor Tizi, pero indudablemente ha sido un elemento trascendental del sistema educativo de las últimas, no sé, de los últimos años, sin lugar a dudas, ¿no, Tizi?
2: Sí, mira, bueno, vos ya estás introduciendo el tema. Quiero compartir con ustedes, por si tal vez no lo tienen en fresco, una de las tantas frases que dejó Clara Musi en una entrevista que le hizo Mendoza Online, y sobre justamente la ESI, y esto fue una de las frases que citó.
4: Creo que la ESI fue otra trampa mortal. Creo que la ESI terminó metiéndonos ideas, sobre todo a los chicos en edad muy temprana, con una fuerte ideología de género, con una fuerte destrucción de real información, O sea, estoy convencida que los niños tienen que tener información biológica y no ideologizada respecto, ¿no?, de su cuerpo, respecto de lo que ellos pueden hacer, de lo que no se les puede hacer a su cuerpo, pero todo basado en biología.
2: Bueno, la ESI es una trampa mortal, según ella. Quiero aclarar un par de cosas para que, nada, no se entienda. La ESI es un derecho que tienen todos los niños, niñas y adolescentes de todas las escuelas del país. Acá lo bueno es que no hay diferencia. La ley 26.150, sancionada en el año 2006, trae este tipo de enseñanzas y beneficios desde todos los niveles, ya sea desde el jardín de infantes hasta la secundaria, obviamente dando material, información y contenido específico para cada edad y etapa de la vida, ¿no? Pero principalmente reconoce a las perspectivas de género, respeta el cuerpo, la diversidad, los valores, las afectividades y proporciona un enfoque basado en el derecho a ser escuchados, el derecho a nuestro cuerpo, a reconocernos. Y como dato matarrelato, hay que poner en contexto, el 80% de los niños y niñas que han denunciado, que han podido primero reconocer que sufrieron un abuso y que lo han podido denunciar y fueron escuchados, por suerte, lo hicieron gracias a la ESI, a que han tenido clases en las escuelas, porque principalmente es ahí donde reciben el contenido, y lo han podido denunciar. Cuando estaba, por ejemplo, el plan ENIA funcionando, un plan que comenzó con el macrismo, sí, en la ciudad de Buenos Aires, sí, se logró bajar el embarazo adolescente en casi un 50%.
1: Impresionante.
2: Es una cifra enorme.
1: Y el gobierno de Milei lo destruyó por completo.
2: No, sí, era un plan que quitara, obviamente, un montón de, a nivel presupuestario.
1: No.
2: Pues bueno, básicamente ellos siguieron
1: es
2: haciendo,
1: ¿no?,
2: el
1: es
2: recorte.
1: Más, sí.
2: Exactamente, no fue lo único que ha dicho, sí.
1: No, Tizi, yo me acuerdo cuando se votó la ley en la ciudad de Buenos Aires en 2000, bueno, no me acuerdo exacto en qué año, pero sí recuerdo que fue una discusión muy, muy profunda, sí, muy profunda, y que el voto a favor de la educación sexual integral en la legislatura porteña ganó con una mayoría aplastante. Habían sido más de 45 diputados que votaron a favor, creo que 46 diputados que votaron a favor, y el resto, los otros 15, 14, sí, no me recuerdo, son 60 legisladores en la legislatura porteña, o se retiraron o se abstuvieron.
2: Sí, no se animaron a dar un voto en contra.
1: Se votó en pleno mandato de Mauricio Macri. No me acuerdo ahora si fue el primero o el segundo, pero
2: si no me equivoco, esto fue del 2015, con lo cual ya entraría en el segundo.
1: Claro. Ahora, lo que sí recuerdo es que ni para el gobierno de Macri, ni para el gobierno de Horacio Rodríguez Larreta, que tuvo dos mandatos consecutivos, fue un problema este.
2: Tal cual. ¿No? Ahora, vamos a sumar, ya que vos estás citando otros gobiernos del PRO, del partido donde viene Clara Mucio. Clara Mucio está en el gobierno de la Ciudad de Buenos Aires hace 20 años.
1: Claro.
2: Es decir, que viene de la mano del PRO de la época de Mauricio Macri con larga data. ¿Qué hizo, básicamente, si hacemos un breve recorrido? Bueno, ella viene principalmente de todo lo que tiene que ver con el área urbana. Uh-huh. O sea, siempre estuvo en secretarías, subsecretarías y demás, es de acuerdo a cada gobierno. ¿Qué es lo que hizo con tu platita mientras se queja ahora de la educación sexual integral? Entre otras cosas que vamos a seguir repasando. Ella fue el nexo principal entre Macri y Larreta. Ella, de hecho, ha continuado en esas gestiones. Y lo que básicamente siempre fue darle menos dinero, o en realidad utilizar menos dinero de lo licitado en todo lo que tiene que ver con las construcciones de veredas. Porque esa es la mayor preocupación que tiene,
1: claro,
2: la señora Clara Mucio en la ejecución del presupuesto. En enero, por ejemplo, del año pasado, lo que tiene que ver, que esto sí lo mandó a hacer Clara Mucio, lo que tiene que ver con la ESI, en enero del año pasado, el gobierno de la ciudad sacó de circulación todos los contenidos de la ESI de la web, que es todo un material que le sirve a los docentes para después poder planificar las clases y dar su contenido, que era bajo el argumento de realizar una revisión y un estudio neutral. Y quedaron de forma inaccesible por un buen tiempo. Después volvieron a circular algunos, pero lo que pone en eje es que están de la mano de una gran reforma educativa que se están llevando adelante. La ESI, en parte, salir con todo esto, también es como una tapadera. Porque lo que empieza a hacer es que sea el mismo gobierno el que fagocite estos argumentos. Días después de estas declaraciones de Clara Mucio, se dio el encuentro en la jefatura de gobierno porteño, en donde iba Sánchez Uni a declarar, y que todos los legisladores de la ciudad le iban a hacer preguntas sobre su gestión. Básicamente salieron, incluso desde el mismo partido del PRO, a la cabeza con los Penato, a criticar las declaraciones de Clara Mucio y a justamente respaldar un poco la gestión
1: incluso
2: de
1: incluso lo
2: la
1: hicieron
2: ESI.
1: Personajes como Guadalupe Tagliaferri, que fue durante años la ministra de Desarrollo Social, claro, una mujer que viene del larretismo, una mujer con mucha formación, puede gustarte, no gustarte, pero con muchísima formación y también trabajo territorial, ¿no? La verdad que es muy impactante un ataque que me parece que se sustenta más en razones ideológicas o religiosas que en datos concretos, ¿no, Tizi?
2: Sí, el otro punto que con el que fueron fue contra el aborto. Dice que hay una agenda de la muerte, claro. No, y ella quiere plantear una agenda de la vida. Y hay algo que hay que hacer que tiene que ver con que la ley de interrupción voluntaria del embarazo tiene que ver con el poder a decidir de cada mujer si quiere ser madre o no. Y está costando que se ejecute ese tipo de leyes. En algunos espacios, voy a citar algunos casos, como en el Hospital de San Isidro, cada vez que una mujer quiere activar el protocolo, que se activa en las primeras semanas de gestación, y quiero enfatizar eso porque Clara Mucio dice que se puede abortar a los 8 meses, no es tan así. Vienen grupos religiosos, se acercan,
1: es
2: y
1: tremendo.
2: Te dan una cruz y te empiezan a hablar sobre la vida, lo que ya empiezan a suceder en una gestación en las primeras semanas. Es muy difícil.
1: Sí, pensaba que la agenda también de Clara Mucio está como muy vinculada, ¿no?, a estos temas. Pero al mismo tiempo no hay algo como consecuente, ¿no?, en la gobernanza en general del gobierno de la ciudad. Porque te dicen, no hay que abortar, hay que tener hijos, la familia tiene que volver a ser el nodo trascendental, estructural que atraviesa la sociedad. Está perfecto, pero después la calidad de vida es muy, muy mala, ¿no? No tenés espacios públicos. La educación no está muy fortalecida. Y lo digo en estos términos que me parece que todos entendemos, pero la calidad educativa se redujo muchísimo.
2: Mira, y a ese punto quiero llegar rápidamente antes.
1: No es muy
2: de
1: atractivo,
2: cerrar,
1: ¿no? También pensar en el.
2: En traer niños,
1: sí,
2: o sea.
1: Claro, ¿no? Total.
2: Sí, no, claro.
1: Sí, sí. Sin contar con un debate que me parece que el género masculino debería darse, que son las licencias por paternidad.
2: En parte.
1: 2 días de licencia por paternidad, 3 meses para las mujeres. Sobre las mujeres termina recayendo
2: la mayor tarea de cuidado,
1: ¿no? Claro.
2: Que, bueno, igual Clara Mucio considera que no es su trabajo. El trabajo no remunerado no es trabajo para ella.
1: Sí.
2: No lo llego a exponer en estos minutos, pero algo que sí tiene que ver con educación es que la reforma educativa de Jorge Macri, que es el Buenos Aires Aprende, que finaliza obviamente el año que viene, tiene la educación, y voy a citarlo con comillas, la educación socioemocional como uno de sus ejes, donde se destaca la autoobservación y la autorregulación individual y focalizada en cada alumno por separado, evitando los debates en torno a la educación sexual en grupo que trata temas, perspectiva de género. O sea, ¿a vos te pasó algo en el colegio, con un docente o con un familiar? ¿Te hizo algo? Bueno, autorregulate.
1: Claro.
2: Fíjate vos cómo manejas tus emociones. Esto no es un club de debate, falta que te digan. Y es tremendo porque dentro de lo que está haciendo con la reforma educativa es un gran achique a los docentes. Hay muchos colegios, no sé, la Rogelio Irurtia, el Comercial, la Técnica 4... Hay un montón que han salido en estas últimas semanas de forma autogestionada, porque no hay ningún sindicato educativo que esté respaldando esto, desafortunadamente, porque para el año que viene todos los colegios públicos y la mayoría de los privados van a entrar en esta reforma, que lo que hacen es que no haya más materias, nada más va a quedar matemática, lengua e inglés. va a haber un docente que aglutina proyectos, los chicos van a decidir sus propios proyectos, van a quedar un montón de contenidos afuera y además se quedan un montón de docentes, más del 50% de cada institución, afuera sin sus cargos.
1: Claro, no, este es verdaderamente terrible. Tizi, gran informe, muchas gracias.
2: Por favor.
5: O sea, digamos...

0: 4 minutos nos separan de las 6 de la tarde. Estamos llegando al final del programa. Mientras los combinados, qué palabra que quería decir, paraguayos y franceses, han salido ya al estadio. Están a minutos de comenzar un duelo que creo que a Bardán lo tiene muy preocupado.
1: Demasiado preocupado.
0: Sí. Sobre todo porque me parece que en 4 minutos no va a lograr llegar hasta su hogar.
1: No.
0: Así que tendrá
2: va a correr al colectivo.
1: Voy acá cerca igual a un lugar a verlo con un amigo.
0: Muy bien.
1: Así que... ¿Nos despedimos ya? No.
0: ¿En qué anda Javier Milei? Se ríe nuestro operador Agustín Rodríguez Aleso. ¿En qué anda Javier Milei Bardán Bleyan?
1: Bueno, lo primero es que retuitea un tuit en el que se ve a Karina Milei recorriendo el país, lanzando la Escuela de Dirigentes de la Libertad Avanza. En este caso fue a Misiones, Karina. Me interesaría muchísimo saber la currícula de contenidos de la escuela de Dirigentes de la Libertad Avanza. ¿Qué será? Insulto Twitter 1.
2: Sí. Troll
1: teoría
2: 2.
1: Falopa 2. No se me ocurre.
2: Teoría del Troll 3.
0: Habrá ido a Misiones porque, Karina, porque viste, está repleto de... Es una colonia alemana. Hay colonias alemanas, ¿no? En Misiones. Ella es rubia, ¿no? Tal vez para empatizar, ¿no? Pregunto, no sé.
1: Después retuitea otro mensaje que dice, si le sacás 50.000 a un tipo que trabaja y le das 10.000 a 5 que no trabajan, perdés un voto, pero ganás 5. El kirchnerismo fue la estafa piramidal más grande de la historia. Mensaje, al revés, creo que se entiende y es muy simple y simplifica tantas cosas diciendo, vos le estás sacando al exitoso para darle a los resentidos que no tienen, ¿no? Y con ese criterio incrementar la desigualdad. Después, acá interesante, hay un retuit a Santiago Oría, que es el cineasta de la Libertad Avanza, el tipo que lo filma.
0: Que no metió un plano correcto desde 1997.
1: Eso te iba a decir, le cuesta encuadrar, ¿no?
0: Sí,
1: o sea, yo creo que saco mejores fotos que él y no soy fotógrafo, no entiendo nada de fotografía. Pero atención, porque se posiciona en la interna con esto. Milei, ¿qué dice? ¿A dónde va? Un video de Karina en el que la abraza a las personas y dice: ¿a dónde va Karina Milei? Todo el mundo se quiere sacar una selfie con ella. Pero que nadie la votó, que no es querida y coso. Hay cierto sector dentro de la Libertad Avanza que es muy crítica para con Karina porque dice que es una especie de yunque para con Milei, que es la culpable de todos los problemas de corrupción que tiene el gobierno, ¿no? En esto de siempre buscar a alguien para no culpar a Milei, hasta ahora ya llegó a Karina también.
0: Sin quitarle mérito a la responsabilidad que tiene el presidente Javier Milei, naturalmente, porque es el presidente, lo votó una enorme cantidad de electorados. Quiero decir una cosa. Creo que la presidencia hoy está en manos de Karina Milei, ¿eh?
2: Sí, claro.
0: La presidencia de la Argentina está en manos de Karina Milei.
2: Es un gobierno bicéfalo.
0: Es
2: para mí.
1: Y en algunas cosas hasta te diría que es una triada, porque yo en ese plano lo pongo en algún lugar a Caputo, no a Santiago.
0: No.
1: A Luis, al ministro de Economía.
0: Sí.
1: Que es el que más independencia tiene para tomar decisiones en el gabinete.
0: Tiziana Ortomán, ¿en qué anda Javier Milei?
2: Mete mucho imagen de Messi, mucho IA de Messi siendo un león en la cancha. Es un montón, chicos. Es un montón, mucho vamos a Argentina con Messi festejando. Una foto de sus manos agarrando un timón, rumbo firme, menos de 70.000 ñoquis en el estado. Y esto lo hace después de los despidos en la CONEA. Que hay que recordar, no eran todos de cargos administrativos, como ha salido a decir el gobierno, sino que hay muchos que tenían funciones muy específicas, nombres y apellidos, que manejaban reactores que miden isótopos como muy específicos. No quiero dar como falsos números ni cargos, pero no eran 70.000 puestos de ñoquis ni en pedo, eran muchísima gente formada, estudiada, que necesita sí o sí ese puesto para crear ciencia.
0: Muy bien, hasta ahí en qué anda el presidente Javier Milei. Son las 6 de la tarde, nosotros nos estamos despidiendo. Estamos a instantes de que comience el partido entre Francia y Paraguay.
1: 42 grados de térmica en ese momento en ese estadio.
0: 42 grados de sensación térmica.
2: No, me muero.
1: ¿Estás para esto, ¿no?, o para eso?
0: Para
1: o ahora, ¿qué crees?
2: Frío toda la vida.
1: Como ¿este frío de ahora?
0: Como espectador.
1: Ahora, Agustín Gullman.
0: ¿Pero como espectador o como jugador?
1: No, jugadores no somos.
0: Estar en el Mundial.
1: Pero como temperatura. No, yo también quiero estar ahí. Pero como temperatura.
0: 42 de térmica.
1: O sea que ahora en este momento con 42 de térmica.
0: Sí. No en julio. Tratemos de orientar lo que sea diciembre, enero, febrero, ¿no? Pero sí. Julio sería rarísimo. Nos estamos despidiendo. Nos vamos a reencontrar el próximo sábado. ¿Qué te depara el resto del fin de semana, Tiziana Ortomán?
2: Una mañana, una merienda con una amiga. Muy, muy sencillo, después de trabajar acá.
0: Muy bien. Bardán Bleyan.
1: Yo me voy a juntar con un amigo que no veo hace mucho justamente por tema de horarios cruzados. Trabajo claro. De él, trabajo mío.
0: Muy bien.
2: ¿Y a vos, querido?
0: Tengo un cumpleaños y mañana descansar, como corresponde.
2: Muy bien.
1: Gracias, Tizi, porque no le iba a preguntar, me había olvidado.
2: Bien.
0: Un abrazo a Agustín Rodríguez Aleso, nuestro operador técnico. Un abrazo a Rodrigo Cabrera en la producción. Un agradecimiento, por supuesto, a las autoridades de la radio. Los dejamos en compañía del mejor material de Alejandro Dolina, La Venganza Será Terrible, y luego la continuidad de el equipo de relatores con todo lo que deja el partido de Paraguay y Francia, que está a punto, a instantes de un comienzo. Nos vamos, nos despedimos, que tengan un gran fin de semana. Chau.
3: Es la señal de una nueva hora.
4: Hora 18, en la República Argentina.
5: Son las 18.
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5: Amigas, amigos, este es el comienzo de La Venganza Será Terrible. Frente a mis atónicos ojos se alzan las figuras consulares de Patricio Barton y Gillespie.
6: Buenas
5: en
6: noches.
5: En este momento se sirve agua de un bidón
7: sí.
5: roñoso.
7: Buenas noches, me estoy sirviendo agua porque escuché un médico que decía que hay que tomar agua. Que
6: muy bien. De
5: tanta... A mí me lo han dicho siempre eso. Bueno. Y a mí no me gusta el agua.
7: A mí tampoco.
6: Es no lo más rico que hay.
7: No tiene gusto a nada.
6: Por eso.
7: Es como tomar aire.
5: Claro.
7: Pero
6: ahora, discúlpeme, estudian en medicina años y años para decir,
5: para recetarte agua.
6: Eso me decía mi abuela, toma agua,
5: sí.
6: Patricio.
5: Para mí el médico serio te tiene que recetar un remedio consistente.
7: Tome agua, vamos, vamos, tome. Todo,
5: voy a tomar yo también un poco de agua.
7: Tomando agua.
5: La verdad es que me estoy sintiendo mal y me parece que es porque... Hace 10 días que no tomo agua.
6: Ah, debe ser.
7: ¿No vio que cuando la gente se descompone, se compensa, le dan un vaso de agua enseguida y se cura?
5: No se cura.
7: Bueno,
5: los remedios no curan.
6: Ahora, ya que usted habló del agua y del bidón.
7: Sí.
6: Un mensaje para los fabricantes de bidones de agua. ¿Por qué le hacen la boca de tan grande, la boca del bidón?
7: Brutal. Sí.
5: Que usted quiere llenar un vaso y tira la mitad
6: no.
5: fuera.
6: Hay para todos lados.
7: Es
6: señor.
7: Por si eventualmente los bomberos tienen que conectar la manguera.
6: Sí, pero
7: tiene el ancho correspondiente de la,
5: de la, manguera,
7: de la manguera de los bomberos.
5: Del bombero.
6: Pero son 5 litros, no hace nada un bombero con 5
7: bueno,
6: litros, pero... se muere de risa.
5: Bueno.
7: ¿Puedo quejarme de otra cosa también?
6: ¿Por qué no nos quejamos todo el programa?
5: Sí, dele, dele.
7: Yo cada tanto bebo gaseosas.
6: Lo felicito.
7: Bueno, sí,
5: muy bien, muy bien.
7: No es algo que haga habitualmente, pero me gustan las grandes, las de 2 litros y algo.
6: ¿Por qué le gusta? Lo importante es lo que tiene adentro.
7: Bueno, claro. Pero digo, me gusta la cantidad.
5: Pero lo que le quiero decir
7: sí.
5: es que pierden... usted la deja abierta, no la termina de un saque.
7: No.
6: No.
5: Y se le va toda la burbuja.
7: Y además les quiero decir que cada vez usan menos plástico... del espesor de esas botellas.
6: Sí, sí.
7: Ahora son como,
5: claro,
7: son como una bolsa de nylon.
5: Exacto, no la podés agarrar.
7: No sé.
5: ¿Por qué?
7: Y porque ahorran. Porque ahorran, me parece que por ahí una cuestión ecológica de no contaminar.
6: ¿Qué no contaminar? Nada contamina más que una porquería de gaseosa y la basura de plástico con
7: bueno,
6: la que hacen las
7: por
6: botellas.
7: Por favor, pero
6: es la principal basura.
7: No.
6: Es mejor tomar vino.
7: Sí, por supuesto, ahí hay manos.
6: O jugo, si no quiere tomar alcohol.
7: Sí,
6: o agua.
7: El vino es el proceso de a veces 2 o 3 años de enólogo, uva, altura, lluvia, granizo, frío.
6: Todo, señor. En cambio, la cocucha efervescente, ¿dónde la hacen? ¿En un laboratorio?
7: Es un jarabe.
6: Con los peores venenos de...
7: Sí, es un jarabe. Existe. Mezclan todo con azúcar y después le tiran soda. Y listo.
6: Y listo, ya está. Ahí
5: tiene
6: la
5: es
6: receta.
5: Verdad que esa receta, etcétera...
6: Sí, es secreta. Sí,
7: es verdad.
5: Es secreta y que está en un banco, en una
6: está,
5: caja
6: no,
5: fuerte.
6: La llevaron a la luna en el año 69.
5: ¿Para qué?
7: Sí.
6: Para guardarla en secreto en la luna.
5: ¿A quién la va a ir a buscar ahí, no es cierto?
6: Así que está ahí, en una cajita. Cajita, ahora, quise decir.
7: Este, no solo es secreta, sino que yo tuve en un momento un amigo mío compró o utilizó una franquicia y sí. puso un local gastronómico de una marca conocida de hamburguesas.
6: Mire usted.
7: Todo lo que vendía en la hamburguesería se lo traían envasado y él nunca supo qué era. Digo, no es solamente la gaseosa. Si usted pregunta la hamburguesa,
6: también.
7: Nadie sabe. El nadie pan sabe. Ya también viene.
6: En un momento decían que las que eran de lombrices.
7: Por eso.
6: Las hamburguesas.
7: Sí.
8: Es cierto, yo escuché decir eso.
6: Bueno, bueno, y entonces...
8: Pero me parece que usted lo dijo acá.
7: Sí.
6: Probable, claro,
8: sí. Porque usted está a favor de
6: me pongo de reiterativo. Ahora, muy a favor de las lombrices estoy, por supuesto.
7: Evidentemente le ponen azúcar y sal a la vez. Y esa es una fórmula que hay que llevarla toda a la cocina gastronómica porque es más rico. Usted come la hamburguesa sí. y es dulce y salada. Y las papas fritas son dulces y saladas.
6: Pero discúlpeme, ahora que hay tanta hamburguesería como emprendimiento,
7: sí.
6: esas de cadena quedaron un poco dibujadas. Porque hay hamburgueserías de mucha más calidad y...
7: Y bueno, sí, sí, gourmet, premium.
6: No, y no son mucho más caras, ¿eh?
7: No, no, no, pero...
8: ¿De qué están hablando, señores?
7: De hamburguesería.
8: ¿Qué clase de programa
7: bueno,
8: es este?
7: Bueno, bueno, pero escúcheme.
8: ¿Qué se le embromó?
7: Tome agua,
6: empezamos
7: por favor.
6: Quejándonos.
7: Tome agua.
8: Sin embargo, el primero de nuestros temas de hoy...
6: Sí.
7: Son las presentaciones.
8: Es heladerías en invierno.
7: Ah, sí. Directamente, bueno.
8: Así que previamente antes, vamos a dar cuenta
7: sí.
8: de nuestras inminentes actuaciones.
6: Bueno, no son tan inminentes, porque estaremos en...
7: En agosto tenemos en agosto. Actividad y vamos a estar en Montevideo, el 29 de agosto.
6: Sí, señor.
7: En el Antel Arena. Pero acá la obra La Noche Extraviada y Los Libretistas del Mundo va a ser gira por Córdoba.
8: Sí, vamos a estar el día 25 y 26, son dos funciones, en el Teatro Real de la obra esta que hacemos con Cora Varengo.
7: Bueno, muy bien.
8: Sí, en realidad contamos con que se van a tomar vacaciones de invierno las personas.
6: Sí.
7: Sí, es cierto.
8: Eso yo, no sé. Yo
7: vacaciones
8: no...
7: de invierno también. Hay poca programación, sobre todo en música, por el tema del mundial.
8: Dios mío.
7: Y la gente. Claro. Porque los fines de semana posiblemente haya buenos partidos, entonces nadie se quiere arriesgar, como no se sabe quién va a jugar con quién. Bueno, así que.
6: Pero después no son tanto los partidos, ¿eh?
8: Y son menos, claro.
6: Porque no es tanto, claro. Son dos por semana. Bueno. No hay mucho más.
8: Bueno.
7: Heladería en invierno, ¿qué quiere que le diga?
6: Antes se iba el heladero, el señor heladero italiano, como sí. corresponde.
8: Sí, sí.
6: Pasaba mitad de año en Argentina, mitad del
8: en
6: año
8: Italia.
7: En Italia.
8: Y claro. las heladerías se llamaban Isla de Capri,
7: sí. Heladería Roma.
8: Sí, todas cosas así.
6: No conocían el invierno, cerraban acá... Y buenas sí. noches.
8: Ahora, pastores. ¿Allá tenían heladería o allá se iban a gastar la guita que ganaban acá?
6: No, tenía heladería.
7: Se supone que tenía heladería y era donde habían aprendido las artes.
6: Sí.
8: Claro, el uso Nápoles.
7: Bueno.
6: Pero usted sabe que el 95% de la calidad de un helado está dada por la máquina del helado. Por la calidad de la máquina.
7: ¿Y los ingredientes?
6: Por la calidad de la máquina. Usted pone... La mejor máquina de helado y tiene una milanesa de soja de pésima calidad.
7: Y hace helado.
8: Y le saca
7: soja.
8: Un helado bárbaro.
6: Le saca un helado.
8: Vamos a ver qué dice este.
7: Bueno, a ver.
8: Heladería en invierno, ¿es negocio? Ah, bueno, esto es al revés. Mm. En vez de irse uno a Italia.
6: Claro, ahora
8: se queda acá y vende helado.
6: Ahora no van más a Italia.
8: Yo cuando era niño calculaba que era un desatino. Que no vendieran helados en invierno.
6: ¿En serio?
8: Sí, sí. No había helados en invierno.
7: Claro que no.
8: No había helados en invierno. Y yo tenía ganas de tomar helado en invierno.
7: Bueno,
8: no me parecía que tuviera que tener calor para tomar un helado.
7: Para mí era
6: y
7: normal bueno, que no hubiera helado.
6: Y resultó cierto porque...
8: Y resultó cierto.
6: Ahora hay heladería bueno. en invierno.
8: Bueno, acá dice, históricamente...
7: Bueno, está
8: cierto.
6: Más o menos, ¿qué siglo?
8: Vamos a aprovechar para saludar... A Felipe Piña.
6: ¿Pero qué me importa ¿Qué Felipe Piña?
8: Históricamente, yo cada vez que oigo la palabra históricamente,
7: por favor,
8: pienso en Felipe
7: no
8: Piña.
7: No tiene nada que ver.
8: La tradición comercial obligaba a las heladerías argentinas a bajar sus persianas entre abril y septiembre, o bien a transformarse temporalmente, esto lo vi también, en cafeterías o panquequerías, que nunca andaban bien.
7: No, el panqueque nunca...
6: ¿Por qué no funciona el panqueque?
8: A mí me llamó porque era una heladería, señor.
7: Panqueques y waffles.
8: A mí los panqueques me gustaban, pero no como reemplazo del helado.
6: Claro. Pero mi pregunta es, ¿por qué el panqueque, como institución, estamos todos a favor del panqueque?
8: Sí, por supuesto.
6: O a menos que se devuelta inmediatamente. El panqueque no logró una autonomía de un local que solo venda panqueques. No.
7: Usted está equivocado. Usted se tiene que arrepentir de lo que dijo.
6: ¿Por qué? ¿Qué? ¿Dónde lo conoce eso?
7: En Villa Gesell.
6: Ese solo caso.
7: Es un nombre muy común.
8: Sí, claro.
6: Y vende muchas otras cosas.
7: Sí, está, creo que hay un panqueque de Dolina.
8: Sí, hay un panqueque que lleva gusto mi tiene? Nombre. No lo pude distinguir.
7: ¿Berenjena?
6: No trae nada. Se lo dan a medio hacer, así se lo tiran por la cabeza.
8: Bueno, el caso es que hoy el panorama es distinto. Según los últimos informes de la Asociación de Fabricantes Artesanales de Helados y Afines, el helado se consolidó como un postre de confort para todo el año.
7: Sí, es verdad.
8: Triunfamos finalmente.
6: Sí, señor.
7: Sí,
6: está muy bien.
8: Ahora que es demasiado tarde. No, porque ahora ya no tengo tantas ganas.
6: Ahora, ahora está todo abierto y no le venden.
8: No, ahora no me dan ganas. Dice, el cambio cultural, eso es lo que pasó. Con razón.
6: Será la batalla cultural.
8: Es rotundo. 9 de cada 10 argentinos consumen helado en invierno. Y el 84% reconoce que mantiene el hábito incluso en los meses más fríos.
7: Sí, claro.
6: Bueno.
8: ¿Y eso, ¿cuándo hicieron esa encuesta?
7: Hace poco.
6: Con el censo.
8: ¿Quién hizo la encuesta?
7: El cambio cultural, lo que se llama comúnmente la batalla cultural,
8: claro,
7: empezó hace poco.
6: Pero, de todos modos, venden menos las heladerías.
7: Sí.
8: Sí, pero no porque sea invierno.
6: Sí, pero también porque es invierno.
8: Claro.
7: Sí, claro.
8: Índice de consumo invernal en la región.
7: A ver.
8: Dentro de América Latina, Argentina se consolida.
7: Uh-huh.
8: ¿Qué tal?
7: Bien.
8: En el podio. Bien.
6: Espere, que hay que ver de qué pavada es el podio.
8: Del frío. Ah, no, de la venta de helado.
6: Sí.
8: Promedio anual, 7.3 kilos por persona. No, que ser embromado.
6: Me están debiendo a mí.
7: Sí, muchísimo. Yo no llevo...
8: 7 kilos de helado no habré comido ni en mi vida.
7: No, creo que no llevo ni medio kilo.
6: Me
7: este
6: están
7: año.
6: Debiendo unos kilos.
7: Sí.
8: Aunque queda lejos de los récords de los países nórdicos, o Nueva Zelanda, que es lo menos nórdico que se puede pedir,
7: bueno,
8: que superan los 12 y 20 kilos anuales. Respectivamente.
6: Ah, pero anual, yo creo que estoy arriba de los 15 kilos.
7: ¿En serio? Ah, bueno.
8: Mire, es un kilo de helado, es un kilo de helado.
6: No, pero yo muchas veces, toda vez que tomo helado, tomo un cuarto.
7: ¿En serio?
6: De helado.
7: Es una buena cantidad, ¿eh?
6: Y en verano tomo muy asiduamente.
8: No, bueno, está bien. Sí.
6: Por lo tanto, debe ser.
7: Bueno,
8: está bien. Y... El mercado argentino es el único de la región con clima templado que logró superar a Chile y duplicar los niveles de Brasil. Más helado que Brasil, tomamos.
6: No, pero el helado no... Perdón, esto para Brasil. Brasil tiene playas increíbles.
7: Sí.
6: Juegan muy bien al fútbol.
7: La música.
6: Tienen un...
7: Pregúntenle a Manuel Moreira.
6: La música increíble.
7: Increíble.
8: Y entonces no tienen tiempo de tomar helado.
6: Pero los helados... No va a comparar.
7: Claro, lo que pasa es que acá hay un tema fundamental. Brasil no tiene leche. Como Argentina.
6: ¿Usted se va a tener que...
8: No, pero no hay leche en Brasil.
6: ¿Y dónde hay leche? ¿Desconocen?
7: ¿Y de dónde hay una vaca en Brasil?
6: Sí, pero hay.
7: En el medio de la selva van a buscar una vaca.
6: Pero el cebú.
8: ¿Cómo, señor? Ahora nos enemistamos con los brasileños.
6: No, la selva, dice.
7: Pero quiero decir, en el Amazonas va a haber una vaca.
6: Brasil es gigantesco, es un país gigantesco.
7: Pero las praderas que hay acá.
6: Un tercio del Brasil es selva.
7: Acá tenemos leche, crema de leche.
6: Perdón, ¿el cebú no da leche? la leche.
8: Bueno. Consejos para vender helados. Lo que no hay son heladeros ambulantes.
7: No,
8: en
7: no.
8: invierno.
7: En invierno no.
8: Imagínense, cae la nieve en Nueva York. un heladero en Nueva York.
6: Sí, qué lindo.
8: Hay heladeros en Nueva York. Iban en las películas norteamericanas, venían con un auto, con un camión, camioncito.
7: Sí, señor.
8: Acá no, con triciclo.
6: Sí, señor.
8: ¿Se imagina un heladero bajo la nieve gritando así? ¡Iros!
7: Igual el
8: ¡Iros!
6: ¿Diarios vende?
8: ¿Eh? ¡Iros!
7: ¿Diarios?
8: No, sí. Helados.
6: Ah, pero, bueno. Pero... Entre diarios, helados.
8: ¡Noel helados!
7: Ah, muy bien. Bendito. Igual le digo una cosa, recién metió el tema de Estados Unidos. Ellos toman un tipo de helado, que es una porquería, que aprietan una palanca
6: sí,
7: y
6: eso
8: sale,
6: no es
8: sale una... que no quiero decir que parece.
7: Sí, sí. Parece goma espuma, sí, una cosa...
8: Si no, tiene suerte.
7: Sí, no se no, sabe qué es.
6: Eso no es helado, por bueno. favor, hablemos en...
8: Bueno, tenga en cuenta el efecto nido. ¿Qué es el efecto nido?
6: Y que la gente no sale de su casa.
7: Claro.
8: Durante los meses de frío, el consumo se traslada de la calle al hogar. El cucurucho
7: sí.
8: y el vasito sufren una caída drástica, ya que disminuye el consumo al paso. El cliente evita tomar helado a la intemperie. El mostrador pierde protagonismo frente al delivery.
7: Sí, claro.
8: Pedido vale. telefónico.
6: Sí.
7: Y le digo, la mayoría que pide delivery pide Intergopor. El helado, claro. No, no va a pedir.
6: ¿Y cómo le van a pedir?
7: Un cucurucho que va el tipo.
6: Pero no se lo llevan.
8: No se las lo ventas llevan. Se concentran en momentos específicos. Fin de semana, reuniones sociales, puertas adentro.
7: Sí. Claro.
8: Y todo así.
6: A mí no me gusta el helado cuando piden un kilo de helado. Que hay que servírselo en una taza.
8: Sí,
6: no me gusta.
8: En la misma taza que usted toma el mate cocido.
6: No me gusta.
8: No, señor.
7: Pero...
8: ¿Sabe que no me gusta tampoco? Que a uno le cuesta elegir de qué lo quiere.
6: Y está todo mezclado.
8: Sí, porque está todo mezclado.
7: ¿Pero qué quiere? Que lo corten.
8: Y siempre con... compran alguna cosa que a mí no me gusta, que invade
6: no,
8: lo... su sabor todo el medio.
6: ¿Qué es lo que más hay?
8: Claro.
6: ¿Qué es lo que más hay?
7: ¿Qué es lo que tiene que prohibir comprar de fruta? Que se mezcla con los cremosos.
6: Lávese y, la boca. Bueno. A mí me gustan los de fruta.
8: A mí también, señor.
6: Y...
8: un helado de ananá, por ejemplo.
6: No, bueno, de ananá no me gusta.
7: Pero escúcheme.
6: Pero hay de fruta cremosos también.
8: Sí, sí, pero cuidado.
6: ¿Por qué?
7: Pero si hay una...
6: Una buena banana.
7: Sí, a tiempo.
8: Ah, el banana split.
6: No, a tiempo no, no. Señor, no
8: el
6: importa.
8: Banana split es sí. un helado que está muy bien.
6: Está
7: sí,
6: muy bien.
7: Sí.
8: Que viene con... distintos sabores en el mismo helado.
7: Sí.
8: Le pone un chiquitín de chocolate.
7: Sí. Hasta puede haber dulce
8: pedazo de... de banana.
7: Dulce me... de leche puede
8: también.
7: Ser.
8: También, sí, señor. Yo me encontré un pedazo de banana
6: sí.
8: así.
6: Bueno, pues, claro.
8: En un helado que compro en una heladería que yo sé que no le voy a nombrar.
6: Bueno.
7: Bueno.
6: A mí me gusta también el mascarpone con fruto del bosque. ¿Califica como frutal eso?
8: Fruto del bosque, no hay fruta en el bosque.
6: Sí, sí, como
8: hay que... árboles en el bosque.
6: No,
8: pero
6: en, la
8: no duraznero.
6: En la Patagonia hay.
7: Me parece que exquisita esa combinación. Mascarpone que es como una manteca.
6: Sí.
8: ¡Ah!
6: Con fruto del bosque, qué rico.
8: Bueno, a mí me gusta la crema vainilla, me gusta mucho.
7: Ah, sí, bien, bueno, bueno.
6: Tiene que ser buena.
8: Tiene que ser buena.
6: Porque
8: yo
6: hay muy
8: una
6: malas.
8: Heladería que no le voy a nombrar tampoco, en que no importa de qué lo quieras. Porque todos tienen el mismo gusto.
6: Ah, sí,
8: no,
6: sí.
8: Pero todos tienen distintos colores, pero si vos te tapás los ojos, son todos son el mismo todos, lado.
6: Sí.
8: No malo.
7: No.
8: No dije que sea
6: no,
8: feo.
6: No, no.
8: Pero sí. es el mismo.
7: Sí, claro, sí, claro. Sí,
8: lo deme imaginar. Uno de chocolate y pistacho. Lo mismo.
6: Sí. Hay varias heladerías así.
8: Sí, sí.
7: Porque los hacen con un polvillo, lo mezclan.
8: Los formatos más demandados. Como el helado se estoquea, qué lindo verbo.
7: Bueno.
8: En los freezers, qué linda palabra. Familiares para consumirse de noche o en sobremesa, los envases grandes dominan el mercado. El pote...
7: Sí.
8: ¿Qué tal? Deme un helado. ¿Tiene de pote?
6: Pues se lo pongo en el pote.
8: Bueno, sí. De un kilo y el de medio kilo concentran más del 70% de las ventas. ¿Qué me importa a mí?
7: Bueno, está bien, pero es lo que estábamos hablando, el formato que se está comprando es claro. Ese.
6: Y hay muchas promos, si quieren aprovechar la promo.
8: ¿Y qué sí. pasa con el fabricante de cucuruchos?
6: Bueno, se tiene que transformar, adaptar. Hace cubanito.
7: Sí.
6: Hace cubanito.
8: Yo he visto, cuando era muy chico, helado sándwiches le llamaban.
6: Ah. Sí, el alfajor helado era después.
7: Perdón, sigue existiendo, se llama casata.
8: No.
7: Bueno.
6: No, casata es otra cosa.
7: Bueno, señor. mala mía.
8: A ver, los cucuruchos, los vasitos sí. y los sándwiches.
7: Bueno.
8: Los sándwiches eran, había un rectángulo de mazapán, como igual, el mismo material que los vasitos que el cucurucho.
7: Ah, bien, bien.
8: Dos rectángulos. Y el tipo, con la misma
7: pala.
8: cuchara,
7: sí.
8: te ponía un rectángulo, en el medio ponía helado, y después le ponía el otro arriba y vos te lo ibas comiendo.
6: No se puede comer. Pero si
8: salía, bueno, si yo no he visto.
7: Salía por los costados. No se
8: puede. Sí, salía por los costados. Y lo ibas apretando y le ibas pasando la lengua porque se te chorreaba por todas partes.
6: Es imposible.
8: Un último detalle poético. En cada uno de los pequeños rectángulos había una frase o una palabra.
7: Sí.
8: Por ejemplo, no me olvides.
7: Sí. ¡Ay, qué bien! Bueno,
8: algo medio detalle. Romántico. Mis ensueños.
7: Muy bien, ¿eh?
6: O sea que uno tenía que llegar a ese mensaje, porque sí. no llegaba inmediatamente.
8: No, sí, lo veías. Que estaba arriba.
6: Ah, arriba.
8: La tapa del sándwich.
6: Claro.
8: Y arriba estaba escrito, sí.
6: Ah,
7: qué lindo.
8: Y se comía, la tapa se comía.
7: Ahora, claro. en las heladerías más modernas actuales, hay un apartado de salsas
6: sí.
7: para ponerle arriba al helado.
8: Ah, sí, sí.
7: Bueno, puede ser chocolate, sí. frambuesa.
8: ¿Lo quieres con otra salsa?
6: No, y después tips y cosas que le agregan.
7: Le puede tirar cornflakes.
6: Primero haga un buen helado.
7: Bueno.
6: Primero haga un buen helado.
7: Le puede tirar cereales, le puede tirar...
6: Claro. Que las buenas...
8: Yo tenía un amigo que fue el inventor de las máquinas, de las maquinitas, para ponerle chocolate rodeando el helado.
7: Era genial eso.
8: Que son... ahora no las veo tanto. Son una máquina con dos recipientes
7: sí,
8: cilíndricos.
7: Señor. En uno chocolate derretido.
8: Sí, y en otro no sé.
7: Ah, bueno.
8: Creo que también.
7: Sí.
8: Y entonces el chocolate derretido, vos le metías el cucurucho adentro, sí. lo sacaba,
6: y
8: el frío mismo del helado secaba inmediatamente.
7: Era
8: ese
7: riquísimo
8: chocolate.
7: Eso, me hizo acordar. Era riquísimo.
6: Bueno, hay una heladería clásica de San Isidro ahí sí. en la esquina.
7: Sí, ¿puedo decir la marca?
6: No, en donde los hacen
7: sí.
6: con la gracia de que son todos altos así, ¿no? ¿Sigue eso, Vincent? Sí, me dice que sí con el...
7: Sí, sí.
8: Otra
6: la marca
8: cosa.
6: Del lugar.
8: Difiere mucho el helado con el vaso de cucurucho que compras en la heladería
7: sí.
8: que el que te venden en la confitería o en la pizzería como postre.
7: Y sí, porque...
8: Porque
6: sí.
8: ese viene en un vaso de vidrio con cucharita
6: no.
8: y no hay tantas cosas.
7: No, tienen tres gustos
8: sí.
7: en general.
8: La única ventaja es que te ponen una olea.
7: Sí, te pinchada. Sí.
6: sí, pero en general ese helado es de pésima calidad.
8: Un momento.
6: Sí, el de los restaurantes.
8: Nos enemistamos
6: no, bueno.
8: Con el Brasil y ahora con la.
7: ¿Sabe lo que le puede pedir al mozo? Una virola de whisky arriba.
6: Pero
7: que.
6: No.
8: Hay crema, chocolate y limón, nada más.
6: ¿Usted es una señora que va a jugar al buraco?
7: Un Don Pedro. Se llama
6: y
7: Don
6: se pide
7: Pedro.
6: El Don Pedro.
8: El Don Pedro.
6: Y después se lleva a los merengues a la casa.
8: ¿Qué tal el Don Pedro? Bueno, la crema es la reina.
6: Bueno.
8: El cambio en el paladar argentino.
6: Sí.
8: El frío modifica las texturas y los sabores solicitados. El paladar invernal busca opciones más densas, calóricas y untuosas.
7: Bueno.
8: Las bases de agua, como el limón, la frutilla,
7: no vale.
8: caen a mínimos históricos. Pero, sin embargo, a mí me gusta el helado, uso Napoli, Aragua, bueno. No
6: sí, pero en invierno no...
8: Tiene razón.
6: En invierno no.
8: Y entonces cremas lácteas. Sí. ¿De qué lo quiere?
6: Bueno, mascarpone tiene el que le dije.
8: ¿Cómo se llama?
6: Mascarpone.
7: Mascarpone.
8: Mascalzone.
6: Mascarpone.
8: Ahora, ellos... me parece exagerada la cantidad de gustos que hay, porque uno no termina de decidirse.
6: Sí, bueno.
8: Y entonces se forman colas que duran horas. Está la gente mirando, sí. Así, que yo.
7: Muchas marcas de galletitas ahora tienen la versión en helado.
8: Claro.
6: Cuidado con la trampa de que hay cuántos gustos hay. Hay mucho de lo mismo muchas veces, o sea, sí. Chocolates...
8: A la siempre, no sé qué.
6: A la muchas cosas.
8: Claro.
6: Y son de 15 chocolates al final.
7: Sí. Claro.
6: Pero después no hay tanta más variedad.
8: No.
6: O muchos dulces de leche, que es lo que más se vende en Argentina, sí. El sabor dulce de leche.
8: Nómbreme un gusto que no haya probado o que no le guste.
7: Quinotos al rum.
6: Sí, no me gusta.
8: Quinotos
7: al rum. Sí.
8: El quinoto es una cosa.
7: No, es una cosa. No,
8: no me gusta. Naturaleza que no me gusta.
6: No me gusta el zamballón, que hay gente que le gusta.
7: A mí me
6: mucho.
7: Encanta el zamballón.
6: Por eso hay gente que le gusta
7: y
6: mucho.
7: Y es el más codiciado.
6: No, no es el más codiciado.
7: No, pero quiero decir.
8: Nunca vi gente pelearse
6: por
8: un helado de zamballón.
7: Pero es el helado que.
6: Tiene fanático. Al que le gusta, sí. Le gusta mucho.
8: Al que le gusta, sí.
6: O la menta
8: pero
6: granizada.
8: El quinoto no le gusta a nadie.
6: No.
8: ¿Usted y su familia tenían planta de quinotos?
6: Había antes. No, yo no tenía.
7: Sí, en las casas había. En el conurbano había muchas.
8: Sí.
6: Había muchas. Sí.
8: El quinoto junto con el níspero.
7: Sí.
8: Son plantas no demasiado amadas.
7: Sí, es cierto.
6: No, lo que pasa es que el níspero, yo tengo como
8: son
6: 3,
8: sucio.
6: 4. Son sucios, pero además crece solo, es plaga. Cae una semilla y le crece.
8: Y no son muy ricos.
7: No, y lo que tenía, creo, a favor el arbolito de quinoto es que no crece mucho.
8: Claro, es chiquitito.
7: Es dominable.
8: Es chiquitito, sí. Y el quinoto también,
7: sí,
8: pequeño.
7: Sí, sí.
8: Pero es agridulce.
6: Nunca probé el quinoto.
8: ¿Cómo no? Un niño que no probó los quinotos.
6: No.
8: ¿Cómo?
6: No probé
8: después
6: nunca.
8: El desengaño de los quinotos.
6: Sí, entre otros.
8: Qué rico debe ser. primera cosa, se comen sin pelar.
7: Claro, porque la cascarita combina
8: con... Si le saca
7: con...
8: la cáscara, le saca todo.
6: No hay
8: todo,
6: nada.
7: Claro. Que queda como un limón adentro.
8: Y
7: exacto.
8: Después es... parece un limón de golpe. Sí.
7: Tiene como ahí... 8 semillas cada...
8: Sí, bueno.
6: Y encima tiene 8 semillas.
8: Sí. Lo que sí, las viejas hacen...
7: El dulce.
8: El licor.
7: Ah, sí.
8: Licor. Sí. Con todos los quinotos abajo.
6: Sí, no. Sí.
8: Y una botella y abajo están unos quinotos ahí.
7: Sí, sí.
8: Arrugados.
7: Le tiran alcohol puro prácticamente.
8: Y ya, listo. Así se hace.
6: Y se va a dormir.
8: Agarran unos quinotos, un poco de alcohol,
7: y
8: lo sacuden y se lo sirven al novio de la hija.
6: Sí, y a la siesta.
8: Bueno, dice... Potencia los sembrados.
6: ¿Qué?
8: Esto.
7: Estamos hablando de helado siempre.
8: Estamos hablando de helado.
7: Bueno.
8: Voy a leer.
7: A ver.
8: Sabiendo que el consumidor de invierno busca texturas y también masticar... Bueno, que compres un sándwich.
6: Claro, señor, vas claro, a pedir un tostado enfrente.
8: Sándwich de chorizo. En el invierno es el momento de reforzar los agregados... En la vitrina.
7: Bien.
8: Chocolate, dulce de leche.
6: Sí, señor.
8: Que contengan nueces, almendras tostadas.
6: Qué rico.
8: Rulos de chocolate.
7: Sí.
6: Sí.
8: Pedazos de bizcochuelo.
6: ¿Este rulos de chocolate?
7: Sí.
8: No. piedras.
6: No, señor.
8: Pucho. ¿Qué sí, sé yo?
6: Puchos ojos, puede ser.
7: No, lo que sí, muchas veces existen las granas, que es una cosa que a la gente le gusta.
6: Las granas de vivir.
7: No, las granas, que son esas bolitas de colores que tienen también los huevos de Pascua.
6: Otra basura.
7: Bueno, confite. La arriba. Bueno,
6: otra basura.
8: Confite, señor.
7: Confite.
8: Sí, le agrega. A mí no me gusta.
6: ¿Qué le agrega? Primero hago
8: después,
6: un helado.
8: Te los masticás y te quedan entre los agujeros de los dientes.
6: No, vinimos a tomar helado.
8: Bueno, prepara estos 10 sabores top de invierno. Se trata de que le estamos aconsejando a un tipo que va a poner una heladera.
6: Claro.
7: Bueno. Zamballón tiene que estar primero. A ver.
8: ¿El qué?
7: Zamballón.
6: No sale, no sí, sale.
8: Acá no, todavía,
7: bueno.
8: Ya voy por la quinta página, no hay ni una palabra sobre
7: para
8: el
7: hacer un
6: ¿sabe
7: de
6: que
7: Zamballón?
6: El Zamballón, hay dos datos importantes respecto al Zamballón.
8: El santo de hoy, Zamballón.
6: Uno. Es el helado más caro de producir porque lleva muchísimos huevos.
7: Sí, huevos y vino Marsala. Sí.
6: Y dos, que todos los heladeros artesanales se lo dicen, es el gusto por el cual se mide la calidad de una heladería.
7: Exacto.
6: Si tiene buen zamballón, va a tener buenos todos los helados. Si claro. tiene mal zamballón,
7: exacto.
6: No.
8: El paladar invernal consagra el chocolate con almendras.
7: Sí, me gusta.
8: Como el líder absoluto, desplazando al dulce de leche granizado.
6: Qué raro.
8: Que es más o menos lo mismo. Yo prefiero dulce de leche granizado.
7: No, dulce de leche granizado es como, tiene como ralladura.
8: El podio invernal lo completa.
7: Sí.
6: El zamballón.
8: El zamballón. Finalmente. Que gana muchísimo terreno frente a la temporada estival, gracias al calor que aporta el Oporto, justamente.
7: Sí, exacto.
8: El aporte del Oporto.
6: Sí, señor.
7: Tiene alcohol y tiene azúcar. Y antiguamente nuestras abuelas hacían una especie de zamballón casero, un postrecito,
8: sí, sí.
7: cuando no tenían otra cosa, con yemas de huevo, con azúcar, lo revolvían.
8: Así y, es, sí, sí.
7: Sí, sí.
8: Muy bien, voy a continuar. Los frutos del bosque,
6: eso
8: tramontana, chocolate amargo.
6: Sí.
8: Chocolate amargo.
6: Sí, si, bueno. Si es bueno el chocolate.
8: No,
6: sí.
7: Tiene
8: bueno.
7: que pedir chocolate con cacao.
8: Y te cierra la lista el mascarpone.
6: ¿Vio?
7: Vio, ahí está.
8: Bueno. Calefacción en el local.
6: Sí, pero no tan fuerte porque se derrite
8: el helado.
6: Los helados. Salgo de la... me lo dan...
8: Acá hay una cosa sobre la dureza del helado.
7: Sí.
8: El helado industrial suele ser muy duro.
7: Es duro. El de que compra la estación de servicio,
8: claro.
7: viene un vasito.
8: Y tenés que pegarle un martillazo.
7: Sí,
8: para...
7: sí.
8: Bueno, también en algunas heladerías varía la dureza del helado. ¿A usted cómo le gusta?
6: Y no, es que le tengo que decir a punto. Usted me dirá a qué punto, es a punto.
7: Claro. Yo prefiero duro que blando.
8: Claro, porque el duro se ablanda.
7: Claro.
8: En cambio, el blando
7: se arrancó
8: se
7: blando.
8: Derrite.
6: Sí, sí no sí. se endurece.
8: Claro. Muy bien. Calefacción estratégica dice, mantener el local templado entre 20 y 22 grados en invierno. Frío eso.
7: Frío, sí.
8: 22 ponga grados. El coso...
6: No, pero está bien, 20, bueno. 22 grados, bueno, está bien.
7: Está bien, yo lo soporto, pero...
8: Así que acá dice que tiene que estar calientito, pero para mí 20 o 22 grados no es calientito.
6: ¿Ustedes no se toman las dos cosas, un café y un helado? En esos locales. Pues,
7: ¿sabe que estaría bien? Nunca lo hice.
6: Sí.
7: Arranca con el helado y después se saca todo el dulzor.

0: y disfruta eso.
1: Y sí, ir con aliento, disfrutar.
0: Con aliento ajo.
1: ¿Qué me importa, señor? Yo duermo solo.
0: Pero si tiene una novia usted, pongamos por caso.
1: Sí.
0: Es un ejemplo.
1: Me dejaron toda.
0: Bueno, por eso lo dejaron. Porque anda
1: no
0: con...
1: me diga.
0: Lo dejaron por eso.
2: Pero ¿cómo no va a comer algo porque tiene ajo?
1: Claro.
0: ¿Qué me importa? Sí. Bueno, señor, pero...
1: El ajo, ya pasando a otro tema,
2: sí.
1: En lo culinario, el ajo es muy tentador.
0: Sí, es muy bueno, es muy bueno. Pero sí, sí.
2: Yo le pongo una sartén con una virola de aceite y un diente de ajo y usted se vuelve loco ya con el olor.
1: Sí, y cambia todo.
0: Sí. Y bueno, sí, claro.
1: Secretos claves que debe saber el despachante. El truco del volumen... Peso justo, no debe compactar el helado.
2: Claro.
1: Claro. Tenés que tratar de darle menos, pero que parezca más.
2: Claro.
1: Habitualmente, en la parte de abajo, no hay nada.
2: Está vacío el cucurucho.
1: Es, claro, es puro copete.
2: Sí, sí, es verdad. Es
1: y cierto. Cuando llegaste ahí, está vacío el cucurucho.
0: Sí, no, es muy decepcionante.
1: Bueno, esto hace que el producto se vea gigante.
2: Exacto.
1: Y sin embargo no es tanto, mantiene el peso que usted quiere darle.
2: Por eso hay que pedir vasito, no cucurucho.
1: Hay que pedir vasito.
0: No, pero a mí me gusta comer
1: cucurucho.
0: Pero
1: que es rico el cucurucho.
0: Sí,
1: el cucurucho. Es rico, pero le digo que tiene sus inconvenientes.
2: Sí, señor.
1: Se escapa, el helado se derrite.
2: Va goteando.
1: Va goteando.
2: Sí, sí.
1: Es una...
0: Bueno, a veces se quiebra.
1: Se tiene que chupar las manos.
2: Lo que pasa es que tendría que taparle el agujerito de abajo al cucurucho.
1: Sí, no con algo, con una especie de yeso.
2: ¿Para qué se lo
0: si
2: dejan?
0: No sabe qué, lo que pasa es que uno como adulto que es...
2: Sí,
1: sí, porque es así.
0: Y bueno, uno tiene cierto pudor, pero yo pediría tal como se lo dan a los niños chiquitos, sí, cuando piden el cucurucho.
1: Con un vaso recubriendo.
0: Le ponen un vaso abajo y el cucurucho invertido. Lo
1: ¿qué?
0: Clavan en el vaso. Y entonces van comiendo el cucurucho, toman del vaso, mezclan el cucurucho.
1: Pero invertido, señor.
0: Va y viene, alterna.
1: Dice, arquitectura, los gustos tienen distinta densidad.
0: Sí.
1: Los pesados abajo.
2: Sí. Ah, bueno.
0: No me gusta esa cosa que le dice, ay, quiero el chocolate abajo y el granizado arriba.
1: No es lo que puede, En algunas heladerías no te dejan hacer eso.
0: ¿Y pero qué? ¿Me lo va a decir?
1: Póngame el chocolate abajo y la crema arriba.
0: Sí.
1: No. ¿Qué?
2: Creo que tampoco le dejan, por ejemplo, si usted pide un kilo...
1: Sí.
2: ...que tenga demasiados gustos. Por ejemplo, si usted pide...
1: Hay un límite.
2: 10 gustos.
1: Medio kilo son...
0: Dos.
1: No, un helado común, más o menos grande, dos gustos.
0: Dos.
1: ¿No?
2: Claro, claro. Dos.
1: Tenés que ser amigo del dueño de la heladería... Para que te ponga tres gustos.
2: Sí, sí.
0: Yo muchas veces pido de uno solo, no me gusta pedir.
1: Esa es la gente muy así,
2: sí, es de
1: austera,
2: la...
1: sí, digamos, sí. Tendiendo a la santidad.
0: No, santidad no.
1: Claro.
0: No me gusta mezclar. Sí. Así como no me gustan los restaurantes donde es tenedor libre, todo eso, no me gusta.
1: Y claro, porque siempre le aparece un garbanzo arriba del bife de chorizo.
0: No quiero mezclar mucho.
2: Bueno, me parece...
1: Bueno, ¿de qué lo quiere, entonces?
0: Todo mascarpone, por favor.
1: Bueno.
0: Pero
1: va quedando poco.
0: Queda poco, porque veo que se agacha, mete el brazo.
1: Sí, mete el brazo. Incluso en la heladería te toman el largo del brazo.
0: Claro.
1: Si tenés brazos cortos...
2: Claro, no llega al fondo del...
1: No llegas al fondo, hay mucho desperdicio.
0: Claro, la gente de brazo corto o muy petiza...
1: Claro, el petizo heladero, a veces...
2: Se
1: inclina tanto.
0: Le quedan las patitas.
1: Que se da vuelta.
0: Sí, sí.
1: Y quedan las patitas. Claro. Si no viene un cliente comedido a sacarlo. En Estados Unidos, no menos de 200 personas fallecen cada año por caer dentro del tacho.
0: Es muchísimo, me parece tremendo.
2: ¿Cómo les cae la mezcla de ensalada de frutas con helado?
0: Bien, pero prefiero...
1: La ensalada de fruta no es santa de mi devoción.
2: Bueno.
0: Puede andar, pero no, prefiero...
2: Pero es una mezcla innecesaria, digamos.
1: Sí, no.
0: Bueno. Tiene que ser un helado neutro, de crema americana,
2: bueno,
0: más así.
1: Sí. Sí.
0: No un helado muy protagonista.
1: No me disgusta La torta de mantequilla.

0: manzana de buena calidad, sí. Con un helado arriba.
1: No, ese es el crumble. Crumble de manzana, es eso, tibio, con una bocha de helado.
2: Qué lindo. Eso,
1: eso sí.
2: De, en Europa se vuelve loco.
1: Y acá, no, soy acá, nos volvemos locos.
0: Vas a ir a Europa, bueno, para pero, comer un helado de porquería.
2: No, no digo con eso, comen todo
0: ricos
2: el día.
0: Helados hay en algunos lugares de Europa.
1: Sí. En Italia.
0: En Italia, en España también.
2: Bueno,
0: discúlpeme, me atraganté.
1: Sí, sí, pero no puede, porque está comiendo helado, tomando helado.
0: Me comí
1: helado.
0: El cucurucho en seco.
2: Sí.
0: Y, bueno. Limpieza total de la espátula. Es obligatorio enjuagar y secar la espátula entre sabor y sabor.
1: ¡No!
0: ¡No! ¿Por qué? Cada uno tiene que tener su propia espátula.
2: No, pero perdón. El,
1: depende la, de dónde la tenga.
2: El agüita del tacho, el agüita. No, no, sirve de lubricante.
1: Claro.
2: Para la cucharada para que va a agarrar. Para que se despegue el helado. Si no, le queda pegado al metal.
0: Claro. Bueno. Hay unas que vienen con forma de... Hay algunas son paletas de madera. Directamente.
2: Sí, directamente, bueno.
0: Y otras son como una bocha.
1: Claro.
0: Que suele tener...
2: Un gatillo.
0: Un mecanismo.
2: Sí, señor. Un gatillo, un gatillo aprieta y expulsa la bolita.
1: Yo no quiero presumir, pero yo tengo ese objeto.
0: No me digas.
2: ¿Para qué lo usa?
0: ¿Pero para qué lo quieres?
2: Para la polenta.
1: Señor, por favor,
0: para el puré también, para el puré.
1: No, lo uso para el helado. Voy a, cuando voy a comprar un kilo de helado y reparto, voy. Digo, ¿vos de qué querés?
0: Ah, usted reparte, se hace ahí el
1: dedo. Sí, ¿y vos de qué querés? ¿Y vos de qué? Entonces le voy poniendo, si le son dos bolas.
2: Qué bueno, ¿no? La verdad que es lindo también.
0: Póngame dos bolas.
1: ¿De qué gusto?
0: De banana.
1: Bueno, valga la redundancia.
0: Bueno. No hay más nada.
1: Bueno.
0: El poder psicológico del copete, pero yo le puedo contar algunas cosas que pasan en las heladerías, o que pasaban, no sé si ahora. La primera cosa es algo que yo mencioné hace algunos minutos. La pérdida de tiempo y de dinero que presupone el indeciso.
2: De dinero, sí.
1: Bueno, pero no sé si de dinero, porque la gente va a esperar igual.
0: Nosotros, cuanto menos vendamos,
2: claro,
0: menos dinero ganamos.
1: Sí. Lo que pasa es que por ahí...
0: El tiempo que insume el indeciso a lo largo de todo el día puede
2: por ahí
0: llegar a las dos horas.
2: Un grupo de tres o cuatro jóvenes están adelante de uno y están hablando cualquier pavada entre ellos. Llega el momento que los atienden
0: y todavía no lo pensaron.
2: Y me dan ganas de decirle, bobos.
1: Pero señor,
0: sí, bueno, señor,
1: tiene que tenerme.
0: Tiene
1: más...
0: que venir con el helado ya claro, pensado de la casa.
2: ¿De qué están hablando?
1: Yo siempre, a mí me pasa y siempre pido los mismos gustos que ya dije, mascarpone con frutos rojos y mousse de maracuyá que pido.
2: Ah,
1: ahora.
2: Bueno.
1: Pero bien. Muchas veces llego al mostrador mi turno y quiero innovar.
2: Bueno,
1: voy a pedir otra cosa.
0: Cambiar de vida, quizá.
1: Puede ser. Entonces digo, ¿qué tal es el yogur de flan? El helado de flan.
2: Hay sabor.
0: Helado de flan.
1: Helado de flan.
0: El tipo que me está cargando.
2: Sí.
1: Entonces
2: ya.
1: Digo, ¿me das a probar? A ver si.
0: Ah, y el tipo con la misma cuchara que le sirve a todo, se la manda en la trompa.
1: No, no, me da con otra cuchara. Y siempre digo, bueno, no, prefiero lo de siempre.
0: Bueno, se decide. Esta es una heladería seria, acá no le damos a probar a nada.
1: No, pero y si no, como uno se entera.
0: ¿Usted no tiene... se entera.
1: Y tiene
0: se
1: que...
0: lo compra y si no le gusta, se lo morfa igual.
1: No, pero tiene que promocionar.
0: Bueno. ¿Usted se lo come el helado? ¿Se lo toma? ¿Cómo dicen?
1: Yo digo me lo tomo.
0: Yo también.
2: Sí. Sí.
0: Vamos a tomar un helado.
1: Sí.
2: ¿Usted utiliza la lengua?
0: ¿A qué se refiere?
1: No, pero ¿qué va a hacer? ¿Se lo traga entero el helado?
2: No, porque usted puede sacar la lengua para afuera y le pasa por el helado. Con la lengua afuera, con la lengua afuera. O puede comerlo el helado.
0: Y puede con la... algunos usan la cucharita y otros no.
2: Exacto.
0: Yo suelo usar la cucharita, pero en el copete... A veces más práctica la lengua.
1: Sí, claro.
0: La lengua.
1: Al final lo usa la cucharita.
0: Al final, porque no vas a meter la lengua adentro del cucurucho delante de la gente.
1: Bueno, sí, ¿por qué no?
0: Otra cosa es empinar el gañote
1: sí.
0: y tirar la cabeza hacia atrás y meterse el cucurucho adentro, claro, sí, para que salga el helado. Eso está mal.
1: No, está mal. Lo mismo que si usted tiene pérdida por el cucurucho, de absorber.
0: Si lo toma por abajo, ¿no?
1: Claro, eso.
0: Ahora, cuando un amigo le pide un poco del helado que usted está tomando,
1: sí,
0: que le deja que se lo lamba.
1: No, que lo agarre con la cucharita.
0: ¿Qué cucharita?
1: La de él.
0: Y no tiene, no tiene helado, no tiene cucharita, no tiene nada.
1: Ah, pero
0: es un amigo que lo encontró a usted, sí, que venía tomando un helado y dice, dame una lambida.
1: No, pero le doy, bueno, le doy con mi cucharita. No me gusta que me
2: pidan. A mí tampoco me gusta que me pidan. Como así tampoco no me gusta la gente que pide ese heladito chiquitito, que vale un peso, que es una cucharadita microscópica.
1: Sí.
2: No, yo voy a pedir uno chiquitito, cámara no grande.
1: Bueno, no,
2: pero
1: está muy intolerante.
0: Ah, hay un tamaño para mí que es perfecto.
2: Claro.
0: Este, más bien tirando a grande.
1: El más grande es el perfecto. Sí, y sí, cuanto más grande, mejor.
2: Sí. No, no, pero yo me estoy... El chiquitito, que es una bolita chiquitita.
0: Y a ese te lo dan de un gusto.
2: Sí.
0: Claro, eso es. La heladería, un gusto solo.
2: Nada.
0: ¿Qué quiere?
2: Dura un suspiro eso.
1: Claro. Sí.
0: Bueno, otra cosa. ¿El tipo que cobra es el mismo que te sirve el helado?
2: No.
1: En general, si la heladería es muy grande...
2: ¿Usted sabe por qué cobran antes en la heladería?
0: Porque se escapan, ¿no?
2: No, porque después va a tener las manos ocupadas para pagar.
0: ¡Bien!
1: ¡Muy bien!
0: Claro, claro. Te voy cobrando.
2: Claro, claro, claro.
1: Entonces los sándwiches también.
2: No, pero después como manipula
1: la
2: con el helado que le dieron.
0: Con el helado, qué sé yo, y mete la mano, no encuentra la guita.
2: Claro.
0: Bueno.
2: Se quedó pensando,
0: ¿eh? Sí, sí.
2: Bueno,
0: sí,
2: bueno.
0: No, quedé pensando en algunas historias que yo conozco. Sí. Pero no sé si tienen mucha importancia. El vendedor de helado en verano... trajina.
2: Sí.
0: Es un
2: sí,
0: trabajo duro.
1: El de la playa, pobre, que tiene que caminar por la...
2: A mí me gustaba un helado en verano cuando era chico, que cuyos palitos, era helado de palito, no eran palitos, sino que eran como una especie de mecano.
0: Mecano en el zar de Rusia.
1: Bueno. Usted terminaba el helado y...
2: Y los iba coleccionando y con eso podía construir estructuras.
0: Bueno,
1: ¿para qué quiero construir una estructura?
2: Tenía como celdillas.
0: Es una fake coso.
2: No, sí, los oyentes van a saber decir. Tenía como celdillas donde se insertaba uno con otro.
1: Sí, yo lo vi, pero no sabía que era para armar algo.
2: Claro.
1: Yo lo tiraba ese palito.
2: Era así, servía para armar. Mira. Sí, tenía una buena cantidad de esos palillos de distintos colores, todos de plástico.
0: En caseros, en una heladería que había... Hubo un asunto pasional muy grave.
1: Señor, cuidado.
2: ¿Esto es verdad?
1: Todo es verdad.
0: Es verdad, porque el empleado atendía junto con la hija del dueño.
1: Ajá.
2: Sí. Y, a veces pasa, sí.
0: Bueno, y mantenía un romance secreto a espaldas del padre.
1: Y, bueno, pero suele pasar, no es algo grave.
0: Bueno, un día estaban
2: ahí. ¿Ahí en el mostrador?
0: En el mostrador, no, las horas que no venía tanta gente. Y por ahí estaban, no sé qué.
2: ¿Cómo no sé qué?
0: La pasión, ¿vio cómo es?
1: Sí.
0: Y resolvieron meterse adentro de la heladera.
2: ¿Porque entró un cliente o algo?
0: Claro, entraron por un agujero.
1: Sí.
0: Se metieron ahí.
2: Bueno.
0: Y se llamaron, qué sé yo.
1: Qué lugar incómodo.
2: Sí.
0: Ah, es un lugar incómodo, pero sí, estaban desesperados. Pues vino el padre, vio que no había nadie, empezó a atender él.
1: Sí.
0: Y viene un cliente,
1: sí,
0: le pide determinado helado, abre y sale...
1: Emerge. ¿Qué?
0: Sale el novio ahí en calzoncillo.
1: No, pero...
2: Y con bueno, cuculucho lo iba a llevar.
0: Imagínese.
1: Un escándalo.
0: Ah, bueno. A la policía.
1: Pero era de tacho grande la heladería.
2: Sí, sí.
0: Es que usted no sabe cómo son.
1: No, ahí pasó.
0: Los agujeros no vienen conectados directamente al tacho.
1: Claro,
0: son
1: el tacho está.
0: Muchos agujeros y hay un espacio y usted después le pone el tacho. Así que hay lugar donde usted
1: tiene razón.
0: Pone usted y su novia, entra por el agujero.
1: En los intersticios.
0: No va de adentro el tacho.
1: Claro.
0: Sino en un espacio vacío.
2: Ah, mire, no sabía.
1: Porque el tacho propiamente dicho, chochocho, ¿cuánto tiene?
0: Y poco.
1: 60 kilos.
0: Y no sé. Eso
2: no,
1: menos. 30 y pico.
0: Si no, para mí deben tener 20, como mucho. Sí, un balde, qué sé yo. No sé, bueno, hay distintos tamaños. Pero, sí.
2: Ahí pueden aprovechar para dejar la mochila, la ropa, ahí abajo de... Claro.
0: No, estaba pensando en otra cosa. Tenés que memorizar...
1: Y ¿dónde está?
0: ¿Dónde está cada cosa?
2: Claro, porque...
0: No están escritos.
1: No.
0: No están escritos. Yo los escribiría.
2: Todas las
0: limón,
2: tapas.
0: Chocolate, no, los tipos.
1: Si no va abriendo todo.
0: Y esa es otra cosa que nos hace perder tiempo y dinero.
1: Sí.
0: Bueno. Entre el indeciso y el vendedor inepto, que no sabe dónde están las cosas, que tiene que ver, este no es.
1: Sí, a veces está atrás. A veces.
2: Pero deben estar por grupos: frutas, verduras.
1: Verduras.
0: A veces te mienten, te dicen que no hay. Bueno. Porque no saben dónde está.
2: Bueno.
1: Yo estoy en contra de la heladería que tiene el helado a la vista.
0: No.
1: Que no tiene
0: en Europa.
1: Tacho.
0: En Europa. No me gusta, no. Aparte de las moscas.
1: Toda la crema. Entonces,
0: eso es como el restaurante que dice usted.
1: Sí, como el tenedor libre.
0: Como el tenedor libre. Sí. Se mezclan. No, igual son ricos.
1: Bueno. Sí, pero ahí sí, la van de finos.
2: Sí, los ponen en la vidriera.
0: Claro, para que uno los mire y los desee.
2: Sí.
0: Pero yo prefiero que los tengan bien
2: guardados.
1: Y además hay una prevalencia del color.
0: Claro.
1: Entonces eso, para el helado no.
2: Tiene razón.
1: No, el helado hay muchos marrones que son muy ricos todos.
0: Sí, pero el color desconfía, ¿eh?
1: Por eso.
0: Esas frutillas de un rojo furioso no existen en la naturaleza.
2: Hay helado verde turquesa.
0: Le echan pintura, no sé qué.
1: No sé qué le echan, pero...
0: No, yo lo azul no me lo como.
2: No.
1: Bueno, hay cosas azules que deben ser deliciosas.
2: Le digo que creo que también...
1: No sé, caramelos.
2: Hay bebidas alcohólicas también que tienen color azul.
0: Ah, sí. No, eso que dice usted. Es virutol.
2: Sí.
0: Sí, para limpiar los pisos. Bueno, extraordinario.
1: Pero al final no lo encaramos tanto como negocio, sino como clientes. Parecemos
0: como cliente.
1: No nos podemos despegar.
0: No, a mí no me gusta tener una heladería muy esclavo.
2: Sí.
1: ¿Qué comercio le gustaría tener si fuera obligado a tener un comercio?
0: Un restaurante.
1: ¿Un restaurante?
2: Yo ferretería.
1: Es lo más difícil un restaurante.
0: Es lo más difícil.
1: Es muy difícil.
2: Ferretería.
1: ¿Usted ferretería?
2: Me volvería loco.
0: Juguetería.
2: ¿En serio?
1: Difícil.
0: Y para jugar.
2: Sí.
1: A mí me gustaría o una librería.
2: ¿De libros?
1: De libros. O una librería también papelería.
0: Que vende
1: lápices, eso, sí, todo eso. Cuadernos.
2: Tiene un
1: mapas.
2: Poco cara usted de librería.
1: Sí, eso me gusta. Sí.
0: Buenas tardes. ¿Tiene cuadernos Avon?
1: Tengo cuadernos.
0: ¿Qué marca de cuadernos tiene?
1: Tengo los Norte, que son
0: los
1: colores.
2: Los de la llama.
1: Los de la llamita.
2: El dibujito
1: son libretitas.
2: Libretitas, sí.
0: Gloria. Yo usaba mucho la Prida.
1: ¿La Prida?
0: Había una foto de la Prida en la tapa.
1: Sí, era horrible. Parecía Juan José Paso, medio.
0: O si no, Espiral me gustaba mucho.
2: Sí.
1: Claro.
0: Estaban medio prohibidos.
1: ¿Cuáles?
0: Los Espiral.
2: ¿Por qué?
1: Ah, sí.
0: Y porque el alumno arrancaba hojas.
2: Sí,
0: cada vez que cometía un error, arrancaba la hoja.
2: Tiene razón.
0: Y entonces le quedaba finito como 5 equis.
1: Sí, eso me gusta.
0: Me encantan los cuadernos.
2: Sí.
1: Son
0: empezar un cuaderno.
1: Sí.
0: Qué lindo que es, ¿eh?
2: Sí.
1: Y el olor del papel y las cartulinas y todo. Muy lindo.
0: Yo cuando escribo mis libros... Nunca dije esto.
2: Ay, qué bien.
0: Esta frase es horrible. Empiezo en un cuaderno.
1: En un cuaderno.
0: Empiezo en un cuaderno.
1: Sí, está bueno eso.
2: ¿Con el texto? ¿O pone los personajes?
0: Dibujo.
2: No,
1: no, quizá un boceto.
2: Por ahí pone Juan, Carlos.
0: Sí, boceto.
1: Pero
0: empiezo a escribir cosas con la mano, con lápiz.
1: Sí. Bueno, ahora está muy recomendado, y esto está totalmente comprobado, esto sí es verdad. Que escribir con la mano favorece todo lo cognitivo. Sí.
0: A mí me gusta mucho escribir con la mano.
2: Sí.
1: Es muy bueno escribir con la mano.
0: usted encontrará por acá.
2: Sí, anotaciones.
0: Un montón de papeles todos escritos con la mano.
1: Sí, sí, hay que persistir en ese hábito.
0: Bueno, sí. Estupendo informe, ¿eh? Muy pero bien, no me tienta. Bien, no me tienta para heladero.
1: No. Para heladero no, a mí tampoco, no.
0: Pero no, sí me dan ganas de pedir ahora un helado.
1: Ahora
0: por,
1: sí.
0: Por delivery.
1: Y pídate a helados de heladerías artesanales, no a las cadenas de heladerías.
2: Dicen que hay incluso una diferencia entre las heladerías que dicen helados. Sí. Y las que dicen cremas heladas.
1: Sí, no, seguro.
0: Cremas heladas es más industrial.
2: No, sí. Creo que es al revés.
1: ¿Sí?
2: Me parece que cremas heladas. ¿No?
0: Bueno. Cremas heladas la ponía.
2: Bueno, muy bien. Helado. Hay una diferencia que desconozco, pero.
1: Pero las heladerías artesanales de acá dicen HAA, que son las helados artesanales.
2: Perfecto.
0: Que no son los. Antes llamaban Uso Napoli. Uso Napoli. Era esa que. Son artesanales, sí. Lo hacen ahí. Y lo otro, le traen el helado en un Estados Unidos.
2: Sí.
1: Sí.
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1: Continuamos en La Venganza Será Terrible. Nos pueden visitar en la web, allí nos encuentran como lavenganzaseraterrible.com. Debemos también decir que en Instagram tenemos una cuenta, la única cuenta oficial de este programa.
2: Sí.
1: Se llama La Venganza Insta. Síganos ahí porque ahí está toda la información, para más hay fotos, videos, de todo. La Venganza Insta es el lugar nuestro en Instagram.
2: Muy bien.
0: Hablaremos hoy de Isaac Newton y de sus predicciones para el fin del mundo. Newton, figura clave en la historia de la ciencia, por sus aportes en la gravitación universal, el cálculo matemático, la óptica. También dedicó una porción considerable de su vida al estudio de textos religiosos y a la búsqueda de patrones numéricos en las Sagradas Escrituras. De estos análisis emerge una enigmática predicción que resurgió en el debate público: el fin de una era en el año 2060.
1: ¿En serio?
0: Así es. Pero situémonos en el contexto. Newton nació el día de Navidad de 1642. Woolsthorpe, que es un lugar del condado de Lincolnshire, su nacimiento no fue una celebración alegre porque el bebé fue prematuro. Uh-huh. Era tan pequeño y débil que, según dicen, se lo podía bañar en una jarra de cerveza de un litro.
1: Señor, qué
0: era muy pequeño, señor.
1: Muy chico.
2: Una paloma era.
0: Sí. Las parteras que lo asistieron le dijeron a la madre que el bebé no sobreviviría hasta la mañana siguiente. Su cuello era tan delgado que no podía sostener la cabeza y debía ser sujetado con un collar especial. Lo llamaron Isaac en honor a su padre, a quien nunca conoció, porque el viejo se había muerto en un granjero 3 meses antes del nacimiento de su hijo.
2: Bueno.
0: Isaac sobrevivió contra todo pronóstico. Vivió con su mamá Ana, una mujer bastante poco afectuosa. Tanto es así que en 1646, Ana, que tenía 30 años, se volvió a casar con un rector de la parroquia del pueblo, y parece que el tipo se casó con la condición de que Isaac no fuera a vivir con ellos, el niño. La madre aceptó y lo dejó al chico, que tenía 3 años, al cuidado de sus abuelos. Y la abuela parece que era severa y fría, no le daba mucho afecto. Y el abuelo, ni hablemos. Isaac creció solo en una casa grande y vacía, y con un profundo resentimiento. Bueno, no era para menos, ¿no? Su madre, Ana, tuvo también 3 hijos con el rector este de la parroquia.
2: Sí.
0: Tiempo después, Newton, ya de 18 años, escribió algunos pensamientos pecaminosos en su diario.
2: Epa.
0: Por ejemplo, un pensamiento sería amenazar a mi madre y a mi padrastro con quemar la casa con ellos dentro.
1: Sí. Bueno,
0: el trauma de haber sido un niño abandonado moldeó su carácter, se volvió retraído, desconfiado, en fin. Aprendió a no solo a no confiar en la gente, sino a no apegarse mucho. Como las personas no eran fiables, se acercó más a los objetos, a los mecanismos, a las ideas. Uh-huh. Se convirtió en un ingeniero autodidacta. Él no jugaba con los niños. Se sentaba en su habitación, construía cosas. Construyó un modelo a escala de un molino de viento que funcionaba. Y tenía un ratón adentro que al correr en una rueda hacía girar la molienda. Bueno, la familia usó ese molino también. Hizo un reloj de sol, y uno de agua. Construía barriletes con farolitos de papel con velas. Al ver esas luces en el cielo, los campesinos se asustaban, creían claro. que eran presagios del fin del mundo. A los 12 años fue a estudiar a la King's School en Grantham. Allí se hospedó en la casa del boticario Clark. Fue un golpe de suerte, porque el boticario y su esposa eran buenas personas. Y además, en la casa tenían una biblioteca y productos químicos.
2: Uh-huh.
0: Newton, observando al boticario, se interesó por la química. Mezclaba polvos, preparaba pociones. Sin embargo, en la escuela no iba tan bien. Era un mal estudiante. Se sentaba al final de la sala, con la cabeza en las nubes. Los maestros lo consideraban tonto y perezoso. Sus compañeros se burlaban de él por su rareza, porque no jugaba. Y un día un compañero grandote lo quiso pelear y lo golpeó en la panza. Newton lo enfrentó y lo fajó.
2: ¿En serio?
0: Le ganó la pelea.
2: Mira qué bien.
0: Pero Newton quería convertirse en otra cosa. Empezó a estudiar. De golpe le agarró el berretín del estudio. Memorizaba latín, leía la Biblia. Pronto pasó del último pupitre al primero. En 1653 su padrastro murió y la mamá regresó con sus 3 hijos y lo sacó de la escuela, la vieja, porque no necesitaba un erudito, necesitaba un granjero. Isaac debía administrar la propiedad, cuidar las ovejas, vender el grano. Para el joven genio eso era una tortura, porque odiaba la agricultura. Se escapaba todo el tiempo a casa del boticario para leer. Según la mamá, su hijo crecía como un holgazán. Pero, afortunadamente, otros notaron su talento. su maestro de la escuela y su tío comprendieron que enterrar semejante talento en el campo era un crimen. Y convencieron a la vieja para que le permitiera regresar a la escuela y prepararse para la universidad. Y así lo hizo. A los 18 partió hacia Cambridge. Newton nunca asistió regularmente a sus clases, ya que su principal interés era la biblioteca. Se graduó en el Trinity College como un estudiante mediocre, debido a su formación principalmente autodidacta. Leí algunos de los libros más importantes de matemática y filosofía natural de la época. En 1663 conoció a otro Isaac Barrow, quien le dio clase de matemática. Bueno. En la misma época entró en contacto con los trabajos de Galileo, Fermat, Huygens y otros. Newton superó rápidamente al otro Isaac Barrow, quien muchas veces solicitaba su ayuda en problemas matemáticos. Tiempo después, sus investigaciones y trabajos fueron haciéndose conocidos. Pero contrario a la imagen popular de un científico puramente racional, manuscritos descubiertos en 1930 revelaron que Newton invirtió tanto tiempo en la teología como en desarrollar las leyes de la mecánica. Su inquietante predicción sobre el fin de los tiempos, plasmada en una carta de 1704, no apunta a una catástrofe global, sino a un cambio trascendental para la humanidad, uh-huh, que, como hemos dicho, él preveía para 2060. Para eso, para llegar a esa fecha, empezó a sacar cuenta, ¿no? Una cita del libro de Daniel que dice 1260 días. Para el cálculo, Newton tomó como punto de referencia el año 800 después de Cristo, cuando Carlomagno fue coronado emperador del Sacro Imperio Romano, y sumó, en vez de 1260 días, 1260 años, y le dio el año 2060,
2: sí,
0: como fecha para un cambio drástico en la historia. El propio Newton, sus propios escritos, se mostraba precavido y crítico con las especulaciones infundadas. Y todo esto lo digo no para afirmar cuándo será el tiempo del fin, sino para poner orden en las conjeturas de hombres fantasiosos que predicen con frecuencia el fin del mundo y que al hacerlo desacreditan las profecías serias. Él creía que había profecías serias. Yo sé algo más de eso. Hay una sociedad secreta de la cual se ha escrito mucho en la segunda mitad del siglo XX, la Prior de Sion, el Priorato de Sion, que dicen que fue creado allá en la Edad Media y que siempre tenía un jefe,
2: sí,
0: un jefe máximo, y que Newton fue uno de ellos.
2: Mire usted.
0: Que Newton fue. Da Vinci fue otro.
2: Ajá.
0: Jean Cocteau fue otro.
2: Ajá, sí, ya, señor.
0: Ya en esta última época. Tiene mucho que ver con las cosas que después escribió el tipo este, Dan, ¿cuánto es el del Código Da Vinci?
2: Dan Brown.
0: Ahí está.
1: Sí.
0: Bueno, pero están muy sacadas de un libro escrito por unos periodistas franceses en el siglo pasado que se llamaba, no me acuerdo cómo se llamaba, El Secreto Eterno, algo así.
2: Uh-huh.
0: En donde son historias de vieja data, en las que decían que el Cristo había emigrado al sur de Francia, a Marsella, con su esposa, que no era otra que María Magdalena, y que ahí habían tenido descendientes, y que esos descendientes eran nada menos que los merovingios, que fueron una dinastía de reyes que gobernó Francia en la Edad Media. Y en el Código Da Vinci de
2: Dan Brown
0: aparecen también esas ideas. Tanto uno de los personajes es descendiente, al parecer, Cristo. Bueno, y parece que Newton también estaba metido en estas cosas. Creía en Dios, también creía que Dios no estaba limitado por el tiempo, como lo están los humanos, lo que le permitía ver el fin desde el principio. Sin embargo, esta predicción de Newton no hablaba de un apocalipsis tradicional con desastres cósmicos. Para él, el año 2060 podía marcar el comienzo de una nueva era más alineada con la razón y la ciencia. Algunos opinan que Newton probablemente hubiera esperado que Cristo regresara y estableciera un reino de Dios de 1000 años en la Tierra, una época de paz y prosperidad, donde las naciones no alzarían espadas ni aprenderían más la guerra. La intersección entre ciencia y religión no era antagonista en la época de Newton, sino que su búsqueda de patrones matemáticos en las escrituras refleja una curiosidad insaciable y una obsesión por encontrar el orden detrás del universo. ¿Será 2060 un verdadero punto de inflexión para la humanidad? ¿Qué sé yo? Bueno, una última curiosidad sobre este hombre. Dicen que le temía a las mujeres, que nunca se relacionó con ellas. También dicen que bebía mercurio para purificar su cuerpo. Y tras su muerte, se encontró en su cabello suficiente plomo y arsénico como para matar a un elefante debido a los experimentos alquímicos que realizaba.
2: ¡Qué personaje! Ese
0: era Newton, considerado una de las mentes más brillantes de la historia. Anda segundo, tercero, ahí en los rankings que hace. A él le debemos la gravedad.
1: No, bueno.
0: Si no fuera por Newton, las cosas no se caerían. Hoy en día está en discusión el tema de la gravedad.
1: Sí, todo Newton, después vino Einstein y...
0: Sí, claro, bueno. Sí, pero después de Einstein vinieron otros.
1: Y sí, sí.
0: Y así uno no puede estar tranquilo.
1: Ni le digo Copérnico, que antes de Newton.
2: Ahora está el chino ese, japonés, Michuchita.
1: ¿Michuchita?
0: Macu Pichu.
1: Michu Pichu.
0: Michu
2: Pichu, no sé.
1: Michu Pichu.
0: Pacu, algo
1: señor,
0: así.
1: Esto es un medio de comunicación.
0: Bueno, ¿qué quiere? Se esto, llama así el tipo. Esto es un... Yo me lo hubiera no, cambiado dijo, el nombre.
1: Le dijo Michuchita y Machu Pichu.
0: Hay muchos tipos muy grosos ahora. Hay uno que es argentino.
2: José Edelstein.
0: Juan Martín Macasian, algo así.
1: Ajá.
0: Es uno de los 10 principales físicos que hay, entre los que está Penrose, todos esos tipos.
1: Ajá, bueno.
0: Algunos han muerto de los que yo seguía. A mí me gustan esas lecturas, ¿no? No importa. Pero Newton era un pesado, ¿eh?
2: Sí.
0: Un pesado. ¿Y qué tango le podemos dedicar?
2: Y algún tango de Newton.
0: ¿Algún tango de gravedad?
2: Sí.
0: ¿O de caída?
1: ¿Está la canción, creo que es de la Diablas, que es la del barrilete?
0: Sueño de barrilete.
1: Sueño de barrilete.
0: Pero también...
1: Que construía los barriletes.
0: Los barriletes, dice aquí... tenían farolitos de papel.
2: Sí, es verdad.
1: Ah, sí, sí.
0: Está también farolito de papel.
2: Ajá, bueno.
0: Escuchemos a Gardel. Dale.

0: era Carlos Gardel. En La Venganza será terrible, Farolito de Papel.
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0: Continuamos en La Venganza será terrible. Señoras, señores, este es el mejor momento para dar comienzo al siguiente segmento.
3: Ahí me llegan noticias de que hay algunos disturbios en la puerta.
4: Bueno.
3: Personas que quieren ingresar ilegalmente al estudio.
0: No, por favor, pido, porque como estaban vendiendo mi merchandising.
4: Sí.
0: En la puerta.
4: Gorras vi.
0: No, gorras eran suyas. Gorras de la policía son suyas.
4: Gorras.
0: Y no les dejan vender en la puerta.
3: Bueno, los amigos del señor venden rosarios,
4: collares,
3: y cosas así.
0: No, y trompetitas de chocolate venden.
3: Sí, también.
0: Venden las trompetitas de chocolate.
3: Bueno, verdadero o falso.
4: Bueno.
3: Verdadero
4: o
3: falso.
4: Lo importante acá no es el verdadero o falso, sino el tema, porque uno puede ser un erudito.
3: Tenemos que hacer una música de...
4: Sí.
3: Verdadero o falso.
4: Bueno, está muy bien.
0: Y una señal para verdadero y otra para falso también.
3: Sí. Bueno, claro, puede ser.
4: Eso está muy bien.
3: Vamos a empezar, ¿eh? Bueno. ¿Están listos?
0: Sí, sí.
4: Sí, bueno, estoy nervioso.
3: El tema de hoy es indumentaria. La vestimenta.
4: Bueno,
3: la historia de la indumentaria, curiosidades, actualidad.
0: Bien,
3: bueno, vamos a ver. Primera afirmación. El pequeño bolsillo delantero que tienen casi todos los jeans, dentro del bolsillo derecho, fue diseñado originalmente para guardar monedas.
4: Sí, verdadero.
0: Verdadero.
3: Falso.
4: ¡Bien!
0: ¿Cómo bien se te dijo?
3: Levi-Strauss introdujo este pequeño compartimiento en su diseño de 1873 con un propósito muy específico. Guardar el reloj de bolsillo.
0: Ah, era
3: en esa época los trabajadores y vaqueros necesitaban proteger sus relojes de los golpes y rayones mientras trabajaban.
0: Muy capcioso.
3: Perdieron
4: los... Muy rebuscado, porque también los chalecos venían con los bolsillos.
3: Sí, claro, eran para guardar el reloj.
4: Bolsillos.
3: Todavía no existía o
4: claro.
3: No se usaba tanto el reloj pulsero.
0: Ahora, el Levi-Strauss este no será el mismo que el antropólogo, Levi-Strauss.
3: Es el mismo, sí.
0: Sí.
3: Las estadísticas actuales del mercado global de indumentaria demuestran que las ventas anuales de calzoncillos tipo slip y las de calzoncillos tipo boxer se mantienen en un nivel de paridad, con un volumen de facturación muy similar entre ambos diseños. ¿Ustedes qué calzoncillo usan?
0: Hay una controversia entre lo que llamamos boxer y slip.
4: Sí, porque... claro. Yo uso boxer.
0: Sí, pero los boxer ahora son como medio slip.
3: Bueno, antes era boxer. Yo uso calzoncillos de casado. Son los boxers.
4: Boxer. Sí,
3: pero el boxer verdadero, no. El que es un slip...
0: Largo.
3: Bueno. Largo.
0: Claro, con piernas. Ahora no hay más slip como eran los slip cortos.
4: Para mí es falsa la...
0: Está
4: la,
0: mal planteado.
3: Afirmación. Bueno, pero en todo caso tiene que contestar.
0: ¿Cuál es que hay paridad? ¿Que hay paridad?
4: Que hay paridad. Para mí no hay paridad. Es falso. Para mí mucho más boxer que slip. Falso.
0: Verdadero.
3: Falso.
0: ¡Bien! Yo creí que era falso, pero quería distinguirme.
4: Bueno.
3: Pero un gran acierto, porque mire lo que dice. La brecha hoy es demoledora.
0: En favor de los boxers.
3: Los boxers, tanto los sueltos como los ajustados.
4: Ah, bueno. No, ya se sabía.
3: Triplican en facturación y unidades vendidas a los clásicos slips. Actualmente los diseños tipo boxer se quedan con más del 70% de la torta del mercado
0: ¿De
3: masculino.
0: ¿De qué torta? ¿De qué torta?
3: No sé qué le habrá pasado.
0: Señor, por favor. No, mire, si no vamos a hacer las cosas con respeto, yo me levanto
4: con la torta que el boxe.
3: Sin embargo, yo tengo que hacer una confesión. También uso slips. Bueno, pero entonces, para el deporte.
4: Ah, bien. Bueno, pero qué bien.
0: Para no, el deporte, no sé si queríamos bueno, saber tanto.
3: Porque si usted usa calzoncillos de casa... A mí me contó Adolfo Castelo una historia. Resulta que él a veces iba a visitar a su abuela y se hizo amigo de unos chicos que vivían cerca de la casa de la abuela. Sí. Jugaban a la pelota.
4: Sí.
3: Y él usaba calzoncillos.
4: Sí.
3: Y entonces...
4: ¿En vez de pantaloncito?
3: No, usaba calzoncillo largo, muy largo. Y se ponía el pantaloncito de fútbol y le salía los calzoncillos por debajo.
0: Sí, claro.
3: Y entonces los chicos de ese barrio a él le apodaban calzoncillo.
0: Claro, sí.
4: Por favor.
0: Y porque el fútbol es así, con lo que tiene puesto le dice más o menos.
3: Claro, y no queda bien usar pantalones de fútbol con boxer abajo. Pues te salen ahí.
0: Se sale.
3: Sí.
0: Ahora se usa al revés, que se le vea de arriba el elástico del...
3: como a Javier Ambrois. Sí. Bueno. Tercera cuestión. El nombre de bikini... proviene de un modismo del francés antiguo, bikini, que se usaba en las playas del norte de Francia... para referirse a los trajes de baños de dos piezas.
4: Verdadero.
0: Verdadero.
3: Es falso.
0: ¿Pero cómo puede ser?
3: ¡Bien!
0: ¿Por qué dice bien?
3: Porque esto tiene que ver con el seguro, con el atolón de bikini, que es donde tiraron la bomba atómica, pero no sé tampoco. Sí, señor.
0: ¿Tiene que ver con eso?
3: Es así. Del francés antiguo no tiene nada. Fue creada por el ingeniero automotriz... Louis Réard en 1946, quien la bautizó así por el atolón de bikini, el lugar en el Océano Pacífico donde Estados Unidos realizó las primeras pruebas con bombas nucleares.
0: No tiene nada que ver, ¿verdad? ¿Pero qué? ¿Y ahí las minas usaban las dos piezas y en otras partes no?
3: Porque el tipo calculó que el uso de esas mallas tan escuetas iba a ser una bomba explosiva comercialmente disruptiva. Y el tiempo le dio la razón.
4: Sí, sí, es verdad, tiene razón.
0: Otra. Bueno, muy capciosas las preguntas hoy, ¿eh?
3: Lavar las medias del revés en el lavarropas es un error, porque impide que el jabón limpie la suciedad exterior, que es donde pisamos, y daña la elasticidad del puño de la media.
4: Es verdadero.
0: Es verdadero.
3: Ahora, ¿por qué? Falso.
0: ¿Por qué falso? Perdón. Usted está mirando todo el tiempo a Vincent. Usted, juez, no. Señor juez, le pido por favor.
3: Porque Vincent me parece que le pasa la seña.
0: No, lo está mirando todo el tiempo, se da vuelta. Quiero aclarar.
3: Sin embargo, se las pasa mal, porque este es falso.
4: Perdón, el resultado parcial está a mi favor, ¿eh?
0: Falso, dije yo.
3: De hecho.
4: No, verdadero, dijo usted.
3: No, lavarlas del revés... es la mejor forma de lavarla.
4: Bueno.
3: Pero eso no va. Vamos a la otra. Los zapatos con tacos altos.
4: Sí. ¿Eh,
3: señora?
0: ¿Cómo le va?
3: Esto, un homenaje también. Fueron inventados originalmente en Europa para que las mujeres estilizaran su figura en los bailes de las cortes.
4: Mire, yo después voy a dar mi respuesta.
0: Sí.
4: Pero dado que una seguidilla de falsos, por una cuestión lógica y de probabilidades, tiene que llegar, venir el momento del verdadero.
0: Pero trate de responder.
4: Verdadero.
0: Verdadero, sí.
3: Falso.
0: ¡Bien! Pero usted va a celebrar
3: todo. Usted en vez de seguir la mesa.
4: Bueno. Bueno,
0: o celebra todas las veces que pierde, le hace peor a uno.
3: Porque usa las peores estrategias del juego.
4: Bueno,
3: de las peores.
4: Pero el guionista, el libretista, no puede poner 6 falsos distintos.
0: Y bueno, sí, los puso.
3: Los tacos nacieron muchos siglos atrás.
0: Señor.
3: Como una pieza de calzado masculino y militar. Para hacerse más alto.
4: Mira qué bien.
0: Es de los granaderos.
3: Bueno, sigo adelante. La tradición de poner los botones del lado izquierdo en la ropa de mujer nació con la invención de las primeras máquinas de coser industriales, las cuales venían configuradas de fábrica con un solo brazo de costura simétrico para optimizar el hilado.
4: Yo voy a aclarar algo antes de dar la respuesta.
0: Sí, diga.
4: Tiene que ser verdadero porque llevamos una seguidilla insoportable de falsos. Y aparte de la explicación de un brazo mecánico, de toda una cosa tan técnica que no puede ser inventado por una persona, esta aplicación. Para mí es verdadero.
0: Pero vino inventando el otro. Yo voy a decir falso.
4: Para mí es verdadero.
3: Es falso.
0: ¡Es falso! ¡Bien!
5: Listo, ya me voy.
0: Lo peor es que lo explicó.
4: No, bueno, pero...
3: viene de llevarse por delante 10 veces la pared.
0: Lo peor es la explicación.
4: No me gusta que se burlen, ¿eh? Tampoco.
0: Vincent. Basta de mirar a Vincent.
4: No, pero es lo mismo que estar solo acá.
0: No, pero yo quiero decir a los oyentes, porque esto a radio no lo ven... Vincent está a espaldas,
4: sí, bueno, pero...
0: de Gillespie, por lo cual Gillespie se tiene que retorcer todo el cuerpo para...
4: Y aparte mirar. Le puedo pedir que no esté mirando, yo lo miro a él y mira el celular cuando se hace cargo.
0: Sí, está mirando cualquier cosa, los penales de no sé quién.
3: Bueno, vamos.
4: Bueno, a ver.
3: Casi la totalidad de los hombres escoceses adúlteros actuales ha usado la tradicional pollera de ese país... al menos una vez en su vida.
4: ¿Verdadero?
0: Sí. Verdadero.
3: Verdadero.
4: Bien, bueno, por fin. ¿Vio que iba a venir un verdadero después?
0: Sí, muy bien, al fin.
3: Los cirujanos y médicos usan ropa de color en el quirófano porque son los únicos pigmentos textiles industriales que resisten los líquidos desinfectantes y el lavado con lavandina pura sin desteñirse.
4: Que conteste Barton.
3: ¿Qué?
4: Que conteste Barton. Ah.
0: Falso.
4: Falso.
3: Falso.
4: ¡Bien!
3: Lo usan...
0: Ahora tiene que responder usted primero, ¿eh?
4: Sí, no tengo ningún problema.
0: Ah, bueno.
4: Ningún problema contestar
0: ¿Va a explicar su decisión también?
4: Sí, la voy a explicar.
3: Últimas situaciones.
0: A ver, por favor.
4: Uy, ¿cómo últimas?
3: Bueno, ya nos acercamos.
4: Estamos empatados, ¿eh?
3: Las clásicas las clásicas remeras blancas con reyes... No, con rayas.
4: Sí, por favor.
0: Por favor, mira,
4: con los nervios que tengo.
3: Voy a leer de nuevo.
0: Tiene un problema con las vocales.
3: Las clásicas remeras blancas con rayas horizontales azules fueron impuestas por ley en la Marina francesa para poder divisar más fácilmente a los marineros si se caían al agua. ¿Y por qué?
0: Claro, ¿por qué? ¿Quiere explicarlo? Usted vote y explique su decisión.
4: Yo... voy a explicar por qué. Recuerdo que era chico y tanto presos como marineros tenían remera rayada. No sé si eso está vinculado con Francia, pero para mí es verdadero.
0: Bueno, falso.
3: Verdadero.
4: ¡Bien!
3: Es verdadero. La ley estipulaba que la camiseta debía tener exactamente 21 rayas blancas.
4: Claro, más
3: y
4: vale.
3: 20 a 21 rayas azules.
4: Por supuesto.
3: Era una por cada victoria de Napoleón. Y le llegaban, bueno. Imagínense, claro. 21 rayas le llegaban hasta los tobillos.
0: No eran rayas finitas.
3: Bueno.
0: Angostas.
3: El botón, otro, El botón inferior de los sacos de traje de hombre, en diseños de 2 o 3 botones, nunca se abrocha. Por una norma de etiqueta que inventó un rey británico que engordó y la ropa le quedaba demasiado chica.
4: Para mí falso.
0: Falso.
3: Verdadero.
4: ¡Bien!
3: Eduardo VII de Inglaterra subió tanto de peso que ya no podía abrocharse el último botón de su chaleco. Y para no pasar vergüenza dejó de abrocharlo. Y así...
4: Pero
0: ahí quedó.
4: Esa historia era inverosímil. Sí, un rey gordo, usa saco, era todo un delirio. Por eso dije falso, y usted dijo
3: bueno,
4: falso.
0: Está muy bien la argumentación de cada una de sus decisiones. Sí, bueno.
3: El uso del guardapolvo blanco en las escuelas públicas se implementó originalmente a principios del siglo XX con un objetivo sanitario: poder detectar rápidamente la presencia de piojos, pulgas o suciedad en los chicos para evitar epidemias en las aulas.
4: ¿Cuándo les importó?
0: Falso, falso.
4: ¿Cuándo les importó las epidemias y las enfermedades? Eso debe tener otra. Falso.
3: Falso, pero por una razón mejor todavía.
4: A ver.
3: La igualdad social.
4: Ah, bueno, bueno.
3: La idea, impulsada con mucha fuerza, buscaba borrar la diferencia de ingresos entre las familias de los alumnos. El guardapolvo blanco funcionaba como un uniforme democratizador, ¿no? Al cubrir la ropa de calle, evitaba que se notara quién venía de una familia humilde y quién de una adinerada.
4: Bueno, muy bien.
3: Bueno, las zapatillas deportivas ya superaron en ingresos anuales de venta global a la suma de todo el calzado formal, zapatos de vestir, botas, sandalias, combinados.
4: ¿Verdadero?
0: Verdadero.
3: Verdadero.
4: ¡Bien! ¡Bien!
3: Las famosas camperas inflables de abrigo fueron inventadas en la década de 1930 por un diseñador que casi muere de hipotermia en un viaje de pesca y se le ocurrió coser un plumón de cama en forma de abrigo.
4: Esto es falso, es falso.
0: Verdadero.
3: Es verdadero.
0: ¡Sí, señor! ¡Sí, señor!
4: ¡No, no me puede empatar!
0: ¡Ecuador lo dio vuelta!
4: Estamos empatados.
3: Bueno, última.
4: Acá se define gol de oro, ¿eh?
3: El clásico color azul de los jeans se eligió originalmente porque el tinte de índigo natural camuflaba mejor las manchas de grasa y tierra del trabajo manual.
0: Verdadero.
4: Verdadero.
3: Verdadero. Vamos a hacer uno más.
4: Desempate.
3: De desempate.
4: Uy, uy, uy, qué nervios.
3: Los dos agujeros con ojales de metal que tienen las clásicas zapatillas de lona en la parte baja de los costados,
0: sí,
3: sirven únicamente para que el pie respire y no transpire.
0: Me desorienta el únicamente.
4: Sí.
0: Me desorienta, puede ser muy malicioso. Porque si dice que es para sacar el agua si le entra y todo eso.
4: Qué raro la palabra únicamente.
0: El únicamente.
4: Bueno, hay que. A torta o.
0: ¿Qué? ¿Torta o qué?
3: Mire que está. Está el
4: torta o.
3: El programa que viene, ¿cuál es?
0: Nada, me parece que es.
4: Falso.
0: Verdadero. Me la juego.
4: Falso.
3: Falso.
0: Porque era capcioso. No, seguro que va a decir porque va a sacar el agua que le entra.
4: Para colgarlas o algo así.
0: Claro, porque no le queda el agua adentro cuando las lava.
3: Aunque ayudan a la ventilación,
0: ¿vio?
3: Su función original en el diseño de básquetbol de los años 1920 era permitir un ajuste personalizado. Los jugadores pasaban los cordones por esos agujeros laterales.
4: ¡Claro!
3: Para ceñir la lona bien al arco del pie.
4: ¡Pero sí!
0: ¿Pero cómo? ¿Pero sí? Si dijo del agua.
4: ¿Por qué tienen el mismo tamaño que el resto de los ojales? Para que pasen.
3: Y para no hacer dos cosas distintas.
0: Buah, yo bueno. para ¿qué hijo del agua?
4: ¿Por qué tienen el mismo tamaño que el resto de los ojales? Para que pasen.
3: Y para no hacer dos cosas distintas.
0: Yo para que vea.

0: Una tábula rasa.
1: Bueno, cuidado que se están agarrando a piña. Bueno, sí, mientras ustedes se dan la mano, los hinchas de ustedes se están agarrando a piña en la puerta.
0: Por favor.
2: Vamos con el sordo Gance, por favor.
1: Bueno.
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3: Continuamos, la venganza será terrible. Señoras, señores, este es el mejor momento para dar comienzo al siguiente segmento.
4: Etiqueta definitiva para asistir al teatro actualmente.
3: Ah,
4: si todo sí. Esto con normas actualizadas.
3: Bueno, a ver.
4: Ir al teatro es como firmar un contrato, bla, bla, bla. Sí. Media hora de pésima literatura. Y ahora vamos a dar las reglas. Primera regla, asistir antes
3: y sí,
4: de la función.
3: Iba y después,
4: bueno, claro. Sí. Pero ahora te cierran la puerta. Sí. Tenés que salir con tiempo de tu casa, previendo los problemas de tránsito, etcétera, porque una vez que cierran las puertas de la sala, no te van a dejar entrar por más que llores o le supliques.
3: ¿Por qué va a llorar?
4: Eso según quien dirija el teatro, ¿eh?
3: Sí.
4: No recuerdo de un famoso hombre del teatro.
5: Sí, me acuerdo.
4: Yo admiraba mucho, sí. Que me odiaba.
3: Claro.
4: Que era Kibbe Stuyf.
5: Sí, Teatro San Martín.
4: En el Teatro San Martín. Y un día yo iba a participar del espectáculo.
5: Sí.
4: Estaban Eduardo Falú, Ernesto Sabato, y me habían invitado, junto quizá con algún otro, porque iban a hablar de la obra que hicieron ellos.
5: Sí, sí, sí.
4: Sobre.
5: Texto de Sábato y...
4: Sí, el romance La Muerte de Juan Navas.
5: Sí, sí.
4: Un fenómeno. Y voy a entrar, no me dejan entrar. No, dice, no, con Yanina iba a entrar.
5: Sí.
4: Y, no puede entrar, porque ya empezó. ¿Cómo ya empezó? Pero...
5: Claro.
4: Bueno, dígale aquí me está que no tengo ningún problema.
5: Sí, pero que...
4: Si usted quiere, me voy. Y listo, ya está. Entonces fueron a preguntarle, qué sé yo.
3: Claro.
4: De muy mala gana.
5: Pero aparte tenía que ir al escenario a participar.
4: Tenía que ir al escenario a participar, claro. Sí. Era muy riguroso y tenía cierta razón, ¿no? Pero bueno.
3: No, pero eso es un evento. Ahora, una obra de teatro.
4: No, claro.
3: No se puede entrar en la mitad del teatro.
4: Sin embargo, nosotros hacemos La Venganza, que es un evento.
3: Sí, pero no es una obra de teatro.
4: A mí
3: texto.
4: No sé.
3: Bah. Usted está haciendo Otelo.
4: No conviene, no conviene. No. Pero si son poquitos, si es un tipo.
3: Puede hacer el favor.
5: Claro.
4: Sí.
5: Quién sabe qué le pasó al tipo.
3: Sí,
5: no,
3: puede hacer problema. El favor.
4: Pero bueno, ahora
5: sí. Usted
4: va, por ejemplo, al teatro de revistas, donde va usted.
3: Sí. No, si no hay más teatro de revistas.
4: Acordarse de ir al baño. Es obligatorio pasar por el baño del hall. Ah, ¿te hacen ir?
3: No, obligatorio.
4: No, la policía te apunta y dice, anda al baño.
3: No, vaya.
5: Es una forma
4: ahí,
5: de...
4: ponete ahí.
5: Es una forma de decir que lo haga, porque después allí
3: sí. No
5: se levanta a mitad de la obra.
4: Claro, si no lo haces vas a pasarla mal por aguantar las ganas, ¿no? Además, tener que levantarse en medio del silencio...
3: Es peor.
4: Es un... Yo prefiero...
3: ¿Qué?
4: Digo,
3: ¿qué? Cuidado con lo que prefiero.
4: Bueno, después, no llevar comestibles. Leía combustibles yo. La sala del teatro no es un picnic, ni la sucursal de un supermercado. Está prohibido entrar con bolsas de caramelos o paquetes
3: sí. Que
4: hagan ruido al tocarlos en la oscuridad.
3: Cosas que no hagan ruido, puede comer una polenta, por ejemplo.
4: Sí. Claro.
3: No puré. Puré no hace ruido tampoco.
4: Hace ruido. O sea, masticar cosas crocantes o abrir lata de gaseosa.
5: No.

0: Pero en el cine sí se puede.
1: En el cine sí. Cualquier cosa se puede, es un desastre.
0: No gritar. Si te gustó la obra o si la odiaste, tenés que demostrarlo únicamente aplaudiendo cuando termina la función.
2: Pero no se puede decir, ¡bravo!
0: Para mí sí.
2: ¡Otra!
0: Pegar alaridos, chiflar o tirar comentarios en voz alta para hacerte gracioso. Sí. O qué sé yo.
2: ¡Fenómeno!
0: Solo demuestra mala educación y ganas de llamar la atención. Antes en el cine la gente gritaba cosas.
1: ¿En la película?
0: Era más atorrante, yo me acuerdo de una película que estaba Gina Lollobrigida desnuda atrás de un sillón.
1: Sí.
0: Y estaba ahí y uno de atrás gritó, ¡corran el sillón!
1: Así es. Claro.
0: Pasaban esas cosas muy graciosas. Bueno, ahora no se puede, qué lástima. El teatro necesita silencio. No necesito silencio. Yo no tengo en quién pensar. Mm. Sin embargo, las obras cómicas...
2: las risas son muy bienvenidas.
0: Son bienvenidas por el actor y por el público también. Sí, sí. Porque la risa, en soledad, hablábamos en el otro bloque del tipo que está solo mirando una cosa. Yo no sé si me río, si estoy solo mirando la más cómica de las obras. No.
1: No, yo me he reído solo, sí.
0: Pero mucho menos.
1: Pero es mucho mejor.
0: Que si estás cuatro o cinco atorrados.
1: Sí.
0: Avanzar de frente hacia los espectadores. Ah, esto es para en la fila. Cuando vos te levantás de tu asiento o cuando vas a buscar tu asiento.
2: Usted debe brindar la retaguardia y no.
0: No, al revés.
2: ¿La guardia?
0: De frente.
1: Claro.
2: Mire. En tono desafiante.
0: Claro, pero si usted le presenta la retaguardia,
1: peor.
0: Nunca falta, cuidado porque hay mucho vivo, como usted está mirando para otro lado, lo pellizca.
1: Bueno, no.
0: ¿Y usted qué hace? Se da vuelta y le mete un roscazo.
2: Pero anatómicamente el cuerpo funciona mejor.
1: El suyo, señor.
2: No, de ir de espaldas.
0: Hable por usted.
2: Porque todas las curvaturas...
1: Sí.
2: Se optimiza el espacio. Si usted se da vuelta o una mujer voluminosa.
1: Sí.
2: Y bueno.
1: Divorciada. No. Y que está leyendo un libro en la playa.
0: No voy a permitir que hable así, mi señora esposa.
2: Una mujer curvi.
0: Más estando ella presente.
2: Bueno, curvi.
1: Voluminosa es el apellido.
2: Bueno, prácticamente le pasa
0: por encima.
1: Ahora, usted en su lugar, hay que ver quién es el locador y el locatario. En este caso. O sea, el que está sentado y el que está parado.
0: Claro, sí.
1: ¿Qué prefiere? Si usted está sentado...
0: Prefiero que me pasen, que me den la espalda.
1: Pero le prefieres la espalda, no, mira que el otro no tiene control.
0: Mira si está dándote el frente.
1: Sí.
0: Y pierde el equilibrio y cae encima de ti.
2: Sí, claro.
0: Viene un señor...
1: Sí.
0: Medio pierde el equilibrio, cae así y quedamos los dos abrazados. Y el tipo que viene atrás, ¿qué piensa?
1: Bueno, también si...
0: Permiso, dice.
1: Si le cayera de espaldas...
0: Parece mentira, agrega los comentarios. Sí. Se dan vuelta los de la fila. Los de la otra fila y lo ven a usted sentado con un tipo encima. Sí. Un pelado encima.
1: Yo cuando estoy en esa situación, que soy el parado, vamos a llamarlo.
0: Claro.
1: Y tengo que atravesar muchas butacas... Además voy diciendo buenas noches.
0: Ah, sí, yo también.
2: Ay, qué bien, bueno.
0: Una frase, buenas noches, ¿cómo le va? Qué hermosa campera.
2: No es necesario.
1: Con permiso.
2: Permiso puede ser, sí.
0: Sí. Disculpe, sí. Sí.
1: Por favor.
0: Involuntariamente la rozo.
1: Sí.
0: Señorita.
1: Bueno. Por favor, buenas noches. Va.
0: Me suelta que tengo que seguir.
1: No, bueno, sí, desde luego. Después vuelve el tipo, además.
0: Claro, empieza a pasar.
1: Claro, no.
0: Bueno, dice, cuidado con las piernas y los asientos. Tenés que sentarte bien y quedarte dentro del espacio de tu butaca sin clavarle la rodilla en la espalda al que está delante. Bueno. ¿A qué teatro va usted, señor?
1: ¿Qué es, una reposera?
0: Claro. Usar el respaldo de la fila anterior para empujarte... O mover las patas al ritmo de la música.
1: No, claro.
0: Molesta al de adelante. Sí, bueno, menos si usted mete la punta de los pies justo...
2: ¿Dónde están los dos asientos?
0: Donde están los asientos de adelante.
1: Sí.
0: Y lo empieza... No.
2: Entre el respaldo y el asiento. Queda un huequito ahí.
0: Bueno, de la cintura para abajo, un espectador educado no se tiene que mover.
1: Bueno.
0: ¿Quedó claro? Bueno. Así, y ahora... salga, salga sí. encima, levántese.
1: Bueno, no me puedo mover de la cintura para abajo.
0: No silbar ni arrojar nada en disconformidad. Si la obra le parece mala o aburrida, tenés que aguantarte en silencio hasta que termine o pararte y rajarte despacito sin hacer barullo. Es difícil rajar.
2: Sí, es difícil.
0: No. Es difícil. Yo soy un especialista.
1: Pero en una obra...
0: Irme de lugares, no de obra.
1: No, en una obra nunca no me puedo hacer.
0: De lugares donde usted se quiere ir y hay que saber irse.
1: Es difícil.
0: Es difícil.
1: Si no, en el entreacto, si hay dos actos...
2: Bueno, ahí sí, si hay un intervalo, bueno, no aparece más.
0: No aparece más. Y conviene fingir que lo están llamando de afuera. Uno.
1: Sí.
2: Pero si está la hora por la mitad, todo oscuro.
0: No, no, pero en el hay entreacto.
2: Ah, sí.
0: Se
2: sí.
0: sale al entreacto, hace así como de afuera, abre un poquito así, se va y empieza a correr hasta la esquina, dobla y se acabó. Y se toma el primer colectivo que pase. No hay que silbar.
2: A mí, ¿sabe lo que me pasó un par de veces? No sé si con obras de teatro que tanto no he ido, pero con recitales de música en teatros con butaca. Ir con una campera demasiado voluminosa y muchas veces con una mochila.
1: ¿Por qué lleva tantas cosas?
0: Porque lleva una valija.
1: ¿No? Bueno, mochila y campera voluminosa.
2: La campera me la tengo que sacar porque me muero de calor. Y... ¿qué hace con todo eso?
1: Lo
2: con
1: tiene que poner encima. Se lo pone encima como si fuera un bebé.
2: No, yo lo pongo en, lo, en los pies.
0: Entre los pies,
2: los pies, pero cuando viene
0: cuando
2: alguien...
0: Cuando viene alguno que quiere pasar, se la lleva.
2: Sí, tengo que sacar todo.
1: Sí, señor, esto no es un camping. Bueno. Es el teatro.
2: Pero yo venía de la calle, vengo con la indumentaria...
0: Bueno. No. ¿Me deja pasar, señor, por favor?
1: Pero ¿me deja pasar a la señora?
2: Pero tengo una campera de plumas por el frío...
1: Pero esta campera es para Oslo.
0: Claro. No molestar a los actores después de la función para buscar una foto.
1: Sí.
2: Eso no sé, ahora
0: eso
2: se usa
0: no
2: mucho.
0: Lo voy a comentar.
2: La gente espera en la vereda.
0: Está muy bien.
2: Sí.
0: ¿No? Que si los actores no se quieren sacar una foto.
2: Claro.
0: Con la gente que le da de comer.
2: Sí. Claro.
0: ¿Qué sé?
2: Bien.
0: ¿Qué sé? ¿A dónde tienen que ir?
1: Si se van por la puerta trasera, a toda velocidad.
0: Sí, a toda velocidad. No. Así que sos simpático.
2: Sí.
0: Después van al reportaje.
1: Sí.
0: Dicen, porque el público. Cuando termina la obra, ya se rajaron.
2: Sí.
0: Bien. Teatro independiente. Ojo con las sillas de plástico.
1: Sí.
2: Esas que se usan para los patios, para comer.
0: Pero ellas se suelen vencer.
2: Sí, las patas se abren y...
0: Se abren las patas que parece usted.
1: Sí, y entonces...
2: Hasta un cierto punto. Y después, inesperadamente, dicen... ¡Pah!
1: Colapsa.
2: Se corta.
0: Cuidado con la cercanía. Como la primera fila suele estar pegada al escenario, tenés que guardar bien las piernas. Si te estirás para estar más cómodo, vas a invadir el espacio de la obra.
2: Sí,
0: ¡qué teatro!
1: Sí, porque es
2: un teatro off.
1: Sí, señor, está todo muy cerca y hasta hay elementos de utilería, quizá.
0: Al Teatro Negro de Praga
2: está
0: prohibido ir vestido de blanco. ¿Por qué?
2: No sabía eso.
1: Y le refleja todo. Le arruina todo.
2: Los trucos.
0: Es un error gravísimo. Las luces ultravioletas de la sala van a hacer que tu ropa brille en la oscuridad como si fueras un fantasma.
1: Como los dientes.
0: Vas a arruinar los trucos visuales del escenario.
2: Claro.
0: Ah, cómo me gusta el Teatro Negro de Praga.
1: De Praga, sí. Que se mueve una cosa.
0: Sí.
1: Ya ahora no.
2: En una época era un clásico, creo que venían todos los años.
0: Sí. Yo iba todos los años y esperaba pacientemente a que terminaba la obra para ponerme de pie, aplaudir de pie y aprovechar para irme. Bien. Hay que apagar el celular por completo. ¿Por qué por completo?
1: Sí, apagarlo, suficiente para apagarlo.
0: Es una exageración.
1: Sí.
0: Si en un teatro común molesta, en el Teatro Negro...
2: No hay más Teatro Negro de Praga, ya lo vimos.
0: No moverse en la oscuridad. Como no se ve nada, otra vez siguen con el Teatro Negro.
1: Sí, pero sí, los celulares son una plaga en todas partes.
0: Ahora, teatro callejero. No hay.
1: ¿Cómo que no va a haber? Hay por todas partes.
0: Callejero. En los espectáculos gratis de los parques... Los asientos son el cordón de la vereda, la grada de cemento.
2: Sí.
0: Hay que respetar el orden de llegada. No se puede andar a los empujones ni llevar mantas gigantescas, ni reservar. Esto no. Reservar lugar. No. Porque si yo me voy a sentar y el tipo o la
1: pone
0: tipa,
1: una cosa.
0: Tienen una, un, pero escúcheme, algo ahí.
1: La mochila del señor.
0: La mochila del señor.
1: Sí. La mochila del
0: y se está ocupado. ¿Cómo está ocupado? Pero, digo yo.
2: Y, no, señor. El Lezama tiene 10 cuadras.
1: Sí, pero el escenario es ahí. Bueno. Y resulta que yo también tengo derecho a ver el espectáculo, el señor y su hermana,
2: sí,
1: o lo que fuere.
0: Y usted le pone la trompeta ahí arriba.
2: Bueno,
1: no, y con
2: por algo vine a las 2 de la tarde para tener el mejor lugar.
0: Bueno, pero usted no puede. Su usted... lugar está fenómeno, ¿qué decía
2: sí,
0: ahí?
2: Sí.
0: ¿Pero esto qué es?
1: ¿Todo esto?
0: ¿Todo esto?
2: Es la trompeta.
0: Lo sí, agarro y lo tiro, ¿sabe dónde?
2: No, sí.
1: ¿Y esta campera con plumas que
0: sí, claro, ¿qué?
2: Con el frío que hace
0: de plumas de gallinas.
2: A la vuelta me tengo que ir a Monte Grande.
1: Bueno, no se puede.
0: Pues salí, salí a pelear.
2: Estamos fuera.
1: Ya estamos afuera.
2: Ya estamos en la plaza.
1: Entrá. Entrá a pelear.
0: Bueno, extraordinario informe.
1: Bueno, mire, la hora que se hizo
2: no, es una hoy, cosa hoy,
0: pedimos permiso, pedimos perdón sí, al programa de las 11 de la mañana.
2: Y al sí, noticiero, al sí, noticiero, que realmente.
1: Ya está, está Víctor Hugo tomando un café con leche.
0: Sí, claro.
1: Y por hacer el programa, prácticamente de lo tarde que se hizo. Bueno, hacemos la pausa y tras ella llega la música.

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5: Hablaremos del centro de la Tierra. El mundo subterráneo fue siempre fuente de misterio y horror. Todas las tradiciones inventaron alguna descripción de ese paisaje. Durante siglos se pensó que en el centro de la Tierra ardía un fuego permanente. Allí abajo estaba el Hades de los griegos,
6: sí,
5: el reino de los muertos de los egipcios o el infierno de los cristianos. Y es el hábitat predilecto del demonio. Pocos humanos se aventuraron a transitar en vida aquellos lugares. El descenso al interior de la Tierra fue tradicionalmente tarea de mineros o semidioses como Orfeo, espeleólogos, exploradores de cavernas, poetas como Dante, niñas soñadoras como Alicia o novelistas como Julio Verne, que se ocupó del asunto en su decepcionante viaje al centro de la Tierra.
6: Pero bueno,
5: yo vi la película.
6: Sí, sí.
5: Es espantosa la película, una serie de fantasía,
6: sí,
5: sin pie ni cabeza.
6: Sí, es cierto. Sí, me acuerdo, sí. Iban caminando por túneles, sí, y aparecían
5: dinosaurios.
6: Dinosaurios, arañas, no, gigantes.
4: Oh, sí. Todo lo que alquilaron. Alquilaron los monstruos.
5: No, le sobraban efectos especiales, sí, de otras películas y metieron todo en el mismo coso, en el mismo frasco. Al fin y al cabo, dice aquí, muchos de los fenómenos que afectan de manera directa a la vida humana, como las erupciones volcánicas o todas esas cosas, tienen su origen en ese enigmático mundo inferior. Incluso Shakespeare se refirió a ese centro misterioso. Dice, enigmáticos como tú son los nervios del subsuelo. Esto lo escribió en un pasaje de Hamlet. ¿Quién sabe? Yo desconfío tanto de los pasajes citados de Shakespeare por algo que me pasó con Horacio Ferrer.
6: ¿Qué?
5: Claro, Horacio era un extraordinario poeta y un gran conocedor de las literaturas del mundo. Me juró un día que había una frase en Noche de Epifanía, Noche de Reyes, que se llama la obra de Shakespeare, sí, que decía algo un poco pornográfico, si usted quiere.
6: Bueno.
5: Pero el protagonista, que es un payaso, dice que cuando él era niño no tenía juguetes y después se dio cuenta de que el mejor juguete lo tenía él en sí mismo, ¿no?
6: Bueno, muy bien.
5: Eso dijo. Lo dijo incluso de otra manera.
6: Sí,
5: mucho
6: señor.
5: Menos el...
4: No hace falta tanto gesto, bueno, para explicar, sí, claro, la situación, ¿no?
5: Bueno, y yo estaba escribiendo, creo que era Cartas Marcadas. Entonces ahí, en Cartas Marcadas, hay un viajero en el tiempo que tiene amantes en todos los tiempos históricos. Entonces cada tanto aparece este viajero, no me acuerdo el nombre ahora, y aparece como amante de una novia de Lavalle,
6: sí,
5: en Buenos Aires, y siempre termina huyendo. En una de las aventuras de este tipo, está en el Londres de Shakespeare. Y está viendo en aquel teatro Noche de Reyes.
6: Sí.
5: Y yo dije, ahora voy a escribir en la novela el fragmento, claro, de Noche de Reyes, donde,
6: sí,
5: el payaso dice su parlamento.
6: Sí.
5: Entonces me compré Noche de Reyes.
6: Muy bien.
5: Noche de Epifanía. Ah, pero me lo leí.
7: No apareció.
5: Y no apareció.
7: Nunca.
6: No.
5: De que el mejor juguete,
6: sí,
5: lo tenía. ¿Cómo puede ser?
7: Claro.
5: Yo, ¿qué hice? Lo leí de nuevo.
6: Claro.
5: Bueno, claro, sí, lo hice bien.
7: Tiene que aparecer.
5: Nunca dijo eso.
7: Nada parecido.
5: Nada parecido. Y fue la tercera lectura.
7: Claro.
5: A ver cómo el traductor,
6: sí,
5: pudo haberme engañado, amigo Horacio.
6: ¿Y cuál es la respuesta?
5: Ninguna.
6: Claro.
5: Horacio, cuando yo terminé de escribir ese libro, ya no estaba.
6: Ah.
5: Y no se lo pude preguntar, e incluso desenmascararlo. Hubiéramos, claro, podido tener una... Che, ¿cómo me venís a decir? Sí,
7: claro. Habrá sido en otra obra. Pero si el personaje era el payaso, no.
5: Sí, él me lo explicó, él conocía, claro, la obra y yo también la conocía. Bien, hace pocas noches, en la trastienda, una niña con su familia viene a visitar y me regala el libro UPA. UPA era para aprender a leer,
6: sí,
5: un libro de Atlántida.
6: Sí.
5: Y yo lo tomé y dije, yo este libro lo tuve entre mis manos. Y empecé a recitarle partes del libro antes de abrirlo.
6: Perfecto.
5: Diciendo, ahora le voy a decir cosas que dice este libro. Y empiezo a decirle entonces, ya van a ver, la sopa sin salsa lechosa, Heraclio arregla su triciclo, cosas por el estilo, sí, que yo recordaba de aquel libro. Abro el libro, no había nada de eso.
7: No, no, está,
5: no había nada de eso.
6: No.
5: Es más, era mucho más elemental el libro. Casi no tenía frases, sino solamente ese oso, toda esa cosa.
6: Sí.
5: Oso. Fenómeno. Y entonces recordé que no era ese el libro, sino, ah, el libro Mariposas. O mejor dicho, reemplacé el libro, claro, UPA en mi memoria por el de Mariposas,
7: sí,
5: que por lo menos no estaba ahí.
7: Claro, claro, claro.
5: Pero todo esto lo hice en presencia.
7: ¿Y la niña se frustró?
5: Se frustró. No va a venir nunca más, ni ella, ni su familia, ni ninguno de los tipos que estaban ahí esperando que en el libro UPA apareciera el payaso de Noche de Reyes, diciendo que nunca había tenido juguetes en su vida hasta que descubrió, etcétera.
6: No, no.
7: Pero a veces uno recuerda mal los libros, ¿verdad? Se mezclan por ahí.
5: Bueno, continuamos con este informe acerca del centro de la Tierra. Todavía es mucho lo que se ignora sobre el interior de nuestro planeta. Sin embargo, también es bastante lo que se sabe. La corteza terrestre sobre la cual vivimos es apenas una delgada capa,
6: sí,
5: de no más de 100 kilómetros de profundidad. Usted dirá, ¿qué profundo? Claro que es profundo, pero es nada si se lo compara con el radio terrestre,
7: claro,
5: es decir, la distancia que hay desde la superficie al centro de la Tierra. Son 6.300 kilómetros.
7: Y todo piedra.
5: Todo piedra. Hay un manto que llega... No es todo piedra. Un manto llega hasta los 3.000 metros, pero no es un lugar pacífico. Hay piedras, pero son piedras fundidas.
7: Claro, todo, claro, caliente.
5: Que van fluyendo lentamente, ¿no? Primero 100 kilómetros, que es lo que...
7: Está bien.
5: Que está bien. Después el manto, que ya es roca fundida. Y después aparece el centro, el núcleo terrestre, una gigantesca esfera metálica.
6: ¡Señor!
5: Con un tamaño parecido al del planeta Marte.
6: ¡Puh, qué bárbaro!
5: Un verdadero infierno permanece a 4.000 grados de temperatura, apenas un poco menos que la superficie del Sol.
7: ¿Y usted que se queja del frío, que tiene frío y qué sé yo?
5: Mire el frío que tendría de no tener la Tierra cosa caliente. Mm. Discúlpeme. Durante la Edad Media se difundió, especialmente entre los alquimistas, una teoría según la cual el centro de la Tierra estaba ocupado por un enorme y terrible fuego. Bueno, no. No es así, pero ¿sabe por qué pensaban? Porque por el vapor y la lava que brotaban del Etna, del Vesubio y otros volcanes. Se han clavado en el centro de la Tierra, hay un fuego.
7: Sí, sí.
5: Pero ve cómo es la gente. En 1575, el alquimista Gabriel Frascato...
7: Sí.
5: ¿Cómo le va?
7: ¿Qué tal?
5: Sostenía que, puesto que la Tierra ocupaba el centro del universo, los rayos del Sol, la Luna, los planetas y todos los astros se concentraban en su centro, dando origen al fuego interior. Muy bien, Frascato. Un poco antes, Aurelio Augurelli, también alquimista, había imaginado algo parecido. Veía el centro de la Tierra como un antro inmenso, inundado de horrendos vapores activados por el Sol. Recuérdese que Augurelli había sido aquel que sostenía que podía convertir el mercurio en oro. En una oportunidad le envió una nota explicando sus poderes al Papa León X, esperando una recompensa, ¿cierto? Y el Papa le envió una bolsa vacía con otra nota que decía: fabríquese su propia recompensa, ya que podía ser oro.
6: Un genio.
5: Pero,
7: un cínico el Papa.
6: Sí.
5: Lo cierto es que la doctrina del fuego central estaba muy difundida. El propio Giorgio Agricola, a quien se considera el padre de la mineralogía...
7: Bueno, ¿qué tal, papá?
5: ¿Qué tal, papi? Dio cuenta de razones menos extravagantes. Según Agrícola, el fuego central se originaba en la combustión del carbón y el rozamiento entre los vapores. Bueno, en realidad todo esto son macanas. Lo que hay es no hay fuego central, ni nada que se parezca, solamente esa bola de metal que sí está, es hierro, ¿no?, a muy altas temperaturas. Una curiosidad, hubo quienes quisieron medir la temperatura del infierno. Había gente que en la antigüedad que quería medir todo. Ahí lo tienen Eratóstenes, Eratóstenes de Cirene. Pero algunas de sus mediciones despertaron admiración. 230 años antes de Cristo, midió, calculó la circunferencia de la Tierra. Ya hemos contado mucho este episodio.
7: No estuvo tan mal.
5: No estuvo tan mal, pasó cerca. Muchos estudiosos se encargaron de mediciones fantásticas. Isaac Newton, a quien
7: hace poco hablamos,
5: estuvimos tratando hace pocos días, tuvo tres obsesiones. Quiso conocer la altura de la Torre de Babel, la latitud del paraíso terrenal y el peso del unicornio.
7: Bueno, fantástico, difícil, ¿no?, misión.
5: Ahí estaba el arzobispo James Usher, quien calculó que el día de la creación del mundo, que fue aquel que lo calculó, porque creo que era el 4004, bueno, ese mismo, dijo algo de las temperaturas infernales. Dice, cita las escrituras, dice, pero a los temerosos e incrédulos, a los hechiceros y a los idólatras, y a todos los mentirosos, su parte será en el lodo ardiendo con fuego y azufre. Y la temperatura de evaporación del azufre es 444,6 grados centígrados. Para que exista un lago de azufre líquido, debe ser la temperatura del infierno menor a 444. No deja de ser importante saberlo a la hora de decidir si uno va a pecar o no.
7: Igual se quema, listo, ya está, esa temperatura.
5: Digamos algo acerca de los movimientos de los continentes. En uno de los cantos rituales de los aqueos, la Ilíada, se compara a la aurora con una diosa de dedos rosados y a los continentes con dioses migratorios y errantes. Homero tomó la primera metáfora, pero no la segunda, que sin embargo fue recogida por el poeta romano Ennio Claudio, que la transmitió al Islam. Así llegó hasta las mil y una noches, donde se califica a los continentes como genios vagabundos que se deslizan alrededor de la Meca. Borges decía que la humanidad dispone de un número limitado de metáforas, que las diversas culturas van usando esas metáforas como pueden, se transmiten unas a otras, ¿no? Esta fue la suerte de la primitiva imagen aquea acerca de los continentes. Después de las cruzadas, la idea volvió a Occidente y ahí se lo encuentra en los escritos del siglo XVI y XVII. Y en 1912, el geólogo alemán Wegener le dio forma científica al establecer la teoría de la deriva continental, según la cual todos los continentes son los restos de un supercontinente que había existido en alguna época. Wegener estaba impresionado por la similaridad de las costas africanas y sudamericanas.
6: Claro.
5: Este fue el detonante de sus teorías. Al continente primigenio se lo llamó Pangea. Uh-huh. Y después se fueron separando los continentes, que efectivamente se mueven.
7: Sí.
5: Se mueven despacito.
6: Sí, sí.
5: No es que usted va a Europa y no está más.
6: No.
5: No, no.
7: Pero estaríamos más cerca de Mar del Plata, de Ciudad del Cabo, por ejemplo. Claro. Estaría ahí, ahí no.
5: Hace 200 millones de años se abrió el Océano Atlántico. Con, me imagino, con una ceremonia.
7: Sí. Cortaron la cinta.
5: Y Europa se separó de América del Norte y África de América del Sur. Hace solo 35 millones de años, nada más, la India chocó con Asia. Oh, debe haber sido... Sí.
7: Imagínese que usted está en la costa de Asia y viene la India.
5: Ah, la gente,
7: sí, sí. Claro,
5: no. La desesperación,
7: sí.
5: Que se te viene encima la India.
7: Claro.
5: Rajaron todo. Bueno, ahí se incorporó directamente, la India se incorporó al Asia, esa misma noche.
7: Quedó pegada.
5: Y hace 10 millones de años empezó a abrirse el Mar Rojo.
7: Y está en eso, ¿eh?
5: Y está en eso todavía. Sí. Un último detalle. Todas las religiones antiguas dieron cuenta de los terremotos. Para la mitología griega, el responsable era Poseidón, el titular de las aguas, que en las frecuentes disputas con otros dioses solía conmover la tierra firme y agitar las montañas como muestra de su enojo. En la versión japonesa, los terremotos estaban a cargo de Na no Kami, que también se ocupaba de la fertilidad. En el norte de Sudamérica, existió alguna vez un tal Chibchacum que llevaba la tierra sobre sus hombros. Cada vez que Chibchacum se cansaba de su postura y pasaba la tierra de un hombre a otro, un hombro, no de un hombre,
6: sí,
5: de un hombre,
6: sí.
5: Así que sé yo, la acomodaba, era la explicación de los terremotos. Por supuesto, la explicación actual es distinta. Vamos a escuchar a Tita Merello.
6: Sí.
5: En una canción que fue compuesta para este tema.
6: Para el centro de la Tierra.
5: Para el centro de la Tierra.
7: ¿Y qué, cómo se llama? ¿Cómo se llama? No lo conozco.
5: Es una Tita Merello, joven.
6: Sí.
5: Alguien describía en una biografía que he leído de Tita Merello, escrita ahora. Y hablaban sobre Tita Merello y decían, su voz grave.
6: Uh-huh.
5: Y su voz grave cuando fue grande.
6: Claro.
5: Tita Merello joven tenía una voz muy aguda, que es la que vamos a escuchar ahora. En este tango, acerca del centro de la Tierra, que se llama Tata, llévame pa'l centro.
6: Bueno.

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0: Continuamos en La Venganza Será Terrible. Señoras y señores, este es el mejor momento para dar comienzo al siguiente segmento.
1: Atención, padres.
2: Bueno.
1: ¿Eh? ¿A qué jugar con los niños de hoy? Los únicos que hay.
0: Sí, porque los de ayer ya son grandes.
1: Cuando no hay luz.
2: Eso es terrible para un niño, porque hoy por hoy están prácticamente atados a la tecnología y a las pantallas y a la electricidad.
1: Se corta la luz y no hay juego. Entonces hay que recurrir a los viejos juegos.
2: Sí.
1: Preludio. Cuando el suministro eléctrico cesa,
0: ¿Cómo tal, César?
1: A mitad del día, la parálisis tecnológica se apodera del hogar y los niños desorientados por el repentino apagón de sus pantallas deambulan por los pasillos sumidos en un aburrimiento insoportable.
0: Bueno, ya se les va a ocurrir algo, chicos. Yo le digo así.
1: Claro.
0: Abúrranse que hace bien.
1: Claro. A continuación presentamos una nómina completa de entretenimientos históricos.
0: Ah.
1: Claro, y juegos viejos.
0: Para los juegos viejos que son aburridos también. ¿Eh?
1: Todos los juegos.
2: Bueno,
1: todos los juegos son aburridos.
2: No se adelanten. Por ahí hay juegos...
0: Que descubrimos ahora. Para los juegos viejos que son aburridos también. ¿Eh?
1: Todos los juegos.
2: Bueno,
1: todos los juegos son aburridos.
2: No se adelanten. Por ahí hay juegos...
0: Que descubrimos ahora.
2: Se me ocurre, por ejemplo...

0: a la experiencia de los videojuegos de supervivencia y camuflaje.
1: No, no, señor. Es más fácil la escondida. Todavía juegan los chicos a la escondida. Sí, no es viejo eso. Por suerte ahora, todavía sí.
0: Es más complicado para el que cuenta.
2: Claro, ¿y cómo detecta usted en la oscuridad? Y
0: bueno, está.
1: No los ve.
2: No ve a nadie.
0: La escondida se juega de noche.
2: Claro, bueno.
0: Y en lugares poco iluminados.
2: Tiene razón.
1: Pero vale tener linterna para la escondida.
0: Puede ser.
1: Estaría bien, ¿eh?
0: Puede ser.
1: Porque veo que a veces con linterna no ve bien tampoco.
0: Y una linterna de las que se están usando en ese momento cuando se cortó la luz.
1: Claro.
2: Bueno.
0: Una vela no.
1: La vela es difícil.
0: No, porque el que cuenta tiene que correr.
1: Tiene que correr.
2: Se me ocurre un argumento de una película de terror, ¿eh? El chico que va con la linterna tratando de descubrir a los amiguitos.
0: Ya la vi.
2: Sube una escalera hasta un altillo.
1: Pero sabes, todas las películas son iguales.
2: Y se lleva una sorpresa con la linterna.
1: ¿Va al altillo o al sótano? Vio que hay películas de altillo y de sótano.
0: El valero.
1: Cualquiera de los dos. ¿El valero qué?
0: El valero no es un juego para jugar en la oscuridad.
1: No.
0: ¿Cómo haces para invocar el agujero?
2: Justo, no.
1: Ningún chico sabe qué es un valero. Tampoco.
2: No, la verdad no, que si...
0: ¿Sabés lo que hay que practicar para invocar?
1: No.
2: Si invoca en la oscuridad es el campeón mundial.
1: Pero es que no se entera si la invoca tampoco.
2: Sí,
1: no
2: por
1: lo
2: el
1: ve.
2: Peso.
0: El juguete consta de un bloque de madera.
1: Ya sabemos.
0: Es una esfera con un agujero.
2: Sí.
0: Que está atado por un piolín a un palito.
2: Sí.
0: Aquí está.
2: Sí.
0: Que el jugador sostiene con la mano. ¿Con qué lo va a sostener?
1: Sí, sí, señor.
0: El objetivo es balancear la madera hacia arriba para embocarla perfectamente. En contra. Exige un nivel de paciencia y frustración sistemática.
1: Pero sí, señor.
0: Y además, no hay luz.
1: No se ve.
0: Así que es más difícil que nunca.
1: A menos que sea de día, no hay luz y es
0: igual,
1: de día.
0: Le aclaro, la habilidad que hay que tener no es de vista.
1: Es de motricidad.
2: Es de motricidad. Contra. Es claro. Como un juguete que existía cuando yo era chico, que era como una pipa.
1: Sí.
2: Pero tenía un jugador de fútbol en la punta. Y una pelotita.
1: Y uno, soplaba.
2: Y uno soplaba y la pelotita tenía que estar suspendida en el aire.
0: El soplagol.
2: El soplagol.
0: El soplagol.
1: Sí, ¿así señor. Se hizo trompetista usted?
2: Sí.
1: Soplando el soplagol.
2: Sí, sí.
1: Con una nota sostenida.
0: Bueno. Las estatuas, el juego de las estatuas.
2: Bueno, a ver.
1: Ah, sí.
0: Sabe cómo es, ¿no?
1: Sí, que uno se congela y eso.
2: Sí, y cada tanto se da vuelta al que cuenta y tiene que estar quieto.
0: No, esa sí me parece. ¿Ves?
1: Ese es el cigarrillo 43.
0: Sí, bueno, esa. Un, claro. Dos, tres cigarrillos, sí, 43. Sí,
2: claro. Todos
0: se
2: van a...
0: da vuelta de golpe, sí. que está contando, le da espalda al resto, sí, de los jugadores.
2: Que se tienen que ir acercando.
0: Se tienen que ir acercando.
2: Claro, claro.
0: Acercando al que cuenta. Pero el que cuenta dice... 1, 2, 3, cigarrillo 43, se da vuelta y todos se tienen que detener.
2: Y claro.
0: Si agarra alguno moviéndose, listo, se queda fuera del, claro, juego.
1: Sí, señor. Eso se sigue jugando, le informo, ¿eh?
2: Ah, ¿en serio?
1: Sí,
2: qué bien.
1: Sí, ¿eh? No se llama más, no tiene ese...
2: No existe más.
1: Ese nombre tabacalero.
0: Claro. No, porque no,
1: sé cómo
0: no, hay,
1: se
0: no
1: llama
0: hay cigarrillo 43 ahora.
2: 4370 existía, sí, antes.
0: Cigarrillos Chesterfield.
1: No, no, no tiene nombre de...
0: 1, 2, 3, cigarrillos Chesterfield. No, no riman.
2: Claro.
1: ¿Siguen los Chesterfield?
2: Está, sí, señor.
1: Sí, siguen.
2: Sí, sí, sí.
0: Y el señor sabe.
2: Sí, sí.
0: Bueno, en contra, dice, mantener la inmovilidad absoluta bajo la mirada de los demás,
1: sí,
0: resulta una tarea muy estresante. El niño se estresa.
1: No se estresa.
0: Se aburre, ¿qué se va a estresar?
1: No, sí, se divierten los chicos, depende de qué edad tenga.
0: La payana. La payana es el dinenti.
2: Sí.
1: Eso ya no.
0: Ese con cinco piedras, más difícil. No. No.
2: Dificilísimo.
1: Es muy difícil.
2: Arranca con una piedra, me parece. La tira al aire.
0: No,
2: y
0: no,
2: con la mano
1: nunca
2: tiene que
1: jugué a eso.
0: Son cinco.
2: Pero
0: te tira las cinco, primero está el uno. Entonces agarra una de las cinco, la tira, sí, para arriba, agarra una de las que están en el piso y la ataja.
2: Bien, dos.
0: Sí, uno, dos, tres, cuatro, cinco.
1: Mientras la otra está arriba.
0: Sí. Después, claro, tira otra vez y es la del dos. Entonces tiene que tirar una piedra para arriba, agarra dos.
2: Ah, no sabía que era
0: después,
2: progresivo.
0: La tira una para arriba, agarra las dos. Después viene la del 3.
2: Sí, claro, claro. Ahí
0: el 3 y 1. Y la del 4, que es muy difícil, tienes que agarrar todas.
1: Todas, sí, y agarrar la,
0: sí,
1: otra.
0: Bueno, es difícil.
2: Sí, sí, es difícil.
0: Y en contra, ¿qué tiene? Se juega con unas piedras que se eligen por ahí.
2: Sí, me
0: claro. Tiene que ser lo más...

0: más parecida a un dado, porque son cuadradas.
1: Claro, para agarrarlas bien rápido.
0: Para poder agarrarlas bien y para que se queden donde usted las tira, que no sigan rodando.
1: Claro.
0: Lo peor son piedras redondas.
1: Claro.
0: Usted las tira y van a parar el cordón de la vereda.
1: ¿Y sabe dónde está el secreto? En la altura que usted tira la piedra inicial.
2: La altura y el ángulo recto, porque si la tira para el otro lado.
0: Claro, claro.
1: Porque cada más alta.
0: Pero además, cuando tira las piedras todas, al principio, tiene que tratar de que queden. Si queda muy cerca.
2: Claro.
0: Y usted quiere agarrar una sola.
1: Claro.
0: Corre el riesgo de mover, y si mueve alguna de las otras, perdió.
1: Ah, no sabía ese detalle.
0: Sí, claro, tiene
1: ah.
0: detalles este juego. No, no lo recomiendo.
2: No, no, pero al final lo describió divertido. A mí me pareció entretenido.
0: Después está el juego de la oca, que es un juego de tablero.
2: Sí, eso
1: y eso, en la oscuridad,
2: mire,
1: ¿cómo hace?
2: El 70% de los juegos de mesa son juegos de la oca encubiertos.
0: Claro.
2: De cual, son recorridos con dificultades.
0: Recorridos que volver, tira los dados y avanza en cuadradito.
2: Avanza, vuelve, tiene obstáculos.
0: Tiene que sacar una tarjeta.
2: Sí, hay un destino, un propósito. Bueno, todos los juegos son el mismo juego de la oca, que es la madre de todos los juegos.
1: A mí me había regalado.
0: Que lo dio a luz a todos.
2: Bueno, sí.
1: Me había regalado un juego de automovilismo.
2: Lo felicito.
1: Que era una pista que tenía todos casilleros.
2: Sí.
1: Y hasta cuatro autitos distintos, de colores distintos.
2: No le digo que es igual.
0: Claro.
1: Y
0: tiraba los dados y
1: iba ganando el autito. Que
0: era muy, muy emocionante.
1: Sí.
2: ¿Eso sabe qué? Se lo compraron para no comprarle el Scalectric.
0: Claro.
1: Sí, claro.
2: Le compraron esa porquería.
0: Bueno. Había de fútbol también.
2: Sí, sí.
0: Había de fútbol, eran espantosos.
2: Hay de lo que quiera.
0: De lo que quiera, pero sí, los de fútbol son todos malos.
2: Claro, sí.
0: Salvo el metegol.
1: Sí, qué bueno.
0: Pero
1: que
0: no se parece al fútbol. Es otro juego.
2: Sí.
1: Claro, claro.
2: Tampoco es un juego de mesa.
0: Y no es. No es un juego de mesa.
2: No.
0: Es un juego más vecino al billar, a esas cosas.
2: Sí. De fútbol hay cartas, todavía hay.
1: ¿Y quién gana? ¿El que tiene el mejor jugador?
2: Y va comparando, usted se
1: potencia,
2: fija,
1: efectividad.
0: Claro. Velocidad, tanto. Sí.
2: Claro, va eligiendo.
0: Sí, pero son todas iguales. Sí,
2: va eligiendo la que le conviene. Ahora hay del Mundial.
1: Ah, bueno.
2: Hay
1: bueno.
2: con los jugadores del Mundial.
0: Flaco, ¿compraste las figuritas del Mundial?
2: Pero claro, me falta el 4 de Curazao.
0: Aquí está.
2: ¡No! Te la cambio por esta de Messi.
0: Bueno, la bolita.
2: Sí, la bolita hace rato fue abolida, ¿no?
0: El yo-yo.
2: También, todas cosas muy...
0: Los chorizos que hago yo no tienen piel ni relleno, pero el piolín está bueno, especial para yo-yo.
2: Ah, muy bien.
1: Usted sabe
0: en un tiempo salieron, los volvieron a reflotar, a resucitar el yo-yo.
1: El verdad...
0: Hace mucho,
1: Hace mucho. Estaban asociados a una bebida cola.
0: Sí, señor. Y eran de plástico.
1: Y el campeón era Russell.
0: El yo-yo Russell, sí.
1: Y había certámenes en los programas de televisión.
2: Sí.
0: Y había distintas suertes, distintas pruebas.
2: Sí.
0: Por ejemplo, paseando el perrito.
1: Sí.
0: Y así. Y
1: después había una
2: estos
1: que
2: estos señores,
1: era...
2: ¿vinieron los señores campeones?
1: Vinieron los campeones.
0: Habían venido, sí. De Japón.
2: De Japón.
0: Sí, sí.
2: Yo me acuerdo.
0: Lo recibió el presidente de la nación.
2: Sí, porque no había mucho para recibir. Pero voy a decir una cosa muy antigua, pero ustedes lo sabrán interpretar. En el programa del Pato Carret.
1: Patolandia.
2: Patolandia. Fueron...
0: ¿Los tipos?
2: Los tipos.
0: Qué producción, ¿eh?
2: Qué producción.
0: Hoy no podríamos convocar a esa gente.
1: Había una prueba que era hacer un triángulo con el hilo.
0: Sí,
1: y
0: claro.
1: El yo-yo en el medio, el dormido, no sé cómo se llamaba.
0: El dormilón.
1: El dormilón.
0: El dormilón, señor.
1: Sí.
2: Bueno, parece esto...
1: Y después había otro que era sencillamente vueltas y vueltas y vueltas y que ganaba el que daba más vueltas con el yo-yo.
0: Eso para, no, eso jugaba usted.
1: Para adelante, era más de resistencia.
2: Está bien, abuelo, está bien, gracias.
0: Bueno.
2: Estamos perdiendo toda la audiencia.
1: Bueno,
2: la audiencia joven que habíamos ganado.
0: Hemos perdido la audiencia
2: en
0: 35 años de fuerza.
2: La estamos perdiendo.
1: Va a ver que los oyentes van a opinar.
2: Peor, porque van a decir, sí, yo lo vi el programa de Pato.
1: Yo compré
2: Carré.
1: El yo-yo original... Era blanco, eran dos pedazos.
2: Exacto.
0: Unidos, a entender.
1: Sí, unidos por un palito. y tenía las cachas rojas.
2: ¿Quieres seguir hablando del yo-yo?
1: Y se podía comprar el hilo aparte cuando se gastaba el verdadero.
2: ¿Sabe que a mí nunca me compraron un yo-yo?
0: Ah, por eso. ¿Qué tal?
2: ¿Qué tal? ¿Cómo le va?
0: Sí, yo como psicólogo me he dejado la barba incluso.
2: Sí.
0: Le puedo decir que esa es la explicación de toda su frustración. Claro.
2: Y bueno, ¿y entonces qué hago? Porque me decían que era...
0: ¿Por qué camina usted con las piernas abiertas?
2: No, ¿qué tiene que ver? Porque nací
0: así. Porque de chico le negaron el yo-yo.
2: No, me decían, Patricio, es una pavada.
1: Había justo una prueba que era tirar el yo-yo entre las piernas y llevarlo carreteando por el piso.
0: Claro.
1: Sí.
2: Quiero decir que la dirección de la radio se acaba de comunicar, dice que va a salir un especial el domingo, conducido por Gillespie.
0: Bueno, sobre el yo-yo.
2: Sobre el yo-yo y otras antigüedades.
0: Bueno. Qué suerte que en verdadero o falso no está el yo-yo.
2: No, sonamos. Ahora lo van a poner. Lo van a poner y voy a tener que responder yo, voy a tener que estudiar.
0: El corte de luz presenta otras posibilidades. No para jugar.
2: Pero no, pero para adultos.
0: Pero para adultos.
1: Sí.
0: Para los novios, imagínense. Están sentados tranquilamente en la puerta de la casa, lleno de luces, de negocios, y de golpe se corta la luz.
1: Es verdad.
0: No se ve nada. Sí. Y usted puede avanzar hasta donde quiera.
2: No, pero
0: que nadie lo vea. Usted pasa, en la oscuridad total, hay una pareja, y alguien pasa un metro, no ve nada.
1: No.
2: Bueno, mucha oscuridad, o sea,
0: en la ciudad la luz.
2: Es improbable la
0: es la oscuridad primigenia a la que nos hemos desacostumbrado.
2: No lo ve nadie, claro, a esa oscuridad no lo
1: si
2: ve
1: tiene
2: nadie.
1: Una radio portátil, la pila chiquita, la pone bajito y da un clima.
2: ¿Pero qué clima? ¿Pero qué clima si en la radio está hablando Alejandro Apo? ¿Qué clima voy a tener?
0: Está con su novia.
1: Está la pareja ahí
0: en una ligustrina.
2: Bueno, hola, mi mami.
0: ¿Para qué voy a buscar en una radio?
2: Las 7:50.
1: Tengo miedo, nene.
2: Pero eso es muy anticlima, discúlpeme.
0: Después hay una cierta desesperación cuando hay corte de luz para saber cuánto va a durar.
2: Sí,
0: primero,
2: sí.
0: La primera pregunta que uno se hace es si es un defecto de tu casa o si es de allá.
2: De allá.
1: Siempre es preferible que sea de allá, porque si es de su casa,
0: claro,
1: hasta el otro día no lo va a poder
0: solucionar. ¿Quién va a llamar?
2: Sí, claro. Sí. Pero bueno, se fija. ¿A usted no le da bronca que enfrente tiene luz?
0: Sí,
2: y usted no
0: sí. ¿Cómo puede ser, señor? Sí, siempre es así. Sí.
2: Es otra fase, le dicen.
0: Sí, además, te salen a la puerta... Los de frente.
1: Sí.
2: Con la música.
0: A presumir.
1: Sí, sí.
0: Además, te salen a la puerta los de frente.
1: Sí.
2: Con la música.
0: A presumir.
1: Sí, sí. O ponen la televisión.
2: Está mirando el partido.
1: Sí, sí.
2: Está mirando el partido.
0: Y te miran a vos, así como diciendo.
2: Le gritan los goles.
0: Y después preguntarle al vecino si tiene luz es otra cosa.
2: Sí.
0: También. Pero eso tendría que ser evidente.
2: Sí, usted mira y ve que no. Si está todo oscuro, está todo oscuro.
0: O si toca el timbre y el timbre anda...
2: Sí.
0: Hay luz.
2: Sí.
0: Y lo que es imposible es comunicarse con la compañía de la luz.
1: Sí, ahora sí, más vale, ¿no?
2: No lo atiende una persona, pero a veces avisan, ¿vio? Que le dicen, hay un corte en la zona...
0: Pero, ¿cómo avisan?
2: X.
0: Explíqueme cómo avisan.
2: No, usted tiene que ingresar al sitio web.
1: Claro, cuando usted ingresa, le dice, le contamos que estamos teniendo problemas de suministro.
0: Te cuento
2: que
0: estamos teniendo problemas en una zona que justo es la tuya.
2: Sí, sí, más o menos así se lo dice. Sí.
0: Y entonces uno pregunta, ¿y cuándo vuelve? Te comento que estamos teniendo problemas.
2: Sí, sí, lo mismo.
0: Esta es una grabación.
1: Sí, es una grabación, sí.
2: Eso no termina nunca. Pero bueno, ¿a usted le corta mucho la luz allá donde vive?
1: Cada tanto.
2: ¿Sí?
1: Cada tanto. Ahora estoy teniendo más problemas con el sistema de cable. Todos los días. Corta y vuelve.
2: Pero justo ahora en el Mundial le corta y vuelve.
0: Sí, claro.
2: Es desesperante.
0: Yo, sistema de cable, empiezo a tener problemas ahora.
2: Sí, ¿pero por qué? ¿Al revés?
0: Por malevolencia.
1: Claro.
0: ¿Por qué se cree que tengo un sistema de cable?
2: No, pero justo ahora yo lo abandono. Si me tiene problemas...
1: Bueno, qué mal llevado.
2: Contrato a la otra empresa.
0: Bueno. Y yo a veces no puedo entrar a los canales.
2: ¿Por qué no puedo entrar?
0: Porque no entra. Es muy difícil. Cambiando de canal, en un tiempo hacia atrás, ya
1: sí,
0: estaba.
1: Sí, ahora...
0: Ahora tenés que poner donde dan el partido... Sí. Que no es un canal, sino bla, sí, bla, bla.
1: Sí, sí.
0: Y vos lo ponés y no pasa nada.
1: Sí, por ahí no engancha.
0: No es nada, no engancha, no engancha y pasa el tiempo.
2: Claro.
0: Y el partido...
2: No tiene que seguir apretando los botones de
0: no
2: nada.
0: Sé.
2: Porque si sigue apretando...
0: Ah, yo aprieto todo.
2: No, no,
0: ya, claro. A los 5 minutos pierdo la paciencia y empiezo a apretar todo.
2: Ya se cuenta.
0: Sacudir el televisor, todo.
2: No, ya empieza... No entiende
0: empieza,
2: nada.
0: Empieza otra cosa, ponerle una película.
2: Claro.
1: Además, el mismo decodificador se va llenando de basura digital.
2: Claro, señor.
1: Y por ahí, si usted lo usó sin parar y no lo apaga de un día para el otro y días y días... Y empieza como a cambiar lento.
2: Ya se le acumuló todo.
1: Sí, a trasmano.
0: A darte películas de Adam Sandler.
2: Sí, tiene que resetear todo. Vio que todo es muy digital, muy abstracto. Y sin embargo, hay problemas que se solucionan solamente desenchufando y volviendo a enchufar.
1: Sí, sí.
2: Que es lo más analógico que hay.
1: Sí.
2: No hay nada más analógico
0: sí, te
2: que
0: dice, si vos llamas al tipo te dice desenchufalo sí, y volverlo a enchufar.
2: Sí,
0: ¿a qué se refiere?
2: Sí.
0: Dice
2: uno. Eso es todo lo que hay que hacer. Después sí, es todo digital y desenchufa y vuelve a enchufar.
0: Eso tienen que terminar de inventarlo. Ahora las cosas no se inventan todas de una vez.
2: No, es progresivo.
0: Lo van inventando de a poco. Esto todavía le falta.
1: Sí.
0: Por ejemplo, me gustaría cambiar de canal inmediatamente.
2: Claro, con botones...
0: Con lo que sea, pero pum, y aparece el partido que quiero ver. No, que aparece un momento, qué sé yo...
1: No, porque lo primero que hace el decodificador es compatibilizar la resolución con la televisión. Tarda un tiempo.
0: Sí, ahí te dice, estamos teniendo problemas.
2: Sí, sí.
0: Bueno, yo también.
1: O código.
0: Estoy teniendo problemas, señor.
1: Siento lo
0: peor, una vida.
2: Sí, lo peor es cuando la computadora le dice, parece que algo salió mal.
0: Sí.
2: Bueno.
0: No me digan.
2: Claro. Y a veces le dicen, y el problema no es tuyo, no te preocupes, ¿viste?
0: No, ya lo sé que no es mío.
2: Pero empieza a ser mío el problema, sí. Claro que sí.
0: Bueno, extraordinario.
2: ¿Cómo nos quejamos?
1: Este sí, bueno, está bien.
2: Fue un programa muy quejoso, me parece.
1: No, pero mire, después los oyentes dicen que está bien.
0: Bueno, extraordinario.
2: Bueno,
0: mal que llegó a salvarnos.
2: Sí.
0: El sordo Gansé.
2: Sí, señor, pero antes igual hay que hacer una pausa. Te digo.
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0: Continuamos en La Venganza Será Terrible y ya llega a los estudios de AM750. Nuestro querido y nunca bien ponderado maestro, el sordo Arnaldo Buenas noches, maestro.
1: Hola, muy buenas noches. ¿Cómo le va?
0: Señora, es un buitre, es un sí, fondo buitre. Sí. Bueno, Monte Criollo.
2: Muy bien.

0: Bueno, hay música del Brasil. Vamos a sacar una bolilla. Solo música brasileira.
1: Dois.
2: Dois, perfecto.
0: Perfecto. Blues da Piedade.
2: Gran canción. No es así de la MPB, es más tirando un... Es un blues, pero bueno, de Cazuza.
0: De Cazuza.
1: De Cachucha.
0: Cazuza.
2: Cazuza.
1: Cachucha. Oreja sucia.
3: Agora vou cantar pros miseráveis.